0: Sin caridad o el amor puro de Cristo, nada que logremos importará. Con ella, todo lo demás se volverá vívido y radiante. Cuando inspiramos y enseñamos a los demás a llenar el corazón de amor, la obediencia fluye del interior y nacen actos voluntarios de sacrificio y servicio. Por ejemplo, los que hacen sus visitas solo porque es su deber, sí podrán cumplir con su obligación, mas los que hacen las visitas de orientación familiar con un amor genuino por el Señor y su prójimo, emprenderán esa tarea con una actitud muy diferente. Volviendo a mi pregunta inicial, ¿cuál es la cualidad que mejor nos define como miembros de la Iglesia de Jesucristo de los Santos de los Últimos Días? Yo respondo, somos un pueblo que ama al Señor con todo nuestro corazón, alma y mente, y amamos a nuestro prójimo como a nosotros mismos. Esa es nuestra característica principal como pueblo, una especie de faro al muro, indicándole de quién somos discípulos. En el último día, el Salvador no nos preguntará por la naturaleza de nuestros llamamientos, ni por nuestras posesiones materiales, ni por nuestra fama. Nos preguntará si atendimos al enfermo, si dimos de comer al hambriento y de beber al sediento, si visitamos al encarcelado o si socorrimos al débil. Cuando ayudamos al menor de los hijos de nuestro Padre Celestial, se lo hacemos a Él. Esa es la esencia del Evangelio de Jesucristo. Si deseamos aprender verdaderamente cómo amar, solo tenemos que meditar en la vida de nuestro Salvador. Al participar de los emblemas de la Santa Cena, se nos recuerda el mayor ejemplo de amor en toda la historia del mundo, porque de tal manera amó Dios al mundo que ha dado a su Hijo unigénito. El amor del Salvador por nosotros es tan grande que hizo que Dios, el mayor de todos, temblara a causa del dolor y sangrara por cada poro. Dado que el Salvador dio su vida por nosotros, tenemos un fulgor de esperanza, la confianza y seguridad de que al pasar de esta existencia mundana, volveremos a vivir con Él. Por medio de la expiación de Jesucristo, podemos ser limpios del pecado y partícipes del don de nuestro Padre Todopoderoso. Entonces conoceremos la gloria que Dios ha preparado para los que le aman. Tal es el poder transformador de la caridad. Cuando Jesús dio a sus discípulos un nuevo mandamiento, que os améis unos a otros como yo os he amado, les dio la gran clave de la felicidad en esta vida y gloria en la venidera. El amor es el mayor de todos los mandamientos. Todos los demás dependen de él. Es nuestro objetivo como seguidores del Cristo viviente. Es una de las características que mejorará nuestra vida si la cultivamos. Doy testimonio que Dios vive. Su amor es infinito y eterno y se extiende a todos sus hijos. Puesto que Él nos ama, nos ha dado profetas y apóstoles para guiarnos en nuestra época. Nos ha dado el Espíritu Santo, el cual nos enseña, consuela e inspira. Nos ha dado sus Escrituras. Y no puedo describir lo agradecido que estoy por habernos dado a cada uno un corazón capaz de experimentar el amor puro de Cristo. Ruego que nuestro corazón pueda estar colmado de ese amor y que podamos llegar a nuestro Padre Celestial y a nuestro prójimo con una visión y una fe renovadas. Testifico que al hacerlo descubriremos una mayor riqueza en esta vida. En el sagrado nombre de Jesucristo. Amén.
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Se calcula que han vivido en la Tierra más de 117 mil millones de personas y con más de 8 mil millones de habitantes en la actualidad, no queda ninguna duda de que el mundo es un lugar enorme. Sin embargo, a menudo oímos decir que el mundo es pequeño, especialmente cuando surgen conexiones inesperadas de modos inverosímiles. La gente puede llamar a esas cosas coincidencias, y tal vez algunas lo sean. Pero a menudo, Dios, en su divino acierto, pone en nuestro camino a las personas precisas que necesitamos o que nos necesitan a nosotros por una razón importante. El líder religioso Elder Neil L. Maxwell declaró, ¿recuerdan la nueva estrella que anunció el nacimiento en Belén? Estaba en la órbita precisa mucho antes de brillar allí. Asimismo, a nosotros se nos ha colocado en órbitas humanas para iluminar. Una de las formas como Dios lleva a cabo su obra es mediante personas que se ayudan entre sí. A menudo, innumerables oraciones son respondidas por medio de personas divinamente ubicadas en órbitas humanas para amar, edificar y servir.

En una ocasión, durante una escala entre vuelos, un hombre conoció a una empleada de aerolínea llamada Lucy. En su conversación, él se enteró de que ella era de Kenia y que había llevado una vida difícil, criando a dos hijos sola. Uno de ellos, de 14 años, había fallecido recientemente a causa de una enfermedad grave. Pese a ello, Lucy se veía radiante. Su voz era calmada, su sonrisa contagiosa y su actitud sumamente positiva. El hombre le preguntó, ¿cómo puedes estar tan feliz? Ella respondió, porque creo que mi niño me mira desde el cielo y me alienta para seguir adelante. La confianza de esa madre en que un día volvería a ver a su hijo lo conmovió profundamente. Él acababa de perder a su hermana menor y allí, en ese aeropuerto muy lejos de casa, fue consolado y renovado espiritualmente por la fe de una desconocida. Al despedirse, Lucy añadió, no estaba programado que trabajara esta noche, pero le dije a una amiga que había trabajado todo el día que cubriría la última parte de su turno. Ambos sonrieron. No había sido una coincidencia. Los cielos habían dispuesto ese encuentro. El hombre abordó el avión fortalecido por la fe de aquella mujer y dio gracias a Dios por las órbitas divinas de la vida que conectan a las personas en los momentos más propicios.

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1: ¿De qué manera es el bautismo una demostración de obediencia? Ven, sígueme. Mateo, capítulo 3, Marcos, capítulo 1 y Lucas, capítulo 3. Nuestro Salvador es el ejemplo perfecto de obediencia al Padre Celestial cuando declara: "No busco mi voluntad, sino la voluntad del Padre, que me envió". El Salvador fue bautizado para mostrar su estricta obediencia al Padre Celestial. Del mismo modo, cuando demostramos nuestra obediencia al ser bautizados, concertamos un convenio con Dios de ser discípulos dedicados y obedientes de Jesucristo. Véase 2 Nefi, capítulo 31, versículos del 5 al 13. Un ejemplo de la obediencia del Salvador se encuentra en el relato de su bautismo. Entonces, Jesús vino de Galilea al Jordán, a Juan, para ser bautizado por él. Pero Juan se lo impedía diciendo: "Yo necesito ser bautizado por ti, ¿y tú vienes a mí?". Pero respondiendo Jesús le dijo: "Permítelo ahora, porque así nos conviene cumplir toda justicia". Mateo, capítulo 3, versículos del 13 al 15. Llenar el espacio en blanco. ¿Cómo completarían la frase siguiente? El bautismo es... Para obtener ideas, véase 2 Nefi, capítulo 31, versículos del 17 al 18. Véase también J. Devin Cornish, La puerta que se llama bautismo, Liaona, febrero de 2015, páginas 15 a 17. Análisis. En familia o por su cuenta, repasen el convenio que hicieron en el bautismo. Véanse Mosía, capítulo 18, versículos del 8 al 10, Doctrina y Convenios, sección 20, versículo 37. ¿Qué cosas pueden hacer para guardar ese convenio en su vida cotidiana?
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3: Brethren, it is both comforting and potentially
4: worrisome. Es a la vez consolador y potencialmente preocupante saber que vivimos en una época que no solo fue predicha por los profetas de dispensaciones previas, sino que a la vez era un enfoque claro de sus inquietudes y aspiraciones. El apóstol Pablo dijo: "También debes saber esto, que en los postreros días vendrán tiempos peligrosos", y después siguió catalogando y describiendo con admirable exactitud lo que vemos en la actualidad en los medios de comunicación, en los avisos de entretenimiento y en casi todo lugar en el mundo que nos rodea. A pesar de ser tan cuidadosos como debemos aspiraciones, el apóstol Pablo dijo: "También debes saber esto, que en los postreros días vendrán tiempos peligrosos", y después siguió catalogando y describiendo con admirable exactitud.

familias por lograr los sagrados propósitos de la vida eterna a la cual vinimos a ser probados. Cada una de nuestras circunstancias es única. Venimos literalmente de los cuatro extremos de la tierra y también venimos de familias, antecedentes, desafíos, oportunidades, experiencias y triunfos tremendamente diferentes. De igual modo, en común con toda la familia humana, cada cual siendo progenie de nuestro amoroso Padre Celestial, compartimos una vasta congruencia en nuestro ADN o composición genética física, así como las bendiciones y las características universalmente posibles y prometidas que identifican nuestro divino parentesco y potencial divino. Esta mezcla especial de nuestros orígenes y características comunes, y también de nuestros atributos, experiencias y desafíos especiales y únicos, hacen que cada uno de nosotros sea quien es y lo que es. Aunque tengamos diferencias en cuanto a los peligros especiales para nosotros en forma individual, compartimos la acertada descripción de tiempos peligrosos para todos. Pablo, al describir nuestros tiempos peligrosos, no prometió que las cosas se tornarían fáciles o necesariamente mejor, pero sí brindó consejo a quienes buscan consuelo y seguridad frente a las deteriorantes condiciones de nuestro día. Tal como sus profecías y predicciones fueron claramente exactas, también es relevante su dirección para nosotros. Él dijo: pero persiste tú en lo que has aprendido y te persuadiste, sabiendo de quién has aprendido. En esta conferencia general, siguiendo el modelo en la historia de la Iglesia, hemos aprendido y aprenderemos de la restauración del Evangelio en nuestro día, de la extraordinaria claridad y testimonio del Señor Jesucristo que se encuentra en el Libro de Mormón, de la misión y de las contribuciones del profeta José Smith y de sus sucesores en la presidencia de la Iglesia, incluyendo en especial al presidente Gordon B. Hinckley, quien enseña y testifica con tal poder espiritual y lucidez, y de la fuerza del consuelo y de las bendiciones que se acumulan de la presencia de otros apóstoles y profetas viviendo entre nosotros. No solo aprendemos estas cosas, pero se nos brinda la seguridad de que son verdaderas, sabiendo, como Pablo dijo, de quién hemos aprendido. Otra persona que sabía y que fue autorizado para dar seguridad a quienes había ministrado fue Alma. Al expresar su placer por el privilegio de enseñar y de testificar a la gente de Gedeón, él fue franco, claro y directo en su testimonio del Señor Jesucristo, quien aún no venía a su ministerio terrenal. Él expresó su deleite con la fe y la fidelidad en general de este grupo de buenas personas y les prometió que serían los beneficiarios de muchas cosas que han de venir. En medio de su discurso, al describir las cosas por venir, él dijo: hay una que es más importante que todas las otras, pues he aquí, no está muy lejos el día en que el Redentor viva y venga entre su pueblo. Alma hablaba en su tiempo específicamente de los eventos dentro de unas pocas décadas cuando el Salvador nacería en la vida terrenal. Habían transcurrido siglos y las profecías de Alma se habían cumplido en su mayoría, pero el hecho central de lo que él consideraba más importante que todo lo demás es todavía verdadero, relevante y esencial para nosotros en la actualidad, y es que el Redentor vive. Tal como Alma, todos los profetas que han profetizado desde el principio del mundo han enseñado y testificado sobre la venida del Mesías y de su misión para redimir a su pueblo. Así también nos unimos para dar testimonio de él y de su sagrada obra de llevar a cabo la inmortalidad y la vida eterna del hombre. En verdad, cuando empezamos a entender la magnitud de su sacrificio y servicio por nosotros, no hay nada más que sea de importancia o se compare con lo que él significa en nuestra vida. Mayormente, este entendimiento no viene de golpe, y es posible que no sea así durante nuestra experiencia terrenal. Sin embargo, sí sabemos que a medida que aprendemos línea por línea, nuestro aprecio por las contribuciones del Salvador aumentará y nuestro conocimiento y seguridad de su veracidad crecerá. El apóstol Pablo fue contundente y franco en gran parte de su enseñanza y prédica. Escuchen estas palabras conocidas que describen a muchos de nosotros en nuestros esfuerzos y progreso, y todavía brindan consuelo, ánimo y testimonio que tanto necesitamos. Cuando yo era niño, hablaba como niño, pensaba como niño, jugaba, juzgaba como niño. Mas cuando ya fui hombre, dejé lo que era de niño. Ahora vemos por espejo, oscuramente, mas entonces veremos cara a cara.
Ahora conozco en parte, pero entonces conoceré cómo fui.

0: conocido. Hace muchos años, el elder James E. Faust brindó este consejo a quienes todavía luchaban por llegar a ser totalmente convencidos en sus testimonios de Jesucristo, de su sagrada misión y de sus promesas. Dijo él, para quienes tengan dudas sinceras, oigamos lo que dijeron sobre Jesús de Nazaret los testigos presenciales. Los antiguos apóstoles estuvieron allí y lo vieron todo. Formaron parte de ellos. No hay nadie con mayor crédito que ellos. Pedro dijo, porque no os hemos dado a conocer el poder y la venida de nuestro Señor Jesucristo, siguiendo fábulas artificiosas, sino como habiendo visto con nuestros propios ojos su majestad. Juan registró lo que dijeron los samaritanos, porque nosotros mismos hemos oído y sabemos que verdaderamente este es el Salvador del mundo, el Cristo. Los testigos modernos José Smith y Sidney Rigdon declararon, porque lo vimos, sí, a la diestra de Dios y oímos la voz testificar que Él es el unigénito del Padre. En nuestro día se nos ha prometido que el Señor tiene muchos dones reservados para quienes lo aman y guardan todos sus mandamientos y para los que procuran hacerlo. Aunque no se promete cada don para cada persona, se nos ha asegurado que a toda persona le es dado un don por el Espíritu de Dios. Escuchen las palabras de la sección 46 de Doctrina y Convenios, que tratan la pregunta sobre el don de más importancia que cualquier otro. A algunos, el Espíritu Santo da a saber que Jesucristo es el Hijo de Dios y que fue crucificado por los pecados del mundo. A otros, les es dado creer en las palabras de aquellos para que también tengan vida eterna si continúan fieles. Es este conocimiento y testimonio del Cristo viviente que nos permite continuamente recibir el asesoramiento y el consejo de Pedro, quien dijo que nosotros debemos estar siempre preparados para presentar defensa con mansedumbre y reverencia ante todo el que os mande razón de la esperanza que hay en vosotros. Cuando empezamos a sentir de verdad que esta esperanza es real y en verdad se centra en Jesús, que se hace posible debido a su amor por nosotros y especialmente por el amor de su Padre, entonces podemos con gratitud y en forma individual proclamar, usando las palabras de himnos favoritos, «Asombro me da el amor que me da Jesús». Y asimismo, cuando nuestro entendimiento se desarrolla, se nos lleva a exclamar, «Mi alma canta a mi Señor». Y Dios, grande eres tú, grande eres tú. Cuán agradecido estoy en estos tiempos peligrosos por la protección y la guía que se nos brinda mediante la sagrada convicción de que Jesucristo vive hoy. En el nombre de Jesucristo. Amén.
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2: Solo para versión digital, jóvenes adultos. Un vistazo al llamado de advertencia constante de nuestro profeta, por Jamie Catherine Lesueur, Revistas de la Iglesia. Enriquece tu próxima experiencia en la Conferencia General al repasar el llamado de advertencia del presidente Nelson que se repitió en sus últimos discursos. La Conferencia General está a la vuelta de la esquina, lo cual significa que la revelación por medio de los profetas está a punto de llegar. Conforme esperamos nuevos consejos, no olvidemos lo que hemos aprendido en conferencias recientes. Después de todo, la palabra del Señor no vence cada 6 meses. Lo que escuchemos esta conferencia añadirá inspiración a lo que hemos aprendido en conferencias pasadas en lugar de reemplazar esas enseñanzas. El llamado de advertencia. Si observas los discursos recientes de nuestro profeta, el presidente Russell M. Nelson, notarás que ha repetido ciertas verdades con urgencia. Esa repetición está creando un potente concierto de claridad y un volumen de advertencia mucho más fuerte que el que pueden producir las actuaciones de un solista. ¿Y sobre qué nos advierte? Sobre los feroces ataques del adversario. Las Escrituras advierten que en los últimos días desmayará el corazón de los hombres, y los falsos cristos engañarán aún a los mismos escogidos. Esto es cierto en nuestra época. Es muy probable que conozcas a alguien que alguna vez fue un discípulo de Jesucristo, pero que ahora ha perdido su testimonio. El adversario ciertamente está amenazando nuestra fe conforme se acerca la segunda venida de Cristo. Nuestro profeta es como un atalaya en la torre. Es llamado a tocar la trompeta y a avisar al pueblo. Y la advertencia del presidente Nelson es más que un aviso de peligro. Es un plan para ayudarnos a cada uno de nosotros a prepararnos y resistir los ataques espirituales. Ahora es el momento perfecto para repasar su consejo. El plan de acción. Fortalece tu fe en Jesucristo. Esto es lo que el presidente Nelson ha dicho acerca de edificar y mantener un testimonio que pueda resistir los ataques del adversario. Les ruego que se hagan cargo de su propio testimonio, trabajen para conseguirlo, háganse responsables de él, cuídenlo, nútranlo de manera que crezca. Un testimonio que no es nutrido diariamente por la buena palabra de Dios puede desmoronarse. Necesitamos experiencias cotidianas de adoración al Señor y estudio de su Evangelio. Estudien con el deseo de creer. Permitan que el Señor los guíe en su trayecto de descubrimiento espiritual. Dedica tiempo al Señor. El mundo no se calmará lo suficiente como para que escuches al Espíritu. Debes dedicar tiempo para estar tranquilo y escuchar. ¿Pasas tiempo tratando de escucharlo? Dedíquenle al Señor una buena parte de su tiempo, y conforme lo hagan, fíjense en lo que sucede con su ímpetu espiritual positivo. Nosotros mismos fijamos nuestras prioridades y decidimos cómo usamos nuestra energía, nuestro tiempo y nuestros medios. Contrarresten el encanto del mundo dedicando tiempo al Señor en su vida, todos y cada uno de los días. Podemos ocupar nuestro tiempo con el ruido y la conmoción del mundo, o podríamos usar nuestro tiempo para escuchar la voz del Señor, susurrándonos su guía, consuelo y paz. Haz convenios sagrados y cúmplelos. Cuando haces convenios con el Padre Celestial, haces promesas unificadoras de propósito y acción. Y cuanto más unido estés con Él, más fuerte serás en tu lucha contra el adversario. Dios tiene un amor especial por cada persona que hace convenio con Él en las aguas del bautismo, y ese amor divino se profundiza a medida que se llevan a cabo y se cumplen fielmente convenios adicionales. Les suplico con todo el corazón, y los insto a que entren en la senda de los convenios y permanezcan en ella. Si son fieles a los convenios que hicieron en el templo, el poder de Él los fortalecerá. Podrán mantenerse firmes, porque su cimiento espiritual es firme e inamovible. Las promesas. Cuando van juntos, estos tres mensajes, fortalecer tu fe, dedicar tiempo al Señor y guardar los convenios, dan evidencia de una realidad importante. El presidente Nelson sabe que estamos en los últimos días y está haciendo todo lo posible por ayudarnos a permanecer fuertes. Ahora que has escuchado su sonido de la trompeta, depende de ti actuar. Pon en práctica el consejo del profeta, haz cambios en tu rutina para seguir el plan de acción, y al hacerlo, te convertirás en un instrumento más poderoso en las manos del Señor. Estarás armado con el poder del sacerdocio, podrás convertir los desafíos en crecimiento y oportunidades incomparables, y estarás listo para recibir más verdades, advertencias y preparación del Señor por medio de su profeta en la próxima conferencia general. Jamie Catherine Lesueur ha sido pasante en la publicación semanal para jóvenes adultos. Como escritora, le encanta usar bolígrafo y papel para ahondar en sus propios pensamientos. También le encanta practicar yoga y actualmente está entrenando para su primer maratón. Cada día agradece el milagro de tener un cuerpo físico y se considera bendecida por haber sido creada a la imagen de Dios.
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0: Y el Señor llamó Sion a su pueblo. Por Sharon Eubank, primera consejera de la Presidencia General de la Sociedad de Socorro. Nota de los editores. Como miembro de la Presidencia General de la Sociedad de Socorro y presidenta de Latter-day Saint Charities, la hermana Eubank comparte su perspectiva única sobre la forma en que el propósito y la organización de la Iglesia pueden ayudarnos a trabajar juntos para erradicar la pobreza en nuestras comunidades y en nuestros corazones. Cuando la gente visita el Centro Humanitario de la Iglesia en Salt Lake City, a menudo les pido que lean en voz alta la declaración de José Smith, la cual está colgada en la entrada del edificio. El miembro de la Iglesia debe alimentar al hambriento, vestir al desnudo, proveer para la viuda, secar las lágrimas del huérfano y consolar al afligido donde quiera que los encuentre, ya sea en esta iglesia o en cualquier otra, o sin iglesia alguna de por medio. Esa declaración se hizo en un momento en que la iglesia estaba muy endeudada. Los líderes estaban asentando a conversos en un nuevo país y el templo de Nabú estaba en construcción. ¿Cómo era posible que el profeta considerara proveer sustento para los pobres de esta iglesia, y mucho menos de cualquier otra? Sin embargo, incluso en esas terribles circunstancias, José entendió que el cuidado de los necesitados siempre debe ser un enfoque central del pueblo del Señor bajo convenio. Una visión de Sion. Una de las primeras tareas que emprendió José después de organizar la iglesia en abril de 1830 fue una traducción inspirada de la Biblia. Muchas veces me he preguntado por qué. En aquel momento crítico de la historia de la iglesia, ¿por qué trabajaría en volver a traducir Génesis? Ese libro ya era muy conocido, pero esa labor de traducción finalmente se convirtió en el libro de Moisés, en la perla de gran precio, con valiosos detalles de importancia doctrinal y fundamental para la Iglesia moderna. Esos capítulos revelaron las experiencias de Moisés y de Enoc, que en algunos aspectos son notablemente similares a la experiencia que tuvo José. Cada profeta fue llamado por el Señor para llevar a cabo una gran obra. El Señor les mostró a cada uno de ellos sus creaciones para que pudiesen visualizar mejor la parte que desempeñarían en el plan. La tarea principal que tenían se podría resumir de la siguiente manera: recoger a Israel como nación sacerdotal, edificar Sion y prepararse para recibir a Jesucristo. Pero ¿cómo se ha de lograr? Enoc da una respuesta sucinta: y el Señor llamó Sion a su pueblo, porque eran uno en corazón y voluntad y vivían en rectitud, y no había pobres entre ellos. Una parte fundamental de la misión de la Iglesia en los últimos días es erradicar la pobreza que existe en nuestras comunidades y en nuestros corazones, establecer una Sion unida y preparar al pueblo para el regreso de Jesucristo, el Hijo de Dios. El proveer conforme a la manera del Señor. En el siglo pasado, los gobiernos y las organizaciones han gastado miles de millones de dólares para erradicar la pobreza. Sin embargo, a pesar de todo el trabajo bien intencionado, una gran parte ha resultado infructuoso y se ha desperdiciado. ¿Por qué? Porque inadvertidamente creó dependencia en vez de capacidad. La manera del Señor consiste en edificar tanto a los que dan como a los que reciben, permitir que las personas sean sus propios agentes y exaltar a los pobres, de modo que los ricos sean humildes. A veces a eso lo llamamos autosuficiencia, pero en realidad significa liberar el poder divino que hay en el interior de cada persona para resolver sus propios problemas, con la ayuda de Dios, lo que les permite a su vez servir a los demás. Ejemplos antiguos y nuevos. José Smith practicaba de buena gana el servicio a los demás a la manera del Señor. James Leach y su cuñado, después de buscar trabajo en Nauvoo durante muchos días sin éxito, decidieron pedirle ayuda al profeta. James recordó: dije, «Señor Smith, por favor, ¿tiene algún empleo que pueda darnos a ambos y de esa forma podamos obtener algunas provisiones?» Nos miró con un semblante alegre y con un sentimiento de bondad dijo, «Bueno, muchachos, ¿qué pueden hacer? ¿Podrían cavar una zanja?» Le respondí que lo haríamos lo mejor posible. Cuando terminé, fui y le dije que habíamos terminado. Fue, la miró y dijo, «Si lo hubiera hecho yo mismo, no podría haberlo hecho mejor. Ahora vengan conmigo». Lo seguimos a su tienda y nos dijo que eligiéramos el mejor jamón o trozo de cerdo. Como yo era un tanto tímido, le dije que preferiríamos que él nos los diera, de modo que eligió dos de los trozos de carne mejores y más grandes, y un saco de harina para cada uno, y nos preguntó si eso sería suficiente. Le dijimos que estaríamos dispuestos a trabajar más por ellos, pero él dijo, «Si están satisfechos, muchachos, yo también». Le dimos las gracias amablemente y nos dirigimos a casa, regocijándonos en la bondad del profeta de nuestro Dios. Un ejemplo actual de ese mismo equilibrio delicado entre la generosidad y la autosuficiencia ocurrió en 2013, cuando el tifón Haiyan arrasó el centro de Filipinas y dañó o destruyó más de 1 millón de viviendas. En lugar de limitarse a distribuir ayuda de manera generalizada, lo que podría resultar en dependencia y en desperdicio, la Iglesia puso en práctica principios de autosuficiencia para ayudar a los residentes afectados a desarrollar las habilidades necesarias para la reconstrucción. Se compraron materiales para construir viviendas y los líderes locales de la Iglesia contrataron a asesores de la construcción. A los residentes que necesitaban una vivienda se les proporcionaron herramientas, materiales y capacitación, y ellos proporcionaban la mano de obra para construir sus propios refugios y ayudar a sus vecinos a hacer lo mismo. Al final, cada participante recibió un certificado de formación profesional que acreditaba las nuevas habilidades adquiridas y los calificaba para oportunidades laborales fundamentales. Esa combinación de ayuda y capacitación práctica no solo construyó refugios, sino también habilidades. Hizo algo más que restaurar las viviendas, restableció la confianza de la gente en sí misma. Las pequeñas contribuciones son importantes. No tenemos que ser ricos para prestar ayuda. Un joven escribió acerca de una experiencia que tuvo con José Smith. Estaba en casa de José y varios hombres estaban sentados en la verja. José salió y nos habló a todos. Al poco rato, se presentó un hombre y dijo que a un pobre hermano que vivía a cierta distancia del pueblo se le había quemado la casa la noche anterior. Prácticamente todos los hombres dijeron que lamentaban la situación de aquel hombre. José se metió la mano en el bolsillo, sacó $5 y dijo, «Yo lo lamento por este hermano hasta la cantidad de $5. ¿Cuál es la cantidad por la que todos ustedes lo lamentan?» Hace poco conocí a un niño de 10 años de una comunidad rural que estaba empleando sus escasos recursos para comprarle a un niño un cupón que le proporcionaría la vacuna contra el polio. Aquel niño había leído sobre otros niños que estaban paralizados por la polio y no quería que otros sufrieran esa enfermedad. Me sorprendió lo mucho que había estudiado y considerado lo que fue con respecto a su pequeña contribución. Claramente, cada uno de nosotros tiene algo que contribuir, independientemente de nuestras circunstancias, y el verdadero significado de nuestra contribución no puede medirse únicamente por su valor monetario. El poder de combinar corazones. Si tomamos en serio nuestros convenios, nos esforzamos por ser uno en corazón y voluntad, por vivir en rectitud y para que no haya pobres entre nosotros, eso entrelazará nuestros corazones en unidad y ayudará a reducir las desigualdades en el mundo. Pero hay un poder aún mayor cuando las personas del convenio combinan sus esfuerzos. Las familias, los quórums, la sociedad de socorro, las clases de las mujeres jóvenes y las estacas pueden organizarse para abordar necesidades específicas en sus comunidades con un efecto formidable. La organización humanitaria de la Iglesia, Latter-day Saint Charities, combina muchos pequeños esfuerzos para ayudar a las personas en casos de emergencia por todo el mundo. Los miembros de la Iglesia contribuyen generosamente con tiempo, dinero y experiencia. La mayor parte de esas contribuciones son modestas, una pequeña donación monetaria o unas pocas horas de servicio voluntario. Eso se convierte en el paralelo moderno de la blanca de la viuda. Esas contribuciones, aparentemente pequeñas, demuestran al mundo lo que las viudas, los granjeros y los niños de 10 años pueden hacer cuando combinan sus recursos y luego piden al Señor que añada su crecimiento. Hemos avanzado mucho desde los primeros días de la Iglesia en establecer las condiciones para Sion, pero aún queda mucho por hacer. Ruego que Dios nos bendiga a todos para buscar a los necesitados y hacer lo que podamos a fin de aliviar sus cargas y fortalecer su capacidad. Y ruego que Él bendiga a su Iglesia para coordinar y magnificar los esfuerzos individuales de sus miembros y así cumplir el mandato profético de edificar a Sion, ser uno en corazón y voluntad, vivir en rectitud y esforzarnos para que no haya pobres entre nosotros hasta que el Salvador venga de nuevo.
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2: Hace unos años, a nuestra hija y a nuestro yerno se les pidió que fueran maestros de una clase de la primaria de 5 niños de 4 años de edad. Nuestra hija era la maestra asignada y nuestro yerno estaba encargado de que hubiera buen comportamiento, ambos esforzándose por mantener una sensación de calma en medio del esporádico caos, a fin de enseñar principios del Evangelio. Durante una clase especialmente difícil, tras varias advertencias a un niño energético, nuestro yerno condujo al pequeño de 4 años fuera del salón, y estando a punto de hablar con el niño sobre su comportamiento y la necesidad de ir a buscar a sus padres, el niño detuvo a nuestro yerno antes que pudiera pronunciar palabra, y con la mano en alto y gran emotividad dijo, A veces simplemente me es difícil pensar en Jesús. En nuestra jornada por la vida, por glorioso que nuestro destino previsto sea y por emocionante que la jornada pueda ser, todos estaremos sujetos a pruebas y pesar en el camino. El elder Joseph B. Wirsling enseñó, tarde o temprano el indicador de la rueda del pesar señala a cada uno de nosotros. En un momento u otro, todos debemos sentir pesar. Nadie está exento. En su sabiduría, el Señor no protege a nadie del dolor ni de la tristeza. Sin embargo, nuestra capacidad para recorrer este camino con paz o no dependerá en gran parte de si se nos facilita o dificulta pensar en Jesús. La paz mental, de conciencia y de corazón no se ven determinadas por nuestra capacidad de evitar las pruebas, la tristeza o el dolor. Pese a nuestras sinceras súplicas, no toda tormenta cambiará de curso, no toda enfermedad será sanada, y quizá no entendamos plenamente toda doctrina, principio o práctica que los profetas enseñen. Sin embargo, se nos ha prometido la paz con una condición. En el Evangelio de Juan, el Salvador enseñó que a pesar de las tribulaciones de la vida, podemos confiar, podemos tener esperanza y no hay necesidad de temer, porque Él declaró, «En mí tendréis paz». La fe en Jesucristo y en su sacrificio expiatorio es y siempre será el primer principio del Evangelio y el fundamento sobre el cual se edifica nuestra esperanza en la paz en este mundo y la vida eterna en el mundo venidero. A fin de ayudarnos a nuestra búsqueda de la paz, se nos ha dado un simple modelo para mantener el pensamiento centrado en el Salvador, quien dijo, «Aprende de mí y escucha mis palabras, camina en la mansedumbre de mi espíritu». Y en mí tendrás paz. Yo soy Jesucristo. Aprender, escuchar y caminar. Tres pasos con una promesa. Primero, aprende de mí. En Isaías leemos, y vendrán muchos pueblos y dirán, venid y subamos al monte de Jehová, a la casa del Dios de Jacob, y nos enseñará acerca de sus caminos. En los templos, en todo el mundo, aprendemos de Jesucristo y de su función en el plan del Padre como el Creador de este mundo, como nuestro Salvador y Redentor, y como la fuente de nuestra paz. El presidente Monson ha enseñado, el mundo puede ser un lugar difícil y desafiante en el cual vivir. Cuando vayamos a las santas casas de Dios, cuando recordemos los convenios que hemos hecho allí, seremos más capaces de soportar toda prueba y superar cada tentación. En ese sagrado santuario encontraremos paz. En una asignación en una conferencia de estaca en Sudamérica, conocí a una pareja que lloraba la muerte reciente de su bebé. Fue una entrevista durante el transcurso de la conferencia que conocí por primera vez al hermano Tumiri y supe de su pérdida. Cuando hablamos, compartió que no solo le entristecía la muerte de su hijo, sino que también le devastaba pensar que nunca lo volvería a ver. Me explicó que, siendo miembros relativamente nuevos de la iglesia, habían ahorrado suficiente dinero para asistir al templo una vez, antes del nacimiento de su niñito, y que habían sido sellados como pareja y a sus dos hijas. Entonces escribió cómo habían estado ahorrando dinero para poder regresar al templo, pero que no les había sido posible llevar a su hijito para sellarse a él también. Reconociendo un posible malentendido, le expliqué que ciertamente vería nuevamente a su hijo si se mantenía fiel, porque la ordenanza del sellamiento que lo había unido a su esposa e hijas también era suficiente para unirlo a su hijo, quien había nacido en el convenio. Sorprendido, me preguntó si era realmente verdad y le confirmé que así era. Entonces me preguntó si estaría dispuesto a hablar con su esposa, quien había estado inconsolable desde que había fallecido su hijo. Sorprendido, el domingo por la tarde, después de la conferencia, me reuní con la hermana Tumiri y le expliqué también a ella esa gloriosa doctrina. Con el dolor de su pérdida todavía tan reciente, pero ahora con un rayo de esperanza, me preguntó entre lágrimas, ¿realmente podré tener a mi hijito en mis brazos nuevamente? ¿Realmente es mío para siempre? Le aseguré que si guardaba sus convenios, el poder de sellamiento que se encuentra en el templo, efectivo gracias a la autoridad de Jesucristo, ciertamente le permitiría estar con su hijo nuevamente y tenerlo en sus brazos. Ella, aunque acongojada por la muerte de su hijo, salió de nuestra reunión con lágrimas de gratitud y llena de esperanza, gracias a las sagradas ordenanzas del templo, hechas posible por el Salvador y Redentor. Cada vez que asistimos al templo, en toda ordenanza en la que participamos y en todo convenio que hacemos, se nos dirige a Jesucristo. Sentimos paz cuando escuchamos sus palabras y aprendemos de su ejemplo. El presidente Hinckley enseñó, vayan a la casa del Señor y sientan su espíritu y estén en comunión con Él y conocerán una paz que no podrán hallar en ninguna otra parte. Segundo, escucha mis palabras. En Doctrina y Convenio aprendemos, sea por mi propia voz o por la voz de mis siervos, es lo mismo. Desde el tiempo de Adán y hasta nuestro profeta actual, Thomas Spencer Monson, el Señor ha hablado por medio de sus representantes autorizados. Los que decidan escuchar y prestar atención a las palabras del Señor, proporcionadas mediante sus profetas, hallarán seguridad y paz. En el Libro de Mormón encontramos ejemplos de la importancia de seguir el consejo profético, incluso una lección que se aprende de la visión de ley del árbol de la vida, que se encuentra en 1 Nefi, capítulo 8. El edificio grande y espacioso nunca ha estado tan lleno, y el ruido que proviene de sus ventanas abiertas nunca ha sido tan desacertado, confuso y de burla que en nuestros días. En ese pasaje leemos de dos grupos de personas y de su respuesta ante los gritos provenientes del edificio. Comenzando en el versículo 26, leemos, y yo también dirigí la mirada alrededor y vi del otro lado del río un edificio grande y espacioso, y estaba lleno de personas, y se hallaban en actitud de estar burlándose y señalando con el dedo a los que habían llegado hasta el fruto y estaban comiendo de él. Y después que hubieron probado del fruto, se avergonzaron a causa de los que se mofaban de ellos y cayeron en senderos prohibidos y se perdieron. En el versículo 33, leemos de otros que tuvieron una respuesta diferente ante el escarnio y la burla. Ley explica que los que estaban en el edificio nos señalaban con dedo de escarnio a mí y también a los que participaban del fruto, pero no les hicimos caso. La diferencia entre los que se avergonzaron, cayeron y se perdieron, y los que no prestaron atención a las burlas precedentes del edificio y permanecieron con el profeta se encuentra en dos frases. Primero, después que hubieron probado, y segundo, los que participaban. El primer grupo había llegado al árbol, permanecido por un tiempo con el profeta, pero solo había probado el fruto. Por no continuar comiéndolo, permitieron que las burlas procedentes del edificio influyeran en ellos, alejándolos del profeta hacia senderos prohibidos donde se perdieron. En diferencia a los que probaron y luego se desviaron, estaban los que fueron hallados continuamente participando del fruto. Esas personas hicieron caso omiso del bullicio del edificio, permanecieron al lado del profeta y disfrutaron de la seguridad y la paz consiguiente. Nuestro compromiso con el Señor y sus siervos no puede ser un compromiso parcial. De ser así, quedamos vulnerables ante los que procuran destruir nuestra paz. Cuando escuchamos al Señor mediante sus siervos autorizados, permanecemos en lugares santos y no podemos ser movidos. El adversario ofrece soluciones falsas que aparentemente proveen respuestas, pero que nos alejan aún más de la paz que buscamos. Nos ofrece un espejismo que tiene la apariencia de ser válido y seguro, pero finalmente, al igual que el edificio grande y espacioso, caerá, destruyendo a todos los que buscan la paz dentro de sus muros. La verdad se encuentra en la sencillez de una canción de la primaria. Siempre obedece los mandamientos. Tendrás gran consuelo y sentirás paz. Tercero, camina en la mansedumbre de mi espíritu. No importa cuánto nos alejemos del camino, el Salvador nos invita a regresar y caminar con Él. La invitación de caminar con Jesucristo es una invitación de acompañarlo en Getsemaní, y de Getsemaní al Calvario, y del Calvario al sepulcro en el huerto. Es una invitación de observar y aplicar su gran sacrificio expiatorio, cuyo alcance es tan personal como es infinito. Es una invitación a arrepentirse, a hacer uso de su poder limpiador y a tomar sus amorosos brazos extendidos. Es una invitación a tener paz. Todos hemos sentido en algún momento de nuestra vida el dolor y la aflicción relacionados con el pecado y la transgresión. Pues, si decimos que no tenemos pecado, nos engañamos a nosotros mismos, y la verdad no está en nosotros. Sin embargo, aunque nuestros pecados sean como la grana, conforme apliquemos la expiación de Jesucristo y caminemos con Él mediante el arrepentimiento sincero, como la nieve, serán emblanquecidos. Aunque nos haya agobiado el peso de la culpa, obtendremos paz. Alma Hijo se vio obligado a afrontar sus pecados cuando lo visitó un ángel del Señor. Describió la experiencia con estas palabras: mi alma estaba atribulada en sumo grado y atormentada por todos mis pecados. Sí, veía que me había rebelado contra mi Dios y que no había guardado sus mandamientos. Tan graves como fueron sus pecados, y en medio de esa prueba continúa. También me acordé de haber oído a mi padre profetizar al pueblo concerniente a la venida de un Jesucristo, un Hijo de Dios, para expiar los pecados del mundo. Y clamé dentro de mi corazón: oh Jesús, Hijo de Dios, ten misericordia de mí. Y no fue sino hasta que imploré misericordia al Señor Jesucristo que recibí la remisión de mis pecados. Pero he aquí, clamé a Él y hallé paz para mi alma. Al igual que Alma, nosotros también hallaremos paz para nuestra alma al caminar con Jesucristo, arrepentirnos de nuestros pecados y aplicar su poder sanador en nuestra vida. La paz que buscamos requiere más que un deseo, requiere que actuemos, aprender de Él, escuchar sus palabras y caminar con Él. Quizá no tengamos la capacidad de controlar todo lo que sucede a nuestro alrededor, pero podemos controlar la forma en que aplicamos el modelo para obtener la paz que el Señor ha proveído, un modelo que hace fácil que pensemos a menudo en Jesús. Testifico que Jesucristo es el camino, la verdad y la vida, y que solo por medio de Él podemos obtener la verdadera paz en esta vida y la vida eterna en el mundo venidero. En el nombre de Jesucristo. Amén.
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4: 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Edificar un amor duradero. Una guía para afrontar desafíos durante una relación. Por Claudiana y Gustavo Granero. Los autores viven en Suecia. Después de comprometernos, enfermé y no estaba segura de si la relación iba a sobrevivir. Claudiana.
5: Poco después de que Gustavo y yo nos comprometimos, enfermé gravemente. Visitamos a varios médicos, pero ninguno sabía lo que me sucedía. La mayoría de los alimentos me caían mal y pasaba semanas en el hospital vomitando y perdiendo sangre. Mi calidad de vida disminuía con rapidez. Las semanas se convirtieron en meses y los meses en años, y aún no tenía un diagnóstico. La medicación que me dieron para tratar los síntomas me produjo hinchazón y causó que perdiera el cabello. No tardé en estar irreconocible. Me sentía como un monstruo, deforme, y le dije a Gustavo que entendería que quisiera romper conmigo. Yo no quería comprometer su felicidad. Sin embargo, sus ojos aún brillaban cada vez que me miraba y se negó a abandonarme. Fue entonces cuando supe que había hallado el amor verdadero. Después de 4 largos años, finalmente me diagnosticaron una forma agresiva de la enfermedad de Crohn y comencé a tratarme con un medicamento de alta tecnología. Me volvió a crecer el cabello y desapareció la hinchazón. 5 años y medio después de conocernos, Gustavo y yo finalmente nos casamos en el templo. El hecho de que Gustavo y yo siguiéramos juntos sin ninguna garantía de mi recuperación tal vez sorprenda a algunas personas, pero tanto él como yo tomamos ciertas decisiones antes de la enfermedad y durante esta que nos ayudaron a establecer una relación duradera. Si tú y tu pareja afrontan pruebas mientras salen en citas, aquí tienen algunos principios que nos ayudaron a Gustavo y a mí, y que pueden ayudarlos a ustedes también.
4: Aclarar las expectativas. Gustavo.
6: En nuestra primera cita, Claudiana mencionó algunas cosas importantes que quería que supiera de ella. Primero, no quería salir conmigo solo para tener novio. Ella quería encontrar a alguien que estuviera buscando una relación que con el tiempo pudiera conducir al matrimonio. Segundo, quería un cónyuge que compartiera sus valores y creencias. En ese momento yo no era miembro de la Iglesia de Jesucristo de los Santos de los Últimos Días. Claudiana dejó en claro que aunque no quería imponerme su fe, creía que compartir valores conduciría a un matrimonio más saludable y feliz.
4: Claudiana.
5: Me preocupaba que Gustavo pensara que estaba loca por decirle aquello en nuestra primera cita, pero quería que él entendiera mis expectativas y que no iba a dedicar tiempo a una relación que pudiera terminar en desilusión. Gustavo respetaba mis normas y estaba interesado en mi religión, y gracias a ello, estuve dispuesta a darle una oportunidad. El aclarar mis expectativas nos permitió tener un entendimiento común desde el principio de nuestra relación y reforzó nuestro compromiso mutuo cuando las cosas se pusieron difíciles.
4: Apoyarse mutuamente con fidelidad. Claudiana.
5: Mi fe comenzó a debilitarse en el momento más álgido de la enfermedad. Pensé que el Padre Celestial no escuchaba mis oraciones y me preguntaba qué había hecho yo para merecer ese sufrimiento. Durante una prueba médica en el hospital tuve tanto dolor que pensé que me iba a morir. En ese momento temí por mi vida y por mi futuro, pero Gustavo me tomó de la mano y me recordó las cosas que yo solía enseñarle cuando él estaba conociendo la iglesia. «Ahora es el momento de poner en práctica esas enseñanzas», dijo él. «Debes tener fe». Me hizo pensar en Éter, capítulo 12, versículo 12. «Porque si no hay fe entre los hijos de los hombres, Dios no puede hacer ningún milagro entre ellos, por tanto, no se mostró sino hasta después de su fe». Gustavo me ayudó a creer en un milagro. Sin él, tal vez habría perdido la esperanza. Me recordó el amor eterno y el poder habilitador del Padre Celestial y de Jesucristo, y que yo no estaba fuera del alcance de sus bendiciones prometidas. Estoy eternamente agradecida porque él me ayudó a mantener vivo en mí el fuego de la fe. Gustavo no solo me apoyó y sigue apoyándome espiritualmente, sino que también me apoyó emocionalmente. Cuando estaba enferma, la gente se compadecía y sentía lástima por mí, pero Gustavo no. Claro que él escuchaba mis preocupaciones y me sostenía cuando lloraba, pero también me animaba, bromeaba conmigo y me sacaba de la casa cuando estaba deprimida. Gustavo fue una luz para mí durante esa época oscura y contribuyó a infundir en mí la confianza de que sanaría de mi enfermedad. Si tu pareja está teniendo dificultades, haz cosas que la eleven. Demuéstrale que te importa. Apóyala cuando esté feliz y cuando esté triste. Ayúdala a fortalecer su relación con el Padre Celestial y con Jesucristo. Gustavo hace esas cosas. Su optimismo y amor nos ayudaron a establecer una relación que resistió a mi enfermedad.
4: Priorizar la buena comunicación. Gustavo.
6: La enfermedad de Claudiana no ha sido nuestra única dificultad. Mientras salíamos en citas, de vez en cuando había momentos de fricción entre ambos. Un día decidimos sentarnos y conversar sobre aquello que hacíamos que lastimaba al otro o hacía que se sintiera incómodo. Aquella conversación supuso un cambio enorme porque nos dimos cuenta de algunos comportamientos que no teníamos idea de que estaban afectando a nuestra conexión. Es imposible leer la mente de otra persona, así que era importante ser sinceros en cuanto a lo que estaba funcionando en la relación y lo que no. A medida que Claudiana y yo continuamos expresando nuestras necesidades el uno al otro y pedimos ayuda al Padre Celestial para vencer nuestras debilidades, podemos sortear mejor los conflictos y los desacuerdos.
4: Ladrillo a ladrillo. Claudiana y Gustavo.
5: Como miembros de la Iglesia, puede ser fácil esperar que Dios nos diga exactamente con quién casarnos y luego nos conceda una relación perfecta. La verdad es que, aunque el Padre Celestial puede hacer que para los que aman a Dios, todas las cosas obren juntamente para su bien, Él valora demasiado nuestro albedrío como para tomar esas decisiones por nosotros. El presidente Dieter F. Uchtdorf, en aquel entonces segundo consejero de la primera presidencia, enseñó: los grandes matrimonios se edifican un ladrillo por vez, día tras día, durante toda una vida. Y esa es una buena noticia, porque no importa cuán plana sea su relación en el presente, si siguen añadiendo piedritas de bondad, compasión, atención, sacrificio, comprensión y abnegación, con el tiempo una gran pirámide comenzará a elevarse. Si parece que toma mucho tiempo, recuerden, el matrimonio tiene el objeto de durar por la eternidad. Si estás en una relación con alguien que esté pasando por problemas serios de salud u otras dificultades que puedan afectar el futuro de ustedes, cree en el poder de Dios para ayudar. Con espíritu de oración, delibera en consejo con Él y procura revelación para tus circunstancias particulares a fin de saber cómo avanzar. Al hacer participar al Padre Celestial y a Jesucristo en su relación, guardar sus convenios, centrarse en sus valores compartidos, apoyarse el uno al otro y dar prioridad a la buena comunicación, ustedes también pueden edificar un amor duradero.
4: Conoce más. 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
7: El Salvador comprendió claramente su misión de rescatar a los hijos de nuestro Padre Celestial, ya que declaró: el Hijo del Hombre ha venido para salvar lo que se había perdido, porque no es la voluntad de vuestro Padre que está en los cielos que se pierda uno de estos pequeños. Mi angelical madre, Jasmine Bennion Arnold, comprendió claramente su función al ayudar en el rescate de las ovejas perdidas o lastimadas de nuestro Padre Celestial, incluyendo a sus propios hijos y nietos. ¡Qué maravillosa función pueden tener los abuelos en la vida de sus nietos! A mamá generalmente se le asignaba visitar a quienes estaban batallando con su fe, a los menos activos y a las familias en las que no todos eran miembros. Sin embargo, su rebaño incluía a muchos otros que nadie le había asignado visitar. Por lo general, sus visitas no eran solamente una vez al mes, en las que calladamente escuchaba, cuidaba de los enfermos y daba aliento amoroso. Los últimos meses de su vida estuvo confinada en casa, así que pasó horas escribiéndoles cartas, expresando su amor, compartiendo su testimonio y dando ánimo a quienes la visitaban. Al ir al rescate, Dios nos da poder, aliento y bendiciones. Cuando Él mandó a Moisés que rescatara a los hijos de Israel, Moisés sintió temor, tal como muchos de nosotros sentimos. Moisés se excusó diciendo, «Yo no soy un hombre de fácil palabra, porque soy tardo en el habla y torpe de lengua». El Señor tranquilizó a Moisés diciendo, «¿Quién dio la boca al hombre? ¿No soy yo, Jehová? Ahora pues ve, yo estaré en tu boca y te enseñaré lo que has de decir». En efecto, el Señor le dijo a Moisés, «Puedes hacerlo». ¿Y saben qué? Nosotros también podemos hacerlo. Permítanme compartir cuatro principios que ayudarán en nuestros esfuerzos de rescate. Primer principio, no debemos demorar en ir al rescate. El elder Alejandro Pataña, que prestó servicio como 70 diaria, relata la historia de su hermano Daniel, quien salió a pescar al mar con su tribulación. Después de un tiempo, Daniel recibió un aviso urgente que una tormenta se avecinaba rápidamente. Daniel y su tripulación se dirigieron de inmediato hacia el puerto, pero conforme la tormenta se intensificaba, el motor de un bote de pesca que se encontraba cerca de ellos dejó de funcionar. La tripulación de Daniel enganchó con un cable el bote averiado y empezó a remolcarlo hacia un lugar seguro. Pidieron ayuda por radio, sabiendo que con la creciente tormenta necesitaban una ayuda inmediata. Mientras los seres queridos esperaban ansiosamente los representantes de la Guardia Costera, la Asociación de Pescadores y la Marina se unieron para decidir cuál sería la mejor estrategia de rescate. Algunos querían salir enseguida, pero se les dijo que esperaran, mientras que los que se encontraban en la tormenta continuaban implorando ayuda. Los representantes continuaban reunidos, tratando de definir el protocolo adecuado y un plan de acción. Cuando finalmente se organizó un grupo de rescate, vino un último llamado desesperado. La furiosa tormenta había roto el cable entre los dos botes. La tripulación de Daniel retrocedió para ver si podían salvar a sus compañeros pescadores. Al final, ambos botes se hundieron y sus tripulantes, incluyendo a Daniel, el hermano del elder Pataña, se ahogaron. El elder Pataña comparó su tragedia a la amonestación del Señor cuando dijo, «No fortalecisteis ni hicisteis volver a la descarriada, ni buscasteis a la perdida, y exigiré mis ovejas de vuestras manos». El elder Pataña explicó que mientras debemos estar organizados en nuestros consejos, debemos estar también preparados y no demorarnos para ir al rescate. En ocasiones pasan muchas semanas mientras hablamos acerca de cómo ayudar a las familias o a las personas que están necesitadas. Deliberamos acerca de quién las visitará. Mientras tanto, nuestros hermanos y hermanas perdidos continúan pidiendo ayuda. No debemos demorar. Segundo principio, nunca debemos rendirnos. El presidente Monson, quien ha hecho sonar el llamado del clarín para ir al rescate, indicó, «Necesitamos recordar a nuestros miembros que nunca es demasiado tarde cuando se trata de los que son menos activos, a quienes se les podría haber considerado una causa perdida». Al igual que les ha ocurrido a muchos de ustedes, algunas de las personas con las que he compartido el Evangelio se bautizan o activan pronto y otras, como mi amigo Tim y su esposa inactiva Charlene, toman mucho más tiempo. Por más de 25 años hablé con Tim acerca del Evangelio y lo llevé junto con Charlene a casas abiertas de templos. Otras personas se unieron al rescate, pero Tim rechazó cada invitación que se le hizo para reunirse con los misioneros. Un fin de semana se me asignó presidir una conferencia de estaca. Le había pedido al presidente que ayunara y orara para saber a quién debíamos visitar. Me quedé sumamente sorprendido cuando él me presentó el nombre de mi amigo Tim. Cuando el obispo de Tim abrió la puerta, me miró, miró al obispo y dijo, «Obispo, pensé que había dicho que iba a traer a alguien especial». Entonces Tim se rió y dijo, «Pasa, Merv». Ese día ocurrió un milagro. Tim se bautizó. Y él y Charlene se sellaron en el templo. Nunca debemos darnos por vencidos. Tercer principio, ¿cuán grande será vuestro gozo si trajereis un alma a Cristo? Hace algunos años hablé de cómo José de Sousa Márquez comprendió las palabras del Salvador. Si de entre vosotros uno es fuerte en el espíritu, lleve consigo al que es débil a fin de que se haga fuerte también. El hermano Márquez conocía el nombre de cada oveja en su quórum y se dio cuenta que Fernando faltaba. Buscó a Fernando en su casa, después en la casa de un amigo e incluso fue a la playa. Finalmente, encontró a Fernando haciendo surf. Él no esperó hasta que el bote se hundiera. Como en la historia de Daniel, entró inmediatamente al agua a rescatar a la oveja perdida, regocijándose al traerlo a casa. Después se aseguró, mediante un ministerio constante, que Fernando nunca más abandonara el redil. Quisiera actualizarlos en cuanto a lo ocurrido desde que Fernando fue rescatado y compartir el gozo que viene al rescatar tan solo a una oveja perdida. Fernando se casó en el templo con María, el amor de su vida. Ahora tienen 5 hijos y 13 nietos. Todos son activos en la iglesia. Muchos de sus familiares también se han unido a la iglesia. Juntos han enviado miles de nombres de sus antepasados para que reciban las ordenanzas del templo y las bendiciones siguen llegando. Fernando sirve actualmente como obispo por tercera ocasión y continúa rescatando. Recientemente compartió: en nuestro barrio tenemos 32 jóvenes activos en el sacerdocio arónico, 21 de los cuales fueron rescatados en los últimos 18 meses, como personas, familias, quórumes, organizaciones auxiliares, clases, maestras y maestros orientadores. Podemos hacerlo. Cuarto, no importa nuestra edad, todos hemos sido llamados para ir al rescate. El presidente Henry B. Eyring declaró: sea cual sea nuestra edad, capacidad, llamamiento eclesiástico o lugar donde nos encontremos, se nos llama a trabajar unidos para ayudarlo a él en su cosecha de almas hasta que él regrese. Cada día más y más de ustedes de todas las edades están prestando atención al llamado del clarín del Salvador para ir al rescate. Gracias por su esfuerzo. Quisiera compartir algunos ejemplos. A mí, de 7 años, invitó a su amiga Ariana y su familia al programa de la presentación anual de la primaria. Unos meses después, ella y su familia se bautizaron. Alan, un joven adulto soltero, sintió la inspiración de compartir los videos de la iglesia, mensajes mormones y versículos de las escrituras con todos sus amigos a través de las redes sociales. La hermana Reeves comenzó a compartir el evangelio con cada vendedor que la llamaba por teléfono. James invitó a Shane, su amigo no miembro, al bautismo de su hija. Spencer envió a su hermana menos activa un vínculo del mensaje de la conferencia del presidente Russell M. Nelson e informó. Ella leyó el diario sociales. La hermana Reeves comenzó a compartir el evangelio con cada vendedor que la llamaba por teléfono. James invitó a Shane, su amigo no miembro, al bautismo de su hija.

0: podemos hacerlo. Invito a cada uno de ustedes a prestar atención al llamado del Salvador de ir al rescate. Podemos hacerlo. Testifico solemnemente que sé que Jesucristo es el buen pastor, que Él nos ama y nos bendecirá a medida que vamos al rescate. Sé que Él vive, lo sé, en el nombre de Jesucristo. Amén.
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0: comer.
1: Padre Celestial, agradecemos la oportunidad de reunirnos como familia. Te damos gracias por las muchas bendiciones.

0: Charlie, ¿a dónde vas? Deja eso.
1: Abuela, él tiene mi frisbee.
2: ¿Ah, sí?
0: No te alejes, por favor.
2: Ve a jugar con él.

0: ¿Es tuyo el frisbee?
1: Sí.
0: Tienes que devolvérselo. Lo siento.
1: Yo te lo presto.
2: Eso estuvo muy bien, querida.
3: ¿Qué le sucedió al auto? ¿Será el motor recalentado?
4: Sí, creo que eso fue lo que pasó.
3: ¿Qué le parece si vienen a comer con nosotros?

0: servirme uno?
1: Voy a ofrecerles un poco.
2: No, mujer, no va a alcanzar.
1: Sí,
2: no,
1: sí, hay suficiente.
3: Tenemos bastante ensalada. ¿Por qué no le llevas un poco a ellos para que se sirvan? Vamos, anda, llévales.

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1: El 10 de enero de 1945, recibí mi bendición patriarcal de manos de John M. Knight, el presidente de misión de mi padre. Fue la única vez que le vi. Después de pronunciar mi linaje, sus palabras, las primeras palabras de consejo de mi bendición, fueron: recuerda las enseñanzas de tu padre. Este consejo ha sido y sigue siendo una gran bendición en mi vida. Poco tiempo después de recibida mi bendición, regresaba a casa después de haber asistido a la escuela dominical. La lección había tratado sobre la primera visión de José Smith, y yo me preguntaba si había ocurrido de verdad. Mi padre se dirigía a una reunión de la iglesia, pero lo detuve y le pregunté: papá, ¿cómo sabemos que en verdad José Smith tuvo esa visión? Mi padre puso su brazo en mis hombros. Nos sentamos en el sofá de la sala y compartió conmigo el relato del profeta José, así como su propio testimonio de su veracidad. Aquella experiencia con mi padre sigue emocionándome en la actualidad. Desde entonces, nunca he dudado del relato del profeta José sobre la primera visión. A lo largo de mi adolescencia, recuerdo con claridad el estudio regular que mi padre hacía del Libro de Mormón. Su amor por el Libro de Mormón y su consejo de estudiarlo y meditar en él marcaron el inicio de un viaje en compañía de este registro sagrado que es el cimiento de mi testimonio personal. Es un viaje que cada uno debe realizar. Durante mi vida, otras personas han contribuido a mi viaje personal con el Libro de Mormón. Mi primera maestra de seminario compartió su experiencia de cuando era misionera y deseaba saber si el Libro de Mormón era verdadero. Nos habló de cómo leyó el discurso del rey Benjamín y en su mente lo vio en su torre, oyéndole pronunciar su gran sermón. El testimonio de aquella hermana, acompañado del Espíritu, causó una gran impresión en mi mente. Recuerdo el verano previo a la universidad. Tuve la oportunidad de ir al Monument Valley para trabajar en la primera escuela de secundaria que se construía allí para el pueblo navajo. Antes de partir, mi padre me preguntó si iba a llevar mi Libro de Mormón. No había pensado en ello, pero hice caso de su comentario. Recuerdo que me acostaba en la litera ya bien entrada la noche en el mismo terreno de la construcción y sentía el espíritu y el poder del Libro de Mormón. Me acuerdo de cuando servía en la misión Grandes Lagos y obtuve el gran conocimiento y el testimonio absoluto de que el Libro de Mormón era otro testamento de otra nación, de que Jesús es el Cristo y de que esta iglesia es verdadera. Gracias a aquellas experiencias, todavía arde en mi pecho el testimonio divino del mensaje del Libro de Mormón, de que Cristo es nuestro Salvador y Redentor, y de la restauración de su iglesia en estos los últimos días. Deseo compartir con ustedes algunas de las grandes bendiciones que este registro puede proporcionarnos. El Libro de Mormón puede cambiar vidas, y de hecho lo hace. Después de que nuestro hijo John recibiera su llamamiento para servir en Japón, me dijo: papá, antes de ir al centro de capacitación misional, voy a leer el Libro de Mormón 2 veces. Yo le respondí: esa es una meta un tanto difícil, pero percibí su determinación y decidí seguir su ejemplo. Comencé a leer temprano por la mañana. A los pocos días, al nada más llegar del trabajo, John me dijo: te he alcanzado. ¿A qué te refieres?, le pregunté. Y él respondió: te he alcanzado en la lectura del Libro de Mormón. Lo dejaste abierto sobre tu escritorio. A la mañana siguiente, después de leer, tuve la inspiración de dejar mi Libro de Mormón abierto 150 páginas por delante de donde iba leyendo. Y lo hice con la esperanza de que él lo viera, y me fui al trabajo. Después de una reunión, comprobé mi buzón de voz y el primer mensaje decía: vamos, papá. Ni yo te lo creo. ¿Por qué les cuento todo esto? Al ver a mi hijo leer el libro de Mormón, presencié un cambio especial en su vida mientras se preparaba para entrar al centro de capacitación misional. Aquella experiencia ancló a mi hijo al Evangelio de Jesucristo. Recuerdo una experiencia con un líder de zona en Inglaterra que se me acercó durante el almuerzo en una conferencia de zona y me dijo: estamos enseñando a una mujer que es ciega y casi sorda y que quiere saber si el libro de Mormón es verdadero. ¿Qué podemos hacer? En ese momento no supe qué contestarle, así que le dije: se lo diré después de la conferencia. Durante la sesión de la tarde, recibí la clara impresión de cómo ayudar a aquella mujer. Después de la reunión, le dije al líder de zona: invite a la hermana a sostener el libro de Mormón y a pasar las páginas lentamente. Cuando lo haya hecho, pídale que pregunte si es verdadero. Si bien no podía leer ni oír, sintió el espíritu y el poder del libro de Mormón, lo cual cambió su vida. He aprendido a amar el mensaje del libro de Mormón. A fin de ayudarles a sentir el poder y el espíritu del mismo y ayudarles en su trayecto, o eso espero, permítanme extenderles tres invitaciones. Primero, deseo referirme al relato de Elamán y sus 2,060 hijos. Y mientras que el resto de nuestro ejército se encontraba a punto de ceder ante los lamanitas, he aquí a estos 2,060 permanecieron firmes e impávidos. Sí, y obedecieron y procuraron cumplir con exactitud toda orden. Sí, y les fue hecho según su fe. Y me acordé de las palabras que, según me dijeron, sus madres les habían enseñado. Y su preservación fue asombrosa para todo nuestro ejército, y lo atribuimos con justicia al milagro, al milagroso poder de Dios, por motivo de su extraordinaria fe en lo que se les había enseñado a creer. Si les preguntara quiénes enseñaron a estos jóvenes guerreros, todos responderían: sus madres. Mi primera invitación es que averigüen qué les enseñaron sus madres. Segundo, todos conocemos las enseñanzas de Alma sobre la fe. Cuando retó a la gente: mas he aquí, si despertáis y aviváis vuestras facultades hasta experimentar con mis palabras y ejercitáis un poco de fe, sí, aunque no sea más que un deseo de creer, dejad que este deseo obre en vosotros. Compararemos, pues, la palabra a una semilla. Ahora bien, si dais lugar para que sea sembrada una semilla en vuestro corazón, he aquí si es una semilla verdadera o semilla buena, y no la echáis fuera por vuestra incredulidad, resistiendo al Espíritu del Señor, he aquí empezará a hincharse en vuestro pecho, y al sentir esta sensación de crecimiento, empezaréis a decir dentro de vosotros: debe ser que esta es una semilla buena. Por tanto, si una semilla crece, es semilla buena. Pero si no crece, he aquí, no es buena, por lo tanto, es desechada. Mi segunda invitación es que descubran específicamente qué es la palabra o semilla y que la planten en su corazón. Deberán ir al capítulo 33 de Alma para averiguarlo. Cuando lo hagan, su fe adquirirá una nueva dimensión. Tercero, si tuvieran que enseñarles a sus hijos tres grandes verdades que ustedes desean que recuerden, ¿cuáles serían esas verdades? Elamán pidió a sus hijos Lehi y Nefi que recordaran tres grandes verdades para haceros un tesoro en el cielo, para que tengáis ese precioso don de la vida eterna. Mi tercera invitación consiste en averiguar qué pidió Elamán a sus hijos que recordaran y que ustedes se las enseñen a sus hijos. Les ayudaré. Lean el capítulo 5 de Elamán y mediten en él. ¿A qué se debe que el libro de Mormón haya recibido tanta oposición, incluso antes de su traducción hasta el día de hoy? Sobre esto, el elder Bruce R. McConkie escribió: ¿qué hay en las palabras impresas, las cuales son limpias y edificantes, y de índole histórica y doctrinal, que provoca tal hostilidad? ¿Por qué los hombres se oponen al Libro de Mormón? Por la misma razón por la que se oponen a José Smith. La razón por la que Satanás lucha enconadamente contra el Libro de Mormón se halla en los dos últimos párrafos de la introducción del mismo. Invitamos a toda persona, donde quiera que se encuentre, a leer el Libro de Mormón, a meditar en su corazón el mensaje que contiene, y luego preguntar a Dios, el Eterno Padre, en el nombre de Cristo, si el libro es verdadero. Quienes así lo hagan y pidan con fe, lograrán un testimonio de la veracidad y la divinidad del libro por el poder del Espíritu Santo. Ahora, escuchen con atención. Aquellos que obtengan este testimonio divino del Santo Espíritu también llegarán a saber por el mismo poder que Jesucristo es el Salvador del mundo, que José Smith ha sido su revelador y profeta en estos últimos días, y que la Iglesia de Jesucristo de los Santos de los Últimos Días es el reino del Señor, que de nuevo se ha establecido sobre la tierra en preparación para la segunda venida del Mesías. El motivo por el que Satanás ha luchado y sigue luchando contra el Libro de Mormón son esas tres verdades divinas. Él no desea que obtengamos ese conocimiento sagrado. Recuerda las enseñanzas de tu padre. Siempre estaré agradecido por mi padre. Aunque hace casi 30 años que falleció, sus enseñanzas siguen vivas en mi corazón. Doy gracias porque durante un periodo de mi vida tengo el privilegio de ser un testigo especial de Cristo. Gracias al Libro de Mormón, a su mensaje y al testimonio divino que he recibido, puedo testificarles que Jesús es el Cristo, el Hijo unigénito de Dios el Padre en la carne. Él terminó la obra de la expiación infinita y eterna, y volverá y nos gobernará como Señor de señores y Rey de reyes. De Él y de su obra doy solemne testimonio en el sagrado nombre de Jesucristo. Amén.
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0: Hello.
1: Hola y bienvenidos a este devocional mundial para jóvenes adultos. Estamos transmitiendo desde el Estadio Burns Arena en el campus de Utah Tech University en St. George, Utah. Soy el Elder Michael S. Wilstead, 70 de área. Agradecemos que nos acompañen en este devocional con el Elder Jeffrey R. Holland, del Quórum de los 12 Apóstoles, y a la hermana Patricia T. Holland, quienes serán nuestros discursantes. Ellos nos inspiran con su ejemplo, su servicio incansable y su compromiso al Señor. Los amamos y estamos deseosos de escuchar sus mensajes. Queremos reconocer a Richard B. Williams, rector de Utah Tech University, y a su esposa Kristen, que nos acompañan en el estrado. Agradecemos a la universidad por prestarnos sus instalaciones y recursos. Estamos agradecidos de tener con nosotros al estrado al Elder Clark G. Gilbert de los 70, quien sirve como comisionado del sistema educativo de la iglesia, y a su esposa Christine, y al hermano Chad H. Webb, administrador de seminarios e institutos, junto con su esposa Christy. También estoy complacido porque me acompaña mi esposa Denise. Agradecemos a los líderes locales de la iglesia, a los líderes de la universidad y a los administradores de seminario e institutos por estar hoy con nosotros. Un coro de jóvenes adultos de la zona de St. George, Utah, cantará Oh Dios de Israel como himno de apertura. Será dirigido por Marshall McConkie y acompañado por Quinn Barranco y Dallin Tyson. Luego del himno, Janessa Houston, del Estaca Haas II de St. George, Utah, ofrecerá la primera oración.

0: Nuestro Padre Celestial, estamos agradecidos por estar aquí reunidos para escuchar tu palabra y aprender del Espíritu. Estamos agradecidos por tu Hijo Jesucristo en nuestra vida y por el papel activo que juega en nuestra vida. Te rogamos que nos bendigas con una mayor medida del Espíritu para que podamos aprender de ti y de tu Hijo Jesucristo, que podamos recibir impresiones y los susurros del Espíritu que hemos buscado, que reconozcamos las respuestas que recibamos. Por favor, bendícenos hoy también con el valor para actuar de acuerdo con las impresiones del Espíritu que recibamos. Que podamos salir de este lugar y poner estas cosas en práctica. Estamos agradecidos por todo lo que nos has dado, Padre Celestial, especialmente por aquellas cosas que no vemos. Ayúdanos a reconocer tu mano a diario, en el nombre de tu Hijo Jesucristo. Amén.
1: Gracias por la hermosa música y la maravillosa oración. Primero escucharemos un número musical por un coro de jóvenes adultos que cantará la oración del profeta. Será dirigido por Marshall McConkie y acompañado por Quinn Barranco. Después del coro, tendremos la bendición de escuchar al Elder Holland y a la hermana Holland. Después del mensaje del Elder Holland, la congregación cantará el himno número 71, Más Santidad Dame. Tyler Shumway, de la estaca Haas 2 de St. George, Utah, ofrecerá la última oración.

0: Thank you.
1: Gracias por ese número tan especial. Me encanta ese arreglo, me encantan ustedes. Bueno, mis queridos y jóvenes amigos de todas partes, qué privilegio tenemos la hermana Holland y yo de estar con ustedes esta noche, aunque estamos llegando a la mayoría en todo el mundo a través de la maravilla de la tecnología moderna. Estamos encantados de tener una audiencia personal aquí en esta universidad y su instituto de religión, donde Pat y yo empezamos nuestra educación universitaria, nos conocimos y nos casamos. Creo que sentí un ligero escalofrío en la sala cuando dije eso, cuando dije nos casamos. Por favor, no se asusten, no vamos a hablar de matrimonio. Algunos de ustedes ya están casados y no queremos que el resto huyan del recinto. Pero menciono nuestras propias raíces de adultos y jóvenes y los comienzos románticos con el pensamiento de algo que sucedió en una noche como esta. ¿Quién sabe? Podría afectar a otros. Ciertamente muchas de las hermanas nos han dicho que hay algunos hombres que necesitan ser flechados, si no por Cúpido, tal vez con una pequeña paleta de pickleball. Si hay alguna mujer joven sentada con un joven que se ajuste a esta descripción, el elder y la hermana Holland les dan permiso para que les den un codazo en las costillas. Ahora, en este momento, lo suficientemente suave como para transmitir amor, pero lo suficientemente fuerte como para dejar claro el punto. Nosotros nos alegraremos si ese codazo funciona como funcionó para nosotros, excepto que en nuestro caso fue mi codo en el costado de la hermana Holland. El próximo mes de junio hará 60 años que Pat y yo nos casamos en el templo de San Jorge, a solo media milla de este campus. Creemos que 6 décadas es un buen comienzo. Yo sé que tenía mi trabajo preparado para mí cuando en nuestra primera cita golpeé en la puerta y su hermanito abrió la puerta, me miró y dijo: "Hey, corazón, aquí está tu encantado". Yo tuve que subir de eso. No ayudó cuando más tarde en la noche, en nuestra primera cita, estábamos hablando y me dijo: "Jeff, dime cuáles son tus sueños". Y yo dije: "Bueno, uno era que estaba en una caverna y que habían víboras y otros animales y que yo estaba forzado a estar allá al fondo de esa cueva". Y luego que me di cuenta que lo que me preguntaban eran cuáles eran mis desafíos en la vida. Quiero decirle a los hombres en el recinto, y esto es muy importante: el casamiento es una cuestión duradera de convicciones, y en esas conversaciones y opiniones, una persona siempre tiene la razón y la otra persona se llama el marido. Si ustedes pueden llegar a reconocer eso temprano, hermanos, les hará la vida matrimonial mucho más fácil. Les pido que disculpas a los intérpretes porque no tienen idea de lo que estamos haciendo esta noche. ¿Se imaginan los pobres intérpretes franceses diciendo qué es lo que está diciendo? Para hacer esto seriamente. Este es el comienzo de un nuevo año. Y si usted se siente como el resto de nosotros, es una de despedirnos de un periodo que ha sido difícil para muchos y trágicos para otros. Estamos saliendo poco a poco de la pandemia de COVID-19, pero esta plaga de proporciones casi bíblicas sigue siendo un problema real en muchas partes del mundo, ya que aún se registra una media de más de 1.700 muertes diarias. Esta plaga que no solo ha afectado a la salud física, sino también a la vida social, política y económica de la población de un modo u otro en el mundo. Otro tipo de plaga que es la que se siente en este momento en Europa del Este, donde millones de personas, entre ellas miembros de la Iglesia, se han visto obligados a abandonar sus hogares o han dado su vida en un conflicto que no pidieron y no merecían. Hace apenas unas semanas, durante una misión en Europa, la hermana Holland y yo nos reunimos con algunos de esos refugiados ucranianos. Reímos y lloramos con aquellos que habían dejado todo atrás y huido con solo la ropa que llevaban puesta. Sentimos la misma emoción y dolor por nuestros fieles miembros dentro de Rusia, que también están inocentemente afectados por este conflicto. Además de estas tragedias en todo el mundo, vemos tiroteos masivos, contenido inmoral en el entretenimiento y la actividad política en la que los principios fundamentales como la integridad, la bondad y la honestidad parecen haber sido olvidados. Y por supuesto hay muchas otras cuestiones culturales y sociales que nos preocupan, pero no hemos venido esta noche a deprimirles con los problemas del mundo, todo lo contrario. Reconocemos el comprensible malestar que se cierne sobre su generación. Nos disculpamos de que nuestra generación no haya resuelto estos problemas que ahora enfrentan. Pero llamamos a ustedes y a todos los demás jóvenes santos de los últimos días a estar a la vanguardia de la fuerza moral que puede resolverlos, que puede revertir la marea de miedo, pesimismo y ansiedad que nos rodea. ¿Cuán importantes son sus oraciones para que el Señor prevalezca en sus vidas? Como dijo el presidente Russell M. Nelson, sino también para que los valores de su vida prevalezcan con otros que aún no están tan seguros. Si como discípulos individuales del Señor Jesucristo fuéramos todos más amorosos, pacíficos y amables, si todos intentáramos cumplir los mandamientos de Dios lo mejor que podamos, entonces tendremos todas las razones para sentirnos confiados sobre las condiciones del mundo, caminando hacia el futuro de esta manera, llenos de paz y promesas piadosas. Abraham Lincoln dijo una vez que siempre trataba de arrancar una mala hierba y plantar una flor en su lugar. Si todos hiciéramos eso en cada ocasión que pudiéramos, nuestros desiertos morales y espirituales serían verdaderos jardines en poco tiempo. A los que están en Alemania esta noche, donde se está mostrando tanta hospitalidad cristiana a los refugiados ucranianos que conocimos, reconocerán el dicho atribuido a Johann Goethe, que si cada hombre barriera delante de su propia puerta, el mundo entero pronto estaría limpio. Así que, reconociendo los desafíos y queriendo ofrecer una manera de abordarlos, la hermana Holland y yo venimos esta noche, como el apóstol Pedro dijo que deberíamos, dispuestos siempre a dar razón a la esperanza que hay en nosotros. De hecho, hablaremos acerca de la esperanza, con la declaración de que nunca debemos perderla, o sus virtudes hermanas, fe, y la fe y la caridad. Somos conscientes de que hay muchas maneras de definir estos principios tan estrechamente vinculados y nos oirán ofrecer algunas de nuestras definiciones. También nos oirán declarar con Moroni que la esperanza es esencial si queremos recibir la herencia que Dios ha preparado para nosotros. Queremos que reclamen esa herencia como hijos e hijas de un rey. Para ello debemos darnos cuenta de que la esperanza no es solo el mensaje y manera de ser naturalmente optimistas. Es el privilegio que todos los que creen, como creyente, absolutamente llena de esperanza, fe y caridad. La hermana Holland siente tan fuertemente la importancia de esta congregación mundial esta noche y cuál es su papel en los días venideros. Ella sabe que ustedes son el grupo al que pasamos el bastón crucial de la próxima generación y siente que es esencial que den un paso adelante y abracen su destino. Hermana Holland.
0: I do feel so strongly.
2: Yo tengo profundos sentimientos hacia ustedes. Ustedes son los jóvenes más fuertes, más admirables que el mundo ha conocido jamás, y los amo por esa razón. El Elder Holland y yo estamos tan agradecidos porque ustedes guardan sus convenios y se esfuerzan por hacerlo.

que ustedes se beneficien de algunas de nuestras experiencias del pasado. Al igual que ustedes, alguna vez fuimos jóvenes, pero ahora hemos envejecido. Si mirara hacia atrás en mi vida y si pudiera vivir alguna parte de ella de nuevo, hay algo que haría de una manera diferente, muy diferente. Simplificaría. Me parece que todo es mejor cuando se simplifica. Nuestra comida, nuestra ropa, nuestro mobiliario y nuestro horario. Lo que más lamento es que en mi juventud no veía la belleza sencilla del Evangelio. Hice que incluso el Evangelio fuera demasiado complejo. Sentía que era demasiado abrumador, demasiado difícil y a veces hasta demasiado misterioso. Me parecía que incluso como joven adulta tenía que escalar una montaña de rectitud, pasar por un horno ardiente de purificación y desentrañar cada controversia doctrinal conocida por la humanidad. Yo pensé que tenía que hacer todas estas cosas para algún día ser aceptable ante Dios. Nuevamente, estaba haciendo todo muy complicado. Sobra decir que eso era más de lo que una niña del sur de Utah sentía que podía afrontar. Era como alguien dijo una vez, la razón por la que las personas no se unen a ustedes, los cristianos, es porque llevan su religión como una corona de espinas. Hay una sola persona que ha tenido que llevar esa corona de espinas y lo hizo para que nosotros pudiéramos vivir de manera gozosa, abundante y en paz, no de manera desesperanzada. El Evangelio nunca tuvo como fin el ser una montaña que esa pequeña no podía escalar. Él deseaba que ella y todas las demás personas en el mundo estuvieran siempre llenas de esperanza. Él desea que sepamos que el Evangelio es hermosamente simple y simplemente hermoso. Pero, por favor, no malinterpreten. Al hablar de esperanza, no quiero decir que Cristo debería darnos una varita mágica o un sable de luz moderno. Para que nuestra esperanza sea más que pedirle a una estrella como Pinocho, tiene que ser la esperanza que enseñó el Salvador. Pero hermanos y hermanas, mis queridos jóvenes, este es un don para nosotros y para toda la familia humana. Y nosotros hemos sido bendecidos con esa esperanza. Deberíamos reconocerlo como una luz que brilla en un mundo oscuro. Como dijo un escritor, nadie es completamente desdichado excepto aquel que vive sin esperanza. La agradable sencillez que supone descubrir ese don de esperanza es que no hay que buscarlo por todas partes, no hay que correr detrás de él y no se puede ni se tiene que fabricar. Como muchas cosas más en el ámbito de la gracia, no lo obtendrán por confiar en su propia fortaleza ni en la de otros mortales. No es cuestión de fórmulas secretas ni mantras mágicos. No provendrá de ejercicios de respiración profunda, por beneficiosos que sean, o de leer un libro más sobre cómo hallar la felicidad. De hecho, la parte que nos corresponde desempeñar en todo esto, en este don que se nos ha dado, es muy importante. Tan importante que nuestro Padre Celestial tiene la mayor parte de la tarea y la nuestra.

nuestra es muy pequeña. Nuestra parte consiste en venir a Él con humildad y sencillez, y luego en no preocuparnos ni temer. ¿Por qué es tan simple? Porque detrás de todo lo que Cristo enseñó, en cada pasaje de las Escrituras, en cada relato y cada parábola, está la promesa de que con Dios todo es posible. La promesa de que el poder de Dios puede enjugar toda lágrima. Tenemos que dejar de lado la desesperación y buscar descanso en el Señor. De modo que nos presentamos ante Él con mansedumbre y humildad de corazón para recibir las bendiciones que vienen con su incesante amor. Nuestra confianza debe ser como la de un niño pequeño o como la de un corderito, ya que en realidad estamos en el gran rebaño del buen pastor. Nuestros corazones no descansarán hasta que descansen en Dios. Este llamado a ser mansos y humildes de corazón, una de las pocas descripciones que el Señor dio de sí mismo, es un llamado para que, al igual que Él, seamos mansos y humildes de corazón. Es un llamado para que todos nosotros, como sus discípulos, vivamos de esa manera. Y Él dice que si hacemos esto, hallaremos descanso para nuestras almas y descubriremos que su yugo es fácil y ligera su carga. Cuando leo las Escrituras, veo una y otra vez este llamado a ser mansa y humilde. Tal vez porque lo necesito una y otra vez. Estoy segura de que nada que tenga grandes consecuencias espirituales lo ha hecho alguna vez alguien que no estuviera lleno de esperanza y humildad. Esa es la forma de pensar que esperamos que ustedes esta noche desarrollen, que aprendan esto en su juventud. Queremos que sepan con todo el corazón que Dios es su Padre, que Él los ha llevado desde la matriz, que tiene planes para ustedes, planes para un futuro con esperanza. Quisiera compartir con ustedes dos pasajes del Antiguo Testamento que me encantan y que usan algo de ese mismo lenguaje. En Isaías leemos: escuchadme, oh casa de Jacob, y toda la casa de Israel, los que yo he traído desde el vientre, los que yo he llevado desde la matriz, hasta vuestra vejez y hasta cuando les salgan canas, os soportaré yo. Yo he hecho y yo llevaré, yo os soportaré y yo os libraré. Y Jeremías escribe: porque yo sé los planes que tengo para vosotros.

un futuro esperanzador. Entonces, cuando me invoquéis y oréis a mí, yo os escucharé. Testifico, mis queridos jóvenes, que esta es una verdad que viene por mi propia experiencia, que nuestro Padre Celestial hará su parte en el cumplimiento de estas promesas. Depende de nosotros el simplemente creer. El creer simplemente, el ser más como niños, con mansedumbre y gratitud, conforme recibimos sus dones. ¿Quieren un año realmente estupendo? ¿Quieren un futuro lleno de esperanza? ¿Creen que hay bendiciones reservadas para ustedes? ¿Ven lo suficiente de la bondad de Dios para seguir teniendo esperanza y para mejorar? La ironía será que esto se logra al arrodillarse, inclinarse e incluso tal vez al caer a los pies de Dios. Es tan sencillo, tan dulce, arrodillarse, inclinarse y caer ante el trono de la gracia. El Elder Holland indicó que ustedes descubrirán que este preciado don de la esperanza se vincula a otros dos dones que Dios nos da, el de la fe y el de la caridad. Por favor, no hagan lo que yo hice cuando era más joven, transformar esas virtudes en algo tan enorme y complejo que se desesperen tratando de comprenderlas. Atesoren su sencillez. Les ofrezco esta secuencia breve y sencilla. La fe es la convicción de que hay un Dios. La esperanza implica tener confianza en que Él nos ayudará. Y la caridad es su amor que obra por medio de nosotros para bendecir a los demás. He aprendido con respecto a la caridad después de tantos años que ninguno de nosotros tiene la energía, el tiempo, los recursos para hacer todo lo que queramos hacer o para atender a todas las necesidades de los demás. No podemos hacerlo todo. Nuestro corazón excede a nuestra capacidad. Qué maravilloso es que el poder de Dios, moviéndose a través de nosotros, pueda aumentar nuestra modesta influencia, multiplicar nuestros esfuerzos limitados y hacer por los demás lo que nunca podríamos hacer solos. Este sencillo enfoque de estos tres grandes temas doctrinales ha bendecido mi vida. Ojalá pudiera haberlos visto antes de esa manera menos intimidante. Creo firmemente que Dios quiso que tales verdades del Evangelio fueran lo suficientemente claras como para que un niño las entendiera. Repito, fe es la convicción de que hay un Dios. Esperanza es la confianza en que Él nos ayudará. Y caridad es su amor que obra por medio de nosotros. Ahora que estoy hablando de los dones de Dios, quisiera agregar uno más que contribuye a nuestra esperanza en un nuevo año. Es el que ilumina la fe, la esperanza y la caridad. Estoy hablando de el hermoso y sencillo don de la luz de Cristo. Esta luz, que está tan vinculada a la esperanza, es un don que se le ha dado a todo hombre, mujer y niño que haya nacido o que nacerá en la vida terrenal. Está integrado en nuestra naturaleza. Es parte de nuestra alma. Uno de mis pasajes favoritos de las Escrituras contiene esta línea.

0: y el Espíritu da luz a todo hombre que viene al mundo, y el Espíritu ilumina a todo hombre en el mundo. Esa luz, si ustedes la sostienen en alto, como ha dicho el Salvador, y permiten que brille ante el mundo, se darán cuenta que están sosteniendo en alto al Salvador, tal como Él dijo, yo soy la luz que debéis sostener en alto. Esa luz es una de las razones fundamentales para tener esperanza en nuestra vida. Es tan motivador, tan emocionante y simplemente tan esperanzador que haya dentro de nosotros algo que no solo nos dice que hay una manera correcta de sortear las complejidades de la vida, sino que además nos dice que encontraremos esa forma correcta si somos mansos y humildes de corazón. Como dijo el presidente Nelson a toda la iglesia la semana pasada, el mundo necesita la luz de Jesucristo y el mundo necesita tu luz. Mis hermosos jóvenes amigos, mi más ferviente oración esta noche, mi esperanza, es que todos ustedes, jóvenes adultos de todo el mundo, reciban este llamado como su ministerio personal. Que tomen la esperanza de la cual habló el Salvador y la lleven como una antorcha a quienes sienten que el mundo es un lugar muy oscuro y muy difícil. ¿Hay alguna manera en que los pueda animar para que vean que el compartir esa luz ha de ser el ministerio de ustedes en los últimos días? Por favor, entiendan que esto es lo más importante que puedo decirles esta noche. Y mi mayor temor ha sido el no poder expresarlo lo suficientemente bien como para que realmente me crean. Deben compartir esa luz de tal manera que aún toda la oscuridad del mundo nunca la pueda apagar. Este sencillo pero poderoso enfoque del Evangelio sobre temas que por lo demás son grandes y complejos, puede cambiar la trayectoria de un mundo decadente y en tinieblas. Por favor, tengan fe en Dios. Tengan esperanza en que Él los ayudará y reciban la caridad que le permite a Él obrar por medio de ustedes para lograr lo que solo ustedes pueden hacer. Al aceptar este desafío y comenzar este nuevo año, luego de mirar en su interior, miren hacia arriba. Los ojos que miran a sus ojos desde lo alto serán los de su amoroso Padre Celestial, quien puede otorgarles y les otorgará todas aquellas cosas que ustedes esperan en rectitud. No pueden obtener esas bendiciones persiguiéndolas. Por favor, dejen de correr hasta el punto de agotamiento. Tengan calma, estén tranquilos, simplifiquen. Sean mansos y humildes de corazón y oren. Testifico que los milagros sucederán cuando bajemos el ritmo de vida, nos calmemos y nos arrodillemos. Todo lo que el Padre tiene algún día podrá ser de ustedes. ¿Qué manera más esperanzadora de afrontar el futuro? Los amo muchísimo y los admiro y siempre oraré por ustedes. En el nombre de Jesucristo. Amén.
1: Thank you, Sister Holland.
2: Gracias, hermana Holland.
1: no solo por enseñar el Evangelio, sino por vivirlo.
2: And for being filled,
1: y por estar llena de la esperanza de Cristo que está en ustedes, en nuestros días más difíciles y en 6 décadas de matrimonio, la hermana Holland ha vivido como ha enseñado. Siempre ha sido creyente. Siempre ha confiado en la luz eterna de su alma. Siempre. Ha vivido con la certeza de que Dios escucharía nuestras oraciones y nos mostraría el camino, aún en la oscuridad de la noche, en un mundo que a veces parecía abrumador para una joven pareja. Las verdades y las promesas del Evangelio eran lo único a lo que podíamos aferrarnos. Pero era lo suficiente, porque aquí estamos esta noche, habiendo recibido más bendiciones en estos 60 años de matrimonio de las que jamás podríamos haber soñado. Así que como esta hermosa mujer lo ha dicho, lo ha hecho, esperen, oren siempre y sean creyentes. Permítanme añadir al consejo de la hermana Holland el estímulo de afrontar el futuro con alegría. Alguien escribió una vez que el mandamiento que rompemos más a menudo es el que Cristo mismo dio más repetidamente. El mandamiento es de tener buen ánimo. Por favor, tomemos la palabra de Jesucristo al respecto. Tratemos de hacerlo y abracemos la esperanza esta noche para recibir otra oportunidad para comenzar un nuevo año y hacer exactamente lo mismo que queremos hacer. Como en todos los mandamientos, Cristo vivió como enseñó. Era alegre y positivo. Y ayudaba a otros a hacer lo mismo. Incluso, quiero agregar, a los profetas de Dios. Desde las profundidades de la cárcel de Liberty, la desesperación que experimentó allí, el último consejo del profeta José Smith a los santos fue: con alegría, hacer todas las cosas con alegría que está en nuestro poder. Y entonces podremos quedarnos quietos con la mayor seguridad para ver la salvación de Dios y para que su brazo sea revelado. Y nadie es más positivo, más optimista, más lleno de esperanza que el presidente Russell M. Nelson, nuestro profeta viviente, que se hizo eco del consejo de José cuando nos dijo: ninguna bendición espiritual será retenida de los justos. El Señor quiere que miremos hacia el futuro con gozosa anticipación. Los profetas son de buen ánimo porque son verdaderos discípulos de Jesucristo, y esa es la fuente última de ese optimismo. Ellos son felices porque conocen el plan, saben cómo llegará. Y como lo dijo la hermana Holland tan hermosamente, la habilidad del ver al mundo de una forma positiva es un don de Dios. Y a esto quiero agradecer a las mujeres y niños, las Escrituras son para que tengan alegría. Ese es el gran propósito de la felicidad. Por eso es un plan de felicidad. Y la expiación de Cristo, que está en su centro, podemos tener esperanza, por muy oscuros que sean algunos días. La grandeza del ejemplo del Salvador en ese asunto merece nuestra reverencia al afrontar un nuevo año que puede depararnos algunos desafíos. Reflexionen sobre ello. ¿Cómo pudo Jesús hablar de tener buen ánimo en medio de lo que enfrentaba, aún hasta la crucifixión, incluso en la fatídica atmósfera que debe haber prevalecido en la última cena? Cristo sigue recordando a sus discípulos la razón y el deber de tener buen ánimo. Me he preguntado, con el dolor que le esperaba, ¿cómo podía hablar tan positivamente y esperar que sus hermanos vieran todo esto con alegría? Seguramente esta manifestación de fe, esperanza y caridad viene porque Él conoce el final de la historia. Él sabe que la justicia vence al final, que la luz siempre vence a las tinieblas. Él sabe que su Padre Celestial nunca da un mandamiento sin proveer también la manera de cumplirlo. Él conoce a nuestro Padre Celestial y sabe que su Padre nunca da mandamiento sin proveer también la manera para hacerlo. Una victoria alegra a todos, y Cristo sería el vencedor en la contienda con la muerte y el infierno. Esa teología tan especial. Pero eso es lo que nosotros debemos de ser felices. Cristo fue triunfador. Es la fuente de nuestra esperanza en este nuevo año y por siempre. Dadas las distracciones de la vida y las tentaciones de Lucifer, mantener la esperanza y la alegría mañana o el mes que viene o el año que viene puede ser difícil. Pero eso era precisamente el punto de la hermana Holland al pedir simplificación y un enfoque tenaz en lo básico de la vida de un santo de los últimos días. A veces nos mantenemos centrados en ellos y a veces la vida nos obliga, pero si hemos construido nuestros testimonios sobre fundamentos firmes, podemos obtener mucho de nuestras experiencias desafiantes, como lo hace un respetado amigo mío. Él, su esposa y su hija, y yo creo que me estarán escuchando, están experimentando, y debo añadir, problemas de salud muy serios. Hay muchas razones para que se agarren la cabeza y se pregunten de qué les ha servido la esperanza, la fe o la caridad. Pero gracias a su decidido discipulado en tiempos de alegría o de tristeza, esta familia está prevaleciendo. En un reciente correo electrónico enviado por mi amigo, que comparto con su permiso, él escribió: en los últimos meses, mi mundo se ha vuelto muy pequeño, como una cama de hospital o habitaciones de enfermos. La recuperación de mi mujer tras el trasplante de riñón ha resultado difícil y ha pasado el último mes entrando y saliendo del hospital. Como resultado, me he desconectado de gran parte del mundo. Y continúa, nunca me ha gustado la idea de que el Señor nos regale pruebas, pero sí creo que puede utilizarlas para sus propósitos. Algo que me ha tocado en las últimas semanas es lo importante y real que es el corazón del Evangelio en contraposición a tantas pruebas que pueden ser y cosas que pueden ser tan superfluas. La experiencia del amor a los demás, la experiencia de ser amado y servido por otros, la presencia silenciosa de la voz de Dios cuando uno se siente exhausto junto a un niño enfermo o en la habitación de una esposa enferma a altas horas de la noche, oyendo paz a tu alma, hijo mío. He leído el libro de Mormón, continuó, y los evangelios, y he sentido el amor de Dios. Más allá del apoyo de la iglesia y la teología abstracta, lo que nos ayuda a arrastrarnos hacia la luz son la realidad de la fe, el testimonio, la esperanza y el amor. Y concluye diciendo, llevo semanas sin poder asistir a las reuniones sacramentales, pero he visto a tanta gente buena que ha sido fiel a sus convenios sirviendo a mi familia. Me siento tan bendecido por estas cosas y amo al Señor y el Evangelio, la restauración, y amo la Iglesia. Bueno, me conmueve ese elocuente testimonio de esperanza y perseverancia y fe en la caridad en una época muy difícil. Y debemos de saber que en algún momento nuestras esperanzas y convicciones probablemente tengan que ser probadas y refinadas en el crisol del sufrimiento. Mi querido amigo, la fe que no ha sido probada no es fe. Nosotros decimos que estamos edificados sobre la roca del Evangelio, y debemos de hacerlo porque el Señor tiene tormentas que nos llegarán simplemente si no tenemos buenos fundamentos. No podremos soportar los embates de los vientos. Un comentario adicional al concluir esta charla. Algunos pueden estar luchando con la carga de la transgresión o preocupados por las cosas más serias como ¿qué cursos tomar en la escuela? Algunos pueden estar luchando con la carga del sufrimiento y nada desinfla tanto nuestra esperanza como el alejamiento de Dios que eso conlleva. La hermana Holland y yo elegimos conscientemente no hablar sobre el pecado o la culpa, pero sería irresponsable no tocar lo que el Señor ha dicho que es nuestra obligación, enseñar. Existe una necesidad universal del principio, lleno de esperanza de la práctica del arrepentimiento. Cuando hemos transgredido, sabemos exactamente por qué nuestra llama de esperanza parpadea y parece extinguirse. En tal condición tenemos que cambiar o nuestro alegre futuro está condenado. Es por eso que esa llama se puede apagar. Es por eso, como lo dijo el presidente Nelson, tenemos la necesidad de arrepentirnos cada día. Así que les pido esta noche que se ocupen inmediatamente de cualquier carga de transgresión. Ahora mismo, ya que el pecado es el mayor enemigo de la esperanza que conozco, vayan ante el Señor con su confesión y vayan a su obispo si su pecado lo requiere, pero también cambien lo que está mal, sea grande o pequeño. El arrepentimiento es un nuevo comienzo y un futuro lleno de esperanza. La vida ya es bastante difícil como para cargar con una mochila llena de errores un día, todos los días, de noche. Descárguenlos. Cambien la ansiedad por la paz. Cambien la tristeza por alegría. Cristo dio su propia vida para que pudiesen hacerlo. Háganlo. Entonces pueden hacer lo que Nefi nos pide y lo que es esencial antes de su muerte. Ese hijo que sufrió tanto dijo lo que la hermana Holland y yo tratamos de decirles hoy: seguid adelante con firmeza en Cristo, teniendo un perfecto resplandor de esperanza y amor a Dios. Seguid adelante con firmeza en Cristo, teniendo un perfecto resplandor de esperanza y amor a Dios y a todos los hombres. Ese brillo de la esperanza para todos los hombres, eso es lo que queremos para cada uno de ustedes en este nuevo año. Y acompañando a esa esperanza, existirá un susurro que les dice que el Señor les ama, que el Evangelio es verdadero. Su brillo les recordará que en el Evangelio hay todos los días, todas las horas, todos los años. ¡Qué milagro! ¡Qué don! Que por el don de Dios, todo lo que tenemos es nuestro. Si seguimos creyendo y seguimos esperando. ¿Ustedes recuerdan las condiciones globales a las que hablé al comenzar? Háganle frente a, afronten sus retos personales. Niéguense a aceptar el mundo por lo que parece ser. Hagan brillar sobre él el resplandor de la esperanza, haciendo de él lo que debería ser. Sean esa luz que la hermana Holland pidió que fueran, esa luz que nunca se apague, la luz del Salvador del mundo. Dejo una bendición apostólica sobre cada uno de ustedes esta noche, para que este nuevo año, de acuerdo a cosas que conozco con certeza y cosas que ustedes siempre necesitarán, lo hago por el amor que siento por ustedes, el amor que siente la primera presidencia y los apóstoles, el amor de todos y por su participación aquí hoy. Os bendigo para que el poder inherente a los principios de fe, esperanza y caridad sea evidente y eficaz en vuestra vida. Les bendigo para que sepan, como yo ciertamente lo sé, que el Evangelio de Jesucristo es personalmente gratificante, esperanzador y verdadero. Testifico con autoridad apostólica de que eso es así y que eso es lo único que nos puede dar la respuesta a los desafíos de la vida de ustedes y míos. Es la única forma de ser exaltados en la grandeza eterna. Les bendigo a todos ustedes que hablan de la fe en Cristo, la verdadera fe, la fe que es cambiante, que puede cambiar nuestra vida, siempre está en Cristo. Así es como ustedes entienden en las crisis si es fe o no. Les prometo que mayor fe traerá más crisis. Y finalmente, como Dios lo dice, bien hecho, mi bueno y fiel siervo. Les bendigo a cada uno de ustedes, para que sepan que la Iglesia de Jesucristo de los Altos de los Últimos Días es exactamente eso, la Iglesia de Jesucristo, que solo mediante las ordenanzas y oportunidades que provee uno puede llegar a la medida de la estatura de la plenitud de Cristo. Les bendigo con todo don que necesiten individualmente y por nombre, con las respuestas a sus oraciones como ustedes necesitan. Y les bendigo y les ruego que pacientemente perseveren como su Padre Celestial en su sabiduría encontró la mejor manera de darles frecuentemente lo que ustedes necesitan.
2: God's divine love.
1: De la divina divinidad de Jesucristo, del Evangelio, del poder del sacerdocio, de las proféticas tradiciones que tenemos en este momento con el presidente Russell M. Nelson, con la divinidad del Libro de Mormón y con la perfecta esperanza que este Evangelio nos da, doy mi testimonio personal con mi vida. Y lo hago en el nombre de aquel que es la fuente de toda mi esperanza, aún en el nombre de Jesucristo. Amén.

0: Dear Heavenly Father,
1: querido Padre Celestial, estamos agradecidos por la oportunidad que hemos tenido de escuchar del Elder y la hermana Holland y escuchar del Espíritu. Te rogamos que nos bendigas y que podamos recordar las cosas que hemos aprendido y las que debemos hacer y sentir. Te rogamos por el don del Espíritu para que podamos tener una relación más fuerte con nuestro Salvador Jesucristo al tratar de obtener su testimonio. Bendícenos para que podamos simplificar nuestra vida y actuar de una manera con más esperanza. Te amamos y lo decimos en el nombre de Jesucristo. Amén.

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1: Capítulo 26. La progenie repugnante de la guerra. El 24 de agosto de 1939, 8 días antes de la invasión de Polonia, la primera presidencia ordenó que 320 misioneros norteamericanos en las misiones británica, francesa, alemana occidental, alemana oriental y checoslovaca evacuaran a Dinamarca, Suecia, Noruega o los Países Bajos, cualquiera fuera el país neutral más cercano. El apóstol Joseph Fielding Smith, quien había estado visitando a los santos en Europa ese verano con su esposa Jessie, se quedó en Dinamarca para coordinar la evacuación desde Copenhague. Después de recibir la orden de marcharse, Norman Siebold, un misionero de Idaho de 23 años que servía en la misión de Alemania Occidental, se aseguró de que todos los misioneros norteamericanos de su distrito abandonaran el país de inmediato. Luego, en lugar de ir directamente a los Países Bajos, se dirigió a la casa de la misión en Frankfurt. Cuando llegó, Norman encontró a su presidente de misión, Douglas Wood, enfermo de preocupación. El presidente Wood había enviado telegramas instruyendo a todos los misioneros que evacuaran, pero las líneas de comunicación en toda Alemania estaban desbordadas. Solo Norman y unos pocos misioneros habían confirmado haber recibido el mensaje. Para empeorar las cosas, los funcionarios del gobierno en los Países Bajos habían prohibido a los no ciudadanos ingresar al país a menos que solo estuvieran de paso. Ahora, decenas de misioneros estaban probablemente varados en Alemania Occidental con boletos de tren inútiles a los Países Bajos y sin dinero para comprar otros nuevos. El presidente Wood y su esposa Evelyn estaban yendo a supervisar la evacuación de un grupo de élderes que ya habían llegado a la casa misional y necesitaban que alguien se quedara en Alemania para localizar a los misioneros restantes. «Será su misión encontrarlos y asegurarse de que salgan», le dijo el presidente Wood a Norman. «Siga completamente sus impresiones. No sabemos en qué ciudades estarán estos 31 élderes». A última hora de la noche, Norman salió de Frankfurt en un tren abarrotado en dirección norte a lo largo del río Rin. Tenía pasajes para Dinamarca y dinero para los misioneros con los que cruzara, si tan solo supiera dónde encontrarlos. Además, tenía que darse prisa. El gobierno alemán acababa de anunciar que los militares necesitaban los ferrocarriles para transportar soldados, por lo que pronto escasearían los asientos para cualquier civil que viajara en tren. Cuando el tren se detuvo en la ciudad de Colonia, Norman sintió que debía salir y se abrió paso a codazos para salir del vagón de pasajeros. La estación estaba repleta de gente, así que subió a un carrito de equipaje para ver por encima de la multitud, pero no reconoció a ningún misionero. Entonces recordó el silbido de los misioneros, la melodía de «Haz tú lo justo», que todos conocían en la misión. Norman no tenía mucho talento para la música, pero apretó los labios y silbó las primeras notas lo mejor que pudo. La gente lo notó de inmediato, y pronto Norman vio a un misionero y a un santo alemán local que se acercaban a él. Continuó silbando, y más élderes y una pareja de misioneros mayores también lo encontraron. Envió a los misioneros a un destino seguro y luego abordó un tren a otra ciudad. Unas horas más tarde, en la ciudad de Emmerich, Norman encontró más misioneros. Cuando les dio dinero de parte del presidente de misión, atrajo la atención de un oficial de policía, que parecía pensar que los misioneros estaban tratando de sacar de contrabando dinero en efectivo de Alemania. El oficial les exigió que le entregaran su dinero y le dijeran lo que estaban haciendo. Cuando Norman se negó a cooperar, el oficial lo agarró y amenazó con llevarlo a las autoridades de la ciudad. Por lo general, Norman hacía caso a la policía, pero no quería ir con el oficial a la ciudad. «Usted debería quitarme las manos de encima», le dijo, «o podría haber una pelea». Para entonces se había formado una multitud, y el policía miró a las personas nervioso. Soltó a Norman, y lo llevó a un oficial militar en la estación de tren para que le explicara quién era y lo que estaba haciendo. El oficial escuchó la historia de Norman. No vio razón para detenerlo e incluso escribió una carta explicativa para que pudiera entregar a cualquier otra persona que lo detuviera durante sus viajes. Norman continuó, deteniéndose a buscar misioneros cada vez que el espíritu lo dirigía. En un pueblo remoto, casi nadie estaba sobre el andén del ferrocarril, y parecía una tontería buscar misioneros allí. Sin embargo, Norman sintió que debía bajarse del tren, así que decidió ir a la ciudad. Pronto llegó a un pequeño restaurante y encontró a dos élderes bebiendo jugo de manzana comprado con las últimas monedas en sus bolsillos. Después de días de búsqueda, Norman había localizado a 17 misioneros. Para llegar a Dinamarca, él y sus compañeros tuvieron que tomar trenes incautados para el transporte de tropas, engañando a los conductores y evitando a los policías durante toda la ruta. Cuando Norman llegó a Copenhague, un día después de la invasión de Polonia, todos los misioneros norteamericanos en las misiones alemanas estaban a salvo. Al día siguiente, el 3 de septiembre, Francia y Gran Bretaña declararon la guerra a Alemania. La muy temida y amenazante guerra ha estallado, anunció el presidente Heber J. Grant en la Conferencia General de octubre de 1939. Durante años había observado con alarma y aprensión cómo Hitler conducía a Alemania por un camino violento y peligroso, desatando miseria y derramamiento de sangre en el mundo. Ahora las potencias del Eje, lideradas por Alemania nazi, estaban enfrascadas en combate con las naciones aliadas bajo el Reino Unido y Francia. Dios está afligido por la guerra, dijo el presidente Grant a los santos. Él sujetará a los que la practiquen injustamente a los castigos eternos de su voluntad. El profeta instó a los líderes del mundo y a todas las personas en todas partes a buscar soluciones pacíficas a sus diferencias. Condenamos toda la progenie repugnante de la guerra: avaricia, codicia, miseria, carestía, enfermedad, crueldad, odio, inhumanidad, salvajismo, muerte, declaró. Al profeta le dolía pensar en los millones de personas que sufrían y se lamentaban debido al conflicto. Muchos miles de ellos eran santos de los últimos días y algunos ya estaban en peligro. Rogamos encarecidamente a todos los miembros de la Iglesia que amen a sus hermanos y hermanas, y a todos los pueblos, quienesquiera que sean y dondequiera que estén, que desarraiguen el odio de sus vidas, que llenen su corazón de caridad, paciencia, longanimidad y perdón. En las semanas y meses posteriores a la Conferencia General, los pensamientos sobre la guerra pesaban mucho en la mente del profeta. Le escribió a su hija Rachel en diciembre sobre la innecesaria pérdida de vidas. «Me duele el corazón», escribió. «Parece que el Señor debería borrar de la tierra a las personas que generan y comienzan guerras como Hitler». En el invierno de 1940, el presidente Grant viajó a Inglewood, un vecindario de Los Ángeles, donde los santos esperaban tener noticias suyas en la conferencia de estaca. Al llegar a la capilla, se sintió mareado y le costaba hablar. Cuando salió del automóvil, sus piernas estaban inestables, y le costó mucho llegar a la puerta del centro de reuniones. El mareo pareció pasar poco después de que se sentara en el estrado. Aún así, pidió ser excusado de hacer sus comentarios. Más tarde, después de una siesta, se sintió lo suficientemente fuerte como para hablar en la sesión de la tarde de la conferencia. De pie en el podio, se dirigió a los santos durante casi 40 minutos. Sin embargo, esa noche, varias veces cuando intentó levantarse, estuvo a punto de caerse. A la mañana siguiente, su lado izquierdo se sentía entumecido, y no podía levantar el brazo ni mover los dedos de ese lado. Cuando intentó ponerse de pie, había desaparecido la fuerza de su pierna izquierda. Sentía que tenía la lengua más grande de lo normal y las palabras se arrastraban juntas cuando hablaba. Con la ayuda de su familia y amigos, el presidente Grant fue a un hospital cercano, donde los médicos descubrieron que había sufrido un derrame cerebral. Pasó los siguientes meses en California, recuperando lentamente su fortaleza y movilidad. Su médico le advirtió que descansara más, comiera mejor y evitara cualquier actividad extenuante. En abril, el profeta estaba lo suficientemente bien como para regresar a Salt Lake City. «He sido bueno y no he hecho nada siguiendo las instrucciones del médico», le informó a su hija Grace poco después de su regreso. «No sé cuánto tiempo podré seguir así». El 28 de junio de 1940, la guerra en Europa estaba lejos de la mente de los santos de Cincinnati, Ohio. Esa noche, Connie Taylor, de 21 años, escuchó las notas iniciales del coro nupcial de Wagner, su señal para comenzar a caminar por el pasillo del centro de reuniones de la rama Cincinnati. La capilla estaba llena de familiares y amigos, todos reunidos para celebrar su matrimonio con Paul Bang. Connie y Paul llevaban comprometidos poco más de un año. Querían sellarse, pero al igual que muchas parejas santos de los últimos días que viven lejos de un templo, primero habían decidido casarse por lo civil en la capilla del centro de reuniones. Mientras Connie se dirigía al frente de la sala, vio a su padre sentado entre los invitados. En las bodas en los Estados Unidos, los padres tradicionalmente llevaban a sus hijas por el pasillo, pero como su padre tenía problemas para caminar, su hermano Milton caminó con ella. Connie estaba contenta de que su padre estuviera allí. Su bendición patriarcal le había prometido que algún día él disfrutaría con ella de las bendiciones del Evangelio. Ese día aún no había llegado, pero había asistido una vez a una reunión sacramental el domingo de Pascua, y eso era una buena señal. Cuando Connie llegó hasta donde estaba Paul, en la parte frontal de la capilla, su presidente de rama, Alvin Gilliam, realizó la ceremonia. Para muchas personas en la sala, la velada marcó el final de una era. Aparte de las reuniones del siguiente domingo, la boda fue la última vez que la rama Cincinnati se reuniría en la pequeña capilla que habían comprado, hacía 11 años. El viejo edificio se estaba cayendo a pedazos, por lo que la rama, que cada vez crecía más, lo había vendido recientemente y compró un terreno al norte de la ciudad para construir un nuevo centro de reuniones. Los recién casados partieron a la tarde siguiente hacia las Cataratas del Niágara, Nueva York, en la camioneta del padre de Paul. Se llevaron 3 canastas de comida de la tienda familiar, algo de ropa y alrededor de $60 en efectivo. De camino, Connie y Paul visitaron el templo de Kirtland. El edificio ahora se usaba como centro de reuniones de la Iglesia Reorganizada de Jesucristo de los Santos de los Últimos Días. La puerta del templo estaba cerrada con llave cuando llegaron, pero un hombre con una llave abrió el edificio y les permitió pasar una hora recorriéndolo por su cuenta. Exploraron cada centímetro del templo, incluido el campanario, desde donde contemplaron la pequeña aldea donde cientos de santos fieles habían vivido hacía más de un siglo. De Kirtland viajaron a las Cataratas del Niágara. La ciudad turística era un popular destino de luna de miel en la frontera de Estados Unidos y Canadá, pero la guerra en Europa había puesto a todos en alerta. Aunque Estados Unidos no había entrado en conflicto, Canadá era parte de la Commonwealth Británica y había declarado la guerra a Alemania después de la invasión de Polonia. Antes de que Connie y Paul pudieran cruzar a Canadá, los inspectores fronterizos los revisaron cuidadosamente para asegurarse de que no fueran espías. Después de recorrer las Cataratas del Niágara, la pareja viajó 160 kilómetros al este hasta Palmira y Manchester, Nueva York. A lo largo de los años, la iglesia había adquirido varios sitios históricos en el área, entre ellos el Cerro de Cumora, la Arboleda Sagrada y la Casa de Madera de Lucy y Joseph Smith padre. Reconociendo el potencial de los sitios históricos para la obra misional, la iglesia había comenzado a abrirlos a los visitantes y a anunciar su significado histórico y espiritual en los letreros de las carreteras. A principios de la década de 1920, bajo la dirección de B.H. Roberts, se llevaron a cabo conferencias para toda la misión en el Cerro Kumora, y desde entonces se convirtieron en un espectáculo anual al aire libre, abierto al público. Mientras estaban en Manchester, Connie y Paul pasaron la noche en la casa de los Smith por una pequeña tarifa. Subieron al Cerro Kumora y pensaron en las planchas de oro que estuvieron enterradas allí durante tanto tiempo. En la cima del cerro había un nuevo monumento del ángel Moroni, y se detuvieron para tomar fotografías y apreciar la magnífica vista de los alrededores. Posteriormente dieron un paseo por la arboleda sagrada, disfrutando de la santidad y belleza del lugar. Antes de irse, se arrodillaron juntos en oración. Los recién casados hicieron una breve visita a Washington, D.C., donde asistieron a un servicio en un enorme centro de reuniones de mármol que la iglesia había dedicado en 1933. La iglesia había experimentado un crecimiento significativo en la ciudad desde 1920, cuando el apóstol Reed Smoot y un pequeño grupo de santos organizaron una rama allí. De hecho, poco antes de la visita de Paul y Connie, el apóstol Roger Clausen había organizado una estaca en Washington, llamando a Ezra Taft Benson, de 40 años, como presidente. Después de unos días en Washington, Connie y Paul regresaron a Cincinnati, donde se instalaron en un apartamento por el que se colaba el aire frío, no lejos de la tienda de comestibles de la familia Beng. Habían gastado prácticamente todo su dinero en la luna de miel, pero Paul todavía tenía trabajo con su padre. En unos años, después de haber ahorrado algo de dinero, podrían emprender un viaje por carretera aún más largo, esta vez a Salt Lake City y al templo. En una noche fría de diciembre de 1940, el zumbido amenazante de los bombarderos nazis llenó el cielo sobre Cheltenham, una ciudad del suroeste de Inglaterra. La Fuerza Aérea Alemana, la Luftwaffe, habían estado bombardeando Gran Bretaña con incansables ataques aéreos durante 6 meses. Los ataques se habían centrado primero en bases aéreas y puertos, pero desde entonces los bombarderos se habían trasladado a zonas civiles en Londres y más allá. Cheltenham era un lugar tranquilo con hermosos parques y jardines. Ahora era un objetivo. Nellie Middleton, una santo de los últimos días de 55 años, vivía en la ciudad con su hija de 6 años, Jennifer. Para preparar su casa contra los ataques aéreos, había utilizado su modesto salario como modista para amueblar un área en su sótano como refugio, con comida, aguas, lámparas de aceite y una pequeña cama de hierro para Jennifer. Siguiendo las instrucciones del gobierno, Nellie también había cubierto sus ventanas con redes para atrapar fragmentos de vidrio voladores en caso de un ataque. Ahora bien, por todo Cheltenham, las bombas silbaban por el aire y estallaban contra el suelo con rugidos atronadores. El espantoso ruido se fue aproximando cada vez más a la casa de Nellie, hasta que una tremenda explosión en una calle cercana sacudió las paredes, destrozó las ventanas y llenó la malla de vidrios afilados. Por la mañana, las calles de la ciudad se hallaban colmadas de escombros. Las bombas habían matado a 23 personas y habían dejado a más de 600 sin hogar. Nellie y otros santos de Cheltenham hicieron todo lo posible por perseverar después del ataque. Cuando el presidente de la misión británica, Hugh B. Brown, y otros misioneros norteamericanos dejaron el país casi un año antes, la pequeña rama y otras similares habían tenido dificultades para cubrir los llamamientos y hacer que funcionaran los programas de la iglesia. Luego, los hombres del lugar partieron a la guerra, lo que las dejó sin ningún poseedor del sacerdocio para bendecir la Santa Cena o dirigir formalmente los asuntos de la rama. En poco tiempo, la rama se vio obligada a disolverse. Arthur Fletcher, un hombre mayor que poseía el sacerdocio de Melquisedec, vivía a unos 32 kilómetros de distancia y viajaba en su bicicleta oxidada para visitar a los santos de Cheltenham cada vez que le era posible. No obstante, la mayoría de las veces era Nelly, la expresidenta de la Sociedad de Socorro, de la rama Cheltenham, quien asumía la responsabilidad del bienestar espiritual y temporal de los santos de la zona. Dado que la rama estaba cerrada, las miembros de la iglesia ya no podían reunirse en el salón alquilado que usaban los domingos, por lo que la sala de la casa de Nelly se convirtió en el lugar donde las hermanas de la Sociedad de Socorro oraban, cantaban y estudiaban Jesús el Cristo y los artículos de fe juntas. Nelly también se aseguró de que su hija aprendiera sobre el Evangelio. Tenía casi 50 años y nunca se había casado cuando adoptó a Jennifer. Ahora la niña se unía a las mujeres cuando se reunían para estudiar, y tenían cuidado de hablar del Evangelio de una manera que Jennifer pudiera entender. Nelly y otras hermanas de la Sociedad de Socorro también llevaban a Jennifer cuando visitaban a los enfermos o ancianos. Nadie en la rama tenía teléfono ni automóvil, por lo que hacían sus visitas a pie, llevando una olla de mermelada o un trozo de tarta junto con un mensaje. Pero una vez que se ponía el sol, cesaban todas las visitas. Para dificultar que los bombarderos alemanes vieran sus objetivos, los pueblos y ciudades de todo el Reino Unido desconectaban las luces de las calles y apagaban los letreros iluminados. La gente cubría sus ventanas con tela oscura y desenroscaba las bombillas en sus entradas. En Cheltenham, los santos se retiraban a sus hogares. Cualquier rayo de luz podría poner los bombarderos alemanes vieran sus objetivos. Los pueblos y ciudades de todo el Reino Unido desconectaban las luces de las calles y apagaban los letreros iluminados. La gente cubría sus ventanas con tela oscura.

cortado los canales habituales de comunicación entre las oficinas generales de la Iglesia y las ramas en las zonas ocupadas por el eje. Der Stern, la revista en alemán de la misión, había dejado de publicarse. El presidente interino de la misión, un miembro alemán llamado Christian Heck, estaba haciendo todo lo posible para que la iglesia siguiera funcionando en medio del caos. Alois hacía lo mismo con su rama. Si bien la destrucción física y la devastación de la guerra aún no habían llegado a las fronteras de Austria, Alois sabía que la Real Fuerza Aérea Británica había atacado ciudades alemanas. La Unión Soviética también estaba ahora en guerra con el Tercer Reich. Al igual que Gran Bretaña, al otro lado del conflicto, Austria estaba bajo órdenes de apagón nocturno para protegerse de los aviones enemigos que pudieran estar volando en círculos. La mayoría de los hombres de la rama Viena habían sido reclutados para el ejército alemán cuando comenzó la guerra. Como Alois había perdido un ojo a causa de una enfermedad unos años antes, estaba exento del servicio militar. A pesar de los crecientes desafíos, tuvo la suerte de tener dos consejeros, varios jóvenes poseedores del sacerdocio arónico y su esposa, Hermina, para ayudarlo. Como presidenta de la Sociedad de Socorro, Hermina llevaba gran parte de la carga emocional de las mujeres de la rama, que a menudo se sentían abrumadas, solas y asustadas, especialmente si recibían noticias de que sus seres queridos habían sido hechos prisioneros o habían muerto en batalla. Hermina los animaba a confiar en Dios y a seguir adelante, y ella trató de hacer lo mismo. Incluso cuando la rama se hizo más pequeña después del comienzo de la guerra, las divisiones entre sus miembros continuaron, a pesar de los esfuerzos de Alois por apartar la política de las reuniones. En una ocasión, al comienzo de una reunión de la iglesia, un visitante de Alemania ofreció una oración por Adolf Hitler. «Hermano», dijo Alois después de que el hombre terminó, «en este lugar no rezamos por Hitler». Habiendo miembros y simpatizantes del partido nazi en la rama, Alois a menudo debía tener más cuidado con lo que decía. Los informadores y los espías podrían estar en cualquier lugar, dispuestos a denunciarlo a él y a su familia ante el gobierno. Si bien él y Hermina creían en honrar la ley del país, a veces hacerlo era doloroso. Dos miembros de la rama, Olga Weiss y su hijo adulto Egon, eran judíos conversos que servían en la rama cada semana con sus talentos musicales. Pero cuando los nazis invadieron Austria, los Weiss sabían que tenían que abandonar el país o correr el riesgo de caer presa del violento antisemitismo del régimen. Aunque la familia ya no practicaba el judaísmo, los nazis los consideraban racialmente judíos debido a su ascendencia. Algunos meses después de la anexión alemana de Austria, los Weiss escribieron cartas urgentes a la primera presidencia y a los exmisioneros que conocían con la esperanza de encontrar a alguien que pudiera ayudarlos, y algunos de sus familiares emigraron a los Estados Unidos. «Las condiciones aquí son terribles para nosotros, los judíos», escribió Egon en su carta. «Debemos salir de aquí». Como muchas personas en todo el mundo, el presidente Grant había recibido informes contradictorios sobre la hostilidad de Hitler hacia los judíos y el alcance del peligro al que se enfrentaban en Alemania. El profeta había denunciado tal antisemitismo en público y en privado. Sin embargo, los líderes de la iglesia no estaban en capacidad de ayudar a los Weiss ni a ningún otro individuo europeo que deseara emigrar. Observaron que la ley de los Estados Unidos ya no permitía que las organizaciones religiosas patrocinaran a inmigrantes, y durante muchos años la iglesia había rechazado todas las solicitudes de dicha asistencia. A medida que la guerra en Europa se intensificaba, la primera presidencia expresó con frecuencia su consternación por el hecho de que el gobierno de los Estados Unidos no les permitiera ayudar a los refugiados migrantes. Cuando el presidente Grant y sus consejeros recibieron cartas como la de Egon, no pudieron hacer más que responder con simpatía, recomendando a veces a organizaciones
que ellos esperaban.

0: que pudieran ayudar. En septiembre de 1941, Egon y Olga todavía estaban en Viena. En ese momento, los nazis exigían que todos los judíos austriacos se identificaran con una estrella de David amarilla en la ropa. Cuando los funcionarios nazis descubrieron que había judíos que asistían a las reuniones en la rama Viena, le ordenaron a Alois que les prohibiera asistir. Si se negaba, los santos serían desalojados de su lugar de reunión. Alois decidió que tenía que cumplir con la demanda. Sintiéndose en conflicto y lleno de remordimiento, se reunió con los Weiss y les dijo que ya no podían asistir a las reuniones. Sin embargo, él y otros miembros de la rama continuaron visitando fielmente a la familia, hasta que un día no pudieron encontrar a Olga y Egon por ningún lado.
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2: Jóvenes adultos, ¿por qué Dios no cambiaba mi vida? Se ha omitido el nombre. Cuando mi matrimonio se convirtió en una pesadilla, me di cuenta del poder del albedrío. Cuando tenía 23 años, fui sellada en el templo al hombre de mis sueños. No recuerdo un día más feliz en toda mi vida. Sin embargo, todo lo que siempre esperé para mi vida comenzó a desmoronarse a un ritmo vertiginoso. Mi esposo me maltrataba cada vez más, física y emocionalmente. Sentía confusión y dolor. No entendía por qué mi fidelidad no parecía marcar una diferencia en mi matrimonio. Había servido en una misión de tiempo completo. Guardaba mis convenios, cumplía los mandamientos e incluso servía como obrera del templo. Pero sin importar cuánto tratara de acercarme más a Jesucristo, mi matrimonio solo se volvía más difícil. Al mirar atrás, me di cuenta de que aunque había considerado con espíritu de oración si debía casarme con mi esposo y tenía fe en que podríamos resolver los problemas, había hecho caso omiso de las señales de posibles dificultades que surgieron más adelante en nuestro matrimonio. Buscar respuestas. Después de 5 años de soledad y abuso, mi relación con el Padre Celestial y Jesucristo se estaba deteriorando. Las expectativas para mi vida estaban arruinadas e insatisfechas. Me sentía destrozada. Cuando se hizo evidente que mi esposo no estaba dispuesto a cambiar, comencé a pedirle a Dios que me librara de esa situación o que me mostrara el camino correcto que debía tomar. Pero cuando las respuestas que necesitaba no llegaban, empecé a culpar al Padre Celestial como la causa de mi dolor. Seguí asistiendo a la iglesia y guardando mis convenios, pero mi corazón estaba lleno de resentimiento por la falta de dirección. Entonces, un día me di cuenta de que sí tenía la respuesta a mi situación. Debía usar mi albedrío para actuar y cambiar mis circunstancias. Supe qué decisión sería la mejor para mí con mi meta final de regresar al Padre Celestial. Finalmente decidí dar un paso hacia adelante. Hablé con mi esposo y milagrosamente terminamos nuestra relación en armonía. El poder para escoger. Esa difícil experiencia me ayudó a aprender sobre el poder y la importancia crucial del don del albedrío que Dios nos ha dado. El presidente Dallin H. Oaks, primer consejero de la primera presidencia, ha enseñado: al mirar hacia atrás, podemos ver la gran diferencia que algunas de nuestras decisiones marcaron en nuestra vida. Tomamos mejores decisiones si consideramos las alternativas y reflexionamos a dónde nos conducirán. Al hacerlo, estaremos siguiendo el consejo del presidente Russell M. Nelson de comenzar con el fin en mente. Para nosotros, el fin siempre está en la senda de los convenios que pasa por el templo y hacia la vida eterna, el mayor de todos los dones de Dios. Me di cuenta de que el Padre Celestial no interferirá en el albedrío de nadie. Me permitió tomar por mí misma la decisión de casarme con mi esposo. Tampoco forzaría a mi esposo a cambiar, aunque yo estaba siendo fiel a mis convenios, porque un matrimonio eterno requiere esfuerzo espiritual y temporal de ambas personas conforme siguen a Jesucristo. Cuando afrontamos dificultades, podemos utilizar nuestro albedrío para cambiar nuestra perspectiva, nuestras actitudes e incluso a nosotros mismos. Ese es el divino don del albedrío. El Padre Celestial desea que lo busquemos a Él y al Espíritu, y que luego confiemos en nosotros mismos al momento de tomar las mejores decisiones para nuestra vida. Acudir al Salvador. Al principio esperaba sanar rápidamente de mi matrimonio en el que había maltrato y seguir adelante, pero el proceso ha sido lento y difícil. Mediante herramientas terapéuticas y gracias a escuchar los mensajes de los profetas, leer las escrituras, orar y sentir amor y apoyo de amigos y familiares, tengo la esperanza de un futuro mejor. Al utilizar mi albedrío para hallar sanación, espero con anhelo una vida que incluya el perdón y hermosas relaciones con los demás, incluso con el Salvador. Con una mayor comprensión de cómo utilizar el albedrío en mi vida, mi amargura hacia Dios se convirtió en entendimiento y mi relación con Él pudo mejorar. De eso se trata el Evangelio: tomar nuestras propias decisiones para venir a Cristo, actuar de acuerdo con el consejo de los profetas que nos alientan a utilizar nuestro albedrío para confiar en el Señor y crear una vida hermosa y llena de fe. Como enseñó la hermana Camille N. Johnson, presidenta general de la Sociedad de Socorro, por supuesto, el sublime principio del albedrío nos permite escribir nuestra propia historia. No obstante, Jesucristo está presto para utilizarnos como instrumentos divinos, a fin de escribir una obra maestra, si tenemos fe para permitírselo, si dejamos que Él sea el autor de nuestra historia. Poner fin a mi matrimonio fue una de las experiencias más dolorosas que jamás he afrontado, pero he aprendido que cuando afrontamos pruebas inesperadas en la vida, podemos buscar guía espiritual y tomar decisiones que nos hagan avanzar en la senda de los convenios. Al seguir al Padre Celestial y a Jesucristo, siempre podemos tener esperanza en las cosas buenas por venir y en sus bendiciones prometidas de paz y gozo. La autora vive en Chile. Nota del editor. Si tú o alguien que conoces está sufriendo abuso o maltrato, puedes encontrar recursos en abuse.churchofjesuschrist.org.
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4: Thank you, brethren, for that magnificent...
5: Gracias, hermanos, por ese himno magnífico. Hermanos, en años recientes se ha hablado y escrito mucho sobre los problemas que enfrentan los hombres y los muchachos. Por ejemplo, entre algunos títulos de libros están ¿Por qué ya no quedan hombres buenos? La desaparición de los varones, el fin de los hombres. ¿Por qué fracasan los muchachos? ¿Y cómo hacerse hombres? Un detalle interesante es que la mayoría han sido escritos por mujeres. De todos modos, lo que esos análisis tienen en común es que en muchas sociedades actuales, los hombres reciben señales desconcertantes y conflictivas sobre su valor y el papel que tienen en la sociedad. La autora de Cómo hacerse hombre lo definió de esta manera. Una regla casi universal de la civilización ha sido que mientras que las jovencitas se hacían mujeres sencillamente por llegar a la madurez física, los muchachos tenían que pasar una prueba. Debían demostrar valor, proezas físicas o dominio de ciertas habilidades. La meta era que probaran su capacidad como protectores de mujeres y niños. Y ese era siempre su principal papel social. Sin embargo, hoy en día, debido al adelanto de la mujer en una economía avanzada, el que los esposos y padres sean quienes proveen el sustento es optativo, y las cualidades de carácter que los hombres debían tener para desempeñar su papel como fortaleza, estoicismo, valor y fidelidad son obsoletos. En su afán por promover oportunidades para la mujer, algo que aplaudimos, hay quienes denigran al hombre y sus contribuciones. Parece que consideran la vida como una competencia entre el hombre y la mujer, en el que uno debe dominar al otro. Y ahora es el turno de la mujer. Algunos afirman que lo principal es una profesión y que el matrimonio y los hijos son o deben ser optativos. Por lo tanto, ¿para qué se necesita al hombre? Hay demasiadas películas, series de televisión y de cable, e incluso avisos comerciales, que representan al hombre como incompetente, inmaduro o egocéntrico. Esa degradación cultural del hombre está causando un efecto dañino. En Estados Unidos, por ejemplo, se dice, Actualmente, la mujer supera al varón en todos los niveles, desde la escuela primaria hasta la universidad. En el octavo grado, solo el 20% de los varones son competentes en escritura y 24% en lectura. Por otra parte, en 2011, los resultados para los varones del examen para entrar a la universidad fueron los peores en 40 años. Los varones tienen una probabilidad 30% más alta que las mujeres de abandonar la secundaria o la universidad. Se calcula que para 2016, las mujeres obtendrán un 60% de bachilleratos, un 63% de maestrías y un 54% de doctorados. Dos tercios de los alumnos en programas de apoyo de educación especial son varones. Algunos hombres y jóvenes han tomado esas señales negativas como excusa para evitar responsabilidades y no llegan a madurar nunca. En una observación que casi siempre resulta correcta, un profesor de universidad comentó: "Los hombres vienen a la clase con sus gorras de béisbol al revés y la triste excusa de que perdí mi tarea, mientras las mujeres están consultando su agenda y pidiendo recomendaciones para la Facultad de Derecho". Una crítica de películas expresó su punto de vista más bien cínico diciendo: "Si tenemos suerte y decidimos tener un compañero, es para que sea solo eso, un compañero. Alguien que ocupe su propio espacio y respete que seamos independientes". Hermanos, nosotros no podemos hacer eso. Como hombres del sacerdocio, tenemos un papel esencial en la sociedad, en el hogar y en la iglesia. Pero debemos ser hombres en los que la mujer pueda confiar, los niños puedan confiar y Dios pueda confiar. En la iglesia y reino de Dios de estos los últimos días, no podemos darnos el lujo de tener muchachos ni hombres que anden a la deriva. No podemos permitirnos jóvenes sin autodominio y que vivan solo para divertirse. No podemos permitirnos jóvenes adultos que no lleguen a nada, que no piensen seriamente en formar una familia y hacer una verdadera contribución en este mundo. No podemos permitirnos esposos y padres que no provean un liderazgo espiritual en el hogar. No podemos permitir que los que poseen y ejercen el santo sacerdocio, según el orden del Hijo de Dios, desperdicien su fortaleza en la pornografía o pasen su vida en el ciberespacio, irónicamente, siendo del mundo, aunque no estén en el mundo. Hermanos, tenemos trabajo que hacer. Jóvenes, ustedes deben aplicarse en los estudios y continuar su educación después de la secundaria. Algunos querrán entrar en la universidad y seguir carreras de negocios, de agricultura, de gobierno u otras profesiones. Otros sobresaldrán en arte o en el teatro, mientras que habrá quienes prefieran aprender un oficio. Con el correr de los años, he tenido varios obreros trabajando en reformas y reparaciones de mi casa. He admirado la habilidad de esos hombres y su capacidad para el trabajo arduo. Cualquiera sea la vocación que sigan, es esencial que sean competentes en ella a fin de mantener una familia y de contribuir para el bien en su comunidad y en su país. Hace poco vi un video que muestra un día en la vida de un muchacho de 14 años en India, que se llama Amar. Se levanta temprano y trabaja largas horas en dos empleos, antes y después de la escuela, 6 días y medio por semana. Lo que gana provee buena parte del sustento de su familia. Después de oscurecer y al salir de su segundo trabajo, se apresura a regresar a casa en una bicicleta vieja y encuentra la forma de dedicar unas horas a estudiar antes de dejarse caer entre sus hermanos, que ya están dormidos en una cama en el suelo a las 10:30 u 11 de la noche. Aunque no lo conozco, me siento orgulloso de él por su diligencia y valor. Con sus recursos y oportunidades limitados, está haciendo todo el esfuerzo posible y es una bendición para su familia. Así que todos los que me escuchan y donde quiera que este mensaje les llegue, sean dignos y ayuden a la nueva generación de jovencitos a hacerse hombres. Enséñenles aptitudes y otras habilidades, a participar en una conversación, cómo relacionarse con mujeres y jovencitas, cómo prestar servicio, ser activos y disfrutar del esparcimiento o buscar pasatiempos sin hacerse adictos, a corregir errores y a tomar mejores decisiones. Así que a todos los que me escuchen y donde quiera que este mensaje les llegue, les digo lo que Jehová le dijo a Josué: esfuérzate y sé valiente. Anímense y prepárense lo mejor que puedan, sean cuales sean sus circunstancias. Prepárense para ser un buen esposo y padre, para ser un ciudadano bueno y productivo. Prepárense para servir al Señor, cuyo sacerdocio poseen, estén donde estén. Su Padre Celestial los tiene presentes. No están solos. Tienen el sacerdocio y el don del Espíritu Santo. De los muchos lugares donde se los necesita, uno de los más importantes es su quórum del sacerdocio. Nos hacen falta quórumes que sean algo más que una clase de domingo y que den servicio. Necesitamos líderes de quórumes enfocados en hacer el servicio del Señor, en apoyar a los miembros del quórum. Consideren la obra misional. Jóvenes no tienen tiempo que perder. Con el anuncio del presidente Monson de que ahora los jóvenes pueden salir a la misión a una edad más temprana, ustedes no tienen tiempo que perder. No pueden esperar a tener 17 o 18 para pensar seriamente en ello. Los quórumes del sacerdocio arónico pueden ayudar a sus miembros a entender el juramento y convenio del sacerdocio y a prepararse para su ordenación a élderes, ayudarlos a entender las ordenanzas del templo y prepararse para recibirlas, y a prepararse para cumplir una misión con éxito. Los quórumes del sacerdocio de Melquisedec pueden ayudar a los padres a preparar misioneros que sepan y conozcan el Libro de Mormón y salgan con compromiso. En estas ramas y barrios pueden ellos apoyar a los miembros del barrio. Una obra relacionada con ello y que descansa principalmente en los hombros de los poseedores del sacerdocio es el llamado del Salvador. Hemos tenido mucho éxito en ese esfuerzo, incluyendo el excelente trabajo de parte de los jóvenes. Un quórum del sacerdocio arónico en el barrio hispanohablante Río Grande de Albuquerque, Nuevo México, se reunió en consejo para ver a quiénes podían traer de regreso, y luego fueron en grupo a visitar a cada uno de ellos. Uno dijo: no sabía que había tantas personas que quería que fueran a la iglesia con ellos. Otro dijo: me sentía muy feliz de que alguien quisiera que yo fuera a la iglesia. Deseo ir a la iglesia. Cuando los miembros del quórum le pidieron a alguien que los ayudara en su siguiente visita, así lo hizo. No solo lo invitaron a asistir a la iglesia, sino que inmediatamente lo invitaron a ser un miembro del quórum. Otro trabajo estimulante es el de la obra y de la historia familiar. Esperen una carta de la primera presidencia que les llegará pronto y que les ofrecerá un llamado renovado y una visión más elevada de esa parte esencial de la obra que debemos hacer. Nuestros quórumes también forman una fraternidad de apoyo mutuo. El presidente Gordon B. Hinckley dijo: será un día maravilloso, hermanos. Será un día en que se cumplan los propósitos del Señor. Aquel en que los quórumes del sacerdocio se transformen en un ancla de fortaleza para cada uno de sus miembros. Aquel en que todo hombre pueda decir con propiedad: soy miembro de un quórum del sacerdocio de la Iglesia de Jesucristo de los Santos de los Últimos Días. Estoy listo para ayudar a mis hermanos en todas sus necesidades, como estoy seguro de que ellos están listos para prestarme ayuda en las mías. Trabajando juntos, progresaremos espiritualmente como hijos del convenio de Dios. Trabajando juntos, podremos enfrentarnos sin bochorno y sin miedo a todo viento de adversidad que nos azote. Una carencia particular en tiempos económicos es de que a veces la adversidad nos puede llegar, tales como el desempleo. Folleto de la iglesia decía: un hombre sin empleo tiene importancia especial en la iglesia, porque privado de su herencia, se encuentra en una prueba como la de Job, una prueba de su integridad. A medida que los días se convierten en semanas y meses, e incluso años de adversidad, el dolor se hace más profundo. La iglesia no puede esperar salvar a un hombre el domingo si durante la semana es testigo inerte de la crucifixión de su alma. En abril de 2009, Richard C. Etley, que era consejero del obispado presidente, contó sobre un quórum ejemplar que se movilizó para auxiliar a uno de sus miembros que había perdido su trabajo. Él dijo, el taller mecánico Phil Sauto de Centerville, Utah, es un testimonio de lo que los líderes del sacerdocio y un quórum pueden lograr. Phil era miembro de un quórum de élderes y trabajaba como mecánico en un taller local. Lamentablemente, el taller donde trabajaba Phil atravesó dificultades económicas y tuvieron que despedirlo. Phil estaba desolado por lo que estaba pasando. Al enterarse de que Phil había perdido el trabajo, su obispo Leon Olson y la presidencia del quórum de élderes consideraron en oración las maneras en que podrían ayudar a Phil a recobrarse. Después de todo, él era un compañero y hermano del quórum y necesitaba ayuda. Llegaron a la conclusión de que Phil tenía aptitudes para tener su propio negocio. Uno de los miembros del quórum ofreció un viejo granero que quizás se podía utilizar como taller de reparaciones. Otros miembros del quórum podían ayudar a recolectar las herramientas y los materiales necesarios a fin de equipar el nuevo taller. Casi todos podían ayudar. Compartieron sus ideas con Phil y luego comunicaron el plan a los miembros del quórum. Se limpió y renovó el granero, se recolectaron las herramientas y se puso todo en orden. Phil's Auto fue todo un éxito y con el tiempo se mudó a un lugar mejor y más permanente. Y todo eso gracias a que los hermanos del quórum de Phil le ofrecieron ayuda en un momento de crisis. Por supuesto, a través de los años, los profetas han repetido, la obra más importante que harán será la que realicen dentro de las paredes de su propio hogar. Tenemos mucho que hacer para fortalecer el matrimonio en sociedades que cada vez le quiten más importancia y rechazan sus propósitos. Tenemos mucho que hacer para enseñar a nuestros hijos a orar y andar rectamente delante del Señor. Nuestra tarea no es nada menos que ayudar a nuestros hijos a experimentar el potente cambio de corazón o conversión al Señor del que tan elocuentemente se habla en el Libro de Mormón. Junto con la Sociedad de Socorro, los quórumes del sacerdocio pueden enseñar a los padres la forma de ayudar a sus hijos a lograr esa conversión y proporcionar las bendiciones del sacerdocio a las familias donde falte uno de los padres. Tenemos trabajo que hacer. Gracias por el sacrificio que hacen. Continúen adelante. El Señor les ayudará. Tal vez haya momentos en que no sepan qué decir. Sigan adelante. Empiecen a actuar en el nombre del Señor. Y Él ha prometido que una puerta eficaz se abrirá delante de ustedes. Empiecen a hablar y Él les promete, no seréis confundidos delante de los hombres, porque os será dado en la hora, sí, en el momento preciso lo que debéis decir. Es cierto de que en un mundo ordinario e imperfecto tenemos un maestro perfecto que con una expiación perfecta nos brinda ayuda. Si purificamos nuestra alma, se nos ha prometido que se nos enseñará y se nos investirá con poder de lo alto. La iglesia, el mundo y las mujeres claman por hombres, verdaderos hombres que tengan talento y capacidad y hagan el esfuerzo por desarrollarlos, que defiendan lo que es correcto y no teman el sacrificio, que estén dispuestos a trabajar y que ayuden a los demás a lograr la felicidad. Que Dios nos ayude a hacerlo. En el nombre de Jesucristo. Amén.
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6: Hace poco más de un año, mi esposo y yo visitamos Nauvoo. Al caminar por el antiguo cementerio pionero, buscando la sepultura de una antepasada, Sina Baker Huntington, me conmovieron la serena soledad del lugar y el espíritu que sentí. Caminé entre los árboles y leí los nombres de las lápidas. Muchos eran de niños y de familias. Soy José, al volverse mi corazón hacia nuestros antepasados, muchos de los cuales, tras haberse unido a la iglesia, se fueron a Nabú. Mentalmente me hice muchas preguntas. ¿Por qué dejaron sus cómodas casas y sus familias? ¿Por qué padecieron persecución, enfermedades e incluso la muerte? ¿Por qué sacrificaron todo lo que tenían para ir a ese lugar y edificar un templo? Apenas tenían dónde guarecerse y no obstante construían un templo. Y cuando el templo estaba casi terminado, ¿cómo pudieron dejarlo? Mientras me hallaba sentada en silencio reflexionando en esa escena, la respuesta llegó a mi corazón, pero con energía. Hicimos esto por ustedes. Esas palabras, hicimos esto por ustedes, me recordaron que nuestros antepasados, junto con muchos otros santos fieles, sacrificaron todo por motivo de su testimonio y de su fe en Jesucristo. Sabían que el Evangelio había sido restaurado en la tierra una vez más y que eran guiados por un profeta de Dios. Sabían que el Libro de Mormón es verdadero y comprendían su mensaje y su testimonio. Tenían conocimiento que por medio de la restauración de las llaves del sacerdocio, las familias podrían ser selladas mediante las santas ordenanzas del sacerdocio que solo podían efectuarse en el templo. Sabían que la obra del templo era la clave de la salvación y de la exaltación de la familia humana. Conocían la importancia de esta obra y estaban dispuestos a dar todo lo que tenían a fin de hacer posible la construcción de una casa aceptable al Señor donde esa santa obra pudiese llevarse a cabo. Sacrificaron todo a fin de que generaciones pasadas y futuras tuviesen acceso a las bendiciones eternas del templo. Antes de llegar a Nabú, los santos hicieron grandes sacrificios para construir el primer templo de esta dispensación en Kirtland, Ohio. Allí, el Señor apareció a José Smith y a Oliver Cowdery. Otros tres mensajeros celestiales también aparecieron en ese lugar. Uno de ellos fue Elías el profeta, quien restauró por conducto del profeta José Smith las llaves que pertenecen a la restauración del sacerdocio y la gran obra que había de efectuarse en los templos del Señor. Esto sucedió de acuerdo con la promesa en Doctrina y Convenios, en la cual el Señor dice, «He aquí, yo os revelaré el sacerdocio por conducto de Elías el profeta, y él plantará en el corazón de los hijos las promesas hechas a los padres, y el corazón de los hijos se volverá hacia sus padres. De no ser así, toda la tierra sería totalmente asolada a su venida». Los primeros santos comprendieron el significado de esa escritura, y aquella hermosa mañana, en el antiguo cementerio de Nabú, yo también la comprendí. ¿Cómo se pueden plantar las promesas hechas a los padres en el corazón de los hijos? ¿Cómo puede volverse el corazón de los hijos hacia los padres? Eso solo puede ocurrir si comprendemos quiénes somos y nuestra función en esta obra, y si permanecemos dignos y nos preparamos para entrar en el templo y actuamos en beneficio de los que nos han precedido. Brigham Young declaró, tenemos una obra que realizar que es tan importante en su esfera como lo fue la obra del Salvador en su esfera. Ahora se nos ha llamado a llevar a cabo la nuestra, la cual ha de ser la obra más grande que el hombre haya efectuado sobre la tierra. En la bendición de la revelación de redención de los muertos que se manifestó al presidente Joseph F. Smith, él vio a muchos de los nobles y grandes profetas. Vio al presidente José Smith, al profeta, a Hiram Smith, a su padre y a otros espíritus selectos que fueron reservados para nacer en el cumplimiento de los tiempos a fin de participar en la colocación de los cimientos de la gran obra de los últimos días. ¿Quiénes eran esos otros espíritus selectos? Los de nuestra generación se hallaban allí entre esos líderes nobles y grandes, preparados en el mundo espiritual para estar en la tierra en esta época. Las Escrituras nos dicen, aún antes de nacer, Ellos, con muchos otros, recibieron sus primeras lecciones en el mundo de los espíritus y fueron preparados para venir en el debido tiempo para estar aquí y salvar a las almas de los hombres. La labor que se nos preparó y nos reveló para llevar a cabo comprende la construcción de templos y para efectuar las ordenanzas en ellos para la redención de los muertos. Brigham Young previó la época en la cual vivimos en la actualidad. Él dijo, para llevar a cabo esta obra tendrá que haber no solo un templo, sino miles de ellos y miles de decenas de miles de hombres y mujeres irán a esos templos a oficiar por las personas que han vivido en tiempos tan remotos como los que el Señor revelará. Cuando yo era joven, mi abuelo Martin me enseñó que en los últimos días habría templos literalmente por toda la tierra. Cuando el abuelo expresó ese pensamiento, me resultó muy difícil imaginarlo. Me crié con ese conocimiento y sentimiento en el corazón. Hace poco busqué en el sitio web de la iglesia debajo de templos y vi claramente que los templos, indicados con puntos rojos, estaban comenzando a erigirse sobre gran parte de la tierra. Nuestro amado profeta, el presidente Gordon B. Hinckley, ha dicho, hemos tomado la resolución de hacer llegar los templos a las personas y brindarles así todas las oportunidades de recibir las valiosísimas bendiciones que vienen por la adoración en el templo. Nuestro profeta sabe que es difícil efectuar la obra del templo si no vivimos cerca de un templo. Esta es nuestra época, y la obra del templo es la obra que se nos ha preparado para llevar a cabo. Es una obra para toda generación, incluida y en especial la juventud de la iglesia. A fin de efectuar esta gran obra, tenemos que ser dignos. No es de extrañar que nos rodeen por todos lados elementos que tienen por objeto desanimarnos e inhabilitarnos. Debemos conservar claramente nuestra mira y recordar que el templo es la razón de todo lo que hacemos en la iglesia. Los programas para la juventud, como el progreso personal y cumplir con nuestro deber a Dios, animan a los jóvenes a ser dignos de ir al templo. Esos programas tienen por objeto ayudar a la gente joven a guardar cometidos. Los preparan para hacer y guardar convenios. Además, instan a los jóvenes a participar en la labor de escribir diario personal, historia familiar, efectuar bautismos por sus antepasados. En el folleto para la fortaleza de la juventud se enseña la doctrina y los principios que si se comprenden y se ponen en práctica, servirán a los jóvenes a ser dignos de asistir al templo. Estos programas son instrumentos poderosos para que los utilicen los jóvenes, los padres y los líderes. Ayudan a los jóvenes a prepararse para ser dignos de ir al templo. Y nuestros jóvenes no tienen que esperar hasta llegar al matrimonio ni hasta ir a una misión para visitar el templo. Pueden tener esta experiencia comenzando a la edad de 12 años, al realizar bautismos y confirmaciones, lo cual puede seguir efectuando durante la adolescencia y cuando sean adultos. Grandes bendiciones literalmente se derramarán sobre la cabeza de los que sean investidos en los templos. Y una porción de esas bendiciones las recibirán nuestros jóvenes si viven dignamente para participar en la casa del Señor. En el templo de Salt Lake, es emocionante estar en el bautisterio los sábados por la mañana. Estuve ahí una mañana para ser bautizada por algunas de mis antepasadas. Y mientras esperaba sentada en el banco, advertí que una joven que estaba a mi izquierda leía su bendición patriarcal. La muchacha que estaba a mi derecha leía las escrituras. Le pregunté si había ido con algún grupo y me contestó, no, vengo con mi amiga todos los sábados. Me hermosea la semana entera. Estas señoritas, junto con muchos otros hombres y mujeres jóvenes, conocen un gran secreto. El templo es una bendición, no solo para nuestras familias y nuestros antepasados, sino también para nosotros. Se nos ha prometido que los que sean investidos en el templo saldrán de esa santa casa armados con su poder y que su nombre esté sobre ellos y los rodee su gloria y los ángeles los guarden. Esas son grandes bendiciones y promesas. ¿Qué persona joven no desea prepararse para recibir esa bendición a fin de vivir a salvo en el mundo de hoy que se vuelve cada vez más inicuo? Cuando el presidente Faust habló a los jóvenes en la sesión del sacerdocio en octubre del año pasado, los amonestó a tomar la iniciativa de tomar parte en las obras del templo y de historia familiar. Les dijo: deseo instarlos a que empiecen a descubrir quiénes son ustedes realmente, aprendiendo más de sus antepasados. Pueden acceder con gran facilidad a una vasta colección de registros con la conexión de Internet en su propia casa o desde el centro de historia familiar más próximo. La obra del templo es esencial porque sin nuestros muertos no podemos perfeccionarnos, ni ellos pueden perfeccionarse sin nosotros. Los jóvenes han sido preparados para llegar a esta hora. Son inteligentes y geniales. Son muy competentes en informática y en Internet. Son un gran recurso humano no utilizado para el bien en el mundo. Han sido reservados para estos últimos días y tienen una gran obra para efectuar. Y el templo será un refugio para ellos que los protegerá de las presiones y de las influencias mundanas. Al reflexionar en las palabras del presidente Faust, visualizo un ejército de jóvenes preparados y dignos de asistir al templo. Veo familias selladas por la eternidad. Veo jóvenes que comprenden lo que significa ser salvadores en el monte de Sion. Veo jóvenes cuyos corazones se vuelven hacia sus padres. Y preveo a jóvenes que crecerán de tal manera que saldrán de los templos llenos de fortaleza para resistir las presiones del mundo. Veo una generación de jóvenes que permanecerán en lugares santos y no serán movidos. Zina Baker Huntington, junto con muchos otros santos fieles, sacrificaron todo a fin de que nosotros tuviésemos las bendiciones del Evangelio restaurado. Es mi oración que logremos comprender nuestra función en esta grandiosa obra y que permanezcamos dignos de entrar en los santos templos del Señor. Sé que si hacemos eso, llegará el día gozoso en que nos reencontremos una vez más con nuestros antepasados y podamos decirles: nosotros hicimos esto por ustedes. En el nombre de Jesucristo, amén.
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7: Priesthood power. El poder particular del sacerdocio une al hombre y la mujer, a los hijos e hijas y a la familia. Consideremos al sacerdocio desde el principio de nuestra vida terrenal y veamos cuán importante es para cada persona. Como infantes, muchos de nosotros recibimos una bendición y un nombre bajo las manos de alguien con autoridad para representar a Dios, y nuestro nombre está en los registros de la Iglesia. Este método es el mismo que se utilizaba aún antes del nacimiento de nuestro Salvador, cuando Zacarías y Elizabeth llevaron a su hijo al templo para que fuera bendecido. Un ángel reveló a Zacarías el nombre del niño, que debía llamarse Juan y había de ser el precursor de Jesucristo, y fue bendecido por el poder del sacerdocio. Al hacernos miembros de la Iglesia, nuestro bautismo es la primera ordenanza del sacerdocio que nos abre el camino de regreso a nuestro Padre Celestial. Somos bautizados por el mismo poder y autoridad que ejerció Juan el Bautista cuando bautizó a Jesucristo. El don del Espíritu Santo después del bautismo es otra ordenanza esencial del Evangelio. El don del Espíritu Santo se confiere por la imposición de manos de aquel que tiene el sacerdocio de Melquisedec, con la autoridad para hacerlo. El Espíritu Santo puede acompañarnos durante toda la vida. Se nos da a fin de guiarnos, enseñarnos, consolarnos, inspirarnos y proveernos el testimonio de nuestro Salvador y las verdades del Evangelio restaurado. El poder del sacerdocio y la importancia de sus bendiciones tuvieron un significado especial para mí cuando tenía apenas 15 años de edad. Mis padres se hallaban lejos de nuestro hogar y mi abuelita había quedado conmigo. Entonces, tuve una seria infección en un oído y me llevaron de urgencia al hospital. La infección requirió que me operaran, lo cual se hizo inmediatamente. Poco después de la cirugía, escuché que el doctor le dijo a su ayudante que la infección había sido tan seria que probablemente yo quedaría sorda y perdería el equilibrio. Cuando mis padres regresaron y entendieron lo serio de mi situación, supieron qué hacer. Mi padre y otro poseedor del sacerdocio de Melquisedec, teniendo el poder y la autoridad para actuar en nombre de Dios, me ungieron con aceite consagrado para tal fin y me bendijeron. Mi padre me puso sus manos sobre la cabeza y me dio una hermosa bendición. Mi madre anotó luego mi nombre en la lista de oración del templo de Alberta, donde muchos aunaron su fe para orar por mí. Esa fue la primera vez que supe que se podía poner el nombre de una persona en la lista de oración del templo, a poco por la fe y el poder del sacerdocio quedé sana por completo. Como miembros de la Iglesia, ¿han tenido ocasión de sentir el poder del sacerdocio en las bendiciones que han recibido? ¿Han recibido ustedes su bendición paterna? ¿Han pedido una bendición de su padre en momentos de necesidad, por ejemplo, al comenzar las clases, o cuando se han sentido desalentadas o abrumadas por alguna responsabilidad, o cuando han tenido que luchar contra las tentaciones? En nuestros días, todos podemos recibir la fortaleza que necesitamos, y en ausencia de nuestro propio padre, podemos recurrir a los maestros orientadores, al obispo, o a algún amigo especial que haya sido ordenado para actuar en nombre de Dios. En la Iglesia tenemos el privilegio de recibir otra bendición especial, la bendición patriarcal, la cual nos da un patriarca ordenado para este sagrado llamamiento. Esta bendición puede servirnos de guía, con promesas que se basan en nuestra fidelidad para cumplir los mandamientos. A menudo leo mi bendición patriarcal porque encuentro en ella guía y consuelo. Conferida por la autoridad del sacerdocio, la bendición patriarcal puede guiarnos durante toda la vida. En las últimas horas de su ministerio terrenal, nuestro Salvador instituyó otra gran ordenanza del sacerdocio para nuestra bendición. Durante la última cena, Jesús se sentó a la mesa con sus apóstoles, tomó el pan, lo partió y dando un trozo a cada uno, les dijo, «Tomad, comed, esto es mi cuerpo, que por vosotros es dado». Entonces, tomando la copa, dio gracias y pasándola a cada uno dijo, «Bebed, esto es mi sangre del nuevo pacto, que por muchos es derramada». Todos los domingos, los jóvenes que poseen el sacerdocio arónico preparan y reparten la Santa Cena, y todo miembro digno tiene el privilegio de participar y recibir las bendiciones que esta ordenanza promete. Es también por medio del sacerdocio que los jóvenes, tanto hombres como mujeres, son apartados para ser mensajeros de la verdad, cuando el profeta los llama a cumplir una misión regular. De igual modo, se efectúan las ordenanzas del templo, mediante la autoridad del sacerdocio. En el templo recibimos la investidura y establecemos convenios que incluyen promesas y bendiciones. Algún día, todos los jóvenes dignos, varones y mujeres, tendrán el privilegio y la oportunidad, si no en esta vida, en la venidera, de casarse en matrimonio celestial y tener una familia eterna. Las mayores bendiciones del sacerdocio para el hombre y la mujer se confieren solamente en el templo, mediante una ordenanza necesaria para lograr el grado más alto en el reino celestial. Tal como el apóstol Pablo ha dicho, «En el Señor ni el varón es sin la mujer, ni la mujer sin el varón». Las bendiciones del sacerdocio verdaderamente nos unen y nos regocijamos al recibirlas. Es un poder que nos guía y nos prepara para la eternidad.
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9: La pandemia del COVID-19 ha sido una de las muchas pruebas y desafíos que los hijos de Dios han enfrentado a lo largo de la historia del mundo. A principios de este año, mi querida familia y yo vivimos algunos días oscuros. La pandemia y otras causas trajeron muerte y dolor a nuestra familia por el fallecimiento de algunos seres queridos. A pesar de la atención médica, el ayuno y la oración, en el transcurso de 5 semanas, un hermano, una hermana y un cuñado cruzaron al otro lado del velo. A veces me he preguntado por qué lloró el Salvador cuando vio a María angustiada por la muerte de su hermano Lázaro, sabiendo que él tenía el poder para resucitar a Lázaro y que muy pronto el Salvador usaría ese poder para rescatar a su amigo de la muerte. Me asombra la compasión y la empatía del Salvador por María. Él comprendía el dolor indescriptible que ella sentía por la muerte de su hermano Lázaro. Sentimos ese mismo dolor intenso cuando experimentamos la separación temporal de nuestros seres queridos. El Salvador tiene perfecta compasión por nosotros. Él no nos culpa por nuestra miopía, ni por estar limitados a la hora de visualizar nuestro trayecto eterno. Más bien, tiene compasión por nuestra tristeza y sufrimiento. Nuestro Padre Celestial y su Hijo Jesucristo quieren que tengamos gozo. El presidente Russell M. Nelson ha enseñado: el gozo que sentimos tiene poco que ver con las circunstancias de nuestra vida y tiene todo que ver con el enfoque de nuestra vida. Si centramos nuestra vida en el plan de salvación de Dios, podemos sentir gozo independientemente de lo que esté sucediendo o no esté sucediendo en nuestra vida. Siendo yo un joven misionero, recuerdo que un maravilloso misionero a quien había llegado a admirar recibió una terrible noticia. Su madre y su hermano menor habían fallecido en un trágico accidente. El presidente de misión le ofreció a ese elder la opción de regresar a casa para el funeral. Sin embargo, después de hablar con su padre por teléfono, el misionero decidió quedarse y terminar su misión. Poco tiempo después, cuando estábamos sirviendo en la misma zona, mi compañero y yo recibimos una llamada de emergencia. Unos ladrones habían robado la bicicleta de ese mismo misionero y lo habían herido con un cuchillo. Él y su compañero tuvieron que caminar hasta el hospital más cercano, donde mi compañero y yo nos encontramos con ellos. De camino al hospital, yo me sentí angustiado por ese misionero. Imaginé que su estado de ánimo estaría por los suelos y que seguramente después de esa traumática experiencia desearía regresar a casa. Sin embargo, cuando llegamos al hospital, vi a ese misionero acostado en su cama, esperando que lo llevaran al quirófano, y estaba sonriendo. Pensé, ¿cómo es posible que esté sonriendo en un momento como este? Mientras se recuperaba en el hospital, entregó con entusiasmo folletos y ejemplares del Libro de Mormón a los médicos, enfermeras y otros pacientes. A pesar de esas pruebas, no quiso regresar a su casa. Más bien sirvió hasta el último día de su misión con fe, energía, fuerza y entusiasmo. Al principio del Libro de Mormón, Nefi afirma: habiendo conocido muchas aflicciones durante el curso de mi vida, siendo no obstante altamente favorecido del Señor todos mis días. Pienso en las muchas pruebas que experimentó Nefi, muchas de las cuales forman parte de sus escritos. Sus pruebas nos ayudan a comprender que todos tenemos nuestros días oscuros. Una de esas pruebas ocurrió cuando a Nefi se le mandó que regresara a Jerusalén para obtener las planchas de bronce que Labán tenía en su poder. Algunos de los hermanos de Nefi eran hombres de poca fe e incluso lo golpearon con una vara. Nefi experimentó otra prueba cuando se le rompió el arco y no pudo conseguir comida para su familia. Más tarde, cuando se le mandó construir un barco, sus hermanos se burlaron de él y se negaron a ayudarlo. A pesar de esas y muchas otras pruebas que tuvo durante el curso de su vida, Nefi siempre reconoció la bondad de Dios. Mientras su familia cruzaba el océano, al dirigirse a la tierra prometida, algunos miembros de su familia comenzaron a embriagarse, a hablar con rudeza y a olvidar que era el poder del Señor lo que los había preservado. Cuando Nefi los reprendió, se sintieron ofendidos y lo ataron con cuerdas para que no pudiera moverse. El Libro de Mormón declara que sus hermanos lo maltrataron mucho. Las muñecas estaban sumamente hinchadas. y también se le habían hinchado los tobillos, y el dolor era grande. Nefi estaba apesadumbrado por la dureza del corazón de sus hermanos, y a veces se sentía abatido y afligido. No obstante, declaró, acudía a mi Dios y lo alababa todo el día, y no murmuré contra el Señor a causa de mis aflicciones. Mis queridos hermanos y hermanas, ¿cómo reaccionamos ante nuestras aflicciones? ¿Murmuramos ante el Señor a causa de ellas? ¿O al igual que Nefi y mi amigo misionero, nos sentimos agradecidos de palabra, pensamiento y obra porque nos centramos más en nuestras bendiciones que en nuestros problemas? Nuestro Salvador Jesucristo nos dio el ejemplo durante su ministerio terrenal. En momentos de dificultad y prueba, pocas cosas nos brindan mayor paz y satisfacción que servir a nuestro prójimo. El libro de Mateo relata lo que sucedió cuando el Salvador se enteró de que el rey Herodes había decapitado a su primo Juan el Bautista para complacer a la hija de Herodías. Entonces llegaron sus discípulos y tomaron el cuerpo y lo enterraron, y fueron y dieron las nuevas a Jesús. Y al oírlo, Jesús se apartó de allí en una barca a un lugar desierto y apartado. Y cuando la multitud lo supo, le siguió a pie desde las ciudades. Y cuando salió Jesús, vio a un gran gentío y tuvo compasión de ellos y sanó a los que de ellos estaban enfermos. Y cuando anochecía, se acercaron a él sus discípulos diciendo, «El lugar es desierto y la hora es ya pasada. Despide a la multitud para que vayan por las aldeas y compren para sí de comer». Y Jesús les dijo, «No tienen necesidad de irse. Dadle vosotros de comer». Jesucristo nos mostró que en tiempos de prueba y adversidad podemos reconocer las dificultades de los demás. Motivados por la compasión, podemos extender la mano y levantarlos. Y al hacerlo, a nosotros también nos eleva nuestro servicio cristiano. El presidente Gordon B. Hinckley dijo, «El mejor antídoto que conozco para la preocupación es el trabajo. La mejor medicina contra la desesperación es el servicio. La mejor cura para el agotamiento es el desafío de ayudar a alguien que esté más cansado todavía». En esta, la Iglesia de Jesucristo, he tenido muchas oportunidades de ministrar y de servir a mi prójimo. Es en estos momentos cuando siento que el Padre Celestial aligera mis cargas. El presidente Russell M. Nelson es el profeta de Dios en la tierra. Él es un gran ejemplo de cómo debemos ministrar a los demás durante las pruebas difíciles. Uno mi testimonio al de muchos otros santos de que Dios es nuestro amoroso Padre Celestial. He sentido su amor infinito durante mis días oscuros. Nuestro Salvador Jesucristo comprende nuestros dolores y nuestras aflicciones. Él quiere aligerar nuestras cargas y consolarnos. Debemos seguir su ejemplo al servir y ministrar a aquellos que llevan cargas aún mayores que las nuestras. En el nombre de Jesucristo. Amén.
10: Esther, un instrumento en las manos del Señor. Por el Elder Ciro Schmiel, de los 70. Si seguimos al Espíritu y tenemos un corazón dispuesto, el Señor nos guiará para que hagamos lo que Él necesita que hagamos. Ser un instrumento en las manos del Señor es algo bastante sencillo. Solo tenemos que estar dispuestos a permitir que el Espíritu nos guíe y tener el valor de seguir sus impresiones. Tal fue el caso cuando los padres de mi esposa se unieron a la iglesia en 1968. Un joven misionero que deseaba ser un instrumento en las manos del Señor ayudó a traer a su familia a la iglesia. Mis suegros se reunieron con los misioneros en una ocasión, pero tras esa reunión, mi suegro no deseaba continuar. Entonces, un misionero nuevo, el Elder Fetzer, fue asignado al área, y ese joven misionero y su compañero se sintieron inspirados a visitar y ministrar a la familia. El Elder Fetzer pudo tocar el corazón de los miembros de la familia de una manera que otros misioneros no lo habían hecho. Durante los siguientes 6 meses, los misioneros ministraron las necesidades de la familia. Con el tiempo, los padres de mi esposa fueron enternecidos por el Espíritu y se unieron a la iglesia. Recibieron las bendiciones que recibimos cuando hacemos y guardamos convenios. Por medio de ellos, más familias se han unido a la iglesia y han recibido las bendiciones del Evangelio. Aquello sucedió en parte porque un joven de Utah estuvo dispuesto a permitir que Dios prevaleciera en su vida. Tuvo el valor de dejar la comodidad de su hogar, aprender un nuevo idioma y servir al Señor en Brasil. Una simple conversación. Hace aproximadamente un año, mi esposa Alessandra recibió en el teléfono un mensaje de texto de una hermana de nuestro barrio de origen en Brasil. Habían pasado más de 2 años desde la última vez que se habían visto. La hermana escribió: en una simple conversación. Hace aproximadamente un año, mi esposa Alessandra recibió en el teléfono un mensaje de texto de una hermana de nuestro barrio.

abrazaste, me tomaste del brazo y me pediste que me sentara a tu lado. Conversé contigo, me escuchaste y me aconsejaste. Aquello pareció ser una simple conversación en ese momento, pero resultó ser una oportunidad de que mi esposa fuera un instrumento en las manos del Señor. Ministró a esa querida hermana que estaba pasando por un momento difícil. Alessandra en realidad no se detuvo a pensar en ello. Simplemente se sintió inspirada a escuchar y a ofrecer consuelo, y actuó de acuerdo con la inspiración. Ahora, después de más de 2 años, recibió ese mensaje de texto de la hermana que expresaba su gratitud. Por medio de estos acontecimientos, he aprendido que no necesitamos un llamamiento para ser un instrumento en las manos del Señor. Solo debemos tener el deseo. Si tenéis deseos de servir a Dios, sois llamados a la obra. Para esta hora. En el Antiguo Testamento leemos acerca de otra persona que sirvió como instrumento en las manos de Dios. Esther era una joven que había perdido a sus padres a una edad temprana. Fue criada por su primo, Mardoqueo. Después de que el rey Asuero se divorció de la reina Vasti, eligió a Esther para que fuera su nueva reina. Y el rey amó a Esther más que a todas las otras mujeres, y ella halló gracia y benevolencia delante de él. Esther era judía, pero el rey no lo sabía. Amán, uno de los consejeros del rey, fue ascendido de modo que había de sentarse por encima de todos los príncipes que estaban con él. Y conspiró para destruir, matar y exterminar a todos los judíos, tanto a los jóvenes como a los ancianos. Cuando Esther se enteró de la conspiración de Amán, Mardoqueo instó a Esther a hablar con el rey. El hacerlo suponía un gran riesgo personal para ella, pero cobró valor de las palabras de Mardoqueo, quien declaró: «¿Y quién sabe si para esta hora tú has llegado al reino?» «Si perezco, que perezca», dijo ella. Y fue al rey sin ser convocada. Aquello era una ofensa que podía castigarse con la muerte. Debido a su valentía, Esther pudo influir en el rey. Como resultado, éste emitió un decreto para perdonar a los judíos. En él, concedía a los judíos que estaban en todas las ciudades que se reuniesen y estuviesen a la defensa de su vida. Toda función es importante. Esther estaba dispuesta a ser un instrumento en las manos del Señor. Su vida de obediencia y devoción la había preparado. Cuando pienso en ella entrando al atrio interno del palacio del rey sin invitación, me maravillo de su valor. Me recuerda la invitación del presidente Russell M. Nelson a todos nosotros de permitir que Dios prevalezca en nuestra vida. Esther estaba dispuesta a dejar que Dios prevaleciera. Mardoqueo, el primo de Esther, también fue un instrumento en las manos del Señor. Él la educó bien, le brindó apoyo, valor e inspiración. Todos tenemos una función que desempeñar y cada una es igualmente importante y crucial. El Señor puso a Esther en la casa del rey por un propósito: salvar a los judíos. Tal como lo hizo con ella, el Señor nos coloca donde podemos ayudar a cumplir con sus propósitos. Por esa razón, debemos estar preparados y ser dignos cuando nos encontramos con las oportunidades que Él nos presenta. Las oportunidades a nuestro alrededor. Las oportunidades de ser instrumentos en las manos del Señor están a nuestro alrededor. Nuestra responsabilidad es estar preparados para actuar.
A menudo no sabemos cuándo ni cómo.

0: cómo se presentarán tales oportunidades. Debemos vivir dignos de la compañía del Espíritu Santo y tener un corazón dispuesto. Entonces el Señor nos guiará para que hagamos lo que Él necesita que hagamos. En Doctrina y Convenios, sección 35, versículo 3, el Señor dice a Sidney Rigdon: «He puesto mis ojos en ti y en tus obras. He oído tus oraciones y te he preparado para una obra mayor». El Señor nos conoce. En Doctrina y Convenios, sección 35, versículo 3, el Señor dice a Sidney Rigdon: «He puesto mis ojos en ti y en tus obras. He oído tus oraciones y te he preparado para una obra mayor». El Señor nos conoce y tiene una obra para cada uno de nosotros. A veces se trata de una obra que solo nosotros podemos llevar a cabo. Dicha obra puede encontrarse en el hogar, como padres, al ayudar a un hijo o una hija que tenga dificultades, o dentro de nuestras responsabilidades en la iglesia. De hecho, puede ser en cualquier momento, en cualquier lugar y con cualquier persona. El presidente Dieter F. Uchtdorf, quien entonces servía como segundo consejero de la primera presidencia, dijo: «El Señor les dio esas responsabilidades por una razón. Es posible que haya personas y corazones a los cuales solo ustedes puedan llegar y conmover, y que nadie más pueda hacerlo de la misma manera». El presidente Uchtdorf también dijo: «Al emular el ejemplo perfecto del Salvador, nuestras manos pueden ser sus manos, nuestros ojos sus ojos, y nuestro corazón su corazón». Al igual que Esther, Mardoqueo, el Elder Fetzer, mi esposa y muchas otras personas, todos podemos ser instrumentos en las manos del Señor.
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0: Mis amados hermanos y hermanas, estoy agradecido por la oportunidad de dirigirme a ustedes en esta sesión del sábado por la noche de la Conferencia General. Al presentar la conferencia esta mañana, el presidente Russell M. Nelson dijo que la revelación pura para las preguntas del corazón hará de esta una conferencia gratificante e inolvidable. Si aún no han buscado la ministración del Espíritu Santo para ayudarlos a escuchar lo que el Señor desea que escuchen durante estos dos días, los invito a que lo hagan ahora. Yo he procurado esa bendición al prepararme a fin de recibir revelación para este momento con ustedes. Mi oración sincera es que ustedes puedan recibir esa revelación de Dios. La manera de recibir revelación de Dios no ha cambiado desde los días de Adán y Eva. Ha sido la misma para todos los siervos llamados por el Señor desde el comienzo hasta la actualidad. Es idéntica para ustedes y para mí. Siempre se hace mediante el ejercicio de la fe. El joven José Smith tuvo la fe suficiente para hacerle una pregunta a Dios, creyendo que Él atendería su necesidad sincera. La respuesta cambió el mundo. Él quería saber a qué iglesia unirse para ser limpio del pecado. La respuesta que recibió lo animó a seguir haciendo preguntas aún mejores y a actuar según el flujo continuo de revelación que acababa de iniciarse. La experiencia de ustedes podría ser similar en esta conferencia. Ustedes tienen preguntas para las que buscan respuestas y al menos disponen de la fe suficiente para tener la esperanza de que recibirán respuestas del Señor por medio de sus siervos. No tendrán la oportunidad de preguntar directamente a los discursantes, pero sí pueden preguntar al Padre amoroso en oración. Sé por experiencia que recibirán respuestas adecuadas a sus necesidades y a su preparación espiritual. Si necesitan una respuesta que es importante para el bienestar eterno de ustedes o de otras personas, es muy probable que la reciban. Aunque también podrían recibir, como le sucedió a José Smith, la respuesta de que sean pacientes. Si su fe en Jesucristo los ha llevado a tener un corazón blando mediante los efectos de su expiación, serán más capaces de percibir los susurros del Espíritu en respuesta a sus oraciones. Mi experiencia personal es que la voz apacible y delicada es clara y reconocible en mi mente. Siento una tranquilidad interior y me someto a la voluntad del Señor. Esa sensación de humildad responde a mis preguntas cuando viene a la oración y digo: no se haga mi voluntad, sino la tuya. Y siento la humildad que el Señor ha descrito: no se haga mi voluntad, sino la tuya. Este proceso de revelación es la razón por la que esta conferencia oirán a los discursantes enseñar lo que se llama la doctrina de Cristo. Recibimos revelación en proporción al grado en que hayamos procurado introducir la doctrina de Cristo en el corazón e implementarla en nuestra vida. Recordarán que en el Libro de Mormón, Nefi nos enseñó que que la fe en Jesucristo es la clave para recibir la revelación de la verdad y para tener la confianza en que estamos siguiendo las indicaciones del Salvador. Nefi escribió las palabras siguientes siglos antes del nacimiento de Cristo. Los ángeles hablan por el poder del Espíritu Santo, por lo que declaran las palabras de Cristo. Por tanto, os dije, deleitaos en las palabras de Cristo, porque he aquí las palabras de Cristo os dirán todas las cosas que debéis hacer. Por tanto, si después de haber hablado yo estas palabras no podéis entenderlas, será porque no pedís ni llamáis. Así que no sois llevados a la luz, sino que debéis perecer en las tinieblas. Porque he aquí os digo otra vez que si entráis por la senda y recibís el Espíritu Santo, Él os mostrará todas las cosas que debéis hacer. He aquí, esta es la doctrina de Cristo, y no se dará otra doctrina, sino hasta después que Él se os manifieste en la carne. Y cuando se os manifieste en la carne, las cosas que Él os diga, os esforzaréis por cumplir. El Señor nos hablará por medio de sus siervos, tanto hoy como en los días venideros. Él nos dirá lo que debemos hacer. El Salvador no nos grita sus mandatos, tal y como le enseñó a Elías el profeta. Y él le dijo, «Sal fuera y ponte en el monte delante de Jehová». Y he aquí que Jehová pasaba, y un grande y poderoso viento rompía los montes y quebraba las peñas delante de Jehová. Pero Jehová no estaba en el viento. Y tras el viento, un terremoto. Pero Jehová no estaba en el terremoto. Y tras el terremoto, un fuego. Pero Jehová no estaba en el fuego. Y tras el fuego, una voz apacible y delicada. Oír esa voz dependerá de nuestra fe en Él. Con fe suficiente, pediremos instrucciones con la intención de ir y hacer lo que Él nos pida. Habremos desarrollado la fe para saber lo que sea que Él nos pida. Bendecirá a los demás y podemos ser purificados en el proceso gracias al amor que Él tiene por nosotros. Así como nuestra fe en Jesucristo nos habrá llevado a acudir al Padre en busca de respuestas, esa fe también habrá proporcionado suficientemente el toque delicado del Salvador para que oigamos sus instrucciones y tengamos la determinación y el ánimo de obedecer. Entonces, aunque la obra sea difícil, entonaremos gozoso el himno, «Dulce tu obra es, Señor». Cuanto más tengamos la doctrina de Cristo en nuestra vida y en el corazón, mayor serán el amor y la simpatía que sentiremos por quienes nunca han tenido la bendición de la fe en Jesucristo o por quienes batallan para mantenerla. Es difícil cumplir los mandamientos del Señor cuando no se tiene fe en Él ni se confía en Él. Cuando alguien pierde la fe en el Salvador, puede incluso llegar a atacar su consejo, llamando a lo bueno malo y a lo malo bueno. A fin de evitar este error trágico, es crucial que cualquier revelación personal que recibimos sea coherente con las enseñanzas del Señor y sus profetas. Hermanos y hermanas, se requiere fe para ser obedientes a los mandamientos del Señor. Se requiere fe en Jesucristo para servir a los demás por Él. Se requiere fe para salir a enseñar su Evangelio y ofrecerlo a la gente que tal vez no sienta la voz del Espíritu e incluso niegue la realidad del mensaje. Mas, cuando ejercemos nuestra fe en Cristo y seguimos a su profeta viviente, la fe aumentará en todo el mundo. Debido a la tecnología, quizás más hijos de Dios oigan y reconozcan su palabra en este fin de semana que durante otros dos días de la historia. Con mayor fe en que esta es la iglesia del Señor y su reino en la tierra, más miembros pagan el diezmo y donan para ayudar a los necesitados, aun cuando ellos mismos tengan pruebas. Con fe en que son llamados por Jesucristo, los misioneros en todo el mundo han encontrado maneras de superar los desafíos provocados por una pandemia, y lo han hecho con valor y buen ánimo. Y por haberse esforzado un poco más, su fe se ha fortalecido. Hace ya mucho tiempo que la oposición y las pruebas son un vivero para que crezca la fe. Siempre ha sido así, en particular desde el comienzo de la restauración y la fundación de la Iglesia del Señor. Lo que el presidente George Q. Cannon dijo hace mucho tiempo es verdadero hoy y lo seguirá siendo hasta que el Salvador venga en persona para dirigir su iglesia y a su pueblo. La obediencia al Evangelio permite a la gente tener una relación estrecha e íntima con el Señor. Se establece una conexión estrecha entre los hombres en la tierra y nuestro gran Creador en los cielos. Otorga a la mente humana un sentimiento de confianza perfecta en el Todopoderoso y en su disposición para escuchar y responder las súplicas de quienes confían en Él. Esta confianza tiene un valor incalculable durante las pruebas y las dificultades. Las personas y los pueblos podrán tener tribulaciones, pero podremos vernos amenazados por los desastres y podrá parecer que perdemos toda esperanza humana. Mas cuando la gente hace uso de los privilegios que se obtienen al obedecer el Evangelio, se hallan en un lugar seguro. Sus pies permanecen sobre una roca inamovible. Testifico que la roca sobre la cual nos encontramos es nuestro testimonio de que Jesús es el Cristo, que esta es su iglesia, que Él dirige en persona y que el presidente Russell M. Nelson es su profeta viviente en la actualidad. El presidente Nelson busca y recibe dirección del Señor. Él es para mí un ejemplo de cómo procurar esa dirección con la determinación de obedecerla. Esa misma determinación para ser obediente a la dirección del Señor se halla en el corazón de todo el que ha discursado o va a discursar, orar o cantar en esta conferencia general de su iglesia. Ruego que todos los que en cualquier lugar del mundo vean o escuchen esta conferencia sientan el amor que el Señor tiene por ellos. El Padre Celestial ha contestado mi ruego de que yo pudiera sentir, aunque fuera una pequeñísima parte del amor que el Salvador siente por ustedes, así como su amor por su Padre Celestial, que también es nuestro Padre. Testifico que Jesucristo vive. Él es nuestro Salvador y nuestro Redentor. Esta es su iglesia. Él está a la cabeza. Él, junto con su Padre Celestial, se apareció en persona a José Smith en una arboleda de Nueva York. El Evangelio de Jesucristo y su sacerdocio fueron restaurados por medio de mensajeros celestiales. Sé por el poder del Espíritu Santo, que es verdad. Ruego que ustedes puedan tener ese mismo testimonio, ruego que le pidan al Padre Celestial la fe en Jesucristo que necesitan para hacer y observar los convenios que permitan que el Espíritu Santo sea su compañero constante. Los dejo con mi amor y testimonio en el sagrado nombre de Jesucristo. Amén.
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El coro y la orquesta iniciaron el programa de hoy con el alegre himno folclórico Santos Camino al Cielo. Ahora escucharemos una súplica por la misericordia de Dios en el tema de Charles Gounod, Oh Divino Redentor. Luego Richard Elliot interpretará al órgano Romanza de Edvard Grieg, tras lo cual el coro nos ofrecerá una canción que capta el inocente deleite de un niño en la belleza de la naturaleza. Mi Padre Celestial me ama.

Según la tradición, cuando el estadista inglés Oliver Cromwell vio su retrato, insistió en que se volviera a pintar. No quiso que se le representara con una complexión clara y perfecta. ¿Dónde están las verrugas?, preguntó. En esa época era costumbre que el artista idealizara a las personas. Sin embargo, Cromwell exigió que su retrato fuera más realista, con todas sus imperfecciones. Todos tenemos defectos, verrugas, por así decir, de uno u otro tipo. Todos hemos cometido errores y nadie es perfecto. Sin embargo, aunque es cierto lo que se dice, todo santo tiene un pasado, también es verdad que todo pecador tiene un futuro. Cada momento del día nos da la oportunidad de un nuevo comienzo. De hecho, el reaccionar de forma apropiada a nuestros errores es una de las grandes tareas de la vida. Podemos decidir hoy ser más amables y perdonar más, ser más compasivos y pacientes, cariñosos y considerados. Cuando fracasamos, quizá queramos ocultarlo y esperar que nadie lo note, culpar a otros o justificarnos. Pero el ser humilde y aceptar la responsabilidad de nuestro fracaso es el primer paso. Luego, la decisión de cambiar, pedir perdón y aprender de los errores nos da la sabiduría y la fortaleza para seguir adelante. En el proceso, nuestra experiencia puede hacernos más compasivos hacia otros que cometen errores. El proceso nunca termina, y si bien no podemos retroceder ni volver a escribir la historia, podemos y debemos aprender de los errores. Si estamos dispuestos a cambiar, las imperfecciones pueden ser el punto de referencia para evaluar nuestro progreso. No importa cuán grave sea el defecto, podemos recuperarnos del pasado y comenzar de nuevo.

Acabamos de escuchar el arreglo de Richard Elliot del tema Volveré a empezar, del aclamado compositor Leslie Bricusz, que habla del cambio y la redención. El coro y la orquesta concluirán la transmisión de hoy con el triunfal coro final del oratorio Elías de Mendelssohn, Tu luz brillará.

Nuevamente partimos desde el amparo de los collados eternos. Que la paz les acompañe en este día y siempre. De este modo concluimos el programa número 4233, continuando el 82º año de esta tradicional transmisión desde la manzana del Templo de Salt Lake City. Mike Wilberg y Ryan Murphy dirigieron el coro y la orquesta, con Richard Elliott al órgano. Las palabras de inspiración estuvieron a cargo de Omar Canals. Dentro de 7 días, volveremos con otro programa de música y palabras de inspiración desde Salt Lake City, Utah.

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1: Bienvenida, Christine. Por Christine Reed, Massachusetts, Estados Unidos. 8 años después de la muerte de mi padre, me hizo recordar el amor de Dios por mí. Cuando mi padre murió, el 20 de junio de 2010, yo solo tenía 19 años. Se celebraba el Día del Padre en los Estados Unidos. La muerte de mi padre me impactó profundamente y dejé de asistir a mi iglesia de manera gradual. ¿Cómo se suponía que fuera a la iglesia y le pidiera guía a Dios si Él no me había escuchado cuando más lo necesitaba? Sentí que Él me había abandonado. Unos años más tarde, me mudé a Londres, Inglaterra, para asistir a una escuela de posgrado. Un frío día nevado, mientras caminaba hacia el campus, escuchaba un musical en mis auriculares cuando dos misioneros se me acercaron y se presentaron. Los élderes Hathaway y Porter me preguntaron qué estaba escuchando. Cuando les dije que estaba escuchando el musical El Libro de Mormón, los ojos se les salieron de asombro. Ambos comenzaron a compartir sus testimonios acerca del libro y me dieron una copia. Al comenzar a leer El Libro de Mormón, me di cuenta de que Dios me estaba dando una señal, indicándome que era tiempo de volver a Él, pero de una manera nueva. Al día siguiente, los misioneros me enseñaron el plan de salvación. Durante esa lección, el elder Porter dijo: "Al final tendremos la oportunidad de estar con nuestras familias otra vez". Esa era la doctrina más poderosa que había oído. Tendría la oportunidad de estar con mi padre de nuevo. En ese momento, supe que deseaba aprender más. Mi amor por Dios y la confianza en Él comenzaron a volver poco a poco. Fui bautizada el 15 de abril de 2018. Siempre recordaré lo tibia que estaba el agua. Fue como si Dios me estuviera dando un gran abrazo y me dijera: "Te extrañé, Christine. Bienvenida". El recordatorio del amor de Dios fue maravilloso. El barrio Hyde Park 1 también me dio la bienvenida y me ayudó en mi trayecto. Si me hubieran preguntado hace una década si podría amar a Dios otra vez, probablemente habría dicho no. Pero eso cambió cuando me enseñaron el plan de salvación de Dios. Poco después asistí al templo de Londres, Inglaterra, y llevé el nombre de mi padre conmigo. Cuando una persona fue bautizada y confirmada de forma vicaria a favor de mi padre, supe que había avanzado un paso más para estar con él otra vez. Sé que me reuniré con mi padre de nuevo. Ahora mi amor por Dios florece cada día.
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3: My dear brothers and sisters and friends,
4: mis queridos hermanos y hermanas y amigos, qué día tan glorioso de poder ser testigos del anuncio de 5 templos nuevos por parte de nuestro amado profeta. Qué día tan hermoso para todos nosotros. Hacia el final de la Segunda Guerra Mundial, a mi padre se le reclutó para servir en el ejército alemán y fue enviado al frente occidental, dejando a mi madre sola al cuidado de nuestra familia. Aunque tenía solo 3 años, aún recuerdo esa época de temor y hambre. Vivíamos en Checoslovaquia y día tras día la guerra se acercaba más y el peligro aumentaba. Por fin, durante el frío invierno de 1944, mi madre decidió huir a Alemania, donde vivían sus padres. Ella nos abrigó y logró que abordásemos uno de los últimos trenes de refugiados rumbo al oeste. Viajar en esa época era peligroso. Donde quiera que íbamos, los sonidos de explosiones, los rostros de ansiedad y el hambre constante nos recordaban que estábamos en una zona de guerra. A lo largo del camino, el tren paraba de vez en cuando para adquirir provisiones. Una noche, durante una de esas paradas, mi madre se bajó del tren en busca de alimentos para sus cuatro hijos. Al regresar, para su gran horror, el tren y sus hijos habían desaparecido. Afligida por la preocupación, oraciones desesperadas colmaron su corazón. Frenéticamente, buscó en la oscura y grande estación de trenes, buscando entre las diferentes vías, esperando que el tren aún no hubiese partido. Tal vez nunca llegue a saber todo lo que pasó por el corazón y la mente de mi madre esa oscura noche al buscar en una deprimente estación de trenes a sus hijos perdidos. No tengo duda alguna de que estaba aterrorizada y estoy seguro de que pensó que si no encontraba ese tren, tal vez nunca volvería a ver a sus hijos. Sé con certeza que su fe venció su temor. Y su esperanza venció su desesperación. Por lo tanto, ella corrió entre las vías y los trenes hasta que finalmente encontró el nuestro.

el cual lo habían movido a una sección remota de la estación. Allí, por fin, encontró a sus hijos. Con frecuencia pienso en esa noche y por lo que mi madre debió haber pasado. Si

logró salir adelante ante sus temores. Le preguntaría en cuanto a la fe, la esperanza y cómo venció la desesperación. Aun cuando eso es imposible, posiblemente podría sentarme hoy al lado de ustedes y de todo aquel que se sienta desalentado, preocupado o solo. Hoy me gustaría hablarles del infinito poder de la esperanza. La esperanza es una de las tres patas de un banco, junto con la fe y la caridad. Estas tres estabilizan nuestra vida sin importar los terrenos desnivelados o escabrosos que encontremos. Las Escrituras son claras y ciertas sobre la importancia de la esperanza. El apóstol Pablo enseñó que las Escrituras se escribieron con el propósito de que tengamos esperanza. La esperanza tiene el poder de llenar nuestra vida con felicidad. Su ausencia, cuando este deseo del corazón se demora, podría ser un tormento del corazón. La esperanza es un don del Espíritu. Es una esperanza de que a través de la expiación de Cristo y del poder de su resurrección, seremos levantados a vida eterna debido a nuestra fe en el Salvador. Esta clase de esperanza es tanto un principio de promesa como también un mandamiento. Y como con todos los mandamientos, tenemos la responsabilidad de hacerlo una parte activa de nuestra vida y superar la tentación de perder la esperanza. La esperanza en el misericordioso plan de felicidad de nuestro Padre Celestial conduce a la paz, a la misericordia, al gozo y a la alegría. La esperanza de la salvación es semejante a un yelmo protector, es el fundamento de nuestra fe y el ancla de nuestra alma. Moroni, en su soledad, aún después de ser testigo de la destrucción total de su pueblo, creía en la esperanza. En el ocaso de la nación nefita, Moroni escribió que sin la esperanza no heredaremos el reino de Dios. Pero ¿por qué entonces hay desesperación? Las Escrituras dicen que debe haber oposición en todas las cosas. Y así es con la fe, la esperanza y la caridad. La duda, la desesperación y el no cuidar a nuestro prójimo nos conducen a la tentación, lo que puede ocasionar que perdamos selectas y valiosas bendiciones. El adversario usa la desesperación para atar el corazón y la mente en una oscuridad asfixiante. La desesperación nos despoja de todo lo que es vibrante y alegre y deja atrás los restos vacíos de lo que la vida debería ser. La desesperación mata la aspiración, acelera la enfermedad, contamina el alma y desfallece el corazón. La desesperación es como una escalera que lleva única y para siempre hacia abajo. Por otro lado, la esperanza es como el rayo de luz que sube por encima del horizonte de nuestras circunstancias presentes. Penetra la oscuridad con un brillante amanecer y nos alienta e inspira a poner nuestra confianza en el cuidado amoroso de un eterno Padre Celestial que ha preparado el camino para aquellos que buscan la verdad eterna en un mundo de relativismo, confusión y temor. Entonces, ¿qué es la esperanza? Las complejidades del idioma ofrecen diversas variaciones y tonos de la palabra esperanza. Por ejemplo, un niño podría esperar recibir un teléfono de juguete, un adolescente podría esperar recibir una llamada de un amigo especial y un adulto simplemente podría esperar que el teléfono dejara de timbrar de una vez por todas. Hoy deseo hablarles de la esperanza que va más allá de lo trivial y que se centra en la esperanza de Israel, la gran esperanza para la humanidad. Sí,
nuestro Redentor Jesucristo. La esperanza no es conocimiento, más bien es la confianza perdurable de que el Señor cumplirá

0: a sus promesas. Es confiar en que si hoy vivimos de acuerdo con las leyes de Dios y las palabras de sus profetas, recibiremos las bendiciones deseadas en el futuro. Es creer y esperar que nuestras oraciones sean contestadas. Es una expresión de confianza, optimismo, entusiasmo y paciente perseverancia. En el idioma del Evangelio, esa esperanza es firme, inquebrantable y activa. Los profetas antiguos hablan de una firme esperanza y una esperanza viva. Es una esperanza que glorifica a Dios mediante las buenas obras. Con la esperanza viene el gozo y la felicidad. Con la esperanza podemos tener paciencia y soportar todas nuestras aflicciones. Hay cosas por las que esperamos y cosas en las que tenemos esperanza. Las cosas por las que esperamos a menudo son eventos futuros. Si solo pudiéramos ver más allá del horizonte de la mortalidad hacia lo que nos espera. ¿Es posible imaginarse un futuro más glorioso que el que nos ha preparado nuestro Padre Celestial? Gracias al sacrificio de Jesucristo, no debemos temer, porque viviremos para siempre, para nunca volver a probar de la muerte. Gracias a su expiación infinita, podemos ser limpios del pecado y pararnos puros y santos ante el tribunal del juicio. El Salvador es en verdad el autor de nuestra salvación. ¿Y qué tipo de existencia podemos esperar? Aquellos que vienen a Cristo, se arrepienten de sus pecados y viven en fe, vivirán para siempre en paz. Piensen en el valor de este eterno don. Rodeados por los que amamos, conoceremos el significado del gozo máximo al progresar en conocimiento y felicidad. El Salvador, no obstante lo miserable que aparezca el capítulo de nuestra vida hoy, gracias a la vida y al sacrificio de Jesucristo, podemos esperar con seguridad de que el final del libro de nuestra vida llegará a exceder nuestras mayores expectativas. Cosas que ojo no vio ni oído oyó, ni han subido en corazón de hombre, son las que Dios ha preparado para los que le aman. Las cosas en las que tenemos esperanza nos sustentan diariamente. Nos sostienen durante las pruebas, tentaciones y pesares. Todos hemos experimentado el desaliento y la dificultad. De hecho, a veces la oscuridad parece ser inaguantable. En esas ocasiones, los divinos principios del Evangelio restaurado, en los que tenemos esperanza, nos sostienen y nos guían hasta que, una vez más, caminamos en la luz. Tenemos esperanza en Jesucristo, en la bondad de Dios, en las manifestaciones del Santo Espíritu, en el conocimiento de que las oraciones se escuchan y se responden. Ya que Dios ha sido fiel y ha guardado sus promesas en el pasado, podemos tener la esperanza y la confianza de que Dios cumplirá las promesas que nos haga en el presente y en el futuro. En tiempos de aflicción, podremos asirnos fuertemente a la esperanza de que todas las cosas obrarán juntamente para nuestro bien, si seguimos el consejo de los profetas de Dios. Este tipo de esperanza en Dios, su bondad y su poder, nos renueva con valor durante desafíos difíciles y da fortaleza a quienes se sienten amenazados por los muros sofocantes del temor, de la duda y la desesperación. La esperanza precede las buenas obras. Aprendemos a desarrollar esperanza así como aprendemos a caminar, un paso a la vez. Al estudiar las Escrituras, hablar con nuestro Padre Celestial, guardar la palabra de sabiduría y pagar un diezmo íntegro, nosotros adquirimos esperanza Nuestra capacidad de abundar en esperanza por el poder del Espíritu Santo crece al vivir el Evangelio más perfectamente. Habrá ocasiones donde valientemente debemos decidir tener esperanza a pesar de que todo a nuestro alrededor contradice esta esperanza. Al igual que el padre Abraham, nosotros creeremos con esperanza, aunque no haya esperanza. O como un escritor lo expresó, en medio del invierno encontramos en nuestro interior un verano invencible. La fe, la esperanza y la caridad se complementan entre sí, porque cuando una crece, las otras también. La esperanza viene por la fe, ya que sin fe no hay esperanza. Igualmente, la esperanza proviene de la fe, porque la fe es la certeza de lo que se espera. La esperanza es esencial para la fe y la caridad. Cuando la desobediencia, la decepción y la demora socavan la fe, la esperanza la sostiene. Cuando la frustración y la impaciencia desafían a la caridad, la esperanza apoya nuestra resolución y nos exhorta a cuidar de nuestro prójimo aún sin esperar una recompensa. Cuanto más brille nuestra esperanza, mayor será nuestra fe. Cuanto más fuerte sea nuestra esperanza, más pura será nuestra caridad. Las cosas que esperamos nos conducen a la fe, mientras que las cosas en las que tenemos esperanza nos conducen a la caridad. Si tenemos fe, debemos tener esperanza. Estas tres cualidades, unidas y fundadas en la luz y en la verdad del Evangelio restaurado de Jesucristo, nos guían para que abundemos en buenas obras. La esperanza de la experiencia personal. Cada vez que una esperanza se cumple, esta crea una confianza que guía a una esperanza mayor. Recuerdo varias ocasiones donde aprendí el poder de la esperanza. Recuerdo muy bien los días de mi niñez, rodeados de los horrores y desesperación de una guerra mundial, la falta de oportunidades educativas, los problemas de salud durante la juventud y las desalentadoras y desafiantes experiencias económicas como refugiado. El ejemplo de nuestra madre, aún en los peores momentos, de seguir adelante y de convertir la fe y la esperanza en acción, en vez de preocupaciones o añoranzas, sostuvo a nuestra familia y a mí, y dio la seguridad de que las condiciones presentes darían paso a bendiciones futuras. Sé por medio de estas experiencias de que es el Evangelio de Jesucristo y el ser miembro en la Iglesia de Jesucristo de los Santos de los Últimos Días lo que fortalece la fe. Ofrece una esperanza radiante y guía a los discípulos de Jesucristo a la caridad. La esperanza nos sustenta en la desesperación. Si por un momento pudiésemos ver lo que el Señor nos tiene preparado, no solo en la próxima vida, sino en esta también, nuestra esperanza sería inquebrantable y la desesperación nunca nos vencería. La esperanza nos enseña que hay un motivo para regocijarse aun cuando todo a nuestro alrededor parezca oscuro. Junto con Jeremías proclamo, bendito el varón cuya confianza es Jehová. Junto con Joel, testifico que Jehová es la esperanza de su pueblo y la fortaleza de los hijos de Israel. Al igual que Nefi declaro, seguid adelante con firmeza en Cristo, teniendo un fulgor perfecto de esperanza y amor por Dios y por todos los hombres, deleitándoos en la palabra de Cristo y perseverad hasta el fin. He aquí, así dice el Padre, tendréis la vida eterna. Esta es la calidad de esperanza que debemos atesorar y fomentar. Esa esperanza madura la obtenemos en y por medio de nuestro Salvador Jesucristo, porque todo aquel que tiene esta esperanza en Él se purifica a sí mismo, así como Él es puro. El Señor nos ha dado un mensaje alentador de esperanza. No temáis, rebañito. Dios esperará con los brazos abiertos para recibir a aquellos que abandonan sus pecados y continúan con fe, esperanza y caridad. A todos los que sufren, a aquellos que se sienten desalentados, preocupados y solos, les digo con amor y una profunda preocupación por ustedes, nunca se den por vencido, nunca se rindan, nunca permitan que la desesperación se apodere de su espíritu. Abracen la esperanza de Israel y confíen en ella, porque el amor del Hijo de Dios penetra toda oscuridad, apacigua todo pesar y llena de alegría todo corazón. De esto testifico y les dejo mi bendición en el nombre de Jesucristo. Amén.
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2: Ven, sígueme. Éter capítulo 12 y Moroni capítulo 7. La fe produce milagros. Fe en su propia vida. En su diario o en una conversación con su familia, podría relatar las ocasiones en las que usted ejerció fe en el Señor. Podría comenzar la lista con la frase, «Demostré fe cuando…». Éter capítulo 12 y Moroni capítulo 7 analizan las bendiciones que podemos recibir cuando ejercemos fe en Jesucristo. Éter capítulo 12 contiene ejemplos de personas que actuaron con el poder de la fe. Por ejemplo, he aquí, fue la fe de Alma y de Amulek lo que hizo que se derribara la prisión. He aquí, fue la fe de Nefi y de Lehi lo que obró el cambio en los lamanitas. He aquí, fue la fe de Amón y de sus hermanos lo que obró tan gran milagro entre los lamanitas. Sí, y todos cuantos han obrado milagros los han obrado por la fe. Las bendiciones de la fe no se limitan a los hombres y a las mujeres de las Escrituras. Actuar con fe nos bendice en la actualidad. Los siguientes son ejemplos más recientes de fe. Por la fe, una miembro de Corea del Sur compartió el Evangelio con miles de personas. Hwan Kyun-ok, una miembro santo de los últimos días, trabajaba en un orfanato de Corea del Sur en la década de 1960. Cuando los patrocinadores del orfanato se enteraron de que la hermana Hwan era miembro de la iglesia, le dieron a elegir: dejar la iglesia o renunciar a su trabajo. Ella renunció. 5 años más tarde, abrió un nuevo hogar para niñas en Seúl. Junto con los misioneros santos de los últimos días, ofrecieron conciertos por todo el país que ayudaron a difundir el Evangelio a miles de personas. Por la fe, los miembros de Alemania Oriental recibieron un templo. Mientras visitaba la Alemania Oriental comunista en 1968, el presidente Thomas S. Monson, entonces miembro del Quórum de los Doce Apóstoles, prometió a los santos: si continúan siendo leales y fieles a los mandamientos de Dios, disfrutarán de toda bendición de la que goce cualquier miembro de la Iglesia en cualquier país. En ese momento, el templo más cercano estaba en Suiza, pero Alemania Oriental estaba bajo un estricto régimen gubernamental. A los miembros de la iglesia habitualmente se les negaban los visados para viajar allí. El presidente Spencer W. Kimball aconsejó a Henry Burkhardt, presidente de la misión de la iglesia en Dresde, que entablara amistad con funcionarios comunistas del país. Aunque era difícil, actuó con fe. Los miembros ayunaron y oraron. Henry entabló amistad con muchos funcionarios gubernamentales y a menudo pedía que se permitiera a los miembros de la iglesia viajar al templo. En 1978, cuando volvió a pedirlo, un funcionario le dijo: «¿Por qué no construyen un templo aquí?». La larga espera había terminado y la iglesia construyó un templo en Freiburg, Alemania, el cual fue dedicado en 1985 por el presidente Gordon B. Hinckley. Por la fe, los miembros de Tonga escucharon al profeta bajo la lluvia. El presidente Russell M. Nelson y su esposa, la hermana Wendy Nelson, visitaron las islas del Pacífico en 2019 durante un período de fuertes lluvias. El presidente Nelson recordó más adelante: los miembros habían ayunado y orado para que sus reuniones al aire libre fuesen protegidas de la lluvia. En Samoa, Fiji y Tahití, justo cuando comenzaron las reuniones, dejó de llover. Pero en Tonga, la lluvia no cesó. No obstante, 13.000 santos fieles llegaron horas antes para conseguir un asiento. Esperaron pacientemente durante un aguacero constante y luego permanecieron sentados en una reunión de 2 horas sumamente mojada. Presenciamos una fe vibrante en acción en cada uno de esos isleños. Fe suficiente para detener la lluvia y fe para perseverar cuando no se detuvo.
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4: Bienvenidos a otro programa de Conversaciones. Hoy tenemos el privilegio de conversar con el Elder J. E. Jensen, miembro de la presidencia de los 70. Para aquellos de ustedes que no estén familiarizados con la Iglesia de Jesucristo de los Santos de los Últimos Días, la presidencia de los 70 es uno de los consejos gobernantes de autoridad del sacerdocio. Es un privilegio para nosotros, Elder Jensen, tenerlo aquí hoy, conversar un poco acerca de su vida. A modo de resumen, y usted corríjame si me equivoco, el Elder Jensen tuvo sus inicios profesionales en el campo de la educación. Ha sido un estudiante y un maestro de enseñanza y aprendizaje en la iglesia, en el programa de seminarios e institutos, y ha dedicado su vida prácticamente a la enseñanza del Evangelio, no solamente como misionero, como líder del sacerdocio y principalmente en su hogar. ¿Cierto?
5: Es muy cierto. Está despertando en mí dulces recuerdos.
4: ¿De la infancia?
5: De la infancia.
4: Usted creció en una familia muy numerosa. Ya en estas épocas modernas, hablar de 10 hijos es una aventura total, algo que escapa de la imaginación del ser humano en nuestra época. Cuéntenos un poco acerca de sus años en la infancia, creciendo en un hogar humilde, en una zona rural del estado de Utah, aproximadamente a unos 60 kilómetros de aquí de Salt Lake City. Háblenos un poco acerca de su infancia.
5: Yo nací en un pueblito, se llama Mapleton. Mis padres, humildes, como usted dijo, yo soy número 6 de 10, y vivíamos en una casa humilde, solo a 4 habitaciones, una sala, una cocina y 2 dormitorios. Y ahí aprendí dulces lecciones y memorias que atesoro hoy. Entre ellos es la importancia de la unidad familiar y la responsabilidad que todos tenemos de participar, comenzando con padres humildes, pero muy devotos a la Iglesia de Jesucristo de los Santos de los Últimos Días. Entre los primeros recuerdos que tengo es estar sentado en el regazo de mi padre y él con un libro parecido a las escrituras aquí sobre la mesa, titulado Una voz del polvo, o relatos, básicamente, del Libro de Mormón. Y en ese contexto, yo nací y crecí en una familia creyente, orábamos como familia, leíamos las escrituras, bendecíamos los alimentos que comíamos y íbamos a la iglesia como mi deber. Tenía responsabilidades en los deberes del hogar, el aseo de la casa, ayudar en la cocina. De hecho, no tuvimos un baño dentro del hogar, entonces cuando teníamos que bañarnos, entrábamos en la casa con una tina redonda. Uh-huh. Y siendo número 6, yo siempre tenía agua sexta. Pero dulces recuerdos.
6: Reciclada.
5: Pero estos son los recuerdos de mi juventud. Por ejemplo, en la época del invierno, el frío, las noches jugábamos diferentes
6: tipos de,
5: yeah, tipos de juego. Juegos. Y luego terminábamos siempre en oración con la familia.
6: Muy bien. ¿Cuántas mujeres y cuántos varones entre los 10?
5: 4 mujeres y 6 varones.
6: Y usted mencionó que tenían aún los varones tareas relacionadas con el aseo de la casa, el lavado de la loza, supongo, después de comer.
5: Sí.
6: ¿Eso es inusual en la era moderna?
5: Puede ser, pero para nosotros en el sector rural, yo siempre tenía la percepción o la impresión que todas las familias, miembros de la iglesia mormona, de la iglesia nuestra, que ellos hacían lo mismo, porque con frecuencia cuando íbamos a salir con y jugar con un vecino, un amigo, él decía, no puedo porque tengo tareas para hacer en la casa. Entonces, era una costumbre que todos hacíamos. Y entre los recuerdos más dulces que tengo de mi juventud es que mi padre trabajaba para una empresa constructora de las carreteras. Él salía el domingo y regresaba el viernes. Entonces, mi madre tenía que ser mamá y papá. Y cuando ya tenía la edad de trabajar, nuestros vecinos tenían una granja. Y afortunadamente no tenían hijos en la edad de ayudar en el trabajo con la granja. Mi padre, queriendo que nosotros aprendiéramos el valor del trabajo, las responsabilidades y dinero, él acudió al obispo Whiting y dijo, obispo, no tengo muchos recursos económicos, pero si usted está dispuesto a ofrecer trabajo a nuestros hijos, yo le doy el dinero para dárselo a ellos, para que ellos aprendan el valor y la responsabilidad del trabajo.
6: Su padre cumplió una doble función. No solamente mediante su ejemplo le enseñó el valor del trabajo, sino que a través del obispo Whiting trató de enseñarles e inculcarles desde su más tierna infancia la importancia de trabajar para otra persona que no fuera relacionada con usted en la familia.
5: Las importantes lecciones de la puntualidad, cumplir algo, llegar al final de hacer algo. Y otra cosa que al meditarlo, reflexionar más, recuerdo haber trabajado en los campos y los hijos del obispo Whiting, los 3 misioneros retornados. Entonces, yo no tenía que trabajar en un ambiente vulgar, sino escuchaba en las conversaciones, en el trabajo de las experiencias misionales, sin saberlo, sembrando en mí que yo algún día podía ser misionero.
6: Exacto. Ahora, el ambiente en el cual usted se crió, en una zona rural, se prestaba mucho para esas lecciones que iban a ser de gran valor para el resto de su vida. Vivimos en una época muy diferente, Elder Jensen, sobre todo en los países hispanoparlantes, en la América Latina. En los últimos 25 años, 30 años, ha existido una mentalidad de que los jóvenes, para abrirse camino, tienen que ir a la capital y tienen que buscar no solamente la oportunidad de estudiar en instituciones de enseñanza superior, sino también de conseguir trabajos de oficina, ejecutivos, o cumpliendo con funciones técnicas que los preparen y los impulsen hacia el futuro. ¿Cómo aconsejaría usted a un padre en esas condiciones? ¿Cómo pueden esos padres con economías muy limitadas en la América Latina, cómo pueden esos padres de hoy inculcar en sus hijos el valor del trabajo, la importancia de ser responsables, puntuales, como usted mencionó?
5: Si yo fuese padre en una circunstancia así, desde chicos, desde joven, si podemos invitar a nuestros hijos a ser responsables, por ejemplo, por su ropa, colgarla, no dejarlo en el piso, en el suelo, materiales del colegio, cuidarlos. Cuando es la hora de la comida, que todos tenemos responsabilidades en la preparación de la comida, la mesa de la cocina y luego después. Todos podemos contribuir en el arreglo del hogar, en otras asignaciones, cosa que nosotros hicimos cuando ya con nuestros 6 hijos, al llegar a la edad de ir al colegio, tenían que, mi esposa, que quisiera que estuviese hoy, pero ella ya tuvo una operación recién y no está aquí hoy.
6: Y la echamos de menos.
5: Mucho, yo especialmente. Pero mi esposa les instruyó, ahí está la máquina de lavar, la secadora y la plancha, y ella enseñó a nuestros hijos que pueden ser responsables y todos contribuimos.
6: Para aquellos que no están familiarizados con la Iglesia de Jesucristo de los Santos de los Últimos Días y nos acompañan en este programa de conversaciones, uno de los puntos principales, una de las experiencias que cambia la vida de todo varón y también a veces las mujeres en la iglesia, es servir una misión regular o una misión de tiempo completo. Generalmente a la edad de los 19 años para los varones y los 21 años para las mujeres. Usted tuvo la oportunidad de servir una misión de habla hispana. Ahora, sus raíces creo que vienen de Escandinavia, ¿cierto?
5: Es cierto.
6: ¿Cómo reaccionó usted cuando recibió un llamamiento para servir en un país o un medio, porque sirvió su misión primera en los Estados Unidos, en los Estados del Sur, que le obligaban a hablar un idioma diferente a las raíces idiomáticas de sus padres?
5: Cuando yo tenía la edad de ser misionero, recibiendo mi llamamiento para prestar este servicio, ardía en mí un deseo de aprender el idioma para mí celestial. Amo el idioma español. Y en high school tuve una profesora que inculcó en mí un amor por el idioma y la gente que lo habla. Y aceptamos cualquier llamamiento, pero al recibirlo, no importaba el dónde. Lo que me dio más satisfacción es que puedo aprender a hablar español. Pero cuando llegué a Texas y Nuevo México, mi asignación, me di cuenta que yo tengo la ventaja que otros misioneros que sirven en un país extranjero, que las personas que vivían, los investigadores, los miembros en Texas, venían de muchos países. Entonces, yo tuve el privilegio de conocer la cultura y las expresiones de todo el mundo latino. Yo siempre miraba, buscaba las ventajas que tenía. Y esas fueron algunas.
6: ¿De qué manera lo prepararon esos 2 años de misión para sus responsabilidades futuras en la iglesia, ya como autoridad general y previo a eso, como programador y en el desarrollo de cursos de estudio para los jóvenes?
5: Agradezco la pregunta. Todos amamos al presidente Thomas S. Monson, el presidente y profeta de nuestra iglesia. Una expresión que él ha compartido con nosotros: las decisiones determinan destino. Uh-huh. Durante la misión, yo me di cuenta que yo había vivido con luz prestada la fe de mis padres y yo no había adquirido una fe, un testimonio personal del Padre y del Hijo. Y una noche en San Antonio, Texas, me di cuenta. Entonces busqué y encontré un lugar en nuestro departamento y me arrodillé, pidiendo: Padre, tengo que saberlo por mí mismo. No puedo vivir un día más por luz prestada. Y la respuesta vino. Comenzando con esa experiencia y durante la misión, yo establecí unos hábitos que yo había presenciado en mi familia. Mis padres oraban como familia y individualmente bendecían los alimentos que comíamos. Pero en la misión me di cuenta: Jay, no puedes vivir por esa luz prestada más. Entonces, con esos hábitos, orar cada mañana, cada noche, estudiar las Escrituras, yo tomé la decisión de una vez por todas durante la misión de no dejar pasar ni un día por el resto de mi vida sin estar en las Escrituras. Algunos días no es mucho tiempo, pero lo hago. Entonces, otros hábitos: pagar diezmos, tener una recomendación vigente de ir al templo. Todo lo bueno que yo había presenciado en mis padres, yo adopté como misionero. Y luego, regresando, mi novia, esperándome, y nos casamos 33 días después del retorno de la misión, nos casamos. ¿Y qué hago? Ahora hacemos juntos todos los hábitos adquiridos como misionero. Continuábamos.
6: Vamos a hablar en un momento acerca de la influencia de la hermana Jensen en su vida. Pero quisiera preguntarle algo que acaba usted de mencionar y que para mí resulta un punto muy importante. Y es el hecho de que cuando a los jóvenes los llaman para servir una misión, la razón fundamental exclusiva no es que ellos enseñen el Evangelio. O sea, no es solamente enseñar, sino hay muchísimo que se puede aprender durante uh-huh. esos 2 años. Usted efectivamente lo aprendió en forma natural y con mucha persistencia. Usted habló de los hábitos uh-huh. y eso es algo muy importante. ¿Cómo enseñamos a la juventud a adquirir buenos hábitos, ya sea durante su servicio misional? Hay muchos jóvenes en la iglesia que por una razón u otra no pueden servir una misión. Uh-huh. ¿Pueden de todas maneras aprender hábitos que los lleven a una vida mucho más cercana al Señor en los años futuros?
5: En verdad pueden. Yo reconozco, habiéndolo observado con mis padres y mis hermanos también, esos hábitos en el hogar, cuidar los bienes que tengo, mi ropa, mis pertenencias, reconociendo la importancia de un presupuesto. Mis padres no tenían muchos recursos económicos. Es por eso que mi padre pidió a mi vecino, nuestro obispo, que nos diera trabajo para aprender esas lecciones. La importancia de un presupuesto. Entonces, seguir los ejemplos y los consejos de nuestros padres. Jay, es la hora de levantarnos. Es la hora de orar como familia. Entonces, yo salgo, yo voy. No resisto la invitación de mi padre. Jay, te toca bendecir los alimentos. Yo lo hago. Jay, tú eres diácono ahora. Es la hora de ir y colectar las ofrendas que pedimos de los miembros. Jay, es su responsabilidad trabajar en el jardín. Tenemos que cultivar. Tenemos una huerta, tenemos árboles. Jay, tenemos que cuidar los árboles. Todas estas lecciones yo aprendí, observé, y luego como padre, yo me esfuerzo por inculcar en nuestros hijos los mismos hábitos y invitarlos. Es la hora de comer, es la hora de orar, la hora de estudiar las Escrituras.
6: Y como misionero o misionera, esos hábitos también se pueden aprender mediante la observación.
5: También.
6: No solamente la observación de sus propias circunstancias, aquellas que le rodean, sino de las circunstancias de personas a quienes ellos les están enseñando. En un punto más personal, Elder Jensen, salvando las distancias, usted y yo tenemos algo en común, que los dos servimos como misioneros, como presidentes de misión en esa bella tierra de Colombia. Y yo siempre digo que las más grandes lecciones que yo aprendí durante mi misión y posiblemente a lo largo de toda mi vida fueron de personas que no tenían el conocimiento que tengo yo del Evangelio. Y esas son lecciones que los misioneros pueden y deben aprender.
5: Es muy cierto. Yo reflejo en las experiencias que tuve como joven en presencia de adultos, aprender a respetarlos. En la misión, en un ambiente social, yo siendo adolescente, solamente 19 años, pero habiéndolo observado y practicado algo en la cultura, la sociabilidad de la iglesia, no fue difícil para mí conversar con adultos. Y entonces los misioneros se convierten rápidamente en adultos, uh-huh. Adultos maduros y sabios y buenos. Y como usted, como presidente y yo, presenciamos y vemos lo mismo con nuestros misioneros en ese mismo ambiente, adaptándose a diferentes circunstancias inmediatamente.
6: Y esa misión lo prepara para después ser maestro de hijos.
5: Es cierto.
6: Ahora, antes de llegar a ese punto, tiene que haber algo antes, y es los años de cortejo que llevaron al casamiento con su amada esposa. ¿Cómo se conocieron ustedes?
5: Yo nací en este pueblito y no tuvimos un high school, solo tuvimos la primaria hasta uh-huh. el sexto año. Entonces el bus nos recogía a ir a Springville, 10 minutos, y la conocí en un pasillo del colegio. Y nos conocimos y tuvimos amigos entre nosotros y salíamos juntos en actividades. Y yo, siendo muy inmaduro, pero me enamoré con una amiga de mi esposa. Y ella, yo la escribía notas y ella se las llevaba a mi novia. Pero con tiempo se enfrió esa relación, pero mantuvimos un contacto. Y luego en high school salíamos juntos en un cortejo. Cuando nos graduamos juntos, conversábamos, Jay, ¿te vas a la misión o nos casamos? No tenía la madurez espiritual que con tiempo creo que he adquirido. Llegamos al fin del año, su cumpleaños es enero 1. Yo le dije, Lani, te lo digo en tu cumpleaños. Salimos juntos en las festividades del año nuevo. La llevé a casa y le dijo, Lani, nos casamos. No me voy a la misión. Pero 2 semanas después, íbamos a la reunión sacramental, o a la de ella o la mía. Y fuimos a la mía y un misionero retornado de México. Yo sentí algo y me di cuenta. Terminada la reunión, me dirigí a Lani y le dije, Lani, no, nos equivocamos. Voy a la misión. Yo quiero ser misionero.
6: ¿Cómo reaccionó ella?
5: Un poco triste. Ella estaba pensando que en verdad quería casarse. Pero aceptó, me apoyó y fue una misión de 2 años y medio en aquel entonces. Y me prometió que yo te espero. Pero cuando miramos juntos ahora, mirando atrás, Presidente Monson enseña, las decisiones determinan destino. De todas las decisiones tomadas en la vida mortal, la de ser misionero ha tenido mayor impacto que cualquier otra decisión de mi vida.
6: ¿Por qué?
5: Porque es durante la misión que yo adquirí mi propio testimonio. Dejé de vivir por luz prestada y luego estableciendo esos hábitos de orar, estudiar las Escrituras, de ser responsable, de ser obediente, de aceptar consejo de líderes, y la prioridad que el Evangelio que tiene en nuestras vidas, las Escrituras forman centro, el poder de la palabra, se convirtió en el fundamento total para nuestro matrimonio y ahora que transmitimos a nuestros 6 hijos y 28 nietos. Decisiones determinan destino, y ellos ahora siguiendo nuestro ejemplo.
6: La figura de su esposa en su vida siento que es vital. ¿Qué lecciones ha aprendido de ella?
5: Es una mujer muy humilde. Vino de un hogar santo de los últimos días cuyos padres no asistían. Los llamamos menos activos. Y no recibió la misma bendición que yo, de orar, etc. Pero ella asistía a la iglesia con amigas. Y es donde ella comenzó. Y en la casa de mi esposa, sus padres habían comprado una Biblia, creo que una Biblia católica. Y ella solía abrirla y leer en el Nuevo Testamento las enseñanzas de Jesucristo. Y ella admite hoy que fue el comienzo de su testimonio. Mi esposa tiene una fe en Jesucristo que es extraordinaria. Ella tiene su propia fe y testimonio. Una gran bendición que tengo a mi lado es que yo a veces no veo todo lo que debo ver. Y en una discurso que he dado, una lección, ella me habla después y me dice, Jay, cuando tú dijiste esto, ¿estás seguro que quería expresarlo de esta manera? Oh, qué consejera sabia, amorosa, que va a ayudarme a mejorarme. Correcciones amorosas, corregirme. Si personas que nos aman tanto no nos ayudan, ¿quién? Uh-huh. La amo mucho por esos sabios consejos. Y por otro lado, su disposición humilde de acompañarme en todas mis asignaciones. No podría haber recibido este llamamiento y las asignaciones que he recibido sin ella. Leal, obediente.
6: Esa persona que comenzó siendo su mensajera se transformó en su consejera.
5: Correcto.
6: Y qué gran virtud para la esposa de una autoridad general. Las personas que no conocen nuestra fe, que no están familiarizadas con la Iglesia de Jesucristo de los Santos de los Últimos Días, pueden ver a la esposa de una autoridad general, alguien que se sienta y obra en los más altos consejos de la Iglesia, como una persona sumisa, que sigue a su esposo a la debida distancia y que conserva un cierto protocolo de autoridad. Y aun cuando ella seguramente, como todas las esposas de autoridades generales y miembros comunes de la Iglesia, tienen esos atributos, pero también son firmes y no son tímidas.
5: Es cierto. Viene a mi mente una impresión que cuando yo tomé la decisión de ser profesor de los seminarios e institutos, nos dimos cuenta y aceptamos que no íbamos a ser personas con mucho dinero. Ella aceptó. Tuvimos suficiente para nuestras necesidades. Aprendimos a manejar un presupuesto y ella apoyándome en mi deseo, en mi profesión, sosteniéndome totalmente en la decisión que tomé para enseñar.
6: Qué grandes virtudes.
5: Maravillosas.
6: Elder Jensen, usted repetidamente habla sobre las Escrituras. Es muy común en nuestra filosofía, en nuestra cultura, Santo de los Últimos Días, referirnos a las Escrituras, la Biblia, el Libro de Mormón, Doctrina y Convenios, la Perla de Gran Precio, con un afecto y un cariño muy especial, que tal vez en el mundo en general sí existe respeto hacia la Palabra de Dios, pero no se le venera tanto como a veces nosotros lo hacemos en la Iglesia. ¿Por qué las Escrituras, en inglés, en español, y en un segundo vamos a hablar un poco acerca de su influencia en la edición Santo de los Últimos Días de la Biblia, pero por qué las Escrituras, como la Palabra de Dios, juegan un papel tan central en su vida?
5: Cuando en mi juventud no tuvimos televisión, solo un radio, mi madre inculcó en mí un amor para los libros. Tuvimos libros en la casa. Tengo en mi posesión una pequeña edición de La Perla de Gran Precio. La primera escritura que yo recuerdo en mi vida, en La Perla de Gran Precio, tenemos el relato de José Smith y la primera visión. Son las primeras escrituras que yo recuerdo por haberlas leído por mí mismo. Eso fue el comienzo. Durante la misión, por supuesto, fui a los seminarios en high school en respecto a un amor por la palabra, pero ocurrió durante la misión. Cuando yo me profundicé en estos sagrados libros, gané un amor profundo. De hecho, reflejado en una escritura en Alma 31:6, y como la predicación de la palabra tenía gran propensión a impulsar a la gente a hacer lo que era justo, de modo que Alma consideró prudente que pusieran a prueba la virtud de la palabra o el poder de la palabra. Es durante la misión, basado sobre el respeto y el amor que mis padres tenían para las Escrituras y el respeto para las Escrituras. Entonces, yo me metí en ellas y estudiándolas cada día, no permito pasar ni un día sin estar en ellas. Reconozco, es como el Antiguo Testamento indica, el maná. Y si no como la palabra de Dios todos los días, me muero. en alguna manera, pero es porque hay gran poder en la palabra.
6: Usted tuvo, cumplió una función importantísima en lo que hoy tenemos como la edición santo de los últimos días de la Santa Biblia de Reina y Valera. Háblenos un poquito acerca de esa experiencia.
5: En siendo autoridad general, en 2004 me di cuenta que el Comité de Escrituras habían hecho un esfuerzo para obtener autorización, los derechos de publicación de la Reina Valera, la edición 1960, pero nos negaron la petición. Entonces tuvimos que acudir a una edición de la Reina Valera en el dominio público, la edición 1909. Bajo la dirección del Departamento de Traducción y el Comité de Escrituras, hicimos un análisis de esa edición arcaica. Y mediante esos estudios, nos dimos cuenta que podríamos hacer unas revisiones al texto y insertar nuestras ayudas, notas al pie de la página y los encabezamientos de los capítulos. Y formamos, el Comité de Escrituras formó un comité, Elder Lynn Mickelson, de los 70, y yo como coordinadores del comité, otros 4 o 5 empleados en el Departamento de Traducción, personas que usted conoce bien, y mediante la preparación de del manuscrito por secciones de la Biblia, enviábamos libros del Antiguo y Nuevo Testamento a los 70 de área en el mundo latino. Y después de sus comentarios, el Departamento de Traducción hacíamos las revisiones y nosotros como comité, comenzando en el año 2004, cada jueves a la 1:30 de la tarde nos reuníamos y revisábamos las sugerencias. Y finalmente, después de 4 maravillosos años, fue autorizado la publicación y justo 100 años como aniversario de la Reina Valera, publicada en 1909, publicamos la edición Reina Valera, edición de la Iglesia de Jesucristo de los Santos de los Últimos Días, con nuestras propias ayudas de estudio y unos pequeños cambios en el texto para actualizar expresiones arcaicas, algunas hasta hoy ofensivas, que en aquel entonces no eran.
6: Y quisiera yo recalcar, si usted me lo permite, pocos cambios.
5: Muy pocos.
6: Porque mucha gente piensa que se adaptó la Biblia a la doctrina o a las creencias santos de los últimos días. Y eso no es cierto.
5: No es cierto.
6: Es algo que es un trabajo de 4 años, muy meticuloso y de muchísimo respeto hacia los autores de aquella traducción que fue publicada en el año 1909.
5: Correcto.
6: Elder Jensen, usted no sabe cuán agradecidos estamos por su presencia, por el tiempo que nos concede. El ser miembro de la presidencia de los 70 en la Iglesia no es una función pasajera, es una función que requiere muchísimo tiempo. Durante mucho más que 40 horas a la semana, 5 días en ella. Por eso estamos muy agradecidos. Quisiéramos, para concluir esta conversación que hemos tenido con el Elder J. E. Jensen, que usted le diera algunas palabras de consejo, sobre todo a los jóvenes que están iniciando su vida de liderazgo, no solamente en la iglesia, sino en la sociedad, en su hogar, en los países de América Latina, que por razones diferentes están enfrentados a situaciones muy difíciles. Creo que no escapa ningún país en el mundo en la actualidad, pero estamos viviendo en los últimos días, como lo llama el nombre de nuestra religión. ¿Qué consejo podría darles ustedes y su testimonio, si pudiéramos pedirlo?
5: Gracias, muchas gracias. Cuando nací y crecí en un hogar santo de los últimos días, aprendí de mi Padre Celestial, aprender, amarlo, orar, y que Jesucristo es su Hijo. Es automático para mí mirar al cielo, a mi Padre y a su Hijo Jesucristo. Es inherentemente inculcado en mí. Como parte de ese plan, sabemos y enseñamos que nosotros vivíamos con nuestro Padre antes de nacer como espíritus. Esto significa que hay un inherentemente inculcado en mí. Como parte de ese plan, sabemos y enseñamos que nosotros vivíamos con nuestro Padre antes.

0: de un Padre eterno. Somos personas especiales. Yo quisiera que los jóvenes, esta generación emergente, creciente, supieran de su divino origen, su divinidad en sí. A tal grado que encontré una expresión enseñada por Presidente Harold B. Lee, que él, en algo de Shakespeare, o sed leal a lo real en sí. Si pudiésemos enseñar y despertar en los jóvenes que son de padres divinos y de padre y madre mortal amorosos, y ser leal a lo divino en sí, a las lecciones aprendidas en la vida mortal, que ellos puedan orar, acudir a su Padre en cualquier momento, que Él está consciente de ellos, que Él no va a abandonarlos. Él nos pastorea, el Espíritu Santo nos guía, consuela, amonesta. Entonces, en resumen, ¿cómo quiero compartir esos comienzos tiernos en mi hogar con mis padres, que ellos pudiesen respetar a sus padres y llegar a su potencial divino, siguiendo los sabios consejos de padres amorosos, que todos seguimos consejos de profetas para alcanzar nuestra potencial divina.
1: Elder Jensen, muchísimas gracias. Esta fue otra edición de Conversaciones en el Canal Mormón de la Iglesia de Jesucristo de los Santos de los Últimos Días, y esperamos encontrarnos con ustedes en una próxima ocasión. Gracias, Elder Jensen.
0: Gracias.
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3: Solo para versión digital, jóvenes adultos. La historia familiar me ayudó a encontrar un mayor sentido de pertenencia, por Sochil Bot Rivera, Revistas de la Iglesia. Pude encontrar conexiones más profundas a través de los milagros en mi obra de historia familiar. Recuerdo a mi madre relatando la situación de su familia en México. Solía contarnos que un pariente les arrebató la tierra que habían heredado de su padre y que su papá nunca conoció a su abuelo. Y la historia siempre terminaba con el triste relato de una pandilla que llegó y quemó la casa de su familia y todo lo que había dentro hasta los cimientos, incluidos los registros de su historia familiar. Yo pensaba que toda nuestra información genealógica por parte de mi madre había desaparecido para siempre. Cada vez que abría Family Search, solo podía avanzar un par de generaciones por el lado de ella. No obstante, gracias al trabajo diligente en la obra de historia familiar, pudimos rastrear la línea de mi padre hasta el año 300 antes de Cristo. La diferencia era asombrosa. Yo pensaba que no podía hacer ninguna labor, así que no toqué nuestro árbol genealógico durante más de 10 años. Mis antepasados eran como un recuerdo olvidado que no necesitaba revivirse. Sin embargo, he aprendido que conocer a nuestros antepasados es una gran bendición. Encontrar sentido de pertenencia y sanación. Me encanta lo que dijo el Elder Garrett W. Gong del Quórum de los Doce Apóstoles sobre la historia familiar. Cuando morimos, no dejamos de existir. Nuestros antepasados, que aún están muy vivos, merecen ser recordados. Recordamos nuestro legado mediante historias orales, registros de clanes y relatos de familia, monumentos o lugares conmemorativos y celebraciones con fotos, comida u objetos que nos recuerden a nuestros seres queridos. Este recordatorio fue la razón principal por la que decidí intentar encontrar más información sobre mis antepasados.

pierde nada con intentarlo, ¿verdad? Incluso me di cuenta de que sentía un ardor en el pecho que me impulsaba a examinar una línea familiar concreta. Ahora me doy cuenta de que era el espíritu, obviamente. Cada vez que seguía esas impresiones, encontraba a un antepasado cuyas ordenanzas debían completarse en el templo, y a medida que seguía encontrándolos, sentía que mi vínculo con mis antepasados empezaba a crecer. De repente, me di cuenta de lo reales que son ellos y de lo real que es nuestra conexión. Mientras hacía mi historia familiar, sentía como si mis antepasados estuvieran a mi lado, ayudándome a progresar. Solo contaba con las historias orales y escritas de la familia de mi madre para continuar. Pero dado que, por medio de cosas pequeñas y sencillas, se realizan grandes cosas, esa pequeña información era lo que yo necesitaba para que llegara un milagro a mi familia. Mientras ampliaba poco a poco el árbol genealógico de mi madre, recibí un mensaje en Family Search de alguien que no conocía. Esta persona había reservado un nombre de un familiar que yo ya había enviado al templo y me pedía ayuda para encontrar más información sobre su familia. Los nombres del templo solo pueden ser reservados por descendientes

Lloramos cuando por fin nos vimos. Al compartir nuestras historias, nos dimos cuenta de que teníamos mucho más en común de lo que habíamos pensado. Hay algo en cuanto a encontrar a familiares perdidos que hace que mi corazón se llene de amor, un amor que tiene el poder de sanar la soledad y el desánimo, y de recordarme mi identidad divina y mis conexiones eternas. La importancia de las historias de nuestros antepasados. He sentido mucho gozo por medio de esta obra. Como dijo el elder D. Todd Christofferson, cualquier sacrificio que hagamos por la causa del Señor ayuda a confirmar nuestro lugar con Él, quien dio su vida en rescate por muchos. Las bendiciones de las que disponemos cuando trabajamos en la historia familiar son verdaderamente increíbles por su alcance, especificidad y consecuencias en la vida mortal, como señaló el elder Dale G. Ranlon del Quórum de los Doce Apóstoles. El Señor bendijo a mi familia con parientes que podían ayudarnos a sentirnos un poco más cerca de casa y aliviar parte de la soledad que sentíamos. Creo que todos pueden experimentar este tipo de milagro si le dan una oportunidad a la historia familiar. Sochel Butt Rivera fue pasante de la revista YA Weekly. Le encanta pasar tiempo con su comunidad latina y sabe que Dios siempre está ahí para ayudar a todos.

0: La respuesta es Jesús. Por el Elder Ryan K. Olsen, de los 70.
1: Es un honor hablarles en esta sesión de la conferencia. Hoy me dirijo a ustedes como amigos. En el Evangelio de Juan, el Salvador enseñó que somos sus amigos si hacemos lo que Él nos pide que hagamos. Permítanme expresar a cada uno de ustedes nuestro amor individual y colectivo por el Salvador y nuestros convenios con Él son lo que nos une. Tal como el presidente Irving enseñó a ustedes, deseo decirles cuánto los ama el Señor y cuánto confía Él en ustedes. Y aún más, deseo decirles cuánto depende Él de ustedes. Cuando el presidente Nelson me llamó como autoridad general, me invadieron las emociones. Fue algo abrumador. Julie y yo esperamos con nerviosismo la sesión del sábado por la tarde de la conferencia general. Ser sostenido me llenó de humildad. Conté cuidadosamente los pasos hasta mi asiento designado para no caerme en mi primera asignación. Al concluir esa sesión, ocurrió algo que tuvo un efecto profundo en mí. Los miembros del quórum formaron una línea y nos dieron la bienvenida uno por uno. Cada uno de ellos compartió su amor y apoyo, y con un cordial abrazo dijeron, «No se preocupe, usted pertenece a este grupo». En nuestra relación con el Salvador, Él mira el corazón y no hace excepción de personas. Consideren cómo eligió a sus apóstoles. No prestó atención a su posición social o sus riquezas. Él nos invita a seguirlo, y creo que nos asegura que nuestro lugar está con Él. Este mensaje incumbe de manera especial a los jóvenes de la iglesia. Veo en ustedes lo que el presidente Nelson ve. Él dijo, hay algo innegablemente especial sobre esta generación de jóvenes. Tu Padre Celestial debe tener mucha confianza en ti para enviarte a la tierra en esta época. Naciste para la grandeza. Agradezco lo que aprendo de los jóvenes. Agradezco lo que me enseñan mis hijos, lo que me enseñan nuestros misioneros y lo que me enseñan mis sobrinos. No hace mucho estaba trabajando en nuestra granja con mi sobrino Nash. Él tiene 6 años y un corazón puro. Es mi sobrino favorito con el nombre de Nash y yo creo que yo soy su tío favorito que discurso hoy en la conferencia. Cuando me ayudó a encontrar una solución para nuestro proyecto, le dije, Nash, esa idea es estupenda. ¿Cómo te volviste tan listo? Me miró un poco desconcertado con una expresión en los ojos que decía, tío Ryan, ¿cómo no sabes la respuesta a esa pregunta? Simplemente se encogió de hombros, sonrió y respondió con confianza, Jesús. Ese día Nash me recordó esta enseñanza simple pero profunda. La respuesta a las preguntas más sencillas y a los problemas más complejos siempre es la misma. La respuesta es Jesucristo. Todas las soluciones se hallan en Él. En el Evangelio de Juan, el Salvador dijo a sus discípulos que prepararía un lugar para ellos. Tomás estaba confundido y le dijo al Salvador, Señor, no sabemos a dónde vas. ¿Cómo pues podemos saber el camino? Jesús le dijo, yo soy el camino y la verdad y la vida. Nadie viene al Padre sino por mí. El Salvador enseñó a sus discípulos que Él es el camino, la verdad y la vida. Él es la respuesta a la pregunta de cómo venir al Padre Celestial. Obtener un testimonio de su función divina en nuestra vida es algo que aprendí cuando era joven. Mientras yo servía como misionero en Argentina, falleció el presidente Ezra Taft Benson y el presidente Howard W. Hunter fue sostenido como profeta. Hablando como profeta, el presidente Hunter nos invitó a hacer algo que tuvo un profundo efecto en mi vida. Debemos conocer a Cristo mejor de lo que lo conocemos. Debemos recordarlo con más frecuencia de lo que lo recordamos. Debemos servirle más valientemente de lo que le servimos. Entonces beberemos del agua que brota para vida eterna. En aquel momento yo me preocupaba por cómo ser un misionero mejor. Esa fue la respuesta. Conocer a Cristo, recordarlo y servirle. Los misioneros de todo el mundo están unidos en este propósito. Invitar a otras personas a venir a Cristo, al ayudarlas a recibir el Evangelio restaurado por medio de la fe en Él y su expiación, y por medio del arrepentimiento, el bautismo, la recepción del don del Espíritu Santo y el perseverar hasta el fin. A nuestros amigos que están escuchando a los misioneros, sumo mi invitación a venir a Cristo. Juntos nos esforzaremos por conocerlo, recordarlo y servirle. Servir en una misión fue un tiempo sagrado en mi vida. En mi última entrevista como misionero de tiempo completo con el presidente Pinnock, él me habló del próximo cambio de los líderes de la misión, ya que él y su esposa también se acercaban al fin de su servicio. Ambos estábamos tristes por dejar algo que amábamos tanto, y él pudo notar que me preocupaba la idea de no ser un misionero de tiempo completo. Era un hombre de gran fe y me enseñó con amor, como lo había hecho durante los 2 años anteriores. Señaló la imagen de Jesucristo que estaba sobre su escritorio y dijo, «Elder Olsen, todo va a salir bien, porque esta es su obra». Me sentí tranquilo al saber que el Salvador nos ayudará no solo mientras estemos sirviendo, sino siempre si se lo permitimos. La hermana Pinnock era franca en cuanto a sus dificultades y carencias con el aprendizaje de un nuevo idioma. Aún así, nos enseñó desde lo más profundo de su corazón, con las frases más sencillas en español. Cuando ella decía, Jesucristo vive, yo sabía que eso era verdad. Cuando decía, élderes y hermanas, los amo, yo sabía que ella nos amaba y quería que siguiéramos siempre al Salvador. Hace poco, mi esposa y yo tuvimos la bendición de servir como líderes de misión y trabajar con misioneros excepcionales en Uruguay. Diría que ellos eran los misioneros mejores del mundo y confío en que cada líder de misión siente lo mismo. Esos discípulos nos enseñaron todos los días en cuanto a seguir al Salvador. Durante las entrevistas periódicas, una de nuestras magníficas misioneras entró en la oficina. Era una misionera exitosa, una entrenadora excelente y una líder dedicada. Sus compañeras la admiraban y las personas la amaban. Era obediente, humilde y segura de sí misma. En nuestras reuniones anteriores nos habíamos centrado en su área y en las personas a quienes enseñaba. Esa reunión fue diferente. Cuando le pregunté cómo estaba, noté su preocupación. Me dijo, «Presidente Olsen, no sé si puedo hacer esto. No sé si alguna vez seré lo suficientemente buena. No sé si puedo ser la misionera que el Salvador necesita que yo sea». Era una misionera extraordinaria, excelente en todos los sentidos. Alguien que todo presidente querría en su misión. Yo no me había preocupado por sus capacidades como misionera. Al escucharla, me costó saber qué decir. Oré en silencio, «Padre, Celestial, esta misionera es sobresaliente, es tuya. Lo está haciendo todo correctamente. No quiero equivocarme. Te pido que me ayudes a saber qué decir». Encontré las palabras y le dije, «Hermana, siento mucho que se sienta así. Permítame hacerle una pregunta. Si usted tuviera una amiga a quien estuviera enseñando y que se sintiera así, ¿qué le diría?». Ella me miró y sonrió con un espíritu misional y una convicción inconfundibles. Me dijo, «Presidente, eso es fácil. Le diría que el Salvador la conoce a la perfección. Le diría que él vive, que la ama, que es lo suficientemente buena y que puede lograrlo». Con una risita me dijo, «Supongo que si eso se aplica a nuestros amigos, también se aplica a mí». Cuando tenemos preguntas o dudas, tal vez sintamos que las soluciones son muy complejas o que encontrar respuestas resulta muy confuso. Ruego que recordemos que el adversario, esto es, el padre de todas las mentiras, es el arquitecto de la confusión. El Salvador es el maestro de la sencillez. El presidente Nelson ha dicho, el adversario es astuto. Durante miles de años, él ha estado haciendo que lo bueno parezca malo y lo malo bueno. Sus mensajes suelen ser estruendosos, atrevidos y arrogantes. Sin embargo, los mensajes de nuestro Padre Celestial son sumamente diferentes. Él se comunica con sencillez, en voz baja y con tan asombrosa claridad que no podemos malentenderlo. Cuán agradecidos estamos de que Dios nos haya amado de tal manera que envió a su Hijo. Él es la respuesta. El presidente Nelson dijo recientemente, «El Evangelio de Jesucristo nunca ha sido tan necesario como lo es actualmente». Esto recalca la necesidad urgente de seguir las instrucciones del Señor a sus discípulos, de ir por todo el mundo y predicar el Evangelio a toda criatura. A aquellos que decidan servir, puedo testificarles de las bendiciones que recibirán conforme den oído al llamado de un profeta. El servicio no tiene que ver con ustedes, tiene que ver con el Salvador. Ustedes serán llamados a un lugar, pero más importante que eso, es que serán llamados a un pueblo. Tendrán la gran responsabilidad y bendición de ayudar a nuevos amigos a comprender que la respuesta es Jesús. Esta es la Iglesia de Jesucristo de los Santos de los Últimos Días, y a ella pertenecemos. Todo lo que el presidente Nelson nos alienta a hacer con amor nos acercará más al Salvador. Nuestros magníficos jóvenes, incluido mi sobrino Nash, a lo largo de su vida, por muy difíciles o confusos que puedan ser los desafíos, siempre pueden recordar que la respuesta es sencilla: siempre es Jesús. Tal como he escuchado decir a aquellos a quienes sostenemos como profetas, videntes y reveladores en muchas ocasiones, yo también les digo que los amamos, les agradecemos y los necesitamos. Este es su lugar. Amo al Salvador. Doy testimonio de su nombre. Sí, Jesucristo. Testifico que Él es el autor y consumador de nuestra fe y el maestro de la sencillez. La respuesta es Jesús. En el nombre de Jesucristo. Amén.
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2: Capítulo 19. Los aposentos del Señor. El 13 de septiembre de 1857, Johann y Carl Dorius entraron en Salt Lake City tirando de sus carros de mano junto a sus esposas, Karen y Ellen. Habiéndose deshecho del equipaje extra a lo largo del camino para aligerar sus cargas, ellos y su compañía entraron en la ciudad con la misma ropa raída que habían estado usando durante semanas. Algunas de las mujeres habían reemplazado sus zapatos desgastados por áspera tela de arpillera con la que se habían envuelto los pies. Aún así, luego de transitar la ruta durante varios meses, los emigrantes estaban agradecidos de hallarse en Sion y con orgullo enarbolaron la bandera danesa en el carro de mano que iba a la cabeza. Mientras los emigrantes se abrían paso por la ciudad, los santos les llevaban pasteles y leche para darles la bienvenida. Los hermanos Dorius pronto vieron a su padre en la multitud. Nikolai los saludó con alegría y les presentó a su nueva esposa, Hannah Rasmussen, que también era de Dinamarca. Luego, los hermanos y sus familias llevaron sus carros de mano a un campamento en la ciudad, descargaron sus pocas pertenencias y siguieron a Nikolai y Hannah hasta una casa pequeña y cómoda en el extremo sur de la ciudad. Nikolai y Hannah habían venido al oeste en la misma compañía de carromatos 2 años antes. Hannah estaba casada para ese entonces, pero durante el trayecto, su esposo la había abandonado a ella y a su hijo adolescente, Louis. Conociendo el dolor que ocasiona un matrimonio fallido, Nikolai sintió compasión por ella. Fueron sellados en la casa de investiduras el 7 de agosto de 1857, y Louis pronto adoptó el apellido Dorius como suyo. Mientras Johann, Carl y sus esposas descansaban del viaje, los santos de todo el territorio se preparaban para la llegada del ejército. Siendo cauteloso, Brigham Young declaró la ley marcial el 15 de septiembre y emitió una proclamación que prohibía al ejército entrar en el territorio. Aunque los mensajeros del ejército insistieron en que las tropas venían simplemente a ver que el nuevo gobernador territorial tomara posesión de su cargo, los espías de los santos habían visitado los campamentos del ejército y habían oído a los soldados alardear de lo que harían con los santos una vez que llegaran a Utah. Atormentado por el recuerdo de milicias y populachos que saqueaban casas, incendiaban asentamientos y mataban a los santos en Missouri e Illinois, Brigham estaba preparado para evacuar el valle y destruir Salt Lake City si el ejército los invadía. Antes que sufrir lo que he sufrido en tiempos pasados, declaró a mediados de septiembre, no habrá un solo edificio, ni un trozo de madera, ni una vara, ni un árbol, ni una partícula de hierba o heno que permanezca sin quemar al alcance de nuestros enemigos. Él continuó hablando sobre el asunto en los días previos a la conferencia de octubre. Caminemos en los preceptos de nuestro Salvador, dijo a los santos. Sé que todo se enmendará y una providencia superior e infinitamente sabia nos hará salir victoriosos. Aunque no hablaban inglés, Johann y Carl Dorius asistieron a una conferencia general por primera vez el 7 de octubre. Al final de la reunión, Brigham ofreció la última oración. «Bendice a tus santos en los valles de las montañas», rogó. «Ocúltanos en los aposentos del Señor, donde has reunido a tu pueblo, donde hemos descansado en paz durante muchos años». Una semana después, Nikolai y Hannah se mudaron al fuerte Ephraim, en el valle de St. Pete, donde vivían las hijas de Nikolai, Augusta y Rebeque. Johann y Karen, mientras tanto, se quedaron en la ciudad con Carl y Ellen. Al igual que la mayoría de los santos que emigraron al valle, ellos se bautizaron nuevamente para renovar sus convenios. También comenzaron a prepararse para recibir las ordenanzas del templo en la casa de investiduras. Johann y Carl también se mantenían disponibles para defender la ciudad. Por estos días, John D. Lee se reunió con Brigham Young y Wilford Woodruff en Salt Lake City para informar sobre la masacre que había tenido lugar en Mountain Meadows. Gran parte de lo que John les contó acerca de la compañía de Arkansas era engañoso. «Muchos de ellos pertenecían al populacho de Missouri e Illinois», dijo mintiendo. Mientras viajaban por el sur, iban maldiciendo a Brigham Young, a Heber C. Kimball y a los líderes de la iglesia. John también repitió un falso rumor acerca de que los inmigrantes habían envenenado al ganado y provocado a los paiutes. «Los indios lucharon contra ellos 5 días hasta que mataron a todos sus hombres», afirmó, sin decir nada sobre la participación de los santos. «Luego corrieron a su corral y les cortaron las gargantas a sus mujeres e hijos, excepto a unos 8 o 10 niños que trajeron y vendieron a los blancos». Ocultando el papel que él mismo había desempeñado en el ataque, John afirmó que solo había ido al sitio después de la masacre para ayudar a enterrar los cuerpos. «Fue un trabajo horrible, espantoso», informó. «Todo el aire estaba impregnado de un hedor terrible». «Es desgarrador», dijo Brigham, creyendo en el informe. John escribió su relato de la masacre 2 meses después y lo envió a Salt Lake City. Brigham luego incluyó largos extractos de la carta en su informe oficial de la masacre al comisionado de asuntos indígenas en Washington, D.C. Entretanto, los rumores de la masacre se extendieron hasta California. Un mes después de la masacre, el primer relato detallado de los asesinatos apareció en un periódico de Los Ángeles. Otros periódicos pronto imprimieron artículos sobre la historia. La mayoría de esos informes especulaban que los santos habían estado involucrados en el ataque. ¿Quién puede ser tan ciego como para no ver que las manos de los mormones están manchadas con esa sangre?, preguntaba una editorial. Sin conocer el papel protagónico que habían desempeñado los santos de Cedar City en la masacre, George Q. Cannon menospreció esos informes. Escribiendo como editor de Western Standard, el periódico de la iglesia en San Francisco, acusó a los periodistas de incitar al odio contra los santos. «Estamos cansados de escuchar este continuo abuso y acumulación de acusaciones falsas», escribió. «Sabemos que los mormones de Deseret son personas laboriosas, pacíficas y temerosas de Dios, y que han sido maltratadas y vilipendiadas de la manera más ruin». Por estos días, misioneros provenientes de diversas partes del mundo comenzaron a regresar a casa, respondiendo al llamado de Brigham Young para ayudar a sus familias y proteger a Sion contra el ejército. El 22 de octubre, Joseph F. Smith, de 18 años, y otros élderes de la misión hawaiana llegaron sin un centavo a la oficina de Western Standard en San Francisco. George le dio a Joseph un abrigo y una cálida manta y los envió a él y a sus compañeros rumbo a casa. Poco más de un mes después, el 1 de diciembre, los apóstoles Orson Pratt y Ezra Benson llegaron a San Francisco con unos élderes de la misión británica. Sabiendo que el presidente de los Estados Unidos había declarado que los santos estaban en abierta rebelión contra el gobierno, los apóstoles habían viajado con nombres falsos para evitar ser detectados en su camino a Utah. En la ciudad, visitaron a George y lo instaron a regresar con ellos a Sion. Con tanta hostilidad dirigida hacia los santos en California, George no necesitó que le insistieran. Ya había terminado de imprimir el Libro de Mormón en hawaiano, uno de los principales objetivos de su misión. «Me voy de San Francisco sin sentir una pizca de remordimiento», escribió en su diario. Mientras tanto, muchos santos, al escuchar que algunos grupos de hombres estaban atacando a los miembros de la iglesia para vengarse de la masacre de Mountain Meadows, huyeron de California en pequeñas compañías. Joseph F. Smith encontró trabajo conduciendo una yunta de ganado hacia Utah. Un día, se encontraba recogiendo leña cuando algunos hombres entraron al campamento y amenazaron con matar a cualquier mormón que encontraran. Algunos de los hombres del campamento se escondieron en la maleza junto a un arroyo cercano. Joseph estuvo a punto de huir al bosque también, pero luego se detuvo. Una vez él había alentado a su hermana Martha Ann a ser una mormona en todo y con todas. ¿No debía él hacer lo mismo? Joseph entró al campamento con la leña todavía en sus brazos. Uno de los jinetes trotó hacia él con una pistola en la mano. «¿Eres mormón?», preguntó. Joseph lo miró a los ojos, esperando que el hombre le disparara. «Sí, señor», contestó. «De pies a cabeza, mormón hasta los huesos». El hombre miró fijamente a Joseph, desconcertado. Bajó la pistola y pareció paralizarse por un momento. «Venga esa mano, joven», dijo entonces, extendiendo la mano. «Me alegro de ver a un hombre que defiende sus convicciones». Él y los demás jinetes se dieron la vuelta y salieron del campamento. Y Joseph y la compañía agradecieron al Señor por haberlos librado del peligro. Si bien muchos santos de California partieron hacia Utah de inmediato, otros no estaban preparados para irse. Varias familias también habían establecido casas y negocios rentables en San Bernardino, el mayor asentamiento de los santos en California. Ellos se enorgullecían de sus hermosas granjas y huertos. Nadie estaba ansioso por ver cómo se desperdiciaban años de arduo trabajo. Entre ellos se encontraban Addison y Luisa Pratt, quienes habían vivido en la ciudad desde que regresaron de las Islas del Pacífico en 1852. Luisa estaba dispuesta a mudarse de nuevo, sin importar cuánto valorara su hogar y su huerto en California. Pero Addison era más reacio a irse. La crisis en Utah lo inquietaba, ocasionándole un gran peso, y se había vuelto hosco. Addison había experimentado varias decepciones en los últimos 5 años. Había tratado de servir otra misión en el Pacífico Sur, pero el gobierno del protectorado francés de Tahití prácticamente le había prohibido predicar. Además, su antiguo compañero, Benjamin Groward, se había alejado de la iglesia. Addison también prefería el clima cálido de California al clima a menudo impredecible de Utah, y él era extremadamente leal a los Estados Unidos. Si los soldados estadounidenses invadían Utah, no creía poder luchar contra ellos con la conciencia tranquila. Su indisposición para mudarse molestaba a Luisa. Sus 3 hijas mayores ahora estaban casadas. 2 de ellas, Ellen y Lois, planeaban mudarse a Utah con sus esposos. Ann, la hija más joven, también quería ir. Solo Frances y su esposo se iban a quedar en California. Por la noche, mientras todo San Bernardino dormía, Luisa a menudo salía a regar los árboles de su huerto, los que ahora comenzaban a dar fruto. «¿Debo irme y dejarlos?», se preguntaba. Hacia el norte, un camino en un cañón serpenteaba la oscura montaña hasta la cima de un paso alto. Al otro lado de la montaña se extendían cientos de kilómetros de desierto estéril. Ella pensó que la decisión de hacer el arduo viaje a Utah sería más fácil si Addison estuviera más ansioso por ir. Mientras reflexionaba sobre la decisión que tenía ante ella, Luisa sintió que su corazón rebosaba de amor por la iglesia. Al bautizarse, había prometido unirse a los santos, y ella sabía que si los miembros de la iglesia elegían seguir sus propios caminos, pronto se convertirían en una comunidad de extraños. Tuvo muy en claro cuál sería su decisión. Ella volvería a Utah. Luisa y Ann partieron de California a principios de enero con Ellen, Lois y sus familias. Nada de lo que Luisa dijo pudo convencer a Addison de ir con ellos. Simplemente dijo que se uniría a ella en el valle al año siguiente, tal vez llevando a Frances y a su esposo con él. Él acompañó a su familia hasta el otro lado de la montaña y se aseguró de que tuvieran un lugar en la compañía de carromatos. Por muchos días, Luisa y sus hijas lloraron por los seres queridos que habían dejado atrás. Para fines de marzo de 1858, las tropas de los Estados Unidos, ahora bajo el mando del general Albert Sidney Johnston, estaban acampadas a las afueras del territorio de Utah. Tratando de frenar el avance de estas, la milicia de los Santos había pasado parte del otoño asaltando los suministros del ejército y quemando los carromatos y los fuertes. Los asaltos habían frustrado y humillado a los soldados, que pasaron el invierno acurrucados en la nieve junto a las ruinas carbonizadas de sus carretas, sobreviviendo con escasas raciones y maldiciendo a los Santos. Ese invierno, Thomas Kane, el aliado de confianza de los Santos en el este, también había llegado a Salt Lake City, habiendo realizado un arriesgado viaje por mar hasta California a través del Istmo de Panamá y continuando luego el trayecto por tierra hasta Utah. Con el apoyo no oficial del presidente James Buchanan, se reunió con Brigham y otros líderes de la iglesia antes de ir a los campamentos del ejército para tratar de negociar la paz. Sin embargo, los líderes del ejército se burlaron de las expresiones de paz de Thomas. «Nuestros enemigos están decididos a hacernos desaparecer si pueden», dijo Brigham a los Santos en una conferencia especial en Salt Lake City. «Con el fin de salvar vidas y tal vez ganarse la compasión de aliados potenciales en los estados del este», anunció un plan para trasladar a los Santos que vivían en Salt Lake City y en las áreas circundantes a Provo y otros asentamientos más al sur. La audaz jugada alteraría la vida de muchos miembros de la iglesia, y Brigham no estaba del todo seguro de que fuera la decisión correcta. ¿Puede un profeta o un apóstol estar equivocado? No me hagan tal pregunta, porque lo reconoceré todo el tiempo, declaró. Pero no reconozco haber desviado intencionalmente a este pueblo de la verdad en el más mínimo grado, ni cometo a sabiendas ninguna injusticia, aunque pueda cometer muchas injusticias. Brigham creía que era mejor actuar con decisión en lugar de arriesgarse a que los Santos tuvieran que soportar los mismos horrores que habían experimentado en Missouri e Illinois. A los pocos días, llamó a 500 familias para que se mudaran al sur de inmediato y sembraran cultivos para los miles de santos que le seguirían. También envió hombres para explorar y hallar un nuevo lugar para establecerse, y dio instrucciones a los santos de los pueblos del sur para que se prepararan para recibir a los exiliados. Pronto los santos del Valle del Lago Salado estaban cargando carromatos y preparándose para la mudanza. Unas semanas más tarde, Alfred Cumming, el recién nombrado gobernador del territorio de Utah, llegó a Salt Lake City por invitación de Thomas Kane. Como gesto de paz, vino sin una escolta del ejército. Alfred tenía 55 años y había servido al gobierno de los Estados Unidos en diversos cargos durante su carrera. También parecía carecer de los prejuicios habituales hacia los santos. Al entrar en Salt Lake City, vio personas que cargaban muebles y mercancías en carromatos, reunían ganado y se dirigían al sur. «¡No se vayan! ¡No serán lastimados!», les gritó Alfred. «No seré gobernador si no me quieren». Sus palabras no lograron hacerlos cambiar de idea. Mientras estaban en Salt Lake City, Alfred y Thomas examinaron algunas de las acusaciones de rebelión que se habían hecho contra los santos y se reunieron con Brigham y otros líderes de la iglesia. Después de unos días, Alfred estaba convencido de que las acusaciones habían sido exageradas. Más de una semana después de su llegada, le habló a una congregación en Salt Lake City. «Si cometo errores en mi administración», dijo a los santos, «deseo, amigos, que vengan a aconsejarme». Reconoció que, fuera de Utah, se había mostrado una imagen totalmente falsa de los santos y prometió cumplir con sus responsabilidades de buena fe. Cuando terminó, los santos seguían estando recelosos, pero Brigham se puso de pie y expresó su apoyo. Fue una tibia bienvenida, pero Alfred tenía motivos para esperar que los santos lo aceptaran como su nuevo gobernador. A pesar de las palabras tranquilizadoras del gobernador, el camino del sur hacia Provo estaba congestionado por los carromatos, los carruajes y el ganado a lo largo de 65 kilómetros o más. La familia de Brigham ocupó varias edificaciones en Provo. Otros santos no tenían mucha idea de dónde vivirían una vez que llegaran a los asentamientos del sur. No había suficientes casas para todos, y algunas familias no tenían dónde vivir sino en carromatos o tiendas de campaña. Y con el ejército aún en camino, muchas personas se preguntaban cuán pronto verían ascender el humo desde el valle del lago Salado. El 7 de mayo, Martha Ann Smith Harris se mudó con su suegra y el resto de la familia Smoot a un lugar llamado Pont Town, a unos 25 kilómetros al sur de Provo. Antes de abandonar Salt Lake City, el obispo Smoot colocó 5 barriles de pólvora en los cimientos de su casa para facilitar su destrucción en caso de que el ejército se apoderara de la ciudad. Otros miembros del barrio Sugar House siguieron a la familia Smoot hasta Pont Town, y el obispo Smoot y sus consejeros pronto recomendaron organizar un nuevo barrio allí. La mudanza interrumpió la rutina habitual de Martha Ann de hilar y hacer telas, ordeñar vacas, hacer mantequilla, enseñar en la escuela y ayudar a su suegra a aprender a leer y escribir. Pero también les dio a ella y a todos los demás miembros de la familia nuevos trabajos para hacer. Los santos de Pont Town y otros asentamientos se establecieron cerca de donde había agua dulce. Construyeron refugios, plantaron cultivos y huertas, abrieron tiendas y edificaron molinos. Los vientos primaverales eran fríos al comienzo, y los toscos refugios ofrecían poca protección de los elementos. El agua insalubre y la escasez de suministros afectaban a los asentamientos temporales, pero la mayoría de los santos estaba conforme porque prefería mantenerse alejado del ejército. Con el tiempo, se adaptaron a sus nuevos hogares. La mayor parte de la familia de Martha Ann, por el lado de los Smith, se mudó al sur, pero su hermano Joseph, que acababa de regresar de Hawái, permaneció en Salt Lake City para servir en la milicia con otros jóvenes, entre ellos Johan y Carl Dorius. «Aquí estoy haciendo poco o nada ahora», informó Joseph en una carta. «La ciudad, las casas y el campo parecen desiertos y solitarios». Martha Ann sabía poco de su esposo William, quien todavía estaba en una misión en Inglaterra. Él le había escrito por última vez a fines de noviembre de 1857, poco después de que Brigham Young llamara a los misioneros a casa. «Querida Martha, Mi mente está llena de reflexión y casi no sé por dónde empezar, había escrito William. Considerando las perspectivas actuales, cruzaré el océano en breve hacia mi hogar en el oeste. Adiós, amor, había agregado. Hasta que nos veamos nuevamente. En su carta, William había indicado que estaría en casa para la primavera, pero esta ya casi había terminado y Martha Ann no había visto ninguna señal de él. Antes del traslado hacia el sur, unas 8,000 personas vivían en Salt Lake City. A mediados de junio, solo quedaban unas 1,500 personas. La mayoría de las casas y tiendas habían sido abandonadas y sus puertas y ventanas estaban tapadas con tablas. Los jardines de los santos estaban verdes y florecían a pesar de la falta de cuidado. A veces, el único sonido en la ciudad era el débil goteo de las zanjas de riego que bordeaban las calles. Una comisión de paz del gobierno llegó para esta época y ofreció a Brigham Young y a los santos la absolución completa de sus delitos, cualesquiera que fueran, por parte del presidente, a cambio de la obediencia al gobierno. Los santos no creían haber cometido delitos, pero de todos modos aceptaron la absolución. En el este de los Estados Unidos, la gente seguía desconfiando y malinterpretando a los santos. Pero ahora que los funcionarios del gobierno habían visitado Utah y Brigham les había cedido pacíficamente su cargo de gobernador a Alfred Cumming, muchos habitantes del este ya no creían que los santos estuvieran en rebelión. Los editores de periódicos que habían criticado a Brigham Young ahora criticaban al presidente James Buchanan. La guerra mormona ha sido, sin duda, un amontonamiento de errores de principio a fin, escribió un reportero. De cualquier forma que lo veamos, es un gran amontonamiento de errores estúpidos. El 26 de junio de 1858, el ejército entró en Salt Lake City. El lugar parecía un pueblo fantasma. Había hierba creciendo en las calles y en los jardines de las casas. Antes de partir, los santos habían enterrado los cimientos del templo para protegerlos del saqueo de los soldados. Cuando las tropas pasaron por el terreno del templo, vieron lo que parecía un campo arado. Al final de la guerra de Utah, como llegó a conocerse la crisis, Brigham Young animó a todos a regresar a sus hogares. Muchos santos regresaron desde el sur a principios de julio. En un punto estrecho, donde las montañas separan el valle de Utah del de Lago Salado, observaron cómo el ejército avanzaba hacia ellos. Las tropas se dirigían a Camp Floyd, un nuevo puesto de avanzada en un área remota llamada Cedar Valley, a 65 kilómetros al sudoeste de Salt Lake City. Cuando el ejército pasó cerca de los santos, algunos soldados hostigaron a las jóvenes o a los hombres que viajaban en carruajes con sus esposas plurales. Finalmente, el camino se congestionó demasiado, por lo que los santos que regresaban esperaron 3 horas a que pasara el ejército. Cuando los caminos finalmente se despejaron, los santos continuaron su camino a casa. El traslado hacia el sur había esparcido a la iglesia como migajas por todos los valles de esa región, y harían falta tiempo y recursos para reunirlos de nuevo en el norte. Al regresar los santos a casa, hallaron que sus hogares, granjas y edificios públicos estaban muy desordenados. Muchos barrios habían dejado de funcionar. La mayoría de las sociedades de socorro y las escuelas dominicales se habían disuelto por completo. Cuando la familia Smoot abandonó Pond Town a mediados de julio, Martha Ann condujo un tiro de caballos para sus suegros. El 12 de julio, mientras rodeaba la montaña y conducía hacia el valle del Lago Salado, vio una figura en la distancia que cabalgaba hacia ella en una mula blanca. Se fueron acercando, y para sorpresa de Martha Ann, el jinete era su esposo, William, que regresaba de su misión.
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4: Nuestra travesía al templo que duró 30 años. Unos meses después de mi bautismo, mi hermano menor, Osvaldo, se unió a otra iglesia y participaba activamente en su congregación. Pero yo quería que él supiera lo que yo sabía que era verdad. En particular, quería despertar su interés en las palabras de los profetas. Cada mes, cuando recibía la revista Liaona, la compartía con él y le sugería que algunos de los temas de la revista podrían ayudarle a prepararse para las reuniones de su iglesia. Me sentí feliz cuando aceptó mi sugerencia. No obstante, pasaron muchos años y me entristecía ver que mi hermano no aceptaba el Evangelio restaurado de Jesucristo. Una mañana, Osvaldo le dijo a nuestra familia que estaba haciendo planes para dejar nuestro hogar en Ecuador y viajar a Suiza. El día que se marchó, aceptó que le diera una bendición. Fue un momento emotivo para mí, porque el Espíritu me susurró al corazón que ese viaje acercaría a Osvaldo al Salvador y a su iglesia. En Suiza, Osvaldo conoció a los misioneros y finalmente los invitó a su hogar. Con el tiempo, forjó una estrecha amistad con ellos, pero me dijo que, si sacaban el tema del bautismo, no los recibiría más. Imaginen mi sorpresa y mi gozo cuando recibí un correo electrónico suyo en el que me decía que iba a bautizarse. Yo me había unido a la iglesia en 1981, y Osvaldo se bautizó 20 años más tarde, en mayo de 2001. Recibió su investidura en julio de 2002 y se selló a su esposa en febrero de 2003. Cuando Osvaldo regresó a Ecuador, compartió su testimonio en una reunión sacramental. Con lágrimas en los ojos dijo: «Mi hermano compartía las palabras de los profetas conmigo». Esas palabras me inspiraban cuando me preparaba para las reuniones de la iglesia a la que asistía antes. Y de ese modo muchas personas fueron edificadas. Las palabras de los profetas cambiaron mi vida. Por medio de ellas, llegué a saber que el Evangelio de Jesucristo está de nuevo sobre la tierra en su plenitud, con poder y autoridad. En febrero de 2011, Osvaldo y yo fuimos sellados a nuestros padres en el templo de Guayaquil, Ecuador. Las palabras de los profetas han bendecido a nuestra familia por la eternidad. Francisco W. Fierro, Lima, Perú.
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5: Mi mensaje es para los padres solos de la iglesia, la mayoría de los cuales son madres solas, mujeres valientes que por circunstancias de la vida se encuentran solas criando hijos y llevando adelante un hogar. Quizás sean viudas o divorciadas. Quizás enfrentan los desafíos de ser el único progenitor como resultado de haber cometido una equivocación fuera del matrimonio, pero ahora viven según los principios del Evangelio y han cambiado su vida para mejor. Aunque quizás sea así, que el Señor les bendiga porque tienen este compañerismo y porque es parte del discipulado. Esto ha sido un precio muy grande el que han pagado. Aunque quizás se hayan preguntado, ¿por qué a mí? Es mediante las penurias de la vida que nos acercamos a la divinidad, al moldearse nuestro carácter en el momento de la aflicción, que tienen lugar los eventos de la vida, porque Dios respeta el albedrío del hombre. Como dijo el Elder Neil A. Maxwell, no podemos llegar a las conclusiones correctas, porque no contamos con todas las premisas. Sean cuales sean sus circunstancias o las razones de ellas, ustedes son maravillosas. Día a día se enfrentan a las dificultades de la vida, haciendo solas el trabajo que deberían hacer dos. Tienen que ser padre además de madre. Llevan adelante su hogar, cuidan de su familia, a veces luchan para que el dinero les alcance y milagrosamente hasta encuentran los medios para servir en la iglesia de manera significativa. Crían a sus hijos, lloran, oran con ellos y por ellos, quieren lo mejor para sus hijos, pero cada noche les preocupa que sus mejores esfuerzos nunca sean suficientes.

se racionaba con mucho cuidado, luchaba contra la soledad interior y en ocasiones estaba desesperada por tener apoyo y compañía. Pero a pesar de todo eso, mi madre tenía dignidad, muchísima determinación y el firme carácter típico de los escoceses. Afortunadamente, sus últimos años fueron más bendecidos que los primeros. Se casó con un nuevo converso viudo. Se sellaron en el Templo de Londres y luego sirvieron allí brevemente como obreros de ordenanzas. Estuvieron juntos casi un cuarto de siglo, felices, contentos y satisfechos, hasta concluir su vida mortal. Muchas de ustedes, mujeres de la Iglesia en todo el mundo, se enfrentan a circunstancias similares y demuestran la misma resistencia año tras año. Eso no es exactamente lo que esperaban o planeaban, o lo que esperaban, aquello por lo que oraron o se imaginaron. Su trayectoria ha tenido sacudidas, desvíos, enredos y giros, en su mayoría como consecuencia de vivir en un mundo caído, que es un lugar de probación. Mientras tanto, luchan por criar a sus hijos en la luz y la verdad, conscientes de que si bien no pueden cambiar el pasado, pueden moldear el futuro. En el camino, obtendrán bendiciones compensatorias, aun si no son evidentes inmediatamente. Con la ayuda de Dios, no tienen que temer por el futuro. Sus hijos crecerán y las llamarán bienaventuradas, y cada uno de los logros de ellos será un homenaje a ustedes. Por favor, nunca sientan que pertenecen a una clase secundaria, una subcategoría de miembros, que por alguna razón tiene menos derecho que los demás a las bendiciones del Señor. En el reino de Dios no existen ciudadanos de segunda clase. Esperamos que al asistir reuniones y ver familias aparentemente completas y felices, o al escuchar hablar sobre los ideales de la familia, sientan alegría por ser parte de una iglesia que se centra en la familia y enseña el papel fundamental que tiene en el plan del Padre Celestial para la felicidad de sus hijos, porque en medio de las calamidades del mundo y la desintegración de la familia, tenemos la doctrina, autoridad, ordenanzas y los convenios que ofrecen la mayor esperanza al mundo, incluso para la felicidad de sus hijos y la familia que ellos formarán. En la reunión general de la Sociedad de Socorro de septiembre del año 2006, el presidente Gordon B. Hinckley relató la experiencia de una madre divorciada con 7 hijos, que en ese momento tenían entre 7 y 16 años. Había cruzado la calle para llevarle algo a una vecina. Ella dijo, al dar la vuelta para regresar a casa, vi la casa toda alumbrada. Podía escuchar el eco de las voces de mis hijos que me habían dicho al salir hacía unos minutos. Mamá, ¿qué vamos a cenar? ¿Me puedes llevar a la biblioteca? Necesito ir a comprar una cartulina esta noche. Cansada y agotada, miré la casa y vi la luz encendida en cada una de las habitaciones. Pensé en todos los niños que estaban en casa esperando que yo llegara para atender sus necesidades. Mis cargas parecían más pesadas de lo que podía soportar. Recuerdo haber mirado al cielo a través de mis lágrimas y dije, «Querido Padre, hoy no lo puedo hacer. Estoy demasiado cansada. No puedo ir a casa y atender sola a todos mis hijos. ¿No podría ir a quedarme contigo solo una noche?» En verdad no escuché la respuesta con los oídos, pero sí con la mente. Y la respuesta fue, «No, pequeña, no puedes venir ahora conmigo, pero yo puedo ir a ti». Gracias, hermanas, por todo lo que hacen para criar a su familia y tener un hogar amoroso donde haya bondad, paz y oportunidades. Aunque a menudo se sientan solas, la verdad es que nunca están totalmente solas. Al avanzar con paciencia y fe, la providencia las acompañará. Los cielos les concederán las bendiciones que necesitan. Su perspectiva y su visión de la vida cambiará cuando, en vez de sentirse desanimadas, levanten la vista hacia el cielo. Muchas de ustedes ya han descubierto la gran verdad transformadora de que cuando viven para aliviar las cargas de otros, sus propias cargas se aligeran. Aunque las circunstancias no hayan cambiado, la actitud de ustedes sí. Son capaces de enfrentarse a sus propias pruebas con mayor aceptación, un corazón más comprensivo y gratitud más profunda por lo que tienen, en vez de añorar lo que todavía no tienen. Han descubierto que cuando lo depositan o depositan el crédito de esperanza a los que parecen tener las cuentas bancarias de sus vidas vacías, nuestros propios

0: Los cofres de consuelo se agrandan y se llenan. Nuestra copa realmente rebosa. Si llevan una vida recta, ustedes y sus hijos un día gozarán de las bendiciones de ser parte de una familia completa y eterna. Miembros y líderes, ¿hay algo más que podrían hacer para ayudar a las familias con un solo padre o madre, sin juzgar y sin condenar? ¿Podrían actuar como mentores de los jóvenes de esas familias, especialmente dándoles el ejemplo a los jovencitos en cuanto a qué hacen y cómo viven los hombres buenos? Cuando no hay padre, ¿ofrecen un ejemplo digno de ser emulado? Ahora bien, por supuesto que también hay familias en que el único progenitor es un hombre. Hermanos, también oramos por ustedes y les rendimos homenaje. Este mensaje también es para ustedes. Padres solos, testifico que si hacen su mejor esfuerzo en este, el más difícil de los desafíos humanos, los cielos los favorecerán. Realmente no están solos. Permitan que el tierno poder redentor de Cristo ilumine su vida y los llene de la esperanza de promesas eternas. Sean valientes, tengan fe y esperanza, piensen en el presente con fortaleza y miren al futuro con confianza. En el nombre de Jesucristo. Amén.
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2: Principios de ministración. Ministrar con caridad. Podemos marcar una enorme diferencia al mostrar amor de forma natural. Podemos llegar a ser semejantes al Salvador conforme aprendamos a ministrar como Él lo hizo, valiéndonos de los ejemplos de Cristo y sus discípulos en el Nuevo Testamento. Aprenderemos cómo desarrollar atributos semejantes a los de Cristo que pueden ayudarnos en nuestros esfuerzos por ministrar como el Salvador. Un ejemplo de caridad. Tabita, también conocida como Dorcas, fue una discípula de Jesucristo que vivía en Joppe. Era conocida como una mujer que abundaba en buenas obras y en limosnas que hacía. Era querida, pues hacía muchísimo por los demás. Al igual que el Salvador, dedicó su vida a servir. Poseía habilidades y talentos que empleaba con el fin de marcar la diferencia. Una de esas habilidades era confeccionar túnicas y vestidos, los cuales, al menos algunos de ellos, daba a viudas necesitadas. Para quienes recibieron sus obsequios, ella fue una bendición del cielo. Cuando Pedro fue a verla después de que falleció, le rodearon todas las viudas llorando y mostrando las túnicas y los vestidos que Dorcas había hecho cuando estaba con ellas. Él se conmovió tanto que la levantó de entre los muertos, lo cual causó que muchos creyesen en el Salvador. Ministrar con caridad. La caridad es el amor que Jesús tiene por nosotros y el amor que Él espera que tengamos el uno por el otro. Es amar a nuestro prójimo como a nosotros mismos, tratándolo con la misma compasión, paciencia y misericordia que desearíamos recibir nosotros. Es servirlo como Tabita, haciendo uso de los dones y talentos que se nos han dado. Podemos marcar una enorme diferencia al mostrar amor de manera que nos resulten naturales a nosotros, aunque lo que hagamos sea sencillo. Si tiene talento para la costura, esa podría ser una forma de ministrar, pero quizás a usted se le dé mejor usar una cortadora de césped que una máquina de coser. O tal vez su don sea saber escuchar y acompañar como lo hace un verdadero amigo. ¿Cómo desarrollar la caridad? ¿Cómo podemos desarrollar el atributo cristiano de la caridad? La caridad es un don que el Padre Celestial otorga a todos los que son verdaderos discípulos de Jesucristo. Pedid al Padre con toda la energía de vuestros corazones que seáis lleno de este amor. Mormón enseñó lo que es la caridad. Y la caridad es sufrida y es benigna, y no tiene envidia, ni se envanece. No busca lo suyo, no se irrita fácilmente, no piensa el mal. No se regocija en la iniquidad, sino se regocija en la verdad. Todo lo sufre, todo lo cree, todo lo espera, todo lo soporta. Esas no solo son maneras de saber si estamos llenos de amor, sino que también son atributos relacionados con este que contribuyen a una mayor capacidad de amar conforme los desarrollamos. La compasión viene después de la empatía. Si procuramos comprender a otras personas, damos más lugar a que crezca la caridad. Practique hacer preguntas de una manera que sea útil y amorosa, y luego escuche con paciencia y comprensión. Ejerza la caridad. Ofrezca su tiempo y otros recursos, incluso su perdón, a quienes lo necesiten. El presidente Thomas S. Monson enseñó: el perdón debe ir de la mano con el amor. El reprochar mantiene abiertas las heridas. Únicamente el perdón sana. Descubra más. Averigüe la forma en que el tener caridad puede ayudarnos a resolver problemas en un elogio a los que salvan, por el Elder Dieter F. Uchtdorf del Quórum de los Doce Apóstoles. En su discurso de la Conferencia General de abril de 2018, El Ministerio Inspirado, el presidente Henry B. Eyring, segundo consejero de la Primera Presidencia, habla de cómo el amor puro de Cristo nos ayuda a tener éxito al ministrar. Averigüe más acerca de la caridad en topics.churchofjesuschrist.org.
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4: Las mujeres de los primeros días de la restauración. Confiar en el Señor. Por Brent M. Rogers, Departamento de Historia de la Iglesia. Debido a que conocía al Señor por medio de las Escrituras, la profunda fe de Mary Ann Young le permitió sentir mucha calma en medio de la tormenta. Mary Ann Angel era afortunada por haber crecido en un hogar en donde se daba prioridad a la lectura de las Escrituras. Le agradaban de manera especial las enseñanzas del Salvador. Aprendió a temprana edad que podía escuchar la voz del Señor mediante las Escrituras y hallar consuelo en sus enseñanzas. En 1831, escuchó la predicación del Evangelio restaurado de Jesucristo en Rhode Island, Estados Unidos, y luego de leer el Libro de Mormón, Mary Ann se convirtió al Evangelio. Se mudó a Kirtland, Ohio, alrededor de 1833, donde conoció a Brigham Young, con quien se casó a principios de 1834. Durante los siguientes 48 años, al pasar por muchos traslados y pruebas, Mary Ann Angel Young continuó escuchando al Señor por medio de las Escrituras y a poner su fe inquebrantable en Él. Por ejemplo, su esposo salió a servir en una misión en Gran Bretaña en 1839, solo 10 días después de que ella diera a luz a su hija Alice. Durante los 20 meses que siguieron, Mary Ann y sus 6 hijos pasaron dificultades, sufrieron enfermedades y sobrevivieron principalmente con pan de maíz, leche y algunos vegetales del huerto. Mary Ann se las arregló para encontrar un poco de trabajo para sostener a su familia y cuidar de sí misma y de sus hijos enfermos. No obstante, el Señor les ayudó durante esas pruebas. «Es algo grandioso», le escribió a su esposo, «confiar en el Señor». Confiando en su conocimiento de las Escrituras, Mary Ann parecía entender con una firme convicción que el Señor estaba siempre con ella, que la amaba y comprendía, especialmente en sus muchas pruebas. Que el Señor nos dirija en todas las cosas y nos dé palabras de consuelo en los momentos más oscuros y difíciles. Era su ruego.

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1: Por consiguiente, necesitamos a todos, en cada barrio y rama, tanto a los que sean fuertes como a los que tengan dificultades. Todos son necesarios y vitales para la edificación del cuerpo de Cristo.
2: Bienvenidos a este episodio del podcast de la Conferencia General. Hoy escucharemos el discurso del Elder Jorge T. Becerra, titulado Pobrecitos.
1: Recuerdo ir en el automóvil con mi padre cuando era niño y ver en la orilla de la carretera personas que se encontraban en circunstancias difíciles o que necesitaban ayuda. Mi padre siempre hacía el comentario, pobrecito. A veces observaba con interés cómo ayudaba a muchas de aquellas personas, sobre todo cuando viajábamos a México a ver a mis abuelos. Cuando se encontraba a alguien necesitado, hablaba con la persona en privado y le brindaba la ayuda que necesitaba. Más adelante descubrí que les ayudaba a matricularse en la escuela, a comprar alimentos o proveía por su bienestar de una forma u otra. Ministraba al pobrecito que cruzaba en su camino. De hecho, mientras crecía, no recuerdo ningún momento en que no hubiese alguien viviendo con nosotros que necesitaba un lugar donde quedarse hasta que fuera autosuficiente. Ver estas experiencias generó en mí un espíritu de compasión para mi prójimo. En predicar mi evangelio leemos, usted está rodeado de personas, pasa al lado de ellas en las calles, las visita en su hogar y viaja entre ellas. Todas ellas son hijas y hijos de Dios, hermanos y hermanas de usted. Muchas de esas personas están buscando el propósito de la vida, están preocupados por su futuro y por su familia. Durante mis años de servicio en la iglesia, he procurado buscar a quienes necesitaban ayuda en la vida, tanto lo temporal como lo espiritual, y a menudo he oído la voz de mi padre que decía, pobrecito. En la Biblia hallamos un ejemplo maravilloso de cuidado de uno de estos pobrecitos. Pedro y Juan subían juntos al templo a la hora de oración, y era traído un hombre que era cojo desde el vientre de su mamá, que ponían cada día a la puerta del templo que se llamaba La Hermosa, para pedir limosna a los que entraban en el templo. Este, cuando vio a Pedro y Juan que iban a entrar al templo, les rogó que diesen limosna. Y Pedro, con Juan fijando en él los ojos, le dijo, «Míranos». Entonces él estuvo atento a ellos, esperando recibir algo de ellos. Y Pedro dijo, «No tengo plata ni oro, mas lo que tengo te doy. En el nombre de Jesucristo de Nazaret, levántate y anda». Y tomándole de la mano derecha se levantó, y al instante fueron afirmados sus pies y sus tobillos. Al leer este pasaje me llamó la atención el uso de la palabra fijando, que significa dirigir la vista, los pensamientos o mirar de manera intensa. Cuando Pedro miró a aquel hombre, lo vio de modo diferente lo que hacían los demás. Vio más allá de su incapacidad de caminar y sus debilidades, y pudo discernir que su fe era adecuada para ser sanado y entrar al templo a recibir las bendiciones que buscaba. Noté que Pedro lo tomó de la mano derecha y lo levantó. Al ayudar a ese hombre, el Señor lo sanó de manera milagrosa y fueron afirmados sus pies y sus tobillos. Su amor por aquel hombre, junto con el deseo de ayudarle, produjo un aumento de la capacidad y habilidad del hombre, que era débil. Durante mi servicio como 70 diaria, reservaba la noche de los martes para hacer visitas de administración con los presidentes del estaca del área. Los invitaba a hacer citas con quienes necesitarían alguna ordenanza del Evangelio de Jesucristo o quien no estuviera observando los convenios que había hecho. Por medio de nuestra administración constante y deliberada, el Señor magnificó nuestros esfuerzos y logramos encontrar a personas y familias necesitadas. Eran los pobrecitos que vivían en las diferentes estacas. En cierta ocasión acompañé al presidente Bill Whitworth, presidente de la estaca de Sandy, Canyon View, y a hacer visitas de administración. Él seleccionó en oración a quienes debíamos visitar, procurando tener la misma experiencia que Nephi tuvo, cuando iba guiado por el Espíritu sin saber antemano lo que había de hacer. Él demostró que cuando ministramos debemos de ser guiados por la revelación hacia los más necesitados, en lugar de seguir una lista o visitar personas de manera metódica. Debemos ser guiados por el poder de la inspiración. Recuerdo ir a la casa de un matrimonio joven, Jeff y Heather, y su hijito Kai. Jeff creció siendo miembro activo de la iglesia. Era un atleta con gran talento y que tenía una carrera prometedora. Pero comenzó a alejarse de la iglesia en la adolescencia y luego tuvo un accidente de automóvil que alteró el curso de su vida. Al entrar a su casa, Jeff nos preguntó por qué habíamos ido a ver a su familia. Le respondimos que había como 3,000 miembros que vivían dentro de los límites de la estaca. Y entonces le pregunté, Jeff, considerado todos los hogares que podríamos haber visitado esta noche, díganos, ¿por qué el Señor nos envió aquí? Entonces Jeff se emocionó y comenzó a compartir con nosotros algunas de sus preocupaciones y problemas que afrontaban como familia. Nosotros empezamos a compartir varios principios del Evangelio de Jesucristo y los invitamos a hacer cosas específicas que al principio podrían parecer difíciles, pero con el tiempo les brindaría gran felicidad y gozo. Luego el presidente Whitworth le dio una bendición del sacerdocio a Jeff para ayudarle a vencer sus dificultades. Jeff y Heather acordaron cumplir con lo que les invitamos a hacer. Cerca de un año después, tuve el privilegio de ver cómo Jeff bautizaba a su esposa, Heather, como miembro de la Iglesia de Jesucristo de los Santos de los Últimos Días. Ahora se están preparando para ir al templo y sellarse como familia por tiempo y toda eternidad. Nuestra visita alteró el curso de su vida, tanto temporal como espiritualmente. Hermanos y hermanas, el apóstol Pablo enseñó un elemento clave de la administración cuando dijo que somos el cuerpo de Cristo y individualmente somos miembros de Él. Y cada miembro del cuerpo es necesario a fin de garantizar que todo el cuerpo sea edificado. Luego enseñó una poderosa verdad que penetró profundamente mi corazón, pues dijo, los miembros del cuerpo que parecen más débiles son los más necesarios, y aquellos miembros del cuerpo que estimamos ser menos honorosos, a estos vestimos más honorosamente. Por consiguiente, necesitamos a todos, en cada barrio y rama, tanto a los que sean fuertes como a los que tengan dificultades. Todos son necesarios y vitales para la edificación del cuerpo de Cristo. A menudo me pregunto, ¿quiénes nos faltan en nuestras varias congregaciones que podrían fortalecernos y completarnos? En 1849, Brigham Young tuvo un sueño en que vio al profeta José Smith conduciendo lo que parecía un gran rebaño de ovejas y cabras. Algunos de los animales eran grandes y bellos, mientras que otros eran pequeños y estaban sucios. Brigham Young recuerda mirar al profeta José Smith a los ojos y decirle, «José, tienes el rebaño más raro que he visto en mi vida. ¿Qué vas a hacer con él?» El profeta, a quien parecía no preocuparle por su rebaño ingobernable, simplemente respondió, «Cada uno de ellos es bueno en su posición». Cuando el presidente Young se despertó, entendió, si bien la iglesia va a recoger una variedad de ovejas y cabras, él tenía la responsabilidad de congregarlas a todas y permitir que cada desarrollara su potencial y ocupar su lugar en la iglesia. Hermanos y hermanas, el génesis de mi discurso surgió al pensar profundamente en alguien que actualmente no participa en la iglesia de Jesucristo. Me gustaría dirigirme brevemente a cada uno de ellos. El elder Neil M. Maxwell enseñó que tales personas se mantienen cerca de la iglesia sin participar en ella plenamente. No entran a la capilla, pero tampoco se van de la entrada. Estos son aquellos que necesitan la iglesia y no son necesitados por ella, pero que en parte viven sin Dios en el mundo. Me hago eco a la invitación de nuestro amado presidente Russell M. Nelson, cuando se dirigió por primera vez a los miembros de la iglesia como nuestro nuevo profeta. Él dijo, «Ahora bien, a cada miembro de la iglesia le digo, manténgase en el camino de los convenios. Su compromiso de seguir al Salvador y hacer convenios con él y luego guardar esos convenios abrirá la puerta a toda bendición y privilegio espiritual que están al alcance de los hombres, mujeres y niños en todas partes». Entonces suplicó, «Ahora bien, si se han apartado del camino, los invito con toda la experiencia de mi corazón que por favor regresen. Cualquiera sea sus preocupaciones o desafíos, hay un lugar para ustedes en esta iglesia, la iglesia del Señor. Ustedes y las generaciones aún por venir serán bendecidas por las acciones que tomen ahora para regresar al camino de los convenios. Testifico de Él, sí, de Jesucristo, el ministro magistral y salvador de todos nosotros, Invito a cada uno de nosotros a buscar a los pobrecitos que hay entre nosotros y que están necesitados. Así lo espero y lo ruego en el nombre de Jesucristo. Amén.
2: 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Gracias por escucharnos. 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
3: Solo en formato digital, jóvenes adultos, comprender las bendiciones que se reciben al aceptar de buena gana la modestia, por Shaquille Wortley Herbert, Revistas de la Iglesia. Cuando me di cuenta de mi identidad y valor como hija de Dios, la modestia se convirtió en algo natural para mí. Unos meses después de recibir mi investidura, me encontraba conduciendo un auto con un amigo en un clima abrasador, cuando él señaló que los pantalones cortos que llevaba puestos eran muy largos. ¿No tienes calor?, preguntó. Claro que sí, respondí alegremente. Los dos reímos. Pero conociéndote, sé que no usarías pantalones más cortos aunque no llevaras garments ahora. Siempre has sido muy modesta, dijo bromeando. Pensé en aquellas palabras. Tienes razón, le dije riendo. Pero para ser honesta, sus palabras me preocuparon un poco. ¿Qué quiso decir con eso de muy modesta? ¿Había llevado la modestia al extremo? ¿Pensaría él que era rara? Y junto con esa pregunta, había más preguntas que había considerado por un tiempo, pero que había tenido demasiado miedo de preguntar. ¿Por qué me había tomado tan en serio el vestir de forma modesta? ¿De verdad me ayudaba a llegar a ser una mejor discípula de Cristo? ¿Acaso tenía alguna importancia? En busca de las bendiciones de la modestia. Algunos de nosotros quizás tengamos preguntas sobre la modestia, especialmente en lo que tiene que ver con nuestro discipulado. Pero al buscar guía por medio del Espíritu, podemos comenzar a entender el porqué de ese mandamiento. Cuando tuve preguntas acerca de la modestia y sentía la presión del mundo para que relajara mis normas, llevé las preguntas al Padre Celestial. Poco a poco, recordé muchos casos en los que escoger ser modesta, tanto en apariencia como en comportamiento, bendijo mi vida inmensamente. Las siguientes son solo algunas de las bendiciones que he recibido al aceptar de buena gana el principio de la modestia. 1. La modestia puede cultivar la confianza. Nuestro cuerpo es el recipiente sagrado de nuestro ser espiritual y es un recordatorio tangible de cuán perfectamente nos ama nuestro Padre Celestial. Es un verdadero privilegio tener un cuerpo, ya que nos permite llegar a ser semejantes a Él. Cuando consideramos esa verdad milagrosa e incomprensible, ¿por qué no habríamos de estar seguros de quiénes somos? Si dedican un momento a mirar a su alrededor, notarán que, debido al adversario, el mundo exhibe el cuerpo de manera diferente a lo que el Padre Celestial tiene por designio. Los cuerpos se critican y comparan, y a menudo se celebra la falta de modestia. El mundo desea convencernos de que comportarnos y vestirnos de cierta manera nos ayudará a ser aceptados y sentirnos más seguros de nosotros mismos que nunca. Sin embargo, la confianza duradera proviene de comprender nuestra identidad divina. Al darnos cuenta de que nuestro cuerpo es un instrumento sagrado mediante el cual tenemos la oportunidad de experimentar la vida, en vez de un adorno para que el mundo lo decore. En Doctrina y Convenios, sección 121, versículo 45, el Señor enseña: deja que la virtud engalane tus pensamientos incesantemente, entonces tu confianza se fortalecerá en la presencia de Dios. Y es verdad, cuando tenemos pensamientos modestos y virtuosos, se reflejan en nuestro comportamiento, lenguaje y apariencia, y podemos experimentar la verdadera confianza en nosotros mismos. En ocasiones, mis deseos temporales han estado en desacuerdo con la modestia, como al querer usar cierta ropa para sentirme atractiva o al desear ser aceptada actuando de cierta manera. Pero a medida que llegué a comprender verdaderamente mi identidad divina, quise reflejar dicha verdad, y con el tiempo, comportarme y vestirme modestamente llegó a ser algo natural para mí. Y la confianza en mí misma también aumentó. Después de todo, la verdadera confianza tiene poco que ver con nuestra apariencia y tiene más que ver con vivir de una manera que refleje nuestra identidad divina. 2. La modestia puede profundizar nuestra relación con el Padre Celestial y Jesucristo. Cuando se ven como reglas, los mandamientos del Evangelio pueden parecer restrictivos. Pero cuando nos centramos en la perspectiva y el amor eternos del Padre Celestial por nosotros, podemos edificar nuestro testimonio sobre la verdad de que sus mandamientos tienen el propósito de protegernos y bendecirnos. Provienen de su amor perfecto. Al meditar en cómo la modestia había bendecido mi vida, cierta vez consideré la pregunta que hizo el presidente M. Russell Ballard, presidente en funciones del Quórum de los Doce Apóstoles, en cuanto a nuestro amor por Dios versus las cosas del mundo. Preguntó, ¿cómo contestaríamos la pregunta, ¿me amas más que estos? Me di cuenta de que el mundo puede estar lleno de tentaciones, pero cuando considero lo que el Padre Celestial y el Salvador han hecho por mí, por amor, algo que puedo hacer para mostrarles a ellos mi amor es escoger ser modesta. La modestia es el reflejo de mi compromiso interior para con ellos, y al continuar mostrando mi devoción, siento que profundizo mi relación con ellos, lo cual es una bendición de por sí. 3. La modestia invita el gozo. El Elder T. Todd Christofferson, del Quórum de los Doce Apóstoles, enseñó, «Sus mandamientos no son gravosos, sino todo lo contrario». Señalan la senda que conduce a la sanación, la felicidad, la paz y el gozo, y cuando los obedecemos, sentimos su amor perfecto de manera más plena y profunda. Y en primer Nefi leemos que el amor de Dios es el de mayor gozo para el alma. Cuando escogemos seguir los mandamientos, incluyendo la modestia, podemos sentir su amor y participar de los frutos del Evangelio de Jesucristo, que es la fuente del gozo verdadero. Vestirme o comportarme como la mayoría de las personas del mundo podría permitirme sentir felicidad por un momento, y a veces he sentido esa tentación. Pero siento un gozo mucho mayor cuando me esfuerzo por guardar los mandamientos y los convenios, porque hacerlo me permite sentir el amor perfecto del Padre Celestial. Atesorar nuestra verdadera identidad. Durante esa conversación con mi amigo, supuse que él pensaba que yo era un poco mojigata. Pero varios años después, ese amigo llegó a ser mi esposo y me explicó que siempre valoraba el modo en que mi compromiso para con Cristo se reflejaba en mi apariencia, mi lenguaje y mis acciones. Escoger la modestia no siempre será fácil, porque las voces y presiones del mundo son numerosas y atractivas, pero sé que las bendiciones y el gozo que recibo al aceptar la modestia de buena gana valen mucho más que cualquier cosa que el mundo pueda ofrecerme. Si tienen preguntas sobre la modestia, los invito a buscar revelación personal y a considerar cómo ésta ha bendecido su vida. Y recuerden, no juzguemos la dignidad de los demás de acuerdo con sus decisiones en cuanto a la modestia. Al escoger aceptar la modestia de buena gana, ofrezcamos compasión a los demás, la misma compasión que el Salvador nos ofrece a nosotros. La modestia es una de las mejores maneras en que podemos aprender a atesorar nuestra verdadera identidad, acercarnos más al Padre Celestial y a Jesucristo, y sentir gozo en nuestra vida. Lo ha sido para mí y sé que también puede serlo para ti. Jaquel Worthlet Herbert es editora de la revista Leaona y de la publicación semanal para jóvenes adultos. Normalmente la encontrará oliendo flores, riendo con su esposo Jeffrey, demorándose en contar historias porque no para de distraerse, sumergiéndose en libros y podcasts o acariciando perros adorables. Tiene una profunda fe en que, con el Salvador, nada es imposible.
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4: Hace tiempo estuve en Australia y allí viajé a una hermosa bahía muy conocida para hacer surf. Al caminar en la playa me impresionó lo magnífico de las grandes olas que se rompían justo afuera de la bahía y las olas más pequeñas que rodaban cerca de la orilla. Al andar, encontré a unos surfistas estadounidenses. Se los notaba molestos por algo. Hablaban alterados mientras señalaban el mar. Cuando les pregunté qué pasaba, señalaron la bahía precisamente donde rompían las olas grandes. Fíjese allí, uno de ellos dijo enojado. ¿Ve la barrera? Esta vez, más cerca, pude ver la barrera que iba a lo largo de toda la entrada de la bahía, ahí donde rompían las grandes y emocionantes olas. La barrera parecía estar hecha de una fuerte red entretejida y estaba sujeta por claraboyas. Según los surfistas, descendía hasta el fondo del mar. El surfista estadounidense dijo, «Es la única vez que vendremos aquí para surfear esas grandes olas. Podemos surfear las más pequeñas, pero esa barrera impide que lo hagamos con las grandes olas. No sabemos por qué está allí la barrera, pero esto nos ha arruinado el viaje». Mientras los surfistas hablaban más acaloradamente, me llamó la atención un hombre mayor del lugar, otro surfista que parecía impacientarse cada vez más al escuchar las continuas quejas acerca de la barrera. Finalmente, se dirigió hacia el grupo. Sin decir nada, sacó prismáticos de su mochila y se los dio a uno de los surfistas, señalando la barrera. Todos los surfistas miraron por los prismáticos y cuando fue mi turno, noté algo que no había visto antes con esos lentes. Eran aletas dorsales, grandes tiburones alimentándose en el arrecife del otro lado de la barrera. El grupo enseguida se apaciguó. El veterano surfista tomó sus binoculares y se alistó para irse. Al hacerlo, dijo estas palabras que nunca olvidaré. No critiquen tanto la barrera. Es lo único que evitará que los devoren. En la playa, de repente, la perspectiva había cambiado. Una barrera que parecía rígida y restrictiva, que parecía quitar la diversión y el entusiasmo de surfear en las olas grandes, se había convertido en algo diferente. Viendo el peligro que acechaba debajo de la superficie, ahora la barrera ofrecía protección, seguridad y paz. Al andar por esta vida y perseguir nuestros sueños, los mandamientos y las normas de Dios, tal como esa barrera, a veces son difíciles de comprender. Podrían parecer rígidos e inflexibles, bloqueando un sendero que parece divertido y emocionante y que muchos otros siguen. Como el apóstol Pablo describió, ahora vemos por espejo oscuramente, con una perspectiva tan limitada que a menudo no podemos comprender los graves peligros escondidos debajo de la superficie. Pero Él, quien comprendió todas las cosas, sabe exactamente dónde están esos peligros. Él da dirección divina mediante sus mandamientos y guía amorosa para poder evitarlos y fijar un rumbo que esté protegido de predadores espirituales y de las gigantescas fauces del pecado. Demostramos amor por Dios y fe en Él, haciendo lo mejor cada día para seguir el rumbo que Él ha establecido y al guardar los mandamientos que nos ha dado. Y manifestamos esa fe y ese amor, especialmente cuando no comprendemos del todo la razón del mandamiento de Dios o el sendero en particular que Él nos dice que sigamos. Es relativamente fácil mantener el rumbo dentro de la barrera cuando sabemos que hay predadores de afilados dientes afuera de ella. Pero es más difícil seguir el rumbo dentro de la barrera si todo lo que vemos afuera de ella son olas emocionantes e incitadoras. Cuando decidimos ejercitar la fe, poner nuestra confianza en Dios y mostrar amor por Él, es cuando crecemos y nos beneficiamos más. En el Nuevo Testamento, Ananías no podía comprender el mandato del Señor de buscar y bendecir a Saulo, un hombre que tenía permiso para encarcelar a los cristianos. Pero gracias a que él obedeció el mandato de Dios, Ananías fue un instrumento clave en el nacimiento espiritual del apóstol Pablo. Al confiar en el Señor, ejercitar la fe, obedecer sus mandamientos y seguir el rumbo que Él ha trazado para nosotros, llegamos a ser más lo que el Señor desea que seamos. Es ese llegar a ser, esa conversión del corazón, la que es tan importante. El elder Dallin Oaks enseñó: no es suficiente que tan solo actuemos mecánicamente. Los mandamientos, ordenanzas y convenios del Evangelio no son una lista de depósitos que tenemos que hacer en alguna cuenta celestial. El Evangelio de Jesucristo es un plan que nos muestra cómo llegar a ser lo que nuestro Padre Celestial desea que lleguemos a ser. La verdadera obediencia es darnos totalmente a Él y permitirle que trace nuestro rumbo, tanto en aguas tranquilas como turbulentas, sabiendo que Él puede hacer más por nosotros de lo que jamás llegaremos a hacer por nosotros mismos. Al someternos a su voluntad, aumentará nuestra paz y felicidad. El rey Benjamín enseñó que los que guardan los mandamientos de Dios son bendecidos y felices en todas las cosas, tanto temporales como espirituales. Dios desea que tengamos gozo, que tengamos paz, que tengamos éxito. Él desea que estemos seguros y protegidos de las influencias del mundo que nos rodean. Los mandamientos del Señor no son un extenuante laberinto de barreras bajo agua que debemos aprender a soportar de mala gana en esta vida para ser exaltados en la vida venidera. Más bien, las barreras que el Señor estableció crean un puerto seguro para protegernos de las influencias malignas y destructivas que de otro modo nos arrastrarían a las profundidades de la desesperación. Los mandamientos del Señor se dan por amor y porque nos cuida. Son para que tengamos gozo en esta vida, tanto como tener gozo y exaltación en la vida venidera. Ellos muestran la forma en que debemos actuar. Y aún más importante, esclarecen quiénes debemos llegar a ser. Como en todo lo bueno y verdadero, Jesucristo es el mejor ejemplo. El acto más grande de obediencia de toda la eternidad sucedió cuando el Hijo se sometió a la voluntad del Padre. Al pedir en lo más profundo de la humildad que pasara de él la copa, o sea, que pudiera ir por otro rumbo que aquel que se había trazado para él, Cristo se sometió al sendero que su Padre quiso que él siguiera. Era un sendero que pasaba por el Getsemaní y el Gólgota, donde soportó agonía y sufrimiento inimaginables, y donde se lo abandonó totalmente cuando el espíritu de su Padre se retiró. Pero ese mismo sendero conducía a una tumba vacía al tercer día, con exclamaciones de «¡Ha resucitado!» resonando en los oídos y corazones de los que lo amaban, y que llevaba el gozo y el consuelo inimaginables, centrados en su expiación a favor de todos los hijos de Dios por toda la eternidad. Al permitir que su voluntad fuera absorbida en la voluntad del Padre, Cristo nos dio la posibilidad de obtener paz eterna, gozo eterno y vida eterna. Testifico que somos hijos de un Dios amoroso, Él desea que seamos felices, que estemos seguros y seamos bendecidos. Por eso Él ha trazado un rumbo para regresar a Él otra vez y ha puesto barreras que nos protegerán en el camino. Al hacerlo mejor para seguir ese rumbo, hallaremos seguridad, felicidad y paz verdaderas. Y al someternos a su voluntad, llegaremos a ser lo que Él desea que seamos. En el nombre de Jesucristo. Amén.
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5: La iglesia está aquí, Orleans, Francia. Los primeros misioneros llegaron a Francia en 1849. Esa misión se cerró en 1864 y se volvió a abrir en 1908, pero las guerras mundiales limitaron la presencia de la iglesia hasta después de la Segunda Guerra Mundial. La primera estaca se organizó en París en 1975. En 2011, el presidente Thomas S. Monson anunció el Templo de París, Francia, que finalmente se dedicó en mayo de 2017. Hoy en día, la Iglesia de Jesucristo de los Santos de los Últimos Días en Francia tiene 38.600 miembros aproximadamente. 10 estacas, 108 barrios y ramas, 2 misiones, un templo, París. El poder del Libro de Mormón. Lucy Lee, de la Estaca Lyon, Francia, testifica: dado que estamos estudiando el Libro de Mormón este año con Ben Sígueme, nos pusimos la meta como familia de leerlo en 4 meses, y hemos podido tener momentos muy espirituales al hacerlo. A los niños les encanta aprender sobre todas las historias y cómo podemos ponerlas en práctica en nuestros días.
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0: Estoy absolutamente seguro de que ustedes, jóvenes, pueden hacer esto y además hacerlo muy bien debido a, uno, algo que tiene que ver con su identidad y, dos, un poder enorme que hay dentro de ustedes.
1: Bienvenidos a este episodio del podcast de la Conferencia General. Hoy escucharemos el discurso del hermano Ahmed S. Corbett. Ustedes pueden recoger a Israel.
2: Almost 3 years ago, President Russell M. Nelson
0: invited el presidente Russell M. Nelson invitó a todos los jóvenes de la Iglesia de Jesucristo de los Santos de los Últimos Días a alistarse en el Batallón de Jóvenes del Señor para ayudar a recoger a Israel a ambos lados del velo. Dijo también, ese recogimiento es lo más importante que se está llevando a cabo hoy en la tierra. Estoy absolutamente seguro de que ustedes, jóvenes, pueden hacer esto y además hacerlo muy bien debido a, uno, algo que tiene que ver con su identidad y, dos, un poder enorme que hay dentro de ustedes. Hace 41 años, dos misioneros de nuestra iglesia sintieron que fueron guiados hasta una casa en Nueva Jersey, Estados Unidos. Con el tiempo, de manera milagrosa, ambos padres y sus 10 hijos fueron bautizados. En la palabra del profeta, dejaron que Dios prevaleciera en su vida. Debería decir en nuestra vida, porque yo era el tercer hijo. Tenía 17 años cuando decidí hacer un convenio permanente de seguir a Jesucristo. Pero adivinen qué más decidí. Decidí que no serviría en una misión de tiempo completo. Eso ya era demasiado. No podían esperar que lo hiciera, ¿verdad? Yo era un nuevo miembro de la iglesia y no tenía dinero. Además, aunque acababa de graduarme en la escuela secundaria más dura en el sector oeste de Filadelfia y había afrontado algunos desafíos aterradores, en secreto me horrorizaba la idea de irme de casa durante 2 años enteros. Sin embargo, acababa de aprender que toda la humanidad y yo habíamos vivido con nuestro Padre Celestial como sus hijos e hijas procreados como espíritus antes de nuestro nacimiento. Otras personas necesitaban saber cómo yo sabía que Él anhelaba que todos sus hijos disfrutaran de la vida eterna con Él. Así que antes de que alguien estuviera en la tierra, Él presentó a todos su plan perfecto de salvación y felicidad con Jesucristo como nuestro Salvador. De manera trágica, Satanás se opuso al plan de Dios. Según el libro de Apocalipsis, hubo una gran batalla en el cielo. Con astucia, Satanás engañó a un tercio de los hijos del Padre Celestial para que lo dejaran prevalecer a Él en lugar de a Dios. Pero a ustedes no. El apóstol Juan vio que ustedes vencieron a Satanás por medio de la palabra de su testimonio. Conocer mi verdadera identidad con la ayuda de mi bendición patriarcal me dio el valor y la fe para aceptar la invitación del presidente Spencer W. Kimball de recoger a Israel. Lo mismo les sucederá a ustedes, queridos amigos. Saber que antes vencieron a Satanás por medio de la palabra de su testimonio los ayudará a amar, compartir e invitar ahora y siempre. Invitar a los demás a venir y ver, venir y ayudar y venir y pertenecer, ya que esa misma guerra por las almas de los hijos de Dios sigue en la actualidad. ¿Y qué me dicen del enorme poder que hay dentro de ustedes? Piensen en esto. Ustedes se regocijaron por venir a un mundo caído donde todos enfrentarían la muerte física y espiritual. Nunca seríamos capaces de superar ninguna de ellas por nosotros mismos. Y además, no solo sufriríamos por nuestros propios pecados, sino también por los pecados de los demás. La humanidad experimentaría prácticamente todo tipo imaginable de ruptura y desilusión, todo ello sumado a un velo de olvido sobre nuestra mente y al peor enemigo del mundo que continuaría atacándonos y tentándonos. Toda esperanza de volver resucitados y limpios a la santa presencia de Dios dependía enteramente de que un ser cumpliera su promesa. ¿Qué les dio la fuerza a ustedes para seguir adelante? El presidente Henry B. Eyring enseñó, se requirió fe en Jesucristo para sostener el plan de felicidad y el lugar que Jesucristo ocuparía en el plan cuando sabían tan poco sobre las dificultades que afrontarían en la mortalidad. Cuando Cristo prometió que vendría a la vida terrenal y que daría su vida para recogernos y salvarnos, ustedes no se limitaron a creer en Él. Ustedes, nobles espíritus, tenían una fe tan sumamente grande que consideraron su promesa como algo seguro. Él no podía mentir, así que lo vieron como si ya hubiera derramado su sangre por ustedes mucho antes de que Él naciera. En las palabras simbólicas de Juan, ustedes vencieron a Satanás por medio de la sangre del Cordero. El presidente Dallin H. Oaks enseñó que en ese mundo ustedes vieron el fin desde el principio. Supongamos que un día, antes de ir a la escuela, uno de sus padres les promete de verdad que podrán comer su comida favorita cuando regresen a casa. Ustedes están entusiasmados y mientras están en la escuela se imaginan comiendo esa comida e incluso ya la saborean. Como es natural, comparten las buenas noticias con los demás. Las ganas de volver a casa los ponen tan contentos que las pruebas y los desafíos de la escuela les parecen ligeros. Nada puede quitarles el gozo que sienten ni hacerles dudar debido a la seguridad de la promesa. Del mismo modo, antes de que ustedes, nobles espíritus, nacieran, aprendieron a ver las promesas de Cristo con esa seguridad y probaron su salvación. Su gran fe es como los músculos que se hacen más fuertes y más grandes, cuanto más los ejercitan, pero que ya se encuentran dentro de ustedes. ¿Cómo pueden despertar su gigantesca fe en Cristo y utilizarla para recoger a Israel ahora y triunfar otra vez sobre Satanás? Aprendiendo de nuevo a mirar hacia adelante y ver con esa misma certeza la promesa del Señor de recogernos y salvarnos hoy en día. Él utiliza principalmente el Libro de Mormón y a sus profetas para enseñarnos cómo hacerlo. Mucho antes de Cristo, los profetas y los usarla para recoger a Israel ahora y triunfar otra vez sobre Satanás. Aprendiendo de nuevo a mirar hacia adelante y ver con esa misma certeza la promesa del Señor de recogernos

0: Nadie enseñó. Ahora bien, si Cristo no hubiese venido al mundo, hablando de cosas futuras como si ya hubiesen acontecido, no habría habido redención. Al igual que Alma, Abinadí miró hacia adelante con el ojo de la fe y vio la promesa segura de salvación de Dios como si ya se hubiera cumplido. Ellos vencieron a Satanás por medio de la sangre del Cordero y de la palabra de su testimonio mucho antes de que Cristo naciera, al igual que lo hicieron ustedes. El Señor les dio poder para invitar a Israel y recogerlo, y hará lo mismo por ustedes conforme miren hacia adelante con fe, vean a Israel recogido, tanto a nivel mundial como en sus propios hogares, e inviten a todas las personas. Cientos de misioneros edificaron sobre los cimientos de su poderosa fe preterrenal en Cristo al visualizar vestidos con la ropa del bautismo y del templo a los que contactaron o a los que enseñaron. En un discurso titulado «Comenzar con el fin en mente», el presidente Nelson compartió un ejemplo personal de cómo hacer eso e instruyó a los líderes de misión que enseñaran a nuestros misioneros a hacer lo mismo. Saber que ejercieron esta gran fe en Jesucristo en el mundo preterrenal ayudó inmensamente a nuestros queridos misioneros a escucharlo a Él y a activar su enorme fe para recoger a Israel tal como el Señor prometió. Por supuesto, imaginar mentiras daña la fe. Amigos míos, imaginar o ver intencionalmente cosas que entran en conflicto con quienes ustedes realmente son, en especial pornografía, debilitará su fe en Cristo y si no se arrepienten, podría destruirla. Les ruego que usen su imaginación para aumentar la fe en Cristo, no para arruinarla. El programa Niños y Jóvenes es una herramienta profética para ayudar a los jóvenes a potenciar su gran fe. El presidente Oaks enseñó, este programa está diseñado para ayudarlos a ser más como nuestro Salvador en cuatro áreas: espiritual, social, física e intelectual. A medida que ustedes, jóvenes, lideren al vivir el Evangelio, cuidar de los demás, invitar a todos a recibir el Evangelio, unir a las familias por la eternidad y organizar actividades divertidas, la gran fe en Cristo que tenían en la vida preterrenal resurgirá y les dará el poder para efectuar su obra en esta vida. Asimismo, las metas personales, en especial las metas a corto plazo, los ayudan a reavivar su poderosa fe cuando fijan una buena meta. Ustedes están mirando hacia adelante, como lo hicieron antes, y ven lo que su Padre Celestial desea que ustedes u otros lleguen a ser. El elder Quentin L. Cook enseñó, nunca subestimen la importancia de la planificación, el establecimiento de metas, e invitar a los demás, todo ello con el ojo de fe. La decisión es de ustedes. El Señor dijo sobre ustedes, el poder de elegir está en ellos. El elder Neil L. Anderson explicó, la fe de ustedes no aumentará por casualidad, sino por elección. Y añadió, todas las preguntas sinceras que pudieran tener se resolverán con paciencia y con el ojo de la fe. Testifico que su verdadera identidad y segundo, el enorme poder de la fe en Cristo que tienen dentro de ustedes les permitirán ayudar a preparar el mundo para el regreso del Salvador, invitando a todos a venir a Cristo y a recibir las bendiciones de su expiación. Es mi ruego que todos compartamos el gozo de esta promesa segura del Libro de Mormón. Los justos que escuchan las palabras de los profetas y esperan con firmeza en Cristo a pesar de todas las persecuciones, no perecerán, mas Cristo los sanará y tendrán paz con Él. En el nombre de Jesucristo. Amén.
1: Esperamos que hayan disfrutado del discurso del hermano Ahmed S. Corbett, Ustedes pueden recoger a Israel, de la sesión del sacerdocio de la Conferencia General Anual número 191 de la Iglesia de Jesucristo de los Santos de los Últimos Días en abril de 2021. Gracias por escucharnos. 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
2: Bienvenidos a este ejemplar. Hay esperanza. No importa qué desafíos afrontemos.

0: Contemos, Jesucristo es nuestra esperanza. El elder Ronald A. Rasband, del Quórum de los Doce Apóstoles, presenta el tema del ejemplar de este mes con esta hermosa verdad en su nuevo artículo, Esperanza y Consuelo en Cristo. Dicho mensaje de esperanza es particularmente necesario para muchos padres, que hacen todo lo posible por criar hijos en un mundo difícil. El presidente Russell M. Nelson ha enseñado, el adversario está aumentando su ataque a la fe, a nosotros y a nuestras familias a una velocidad exponencial. Para sobrevivir espiritualmente, necesitamos estrategias para contrarrestarlo y planes proactivos. Observaciones iniciales, Liaona, noviembre de 2018. A fin de apoyar a los padres en esta sagrada obra, la Iglesia procura continuamente proporcionar recursos que sean relevantes y útiles. En el ejemplar de este mes, el coautor de mi artículo y yo compartimos un modelo para los padres que combina principios del Evangelio y estrategias prácticas que pueden ayudar a los padres a entablar relaciones fuertes con sus hijos, cultivar su fe y edificar la unidad. El Espíritu Santo puede guiarnos hacia la esperanza y la ayuda que necesitamos. El elder José A. Teixeira, de los 70, enseña cómo podemos recibir una guía más abundante por medio del Espíritu Santo en Elijamos ser de ánimo espiritual, página 40. Esperamos que este ejemplar le ayude a usted y a su familia a hallar esperanza, sentir más amor y experimentar mayor gozo. Atentamente, doctora Maren Danes, especialista en normas y desarrollo de programas mundiales para la familia. ¿Es mi ofrenda suficiente? Ven, sígueme. Juan capítulo 6. Los discípulos sabían que 5 panes y 2 pescados era una ofrenda escasa. Sin embargo, el Salvador pudo convertirla en el milagro que alimentó a 5,000 personas. El Señor ha dicho, yo puedo efectuar mi propia obra. Él puede lograr sus propósitos sin que le demos ni una sola hogaza ni pescado, pero aún así nos pide que ofrezcamos el corazón y una mente bien dispuesta. No importa lo que consagremos a su obra, nuestras posesiones, talentos, tiempo, fe, amor, ni qué tanto podamos contribuir, el Salvador puede multiplicar y hacer uso de cada ofrenda sincera y bien dispuesta para edificar su reino y hacer su obra. Considere lo que se logró mediante el corazón y la mente bien dispuesta que ofrecieron estas personas. Mujer con un frasco de perfume. Lucas capítulo 7, versículos del 36 al 38 y versículos del 44 al 50. Discípulos en Genezaret. Marcos capítulo 6, versículos del 53 al 56. Los siervos de las bodas de Caná. Juan capítulo 2, versículos del 1 al 11. María, la hermana de Marta. Lucas capítulo 10, versículos del 38 al 42. Análisis. ¿Qué podemos ofrecer para mostrar al Señor que tenemos el corazón y la mente bien dispuesta?
1: Una impresión espiritual de creación. Por Stephen Siebel. Oregón, Estados Unidos. La expiación de Jesucristo cobró un significado más profundo para mí a medida que esculpía la historia de Abraham e Isaac.
2: Nunca solos, por Renan Apolonio de Sa Silva, Pernambuco, Brasil. Aquel hombre enfermo era un desconocido para mí, pero no para el Padre Celestial. Éramos 6 misioneros brasileños que acabábamos de aterrizar en Argentina y estábamos esperando los vuelos a nuestras misiones. En cuanto entramos en la zona de embarque de nuestros vuelos, quisimos tomar fotografías de la pista del aeropuerto con la ciudad en el horizonte. Mientras los otros 5 iban a tomar fotos, yo me quedé cerca vigilando nuestro equipaje. Cuando regresaron, miré alrededor y vi un lugar desde el que deseaba tomar una foto. Vuelvo enseguida, les dije a los demás. Después de tomar la foto, oí que alguien decía, «Elder». Rápidamente miré a mi alrededor, pero no vi a nadie. Luego lo oí por segunda vez, «Elder». Cuando volví a mirar a mi alrededor, vi a un anciano sentado en un banco cercano. Cuando me acerqué a él, me dijo, «Elder, quisiera recibir una bendición del sacerdocio para los enfermos». Su petición me sorprendió. Un hombre que no conocía me había pedido una bendición en mi primer día en un país donde apenas podía hablar el idioma. En un español torpe le hice varias preguntas. ¿Tiene fe? ¿Cree en el poder del sacerdocio? ¿Conoce la Iglesia de Jesucristo de los Santos de los Últimos Días? Algo confundido por mis preguntas, respondió, «Soy miembro de la Iglesia, Elder. Soy de Salta, en el norte. Estoy solo y enfermo, y necesito una bendición». Fui a buscar a los otros misioneros, nos presentamos y conversamos con el hombre durante un minuto. Luego, mi compañero y yo lo llevamos al baño, donde le dimos una bendición. En esa ocasión, no tuve tiempo para pensar mucho en lo que el hombre me había dicho, aparte de que necesitaba una bendición. Pero más tarde, sus palabras, «Estoy solo», me conmovieron profundamente el corazón. Se sentía solo, pero tenía un Padre Celestial que sabía dónde estaba y que estaba enfermo. En lugar de abandonarlo, el Padre Celestial envió a misioneros para consolarlo, darle una bendición y recordarle que no estaba solo. Esa experiencia fortaleció mi testimonio de que tenemos un Padre Celestial que nos conoce y que nunca nos abandonará.

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Las palabras de inspiración estarán a cargo de Omar Canals.

Cantando el alegre texto de un amado poema infantil, el coro dio comienzo a este programa con el tema Todo tan hermoso es. Ahora escucharemos un arreglo conmovedor del Salmo 150, Alabad al Señor, por el compositor belga del siglo XIX, César Franck.

Ahora Andrew Answorth interpretará al órgano un arreglo del antiguo himno alemán Sublime Salvador, y después el coro cantará la reflexión poética de Eliza Hewitt sobre la divina felicidad que descubrió en la naturaleza. Tengo gozo en mi alma hoy.

De niño, en la Inglaterra del siglo XIX, William Ernest Henley padeció tuberculosis en los huesos. La infección se agravó tanto que a la edad de 25 años le amputaron la pierna debajo de la rodilla para salvarle la vida. A pesar de su discapacidad y continuas enfermedades, llevó una vida relativamente activa y productiva como poeta y editor hasta que falleció a los 53 años. Apenas se puede uno imaginar la desesperación y la melancolía que debe haber sentido a veces, pero tuvo el valor, nacido de la fe, de determinar su propio destino. Decidió ser fuerte, aferrarse a la esperanza y nunca darse por vencido. En 1875, durante una larga recuperación en el hospital, Henley escribió un poema que llegó a ser conocido y estimado alrededor del mundo. Invicto, que significa nunca vencido. Habla de la esperanza, la perseverancia y la capacidad de recuperación ante los desafíos de la vida. Para todos los que enfrentan dificultades y dolores, ya sea por causa de la salud, problemas familiares o económicos, o 100 motivos más, las palabras de Henley nos invitan a descubrir en nuestro interior el valor de ser el arquitecto de nuestro propio destino. Bajo la expansión del firmamento que cubre la tierra en plena calma, a los dioses doy agradecimiento por mi inconquistable alma. Abrumado por crueles circunstancias, en ningún momento me he quejado. Bajo el martirio de tales instancias, dañado fui, mas no doblegado. Allende este lugar de furia y llanto, yacen las sombras y el terror. Sin embargo, la amenaza de los años me halla y me hallará sin ningún temor. No importa si la puerta no es ancha, ni que haya castigos al final del camino. Yo soy el capitán de mi alma. Soy el arquitecto de mi propio destino.

Hemos escuchado las palabras inspiradoras de valor y determinación del tema El sueño imposible, de la obra musical El hombre de la mancha. Cerramos ahora este programa con la tierna oración de Meredith Willson. Que el Señor te bendiga y te guarde.

0: Nuevamente partimos desde el amparo de los collados eternos. Que la paz les acompañe en este día y siempre. De este modo concluimos el programa número 4225, continuando el 82º año de esta tradicional transmisión desde la manzana del Templo de Salt Lake City. Mack Wilberg y Ryan Murphy dirigieron el coro y la orquesta, con Andrew Answorth al órgano. Las palabras de inspiración estuvieron a cargo de Omar Canals. Dentro de 7 días, volveremos con otro programa de música y palabras de inspiración desde Salt Lake City, Utah.
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2: ¿Cómo demostramos nuestra confianza en el Señor? Ven, sígueme. Nahum, Habacuc y Sofonías. Nahum, Habacuc y Sofonías profetizaron una terrible destrucción en su época. Sin embargo, esos profetas también extendieron invitaciones a confiar en el Señor, asegurándoles a los fieles que Jehová es bueno, fortaleza en el día de la angustia, y conoce a los que en él confían, y que Jehová el Señor es mi fortaleza. Actividad: ruta de obstáculos. Crea una ruta de obstáculos utilizando cosas como sillas, juguetes u otros objetos que tenga. Pida a 2 integrantes de la familia que recorran la ruta de obstáculos, con una persona siendo el guía y la otra el que lo recorre. Vende los ojos del que lo recorrerá para representar la oscuridad en nuestro día de la angustia. El guía sostendrá la mano de quien recorrerá la ruta y le dará indicaciones verbalmente para ayudar a que recorra la ruta. Sin pisar ni chocar con nada ni nadie, quien haga el recorrido debe caminar por la ruta confiando en el guía. Al final de la actividad, la familia puede leer pasajes de las Escrituras acerca de confiar en el Señor. Véanse Proverbios capítulo 3, versículos 5 y 6, Mateo capítulo 14, versículo 29 y 1 Nefi capítulo 3, versículo 7. Análisis. ¿Cómo nos demuestra el Señor que podemos confiar en Él? Siempre podemos confiar en Dios. El Señor nos conoce mejor y nos ama más de lo que nos conocemos o amamos a nosotros mismos. Su amor infinito y su conocimiento perfecto del pasado, el presente y el futuro hacen que sus convenios y sus promesas sean constantes y seguros. Véase Garrett W. Gung, Volver a confiar, Liaona, noviembre de 2021, página 98.
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4: En meses recientes se ha puesto mayor énfasis en establecer el verdadero crecimiento en la Iglesia, al traer a todas las personas que deseen recibir y guardar las ordenanzas y los convenios salvadores y vivir con el gran cambio de corazón que describe Alma. Una de las formas más significativas e importantes de establecer el verdadero crecimiento en la Iglesia es tender una mano y rescatar a quienes han sido bautizados, pero que están errantes en un estado menos activo, privados de las bendiciones y ordenanzas salvadoras. Sin importar el llamamiento que tengamos, maestro orientador o maestra visitante, maestro de la escuela dominical, obispo, padre, madre o autoridad general, todos podemos participar en la labor de rescate de una manera significativa. Al fin y al cabo, el traer a Cristo a todos, a nuestras familias, a las personas, no miembros, los miembros menos activos, los pecadores, a Cristo para que reciban las ordenanzas salvadoras, es el llamamiento divino que todos compartimos. Un domingo por la mañana, hace unos 30 años, mientras servía en una presidencia de estaca, recibimos una llamada telefónica de uno de nuestros obispos, quien nos explicó que todos los miembros dignos estaban creciendo y no podía proveer un llamamiento para todos ellos. La súplica para nosotros era que dividiéramos el barrio. Mientras esperábamos esa aprobación como presidencia de estaca, decidimos que visitaríamos el barrio y llamaríamos a esos maravillosos y dignos hermanos y hermanas para que fueran misioneros de estaca. Más o menos, la tercera persona con la que hablé fue una joven estudiante que asistía a la universidad local. Después de conversar por unos minutos, le extendí el llamamiento de servir como misionera. Hubo silencio por unos minutos. Después dijo, «Presidente, ¿acaso no sabe que no estoy activa en la iglesia?» Después de un momento de silencio por mi parte, dije, «No, no sabía que usted no estaba activa». Ella respondió, «No he estado activa en la iglesia por años». Luego dijo, «¿Acaso no sabe que cuando uno ha estado inactivo no es tan fácil regresar?» Respondí, «No, en su barrio se empieza a las 9 de la mañana. Venga a la capilla y ya estará con nosotros». Ella respondió, «No, no es tan fácil. Uno se preocupa por muchas cosas. Se preocupa si alguien le saludará o si se sentará solo y sin que nadie lo note durante las reuniones. Y uno se preocupa si será aceptada y quiénes serán sus nuevos amigos». Con lágrimas en las mejillas, ella continuó, «Sé que mi madre y mi padre han estado orando por mí durante años para llevarme de nuevo a la iglesia». Después de otro momento de silencio, dijo, «Los últimos 3 meses he estado orando para encontrar el valor, la fortaleza y la manera de volver a la actividad». Después preguntó, «Presidente, ¿usted cree que este llamamiento podría ser una respuesta a esas oraciones?» Se me llenaron los ojos de lágrimas al responder, «Creo que el Señor ha contestado sus oraciones». Ella no solo aceptó el llamamiento, sino que se convirtió en una excelente misionera, y estoy seguro de que trajo mucho gozo, no solo para sí misma, sino también a sus padres y probablemente a otros miembros de la familia. Hubo muchas cosas que aprendí de esta y otras entrevistas similares. Aprendí que muchos miembros menos activos tienen seres queridos que a diario y de rodillas piden ayuda al Señor para rescatar a su ser querido. Aprendí que no es tan fácil ni tan cómodo para un miembro menos activo sencillamente regresar a la iglesia. Ellos necesitan ayuda, necesitan apoyo, necesitan hermanamiento. Sin embargo, aprendí que tenemos miembros menos activos que desean y están tratando de encontrar el camino hacia la actividad. Aprendí que muchos miembros menos activos aceptarían un llamamiento si se les pide. Aprendí que un miembro menos activo merece ser tratado como igual y ser visto como un hijo o una hija de un Dios amoroso. Por años me he preguntado cómo hubiera sido esa entrevista si le hubiera hablado como a un miembro menos activo en lugar, pero les dejo a ustedes que sean los jueces. Pero por favor, sean amables conmigo. La reactivación siempre ha sido una parte importante de la obra del Señor. Mientras que el rescatar es una responsabilidad de cada miembro, los poseedores del sacerdocio aarónico y Melquisedec tienen la responsabilidad de liberar en esta obra. A fin de cuentas, de eso se trata el servicio del sacerdocio. Llevar a toda la gente a los convenios de exaltación, llevar paz, felicidad y estima propia. Del Libro de Mormón, recordarán que cuando Alma Hijo descubrió que los oramitas se habían apartado de la iglesia, organizó un grupo de reactivación para rescatar a esas personas. Al aceptar su asignación, rogaron al Señor con estas palabras, «Oh Señor, concédenos lograr el éxito al traerlos nuevamente a ti en Cristo una vez más. He aquí, oh Señor, sus almas son preciosas y muchos de ellos son nuestros hermanos. Por tanto, danos, oh Señor, poder y sabiduría para que podamos traer a estos nuestros hermanos nuevamente a ti». Hace unos meses, después de reunirme con nuevos conversos, miembros menos activos como con los que se han reactivado, un caballero de más o menos mi edad y me dijo, soy uno que ha estado menos activo la mayor parte de mi vida. Me alejé de la iglesia a una edad temprana en mi vida, pero ahora estoy de regreso y trabajo en el templo con mi esposa. Para hacerle saber que todo estaba bien, mi respuesta fue algo así. A buen fin, no hay mal principio. Él respondió, no, no todo está bien. Estoy de regreso en la iglesia, pero he perdido a todos mis hijos y nietos. Y ahora estoy presenciando la pérdida de mis bisnietos. Todos están fuera de la iglesia. No todo está bien. En nuestra familia tenemos un antepasado que se unió a la iglesia en Europa en los primeros días de la iglesia. Uno de los hijos se inactivó. La hermana Edgley y yo hemos intentado localizar a los descendientes inactivos de ese antepasado. Para mi esposa y yo es fácil llegar a la conclusión de que durante las siguientes 6 generaciones y bajo suposiciones razonables, podría haber una pérdida de hasta 3,000 miembros de la familia. Ahora imagínense, 2 generaciones más. En teoría, la pérdida podría ser de 20 a 30,000 hijos de nuestro Padre Celestial. La responsabilidad de rescatar se basa en una de las doctrinas fundamentales de la Iglesia. Recordad que el valor de las almas es grande a la vista de Dios, porque he aquí, el Señor vuestro Redentor padeció la muerte en la carne, por tanto, sufrió el dolor de todos los hombres, a fin de que todo hombre pudiese arrepentirse y venir a Él. Y si acontece que trabajáis todos vuestros días proclamando el arrepentimiento a este pueblo y me traéis, aun cuando fuere una sola alma, ¿cuán grande será vuestro gozo con ella en el reino de mi Padre? He tenido el privilegio de rescatar a unos cuantos miembros menos activos durante mi vida. Ahora, cuando ayudo a traer a alguien a la actividad en la iglesia, no visualizo una sola alma. Veo a 6, 7 o más generaciones, miles de almas tal vez. Y después pienso en el pasaje de las Escrituras, «Me traéis aún cuando fuere una sola alma, cuán grande será vuestro gozo». A sus apóstoles el Señor dijo, «A la verdad, la mies es mucha, pero los obreros son pocos». Los obreros no tienen por qué ser pocos. Tenemos miles de poseedores del sacerdocio capaces y dignos, y millones de miembros de la iglesia comprometidos en todas partes del mundo. Tenemos en funcionamiento consejos de barrio, quórumes del sacerdocio, sociedad de socorro y otras organizaciones, todos con la tarea de rescatar. Salvar almas es la obra que el Señor nos ha llamado a todos a hacer. Al principio de mi discurso hice referencia a la oración que Alma y sus compañeros ofrecieron cuando se embarcaron en el rescate de los Tsoramitas. Durante la Segunda Guerra Mundial, aproximadamente 500 soldados estadounidenses y personas locales de apoyo fueron tomados cautivos a un campamento para prisioneros de guerra. Debido al sufrimiento y preocupación por su seguridad, se escogió a un grupo voluntario de aproximadamente 100 soldados estadounidenses para rescatar a esos prisioneros. Después de reunir a los voluntarios, el comandante les dio instrucciones con palabras más o menos así. Hombres, esta noche reúnanse con sus líderes religiosos, arrodíllense y prometan a Dios que mientras tengan un solo aliento de vida, no dejarán que ninguno de estos hombres sufra por un momento más. Ese exitoso rescate fue un rescate de un sufrimiento físico y temporal. ¿Deberíamos ser menos valientes en nuestros esfuerzos por rescatar a quienes podrían sufrir consecuencias espirituales y eternas? ¿Deberíamos comprometernos a algo menor con el Señor? En conclusión, como miembros de la Iglesia verdadera y viviente de Cristo, nuestro compromiso se origina en el hecho de que el Señor sufrió por cada uno de nosotros. El que no es miembro, el menos activo, el pecador y los integrantes de nuestra propia familia. Creo que podemos traer a miles el gozo, paz y dulzura del Evangelio y cientos de miles, aún millones, a sus siguientes generaciones. Creo que podemos lograr el éxito porque esta es la iglesia del Señor y por virtud de nuestro sacerdocio y nuestra condición de miembros, hemos sido llamados a alcanzar el éxito. Lo comparto con ustedes en el nombre de Jesucristo. Amén.
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5: 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Podemos esforzarnos por preservar nuestra relación.

sentí que el espíritu me invitaba a reflexionar sobre tres preguntas. 1. ¿Qué significa preservar algo? 2. ¿Qué estoy tratando de preservar en mi vida? 3. ¿Cuáles son los pasos visibles que estoy dando hacia esa preservación? La primera pregunta me llevó, como era de esperarse, al diccionario para buscar preservar. Me encantan las palabras que encontré allí. Me ayudaron a visualizar el propósito de la preservación. Aprendí, por ejemplo, que preservar significa resguardar anticipadamente a alguien o algo de algún daño o peligro. Proteger, cuidar, mantener. Conservar, asegurar, defender, resguardar, perpetuar, amparar. En definitiva, este ejercicio me puso claramente de relieve algunas cosas. 1. Nuestro deseo de preservar algo indica su valor en nuestra vida. 2. Queremos preservar estas cosas preciosas porque sabemos que son susceptibles de sufrir daños, deterioro, erosión o incluso destrucción. 3. El solo deseo de preservar algo no es suficiente. Debemos tomar medidas perceptibles para proteger las cosas que valoramos y evitar cualquier corrupción perjudicial. Con ese entendimiento, pude discernir lo que el Espíritu del Señor estaba tratando de decirme. Quería que evaluara, antes que nada, cómo puedo preservar mi fe en el Padre Celestial y en su Hijo Jesucristo, así como mi relación con ellos. Esta pregunta singular me llevó a poner en práctica todo lo que estaba aprendiendo acerca de la preservación a mi relación con el Padre Celestial y Jesucristo, y los convenios que he hecho con ellos. Me llevó a determinar si los había situado a ellos en la posición predominante de mi lista personal de valores, permitiendo que todo lo demás de mi vida fluyera de esa relación tan importante. El lugar de ellos en nuestra vida nos ayuda a preservar el resto de nuestras relaciones. Preservar nuestra relación con Jesucristo nos ayuda a saber cómo usar las virtudes rectas en nuestra búsqueda de la afinidad divina con todos los hijos de Dios, haciendo que esos valores se centren más en Cristo. También he llegado a reconocer que, así como Dios nos pide que lo pongamos a Él en primer lugar en nuestra vida, Él hace lo mismo por mí, por ustedes y por todos sus hijos. En su propia voz, Dios dijo, «Porque he aquí, esta es mi obra y mi gloria, llevar a cabo la inmortalidad y la vida eterna del hombre». En este y en otros pasajes de las Escrituras, Dios nos dice que su máxima prioridad somos nosotros, sus hijos. Él desea que participemos de su gloria, que tengamos el gozo para el cual fuimos creados, y que obtengamos la vida eterna, que es el mayor de todos los dones de Dios. En su oración intercesora, Jesús dijo, «Y esta es la vida eterna, que te conozcan a ti, el único Dios verdadero, y a Jesucristo, a quien has enviado». Al considerar los pasos perceptibles que Dios da para preservar su relación conmigo, puedo discernir un modelo que me enseña cómo puedo yo preservar mi relación recíprocamente con Él. 4 maneras en las que Dios obra para preservar su relación con nosotros. Dios envió a su Hijo Jesucristo para expiar por nosotros. Un Padre amoroso y sabio nos envió a Jesucristo para redimirnos de los efectos del pecado, asegurando así que no quedáramos en un estado perpetuo de separación de Dios. En cambio, mediante el don de la misericordia divina de nuestro Salvador, a todos se nos otorga de manera incondicional la inmortalidad y el regreso a la presencia de Dios para ser juzgados. En el jardín de Getsemaní y en el Calvario, Él utilizó su poder, dado por el Padre, para padecer por todos, para que no padezcamos si nos arrepentimos. Luego, colgó de ese madero y entregó su vida por nosotros.

0: ¿Qué haríamos entonces para preservar una relación con Él, quien tan poderosamente demostró lo que estaba dispuesto a hacer por nosotros? ¿Seremos más plenamente sus discípulos devotos? ¿Tomaremos más plenamente su nombre sobre nosotros? ¿Seremos más responsables y nos arrepentiremos cuando nos equivoquemos? ¿Nutriremos nuestro testimonio? Dios ha enviado su palabra por medio de las Escrituras y de los profetas y apóstoles modernos. Otra señal clara de lo mucho que Dios nos valora es que Él nos da el poder preservador y protector de su palabra, como prometió Nefi: quienes escucharan la palabra de Dios y se aferraran a ella, no perecerían jamás, ni los vencerían las tentaciones del adversario para llevarlos hasta la destrucción. Dios nos comunica sus palabras vivientes por medio de los testamentos de las Escrituras, pero también por boca de profetas y apóstoles vivientes. La Iglesia de Jesucristo tiene líderes escogidos por Él y a quienes se ha otorgado el poder y la autoridad para declarar su voluntad a su pueblo. La palabra de Dios puede atravesar cualquier inclinación natural que tengamos hacia la cultura, los hábitos, los prejuicios, las ideas preconcebidas y las dudas del mundo. Su palabra puede hablar directamente a lo más profundo de nuestro corazón, sin importar nuestro nivel de rectitud. La palabra de Dios puede separar la verdad del error y ayudarnos a reconocer y eliminar de nuestro pensamiento cualquier enseñanza falsa que pudiera nublar nuestro razonamiento y entendimiento, contraponiéndola a las verdades claras y preciosas de Dios. Entonces, ¿qué podemos hacer para preservar nuestra fe en las palabras de Dios tal como las recibimos mediante las Escrituras y sus profetas y apóstoles escogidos? ¿Escucharemos con mayor intención sus enseñanzas? ¿Nos aferraremos a la palabra de Dios cuando vengan las tentaciones, las pruebas o los desafíos para que no seamos vencidos? Dios nos ofrece una relación más profunda y la salvación por medio de convenios con Él. Las promesas más importantes que hacemos con Dios son las que hacemos mediante convenios. Estos acuerdos sagrados son la forma en que Dios ha obrado con sus hijos desde el principio de los tiempos. Vemos cómo Dios muestra su compromiso con sus hijos del convenio desde muy temprano en las Escrituras, comenzando en el libro de Génesis y continuando a lo largo de la historia de las Escrituras. Hacer y guardar convenios puede ser una guía poderosa en las decisiones que tomamos. Esas preciosas y grandísimas promesas están relacionadas con las ordenanzas y los convenios que hacemos con Dios el Padre por medio de su Hijo Jesucristo, y Dios nos pide que participemos en ellos para que Él pueda preservarnos de la corrupción del mundo. Entonces, ¿qué podemos hacer para preservar nuestra relación con el Padre Celestial y Jesucristo conforme procuramos honrar nuestros convenios con ellos? ¿Buscaremos más gozo en el hecho de estar unidos con el Padre Celestial y Jesucristo por medio de los convenios? ¿Participaremos de la Santa Cena del Señor para recordar y renovar nuestros convenios? ¿Nos prepararemos para entrar en la casa del Señor y disfrutar de los convenios que allí se ofrecen? ¿Regresaremos al templo con regularidad? Dios envió al Espíritu Santo para estar con nosotros. El Espíritu Santo es la fuente del testimonio y de la revelación personal. Puede guiarnos en nuestras decisiones y protegernos del peligro físico y espiritual. Por medio de su poder, somos santificados o apartados, o llegamos a ser santos a medida que nos arrepentimos, recibimos las ordenanzas de salvación y guardamos nuestros convenios. Durante la última cena del Salvador con sus apóstoles, como se sentían preocupados por el camino a seguir, Jesús les hizo esta promesa: «Mas el Consolador, el Espíritu Santo, a quien el Padre enviará en mi nombre, Él os enseñará todas las cosas y os recordará todo lo que yo os he dicho. Esa promesa también se extiende a ustedes y a mí. Entonces, ¿qué podemos hacer para preservar la compañía constante del Espíritu Santo, el tercer miembro de la Trinidad, a fin de que podamos recibir la protección física y espiritual prometida? Oraremos pidiendo inspiración para saber lo que Dios quiere que hagamos y para obtener el poder y la capacidad para hacerlo. Seguiremos mejor las impresiones espirituales que recibamos a manera de permitir que la voz de Dios prevalezca en nuestra vida. Buscaremos con mayor sinceridad e intención el testimonio confirmador del Espíritu acerca de Dios el Padre y de su Hijo Jesucristo, de las verdades del Evangelio y de las ordenanzas de salvación que solo se encuentran en la Iglesia del Salvador. Mis amigos, les testifico que Dios siempre está tratando de hablar con ustedes, aun cuando no sean capaces de percibirlo. La mayoría de las veces, Él está tratando de decirles que los ama y que ustedes son su prioridad. Él ha proporcionado y seguirá proporcionando innumerables maneras de demostrar nuestro valor y prioridad. Devolvámosle gozosamente su amor al hacer de Él la prioridad prevalente en nuestra vida y preservemos esa relación siguiéndolo fielmente como sus discípulos, aferrándonos a su palabra, haciendo y guardando convenios con Él y procurando la compañía constante del Espíritu Santo. Testifico que Jesucristo es el Hijo viviente de Dios y que voluntariamente entregó su vida para salvar la nuestra y para ofrecernos el mayor de los dones de Dios, la vida eterna. Ustedes son su obra y su gloria.
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2: Esta noche me dirijo a ustedes, jovencitos, a quienes el presidente Gordon B. Hinckley ha descrito como la mejor generación. Vemos lo buenos que son. Ruego que ustedes sientan que mis palabras son para ustedes de una manera personal, como hijo de Dios, que se esfuerza duro para hacer lo correcto. Quiero relatarles una experiencia de un fiel santo de los Santos de los Últimos Días, que es un buen amigo mío. Me referiré a él únicamente como mi amigo, por razones que luego entenderán. Como agente especial del FBI, mi amigo investigaba grupos de crimen organizado que transportaban drogas ilegales a los Estados Unidos. En una ocasión, él y otro agente se acercaron a un apartamento donde pensaban que un conocido narcotraficante distribuía cocaína. Mi amigo describe lo sucedido. Tocamos a la puerta del narcotraficante. El sospechoso abrió la puerta y al vernos, trató de interponerse para que no pudiésemos ver. Pero fue demasiado tarde. Pudimos ver la cocaína sobre la mesa. El hombre y la mujer que se encontraban frente a la mesa empezaron de inmediato a quitar la cocaína. Debíamos evitar que destruyeran la evidencia, de modo que rápidamente empujé a un lado al sospechoso que nos bloqueaba la entrada. Al hacerlo, los dos nos miramos a los ojos y, curiosamente, no parecía estar enojado ni tener miedo, y me sonreía. Su mirada y su sonrisa cautivadora me dieron la impresión de que él no le haría daño a nadie, por lo que me alejé de él y me dirigí hacia la mesa. El sospechoso quedó a mis espaldas. En ese instante vino a mi mente una impresión clara y poderosa. Cuídate de lo malo tras los ojos sonrientes. De inmediato me volví hacia el sospechoso. Tenía la mano metida en el bolsillo grande de enfrente. Instintivamente le agarré la mano y se la saqué del bolsillo. Fue entonces que me di cuenta de que tenía firmemente agarrada una pistola semiautomática, listo para disparar. Tras un momento de conmoción, pude desarmarlo. Más tarde, en otro caso, el narcotraficante fue declarado culpable de asesinato y se jactó de que también habría matado a mi amigo si éste no se hubiera dado vuelta en ese preciso momento. A veces me he puesto a pensar en la impresión que acudió a su mente. Cuídate de lo malo tras los ojos sonrientes. De eso quiero hablarles esta noche. Empecemos con lo que sabemos. Lo bueno proviene de Dios, lo malo proviene del diablo. Sin embargo, no son fuerzas semejantes que luchan mutuamente en el universo. A la cabeza de todo lo que está bueno está Cristo, quien es el unigénito del Padre, quien creó nuestro mundo y muchos otros. Nuestro Redentor es un ser resucitado y perfecto. Yo sé que Él vive. El diablo, por otro lado, persuade a los hombres a hacer lo malo. Ha caído del cielo. Ha llegado a ser miserable para siempre. Y ahora quiere que todos los hombres sean miserables como Él. Él es un mentiroso y un fracasado. El poder del Salvador y el poder del diablo en verdad no se comparan. Sería como comparar el ejército más grandioso de la tierra con una banda de pilluelos de 2 años de edad armados con pistolas de agua. Sin embargo, en este planeta se le ha concedido a lo malo un lugar prominente a fin de darnos la oportunidad de escoger entre el bien y el mal. La Escritura dice: Dios le concedió al hombre que obrara por sí mismo, y el hombre no podía actuar por sí mismo a menos que lo atrajera lo uno o lo otro. La elección entre el bien y el mal es esencial en nuestra experiencia terrenal. En el análisis final de nuestras vidas, en realidad no importará si fuimos ricos o pobres, si fuimos atléticos o no, si tuvimos amigos o si se olvidaban de nosotros. Podemos trabajar, estudiar, reír, divertirnos, bailar, cantar y disfrutar de muchas diferentes experiencias, las cuales forman una parte maravillosa de la vida, pero no son esenciales para lo que estamos aquí. La oportunidad de elegir lo bueno en vez de lo malo es precisamente la razón por la que estamos aquí. Ninguno de nosotros diría, quiero elegir lo malo. Todos deseamos elegir lo bueno. No obstante, la elección de lo bueno en vez de lo malo no siempre es fácil, ya que muchas veces lo malo se esconde tras ojos sonrientes. Escuchen estas advertencias. Debéis velar y orar siempre, no sea que entréis en tentación, porque Satanás desea poseeros. Satanás ha intentado engañaros para destruiros. El mensaje es este. Cuídense de lo malo tras los ojos sonrientes. He conocido a algunos jovencitos que empezaron con todas las intenciones de permanecer firmes en su lealtad al Salvador, pero que se desviaron del camino porque no vieron lo malo tras unos ojos que aparentaban ser inofensivos. Vieron la diversión, el placer, la aceptación, pero no vieron las otras consecuencias. ¿Cómo podemos discernir lo malo que se esconde tras algo que no parece ser malo? Ustedes ya saben las respuestas, pero les presento aquí unas ideas. Primero, hablen con sus padres. ¿Les parece esa una idea radical? Como padres, sabemos que nos falta mucho para ser perfectos, como dijo el presidente Monson. Sabemos que no somos perfectos, pero junto con sus madres tenemos un profundo interés de que elijan lo bueno. Enseguida, siga al profeta. A estos 15 hombres a quienes sostenemos como profetas, videntes y reveladores, se les da poder divino para ver lo que nosotros a veces no vemos. El presidente Hinckley nos ha dado consejos claros y específicos en cuanto a lo malo tras los ojos sonrientes. Y cuentan con la guía inspirada del folleto para la fortaleza de la juventud. Si aplican el consejo del presidente Hinckley, el Señor ha prometido que Él dispersará los poderes de las tinieblas de ante vosotros. Ustedes verán lo malo tras los ojos sonrientes, y su atractivo no les llamará la atención. Algo de suma importancia es que permitan que el Espíritu Santo sea su guía. El Señor ha prometido que si vivimos rectamente, la voz suave y apacible vendrá a nuestra mente y a nuestro corazón. Ustedes han sentido esa influencia. Ustedes conocen esa voz. El don del Espíritu Santo es un don espiritual. Es algo sensible. No puede ofenderlo o despreciarlo un día y esperar que les fortalezca al otro. Pero a medida que den oído a sus impresiones y permanezcan dignos, se fortalecerá en su interior. Así como el Espíritu Santo previno a mi amigo del peligro físico, así también les advertirá a ustedes del peligro espiritual. Por último, reciban su propio testimonio del Salvador. Oren con fervor. Lean el Libro de Mormón cuando nadie les vea. Dense tiempo para pensar en quién es Jesús en realidad y la forma en que su vida y su sacrificio son importantes para ustedes. Recuerden el ejemplo del joven José Smith. Cuando por la noche encendía la vela para leer la Biblia, era porque deseaba hacerlo. Cuando fue a la arboleda a orar, fue solo. A medida que aumentemos nuestro conocimiento y amor por el Salvador, su luz iluminará todo a nuestro alrededor, y entonces veremos lo malo por lo que realmente es. Sé que Jesucristo es nuestro Salvador. Las palabras no pueden describir su grandeza y gloria, su majestad y magnificencia. Él se apareció con su padre al profeta José Smith. El presidente Gordon B. Hinckley es el profeta de Dios hoy día. Hermanos, nosotros poseemos su santo sacerdocio. Si permanecemos dignos, seremos bendecidos para ver lo malo tras los ojos sonrientes. De ello testifico, en el nombre de Jesucristo. Amén.
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4: Mi corazón se siente henchido al llegar al final de esta gloriosa conferencia. Este edificio está lleno completamente, no hay ni un solo asiento disponible. Hemos sido ricamente bendecidos al haber escuchado el consejo y los testimonios de aquellos que nos han hablado. Pienso que estarán de acuerdo conmigo en que hemos sentido el Espíritu del Señor al haber sido tocados nuestros corazones y fortalecidos nuestros testimonios. Una vez más hemos disfrutado de la bella música que ha realzado y enriquecido cada sesión de la conferencia. Expreso mi gratitud a todos los que han compartido sus talentos en ese aspecto. Vaya mi más sincero agradecimiento a cada persona que nos ha dirigido la palabra y aquellos que han ofrecido oraciones en cada una de las sesiones. Hay incontables personas que trabajan detrás de bastidores o en puestos menos visibles en cada conferencia. Nos resultaría imposible llevar a cabo estas sesiones sin su aporte. Vaya también mi agradecimiento para ellos. Sé que se unen conmigo al expresar profunda gratitud a aquellos hermanos y hermanas que han sido relevados durante esta conferencia. Los echaremos de menos. Sus contribuciones a la obra del Señor han sido enormes y se dejarán sentir a lo largo de las generaciones venideras. También hemos sostenido con la mano en alto a hermanos y hermanas que han sido llamados a nuevas posiciones durante la conferencia. Les damos la bienvenida a ellos y queremos que sepan que anhelamos servir con ellos en la causa del Maestro. Ellos han sido llamados por inspiración de lo alto. En esta conferencia hemos tenido una cobertura sin igual que ha llegado a través de continentes y océanos a la gente de todas partes. Y aunque estamos muy lejos de muchos de ustedes, sentimos su espíritu y su dedicación y les hacemos extensivos nuestro amor y agradecimiento donde quiera que estén. ¡Cuán bendecidos somos, mis hermanos y hermanas, de tener el Evangelio restaurado de Jesucristo en nuestra vida y en nuestro corazón, puesto que proporciona las respuestas a los grandes interrogantes de nuestra vida! Nos da propósito y nos da esperanza. Vivimos en tiempos difíciles. Les aseguro que nuestro Padre Celestial es consciente de los desafíos que afrontamos. Él nos ama a cada uno de nosotros y desea bendecirnos y ayudarnos. Ruego que podamos comunicarnos con Él mediante la oración, como Él nos insta cuando dijo, «Ora siempre y derramaré mi Espíritu sobre ti». Y grande será tu bendición. Sí, más grande que si lograras los tesoros de la tierra. Mis hermanos y hermanas, ruego que sus hogares sean llenos de amor y cortesía y del Espíritu del Señor. Amen a su familia. Si hay desacuerdo o contención entre ustedes, les insto a resolverlos. ahora mismo. El Salvador dijo, no habrá disputas entre vosotros. Porque en verdad os digo que aquel que tiene el espíritu de contención no es mío, sino es del diablo, que es el padre de la contención, y él irrita los corazones de los hombres para que contiendan con ira unos con otros. Pero he aquí, esta no es mi doctrina. Antes bien, mi doctrina es esta, que se acaben tales cosas. Como un humilde siervo de ustedes, hago eco de las palabras del rey Benjamín cuando le habló a su pueblo y le dijo, no os he mandado que penséis que yo de mí mismo sea más que un ser mortal, sino que soy como vosotros, sujeto a toda clase de enfermedades de cuerpo y mente. Sin embargo, he sido elegido por la mano del Señor y su incomparable poder me ha guardado y preservado para serviros con todo el poder, mente y fuerza que el Señor me ha concedido. Mis amados hermanos y hermanas, deseo con todo mi corazón hacer la voluntad de Dios y servirles a Él y a ustedes. Y ahora, al partir de esta conferencia, invoco las bendiciones del cielo sobre cada uno. Todos ustedes, los que están detrás mío inclusive. El edificio en el que nos reunimos está repleto y ruego que quienes están alejados de su hogar regresen a salvo. Les pido que mediten en las verdades que han escuchado y que ellas les ayuden a ser mejores de lo que eran hace 2 días cuando llegaron a la conferencia. Y hasta que nos volvamos a ver en 6 meses, ruego que las bendiciones del Señor descansen sobre ustedes y, por cierto, sobre todos nosotros. Y lo hago en su santo nombre, el nombre de Jesucristo, nuestro Señor y Salvador. Amén.
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5: Hace unas semanas, el elder Melvin Perkins de Alaska y yo estábamos en el púlpito ante la congregación de la Estaca Vancouver, en Canadá. Conmovido, él pidió a los santos que consideraran la imagen que tenían al frente, un descendiente de los pioneros de las carretas de mano y un pionero converso de una lejana nación africana, sirviendo al Señor lado a lado. Desde sus humildes inicios en Fayette, Nueva York, hace 180 años, la Iglesia de Jesucristo de los Santos de los Últimos Días se ha convertido en una fe mundial. Estoy aquí como testigo de esa obra maravillosa. Ruego que el Espíritu del Señor nos acompañe mientras expreso mis pensamientos esta tarde. Estoy agradecido por las llaves de la revelación en esta última dispensación. Al usar los profetas esas llaves, después de la restauración, los hijos de Dios que viven en la tierra tienen la oportunidad de entender su plan de felicidad más íntegramente que en otras épocas. El amor del Padre Celestial es evidente, porque es posible que todos los vivos y los muertos de toda nación, ahora y en el futuro, reciban la exaltación en su presencia, según el uso que hagan del albedrío. La norma y la bendición son las mismas para todos. Dios ha reafirmado que Él no hace acepción de personas. El Evangelio se ha extendido en la tierra, asegurando el cumplimiento del propósito de Dios, de llevar a cabo la inmortalidad y la vida eterna del hombre. Tras la caída, nuestros primeros padres, Adán y Eva, hicieron un convenio eterno con Dios para su salvación. Y al multiplicarse los hijos de Dios, surgieron dos grupos. Uno de ellos, encabezado por Enoc, guardó el convenio tan bien que no pudo permanecer sobre la tierra, y el Señor se lo llevó a su seno. El segundo grupo fue dominado por una iniquidad tan grande que padeció los juicios de Dios. El diluvio arrasó con ellos, dejando solo a la familia de Noé, descendiente recto de Enoc. Dios puso a Noé bajo convenio, con la promesa adicional de que no volvería a destruir con diluvio la vida sobre la tierra. Al multiplicarse de nuevo la familia de Noé, muchos se volvieron inicuos. Motivados por el orgullo, construyeron la Torre de Babel. Dios permitió que los juicios del cielo cayeran sobre ellos. Se confundió su lenguaje y fueron esparcidos por otras tierras. Solo fueron preservados unos cuantos obedientes. Entre ellos estaba el hermano de Jared, hombre de gran fe, que imploró al Señor por los jareditas rectos. El Señor los guió al continente americano con la promesa de que si lo servían a Él, estarían libres de la esclavitud y del cautiverio y de todas las otras naciones debajo del cielo. Más tarde, los nefitas también fueron guiados al mismo continente y al final fueron destruidas las dos civilizaciones porque no fueron fieles. Otro hombre de gran fe que fue preservado fue Abraham, descendiente de Noé, quien fue guiado a Canaán. Dios puso a Abraham bajo convenio, con promesas adicionales de que su posteridad sería numerosa como las estrellas de los cielos, y de que en su descendencia serían bendecidas todas las familias de la tierra. Las familias de la promesa eran descendientes de Noé, esparcidas desde la Torre de Babel, conocidas en sentido general como gentiles. Dios renovó el convenio con Isaac, hijo de Abraham, y nieto de Jacob, quien llegó a ser Israel. Como los descendientes de Israel no siguieron las condiciones del convenio, este se cambió durante la dispensación de Moisés. Se introdujo un convenio menor, el cual continuó entre los hijos de Israel hasta que Cristo restauró la plenitud del Evangelio durante su ministerio mortal. Tras su resurrección, el Salvador indicó que había llegado el momento de llevar el Evangelio a los gentiles. Previamente, en la parábola de los obreros de la viña, había revelado que las naciones gentiles serían visitadas e invitadas una después de la otra. No obstante, las bendiciones serían las mismas sin importar la secuencia de la invitación. Después de la ascensión del Salvador, Pedro, apóstol mayor y descendiente de Israel, tuvo las llaves del sacerdocio, mediante las cuales dirigió la iglesia. Resulta significativo que Pedro, aunque ya había recibido permiso para hacerlo, bautizó a Cornelio, el primer gentil, solo después de haber recibido la revelación específica de hacerlo. El ministerio a los gentiles quedó interrumpido por el martirio de Pedro y los demás apóstoles, tras lo cual las llaves del sacerdocio fueron quitadas de la tierra y luego siguió el largo período de la apostasía. Las llaves fueron restauradas a José Smith en 1829 por los seres resucitados Pedro, Santiago y Juan, poco antes de organizarse la iglesia. El Evangelio en su plenitud de nuevo llegaba a la tierra y comenzó a salir entre las naciones de los gentiles como el nuevo y sempiterno convenio. A través del profeta José Smith, el Señor reveló que el criterio para determinar la secuencia de la invitación a las naciones gentiles incluía la capacidad de nutrir espiritual y temporalmente el reino de Dios al establecerse éste en la tierra por última vez. Vemos, pues, que al comenzar a establecerse la iglesia restaurada en la tierra, los profetas indagaron y siguieron la voluntad de Dios sobre la manera de llevar el Evangelio a las naciones. Yo he vivido para ver la época predicha por el profeta Zenos en la alegoría del olivo, cuando los justos de todas las naciones de la tierra participarían del convenio de Dios con Israel. He visto el buen fruto del Evangelio florecer en mi continente natal de África. Después de solo 60 años, allí hay 300.000 santos. Las doctrinas y los principios del Evangelio restaurado son un ancla segura para la fe de muchas familias desarraigadas de sus comunidades rurales en busca de un mejor futuro en los pueblos y las ciudades, y han encontrado la forma de aferrarse a las buenas tradiciones familiares que se ven amenazadas en esta época de globalización. El Espíritu del Señor avanza poderosamente entre el pueblo. Se está creando una nueva cultura celestial en los hogares, nutrida por la obediencia al consejo del profeta actual, de tener la oración y el estudio de las Escrituras diariamente y la noche de hogar semanal. Como resultado, muchos logran librarse de las cadenas de tradiciones que limitan su ejercicio del albedrío. Como ejemplo de mi vida personal, recientemente tres de nuestros hijos se casaron en el templo sin la necesidad de dar una dote, práctica tradicional que lleva a muchos jóvenes a vivir juntos sin ningún compromiso. La oportunidad de casarse en uno de los tres templos establecidos ahora en Accra, Ghana, Aba, Nigeria, y Johannesburgo, Sudáfrica, infunde una nueva esperanza en la santidad del matrimonio. Testifico del Salvador Jesucristo, a través del cual tenemos el Evangelio y la promesa de la exaltación. Testifico del profeta actual, Thomas S. Monson, a través del cual tenemos la certeza de la guía del Salvador para seguir extendiendo la salvación a todos. En el nombre de Jesucristo. Amén.
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1: Esta noche me gustaría compartir un mensaje de consuelo y sanación con los que de ustedes se sientan solos o abandonados, que hayan perdido la paz mental o el ánimo, o que sientan que han desaprovechado su última oportunidad. La sanación y la paz completa se pueden encontrar a los pies del Salvador. Cuando era un niño de 7 años y vivía en la península arábiga, mis padres constantemente me decían que siempre me pusiera los zapatos. Y yo entendía por qué. Sabía que los zapatos me protegerían los pies de los muchos peligros que hay en el desierto, tales como víboras, escorpiones y espinas. Una mañana, tras haber acampado durante la noche en el desierto, quería ir a explorar, pero no quería tomarme la molestia de ponérmelo. Cuando era un niño de 7 años y vivía en la península arábiga, mis padres constantemente me decían que siempre me pusiera los zapatos. Y yo entendía por qué. Sabía que los zapatos me protegerían los

En cierta manera, las chanclas eran zapatos. Y además, ¿qué podría pasar? Al caminar por la fresca arena con mis chanclas, sentí algo como una espina que se me clavaba en el arco del pie. Bajé la vista y vi no una espina, sino un escorpión. Al darme cuenta de que era un escorpión y lo que había sucedido, el dolor de la picadura comenzó a subirme por la pierna. Me agarré la parte superior de la pierna para tratar de detener el ascenso del punzante dolor y pedí auxilio. Mis padres vinieron corriendo desde el campamento. Mientras mi padre golpeaba al escorpión con una pala, un amigo adulto que estaba acampando con nosotros heroicamente trató de succionarme el veneno del pie. En ese momento, pensé que me iba a morir. Lloré mientras mis padres me subieron al auto y cruzaron el desierto a toda velocidad hacia el hospital más cercano, que estaba a unas 2 horas de distancia. El dolor que tenía en la pierna era insoportable y durante todo el camino supuse que me estaba muriendo. Sin embargo, cuando al fin llegamos al hospital, el doctor nos aseguró que solo los bebés y los que padecen desnutrición grave corrían peligro por la picadura de ese tipo de escorpión. Me puso un anestésico que me durmió la pierna y me quitó el dolor. En un plazo de 24 horas ya no sentía nada de la picadura del escorpión, pero había aprendido una gran lección. Yo sabía que cuando mis padres me dijeron que me pusiera zapatos, no se referían a las chanclas. Yo tenía la edad suficiente para saber que las chanclas no brindaban la misma protección que un par de zapatos. Pero esa mañana en el desierto hice caso omiso de lo que sabía que era correcto. Pasé por alto lo que mis padres me habían enseñado muchas veces. Había sido perezoso y un poco rebelde, y pagué el precio por ello. Al dirigirme a ustedes, jóvenes valientes, a sus padres, maestros, líderes y amigos, rindo tributo a todos los que se están esforzando diligentemente por llegar a ser lo que el Señor necesita y desea que lleguen a ser, y testifico por la experiencia que tuve cuando era niño y hoy como hombre, que el hacer caso omiso de lo que sabemos que es correcto, ya sea por pereza o rebelión, siempre trae consecuencias no deseadas y que nos dañan espiritualmente. No, al final el escorpión no puso en riesgo mi vida, pero nos causó gran dolor y angustia tanto a mí como a mis padres. Cuando se trata de la forma en que vivimos el Evangelio, no debemos responder con pereza ni rebelión. Como miembros de la Iglesia de Jesucristo y como poseedores del sacerdocio, sabemos los mandamientos y las normas que hemos convenido en cumplir. Cuando elegimos otra senda que sabemos no es la correcta, según lo que nos han enseñado nuestros padres y líderes y según nos lo ha confirmado el Espíritu Santo en el corazón, es como salir a la arena del desierto con chanclas en vez de zapatos. Entonces intentamos justificar nuestro comportamiento perezoso o rebelde. Nos decimos a nosotros mismos que en realidad no estamos haciendo nada malo, que en verdad no importa, y que nada realmente malo va a pasar al soltarnos solo un poco de la barra de hierro. Quizás nos consolemos con el pensamiento de que todos lo hacen, o aún lo hacen peor, y que de todas formas no nos va a afectar de forma negativa. De alguna manera nos convencemos de que somos la excepción a la regla y, por tanto, somos inmunes a las consecuencias por romperla. Rehusamos, a veces deliberadamente, a ser obedientes con exactitud, como dice en Predicad mi Evangelio, y le retenemos al Señor una porción de nuestro corazón, y entonces recibimos la picadura. Las Escrituras nos enseñan que el Señor requiere el corazón, y se nos manda amar al Señor y servirle con todo el corazón. La promesa es que podremos aparecer sin culpa ante Dios en el último día y regresar a su presencia. Los antinefileítas del Libro de Mormón abandonaron sus armas de guerra y las enterraron profundamente en la tierra, e hicieron convenio de no tomarlas nunca más en contra de sus hermanos. Pero hicieron más que eso. Se convirtieron en un pueblo justo porque abandonaron las armas de su rebelión, de modo que no pugnaron más en contra de Dios. Su conversión fue tan completa y profunda que nunca más se desviaron. Pero antes de su conversión, recuerden su situación.
estaban viviendo en lo que las Escrituras llaman rebelión manifiesta contra Dios. Sus corazones rebeldes los sentenciaron a vivir en un estado que es contrario a la naturaleza de la felicidad porque habían obrado en contra de la naturaleza de Dios. Cuando abandonaron sus armas de rebelión, se hicieron

0: merecedores de la sanación y la paz del Señor, y nosotros también podemos hacerlo. El Salvador asegura: si no se obstina su corazón ni se endurece su cerviz en contra de mí, serán convertidos y yo los sanaré. Ustedes y yo podemos aceptar su invitación. Vuelvan y arrepiéntanse, y vengan a mí con íntegro propósito de corazón, y yo los sanaré. Comparen esta milagrosa sanación con lo que sucede cuando intentamos encubrir nuestros pecados o satisfacer nuestro orgullo o nuestra vana ambición. Los cielos se retiran, el Espíritu del Señor es ofendido y se nos deja solos para dar coces contra el aguijón y combatir contra Dios. Hermanos, solo hallaremos la sanación y el alivio cuando nos pongamos a los pies del gran médico, nuestro Salvador Jesucristo. Debemos abandonar nuestras armas de rebelión. Y todos sabemos cuáles son. Debemos abandonar el pecado, la vanidad y el orgullo. Debemos hacer a un lado nuestros deseos de seguir al mundo y de ser respetados y alabados por el mundo. Debemos dejar de combatir contra Dios y, por el contrario, darle todo nuestro corazón sin retener nada. Entonces nos podrá sanar. Entonces nos podrá limpiar del venenoso aguijón del pecado. Porque no envió Dios a su Hijo al mundo para condenar al mundo, sino para que el mundo sea salvo por él. El presidente Faust enseñó: cuando la obediencia se convierte en nuestra meta, no es más una irritación. En lugar de ser una piedra de tropiezo, se convierte en una roca de progreso. La obediencia conduce a la verdadera libertad. Cuanto más obedecemos la verdad revelada, más libres llegamos a ser. La semana pasada, conocí a un hombre de 92 años que había participado en varias campañas importantes de la Segunda Guerra Mundial. Había sobrevivido a 3 lesiones, una de las cuales fue causada por la explosión de una mina terrestre en el jeep en el que iba, que mató al conductor. Aprendió que para sobrevivir en un campo de minas, se debe seguir exactamente la trayectoria del vehículo que va al frente. Cualquier desviación hacia la derecha o hacia la izquierda podría ser fatal, como de hecho lo fue. Nuestros profetas y apóstoles, líderes y padres, continuamente nos señalan la trayectoria que debemos seguir si hemos de evitar una explosión destructiva para nuestra alma. Ellos conocen la senda segura cuyas minas o escorpiones ya se han eliminado e incansablemente nos invitan a seguirlos. Hay tantas trampas devastadoras que nos tientan a alejarnos de la trayectoria. El desviarse hacia las drogas, el alcohol, la pornografía o el comportamiento inmoral, ya sea en internet o en un videojuego, nos llevará directamente a una explosión. El apartarse a la derecha o a la izquierda de la trayectoria segura que tenemos al frente, ya sea por pereza o rebelión, puede ser mortal para nuestra vida espiritual. No hay excepciones a esta regla. Si nos hemos apartado de la trayectoria, podemos cambiar, regresar y recuperar el gozo y la paz interior. Descubriremos que regresar a la trayectoria a la que se le han quitado las minas nos brinda un alivio enorme. Nadie puede encontrar paz en un campo minado. Nuestro Salvador es el Príncipe de Paz, el Gran Sanador, el único que realmente puede limpiarnos del aguijón del pecado y el veneno del orgullo, y hacer que nuestro corazón rebelde se torne en un corazón convertido y de convenios. Su expiación es infinita y nos incluye a todos. La invitación que dio a los nefitas cuando les ministró como el Cristo resucitado sigue en vigencia para ustedes y para mí. ¿Tenéis enfermos entre vosotros? Traedlos aquí. ¿Tenéis cojos, o ciegos, o lisiados, o mutilados, o leprosos, o atrofiados, o sordos, o quienes estén afligidos de manera alguna? Traedlos aquí, y yo los sanaré. Ninguno de ustedes ha desperdiciado su última oportunidad. Pueden cambiar. Pueden regresar. Pueden pedir misericordia. Vuélvanse al único que los puede sanar y encontrarán paz. En el nombre de Jesucristo. Amén.
1: 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Los servicios humanitarios han utilizado la ayuda de los especialistas de corto plazo en áreas como sillas de ruedas,
2: si podemos prestar servicio, podemos lograr muchas cosas. Sin embargo, el servicio muchas veces queda condicionado a algunas limitaciones físicas.
3: Nací en Bucarest.
2: Nicolai es licenciado en Derecho. Ha traducido 4 libros del inglés al rumano, pero padece de parálisis cerebral y con el tiempo no podía llegar a la biblioteca ni asistir a las reuniones comunitarias en calidad de defensor de los discapacitados.
3: Mi vida, en gran parte, depende de una buena silla de ruedas. La necesito tanto como otras personas necesitan un buen par de zapatos cómodos.
2: La silla de ruedas cambió totalmente no solo la vida de Nicolai, sino la de muchos otros a los que él sirve.
3: El viernes pasado, la Iglesia de Jesucristo de los Santos de los Últimos Días donó sillas de ruedas y a mí me dieron una.
2: Lo mismo pasó con Daku, un humilde maestro de Yakarta. Cuando perdió la movilidad de sus piernas, no pudo seguir enseñando a sus queridos alumnos. En aquella zona donde hay pocos maestros, sus aptitudes llenaron un importante vacío cuando pudo volver a enseñar.
3: Mi silla de ruedas vieja no andaba bien y no podía llegar a la escuela. Ahora tengo una nueva y puedo estar con mis alumnos.
2: Hay otros relatos similares en todo el mundo, como el de un niño en Perú que ahora puede asistir a la escuela.
4: Entonces, le estamos enseñando a hacer, tener el uso de la silla, incluso para el recreo, porque nosotros...
5: No podía salir y estar con otros niños, y no siempre cooperaba en la escuela. Pero ahora que es más independiente, es más feliz. Se lleva mejor con los demás y le va mejor en la escuela.
2: Hay otro caso en Indonesia.
3: Nuestro hijo no podía ir a ningún lado. Se quedaba aquí o se arrastraba. Al principio, con la silla de ruedas, le daba temor salir, pero hoy le gusta salir y estar con otros niños.
2: Hay un administrador en Rumania que supervisa la distribución de sillas de ruedas a los niños de esa zona. Él también recibió una. Con las miles de personas que han recibido sillas de ruedas en casi 100 países, se ha bendecido no solo una vida, sino muchas. De repente, un niño, un maestro o un abogado pueden tener un impacto en su familia, en quienes los cuidan y en otros niños. Llegan a inspirar a los que los rodean y son prueba viviente de la bondad del hombre y de la fortaleza del espíritu humano.
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6: Para mi último cumpleaños, mis padres me regalaron una bicicleta de cromo brillante. Nunca había visto algo tan genial. Podía hacer todo tipo de piruetas y era mucho más rápido que los demás. Entonces, a mi amigo Evan le compraron una bicicleta roja, que también era muy rápida. Después a todos les compraron una bicicleta roja, así que la mía ya no era tan buena. Tuve una idea, pero mis padres dijeron que no debía hacerlo. Decidí hacerlo de todos modos.

Fue la mejor idea de mi vida. Mis amigos iban a estar muy celosos cuando vieran mi bicicleta. Pero cuando empecé a pintar la bicicleta, la pintura roja empezó a gotear. Fue lo peor que pudo haber pasado. Pensé que se había estropeado para siempre. Fui a buscar a mis padres para que me ayudaran. Pensé que iban a enojarse mucho, pero no fue así. Mi padre me dijo que las personas cometen errores y siempre hay una forma de solucionarlos. Me dio un montón de herramientas y dijo que íbamos a tener que trabajar mucho, pero que mi bicicleta volvería a brillar. Tardamos mucho. Podía ver a mis amigos en la calle y quería ir a jugar con ellos. Pero sabía que debía seguir trabajando en la bicicleta. Nunca pensé que funcionaría, pero al final la pintura roja empezó a desaparecer y podía ver lo genial que iba a quedar. Mi bicicleta no tardó mucho en quedar casi perfecta. Y mi padre me ayudó muchísimo. Una carrera hasta el parque

0: A pesar de que el sendero no es fácil, la promesa es real. Aunque vuestros pecados sean como la grana, como la nieve serán emblanquecidos.
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4: Gracias, Presidente Tingey. La hermana Oaks y yo estamos muy contentos de estar aquí y estar en este lugar en esta tarde con esta transmisión que va hacia muchas partes del mundo. Con esa audiencia que está afuera, quiero decir qué inmenso grupo de jóvenes solteros, jóvenes adultos solteros, hay aquí en el área de Pocatello, alrededor de 10,000, y a lo mejor 5,000 de ellos pertenecen a la Universidad de Idaho. La cantidad total de alumnos es alrededor de 25,000. Y por lo tanto, la representación es alrededor de un 25%. Esta es una comunidad de Santos de los Últimos Días muy grande aquí en esta parte de Idaho. Nos sentimos especialmente bendecidos de estar aquí en esta ocasión para iniciar esta transmisión. Cuando hablé a esta audiencia en una charla fogonera del CEI, en mayo del 2005, me refería al hecho de salir en pareja con alguien del sexo opuesto en oposición a pasar juntos, a estar juntos para pasar el rato. Eso causó tantas reacciones que creo que voy a revisar el asunto antes de dedicarme de lleno al tema principal de esta noche. Para beneficio de quienes no han oído acerca de ello y para refrescar la memoria de quienes sí lo oyeron, voy a dar un breve resumen de mi mensaje anterior. Primero, me uní a otras personas que también habían expresado preocupación por la tendencia que tiene mucha gente joven de más de 20 años de posponer las responsabilidades matrimoniales y la vida familiar. Segundo, comparto la opinión de observadores bien informados que indican que las salidas en pareja han casi desaparecido de los campus universitarios y entre los jóvenes mayores en general, y han sido reemplazadas por algo que llaman juntarse para pasar el rato. Definí lo que es juntarse para pasar el rato y lo que es salir en pareja para el beneficio de quienes no comprenden lo que significa ni lo uno ni lo otro. Una de las cartas que recibí después de mi discurso, creo que era una jovencita de aquí de Idaho, proporcionó una definición nueva y mejor. Estar ociosos en grupo es juntarse para pasar el rato. Tercero, analicé que por el salir en pareja se había convertido en algo tan complicado y poco popular. Luego di el siguiente consejo que cito de ese discurso. Muchachos, si han regresado de la misión y todavía siguen el modelo de salidas que se les aconsejó que siguieran cuando tenían 16, es tiempo de que crezcan. Sean valientes y busquen a alguien para formar pareja. Comiencen con diferentes salidas y con diferentes chicas, y cuando vean que esa fase fructifica, en una buena perspectiva, sigan con el cortejo y el noviazgo. Es hora de contraer matrimonio. Eso es lo que el Señor quiere para sus hijos e hijas jóvenes mayores. Los hombres tienen la iniciativa y deben utilizarla. Si no saben lo que es salir en pareja, quizás esta definición les ayude. La oí de mi nieta de 18 años. Una salida en pareja debe pasar la prueba de las tres P's. Se planea con anticipación, se paga por ella y se hace en pareja. Jovencitas, resístanse a juntarse demasiado para pasar el rato y fomenten las salidas en pareja que sean sencillas, no costosas y frecuentes. No hagan que sea fácil para los hombres pasar el rato en lugares en los que ustedes proporcionan la comida. No apoyen a los gorrones. Una actividad de grupo de vez en cuando está bien, pero cuando ustedes vean muchachos cuya principal intención con el sexo opuesto es juntarse para pasar el rato, creo que deben ponerle candado a la despensa y cerrar la puerta. Si lo hacen, entonces también deberían colgar un cartel que diga abierto para salidas en pareja o algo por el estilo. Jovencitas, si persuadimos a los hombres a pedir a las jóvenes a salir en pareja más frecuentemente, debemos establecer una expectativa mutua de que salir en pareja no implica un compromiso continuo. Mis queridos jóvenes solteros, les aconsejamos que canalicen su asociación con el sexo opuesto siguiendo el modelo de salidas en pareja que tengan el potencial de llegar a madurar hasta el matrimonio, y no siguiendo modelos de juntarse para pasar el rato que solo tienen la posibilidad de llegar a desarrollarse en un deporte de equipo tal como el fútbol. El matrimonio no es una actividad de grupo. No por lo menos hasta que los hijos llegan en gran cantidad. Eso es el final de mi cita, del discurso que di hace 2 años y medio atrás. ¿Qué sucedió después? Recibí algunas cartas de agradecimiento, la mayoría de chicas. Usted tiene razón, dijeron muchas. Algunas personas estuvieron de acuerdo en lo que llamaron la lamentable situación de las salidas en pareja en el mundo de los solteros en general. Unos pocos hombres se quejaron de que las mujeres los habían rechazado cuando les pidieron salir con ellos o de que era la mujer la que no estaba dispuesta a adquirir compromisos familiares. En una carta se decía que muchos jóvenes adultos solteros de la iglesia se sentían frustrados con la cultura de juntarse para pasar el rato, pero se sentían incapaces de cambiar por sí solos todo el sistema. Esa hermana me agradeció por poner en cada uno de nosotros lo que ella llamaba la responsabilidad personal para actuar, y añadió que había encontrado algunas formas en las que ella podía disuadir de no juntarse para pasar el rato, sino de salir en pareja. Como por ejemplo, otra carta, una de mis preferidas, tenía la fotografía de un cartel que había en la puerta de su apartamento que decía: se abrirá para salidas en pareja. Otra mujer me contó que su hermana se casó con un hombre que no conoció en una de esas reuniones para pasar el rato. No salieron mucho en pareja, por lo que ninguno de los dos había aprendido a estar en pareja en un ambiente social. Ahora el matrimonio se encontraba en problemas, ya que cada cual seguía juntándose para pasar el rato en forma separada, él con sus amigos y ella con las suyas. El tiempo no me permite seguir repasando más de estas cartas, pero voy a hablar de una más porque posiblemente represente experiencias típicas. Esta carta me llegó alrededor de un año después de mi discurso. La firmaba una pareja que me agradecía por su feliz matrimonio. Me contaron que ambos habían sido estudiantes en un colegio de graduados y amigos en un barrio de solteros. Él le pidió a ella si quería salir en pareja para divertirse y conocerse. Pero después de pensarlo por algunos días, ella le contestó que no estaba interesada. Pasaron algunos meses, y fue entonces que mi discurso de la charla fogonera proporcionó nuevos ímpetus. Ellos escribieron: durante la charla fogonera, usted indicó que parte de ello implica el evitar dar la impresión de que una salida en pareja es algo muy serio. Si persuadimos a los jóvenes a salir en pareja más frecuentemente, debemos establecer una expectativa mutua de que salir en pareja no implica un compromiso continuo. Ese es el final de la cita de mi discurso. Inmediatamente después de la charla fogonera, continúa la carta, ella se acercó a él y le preguntó si podían hablar. Le dijo que había reconsiderado la idea de salir en pareja y de que si él todavía estaba interesado en hacerlo, ella estaba dispuesta a hacerlo. Y cito, «Todavía tenemos mucho que aprender el uno del otro», escribieron, «y hay muchas cosas que tenemos que cambiar». Nos casamos en mayo del año siguiente en el templo de Washington, D.C. Su claro y directo consejo nos ayudó a darnos cuenta de que el salir en pareja es una oportunidad de conocerse mejor y no de crear un compromiso inmediato que lleve a una relación por largo tiempo o al matrimonio. Hasta ahí la cita. Así es. Como dije en mi discurso, las salidas en parejas sencillas y frecuentes permiten tanto al hombre como a la mujer conocer a más personas y, por lo tanto, evaluar más a fondo a los futuros pretendientes. Las salidas chapadas a la antigua eran un magnífico modo de llegar a conocer a alguien del sexo opuesto, ya que fomentaban la conversación y permitían ver cómo uno trataba a los demás y cómo lo trataban a uno en situaciones en que solo estaban los dos. Daban también la oportunidad de aprender a iniciar y sostener una relación madura. Nada de eso sucede cuando se juntan para pasar el rato. Ahora, quiero presentarles a mi pareja de esta charla fogonera, mi esposa Kristen.
5: Good evening. I'm so happy.
6: Buenas noches. Me alegra que el Elder Oaks todavía me considere su cita. Jovencitas, esta es la esperanza de toda chica. Y caballeros, esto también se aplica a ustedes. Les amamos y nos sentimos muy honrados de estar con ustedes, la noble y nueva generación. Ustedes son el futuro y son magníficos. Hay tanto gozo, tantas cosas hermosas que les esperan. También sabemos que el ser solteros impone muchos desafíos, la educación, el matrimonio, la profesión, la dedicación a su familia y a su religión. Quiero hablar de cuatro asuntos hoy que siento con gran profundidad en mi corazón: el fortalecimiento de la familia, la capacidad para edificarse unos a otros, su tiempo en un barrio de solteros o en un barrio regular, y cuarto, el decidir con quién salir en citas. El Señor depende de ustedes para ayudar en la exaltación de su familia eterna. La hermana Mary Cook trató este tema en la conferencia de octubre de 2007. Ella dijo, todas las familias deben ser fortalecidas, de la más ideal a la que tiene más dificultades. Esa fortaleza viene de ustedes. Les testifico que lo que ella dijo es cierto. Su entusiasmo, su ejemplo, tiene un gran efecto en su familia, aun si viene a través de una llamada por teléfono o una carta. Los jóvenes solteros de mi familia son maravillosos. Su dedicación, su devoción, su buen sentido del humor hacen que haya más unidad en nuestra familia. La hermana Cook dijo también, el ejemplo de su vida justa fortalecerá a su familia. Ustedes son importantes y ustedes marcan la diferencia. Segundo punto, sean buenos unos a otros. Necesitamos escuchar palabras de aliento y esas palabras pueden salir de sus labios. El hablar con amabilidad les traerá muchas bendiciones. Hermanos, ahora me dirijo a ustedes. Nunca tengan miedo de edificar a los demás. Lo que ustedes digan será recordado por mucho tiempo. El Elder Oaks escribió en su anuario en la escuela a una jovencita que más adelante llegó a ser presidenta de una organización auxiliar una nota, y más de 50 años después de él haber escrito eso, esta hermana incluyó esas palabras en su biografía. Todos necesitamos ser edificados. Hace unos días fui al banco y vi a dos jóvenes que estaban atendiendo, dos jóvenes muy amables, muy guapos. Hermanas, su capacidad para ver el potencial en otras personas, su bondad les puede ayudar y esto les traerá grandes recompensas. Todos crecemos y surgimos más cuando nos elogiamos unos a otros. punto número tres. Muchos de ustedes están en barrios solteros. No hay una iglesia aparte para los solteros. Tal vez hay barrios o ramas o clases para solteros, pero todos somos partes de la misma iglesia. Puede haber gran gozo al asistir a un barrio de solteros. Hay actividades, fiestas, actividades de servicio, guía espiritual. Hay oportunidades para establecer lazos de amistad con otras personas con intereses similares. Sin embargo, en este entorno donde encontramos cónyuges potenciales y con margen de tiempo muy corto, algunos se enfocan demasiado en su búsqueda desesperada de un esposo o esposa, en lugar de disfrutar de este tiempo único para reunirse con otros solteros que están en una situación similar. Yo me sentía así también. Yo estaba obsesionada, como muchos de ustedes, y estaba ocupada y preocupada por mi situación de soltera. Pero piensen, ustedes están libres de arrugas, están en la flor de su juventud. Ustedes pueden tomar decisiones que cuenten. A veces el tomar estas decisiones es difícil. ¿Por qué es difícil? El elder Jeffrey R. Holland dijo algo que se relaciona con esto cuando estaba hablando con los misioneros. Él habló del precio que debemos pagar para regresar a nuestro Padre Celestial. Él dijo que si alguien está teniendo dificultades en saber cómo servir a Dios y dirigiéndose a los misioneros que se preocupaban si sus esfuerzos tenían valor y pensaban, ¿por qué esto es tan difícil? ¿Por qué no vemos más éxito? ¿Por qué no hay más personas que se unan a la iglesia? Es verdad, hemos confiado en los milagros, pero ¿por qué no hace la gente fila para entrar a la pila bautismal? El elder Holland dijo, yo he pensado en cuanto a esto mucho y quiero expresar mis sentimientos personales. No es doctrina de la iglesia, pero estoy convencida de que la obra misional no es fácil porque la salvación no es nada barato. Les testifico que la salvación no es nada fácil, no es nada barato. Hay que pagar un gran precio. Esta es la iglesia de Jesucristo. Él está a la cabeza. ¿Por qué vamos a creer que podría ser difícil para nosotros cuando no fue nada fácil para Él? ¿Cómo podríamos dar un testimonio duradero de la expiación si nunca hemos sabido o sentido nada de la expiación? Como miembros y misioneros, debemos estar orgullosos de ser discípulos de Cristo, pero recuerden, debemos estar preparados para caminar por el camino que Él caminó, de sentir parte del dolor que Él sintió, de vez en cuando derramar las lágrimas que Él derramó. La salvación tiene un alto precio y debemos recordar esto. Nunca dejen que ninguna prueba se interponga entre ustedes y su fidelidad a su Padre Celestial. Estas son mis propias palabras. Nunca dejen que ningún insulto o desafío les impida participar en la Santa Cena y esto les lleve a una debilidad espiritual y posiblemente a la muerte espiritual. Punto número cuatro. Decidir con quién salir en citas. El Elder Oaks y yo sabemos muy bien qué significa ser soltero en esta iglesia. Él estuvo viudo 2 años y yo soltera por 50 años. Parecía un récord mundial. Sabemos lo que es la soledad y lo que se siente llorar en las noches hasta que la almohada está totalmente empapada. Muchas veces se nos ha hecho la misma pregunta, algo así. No hay con quién salir. ¿Qué puedo hacer? ¿Qué sugieren? Una hermana soltera compartió con una amiga que estaba cansada de esperar para casarse, estaba cansada de estar sola, de mantenerse, de tomar todas las decisiones sola, cansada de esperar a que se hicieran realidad sus sueños. La espera no la estaba llevando a ningún lugar. Ella quería ser una esposa, quería ser madre, tener una familia, pero en su desesperación siguió los caminos indebidos. Ella se casó finalmente con un hombre que no tenía los mismos valores que ella valoraba. Y esto la llevó a desesperación, tristeza y fracaso. Si ella hubiera esperado con paciencia la voluntad del Señor, las cosas habrían salido mejor. Nuevamente la pregunta, no hay con quién salir, ¿qué puedo hacer? Quiero decirles ahora a ustedes, ¿qué esperan de ustedes mismos, de su futuro cónyuge, de su familia? Quiero hacerles una petición especial, que se escriban una carta a sí mismos, una carta para que escriban para ustedes mismos y para su futura familia. Compartan los deseos de su corazón. Cuando ustedes sepan quiénes son ustedes y lo que desean y están buscando con anticipación lo que quieren lograr, lo hallarán. Ustedes quieren que sus hijos sepan que ustedes tienen un Padre Celestial que les ama, que vela por ellos, un Padre Celestial que contesta sus oraciones, un Padre Celestial que se preocupa por cada asunto en su vida, aún por cada cabello en su cabeza, un Padre Celestial que vela por ellos cuando salen en la mañana y regresan en la noche, que toman decisiones en cuanto a lo que es correcto. Quieren que sean personas que hagan convenios con nuestro Padre Celestial, que sean fieles aun cuando las cosas sean difíciles. En una ocasión recibí una bendición que decía que si no podía aguantar las dificultades como soltera, nunca aguantaría las dificultades que vendrían al estar casada. Ustedes quieren que sus hijos sepan que ustedes aman al Salvador, que creen en el Redentor Jesucristo, que Él sufrió todo tipo de dolor y aflicciones y tentaciones de todo tipo, y esto para que se cumpla la palabra que dice que Él tomará sobre sí los dolores y las enfermedades, la depresión, la tristeza de su pueblo. ¿Quieren esto o quieren estar solos? ¿Quieren que su familia esté unida en el testimonio de Jesucristo, de José Smith, del Libro de Mormón y del gran poder que este testimonio puede traer a sus familias? ¿Saben firmemente que pertenecen a la Iglesia de Jesucristo que está sobre la tierra, que tienen acceso a las bendiciones de vida eterna y felicidad? Ustedes aman y apoyan al presidente Gordon B. Hinckley como el profeta de Dios en la actualidad. Escriban esta carta dirigida a ustedes mismos. Escríbanle a sus seres queridos. Exprésenles lo que quieren lograr en su matrimonio, los estándares que quieren vivir. Hagan esto y todas sus preguntas se contestarán. El poder está dentro de ustedes mismos. Ustedes saben las respuestas. Ustedes quieren ser felices eternamente, gozando de paz y seguridad. En ustedes están las respuestas. Les amo. Estoy agradecida por ser miembro de la Iglesia de Jesucristo de los Santos de los Últimos Días. Quiero que sepan que yo sé que esta es la Iglesia verdadera en este mundo donde hay gran inseguridad. En el nombre de Jesucristo. Amén.
7: Thank you, Kristen.
4: Gracias, Kristen. Antes de que vaya al tema principal, quiero decir qué tan bendecido me siento por estar casado con esta mujer que sostiene un récord mundial.
7: Now to my main subject.
4: Ahora vamos al tema principal. Esta es una época difícil para los jóvenes. Todos los días nos asaltan grandes preocupaciones. La temperatura de la tierra, las guerras y los rumores de guerra, la sequía, una posible epidemia mundial de alguna enfermedad infecciosa y una posible recesión. Las ciudades costeras están preocupadas acerca del nivel creciente del océano, que puede hacer que las mareas lleguen hasta la puerta de las casas o pasar el umbral. Pero a pesar de lo grave que es todo eso, a mí me preocupa más la marea en aumento de la maldad en el mundo que nos rodea. Veo como todas esas dificultades son el cumplimiento de la enseñanza profética del Padre Lehi. Es preciso que haya una oposición en todas las cosas. En medio de todos esos problemas, debemos confiar en las grandes promesas del Señor. Él nos enseñó que Él no nos pide nunca nada antes sin prepararnos el camino para que lo cumplamos. Él nos ha demostrado que aun cuando no conteste inmediatamente nuestras oraciones pidiendo alivio para nuestras aflicciones, nos fortalecerá para que podamos llevar la carga que se nos haya impuesto. Además, Él nos enseñó, si estáis preparados, no temeréis. Estamos rodeados de maldad, tanto en medios impresos como en la música, las diversiones, las películas, los videos, la internet, los centros de estudio y el mercado. No podemos cambiar las malas influencias que inevitablemente caen sobre nosotros y nuestra familia, pero podemos aumentar nuestro poder para saber cómo reaccionar ante ellas. Debemos tratar de forjarnos nuestra propia isla de serenidad y fortalecer nuestra barrera en contra de las fuerzas que nos acosan en nuestro espacio protegido. En pocas palabras, debemos oponernos al mundo. La idea de oponernos al mundo no sugiere que debemos apoyar una revolución o distanciarnos de nuestro prójimo o detestar a aquellos con los que tenemos que tratar. Solo sugiero que, dentro de los límites de nuestro alcance de tiempo e influencia, tomemos una posición que dejemos clara y persuaduamos a los demás de su valía, por lo menos para nosotros. Como un ejemplo de lo que quiero decir con oponernos, quisiera contarles una experiencia que no he compartido públicamente, la cual ocurrió hace más de 50 años. Yo era sargento en la Guardia Nacional de Utah. Había cumplido 21 años y había reunido todos los requisitos académicos necesarios para ser uno de los oficiales comisionados, el de teniente de artillería. Todos los requisitos, salvo uno. Tenía que pasar el examen físico. Me presenté en el centro médico militar, cuyo personal consistía en miembros de la reserva, como yo, lo que tal vez explique con lo que me encontré. Un cabo me hizo una prueba de daltonismo. Me mostró más o menos unas 12 páginas cubiertas con puntos de diferentes colores y me preguntó qué número veía en los puntos de cada página. Al terminar la prueba, cerró el libro con cierto aire de autoridad y dijo, «Sargento, usted jamás podrá ser un oficial porque parece daltonismo». Me quedé atónito. Si padecía de daltonismo, era la primera vez que me enteraba de ello. Desanimado y sintiéndome un poco insultado, tomé la determinación de que si yo, como sargento, no iba a pasar el examen físico para ser un oficial, no aceptaría la decisión de un cabo, ya que yo tenía un rango superior. Insistí en que deseaba ver al capitán. Capitán, que era un médico que divisé al otro lado de la habitación. Me opuse al sistema. Y lo hice con tanta insistencia que el cabo me llevó de mala gana hasta donde estaba el capitán. ¿Cuál es el problema? Preguntó el médico. Se lo expliqué y tomó el libro de puntos de colores de las manos del cabo y, para mi alivio, él mismo me hizo la prueba. Después de que le dije todos los números que veía en esos puntos de colores, se dirigió a ambos. Sargento, usted pasa. Cabo, usted parece daltonismo. Así fue como llegué a ser teniente en la Guardia Nacional de Utah, lo cual me abrió otras puertas y me condujo a algunas importantes experiencias en mi vida. Hay ocasiones en que es necesario manifestar oposición. Ciertamente vivimos en tiempos peligrosos y tenemos razón para estar preocupados. No obstante, en estos días, al igual que en los muchos momentos estresantes del pasado, los jóvenes deben avanzar con optimismo y prepararse para una vida larga y productiva. Cásense, tengan hijos, edúquense, tengan fe. En su libro reciente, Paz, Felicidad y Gozo, el elder Richard G. Scott tiene un capítulo titulado Vivir bien entre la maldad cada vez mayor. Cito lo siguiente de ese capítulo. Una de dos, o se retuercen las manos y los consume la preocupación por el futuro, o eligen seguir el consejo que el Señor ha dado de vivir con paz y felicidad en un mundo lleno de maldad. Si deciden concentrarse en el lado oscuro, eso es lo que verán. Ahora vean el lado resplandeciente. A pesar de que hay lugares diminutos de maldad, en general el mundo es majestuosamente bello, lleno de muchas personas buenas y sinceras. Dios ha dispuesto la manera de vivir en este mundo y no ser contaminados por las presiones degradantes que se encuentran esparcidas por doquier. Todas estas cosas son posibles si tenemos fe, o sea, confianza en el Señor. Confíen en su plan. Confíen en sus mandamientos y confíen en sus bendiciones prometidas y confíen en sus líderes que no los llevarán por caminos equivocados. Una de las maneras más eficaces por las que podemos avanzar con fe y oponernos al mundo es observar el día de reposo de forma apropiada y positiva. Este día de adoración y de descanso de las labores del mundo es el ancla divinamente señalada en las tormentas de la vida. Si se observa debidamente, nos ayudará a nosotros y a nuestras familias a desarrollar la fortaleza espiritual que necesitamos para permanecer firmes contra la tentación y permanecer sin mancha del mundo. El uso adecuado del día de reposo iluminará nuestra luz de fe y esperanza en la tormenta cada vez más oscura de iniquidad. Reconozco que la mayoría de los sermones que tienen que ver con el día de reposo se concentran en lo que no debemos hacer en ese día. Ese no es mi mensaje. La mayor parte de este discurso hablaré sobre lo que debemos hacer en el día de reposo. Se nos manda observar el día de reposo para santificarlo. El día de reposo se reserva como un tiempo sagrado para la renovación espiritual y física, para tomar de la Santa Cena, para prepararnos para recibir y efectuar ordenanzas, para aprender y enseñar a las doctrinas y los principios del Evangelio, para fomentar la unidad familiar, para dar servicio y para disfrutar de una recta sociabilidad. Debido a nuestra preocupación por el día de reposo, somos sumamente diferentes de la mayoría de la gente del mundo. Vivimos en una época en que la mayoría de las personas no le dan ningún significado sagrado al día de reposo. Se ha convertido en un día para buscar riqueza, placer y comodidad personal. Es el día de la semana en el que se realizan más compras. Es un día para playas, lanchas y otros medios de recreo. Es el día predilecto para deportes, juegos de pelota, rodeos, etc. Todos conocemos el origen del día de reposo. En 6 días el Señor creó la tierra y todo lo que en ella hay, pero en el séptimo descansó. Él bendijo el día de reposo y lo santificó. Él mandó, 6 días trabajarás y harás toda tu obra. Pero en el séptimo día no debíamos hacer obra alguna, ni los de nuestra familia, ni empleados. Debemos acordarnos de ese día para santificarlo. El día de reposo era una señal del convenio que Dios había hecho con Israel. Por medio del profeta Ezequiel, el Señor dijo que había dado a Israel sus estatutos o mandamientos, y también les di mis días de reposo para que fuesen por señal entre mí y ellos, para que supiesen que yo soy Jehová, que los santifico. Santificad mis días de reposo, dijo el Señor, y sean por señal entre mí y vosotros. Había un propósito para esta señal y mandamiento, y bendiciones prometidas si se guardaban. Por medio del profeta Moisés, el Señor declaró que si Israel guardaba sus días de reposo y sus mandamientos, Él haría sus tierras fructíferas y seguras. Él prometió, yo daré paz en la tierra. De nuevo, en tiempos modernos, el Señor ha mandado que en el día de reposo descansemos de nuestras labores y rindamos nuestras devociones al Altísimo, y que en ese día no hagamos ninguna otra cosa. Si guardamos los mandamientos de nuestro Creador, nos hacemos acreedores a sus bendiciones prometidas. Él, que nos creó, sabe cuáles modelos de conducta nos permitirán lograr nuestra máxima ejecución física y espiritual. Y Él nos ha dado mandamientos que tienen como fin guiarnos hacia ese tipo de conducta. Hace algunos años compré un nuevo automóvil. Era una maravilla de la ingeniería, práctico y complejo. Y naturalmente requería combustible y cierto mantenimiento a fin de que funcionara con eficiencia máxima. A fin de que el usuario estuviese al tanto de esas cosas esenciales, el fabricante había dispuesto un manual de funcionamiento. Nuestro Creador ha hecho lo mismo para nuestros cuerpos espirituales y físicos. La palabra de sabiduría es una de esas indicaciones, como lo es el día de reposo. Nuestro Creador ha dicho que nuestra energía física y nuestro crecimiento espiritual serán mejores si trabajamos 6 días y descansamos el séptimo. Las caravanas de los pioneros mormones observaron este mandamiento. De muchas fuentes sabemos que viajaron durante 6 días y que descansaron el séptimo. Para los pioneros mormones, el domingo no solo era un tiempo de descanso, sino también de renovación espiritual. Práctica que les fue de mucha utilidad. Según se cuenta, los viajeros que cruzaron las llanuras y que solían viajar 6 días por semana llegaron a su destino tan pronto como los que viajaban 7 días por semana, con mucho menos agotamiento, fatiga y contratiempos y menos pérdidas de vida y de ganado a lo largo del trayecto. Del mismo modo, nuestros cuerpos físicos no pueden desarrollarse sin los nutrientes que el Creador dispuso que tuviésemos. Por ejemplo, si nos abstenemos de calcio, los resultados no son inmediatamente notorios, pero con el tiempo, la maravillosa maquinaria de nuestro cuerpo se descompone sin ese nutriente esencial. Lo mismo ocurre con la vitalidad espiritual que necesitamos para sostenernos en nuestra jornada hacia la vida eterna. Si no disponemos nuestras vidas de tal manera que recibamos el alimento espiritual que necesitamos, nuestro espíritu se atrofiará y nos estancaremos en nuestro trayecto hacia nuestro destino eterno. La forma en que vestimos es también importante para nuestra adoración y para reclamar las bendiciones de honrar el día de reposo. En años recientes hemos recibido un considerable deterioro en la dignidad y en la forma en que nuestros miembros, especialmente los jóvenes, se visten cuando van a adorar a nuestros edificios que han sido dedicados. Cuando vayamos a adorar y a participar de la Santa Cena, debemos vestir de manera apropiada. A fin de rendir tus devociones al Altísimo, debemos asistir a nuestro propio barrio durante el día de reposo. Asistan al barrio en el que se encuentre su cédula de miembro, al barrio donde paguen su diezmo y vayan para conseguir su recomendación para el templo. El asistir a cualquier otro barrio deberá ser una excepción infrecuente. Jóvenes adultos, especialmente los varones, no vayan de barrio en barrio sin tener un llamamiento en la iglesia. Muchos lo hacen, tal vez para justificarse en lo que respecta a su búsqueda de una compañera eterna. Naturalmente, hay razones sociales apropiadas para los miembros jóvenes de la iglesia y hacemos todo lo que esté de nuestra parte para fomentarla. Pero la motivación principal, primordial que tengan durante las reuniones dominicales no debe ser para asistir a una reunión social. El día de reposo es un tiempo para participar de la Santa Cena, para prestar servicio y para mantenerse en contacto con el obispo, que es el juez común del Señor, y a quien tendrán que ir a ver para recibir una recomendación para el templo. No se encuentren en el lugar de un jovencito que hace poco pidió una cita urgente con su obispo porque deseaba casarse en el templo a la semana siguiente. El obispo dijo, ¿quién es usted? He visto su cédula de miembro y conozco a sus padres, pero no lo he visto a usted desde que salió de la misión. No tengo ningún registro de que paga diezmo. Sé que no le he estado sirviendo al Señor en un llamamiento. No puedo darle una recomendación. Vuelva al barrio. Preste servicio, pague sus diezmos aquí y permita que su obispo sienta su espíritu en este lugar. Entonces, en unos meses podemos hablar en cuanto a una recomendación. Cuando la boda en el templo no se llevó a cabo como se había previsto, fue muy difícil para todos, especialmente para el obispo. Pero el obispo tenía la razón. Mientras trato este tema, quiero hacer una súplica a cada joven adulto que se encuentre presente. Las personas más abrumadas por el trabajo en la iglesia son nuestros obispos. Por favor, les suplico que no hagan nada que haga la carga de ellos aún más pesada. Vayan a ellos para recibir su recomendación, naturalmente, pero no pospongan conseguir una recomendación o una referencia eclesiástica hasta que se trasladen a un nuevo barrio y después acudan a su nuevo obispo a la última hora. Si lo hacen, él tendrá que verificar con el obispo anterior la dignidad de ustedes. No permitan, eso puede tomar un montón de tiempo. No permitan que su desidia o el hecho de no planear con anticipación se conviertan en una carga adicional para su ocupado obispo. Al empezar dije que no iba a hablar acerca de lo que no debemos hacer en el día de reposo. Deseo concentrarme en las cosas positivas que debemos hacer para hacernos acreedores de las bendiciones prometidas a los que santifican el día de reposo. Nuestros esfuerzos comienzan cuando vemos el día de reposo como algo fundamentalmente diferente. Hace muchos años, el elder Spencer W. Kimball dijo, y cito, «Parece haber tanto ruido en este mundo. Tenemos poca oportunidad de oír la voz del Señor salvo por medio de la voz quieta y apacible. Sería bueno si por lo menos un día por semana pudiésemos mantener fuera el ruido del mundo y hacer del día de reposo un refugio para nuestro espíritu. Hasta allí la cita. Años más tarde, después de que el Elder Kimball se hubo convertido en presidente Kimball, la primera presidencia instituyó el programa dominical integrado de 3 horas, el que aún seguimos. Dijeron que ese horario depositaba en los miembros individuales y en las familias la responsabilidad de observar debidamente el día de reposo. La presidencia hizo la observación de que se dispondría de más tiempo para llevar a cabo el estudio personal de las Escrituras y el estudio centrado en el Evangelio por parte de la familia. Se deberán planificar con detenimiento y se deberán llevar a cabo otras actividades apropiadas para el día de reposo, tales como fortalecer los lazos familiares, el visitar a los enfermos y a los que estén confinados en el hogar, prestar servicio a los demás, el escribir historias personales y familiares, el hacer la obra genealógica y obra misional. Este año, los quórumes del sacerdocio Melquisedec y las sociedades de socorro de la Iglesia han estado estudiando las enseñanzas del presidente Spencer W. Kimball. En el capítulo titulado El Día de Reposo, una delicia, leemos estas palabras. El día de reposo es un día santo en el cual deben hacerse cosas dignas y santas. El abstenerse del trabajo y de la recreación es importante, pero no lo es todo. El día de reposo requiere pensamientos y acciones constructivas, y si simplemente se holgazanea sin hacer nada ese día, éste se quebranta. El mandamiento también exige acción constructiva en el día de reposo. Contiene, además, un mandato para los otros 6 días. 6 días trabajarás y harás toda tu obra. Perezosos, escuchen. El participar de la Santa Cena probablemente sea la parte más importante de guardar el día de reposo. La Santa Cena es una ordenanza de la Iglesia, una en la que se nos manda participar todos los días de reposo. Cuando efectuamos los convenios de esta ordenanza y los guardamos, se nos promete que podemos tener su Espíritu siempre con nosotros. ¿Por qué es importante que su Espíritu esté con nosotros? La misión del Espíritu Santo es la de testificar del Padre y del Hijo y de guiarnos hacia la verdad. Ese testimonio es absolutamente crucial para nuestro propio testimonio personal. No podríamos tener un testimonio del Padre, quien es el autor del plan de salvación, ni del Hijo, quien es nuestro Salvador, a menos que tengamos un testimonio del Espíritu Santo. Todos los miembros tienen el don del Espíritu Santo, pero participar de la Santa Cena de manera digna y apropiada cada día de reposo es todavía esencial para mantener un fuerte testimonio. Es solo por la renovación de nuestros convenios bautismales que podemos tener su Espíritu siempre con nosotros. El Espíritu Santo también tiene la misión de recordarnos cosas en la mente y de guiarnos a la verdad. Esa revelación personal es esencial para ser advertido del peligro y para guiar nuestras vidas diariamente en armonía con el Señor y en el logro de lo que Él desea que lleguemos a ser. Por todas esas razones, la asistencia a la reunión sacramental y el participar en forma adecuada y digna de la Santa Cena es fundamental para nuestra vida religiosa de todos los días. Me gustaría compartir una experiencia personal que hacia la reunión sacramental y el participar en forma adecuada y digna de la Santa Cena es fundamental para nuestra vida religiosa de todos los días.

Yo ortodoxo. Un viernes por la tarde dijo que tenía que tomar el tren para poder llegar a su casa en el norte de Chicago antes de que comenzara su día sabático a la puesta del sol. Entonces lo acompañé al tren y seguimos hablando sobre nuestros estudios. Al acercarnos a la estación comenzamos a hablar sobre el día de reposo. Le dije que admiraba su fiel devoción en cuanto al día de reposo y que yo nunca estudiaba los domingos. Entonces respondió, yo sí estudio en el día de reposo, pero mis estudios no me resultan tan beneficiosos como en los otros días porque no puedo usar mi lápiz para subrayar. Me explicó que el lápiz era una herramienta y que no podía utilizar herramientas el día de reposo. A menudo he reflexionado en el contraste que existe con nuestras propias normas del día de reposo. Él tenía un sistema de reglas que le indicaban lo que podía y lo que no podía hacer, mientras que yo intentaba seguir un sistema de principios. Yo creía que tenía que trabajar 6 días, que para mí era estudiar abogacía, y que después tenía que evitar los quehaceres estudiantiles en el día de reposo. No quiero que pienses que estoy criticando a mi amigo en su forma de proceder con el día de reposo, puesto que al aprender más sobre las normas que tienen los judíos ortodoxos sobre el guardar el día de reposo, he concluido que sus normas son, en muchos aspectos, superiores a las mías y a las de muchos otros santos de los últimos días. Para ellos, el día de reposo es un tiempo para dedicar en forma exclusiva a recordar al Señor, para adorarlo y a regocijarse en las bendiciones de Él y en su pueblo. El día de reposo es muy sagrado. La familia se reúne y pueden asistir a la sinagoga. De otro modo, el día de reposo es para dedicar tiempo a la familia para conversar y comer juntos y para estudiar las Escrituras. Los padres invocan bendiciones a favor de sus hijos. Además, cualquier actividad que pudiera dividir a la familia o detractar de la paz de ese día no se lleva a cabo durante el día de reposo. En realidad tenemos menos normas que los judíos ortodoxos, y me pregunto si logramos equiparar su excelencia al llevar a cabo los propósitos positivos del día de reposo. Al reflexionar sobre mis propias prácticas en cuanto al día de reposo, creo que he sido más eficiente al observar lo que no hago que lo que hago. Junto con muchas otras personas, no he sido tan eficiente en aplicar las enseñanzas de las Escrituras para hacer del día de reposo lo que el profeta Isaías llama delicia, santo de Jehová. Leemos lo siguiente en el capítulo 58 de Isaías. Si retrajeres del día de reposo tu pie, de hacer tu voluntad en mi día santo, y lo llamares delicia, santo, glorioso de Jehová, y lo venerares, no andando en tus propios caminos, ni buscando tu voluntad, ni hablando tus propias palabras, entonces te deleitarás en Jehová, y yo te haré subir sobre las alturas de la tierra, y te daré a comer la heredad de Jacob, tu padre, porque la boca de Jehová lo ha hablado. ¿Qué pueden hacer las personas y las familias para que el día de reposo sea una delicia? ¿Qué podemos hacer para que aumente nuestra fe en Jesucristo y se fortalezca nuestra familia mediante la observancia de este día? Hace 14 años, la primera presidencia publicó una declaración en la que se instaba a los santos de los últimos días a apartar este día, este santo día, de las actividades del mundo y consagrarse ustedes mismos para tener un espíritu de adoración,
de acción de gracias, de servicio y de actividades centradas en la familia que sean apropiadas.

0: apropiadas para el día de reposo. Debemos pasar el día de reposo en una renovación espiritual. Y debemos, como enseñaba el presidente Kimball, medir cada actividad del día de reposo con la vara de la adoración. En otra ocasión, él explicó, en hebreo, el término sabático significa descansar y contempla la sosiega tranquilidad, la paz mental y espiritual. Es un día para desprenderse de los intereses egoístas y de actividades absorbentes. Es un día para abandonar todo interés mundano y para alabar al Señor. Él también apoyaba una actividad del día de reposo que interesa muy en particular a este grupo. Él dijo que es un día para salidas apropiadas. Y pongo énfasis en la palabra apropiada. Además, el día de reposo es para estar unidos como familia y para fortalecer los vínculos familiares que son la parte central del Evangelio. El presidente Kimball dijo, aparten tiempo en el día de reposo para estar juntos como familia y conversar el uno con el otro, para escudriñar las Escrituras, para visitar amigos y familiares, así como enfermos y a los que estén solos. También es un momento excelente para trabajar en sus diarios y en su genealogía. El presidente Joseph F. Smith enseñó un principio importante sobre la familia y el día de reposo. Además de asistir a las reuniones de la iglesia, él dijo, «Me encantaría tener el privilegio de sentarme en mi hogar con mi familia y conversar con los miembros de ella y estar con ellos y llegar a conocerlos mejor. Me gustaría tener el privilegio de ocupar mucho de ese tiempo para ese propósito». Conocer a mis hijos, estar al tanto de lo que les sucede y de las Escrituras, y pensar en algo diferente, hacer chistes, diversión, risas, carcajadas y cosas por el estilo. Les invito, jóvenes adultos, casados y solteros, a hacer del día de reposo un día para estar juntos como familia. No se vayan haciendo lo placentero que separa a la familia, sino que adoren, estudien, conversen y regocíjense juntos. Hagan del día de reposo una delicia, santo de Jehová. Y entonces, como Isaías lo prometió, te deleitarás en Jehová, y yo te haré subir sobre las alturas de la tierra, y te daré a comer la heredad de Jacob, tu padre. Porque la boca de Jehová lo ha hablado. Mis queridos hermanos y hermanas, esta es la Iglesia de Jesucristo. Somos hijos de padres celestiales. Se nos puso en la tierra para un propósito, y ese propósito nos lleva a relaciones familiares eternas de las cuales hemos hablado. A su debido tiempo, a través de la eternidad, cada uno de las bendiciones escogidas de nuestro Padre Celestial serán de ustedes si mantienen sus mandamientos, y uno de esos mandamientos es honrar el día de reposo, y cuando hacemos ello, operamos mejor física y espiritualmente. Y llegamos más rápidamente a ese camino celestial, a donde nuestro Padre Celestial nos ha dicho que es el mayor premio de Dios. Invoco sus bendiciones sobre ustedes, mis nobles amigos, en el nombre de Jesucristo. Amén.
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Doctrina y Convenios, sección 93. Saber cómo y qué adoramos. En la sección 93 de Doctrina y Convenios, Dios revela ciertas verdades acerca de Jesucristo para que sepamos cómo adorar y sepamos qué adorar. Versículo 19. En la vida se nos presentan muchas cosas que nos distraen de adorar verdaderamente a nuestro Padre Celestial y a Jesucristo. Cualquier cosa en la que el ser humano ponga con mayor fervor su corazón y su confianza pasa a ser su Dios, escribió el presidente Spencer W. Kimball a los miembros de la Iglesia en 1976. Y si su Dios no es el Dios verdadero y viviente de Israel, esa persona se encuentra en la idolatría. El siguiente es un fragmento del mensaje del presidente Kimball, el cual aún se puede aplicar en la actualidad. Un joven, cuando se le llamó para cumplir una misión, contestó que él no tenía mucho talento para esa clase de cosas, que lo que sí sabía hacer bien era mantener su nuevo y poderoso automóvil deportivo en condiciones impecables. Su padre se contentaba con decir, a él le gusta trabajar con las manos, y eso le es suficiente. ¿Suficiente para un hijo de Dios? Ese joven no se daba cuenta de que el poder de su auto es infinitamente pequeño al compararse con el poder del mar o del sol. Y hay muchos soles, todos controlados al fin por la ley y por el sacerdocio, un poder del sacerdocio que él podría haber estado desarrollando en el servicio del Señor. En cambio, se conformó con un Dios mezquino, un compuesto de acero, goma y cromo refulgente. Nuestra asignación es clara: dejar de considerar las cosas del mundo como nuestro único objeto, abandonar la idolatría y seguir adelante con fe. Cuando una persona empieza a tener una visión de la verdadera obra, cuando comienza a vislumbrar algo de la eternidad en su verdadera perspectiva, las bendiciones comienzan a sobrepasar el precio que deben pagar por dejar atrás el mundo.

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2: Nos sentamos aquí esta tarde, antes de comenzar esta maravillosa sesión, y me preguntaba si es que pudiésemos llenar el edificio. Llenamos el edificio. Se sobrepasó y hemos sido alimentados espiritualmente en este gigante en edificio todo el día, y ahora en la sesión del sacerdocio somos la gente más bendecida. Oro para pensar en qué es lo que puedo decir esta noche y no ofender a nadie. Yo pensé, ¿cuáles son los desafíos que tenemos? ¿Qué es lo que hacemos? ¿Con qué lidiamos todos los días por lo que hacemos, a lo que hacemos al llegar en la noche? Esta noche, algunas cosas van a aplicar a los jóvenes, alguna va a aplicar a los de la Edad Media, a otros sobre la Edad Media. No hablamos acerca de ser ancianos. Así que solamente quiero comenzar declarando, hermanos, ha sido grato para nosotros estar juntos esta tarde. Hemos escuchado maravillosos mensajes extraordinarios y oportunos concerniente al sacerdocio de Dios. Yo, al igual que ustedes, he sido elevado e inspirado. Esta noche quiero abordar temas que he tenido muy presentes últimamente y que he tenido la impresión de que debo compartir con ustedes. De una forma u otra, todos tienen que ver con la dignidad personal requerida para recibir y ejercer el sagrado poder del sacerdocio que nosotros poseemos. Permítanme comenzar leyéndoles de la sección 121 de Doctrina y Convenios. Los derechos del sacerdocio están inseparablemente unidos a los poderes del cielo. Y estos poderes del cielo no pueden ser gobernados ni manejados, sino conforme a los principios de la rectitud. Es cierto que se nos pueden conferir, es verdad, pero cuando intentamos encubrir nuestros pecados o satisfacer nuestro orgullo, nuestra vana ambición, o ejercer mando o dominio o compulsión sobre las almas de los hijos de los hombres en cualquier grado de injusticia, he aquí, los cielos se retiran, el Espíritu del Señor es ofendido, y cuando se aparta, amén, se acabó el sacerdocio o autoridad de tal hombre. Fin de la cita. Hermanos, esas son las palabras definitivas del Señor en cuanto a su autoridad divina. No podemos tener dudas en cuanto a la obligación que esto nos impone a cada uno de los que portamos el sacerdocio de Dios. Hemos venido a la tierra en tiempos difíciles. La brújula moral de las masas gradualmente ha cambiado al punto de aceptar prácticamente lo que venga. He vivido lo suficiente como para haber presenciado gran parte de la metamorfosis de la moralidad de la sociedad. Si bien antes las normas de la Iglesia eran casi todas compatibles con las de la sociedad, ahora nos divide un gran abismo que cada vez se agranda más. Muchas películas y programas de televisión presentan comportamientos que se encuentran en oposición directa a las leyes de Dios. No se sometan ustedes a la insinuación y a la inmundicia abierta, que con mucha frecuencia se ve allí. Las letras de gran parte de la música actual caen en la misma categoría, la obscenidad tan prevalente a nuestro alrededor, hoy jamás hubiese tolerado en un pasado no muy distante. Tristemente se toma en vano el nombre del Señor una y otra vez. Recordemos juntos el mandamiento, uno de los 10, que el Señor reveló a Moisés en el monte Sinaí. No tomarás el nombre de Jehová tu Dios en vano, porque no dará por inocente Jehová al que tomare su nombre en vano. Lamento que cualquiera de nosotros tenga que escuchar un lenguaje obsceno, y les ruego que no lo empleen. Les imploro que no digan ni hagan nada de lo que no puedan sentirse orgullosos. Manténgase totalmente alejados de la pornografía. Nunca se permitan verla, jamás. Ha resultado ser una adicción más que difícil de vencer. Eviten el consumo de alcohol y tabaco y cualquier otra droga, que también son adicciones que les costarían mucho superar. ¿Qué los protegerá a ustedes del pecado y la maldad que los rodea? Sostengo que un testimonio fuerte de nuestro Salvador y de su Evangelio los ayudará a llegar a un lugar seguro. Si no han leído el Libro de Mormón, háganlo. No voy a pedir que muestren la mano. Si lo hacen con oración y con el deseo sincero de saber la verdad, el Espíritu Santo les manifestará que es verdadero. Si es verdadero, y lo es, entonces José Smith fue el profeta que vio a Dios el Padre y a su Hijo Jesucristo. La iglesia es verdadera. Y si aún no tienen un testimonio de estas cosas, hagan lo necesario para obtenerlo. Es esencial que para ustedes que tengan un testimonio propio, ya que los testimonios de los demás solo les servirán hasta cierto punto. Una vez que se obtiene, el testimonio debe mantenerse enérgico y vivo por medio de la obediencia a los mandamientos de Dios y mediante orar y estudiar las Escrituras con regularidad. Asistan a la iglesia. Ustedes jóvenes, asistan a seminario o instituto, si es que tienen esa oportunidad y está disponible para ustedes. Si hubiese algo que no está bien en su vida, tienen abierta una salida. Dejen toda iniquidad. Hablen con su obispo. Sea cual sea el problema, se puede resolver mediante un arrepentimiento adecuado. Pueden volver a ser limpios una vez más. A los que se arrepienten, el Señor dice, aunque vuestros pecados sean como la grana, como la nieve, serán emblanquecidos. Y yo, el Señor, no los recuerdo más. El Salvador de la humanidad se describió diciendo que estaba en el mundo sin ser del mundo. También nosotros podemos estar en el mundo, pero sin ser del mundo, en la medida en que rechacemos los conceptos falsos y las enseñanzas falsas, y en que seamos fieles a lo que Dios nos ha mandado. Ahora bien, últimamente he pensado mucho en ustedes, jóvenes, que están en edad de casarse. Pero que no se han sentido inclinados a hacerlo. Veo que hay jóvenes encantadoras que desean casarse y criar hijos, pero cuyas oportunidades se ven limitadas porque hay muchos varones jóvenes que están postergando el matrimonio. Esto no es algo nuevo, y cuando se aparta, muchos han dicho sobre este asunto los presidentes anteriores de la iglesia, y les leo apenas uno o dos ejemplos de lo que aconsejaron. Dijo el presidente Harold B. Lee, no estamos cumpliendo con nuestra responsabilidad como poseedores del sacerdocio si dejamos pasar la edad de casarnos y nos abstenemos de casarnos de manera honorable con una de estas adorables mujeres. Fin de la cita. El presidente Gordon B. Hinckley dijo lo siguiente: siento pesar en el corazón por las hermanas solteras que desean casarse y parece que no encuentran con quién hacerlo. Tengo mucho menos lástima de los jóvenes varones que bajo las costumbres de nuestra sociedad tienen el privilegio de tomar la iniciativa en esos casos. Y sin embargo, muchas veces no lo hacen. Fin de la cita. Soy consciente de que hay muchas razones por las cuales pueden estar dudando en tomar el paso de casarse. Si les preocupa el proveer económicamente para una esposa y los hijos, permítanme asegurarles que no tiene nada de bochornoso el que una pareja sea frugal y economice. Por lo general es durante estas épocas desafiantes que se unirán más como pareja, al aprender a sacrificarse y tomar decisiones difíciles. Tal vez tengan miedo de tomar la decisión errada, a lo cual les digo que tienen que ejercer la fe. Busquen a alguien con quien sean compatibles. Reconozcan que no les será posible anticipar cada reto que se pueda presentar, pero estén seguros de que pueden solucionar casi todo si son ingeniosos y están dedicados a hacer que el matrimonio salga adelante. Tal vez al estar solteros están divirtiéndose demasiado, tomando vacaciones extravagantes, comprando automóviles y juguetes costosos, y básicamente gozando de una vida despreocupada con los amigos. Me he topado con grupos de ustedes dando vueltas juntos, y admito que me he preguntado, ¿por qué no están con unas jóvenes buenas? Hermanos, llega el momento en que hay que pensar seriamente en casarse y buscar una compañera con la que quieran pasar la eternidad. Si escogen con prudencia y si están dedicados al éxito del matrimonio, nada en la vida les podrá causar más felicidad. Cuando se casen, hermanos, desearán hacerlo en la casa del Señor. Para los que poseen el sacerdocio, no debería haber otra opción. Tengan cuidado, no sea que se descalifiquen de poder casarse allí. Pueden mantener el cortejo dentro de los límites adecuados y aún así pasarlo muy bien. Ahora, hermanos, paso a otro tema sobre el cual tengo la impresión de que debo hablarles. En los 3 años que han pasado desde que me sostuvieron como presidente de la iglesia, creo que la responsabilidad más triste y desalentadora que tengo es la de tratar las cancelaciones de sellamientos. Cada una se vio precedida por un casamiento dichoso en la casa del Señor, en el que una pareja llena de amor empezaba la vida lado a lado y ambos esperaban con anhelo pasar el resto de la eternidad juntos. Y después pasan los meses y los años, y por alguna razón u otra, el amor muere. Tal vez sea el resultado de problemas económicos, falta de comunicación, malhumores descontrolados, interferencia de los suegros, o quedar atrapados en el pecado. Hay muchas razones. En la mayoría de los casos, el divorcio no tiene que ser el resultado. La gran mayoría de las cancelaciones de sellamientos las solicitan mujeres que intentaron con desesperación hacer que el matrimonio saliera adelante, pero que al final de todo no pudieron vencer los problemas. Escojan a la compañera con cuidado y oración, y cuando estén casados, sean ferozmente leales el uno al otro. Una pequeña placa enmarcada que una vez vi en la casa de un tío y una tía ofrece un consejo invalorable con estas palabras: escoge a quien amar, ama a quien escojas. Esas pocas palabras encierran mucha sabiduría. La dedicación en el matrimonio es absolutamente esencial. Su esposa es su igual. En el matrimonio, ninguno de los dos es superior o inferior al otro. Caminan lado a lado como hijo e hija de Dios. No se la debe degradar ni insultar, sino que hay que respetarla y amarla. Dijo el presidente Gordon B. Hinckley: cualquier hombre de esta iglesia que ejerza injusto dominio sobre su esposa es indigno de poseer el sacerdocio. A pesar de que haya sido ordenado, los cielos se retirarán, el Espíritu del Señor será ofendido y se acabará la autoridad del sacerdocio de ese hombre. Fin de la cita. El presidente Howard W. Hunter dijo lo siguiente en cuanto al matrimonio: ser felices y tener éxito en el matrimonio, por lo general, no es tanto cuestión de casarse con la persona indicada, sino de ser la persona indicada. Me encanta eso. El esfuerzo consciente por hacer nuestra parte de la mejor manera posible es el elemento más importante que contribuye al éxito. Fin de la cita. Hace muchos años, en el barrio que yo presidía como obispo, incidentalmente había, a ver, déjeme ver, 1.800 miembros, 180 miembros en ese barrio. 1.080 miembros en ese barrio. Yo era un obispo joven. Había una pareja que a menudo tenía desacuerdos muy serios y muy acalorados. Realmente desacuerdos. Cada uno de ellos estaba firme en su postura. Ninguno quería ceder. Cuando no discutían, tenían lo que yo calificaría de una tregua tensa. Una madrugada, a las 2 de la mañana, recibí una llamada telefónica de la pareja. Querían hablar conmigo y querían hacerlo en ese momento. Me levanté con dificultad, me vestí y fui a su casa. Estaban sentados en lados opuestos de la sala, sin hablarse. La esposa se comunicaba con el marido hablándome a mí. Él le contestaba a ella hablándome también a mí. Yo pensé, ¿cómo vamos a hacer para unir a una pareja así? Oré pidiendo inspiración y me vino la idea de hacerles una pregunta. Les dije, ¿hace cuánto que no van al templo a presenciar un sellamiento en el templo? Los dos admitieron que hacía mucho tiempo. Eran personas dignas en otros aspectos, que tenían recomendaciones para el templo y que asistían al templo y hacían ordenanzas por los demás. Yo les dije, ¿me acompañan al templo el miércoles por la mañana a las 8 en punto? Vamos a presenciar una ceremonia de sellamiento. Al unísono me preguntaron, ¿de quién es la ceremonia? Y les contesté, no sé. Será la de quien se case esa mañana. El miércoles siguiente, a la hora señalada, nos encontramos en el templo de Salt Lake. Los tres entramos en una de las hermosas salas de sellamiento, sin conocer a nadie en el cuarto, salvo al elder L. Ray L. Christiansen, que era ayudante del Quórum de los Doce, un cargo de autoridad general que entonces existía. Esa mañana, el presidente del templo, Elsel Christiansen, tenía programado llevar a cabo la ceremonia de sellamientos de unos novios en ese cuarto. Cuando entramos y nos sentamos, estoy seguro de que la novia y su familia pensaron, ellos deben ser amigos del novio. Y de que la familia del novio pensó, ellos deben ser amigos de la novia. Mi pareja estaba sentada en una pequeña banqueta como a medio metro uno de otro. El Elder Christiansen empezó ofreciendo consejos a la pareja que se iba a casar, y lo hizo de forma hermosa. Habló de que el esposo debe amar a su esposa, que debe tratarla con respeto y cortesía y honrarla como el corazón del hogar. Después le habló a la novia sobre honrar a su marido como el cabeza del hogar y sobre todo apoyarlo en todas las maneras. Me di cuenta que a medida que el Elder Christiansen les hablaba a los novios, mi pareja se iba acercando uno al otro. Y pronto estuvieron sentados uno junto al otro. Lo que me agradó fue que se iban acercando al mismo tiempo. Al terminar la ceremonia, los dos estaban sentados tan cerca uno del otro que parecían ellos los recién casados y estaban sonriendo. Ese día nos fuimos del templo sin que nadie supiera quiénes éramos o por qué habíamos ido, pero mis amigos iban de la mano al salir por la puerta principal. Sus diferencias habían quedado atrás sin que yo tuviera que decir ni una sola palabra. Sucede que ellos recordaron el día de su propio casamiento y los convenios que hicieron en la casa del Señor. Se habían comprometido a volver a empezar y a esforzarse más esta vez. Si alguno de ustedes, hermanos, enfrenta dificultades en su matrimonio, le insto que haga todo lo posible por hacer los arreglos necesarios para poder ser tan feliz como lo fue cuando su matrimonio recién empezaba. Los que nos casamos en la casa del Señor lo hicimos por esta vida y toda la eternidad. Así que debemos hacer el esfuerzo necesario para que sea realidad. Estoy consciente de que hay situaciones en las que los matrimonios no se pueden salvar, pero estoy muy convencido de que por lo general se los puede salvar y se los debe hacer. No dejen que su matrimonio llegue al punto de que esté en peligro. A cada uno de nosotros que poseemos el sacerdocio de Dios, depende disciplinarlos para estar por encima de las costumbres del mundo. Sin embargo, es esencial que seamos hombres honorables y decentes. Nuestras acciones tienen que ser intachables. Las palabras que decimos, el trato que damos a los demás y la forma en que llevamos la vida impactan nuestra eficacia como hombres y muchachos que poseemos el sacerdocio. El don del sacerdocio es inestimable. Supone la autoridad de actuar como siervos de Dios, de bendecir a los enfermos, a nuestras familias y también a bendecir a otros. Su autoridad puede extenderse más allá del velo de la muerte hasta las eternidades. No hay nada que se le compare en todo el mundo. Protéjanlo, atesórenlo y vivan de modo que sean dignos de él. Mis queridos hermanos, que la rectitud guíe cada uno de nuestros pasos al viajar por esta vida. Que hoy y siempre seamos dignos receptores del divino poder del sacerdocio que poseemos. Que bendiga nuestras vidas y que lo hicemos para bendecir la vida de los demás, como lo hizo Él, que vivió y murió por nosotros. Jesucristo, nuestro Señor y Salvador. Este es mi ruego en su sagrado nombre. y santo nombre. Amén.
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3: Para los padres, agradecidos por el profeta. Estimados padres, este mes el presidente Russell M. Nelson celebra su cumpleaños número 100. Los artículos de este ejemplar hacen hincapié en la forma en que él y otros profetas nos marcan el camino hacia Jesucristo. Una manera en que los jóvenes pueden seguir al profeta es respondiendo a su invitación de asistir a seminario con regularidad y leer las Escrituras a diario. Él ha prometido bendiciones maravillosas a quienes lo hagan, entre ellas, aprender a recibir revelación personal, encontrar respuesta a las preguntas difíciles de la vida y llegar a conocer al Salvador. ¿Han escuchado sus hijos adolescentes esa invitación profética? Vayan a seminary.churchofjesuschrist.org para obtener más información. Conversaciones sobre el Evangelio. Recuerden sus convenios. En el artículo del presidente Jeffrey R. Holland, en la página 4, aprendemos que guardar nuestros convenios y usar el garmen del santo sacerdocio, después de ser investidos, nos brindará protección y nos mantendrá cerca del Espíritu. ¿Podrían compartir con la familia alguna cita del artículo y hablar del modo en que el uso del garmen es una expresión exterior de un compromiso interior? ¿Cuáles son otras expresiones externas que empleamos para mostrar nuestro compromiso de ser discípulos? Guarden los mandamientos. El Elder Isaac K. Morrison pidió al presidente Nelson un mensaje personal para su esposa e hijos. La respuesta del profeta fue: guarden los mandamientos. Véase la página 20. ¿Podrían preguntar a sus hijos en qué sentido cambiarían sus decisiones si el profeta se sentara a la mesa con ustedes y les pidiera que guardasen los mandamientos? Sigan al profeta. El presidente Nelson cumple 100 años este mes. El presidente Dallin H. Oaks comparte algunas de las lecciones que ha aprendido del profeta. Véase la página 12. ¿Qué han aprendido sus hijos del profeta? ¿Ha habido algún discurso o devocional concreto que les haya llamado la atención? Compartan sus ideas. ¿Podrían ver algún mensaje del profeta en video? Diversión en familia con Ven, sígueme. Escuchar la voz de Dios. En Tercer Nefi capítulo 11, leemos que los nefitas no pudieron oír la voz de Dios hasta que volvieron sus ojos hacia la voz y abrieron sus oídos. 1. Párense frente a otra persona y dense la vuelta de manera que no se miren el uno al otro. 2. Uno será el que hable y otro el que escuche. El que escuche debe taparse los oídos. 3. El que hable dirá alguna frase en voz baja, por ejemplo, yo trato de ser como Cristo. 4. Fíjense si el que escucha puede repetir lo que ha dicho quien habla. 5. Ahora el que escucha se destapa los oídos y se vuelve hacia el que habla. 6. Este repite la misma frase. Análisis. ¿Fue más fácil escuchar la voz cuando quien escuchaba estaba de frente a quien hablaba? Lean Tercer Nefi, capítulo 11, versículo 5. ¿Cómo pueden fijar la vista y aguzar los oídos para escuchar la voz de Dios hoy en día? De la revista para la fortaleza de la juventud. Andemos en la luz del Salvador. Aprendan del Elder Dieter F. Uchtdorf el modo en que el poder sanador y fortalecedor del Salvador puede sacarlos de las tinieblas a medida que se arrepienten. Una mejor salud mental. La hermana Tamara W. Runia comparte algunas ideas para mejorar y mantener una buena salud mental y permanecer cerca del Espíritu. No siempre populares, pero siempre proféticos. Como enseñó Samuel en la manita, Los profetas no siempre son populares, pero nos enseñan lo que necesitamos oír. De la revista El Amigo, Aprender a Arrepentirse, lean un mensaje del presidente Dallin H. Oaks para ayudar a sus hijos a aprender acerca del arrepentimiento. ¡Hola desde Zimbabue! Conozcan a nuestra amiga Saraya, de Zimbabue, y descubran cómo sigue a Jesucristo. 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
4: Queridos hermanos y hermanas, cuando nuestro hijo estaba en el Centro de Capacitación Misional en Provo, mi esposa le envió a él y a sus compañeros pan recién horneado. Aquí tengo algunas notas de agradecimiento que recibió la hermana Gong. Hermana Gong, ese pan era el sabor de casa. Hermana Gong, solo puedo decir, wow, ese pan es lo mejor que he probado después de las enchiladas de mi madre. Pero esta es mi favorita. Hermana Gong, el pan fue maravilloso. Acuérdese de mí si las cosas entre usted y el señor Gong no salen bien.
5: We love our missionaries.
4: Amamos a nuestros misioneros, a cada hermana, elder o pareja mayor. Estamos eternamente agradecidos por ese misionero especial que primero nos trajo el Evangelio restaurado de Jesucristo. Gratamente testifico que una perspectiva eterna de la conversión al Evangelio y de los convenios del templo puede ayudarnos a ver las ricas bendiciones en cada generación de nuestra familia eterna. La primera converso a la Iglesia de Jesucristo de los Santos de los Últimos Días en la familia Gong es nuestra madre Jean Gong. Cuando era joven en Honolulu, Hawái, ella escuchó, supo, fue bautizada y confirmada. Ella continúa en la fe. Miembros fieles de la iglesia le ayudaron, teniendo así amigos en el Evangelio, llamamientos en la iglesia y nutrición continua por la buena palabra de Dios. En el lenguaje actual, cada nuevo converso, joven adulto soltero, aquellos regresando a la actividad de la iglesia y otros, bendicen generaciones cuando se vuelven conciudadanos con los santos en la familia de Dios. Una familia que nutrió a mi madre fue la de Garrett Young, hijo, un lingüista que amaba el idioma del corazón y del espíritu. El abuelo de Young hacía volar mi imaginación con dichos como, las moras rojas están verdes. Hoy en día, hablando de aparatos electrónicos portátiles, digo a los jóvenes, los celulares en la iglesia ponen morados a los obispos verdes. Mis padres, Walter y Jean Gong, se casaron 3 veces. En una ceremonia china para la familia, en una ceremonia americana para los amigos y en la casa del Señor por tiempo y eternidad. Los niños de la primaria cantan, me encanta ver el templo, un día ir podré. Los jóvenes prometen recibir las ordenanzas del templo. Hace poco estaba en una casa del Señor con una pareja digna para recibir bendiciones por convenio. Les invité a hacer que la primera luna de miel durara 50 años. Luego, después de 50 años, que comenzaran su segunda luna de miel. Me encontré contemplando los espejos del templo con esa linda pareja, con un espejo a cada lado. Juntos reflejan hacia adelante y hacia atrás las imágenes que se prolongan, asemejándose a la eternidad. Los espejos de la eternidad en el templo nos recuerdan que cada ser humano tiene una naturaleza y un destino divinos. Las ordenanzas y los convenios sagrados disponibles en los santos templos hacen posible que las personas regresen a la presencia de Dios y que las familias sean unidas eternamente. Y al crecer juntos en amor y fidelidad, podemos darles alas y raíces a los hijos. Frente a los espejos de la eternidad en el templo, reflexioné en el primer dragón Gong, que nació en el año 837 después de Cristo, a finales de la dinastía Tang en el sur de China, y en las generaciones posteriores hasta llegar a mi padre, la generación registrada número 32 de nuestra familia. Mi hermano, mi hermana y yo somos la generación 33. Mis hijos y sus primos, la generación 34. Nuestro nieto es la generación 35. En los espejos de la eternidad en el templo, no veía ni el principio ni el fin de las generaciones. Entonces imaginé no solo una sucesión de generaciones, sino también una sucesión de lazos familiares. Hacia una dirección me vi a mí como hijo, nieto, bisnieto, hasta llegar al primer dragón Gong. Hacia la otra dirección me vi como padre, abuelo, bisabuelo. Y pude ver a mi esposa Susan como hija, nieta, bisnieta, y en la otra dirección como madre, abuela, bisabuela. En los espejos de la eternidad en el templo, empecé a ver a mi esposa y a mí como hijos de nuestros padres y padres de nuestros hijos, como nietos de nuestros abuelos y abuelos de nuestros nietos. Las grandes lecciones de la vida terrenal destilan sobre nuestra alma al aprender y enseñar en las funciones eternas de hijo y padre, y de padre e hijo. La Escritura describe a nuestro Salvador como el Padre y el Hijo, quien moró en la carne, pero sujetó la carne a la voluntad del Padre. Nuestro Salvador sabe cómo socorrernos, su pueblo, en nuestros dolores, aflicciones, tentaciones, enfermedades, incluso la muerte. Descendiendo debajo de todo, nuestro Salvador puede llevar nuestras penas y sufrir nuestros dolores, herido por nuestras transgresiones, molido por nuestras iniquidades. Por las heridas de nuestro Salvador, somos sanados. Desde los concilios de los cielos, nuestro Salvador solo procuró hacer la voluntad de su Padre. Este modelo de Padre e Hijo puede explicar la paradoja de el que pierde su vida por mi causa, la hallará. El mundo persigue su propio interés encendido, pero no tenemos el poder para salvarnos a nosotros mismos. El poder no está en nosotros, sino en Él. Infinito y eterno, solo la expiación de nuestro Salvador trasciende el tiempo y el espacio para vencer la muerte, la ira, la amargura, la injusticia, la soledad y la angustia. A veces las cosas salen mal, aunque hagamos lo mejor que podamos. Nuestro Salvador, un Cordero inocente y puro, llora con y por nosotros. Al recordarle siempre, Él puede pararse con nosotros en todo tiempo y en todas las cosas y en todo lugar en que estemos. Su fidelidad es más fuerte que los lazos de la muerte. Al traernos hacia Él, nuestro Salvador también nos lleva a nuestro Padre Celestial. A pesar que algunas cosas son imperfectas en la tierra, podemos confiar en que nuestro Padre Celestial completará el gran plan de redención donde la justicia, el amor y la misericordia se juntan en armonía divina. Un milagro de las imágenes que vemos en los espejos de la eternidad en el templo es que ellas, o nosotros, podemos cambiar. Cuando Jean y Walter Gong entraron en el nuevo y sempiterno convenio, abrieron el camino para que sus antepasados, como el primer dragón Gong, se sellaran y para que la posteridad naciera en el convenio. Por favor, recuerden, al tender la mano a cada hermana o hermano, bendecimos generaciones. El mundo está en conmoción, pero en su única iglesia verdadera y viviente hay fe y no hay temor. Con las palabras del apóstol Pablo, solemnemente testifico, por lo cual estoy convencido de que ni la muerte, ni la vida, ni lo alto, ni lo profundo, ni ninguna otra cosa creada nos podrá apartar del amor de Dios que es en Cristo Jesús nuestro Señor. Testifico humildemente que Dios vive. Él enjugará toda lágrima de nuestros ojos, salvo las lágrimas de gozo, cuando veamos a través de los espejos de la eternidad en el templo y nos encontremos en casa, puros y limpios, con nuestras generaciones familiares selladas por la autoridad del sacerdocio en amor, para gritar, Hosanna, Hosanna, Hosanna. En el nombre de Jesucristo. Amén.
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5: Una maravillosa preparación para la vida, por el Elder Eduardo Gavarret, de los 70. Lo que los hombres y las mujeres jóvenes aprendan en una misión bendecirá sus vidas para siempre. Desde temprana edad, siempre me cautivó el entusiasmo de los misioneros. Durante una reunión sacramental en mi pequeña rama en Minas, Uruguay, un misionero compartió su testimonio y expresó sus sentimientos acerca de su misión. Sus palabras permanecieron en mi mente y en mi corazón. Me dije a mí mismo, un día serviré una misión. Un tiempo después, siendo presbítero, tuve la oportunidad de acompañar a los misioneros en las lecciones. Fue una experiencia inolvidable ser misionero a los 16 años. Cuando cumplí 18 años, varios jóvenes de mi rama regresaron de sus misiones, entre ellos mi hermana Ana, que volvía de una misión en Argentina. Sus experiencias y testimonios también me tocaron el corazón. Cuando se acercaba mi 19º cumpleaños, quería dar mi nombre para salir y proclamar el Evangelio del Salvador y servir en su viña. Preparé y envié los papeles de la misión. Cuando llegó mi llamamiento, abrí la carta firmada por el presidente Spencer W. Kimball y leí que serviría en la misión Uruguay-Paraguay. Iba a servir en mi propio país. Estaba feliz de tener la oportunidad de proclamar alegres nuevas de gran gozo, sí, el Evangelio eterno. Llegué a la oficina de la misión después de viajar 2 horas en autobús a Montevideo, Uruguay. El presidente de misión me apartó como misionero de la Iglesia de Jesucristo de los Santos de los Últimos Días y me asignó un compañero. Esa misma tarde comenzamos a llamar a las puertas de las viviendas. Al principio hubo momentos en los que la misión no fue tan emocionante como me había imaginado. Afortunadamente tenía un compañero obediente y trabajador que me ayudó a descubrir el gozo de perderme en el servicio del Señor. Su ejemplo me bendijo durante toda la misión. Sin embargo, mi preparación para ser un representante del Salvador Jesucristo había comenzado mucho antes. Todo empezó con el broche de una corbata. En enero de 1962, cuando tenía 6 años, los misioneros llegaron a la joyería de mi padre en busca de un repuesto de un broche a descubrir el gozo de perderme en el servicio del Señor. Su ejemplo me bendijo durante toda la misión. Sin embargo, mi preparación para ser un representante del Salvador Jesucristo había comenzado.

Mi padre los invitó a entrar y conocer a su amigo. Durante la conversación, mi padre y su amigo preguntaron a los misioneros si tocaban la guitarra. Un elder dijo que tocaba un poco. El amigo de mi padre le pasó la guitarra y le pidió que tocara. Comenzó a tocar algunas canciones mientras su compañero cantaba. La sencilla búsqueda de los misioneros de un broche para corbata condujo a que llegara el Evangelio de Jesucristo a mi familia. Nos hicimos buenos amigos de los misioneros y comenzamos a escuchar las lecciones. La semilla del Evangelio se plantó y comenzó a crecer. Primero en mi madre, Elsa, y mis hermanas, Ana y Stella, y luego en mí. Desde aquel día ha crecido en mi familia el amor por la obra misional. Serví en una misión, mis hijos han servido en misiones, y ahora nuestros nietos están empezando a prepararse y a servir en misiones, creando una tercera generación de misioneros. No siempre es fácil ser misionero. Se requiere preparación antes de que un joven o una jovencita esté listo para ir al campo misional. Aquí es donde los padres, la familia y los líderes de la iglesia pueden ser buenos ejemplos y trabajar en equipo para preparar a los jóvenes a temprana edad. Una manera de ayudarlos a prepararse es compartir habilidades prácticas con ellos, tales como ahorrar dinero, lavar y planchar ropa, coser, lustrar zapatos, cocinar, hablar con otras personas y servir a los demás, que los ayudarán en su misión. La participación en seminario e instituto también ayuda en esta preparación y complementa lo que aprenden en el hogar y en sus quórums y clases. Nuestro apoyo debe continuar mientras estén en la misión. Es hermoso escuchar las maravillosas experiencias que nuestros misioneros tienen casi a diario. También podemos ser parte de ellas al tender una mano a quienes enseñan. Por ejemplo, la madre de uno de los misioneros que enseñó a nuestra familia se puso en contacto con mi madre y la escribió por muchos años, ayudando a mi madre a permanecer en la senda de los convenios. Al ayudar a los futuros misioneros a prepararse, debemos recordar que la obra misional es mucho más que una tradición en la iglesia. Es una invitación y un mandato del Señor. Al principio, a Adán y Eva se les enseñó el Evangelio. Luego, ellos lo enseñaron a sus hijos. Y así se empezó a predicar el Evangelio desde el principio, siendo declarado por santos ángeles enviados de la presencia de Dios. Esta predicación continúa ahora con un ejército de más de 71.000 misioneros. Pero necesitamos más, muchos más, en primera línea, un ejército de misioneros y miembros. Lo que podemos aprender en nuestra misión. Mientras estaba en la misión, me acostumbré a la obra misional y empecé a pensar más profundamente en nuestro mensaje. Siempre había sentido que el Evangelio era verdadero, pero tenía un fuerte deseo de saber qué era verdadero. Oré, ayuné, estudié, trabajé y luego esperé una respuesta. Un día, durante una lección, compartí el relato de José Smith de la primera visión. Vi una columna de luz, más brillante que el sol, directamente arriba de mi cabeza. Y esta luz gradualmente descendió hasta descansar sobre mí. Al reposar sobre mí la luz, vi en el aire arriba de mí a dos personajes, cuyo fulgor y gloria no admiten descripción. Uno de ellos me habló, llamándome por mi nombre, y dijo, señalando al otro, «Este es mi hijo amado. Escúchalo». En ese momento sentí que el Espíritu Santo me confirmaba que lo que estaba enseñando era verdad. El profeta José Smith efectivamente había visto al Padre y al Hijo, y el Libro de Mormón es la palabra de Dios, y junto con la Biblia testifica de nuestro Salvador. ¡Qué paz trajo esto a mi alma! Incluso décadas más tarde todavía me conmueve el corazón. Mi misión fue como obtener una maestría espiritual. Lo que los hombres y las mujeres jóvenes aprendan en una misión bendecirá sus vidas para siempre. Entre muchas cosas, ellos aprenden a estudiar, orar, enseñar y poner en práctica los principios del Evangelio a diario. Vivir con un compañero las 24 horas del día. Ocuparse de su propia salud. Planificar, mejorar.

0: las habilidades de liderazgo, relacionarse adecuadamente con otras personas, buscar, escuchar y ser guiados por el Espíritu Santo. Los jóvenes y las jovencitas que sirvan en misiones serán fortalecidos y estarán preparados para afrontar los desafíos de la vida a medida que sigan poniendo en práctica lo que aprendieron en la misión. Hoy es el día. Nuestro amado profeta, el presidente Russell M. Nelson, enseñó: nunca ha habido una época en la historia del mundo en la que el conocimiento de nuestro Salvador fuera más vital y relevante en lo personal para toda alma humana. Imaginen lo rápido que se resolverían los devastadores conflictos de todo el mundo y los de nuestra propia vida si todos nosotros decidiéramos seguir a Jesucristo y prestar atención a sus enseñanzas. Hoy es el día para que mostremos carácter y valor y compartamos el Evangelio de Jesucristo. Hoy es el día para que nuestros jóvenes se preparen para servir en el batallón del Señor, en una misión de enseñanza o de servicio. El mundo los necesita. Hay rodillas que fortalecer, manos que levantar y verdades que predicar. Ruego que la siguiente invitación del Señor nos lleve a la acción y a enarbolar el estandarte de la verdad con poder. He aquí, os digo que es mi voluntad que salgáis, alzando vuestra voz como con el son de trompeta, proclamando la verdad de acuerdo con las revelaciones y los mandamientos que os he dado. Así que si sois fieles, seréis premiados con muchas gavillas y coronados con honor, gloria, inmortalidad y vida eterna.
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0: Quisiera hablarles hoy sobre la pornografía. Sé que muchos de ustedes están expuestos a ella y que muchos otros están siendo manchados por ella. Piensen en el trágico ejemplo del rey David.
1: Y aconteció en el tiempo que salen los reyes a la guerra, que David envió a Joab y a todas las huestes de los hombres fuertes a la guerra. Pero David se quedó en Jerusalén. Al caer la tarde, se levantó de su lecho y paseaba en el terrado de la casa real. Y vio a una mujer que se estaba bañando.

Y envió David a preguntar por aquella mujer, y le dijeron que era Betsabé, esposa de Urías, uno de los soldados de David. Y envió David mensajeros, y la tomó, y Betsabé vino al rey.

Aunque era un gigante espiritual en Israel, permitió que sus ojos miraran algo que no debería haber visto. Tentado por lo que vio, quebrantó 2 de los 10 mandamientos, empezando por «No cometerás adulterio». De esa manera, un rey profeta cayó de su exaltación.

0: Aquellos que buscan y usan la pornografía renuncian al poder de su sacerdocio. Los aficionados a la pornografía también pierden la compañía del Espíritu. Las buenas nuevas son que nadie tiene que seguir ese malicioso camino de tormento. Quien esté atrapado en esa terrible escalera mecánica tiene la llave para revertir su rumbo y podrá escapar y quedar limpio mediante el arrepentimiento. Hagan cuanto puedan para evitar la pornografía. Si alguna vez se hallan en presencia de ella, lo que puede sucederle a cualquiera en el mundo en que vivimos, sigan el ejemplo de José de Egipto. Cuando la tentación quiso atraparlo, José huyó y salió afuera.
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2: Sisters, what a joy it is to be gathered.
3: Qué gozo es encontrarme con ustedes en esta sesión de mujeres de la Conferencia General. Crecí en el oeste de Nueva York y asistí a una pequeña rama de la iglesia a unos 30 kilómetros de nuestra casa. Sentada con mi amiga Patty Jo en la clase de escuela dominical en el sótano de nuestra vieja capilla, jamás me hubiera imaginado formando parte de una hermandad mundial de millones de mujeres. Hace 5 años, Bruce, mi esposo, enfermó gravemente cuando prestábamos servicio con los santos del área de Europa Este. Regresamos a casa y él falleció solo unas semanas después. Mi vida cambió de la noche a la mañana. Estaba afligida y me sentía débil y vulnerable. Supliqué al Señor que dirigiera mi camino. ¿Qué deseas que haga? Unas semanas después, mientras revisaba la correspondencia, me llamó la atención una pequeña imagen en un catálogo. Al observar más de cerca, me di cuenta de que era una representación artística de la mujer samaritana con el Salvador junto al pozo. En aquel momento, el Espíritu me dijo claramente, eso es lo que deberías hacer. Un amoroso Padre Celestial me estaba invitando a acudir al Salvador y aprender. Quisiera compartir con ustedes 3 lecciones que aprendo al seguir bebiendo de su pozo de agua viva. Primera, nuestras circunstancias pasadas y presentes no determinan nuestro futuro. Hermanas, sé que muchas de ustedes se sienten como yo me sentía, inseguras de cómo afrontar difíciles desafíos y pérdidas. Pérdidas porque la vida no transcurre conforme a lo que habían esperado, orado y planificado. Sean cuales sean nuestras circunstancias, nuestra vida es sagrada y tiene significado y propósito. Cada una de nosotras es una amada hija de Dios que nació con divinidad en el alma. Mediante su sacrificio expiatorio, nuestro Salvador Jesucristo hizo posible que seamos purificadas y sanadas, permitiéndonos cumplir con nuestro propósito en la tierra, sin importar las decisiones de nuestros familiares, nuestro estado civil, la salud física o mental, ni ninguna otra situación. Consideren a la mujer junto al pozo. ¿Cómo era su vida? Jesús percibió que había tenido 5 maridos y que no estaba casada con el hombre con el que vivía. Y sin embargo, pese a las dificultades de su vida, fue a ella a quien el Salvador hizo una de las primeras declaraciones públicas de que Él era el Mesías, diciéndole, «Yo soy el que habla contigo». La mujer llegó a ser una poderosa testigo al declarar a los de su ciudad que Jesús era el Cristo, y muchos de los samaritanos de aquella ciudad creyeron en Él por la palabra de la mujer. Sus circunstancias pasadas y presentes no determinaron su futuro. Al igual que ella, Nosotras podemos acudir al Salvador hoy para recibir la fortaleza y sanación que nos permitirán cumplir con todo lo que se nos envió a hacer aquí. Segunda, el poder está en nosotras. En un conocido versículo de Doctrina y Convenios, el Señor insta a mujeres y hombres a estar anhelosamente consagrados en una causa buena y hacer muchas cosas de su propia voluntad y ejecutar mucha justicia, porque el poder está en ellos. Hermanas, el poder de efectuar mucha justicia está en nosotras. El presidente Russell M. Nelson ha testificado: toda mujer y todo hombre que hace convenios con Dios y los guarda y que participa dignamente en las ordenanzas del sacerdocio tiene acceso directo al poder de Dios. He llegado a saber que conforme nos esforzamos por honrar los convenios sagrados hechos en el bautismo y en los santos templos, el Señor nos bendecirá con su poder sanador y fortalecedor y con perspectivas y despertares espirituales que nunca antes hemos tenido. Tercera, de las cosas pequeñas proceden las grandes. Jesús enseñó a sus discípulos en el Sermón del Monte: vosotros sois la sal de la tierra y sois la luz del mundo. Más adelante, comparó el crecimiento del reino de los cielos con la levadura, que tomó una mujer y escondió en 3 medidas de harina hasta que todo quedó leudado. La sal, la levadura, la luz. Aún en cantidades muy pequeñas, las tres influyen en todo lo que las rodea. El Salvador nos invita a utilizar su poder para ser como la sal, la levadura y la luz. La sal. Es sorprendente cuánta diferencia produce una pizca de sal en el sabor de lo que comemos. Y sin embargo, la sal es uno de los ingredientes menos costosos y más sencillos. En el segundo libro de los Reyes leemos sobre una muchacha que fue capturada por los sirios y llegó a ser sierva de la esposa de Naamán, general del ejército sirio. Ella era como la sal. Era joven, sin importancia para el mundo, y su vida de esclava en una nación extranjera claramente no era lo que había esperado. No obstante, dijo 2 frases con el poder de Dios, testificando a la esposa de Naamán: si rogase mi señor al profeta que está en Samaria, él lo sanaría de su lepra. Sus palabras de fe fueron comunicadas a Naamán, quien actuó conforme a ellas, lo que le permitió sanar tanto física como espiritualmente. Estamos familiarizados con los siervos que convencieron a Naamán para que se lavase en el río Jordán, como lo había indicado el profeta Eliseo. Pero Naamán ni siquiera habría acudido a la puerta de Eliseo de no ser por aquella muchacha. Puede que sean jóvenes o se sientan insignificantes, pero ustedes pueden ser como la sal en su familia y su comunidad. La levadura. ¿Alguna vez han comido pan sin levadura? ¿Cómo lo describirían? ¿Apelmazado, pesado y duro? El pan fermenta con solo una pequeña cantidad de levadura, expandiéndose para volverse más ligero y blando. Cuando invitamos el poder de Dios a nuestra vida, podemos reemplazar el espíritu apesadumbrado por perspectivas inspiradas que elevan a los demás y dan lugar a que sanen los corazones. Hace poco, en la mañana de Navidad, una amiga mía se hallaba recostada en la cama, vencida por el pesar. Sus hijos le rogaban que se levantara, sin embargo, ella estaba llena de dolor por su divorcio en curso. Acostada en la cama, sollozando, derramó el alma en oración al Padre Celestial, hablándole de su desesperación. Al terminar la oración, el Espíritu le susurró que Dios conocía su dolor y quedó colmada de la compasión que él sentía por ella. Esta sagrada experiencia legitimó sus emociones y le dio la esperanza de que no sufría sola. Se levantó, salió de la casa e hizo un muñeco de nieve con sus hijos y reemplazó la pesadumbre de la mañana por risas y alegría. La luz. ¿Cuánta luz se necesita para penetrar la oscuridad de un cuarto? Un rayito. Y ese rayo de luz en un lugar oscuro puede emanar del poder de Dios que está en ustedes. Aunque se sientan solas cuando rujan las tormentas de la vida, ustedes pueden irradiar una luz en medio de la oscuridad de la incomprensión, la confusión y la incredulidad. Su luz de la fe en Cristo puede ser firme y segura y conducir a quienes las rodean al amparo y la paz. Hermanas, los corazones pueden cambiar y las vidas ser bendecidas conforme ofrezcamos una pizca de sal, una cucharadita de levadura y un rayo de luz. Testifico que el Salvador es la sal de nuestra vida, que nos invita a probar su gozo y su amor. Él es la levadura cuando la vida es difícil, brindándonos esperanza y aligerando nuestras cargas mediante su incomparable poder y amor que redime. Él es nuestra luz que ilumina nuestro camino de regreso a casa. Ruego que podamos acudir al Salvador, tal como la mujer junto al pozo, y bebamos de su agua viva. Podremos declarar junto con la gente de Samaria, creemos, porque nosotros mismos hemos oído y sabemos que verdaderamente este es el Salvador del mundo, el Cristo. En el nombre de Jesucristo. Amén.
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4: 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Lograr metas mediante la gracia de Cristo. Por Alisa Bradford, Revistas de la Iglesia. El buscar la ayuda celestial nos permite llegar a ser más como Jesucristo en nuestra vida diaria. Jesucristo es el ejemplo perfecto de crecimiento. Y no recibió de la plenitud al principio, sino que continuó de gracia en gracia hasta que recibió la plenitud. Y por esto fue llamado el Hijo de Dios, porque no recibió de la plenitud al principio. Podemos tener éxito al seguir su ejemplo mediante nuestras obras y la gracia de Cristo. La gracia incluye el poder habilitador y la fortaleza que provienen de Jesucristo y su expiación. La idea principal de la palabra es el recurso divino de ayuda o fortaleza que se dan por medio de la abundante misericordia y amor de Jesucristo. Parte del plan del Padre Celestial para nosotros es aprender y progresar de gracia en gracia hasta que podamos perfeccionarnos en Cristo. Al trabajar en nuestras metas para progresar y llegar a ser más semejantes a Jesucristo, debemos hacerlo partícipe y confiar en Él para encontrar mayor fortaleza, poder y gozo. Obtén más información sobre fijar metas en las enseñanzas recientes de profetas y apóstoles en las redes sociales o en la guía para los jóvenes de Niños y Jóvenes. Fija metas dentro de este marco. Una clave importante de la felicidad.
5: Fija metas dentro de este marco. Una clave importante para la felicidad es aprender a fijar nuestras propias metas y establecer nuestros propios planes dentro del marco del plan eterno de nuestro Padre Celestial. Presidente M. Russell Ballard, presidente en funciones del Quórum de los Doce Apóstoles. Volver y recibir. Liaona, mayo de 2017, página 63.
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7: Hace unas semanas, nuestro hijo menor con su esposa e hijos fueron a vernos a casa. El primero que salió del coche fue nuestro nieto de 2 años, que fue corriendo hacia mí con los bracitos abiertos y gritando, «¡Abelo! ¡Abelo! ¡Abelo!». Cuando me abrazaba las piernas, contemplé su carita sonriente y sus grandes e inocentes ojos y pensé, «¿Qué clase de mundo le espera?». Durante un momento, sentí angustia, ese temor del futuro que tantos padres nos dicen sentir. Por todas partes, a donde vamos, padres y madres se preocupan por el futuro de sus hijos en este mundo tan turbulento. Pero entonces, me sobrevino un sentimiento de confianza y mi temor del futuro se desvaneció. El espíritu que guía y consuela, con el que en la iglesia estamos tan familiarizados, trajo a mi memoria lo que yo ya sabía. El temor del futuro se esfumó. Ese pequeñito de 2 años y ojos vivarachos tendrá una vida buena, una vida muy buena, y también sus hijos y sus nietos, aun cuando vivirán en un mundo lleno de mucha maldad. Presenciarán muchos acontecimientos durante su vida, algunos de los cuales pondrán a prueba su valentía y aumentarán su fe. Pero si buscan con oración ayuda y orientación, se les dará poder para vencer lo adverso. No se permitirá que esas tribulaciones obstaculicen su progreso, sino que éstas les servirán para llegar a adquirir mayor conocimiento. Como abuelo y como uno de los 12, les daré algunos consejos, algunas advertencias y mucho aliento. Podría hacerlo mucho mejor si la abuela de mis nietos, mi esposa durante 57 años, estuviera aquí, a mi lado. Las madres saben mucho más acerca de la vida que los padres, pero haré lo mejor que pueda. Vivimos en tiempos peligrosamente difíciles y no tememos el futuro. Los valores morales que estabilizaron a la humanidad en los tiempos pasados se están echando por tierra. No debemos pasar por alto las palabras de Moroni cuando vio nuestra época y dijo, «Despertad a un conocimiento de vuestra terrible situación». No podemos tomar con ligereza esta advertencia del Libro de Mormón. El Señor, en su grande e infinita bondad, bendice y hace prosperar a aquellos que en Él ponen su confianza, haciendo todas las cosas para el bienestar y felicidad de su pueblo. Sí, entonces es la ocasión en que endurecen sus corazones y se olvidan del Señor su Dios y huellan con los pies al santo, sí, y esto a causa de su comodidad y su extrema prosperidad. Y así vemos que, excepto que el Señor castigue a su pueblo con muchas aflicciones, sí, a menos que lo visite con muerte y con terror, y con hambre, y con toda clase de pestilencias, no se acuerda de él. ¿Se han fijado en la palabra terror de esa profética advertencia del Libro de Mormón? Los valores morales de los cuales depende nuestra civilización descienden en espiral a un ritmo cada vez más rápido. No obstante, no temo el futuro. La Primera Guerra Mundial terminó solo 6 años antes de que yo naciera. Para los que entonces éramos niños, los efectos de la guerra estaban presentes en todas partes. La Segunda Guerra Mundial estalló solo 15 años después. Y ya comenzaban a ocurrir sucesos amenazantes. Teníamos las mismas inquietudes que muchos de ustedes tienen hoy. Nos preguntábamos qué nos reservaría el futuro en un mundo inestable. Cuando yo era niño, aparecían casos de enfermedades infantiles en todas partes. Cuando alguien tenía varicela, sarampión o paperas, el inspector de salud visitaba la casa y colocaba un letrero que decía «cuarentena» en el porche o en una ventana para advertir a la gente que no se acercase. En las familias grandes como la nuestra, esas enfermedades se presentaban en serie, puesto que uno de los niños contagiaba al otro, por lo que el cartel estaba allí muchas semanas. No podíamos ponernos barreras dentro de casa ni quedarnos escondidos para evitar esos espantosos contagios. No teníamos más que ir al colegio, al empleo y a la iglesia, a la vida. Dos de mis hermanas cayeron gravemente enfermas de sarampión. Al principio, parecieron recuperarse, pero pocas semanas después, al mirar nuestra madre por la ventana, vio a Adele, la menor de las dos, apoyada contra el columpio o la hamaca. Estaba desfallecida y débil de fiebre. Era fiebre reumática, una complicación que surgió del sarampión. La otra hermana también tuvo esa fiebre. Fue poco lo que pudo hacerse, y a pesar de todas las oraciones de mis padres, Adele falleció, tenía 8 años. Aunque Nona, 2 años mayor que Adele, se recuperó, fue delicada de salud la mayor parte de su vida. Cuando yo estaba en el 6º grado de la escuela, la maestra leyó un artículo sobre una madre de familia que, al enterarse de que los hijos de la vecina tenían varicela, como existía la probabilidad de que sus mismos hijos la contrajesen, quizás uno tras otro, decidió acabar con ello de una vez. Por tanto, mandó a sus hijos a jugar con los niños de los vecinos para exponerlos al contagio y así ponerle punto final. Imagínense el horror de esa mujer cuando fue el médico y le hizo saber que no era la varicela, sino que los niños tenían viruela. Lo mejor que había que hacer en ese entonces y lo que hoy debemos hacer es evitar los lugares en los que haya peligro de contagio físico o espiritual. No es una gran preocupación que nuestros nietos vayan a contraer el sarampión, puesto que se les ha inoculado la vacuna. Si bien en una gran parte del mundo el sarampión casi se ha erradicado, la vacuna aún es indispensable para salvar a los niños de la muerte. Con dinero generosamente obsequiado por santos de los últimos días, hace poco la Iglesia ha donado $1,000,000 a un esfuerzo conjunto por vacunar a niños de África contra el sarampión. Por $1, un niño es protegido. Hoy en día, los padres se inquietan por las enfermedades morales y espirituales, de las cuales pueden surgir espantosas complicaciones si se abandonan las normas y los valores morales. Todos debemos tomar medidas de protección. Con las vacunas adecuadas, el organismo queda protegido de enfermedades. También podemos proteger a nuestros hijos de las enfermedades morales y espirituales. El vocablo inocular consta de 2 partes. In, que es estar dentro, y oculare, que quiere decir ojo para ver. Cuando a los niños se los bautiza y se los confirma, se les pone un ojo dentro de ellos, es decir, el inefable don del Espíritu Santo. Con la restauración del Evangelio, se recibió autoridad para conferir este don. El Libro de Mormón nos da la clave. Los ángeles hablan por el poder del Espíritu Santo, por lo que declaran las palabras de Cristo. Deleitaos en las palabras de Cristo, porque he aquí, las palabras de Cristo os dirán, y también dirán a vuestros hijos, todas las cosas que debéis hacer. Si ustedes los aceptan con la mente y les dan cabida en el corazón, el conocimiento del Evangelio restaurado y el testimonio de Jesucristo inmunizará espiritualmente a sus hijos. Hay un hecho muy cierto y muy claro. El lugar más seguro y la mejor protección de las enfermedades morales y espirituales los constituyen el hogar y la familia estables. Esto siempre ha sido cierto y será cierto para siempre. Debemos conservar eso en primer lugar en la mente. Las Escrituras hablan de tomar el escudo de la fe, y el Señor dice, con el cual podréis apagar todos los dardos encendidos de los malvados. Donde mejor se fabrica ese escudo de la fe es en la industria casera. Si bien ese escudo se puede pulir en las clases de la iglesia y en las actividades de ella, debe confeccionarse en casa y a la medida de cada persona. El Señor ha dicho, «Tomad sobre vosotros toda mi armadura para que podáis resistir el día malo». Después de haber hecho todo, a fin de que podáis persistir. Nuestros jóvenes son en muchos aspectos mucho más fuertes y mejores de lo que fuimos nosotros. Ni ellos ni nosotros debemos tener miedo de lo que está por delante. Den ánimo a nuestros jóvenes. Ellos no tienen por qué vivir atemorizados. El tiempo es lo contrario de la fe. El miedo es lo contrario de la fe. Perdón. Aunque no podemos borrar la maldad, podemos cultivar jóvenes santos de los últimos días espiritualmente alimentados e inmunizados contra las influencias malignas. Como abuelo, que ha vivido largo tiempo, les aconsejo tener fe. Permanezcan cerca de la iglesia y conserven a sus hijos cerca de ella. En la época de Alma, la predicación de la palabra tenía gran propensión a impulsar a la gente a hacer lo que era justo. Sí, había surtido un efecto más potente en la mente del pueblo que la espada o cualquier otra cosa que les había acontecido. Por tanto, Alma consideró prudente que pusieran a prueba la virtud de la palabra de Dios. El estudio de las doctrinas del Evangelio mejorará la conducta más rápido de lo que el estudio del comportamiento mejorará el comportamiento. Busquen la felicidad en las cosas habituales y conserven el sentido del humor. Nona se repuso del sarampión y de la fiebre reumática y vivió lo suficiente para sacar provecho de una intervención quirúrgica de corazón abierto y disfrutar de años de mejor salud. Cuando le comentaban de sus renovadas energías, ella decía, «Es cierto, tengo un motor nuevo en mi vieja máquina». Conserven el sentido del humor. No tengan miedo de traer hijos al mundo. Hemos hecho convenio de proporcionar cuerpos físicos para que espíritus ingresen en la vida terrenal. Los niños son el futuro de la iglesia restaurada. Pongan su casa en orden. Si la madre de familia trabaja fuera del hogar, busquen las formas de cambiar eso, aunque sea un poco. Puede que sea muy difícil hacer cambios en estos momentos, pero hagan un análisis esmerado y oren siempre. Enseguida, esperen recibir inspiración, que es revelación. Esperen la intervención del poder que les ayudará a cambiar las cosas y a su debido tiempo, para lo que sea mejor para su familia. Alma denominó el plan de salvación el gran plan de felicidad. Cada uno de nosotros ha venido a la vida terrenal para recibir un cuerpo físico y para ser probado. La vida no estará libre de dificultades, y algunas de ellas serán muy duras y difíciles de soportar. Tal vez deseemos librarnos de las tribulaciones de la vida, pero eso sería contrario al gran plan de felicidad, porque es preciso que haya una oposición en todas las cosas. Esas pruebas son la fuente de nuestra fortaleza. De niña inocente, la vida de mi hermana Adele fue cruelmente interrumpida por la enfermedad y el sufrimiento. Tanto ella como todos los demás que han fallecido continúan la obra del Señor al otro lado del velo. A ella no se le negará nada de lo que es esencial para su progreso eterno. También perdimos una nieta cuando era bebé. Se llamaba Emma, como mi madre. Recibimos consuelo en las Escrituras. Y los niños pequeños no necesitan el arrepentimiento, ni tampoco el bautismo. los niños pequeños viven en Cristo. Recuerden la expiación de Cristo. No se desesperen ni consideren perdidos para siempre a los que han caído ante las tentaciones de Satanás, puesto que ellos, después de haber pagado la deuda hasta el último cuadrante y tras la curación que acompaña el arrepentimiento total, recibirán una salvación. Sigan a los líderes que han sido llamados para presidirlos, pues se ha hecho la promesa: y si los de mi pueblo escuchan mi voz y la voz de mis siervos que he nombrado para guiar a mi pueblo, he aquí, de cierto os digo, que no serán quitados de su lugar. La Iglesia de Jesucristo de los Santos de los Últimos Días seguirá adelante hasta que llene toda la tierra y el gran Jehová anuncie su obra está concluida. La Iglesia es un refugio seguro. Seremos protegidos por la justicia y consolados por la misericordia. Ninguna mano impía podrá detener el progreso de esta obra. No estamos ciegos ante las condiciones del mundo. El apóstol Pablo profetizó de tiempos peligrosos en los días postreros y nos advirtió: porque no tenemos lucha contra sangre y carne, sino contra principados, contra potestades, contra los gobernadores de las tinieblas de este siglo, contra huestes espirituales de maldad en las regiones celestes. Isaías prometió: con justicia serás adornada, estarás lejos de opresión, porque no temerás, y de temor, porque no se acercará a ti. El Señor mismo nos ha alentado: sed de buen ánimo, pues, y no temáis, porque yo, el Señor, estoy con vosotros y os ampararé, y testificaréis de mí, sí, Jesucristo, que soy el Hijo del Dios viviente, que fui, que soy y que he de venir. En el nombre de Jesucristo. Amén.
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9: En lo alto de los Andes, en Sudamérica, la nieve derretida y las lluvias dan origen a un noble río. A medida que crece en tamaño y fuerza, erosiona el suelo de las montañas y cañones, y en su torrente lleva tierra a los bajos valles brasileños. A su paso por la jungla amazónica, las aguas del río, llamado Solimões, conservan un color marrón. Por casi 2,000 kilómetros, sus poderosas corrientes fluyen, solitarias y orgullosas. Hacia el norte, las frondosas selvas de Brasil dan origen a otro gran río, el Río Negro. Los minerales y elementos de la selva convierten sus aguas en una corriente transparente, pero oscura. Por 2,300 kilómetros serpentea por las tierras bajas, solo, y como su primo, el río Solimões, se fortalece con los pequeños afluentes que se le unen en el camino. Ambos ríos son fuertes, orgullosos e independientes. Sin embargo, la corriente del Solimões es más rápida que la del Negro y sus aguas son más frías. El Río Negro es oscuro pero transparente y las aguas del Solimões son densas y llenas de sedimentos. A pesar de sus diferencias en color, velocidad y composición, los dos ríos eventualmente se unen cerca de las cálidas selvas del norte de Brasil. Y a pesar de esa unión, por muchos kilómetros no se mezclan. Se mantienen separados y tercamente independientes, como si discutieran el uno con el otro diciendo: «Soy fuerte sin ti». Tú no me cambiarás. Pero pronto el suelo inicia un declive gradual y los dos ríos empiezan a fluir más rápido, agitándose y mezclándose el uno con el otro, combinándose y arremolinándose, convirtiéndose al final en algo único, diferente a lo que antes eran. Ahora, dos ríos combinando sus diferencias son uno, el río más caudaloso del mundo. El recién formado río Amazonas fluye con tal potencia y al llegar al Océano Atlántico mantiene su corriente de agua dulce por kilómetros mar adentro. Una persona observadora podría decir que las personas como tú y yo somos como las aguas de estos dos ríos. Somos diferentes en color, en características, en cultura, en creencias. Somos únicos e independientes, pasando por la vida y enfrentando nuestras propias preocupaciones. ¿Cómo podremos fluir juntos? ¿Cómo podemos unirnos siendo tan diferentes el uno del otro? Las enseñanzas de Jesucristo nos invitan a ser uno, como los dos magníficos ríos también podemos unirnos. Al encontrarnos con aquellos que nos rodean, podemos alentarnos y amarnos mutuamente, como lo enseña el Evangelio de Cristo. Con su ayuda, podemos combinar nuestras cualidades únicas, formando una gran alianza para el bien que no podemos crear solos. Así como el Solimões y el Negro finalmente se unen para convertirse en el río más poderoso del mundo, como seguidores de Jesucristo podemos unirnos y fluir juntos como uno, uno con Cristo y uno con nuestro prójimo.

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1: Todos nosotros nos hemos dado cuenta del medio ambiente en decadencia en que vivimos. Aún así, tenía que ser un profeta de Dios, el presidente Gordon B. Hinckley, quien pusiera las condiciones del mundo y nuestras oportunidades en una perspectiva clara. Dos de sus recientes comentarios ilustran esa visión profética. Primero, en relación con el desafío que afrontamos. La familia tradicional está bajo un intenso ataque. No sé si las cosas eran peores en los tiempos de Sodoma y Gomorra. Vemos condiciones similares hoy en día que reinan por todo el mundo. Ahora, concerniente a nuestras oportunidades extraordinarias. ¿Quién en los albores de la iglesia hubiera siquiera soñado con todas las oportunidades que tenemos en esta época? La iglesia se encuentra en una condición maravillosa. Ella crecerá y se fortalecerá. Tú decides retorcerte las manos y dejarte consumir por la preocupación hacia el futuro, o elegir poner en práctica el consejo que el Señor ha dado de vivir con paz y felicidad en un mundo impregnado de maldad. Si decides concentrarte en lo tenebroso, eso es lo que vas a ver. Mucho del mundo se ha hundido en un río creciente de degenerada indecencia. Al haber abandonado la virtud, la rectitud, la integridad personal, el matrimonio tradicional y la vida familiar, Satanás manipula con destreza el poder de todos los medios de comunicación. Su éxito ha aumentado mucho el alcance y la disponibilidad de estas influencias degradantes y destructivas por todo el mundo. En el pasado, no era fácil la búsqueda de tal malignidad, pero ahora satura partes considerables de virtualmente casi todo rincón del mundo. Nos es imposible secar el creciente río de influencias malignas, ya que es el resultado del ejercicio del albedrío moral que nuestro Padre concedió divinamente al hombre. Pero sí, podemos advertir acerca de las consecuencias de acercarse a su corriente tentadora y destructiva. Ahora, mira el lado positivo. Influencias malignas, ya que es el resultado del ejercicio del albedrío moral que nuestro Padre concedió divinamente al hombre. Pero sí, podemos advertir

Dios ha proporcionado el modo de vivir en este mundo y de no ser contaminados por las presiones degradantes que los agentes maléficos siembran por él. Tú puedes vivir una vida virtuosa, productiva y recta al seguir el plan de protección que nuestro Padre Celestial creó, su plan de felicidad, que se encuentra en las Escrituras y en las declaraciones inspiradas de sus profetas. Él ha investido tu inteligencia con espíritu y ha hecho posible que disfrutes de la maravilla de un cuerpo físico. Cuando utilizas ese cuerpo de la forma en que Él ha decretado, crecerás en fortaleza y capacidad, evitarás transgredir y serás bendecido y bendecida abundantemente. Cuando Dios, nuestro Padre Eterno, y su amado Hijo aparecieron a José Smith en esa sublime visión de la arboleda sagrada, ellos establecieron nuevamente sobre la tierra ese plan de felicidad y todo lo que es necesario para respaldarlo. Parte de esa restauración incluye escrituras sagradas adicionales para complementar el preciado registro de la Biblia. Nuestro Padre conocía nuestra época y preparó las escrituras y proporcionó guía divina y constante para apoyarnos. Esa ayuda asegurará que tú vives con paz y felicidad en medio de la creciente maldad. Reflexiona en estos versículos. Mas todas las cosas tienen que acontecer en su hora. Por tanto, no os canséis de hacer lo bueno, porque estáis poniendo los cimientos de una gran obra. Y de las cosas pequeñas proceden las grandes. He aquí, el Señor requiere el corazón y una mente bien dispuesta. Y los de buena voluntad y los obedientes comerán de la abundancia de la tierra de Sion en estos postreros días. Esa es una promesa invalorable. Mientras Él sea el centro de tu mente y de tu corazón, Él te ayudará a tener una vida rica y plena, sin importar lo que sucede en el mundo que te rodea. Pablo sabiamente enseñó, no seas vencido de lo malo, sino vence con el bien el mal. Debemos emular a Josué. Escogeos hoy a quien sirváis, pero yo y mi casa serviremos a Jehová. Jesús enseñó, sé paciente en las aflicciones, porque tendrás muchas, pero soportalas, pues he aquí estoy contigo hasta el fin de tus días. Sé que el plan de felicidad enaltece y bendice a quienes lo viven, sea donde sea. Una noche buena, hace 37 años, bajo la luz de una luna llena, subí una pequeña colina de la apartada aldea de Quiriza, Bolivia. Cuatro élderes jóvenes y yo pasamos el día atravesando un paso de montaña por un peligroso camino. Después subimos penosamente por el lecho de un río para ver si las enseñanzas del Salvador ayudarían a esa gente indigente. Lo que vimos durante el día fue desalentador. Niños desnutridos, adultos apenas subsistiendo, algunos de ellos con los ojos turbios por causa del alcohol y las drogas. Miré hacia la pequeña y desolada aldea, un conjunto de casas de adobe con techo de paja. Ahí no había electricidad, ni teléfono, ni agua corriente, ni camino, ni sanitario apropiado, ni médico. Sin embargo, una oración solemne confirmó que debíamos estar ahí. Encontramos una gente humilde que aceptó el Evangelio restaurado

0: con la determinación de vivirlo. Lo hicieron bajo condiciones difíciles, con gran abundancia de extrema pobreza, alcohol, drogas, brujería y inmoralidad. Bajo la guía de misioneros excepcionales, la gente aprendió a trabajar fuerte para cultivar los campos. Ellos cosecharon verduras nutritivas y criaron conejos para obtener una proteína mejor. Pero las lecciones mejores fueron de los amorosos misioneros que les enseñaron de un Dios que los amaba. Esposas y maridos aprendieron a vivir en armonía, a enseñar la verdad a sus hijos, a orar y a sentir la guía del Espíritu. Vi a un pequeño de 6 años que había observado con atención nuestro primer bautismo, representar con su pequeña hermana lo que había visto. Con sumo cuidado, le acomodó las manos. Levantó su bracito en escuadra. Murmuró algunas palabras y con gran cuidado la inclinó hacia una depresión que había en la tierra. Luego la llevó hasta una piedra, donde la confirmó y finalmente le dio la mano. La juventud aprendió con más rapidez. Fueron obedientes ante la luz de la verdad que les enseñaron los misioneros y con el tiempo sus propios padres. He visto cómo mediante la fe y la obediencia, una generación de jóvenes que se bautizaron en esa aldea superaron un futuro que parecía sin esperanzas. Algunos fueron misioneros, se graduaron de universidades y se sellaron en el templo. A pesar de un ambiente que había sido físicamente duro y lleno de maldad. Si se pudo hacer en Quiriza, Bolivia, se puede hacer en cualquier lado. ¿Te has dado cuenta cómo actúa Satanás para capturar la mente y las emociones con imágenes destellantes, música estridente y la estimulación de todos los sentidos físicos al extremo? Como resultado, no hay oportunidad de percibir la suave inspiración del Espíritu. Con diligencia, Él se esfuerza por llenar la vida con acción, diversiones, estímulos para que la persona no se detenga a pensar en las consecuencias de sus tentadoras invitaciones. Piénsalo. Algunos se sienten tentados a violar los mandamientos porque en la obra seductiva de los medios se representa como aceptable la violación de los mandamientos más básicos de Dios. Pero debes tener en cuenta que estas actuaciones están controladas por libretos y actores y que las consecuencias de las decisiones que se hacen son a la vez manipuladas para quien sea lo que el productor quiere que sean. La vida no es así. Sí, el albedrío moral permite que se hagan elecciones de todas las opciones disponibles para el hombre. Tú puedes elegir lo que desees, pero no puedes controlar las consecuencias de tus elecciones. La obediencia proporcionará la felicidad, mientras que la violación de sus mandamientos no lo hará. Reflexione en la vida de las personas que creen lo que para algunos son imágenes cautivantes de la vida. Podrían ser ricos, pero son míseros y sin conciencia. En verdad, la declaración, podrán ser ricos, pero son míseros y sin conciencia. En verdad, la declaración de alma, un profeta inspirado y un padre compasivo, se ve confirmada en sus vidas. La maldad nunca fue felicidad. Si alguna vez te sientes tentado de experimentar con los ofrecimientos seductores de Lucifer, primero analice con calma las consecuencias inevitables de esas elecciones y tu vida no será destruida. Nunca nadie probaría un veneno para ver qué gusto tiene. El resultado sería desastroso. De igual forma, tú no puedes probar estas cosas que Dios ha prohibido como destructivas de la felicidad y corrosivas de la guía espiritual sin sufrir trágicos resultados. Si tú estás involucrado en el error debido a las malas elecciones, por favor, decide volver ahora. Tú sabes cómo comenzar. Hazlo ahora. Nosotros te amamos. Te necesitamos. Dios te ayudará. Joven o jovencita, a pesar de que la vida parezca difícil ahora, mantente asido en la barra de hierro de la verdad. Tú haces progresos mejores de lo que piensas, y tu esfuerzo define tu carácter, tu disciplina y la confianza en las promesas de tu Padre Celestial y el Salvador, al obedecer de manera constante sus mandamientos. Tú eres tan importante. Se te necesita tanto. Son pocos los que están dispuestos a hacer el sacrificio que tú haces para vivir rectamente. Se te necesita para que fortalezcas el reino creciente del Señor y para que seas un modelo de conducta para muchos que no posean la luz de la verdad que tú tienes. Evita la iniquidad del mundo. Debes saber que Dios tiene el control y un plan específico para tu vida. Su Hijo te ha hecho libre, no de las consecuencias de tus actos, pero libre de hacer elecciones. El propósito eterno de tu Padre es que tengas éxito en esta vida mortal, y a pesar de lo inicuo que se vuelva la gente del mundo, tú puedes obtener esa bendición. Busca y presta atención a la guía que se te brinde por medio del Espíritu Santo, y sigue viviendo digno de recibirla. Tu seguridad está en Dios, nuestro Padre, y en su amado Hijo, Jesucristo. Testifico solemnemente que sé que el Salvador vive. Él es un personaje resucitado, glorificado y de amor perfecto. Él es tu esperanza, tu mediador, tu redentor. Por medio de la obediencia, permite que Él te guíe a la paz y a la felicidad en un medio de maldad creciente en el mundo. En el nombre de Jesucristo. Amén.
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2: Para los padres, la obra misional en los últimos días. Estimados padres, a pesar del caos del mundo, la obra del Señor continúa avanzando. Somos testigos de la obra del Señor conforme se anuncian y construyen templos, conforme los miembros de todo el mundo prestan servicio diligentemente y conforme los misioneros ofrecen su tiempo para compartir el Evangelio de Jesucristo. El Señor también nos ha pedido que ministremos a cada persona en particular, ya sea que se trate de un miembro de la Iglesia o de un nuevo amigo que haya mostrado interés en nuestras creencias. El Señor lo conoce, así como los conoce a ustedes. Conversaciones sobre el Evangelio, los convenios y el recogimiento de Israel. Compartan con su familia algunas citas del artículo inspirador del presidente Russell M. Nelson en la página 4 y analicen cómo el guardar nuestros convenios nos ayuda a tener la fortaleza para resistir la influencia constante del mundo. Si tienen hijos que se estén preparando para servir en una misión, compartan sus enseñanzas acerca de que los misioneros hacen la mayor obra sobre la tierra hoy en día. Dios nos conoce a cada uno. Todos somos hijos del Padre Celestial y Él nos ama. Debido a ello, también se preocupa por nuestra conversión personal. Lean el mensaje del Elder Jorge T. Becerra en la página 40 sobre la experiencia de su abuelo con la conversión personal y analicen cómo saben que el Señor los conoce y los ama. Tener la perspectiva correcta al vivir el Evangelio. A fin de ayudar a sus hijos a entender mejor en qué centrarse al tratar de vivir el Evangelio, lean el artículo de la página 30 a fin de conocer cómo una joven adulta cambió su forma de pensar para ver el propósito de cada mandamiento y principio del Evangelio. Diversión en familia con Ben, sígueme. Eslabones de amor, Isaías capítulo 52. En Isaías capítulo 52, versículo 7, el profeta nos dice que Cristo nos dará paz, el Evangelio y la salvación. 1. Analicen maneras en que pueden compartir esas grandes bendiciones por medio de la obra misional. Hagan una lista en familia de todas las maneras que se les ocurran. Por ejemplo, compartir el Evangelio con sus amigos. Llevar los nombres de sus antepasados al templo para efectuar sus ordenanzas. 2. Coloquen un libro de Mormón en un extremo de la habitación. Pidan a una persona que se ponga de pie al otro lado y sin mover los pies, trate de tomar el libro. Asegúrense de que el libro esté fuera de su alcance. 3. Pidan a cada miembro de su familia que forme una fila entre la persona que está en el extremo de la habitación y el libro de Mormón. Entrelacen las manos para crear una cadena de personas y pasen el libro de Mormón hasta la primera persona. Al saber cuántas personas hay en su grupo, puede calcular cuán lejos debe estar la primera persona para poder comenzar. Análisis. ¿Qué tipo de acciones en nuestra vida podrían crear eslabones para ayudar a los demás a reconocer las bendiciones del Evangelio? Enviado por Brenda Slade. De la revista para la fortaleza de la juventud. El Señor recoge a su pueblo y lo saca del cautiverio. El Elder Quentin L. Cook enseña cómo podemos evitar el cautiverio al congregarnos con el pueblo del Señor y seguirlo. También debemos dejar que nuestra luz brille y guíe a los demás a Cristo. La tecnología y el recogimiento. La presidenta Bonnie H. Cordon comparte 5 maneras de utilizar la tecnología para recoger a Israel. Buen humor. Lean algunas ideas sobre el buen humor y el efecto positivo que puede tener en nuestra vida. De la revista Amigos. Atentos a los medios de comunicación. Lean un relato sobre Nathan, quien aprende a establecer límites saludables por su tiempo con los videojuegos. Luego busquen más sugerencias positivas para los medios de comunicación en la sección para niños mayores. Ayuda con Ben, sígueme. Consulten actividades semanales que ayuden a que su estudio familiar de las Escrituras sea divertido. Revista de Historia Familiar. Conozcan cómo Liv y Melanie, de Taiwán, hicieron su propia revista para documentar su historia familiar. Ayudar como lo hizo Jesús. Conozcan a Edric, de Guatemala, y descubran el modo en que ayuda a otras personas como lo hizo Jesús. Luego, ayudan a sus hijos a cumplir el desafío de manos que ayudan de este mes. Para los amigos más pequeños, busquen relatos y actividades en esta sección hechos especialmente para nuestros lectores más pequeños.
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0: En una de sus obras, el escritor francés Victor Hugo cuenta de un pequeño grupo de soldados que se encontró con una mujer hambrienta y sus hijos en una arboleda. Lleno de compasión, el sargento le dio un trozo de pan de su propia ración. La mujer tomó el pan, lo partió en dos y se lo dio a sus niños. «No ha guardado nada para ella», dijo el sargento. «Quizá porque no tiene hambre», dijo uno de los soldados. «No, porque es una madre», respondió el sargento. Hoy y todo otro día del año honramos a las madres. Honramos su amor abnegado y sus sacrificios. Al mismo tiempo, reconocemos que a muchas de ellas les preocupa no haber hecho todo cuanto hubieran podido y debido hacer. El líder religioso Jeffrey Holland dijo lo siguiente a tales madres: si hacen todo lo que esté a su alcance, habrán hecho todo lo que es humanamente posible y todo lo que Dios espera que hagan. Tal vez no lleguemos a valorar plenamente lo que nuestras madres han hecho por nosotros, pero sí podemos asegurarnos de que su obra de amor no pase desapercibida. Por la forma como vivimos, llegamos a declarar que la influencia de una madre en sus hijos es incalculable, aun cuando no sea realmente valorada hasta un día futuro.
1: Estoy muy agradecido por mi madre. Aunque no era perfecta, era comprensiva y muy sabia. Me siento bendecido por ser su hijo. Quizá no lo comprendí en su momento, pero ahora veo que su amor y su apoyo me ayudaron a ser la persona que soy hoy.
2: A decir verdad, es agotador. Ciertos días son más difíciles que otros, pero uno hace lo que puede. Y al día siguiente lo vuelve a hacer, porque sentimos cuán importante es. Lo que me ayuda a seguir adelante es el amor que siento por mi familia.
3: Aprendí como madre y ahora como abuela a ver el panorama completo de las cosas. A veces nos centramos tanto en nosotros que nuestros hijos pasan desapercibidos.

0: La Madre Teresa fue la fundadora de la Orden de las Misioneras de la Caridad, dedicada a ayudar a los más pobres de entre los pobres. Conocida y venerada en el mundo entero por su compasión e inigualable caridad, recibió numerosos honores, incluyendo el Premio Nobel de la Paz y el título de Santa en la Iglesia Católica. Pero pese a no haber tenido hijos propios, el título por el cual es más reconocida es el de Madre. Como muy pocas otras cosas en la vida, la condición de madre tiene gran valor. De todas las grandes causas del mundo y de entre todo cuanto hagamos para tratar de que este sea un mundo mejor, nada tiene mayor poder y potencial que la influencia de una madre en un niño. Así que hoy y todos los días del año, honramos y celebramos, recordamos y agradecemos a las madres.
1: Amo mucho a mi mamá. Cuando sea grande, quiero ser tan buena, lista y amorosa como ella.
2: No tengo palabras para expresar cuánto agradezco a mi esposa, la madre de nuestros hijos, por todo lo que hace por cada uno de nosotros.
3: Debo admitir que no siempre me gustó el Día de la Madre. Oía decir cuán maravillosas son las madres, pero yo no creía estar a la altura de todas las demás.

Con el tiempo, me di cuenta de que Dios no espera que sea una madre perfecta, sino que haga lo que pueda y con mucho amor. Y ya que la función de toda madre es tan sagrada, Dios estará conmigo en cada paso.

Gracias por haber acompañado al coro, la orquesta y las campanas de la Manzana del Templo en este programa especial del Día de la Madre desde Salt Lake City, Utah. Esperamos volver a encontrarnos pronto en otro programa de música y palabras de inspiración. Que la paz les acompañe hoy y siempre. Sí.

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1: Era muy difícil comprender para mí el por qué yo tenía que estar pasando por eso, que era súper difícil. Mi nombre es Lucía Picardo, tengo 24 años, soy uruguaya. Desde chica amé mucho el deporte, siempre intenté estar haciendo algo relacionado a lo que eran las pelotas, intenté con fútbol, con handball, también probé con atletismo y descubrí en el vóley una pasión que me encantaba y comencé a entrenar en un club local de mi barrio en Uruguay. Fue un lugar muy especial, allí conocí amigos que hasta hoy son una parte muy importante de mi vida. Descargaba toda mi energía luego de hacer mis actividades curriculares y las que eran normales de mi día a día. Iba al club y me despejaba y era donde quería estar todas las tardes. Y bueno, disfrutaba del poder entrenar ese deporte que tanto me gustaba. Hasta que un día iba a ir a entrenar. En Uruguay era feriado y me acuerdo que mi mamá me dijo: ¿para qué vas a ir hoy? No es necesario, quédate acá, tómate el día. Y para mí no era una opción, porque yo en ese momento lo que más deseaba era poder ir a entrenar, a jugar el deporte que tanto me gustaba y estar con mis amigas. Estuve esperando muchísimo tiempo el colectivo y cuando llegué al club comenzamos el entrenamiento. Pasaron las horas, llegó el último ejercicio, yo ya estaba muy cansada, sentía que mis músculos estaban fatigados, pero no le di importancia, así que seguí con el ejercicio. Y luego de hacer el salto, cuando al momento de caer, siento que la mitad del cuerpo se me adormece y la rodilla se sale y siento que la rompo. En ese momento me preocupo, me vuelvo a levantar, me vuelvo a caer, no sabía qué era lo que había pasado. Al otro día vamos al traumatólogo. No podía creer lo que estaba viendo porque era muy raro en una niña chica de 14 años, porque eran lesiones que generalmente pasaban en deportistas de alto rendimiento. Yo tenía los ligamentos cruzados totalmente rotos, los meniscos rotos, tenía los ligamentos laterales desgarrados y un esguince generalizado en la rodilla. No entendía realmente lo que había pasado. Vinieron varios traumatólogos para verificar el diagnóstico y bueno, y deciden derivarme con el número 1 en rodilla de Uruguay para que siga mi caso, ya que era bastante particular. Y lo que él me cuenta es que yo no iba a poder entrenar ni hacer ejercicio durante 4 años, ya que mi hueso no estaba completamente desarrollado y las lesiones que yo tenía iban directamente para cirugía. Y no iba a poder ser el caso porque tenían que taladrar el hueso y todavía no era el momento. En ese momento es cuando el mundo se me cae abajo. No encontraba consuelo. El saber que no iba a poder jugar más al vóley de un día para otro, que no iba a poder ir más a entrenar, que no iba a poder estar más con mis amigos, me hacía ver todo negro, todo triste y realmente no encontraba una explicación del por qué me estaba pasando eso a mí. En ese momento tan difícil es cuando entiendo que tenía que recurrir a Jesucristo. Tenía que recurrir a mi testimonio de la iglesia y del evangelio y tratar de buscar las respuestas del por qué yo estaba pasando por todo eso. Nunca había tenido que confirmar ese sentimiento por mí misma, pasando por algo tan difícil. Y ese fue el año que comprendí que las pruebas estaban para hacernos más fuertes, para superarlas, para aprender de ellas y poder confirmar el sentimiento que yo tenía hacia el evangelio. Un día estaba en la capilla, en una reunión con los jóvenes, y alguien leyó una escritura que se encuentra en Alma 38, versículo 3 y 4. Y en ese momento, en mi corazón, yo sentí que la escritura decía mi nombre, porque sentí que me hablaba a mí. Me decía de que Jesucristo sabía que yo había sido probada, que había sido apedreada, decía metafóricamente, en algo que a mí me costaba muchísimo superar en ese momento. Y cuando escuché esa escritura sentí realmente que Jesucristo estaba conmigo y que yo no iba a tener que superar esta prueba sola. Y eso fue un gran alivio para mí. Eso no quería decir que se me iba a liberar de la prueba física, sino que yo tenía que entender en mi corazón que Jesucristo iba a estar ahí para mí, para poder superarla. Tenía que comprender que las pruebas que el Señor me estaba dando a mí, yo las iba a pasar, porque ellos no nos dan nada que nosotros no podamos superar. Esa escritura me salvó en muchísimos momentos a lo largo del tiempo. Llegó un momento que tomé una decisión, decidí que el deporte ya no iba a formar parte de mi vida, así que comencé a buscar otras pasiones, otros pasatiempos, y ahí decidí empezar a estudiar para ser contadora. Empecé a hacer otros cursos como maquillaje, fotografía. Pude entender que nosotros tenemos muchísimos talentos, que simplemente hay que buscarlos y encontrarlos, y también disfrutar del proceso de aprender otras cosas y no quedarnos en lo triste, en lo feo de lo que nos pasó o que no pudimos hacer. Cuando me casé con Mauro, encontré en él un compañero de vida, es mi mejor amigo, y disfrutamos muchísimo el tiempo que pasamos juntos, de las actividades cotidianas, así como el cocinar, el mirar películas, el andar en bici, caminar, pasear. Realmente disfrutamos la vida como matrimonio juntos y ha sido un sostén en muchos momentos, ha sido mi consuelo para poder superar pruebas. Y realmente sabemos que si estamos juntos y somos un equipo, vamos a poder superar las pruebas que sigan viniendo. Estábamos un día paseando por el barrio, que recién nos habíamos mudado, y pasamos delante de un taller de cerámica. Y realmente en ese momento a mí se me paró el corazón, porque la verdad es que me encantó. Y me daba cosa decirle a Mauro que yo quería hacerlo, que era algo que me estaba llamando. Cuando vi ese taller, realmente sentí que quería intentar hacerlo. Nunca lo había visto como una posibilidad y cuando arranqué, no quise nunca parar. Estas distintas actividades y pasatiempos que fui encontrando a lo largo de los años hicieron que podía disfrutar de otras actividades que no sea el vóley. Yo sé que el Señor me ha dado estas caricias, estas respuestas a mis oraciones para que yo pueda tener la motivación necesaria para poder seguir adelante, intentar superar las pruebas y las aflicciones que siempre están y que pueda sentir que no estoy sola. Solo poniendo la confianza en Jesucristo es que vamos a poder superar estas cosas. Sé que lo voy a lograr si sigo poniendo mi confianza en Él y tratando de vivir el Evangelio día a día. Estoy inmensamente agradecida a Jesucristo por haber hecho todo eso por mí. Y yo sé que si pongo mi confianza en Él voy a poder superar todo lo que tenga que pasar.
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2: Una de las oportunidades más satisfactorias de viajar es aprender de mis hermanas de todo el mundo. No hay nada como trabajar juntas, tener contacto visual y conectarse emocionalmente. En una de esas experiencias, una líder de la Sociedad de Socorro me preguntó, ¿hay algo específico en lo que las mujeres deban centrarse? Y le respondí sí, mientras venía a mi mente el discurso del presidente Nelson, una súplica a mis hermanas. Él enseñó, necesitamos mujeres que tengan un entendimiento sólido de la doctrina de Cristo. Nefi describió la doctrina de Cristo así, porque la puerta por la cual debéis entrar es el arrepentimiento y el bautismo en el agua, y entonces viene una remisión de vuestros pecados por fuego y por el Espíritu Santo. Y ahora quisiera preguntar si ya quedó hecho todo. He aquí os digo que no, porque no habéis llegado hasta aquí sino por la palabra de Cristo, con fe inquebrantable en Él, confiando íntegramente en los méritos de Aquel que es poderoso para salvar. Por tanto, debéis seguir adelante con firmeza en Cristo, teniendo un fulgor perfecto de esperanza y amor por Dios y por todos los hombres. Por tanto, si marcháis adelante, deleitándoos en la palabra de Cristo, y perseveráis hasta el fin, he aquí, así dice el Padre, tendréis la vida eterna. Esta es la senda, y no hay otro camino, ni nombre dado debajo del cielo, por el cual el hombre pueda salvarse en el reino de Dios. Y ahora bien, he aquí, esta es la doctrina de Cristo. ¿Por qué necesitamos un entendimiento sólido de esos principios? Con frecuencia me reúno con mujeres santos de los últimos días que están desesperadas buscando ayuda, pero no recurren a aquel que puede brindarles ayuda sempiterna. A menudo procuran entendimiento buscando en el grande y espacioso edificio. Cuando aumentamos nuestra comprensión de la doctrina de Cristo, pronto descubrimos que estamos desarrollando un entendimiento más profundo del gran plan de felicidad. También reconocemos que nuestro Salvador está en el centro del plan. Cuando aprendemos a aplicar la doctrina de Cristo a nuestras circunstancias personales, nuestro amor por el Salvador crece. Reconoceremos que, a pesar de las diferencias aparentes, todos necesitamos de la misma expiación infinita. Nos damos cuenta que Él es nuestro fundamento, la roca de nuestro Redentor, un fundamento seguro, un fundamento sobre el cual, si edificamos, no caeremos. ¿De qué manera puede bendecirnos esta doctrina al buscar paz, entendimiento y esforzarnos por perseverar con gozo en nuestro trayecto terrenal? Sugiero que comencemos, como dice Nefi, con fe inquebrantable en Cristo, confiando íntegramente en los méritos de aquel que es poderoso para salvar. Nuestra fe en Jesucristo nos permite superar cualquier desafío. De hecho, a menudo vemos que nuestra fe se profundiza y nuestra relación con el Padre Celestial y su Hijo se refinan en la adversidad. Permítanme compartir tres ejemplos. Primero, el Salvador, el Maestro Sanador, tiene el poder para cambiar nuestro corazón y nos da alivio permanente del dolor causado por nuestros pecados. Cuando el Salvador enseñó a la mujer samaritana, Él sabía de sus graves pecados. Sin embargo, Jehová mira el corazón y Él sabía que ella estaba dispuesta a aprender. Cuando la mujer llegó al pozo, Jesús, la representación del agua viva, dijo, «Dame de beber». Alivio permanente del dolor causado por nuestros pecados. Cuando el Salvador enseñó a la mujer samaritana, Él sabía de sus graves pecados. Sin embargo, Jehová mira el corazón

nosotros donde quiera que estemos. Y por motivo de quién es Él y lo que ha hecho por nosotros, Él comprende. Por motivo de que Él ha experimentado nuestro dolor, puede darnos agua viva cuando la buscamos. Enseñó esto a la mujer samaritana cuando le dijo, «Si conocieseis el don de Dios, ¿y quién es el que te dice, dame de beber?» Tú le pedirías a Él, y Él te daría agua viva. Finalmente, al comprender, la mujer respondió con fe y le pidió, «Señor, dame esa agua para que no tenga sed». Después de que la mujer samaritana tuviera esta experiencia con el Salvador, ella dejó su cántaro y fue a la ciudad y dijo a los hombres, «Venid, ved a un hombre que me ha dicho todo lo que he hecho. ¿No será este el Cristo?» Ella había recibido un testimonio, había comenzado a recibir el agua viva y deseó testificar de su divinidad a los demás. Cuando venimos a Él con un corazón humilde y dispuesto a aprender, incluso si nos sentimos mal por nuestros errores, pecados y transgresiones, Él puede cambiarnos porque es poderoso para salvar. Con un corazón cambiado, podemos, como la mujer samaritana, ir a nuestras ciudades, nuestros hogares, escuelas y lugares de trabajo a testificar de Cristo. Segundo, el Maestro Sanador nos puede consolar y fortalecer cuando experimentamos dolor por las acciones inicuas de los demás. He tenido conversaciones con mujeres que afrontan pruebas difíciles. El guardar sus convenios del templo ha llegado a ser un trayecto de sanación difícil. Ellas sufren por convenios quebrantados, gran desilusión y desconfianza. Muchas son víctimas de adulterio, abuso verbal, sexual y emocional, a menudo como resultado de las adicciones de otras personas. Esas experiencias, aunque no son producto de sus acciones, han hecho que se sientan culpables y avergonzadas. Al no comprender cómo manejar las poderosas emociones que sienten, muchas tratan de enterrarlas, metiéndolas más profundamente dentro de sí mismas. La esperanza y la sanación no se hallan en el abismo del secreto, sino en la luz y el amor de nuestro Salvador Jesucristo. El elder Richard G. Scott aconsejó, «Si estás libre de pecados graves, no sufras innecesariamente por las consecuencias de los pecados de otros. Puedes sentir compasión, sin embargo, no debes tomar sobre ti responsabilidad. Cuando hayas hecho todo lo que sea razonable para ayudar a quien amas, deja la carga a los pies del Salvador. Al hacerlo, no solo encontrarás paz, sino que demostrarás tu fe en el poder salvador de quitar la carga del pecado de un ser amado, mediante su arrepentimiento y obediencia». Él continúa, «La recuperación completa vendrá por conducto de tu fe en Jesucristo y en su poder y capacidad de que por medio de su expiación se curarán las cicatrices de lo que es injusto o inmerecido». Si se encuentran en esta situación, hermanas, la sanación puede ser un proceso largo. Requerirá que con espíritu de oración busquen la ayuda adecuada, incluyendo consultar a los poseedores del sacerdocio debidamente ordenados. Al aprender a comunicarse abiertamente, fijen límites adecuados y quizás busquen terapia profesional. Es importante que mantengan la salud espiritual durante el proceso. Recuerden su identidad divina. Ustedes son hijas amadas de padres celestiales. Confíen en el plan eterno del Padre. Continúen incrementando su entendimiento de la doctrina de Cristo. Y ejerzan la fe para beber del pozo de agua viva del Salvador. Confíen en la investidura de poder que está disponible para cada uno de nosotros mediante las ordenanzas y los convenios, y permitan que el poder sanador de Cristo y su expiación entre en sus vidas. Tercero, el Maestro Sanador puede consolarnos y sostenernos cuando experimentamos las dolorosas realidades de la vida, como los desastres, las enfermedades mentales, el dolor crónico y la muerte. Hace poco conocí a una increíble joven. Su nombre es Josie. Josie sufre de un trastorno bipolar. Y esto es un poco de lo que compartió conmigo de su trayectoria hacia la sanación.

0: And I quote,
1: "The worst of the darkness."
2: Los peores momentos ocurren en lo que mi familia y yo denominamos los días abrumadores. Comienzan con sobrecarga sensorial, sensibilidad aguda y resistencia a cualquier tipo de sonido, contacto o luz. Esto produce muchísima angustia mental. Hay un día en particular que nunca olvidaré. Fue al principio lo que hizo que la experiencia fuese muy aterradora. Puedo recordar el llanto y cómo las lágrimas corrían por mi rostro mientras me faltaba el aire. Pero incluso ese sufrimiento intenso no se comparaba al dolor que sentí cuando vi cómo el pánico abrumaba a mi madre, desesperada por ayudarme. Mi mente trastornada quebrantó su corazón, pero no sabíamos que, a pesar de la profunda oscuridad, estábamos a punto de experimentar un gran milagro. Mientras esa larga hora continuaba, mi madre me susurró una y otra vez, "Haría lo que fuera por quitarte esto." Entre tanto, la oscuridad se intensificó y cuando estaba convencida de que no podía aguantar más, entonces ocurrió algo maravilloso. Un poder trascendente y maravilloso de repente se apoderó de mi cuerpo. Luego, con una fuerza superior a mí, le declaré a mi mamá con gran convicción 8 palabras que cambiaron mi vida en respuesta a su deseo de llevar mi dolor. Le dije, "No tienes por qué. Alguien ya lo hizo." Desde el oscuro abismo de la debilitante enfermedad mental, Josie acudió a la fuerza para testificar de Jesucristo y de su expiación. Ella no fue sanada por completo ese día, pero recibió la luz de esperanza en un momento de oscuridad. Hoy, apoyada por el sólido entendimiento de la doctrina de Cristo y fortalecida a diario por el agua viva del Salvador, Josie continúa su trayecto hacia la sanación y ejerce una fe inquebrantable en el Maestro Sanador. Ella ayuda a otras personas por el camino y dice, "Cuando la oscuridad parece constante, confío en el recuerdo de sus tiernas misericordias. Me sirven como una luz de guía cuando afronto situaciones difíciles. Hermanas, yo les testifico que no tienen que seguir llevando la carga del dolor causado por el pecado solas. No tienen que llevar el dolor causado por las acciones inicuas de los demás solas. No tienen que experimentar las dolores realidades de la vida terrenal solas. Él suplica, no os volveréis a mí ahora y os arrepentiréis de vuestros pecados y os convertiréis para que yo os sane. Si venís a mí, tendréis vida eterna. He aquí, mi brazo de misericordia se extiende hacia vosotros y a cualquiera que venga, yo lo recibiré. Él haría cualquier cosa para que no se sintieran así. De hecho, Él ya lo hace. En el nombre de Jesucristo, el Maestro Sanador. Amén."
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4: Solo para versión digital, jóvenes adultos. ¿Te sientes aislado debido a la ansiedad? Estos 3 consejos pueden ayudarte. Por Taputailo Fea, la autora vive en la Samoa estadounidense. Mi lucha con la soledad y la ansiedad me ha acercado más al Padre Celestial y a Jesucristo, y me ha ayudado a comprender mi lugar en el Evangelio. A veces, sentir que perteneces a un grupo como joven adulto soltero es difícil. Muchas veces, siento que no encajo. Intento construir mi propia vida, pero sigo sintiendo la responsabilidad de cuidar de mi familia. Y aunque quiero conectarme con los demás, siento que me alejo lentamente de ellos y de las cosas que me gusta hacer. En estos momentos, mi trastorno de ansiedad me dificulta hacer todas estas cosas y aún tener un sentido de pertenencia. Esta suele ser la raíz de muchos de mis desafíos. La ansiedad hace que quiera escribir mis pensamientos en un diario personal en lugar de conectarme con los demás, sobre todo porque siento que nadie entiende mi experiencia. Aquí, en Samoa estadounidense, no se habla mucho de la salud mental. Siento que los demás tienen una actitud de «sé más fuerte» cuando intento explicar mi lucha con la ansiedad. Así que, en lugar de pedir ayuda, me aíslo. Sin embargo, mi lucha con la ansiedad me ha enseñado lo importantes que son las conexiones con los demás, especialmente con el Padre Celestial y Jesucristo. Las siguientes son algunas maneras en que esa lucha me ha acercado más al Padre Celestial y me ha ayudado a darme cuenta de que realmente pertenezco a la Iglesia de Jesucristo de los Santos de los Últimos Días. Ampliar el poder de la oración. Aunque siempre he luchado con la ansiedad, este desafío se ha vuelto mucho más difícil en la edad adulta, ya que me enfrento a nuevas oportunidades y a muchos cambios. Vivir con este miedo y esta preocupación constantes me hace dudar a veces de mi autoestima y de que soy amada. Sin embargo, algo que me ha ayudado a darme cuenta realmente de que pertenezco es hablar con el Padre Celestial por medio de la oración. Como el presidente M. Russell Ballard aconsejó, la oración puede cambiar nuestras vidas. Motivados por la oración sincera, podemos mejorar y ayudar a otras personas a hacer lo mismo. Debido a la ansiedad, he recurrido mucho a la oración y eso me ha ayudado a profundizar tanto mi relación con el Padre Celestial como mi fe en que Él escucha todas las oraciones. Con el tiempo, mis oraciones han cobrado más sentido a medida que me he enfrentado a este desafío y que he confiado en la ayuda de Jesucristo y del Padre Celestial. Hablo con el Padre Celestial sobre mis sentimientos, mi día, mis preocupaciones, sobre cualquier cosa en realidad. Incluso si Él no elimina los pensamientos y sentimientos de ansiedad, cuando acudo a Él en busca de ayuda, siento como si me pusiera la mano sobre el hombro y me asegurara que Él está conmigo. Él me ayuda a saber que soy suya y que no estoy sola. Profundizar la comprensión de la expiación de Jesucristo. De todos los principios del Evangelio, uno del que tengo el testimonio más fuerte es el poder sanador de mi Salvador, Jesucristo. Cuando reconozco la manera en que el Salvador me ha ayudado, soy capaz de tener un sentido de pertenencia y la seguridad de que Él me conoce. Mi lucha con la ansiedad me motiva a buscar la presencia reconfortante del Espíritu y por eso practico hábitos espirituales pequeños y sencillos cada día para atraer el poder de Cristo a mi vida. Tener fe en su gracia y en su sacrificio es realmente la clave más importante que necesito para afrontar todas las dificultades y los desafíos de la vida. Como Él enseñó, yo soy la luz del mundo, lo cual, para mí, significa que ninguna oscuridad que experimentemos puede sofocar su luz. El Elder Jeffrey R. Holland, del Quórum de los Doce Apóstoles, también enseñó con amor la importancia de buscar herramientas para quienes luchan con la salud mental. Él dijo, busquen el consejo de personas certificadas y con buena reputación, aptitud profesional y buenos valores. Sean sinceros con ellos acerca de su historial y sus dificultades. Consideren con espíritu de oración y de manera responsable el consejo que les brinden y las soluciones que les prescriban. Nuestro Padre Celestial en los cielos espera que usemos todos los maravillosos dones que Él nos ha proporcionado en esta gloriosa dispensación. Con el apoyo del Salvador, veremos la luz conforme progresemos. Desarrollar conexiones significativas. Hace un tiempo, estaba teniendo muchas dificultades con la ansiedad. Sin embargo, en lugar de alejarme de los demás, oré al Padre Celestial pidiendo ayuda y el Espíritu me ayudó a ver una verdad que me cambiaría la vida. Nos necesitamos los unos a los otros. Aunque la ansiedad puede hacer que quiera alejarme de los demás, que me aísle no es lo que el Padre Celestial quiere para mí. El adversario quiere que nos sintamos desconectados, que creamos que no pertenecemos, especialmente durante nuestros desafíos. Pero cuando confío en que el Salvador me dará fuerzas para hablar con mis hermanos o amigos sobre mis dificultades, ellos responden con amor y me ayudan a seguir adelante. He visto que, cuando todos estamos dispuestos a conectarnos unos con otros, sobre todo cuando preferiríamos distanciarnos en silencio, podemos sentir ese sentido de pertenencia, ese sentido de unión y de esperanza en Cristo. El Evangelio de Pertenencia. No sé por qué algunos desafíos tienen que ser tan difíciles, pero sí sé que, a lo largo de mis experiencias con la ansiedad, he podido profundizar mi testimonio del Padre Celestial, de Jesucristo y de nuestra necesidad de conexión. Después de encontrar ayuda a través del Evangelio y de las herramientas de salud mental, puedo ver mejor que realmente tengo un lugar en el Evangelio de Jesucristo, que todo el mundo lo tiene, sin importar sus circunstancias. Sé que siempre se puede mejorar para ayudar a todos a sentirse queridos en la iglesia, especialmente a los jóvenes adultos, pero sigo viendo que ocurren milagros. Si tienes problemas de salud mental, espero que sepas que el Evangelio de Jesucristo es un evangelio de sanación, de gozo y, lo más importante, de pertenencia, para todos los hijos del Padre Celestial. Siento esa verdad en mi corazón.
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5: Gratefully, we welcome Elder
6: Con agradecimiento, damos la bienvenida al Elder Uchtdorf y al Elder Bednar al Quórum de los Doce Apóstoles. Con oración y con unidad, serviremos al Señor Jesucristo. Las asignaciones de este año me han llevado a muchas naciones de la Tierra. En algunos de esos países, la iglesia es relativamente nueva. No importa dónde vaya, me encuentro con nuevos misioneros. Ellos son extraordinariamente fuertes y muy eficaces, y brindan evidencia tangible y evidente de que la iglesia de Jesucristo ha sido restaurada en su plenitud. Él fue quien dijo, «Id por todo el mundo y predicad el Evangelio a toda criatura». Este mandamiento late en el corazón de todo misionero que testifica de Jesucristo y enseña su mensaje. Al pensar en los misioneros, por lo general nos imaginamos a jóvenes con camisa y corbata y a jovencitas vestidas modestamente. Pero junto a ellos hay maravillosos misioneros mayores que han respondido las súplicas de profetas y apóstoles de tener más matrimonios misioneros. Expreso gratitud por nuestros misioneros mayores, que son jóvenes de espíritu, prudentes y que están listos para trabajar, que incluso toleran comentarios a sus hijos que podrían cambiar la súplica del presidente Spencer W. Kimball. Alarguemos el paso y decir, arrastremos el paso. Estos queridos miembros están dispuestos a servir y a fortalecer la vida de los demás. A pesar de que estas personas mayores no sepan el idioma, sus logros son valiosos y su espíritu de sacrificio es admirable. Por ejemplo, pienso en el Elder Lloyd Pullman y su esposa, la hermana Catherine Pullman, quienes tienen 9 hijos adultos y 20 nietos, y que actualmente sirven en una pequeña rama de una región remota de Chile. Ellos visitan con frecuencia a los miembros menos activos y a las familias de los nuevos conversos. Esas visitas les brindan a los Pullman la oportunidad de leer con esas familias y de testificar de las bendiciones del templo. En las ramas de la misión, han enseñado también a personas a dirigir música y a tocar versiones simplificadas de los himnos en teclados electrónicos. El elder y la hermana Pullman escribieron hace poco: el bautismo es solo el primer paso de la conversión. Cuando se pasa el júbilo inicial y los nuevos conversos siguen enfrentando la necesidad de trabajar largas horas para ganarse la vida, necesitan ayuda de otras personas para compartir el gozo del Evangelio. Esa es nuestra especialidad. Parte de nuestro trabajo es preventivo, permanecer cerca de los nuevos conversos. No obstante, otros que raras veces asisten a las reuniones no han perdido su convicción y reciben agradecidos nuestro mensaje. Al ver los cambios en la vida de las personas a las que visitamos, nos sentimos bendecidos de recibir la guía y la ayuda constantes del Señor en esta obra. Y al mismo tiempo, saber que nuestros familiares en casa están recibiendo esas bendiciones especiales que derivan de nuestro llamamiento. Esos maravillosos matrimonios llevan a cabo la obra de rescatar almas que previamente hicieron convenios de tomar sobre sí el nombre de Jesucristo. Otros matrimonios misioneros prestan servicios en templos sagrados de la iglesia. El elder Kenneth Willits y su esposa, la hermana Barbara Willits, por ejemplo, sirven en el templo de Accra, Ghana, donde adquirieron un amor especial por la gente de Ghana al trabajar allí como misioneros hace más de 2 décadas. Son conversos llenos de energía y entusiasmo de hace 50 años, con 3 hijos, 16 nietos y 12 bisnietos. Ellos realizan las ordenanzas exaltadoras del templo. El hermano Willits es sellador. En varias ocasiones se han quedado gratamente sorprendidos al encontrarse con miembros a quienes conocieron durante su primera misión. Hace poco, el elder Willits efectuó el sellamiento de una pareja a la que habían enseñado en 1982 y a quienes les fueron sellados 4 de sus hijos fallecidos. El elder y la hermana Willits escriben: al estar dispuestos a dejar a nuestra familia y nuestro hogar se debe a los convenios del templo que hemos hecho. Y nuestro más grande deseo es llegar a ser una familia eterna. Contamos con el apoyo total de nuestra familia y ellos comparten las muchas bendiciones que hemos recibido. Estamos humildemente agradecidos por el privilegio de ayudar a otras personas a recibir sus bendiciones del templo. Los matrimonios valientes y caritativos como el elder y la hermana Willits hacen posible y enriquecen la obra que se lleva a cabo en muchos de nuestros templos. Algunos de ellos, como el templo de Accra, Ghana, están ubicados donde la mayoría de los miembros locales previamente no habían tenido la oportunidad de asistir a un templo. En las ordenanzas de esos miembros se cuentan ahora con la experiencia de los matrimonios que sirven como misioneros del templo. A ellos expresamos también nuestra sincera gratitud. A principios de este año, el elder Douglas L. Callister y yo nos encontrábamos en Kiev, capital de Ucrania. Estábamos allí para crear la primera estaca de la antigua Unión de Repúblicas Socialistas Soviéticas. Nos dio gusto ver que el distrito de la misión Kiev se encontraba bien preparado para hacer estaca, totalmente organizado y listo para ocupar su lugar entre las estacas de Sion. Allí nos reunimos también con los misioneros, entre los cuales había varios fieles matrimonios mayores, a quienes escuchamos con atención. Recordamos el relato del elder Rudy Hegewald y de su esposa, la hermana Eva Hegewald, que se criaron en aquel entonces en Alemania Oriental. Con un leve y dulce acento alemán, hablaron de los difíciles días de la Segunda Guerra Mundial y de la posterior ocupación soviética, y de sus muchas privaciones. Al encontrar la verdadera iglesia del Señor y emigrar a América, fueron para ellos valiosas bendiciones. Los años subsiguientes les trajeron 5 hijos saludables, así como prosperidad espiritual y financiera. Ellos pensaron que el servir en una misión sería un modo de demostrarle gratitud al Señor y expresaron el profundo deseo de servir en Europa Oriental. Su llamado fue para servir en la misión Ucrania-Kiev. Los hermanos Hegewald escribieron lo siguiente: ahora, al acercarse el final de nuestra misión en la tierra de nuestros antiguos enemigos, estamos agradecidos por la oportunidad de enseñar y amar a la gente ucraniana. Al servir al Señor, nuestras almas han sido sanadas y nuestra familia se ha unido más. Hemos tenido una experiencia verdaderamente extraordinaria y satisfactoria, y hemos visto muchos pequeños milagros. Observen cómo los 3 matrimonios escribieron en cuanto a sus bendiciones. Otro cuenta de las bendiciones que provienen del servicio misional al escribir: personas buenas nos reemplazaron en nuestra función de padres y lo hicieron mejor que nosotros. Si un problema familiar no se ha resuelto con ayuno y oración, sería bueno considerar ir a una misión. Para ningún misionero mayor es conveniente ir en una misión. Tampoco lo fue para José, ni Brigham, ni John, ni Wilford. Ellos también tenían hijos y nietos. Tenían el mismo amor por sus familias. Pero también amaban al Señor y deseaban servirle. Algún día nos encontraremos con esos hombres fieles que ayudaron a establecer esta dispensación. Entonces nos alegraremos de que no tratamos de escondernos. Cuando llegó del profeta un llamamiento para el servicio misional, aún en el ocaso de la vida. En la Conferencia General de octubre de 1926, el presidente Heber J. Grant emitió un llamamiento para que hombres de madurez y buen criterio que hayan tenido experiencia en la predicación del Evangelio salgan a trabajar en el campo misional. Esa necesidad aún existe. En la reciente transmisión de capacitación para líderes de sacerdocio de todo el mundo, el presidente Gordon B. Hinckley extendió un llamado similar. Hay una constante necesidad de matrimonios misioneros, dijo, porque realizan un maravilloso servicio en todo el mundo. Y los líderes no tienen que esperar que se presenten como voluntarios. Los sacrificios relacionados con el servicio al Señor a tiempo completo bendecirán abundantemente a los matrimonios, a sus familias y a la gente a la que sirvan. Los obispos también deben prestar atención a ese llamado profético y preguntar a sus miembros si podrían servir. Las oportunidades para los misioneros mayores son diversas e ilimitadas. Sus llamamientos para servir se hacen oficialmente después de considerar con oración sus antecedentes de trabajo, experiencia, con otros idiomas y aptitudes. De todos los requisitos para servir, el deseo de servir tal vez sea el más importante. El Señor ha declarado: Por tanto, vosotros que os embarcáis en el servicio de Dios, mirad que le sirváis con todo vuestro corazón, alma, mente y fuerza, para que parezcáis sin culpa ante Dios en el último día. De modo que, si tenéis deseos de servir a Dios, sois llamados a la obra. Muchos humildes santos de los últimos días temen que no califican para realizar las labores misionales. Pero a ese futuro misionero el Señor ha dado esta seguridad: fe, esperanza, caridad y amor, con la mira puesta únicamente en la gloria de Dios, lo califican para la obra. Al encomiar la obra de los misioneros mayores, me doy cuenta de que hay muchos más a quienes les gustaría servir, pero que no pueden hacerlo. Las limitaciones que imponen la edad o la mala salud merecen seria evaluación, así como las necesidades importantes de la familia. Cuando las personas sientan un fuerte deseo de servir, y no obstante que existan esas limitaciones, se puede prestar el servicio por medio de otras personas, a quienes pueden ser sus brazos y piernas, mientras ustedes proporcionan los fondos necesarios. Otros podrían contribuir su tiempo y talentos en calidad de misioneros que residan en su propia casa. Cada clase de servicio será agradable ante el Señor y cada uno será alabado por Él. Todos podemos predicar el Evangelio mediante el precepto y el ejemplo. La palabra Evangelio significa buenas nuevas. Las buenas nuevas es que el Señor Jesucristo y su mensaje de salvación. Jesús consideraba que el Evangelio incluía tanto su misión como su ministerio en la tierra. Al declarar su propósito, Jesús dijo, «He aquí, os he dado mi Evangelio, y este es el Evangelio que os he dado, que vine al mundo a cumplir la voluntad de mi Padre, porque mi Padre me envió, y mi Padre me envió para que fuese levantado sobre la cruz». A la misión terrenal del Salvador la conocemos como la expiación. El ministerio terrenal del Salvador incluye todo lo demás que Él hizo: sus enseñanzas, expresiones de amor, atención a las ordenanzas, modelos de la oración, perseverancia y más. Él vivió para ser nuestro ejemplo, lo cual también incorporó en el Evangelio al decir en cuanto a su ministerio, «Este es mi Evangelio», dijo, «porque aquello que me habéis visto hacer, eso haréis vosotros». Por tanto, fe, arrepentimiento, bautismo por agua, fuego y el Espíritu Santo, el recogimiento de sus elegidos y perseverar hasta el fin, son todo parte del Evangelio. Todos podemos emular el ejemplo del Señor, no importa la edad, el nivel social o el lugar donde vivamos. Siendo uno entre los testigos especiales en nombre de Cristo en todo el mundo, declaro que Él es el Hijo de Dios viviente, nuestro Salvador y Redentor, que efectuó la expiación. Esta es su iglesia, restaurada en estos últimos días para cumplir su destino divino. Su profeta hoy en día es el presidente Gordon B. Hinckley. De ello testifico en el nombre de Jesucristo. Amén.
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7: Nos lustró los zapatos. Por Billy Lee Kaufman, Utah, Estados Unidos. El servicio cristiano de Paulo me enseñó, en cuanto a la dádiva de la expiación del Salvador, de una manera que me dejó una impresión permanente en el alma. Mientras prestaba servicio como misionero en la misión Brasil-Salvador Sur, los 8 misioneros de nuestra zona comíamos de manera habitual en la casa de Paulo, que era miembro del barrio Itapúa. Comíamos con esa familia cierto día de cada semana. Un día en particular, estábamos comiendo en la casa de Paulo con él, su esposa y su hija. Había estado lloviendo toda la semana y las calles estaban llenas de agua, como ríos. La casa de Paulo era modesta, con un piso de concreto que ya estaba liso por el desgaste a lo largo del tiempo. La familia no tenía suficiente mobiliario para los 8 misioneros, así que la mayoría de nosotros nos sentábamos en el piso. Paulo era converso a la iglesia y no había tenido la oportunidad de servir en una misión. Cuando terminamos de comer, nos preguntó hacia dónde nos llevaría nuestra labor de proselitismo esa tarde. le dijimos que nos dirigíamos a la oficina de la misión para tener nuestras entrevistas regulares con el presidente de misión. Elders, dijo, mirando nuestros zapatos llenos de lodo, no pueden ir a ver a su presidente de misión con esos zapatos. Fue a su dormitorio y regresó con un recipiente casi vacío de betún, pomada para el calzado. Luego se arrodilló en el suelo y comenzó a lustrarnos los zapatos. ¿Cómo podía ese hombre que ya había sacrificado tanto para alimentar a 8 misioneros hambrientos cada semana, también lustrarnos los zapatos? Yo era uno de los últimos de la fila y había decidido rechazar cortésmente cuando llegara mi turno. No obstante, cuando me tocó a mí, supe que si rechazaba su oferta, rechazaría la dádiva sagrada de un hombre verdaderamente humilde. Gracias al servicio cristiano de Paulo, siento un ardor de gozo en el corazón cada vez que pienso en él. Él me enseñó en cuanto a la dádiva de la expiación del Salvador de una manera que me dejó una impresión permanente en el alma. Jesucristo sufrió una gran agonía por cada persona. Al aceptar de buena voluntad su ofrenda a nuestro favor, al arrepentirnos de nuestros pecados y seguirlo, nuestro amor por él aumenta. Su amor por nosotros alcanza su máxima plenitud si aceptamos lo que él da sin reservas a todos los que sienten contrición y se arrepienten.
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8: The prophet Joseph Smith,
9: el profeta José Smith dijo, la edificación de Sion es una causa que ha interesado al pueblo de Dios en todas las edades. Es un tema que los profetas, reyes y sacerdotes han tratado con gozo particular. Han mirado adelante con gloriosa expectativa hacia el día en que ahora vivimos. E inspirados por celestiales y gozosas expectativas, han cantado, escrito y profetizado acerca de esta nuestra época, pero murieron sin verla. Nosotros somos el pueblo favorecido que Dios ha elegido para llevar a cabo la gloria de los últimos días. Sion es a la vez un lugar y un pueblo. Fue el nombre que se dio a la antigua ciudad de Enoch en los tiempos anteriores al diluvio. Y aconteció que en sus días, él edificó una ciudad que se llamó la Ciudad de Santidad, a saber, Sion. Aquella Sion permaneció unos 365 años. Las Escrituras dicen, y Enoch y todo su pueblo anduvieron con Dios, y él moró en medio de Sion. Y aconteció que Sion no fue más, porque Dios la llevó a su propio seno. Y desde entonces se extendió el dicho, Sion ha huido. Más tarde, Jerusalén y su templo se llamaron Monte de Sion, y las Escrituras profetizan de una futura nueva Jerusalén, donde Cristo reinará como Rey de Sion, cuando por el espacio de 1,000 años la tierra descansará. El Señor llamó al pueblo de Enoc Sion, porque eran uno en corazón y voluntad, y vivían en rectitud, y no había pobres entre ellos. En otra parte, él dijo, porque esta es Sion, los puros de corazón. La antítesis y antagonista de Sion es Babilonia. La ciudad de Babilonia originalmente era Babel, la de la conocida Torre de Babel. Y más adelante llegó a ser la capital del Imperio Babilónico. Su edificio principal era el Templo de Bel, o Baal, el ídolo al cual se referían los profetas del Antiguo Testamento como vergüenza, dadas las perversiones sexuales que se relacionaban con su adoración. Su carácter mundano, su adoración del mal y el cautiverio de Judá después de la conquista Todo ello se combina para que Babilonia se considere el símbolo de las sociedades decadentes y de la esclavitud espiritual. Es en base a ese antecedente que el Señor dijo a los miembros de su iglesia: salid de Babilonia, congregaos de entre las naciones, de los cuatro vientos, desde un extremo del cielo hasta el otro. Mandó que los élderes de su iglesia fueran enviados a todo el mundo para llevar a cabo ese recogimiento, lo que dio comienzo a un empeño que continúa en pleno vigor hoy día. Y he aquí, este será su pregón, y la voz del Señor a todo pueblo: id a la tierra de Sion, para que se ensanchen las fronteras de mi pueblo, y sean fortalecidas sus estacas, y Sion se extienda hasta las regiones inmediatas. Así es como hoy el pueblo del Señor está congregándose de entre las naciones, al reunirse en congregaciones y estacas de la Iglesia de Jesucristo de los Santos de los Últimos Días, esparcidas entre las naciones. Nefi previó que esos dominios serían pequeños, pero que el poder del Señor descendería sobre los santos de la Iglesia del Cordero que se hallaban dispersados sobre la superficie de la tierra y tenían por arma su rectitud y el poder de Dios en gran gloria. El Señor nos pide que seamos faros de rectitud para guiar a los que busquen la seguridad y las bendiciones de Sion. De cierto os digo a todos: levantaos y brillad, para que vuestra luz sea un estandarte a las naciones, a fin de que el recogimiento en la tierra de Sion y sus estacas sea para defensa y para refugio contra la tempestad y contra la ira cuando sea derramada sin mezcla sobre toda la tierra. Bajo la dirección del profeta José Smith, los primeros miembros de la iglesia intentaron establecer el lugar central de Sion en Missouri, pero no se hicieron merecedores de edificar la ciudad santa. El Señor explicó una de las razones por las que fracasaron: no han aprendido a ser obedientes en las cosas que requerí de sus manos, sino que están llenos de toda clase de iniquidad, y no dan de sus bienes a los pobres ni a los afligidos entre ellos, como corresponde a los santos, ni están unidos conforme a la unión que requiere la ley del reino celestial. Había riñas y contiendas, y envidias y disputas, y deseos sensuales y codiciosos entre ellos. Y como resultado de estas cosas, profanaron sus heredades. Sin embargo, antes de juzgar a esos primeros santos con demasiada severidad, debemos analizarnos para ver si somos mejores. Sion es Sion debido al carácter, los atributos y la fidelidad de sus habitantes. Recuerden que el Señor llamó Sion a su pueblo porque eran uno de corazón y voluntad, y vivían en rectitud, y no había pobres entre ellos. Si queremos establecer Sion en nuestros hogares, ramas, barrios y estacas, debemos estar a la altura de esa norma. Primero, será preciso que lleguemos a ser unidos en corazón y voluntad. Dos, que individual y colectivamente lleguemos a ser en un pueblo santo. Y tres, que cuidemos de los pobres y los necesitados con tal eficacia que eliminemos la pobreza de entre nosotros. No podemos esperar hasta que venga Sion para que sucedan esas cosas. Sion vendrá solo cuando las hagamos. Al considerar la unidad que se requiere para que Sion florezca, debemos preguntarnos si hemos superado las riñas, contiendas, envidias y disputas. ¿Estamos individualmente y como pueblo libres de contención y disputas y unidos conforme a la unión que requiere la ley del reino celestial? El perdonarnos unos a otros es esencial para lograr esa unidad. Jesús dijo: yo, el Señor, perdonaré a quien sea mi voluntad perdonar, mas a vosotros os es requerido perdonar a todos los hombres. Llegaremos a ser uno de corazón y voluntad si cada uno pone al Salvador como centro de nuestra vida y si seguimos a aquellos a quienes Él ha comisionado para dirigirnos. Podemos unirnos al presidente Thomas S. Monson en amor y preocupación el uno por el otro. En la conferencia general de abril de este año, el presidente Monson habló a los que se han apartado de la iglesia y a todos nosotros cuando dijo: en el refugio privado de nuestra propia conciencia yace ese espíritu, esa determinación de despojarnos de la persona antigua y alcanzar la medida de nuestro verdadero potencial. En ese espíritu, volvemos a extender esa sincera invitación. Vuelvan. Les tendemos la mano con el amor puro de Cristo y expresamos nuestro deseo de ayudarlos y recibirlos en plena hermandad. A los que estén heridos en el espíritu o que tengan dificultades y temor, les decimos: permítannos ayudarlos, animarlos y calmar sus temores. A fines de julio de este año, jóvenes adultos solteros de diversos países de Europa se reunieron en las afueras de Budapest, Hungría, para una conferencia. Entre ellos había un grupo de 20 hombres y mujeres jóvenes de Moldavia que habían pasado días tratando de obtener pasaportes y visas y más de 30 horas viajando en autobús para llegar ahí. El programa de la conferencia incluía unos 15 talleres. Cada persona tenía que elegir los dos o tres que le interesaran más. En lugar de concentrarse exclusivamente en sus intereses personales, los jóvenes moldavos se reunieron e hicieron planes para que por lo menos uno de ellos estuviera en cada una de las clases y tomara abundantes notas. Después compartirían lo que habían aprendido unos con otros. Y más tarde lo harían con los jóvenes adultos en Moldavia que no habían podido asistir. En su forma más sencilla, eso ejemplifica la unidad y el amor de unos por los otros, que multiplicado miles de veces en diversas maneras, volverá a traer a Sion. Gran parte de la obra de establecer Sion consiste en nuestros esfuerzos individuales por llegar a ser los puros de corazón. No se puede edificar a Sion, sino de acuerdo con los principios de la ley del reino celestial, dijo el Señor. De otra manera, no la puedo recibir. La ley del reino celestial es, por supuesto, la ley y los convenios del Evangelio, que incluyen el tener constantemente presente al Salvador y nuestro compromiso de obediencia, sacrificio, consagración y fidelidad. El Salvador censuró a algunos de los primeros santos por sus deseos sensuales. Aquellas eran personas que vivían en un mundo donde no existían ni la televisión, ni el cine, ni internet, ni los iPods. En un mundo inundado por imágenes y músicas sensuales, ¿nos encontramos libres de ese tipo de deseos y de los males que los acompañan? En lugar de alterar los límites de la vestimenta modesta o de inmiscuirnos en la inmoralidad vicaria de la pornografía, debemos sentir hambre y sed de rectitud. Para venir a Sion, no es suficiente que seamos algo menos inicuos que los demás. No solo debemos ser buenos, sino que debemos llegar a ser hombres y mujeres santos. Recordando la frase del elder Neil A. Maxwell, establezcamos de una vez por todas nuestra residencia en Sion y renunciemos a nuestra casa de veraneo en Babilonia. A través de la historia, el Señor ha evaluado a las sociedades y a las personas según la forma en que cuidaron de los pobres. Él ha dicho: porque la tierra está llena y hay suficiente y de sobra. Sí, yo preparé todas las cosas y he concedido a los hijos de los hombres que sean sus propios agentes. De manera que si alguno toma de la abundancia que he creado y no reparte su porción a los pobres y a los necesitados conforme a la ley de mi evangelio, en el infierno alzará los ojos con los malvados, estando en tormento. Además dice: no obstante, en vuestras cosas temporales seréis iguales, y esto no de mala gana. De lo contrario, se retendrá la abundancia de las manifestaciones del Espíritu. Nosotros controlamos cómo se dispone de nuestros medios y recursos, pero somos responsables ante Dios de nuestra mayordomía en las cosas terrenales. Es gratificante ver la generosidad de ustedes al contribuir a las ofrendas de ayuno y a los proyectos humanitarios. A través de los años, el sufrimiento de millones de personas se ha aliviado y muchas otras han logrado ser autosuficientes gracias a la generosidad de los santos. No obstante, al seguir la causa de Sion, cada uno de nosotros debe considerar en oración si está haciendo lo que debe, todo lo que debemos hacer ante los ojos del Señor, con respecto a los pobres y los necesitados. Al vivir, como muchos lo hacemos, en sociedades que adoran las posesiones y los placeres, podemos preguntarnos si nos estamos manteniendo distanciados de la codicia y del deseo de adquirir cada vez más de los bienes de este mundo. El materialismo no es nada más que otra manifestación de la idolatría y el orgullo que caracterizan a Babilonia. Tal vez podamos aprender a estar satisfechos con lo suficiente para nuestras necesidades. El apóstol Pablo advirtió a Timoteo sobre las personas que toman la piedad como fuente de ganancia. Él dijo, nada hemos traído a este mundo y sin duda nada podremos sacar. Así que teniendo sustento y abrigo, estemos contentos con esto. En gran parte del mundo estamos entrando en tiempos económicos inestables. Cuidemos los unos de los otros de la mejor manera posible. Recuerdo la historia de una familia vietnamita que huyó de Saigón en 1975 y terminó viviendo en una pequeña casa rodante en Provo, Utah. Uno de los jóvenes de la familia de refugiados llegó a ser el compañero de orientación familiar de un tal hermano Johnson, que vivía cerca con su familia numerosa. El muchacho relató lo siguiente. Un día el hermano Johnson notó que nuestra familia no tenía una mesa en la cocina. Al día siguiente apareció con una mesa de aspecto extraño pero muy práctica, que cabía perfectamente contra la pared frente al fregadero y la mesada de la cocina. Digo que era extraña porque dos de las patas hacían juego con la parte superior y las otras dos no. Y además había varias clavijas de madera que sobresalían en uno de los costados de la gastada superficie. Empezamos a usarla para preparar los alimentos y comer algunas comidas rápidas. Aún comíamos la comida principal sentados en el suelo, según la costumbre vietnamita. Una tarde, esperando al hermano Johnson a la entrada de su casa para hacer la orientación familiar, vi con gran sorpresa que en la cocina había una mesa casi idéntica a la que le había regalado a mi familia. La única diferencia consistía en que en donde nuestra mesa tenía clavijas, la de los Johnson tenía agujeros. Entonces me di cuenta de que al notar nuestra necesidad, aquel hombre caritativo había cortado su mesa de cocina por la mitad y había hecho nuevas patas para las dos mitades. Era obvio que la familia Johnson no podía sentarse toda junta alrededor de aquella pequeña mesa. Probablemente no cabían cómodamente ni siquiera cuando estaba entera. En el transcurso de mi vida, aquel acto de bondad ha sido un fuerte recordatorio de la verdadera generosidad. El profeta José Smith dijo, nuestro objetivo principal debe ser la edificación de Sion. En nuestra familia y en nuestras estacas y distritos, procuremos establecer Sion por medio de la unidad, la piedad y la caridad, preparándonos para ese gran día en que Sion, la nueva Jerusalén, se levante. En las palabras de nuestro himno, Israel, Jesús os llama, de las tierras de pesar. Babilonia va cayendo. Dios sus torres volcará. A Sion venid pues prestos, en sus centros paz gozad. A Sion venid pues prestos, el Señor ya volverá. Testifico de Jesucristo, el Rey de Sion, en el nombre de Jesucristo. Amén.
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10: 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Mensajes recientes de profetas y apóstoles. Mira lo que los profetas vivientes han enseñado recientemente en las redes sociales acerca de la fe en Jesucristo. La fe en Jesucristo es el fundamento de toda creencia y el conducto del poder divino, enseñó el presidente Russell M. Nelson, y luego dijo, todo lo bueno de la vida, toda posible bendición de significado eterno, comienza con la fe. El permitir que Dios prevalezca en nuestras vidas comienza con la fe en que Él está dispuesto a guiarnos. El verdadero arrepentimiento comienza con la fe en que Jesucristo tiene el poder de purificarnos, sanarnos y fortalecernos. No neguéis el poder de Dios, dijo el profeta Moroni, porque Él obra por poder de acuerdo con la fe de los hijos de los hombres. Es nuestra fe la que activa el poder de Dios en nuestras vidas. ¿Cómo podemos aumentar nuestra fe en el Padre Celestial y en Jesucristo? ¿Y qué bendiciones recibiremos al hacerlo? Estas enseñanzas recientes de los profetas y apóstoles proporcionan algunas ideas. La paz verdadera que sobrepasa todo entendimiento. Durante el año pasado, todos hemos estado lidiando con acontecimientos significativos e inesperados. En medio de tanta incertidumbre, solo hay una manera de sentirse en paz. La paz verdadera que sobrepasa todo entendimiento. Esa paz se encuentra en la fe en el Señor Jesucristo. Presidente Russell M. Nelson, Facebook, 28 de marzo de 2021. La clave para recibir revelaciones. En el Libro de Mormón leemos que Nefi, el profeta de la Antigüedad, nos enseñó que la fe en Jesucristo es la clave para recibir revelaciones de la verdad y para tener la confianza en que estamos siguiendo las indicaciones del Salvador. Oír esa voz dependerá de nuestra fe en Él. Con fe suficiente, pediremos instrucciones con la intención de ir y hacer lo que Él nos pida. Habremos desarrollado la fe para saber que lo que sea que Él nos pida, bendecirá a los demás, y podemos ser purificados en el proceso gracias al amor que Él tiene por nosotros. Véase Presidente Henry B. Eyring, Facebook, 17 de noviembre de 2021. Tu relación con el Padre Celestial y Jesucristo. Con frecuencia les digo a los jóvenes adultos que son personas de gran valor. Repito ese mensaje con frecuencia porque sé que es verdadero. Les aseguro que ustedes son sumamente preciados para su Padre Celestial y para el Señor Jesucristo. Reconozco que hay muchas presiones en el mundo actual. Hay muchas voces en el mundo de hoy a través de las redes sociales. No obstante, quiero que sepan que la voz más importante, lo más crucial que debe suceder en su vida, es encontrar un momento apacible donde puedan estar tranquilos y saber que en verdad nuestro Padre Celestial los ama, que son su hijo o su hija, y que el Señor Jesucristo es su Salvador y Redentor. Presidente M. Russell Ballard, Facebook, 8 de enero de 2021. La vida del Salvador. Estudiar la vida de nuestro Salvador nos acerca más a Él. Los invito a dedicar tiempo a conocer al Príncipe de Paz, su nacimiento, vida, mensaje y resurrección. Cuanto más aprendamos de Él y sigamos su ejemplo, más paz podremos sentir en tiempos turbulentos. Elder Jeffrey R. Holland, Facebook, 20 de diciembre de 2021. Más gozo, felicidad y paz. Nos regocijamos por todo lo que el Salvador ha hecho por nosotros. Jesucristo dio su vida como una expiación vicaria, venciendo la muerte y brindando redención a toda la humanidad. Les prometo que el seguir su luz y ejemplo nos brindará más gozo, felicidad y paz en esta vida que cualquier otra cosa. Elder Quentin L. Cook, Facebook, 17 de abril de 2022. El ejemplo del Salvador. ¿Qué aprendemos de la vida del Salvador que puede fortalecer nuestra fe? Mediante su nacimiento, Jesús nos mostró que el valor de un alma no depende de sus circunstancias ni de su entorno. Él, el gran creador de la tierra, nació en la pobreza, en un establo entre animales, porque no había lugar para él ni para José. ¿Puede fortalecer nuestra fe? Mediante su nacimiento, Jesús nos mostró que el valor de un alma no depende de sus circunstancias ni de su entorno. Él, el gran creador.

es de gran valor para él. Por medio de su vida, Jesús nos mostró que cada alma puede crecer y progresar. El amor del Padre y del Hijo es el fundamento de nuestro gozo aquí y en la vida venidera. Pero nuestro Padre Celestial espera que edifiquemos sobre ese fundamento y crezcamos como lo hizo Jesús. Con su ayuda, nosotros también podemos crecer paso a paso. Mediante su agonía y muerte, Jesús nos mostró que el amor significa servicio y sacrificio. Al servir y ministrar como Él lo hizo, podemos tener una fe perfecta en el Salvador. Él ha dado su vida por nosotros, y ahora Él tiene todo el poder para protegernos y bendecirnos como sus amigos. Les doy mi firme testimonio de que la resurrección de Jesucristo es un hecho. Ustedes pueden vivir con una esperanza perfecta en Cristo por la ayuda que necesitan en este momento y en la vida eterna futura. Elder D. Todd Christofferson, Facebook, 16 de marzo de 2021. ¿Qué es la fe? En un devocional para jóvenes adultos de habla francesa, Kathy y yo compartimos nuestros pensamientos y sentimientos acerca del principio de creer. El apóstol Pablo enseñó: es pues la fe la certeza de lo que se espera, la convicción de lo que no se ve. Certeza, convicción. En esto consiste la fe. Esto es lo que significa creer. Es real. Es parte de nuestro ser interior. Exhorté a estos jóvenes adultos a creer en estas 6 cosas importantes. 1. Crean en Dios. 2. Crean que son una hija o un hijo de Dios y que Él los conoce personalmente y los ama por completo. 3. Crean que pueden hablar con su Padre Celestial y que Él enviará su Espíritu sobre ustedes. 4. Crean que el reino de Dios está extendiéndose por todo el mundo y que cada uno de nosotros es una parte importante de la preparación para la segunda venida del Salvador. 5. Crean que las personas que ustedes conocen aceptarán el Evangelio de Jesucristo. 6. Crean que Jesucristo es el Salvador del mundo. Como amigo y compañero discípulo, sin otra motivación excepto mi amor y respeto por ustedes, les aseguro que su fe en Jesucristo no es en vano. Lo volverán a ver. Todo el mundo sabrá que Él es el Hijo de Dios. He llegado a conocerlo y a sentir su presencia. Testifico con certeza que Él vive, que resucitó y que su amor por nosotros es indescriptible. Elder Neil L. Anderson, 21 de febrero de 2021. Otro poder. Cuando hacemos un esfuerzo decidido, nuestra fe en Jesucristo aumenta. Y a medida que crece, recibimos dones y poder celestiales, así como la capacidad de hacer lo que no podríamos hacer sin ese poder. Cuando fortalecemos nuestra fe, de pronto tenemos otro poder, el poder de Cristo y su expiación. Comenzamos a sentir su aprobación, su amor y su gracia. Elder Neil L. Anderson, 13 de febrero de 2022. La conexión con Dios. La conexión le da significado a la vida. La conexión con Dios, la familia y los unos con los otros, lo que llamo pertenecer al convenio, le da a nuestra vida el mayor, más tierno y profundo significado. Elder Garrett W. Gong, Facebook, 3 de marzo de 2022. 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
1: Mi mensaje trata de un padre y de un hijo. Alma, el padre, fue un profeta, su hijo Corianton, un misionero. Tres de los hijos de Alma, Elamán, que era el mayor, Shiblon, y Corianton, que era el menor, fueron a una misión entre los oramitas. Alma estaba muy decepcionado porque su hijo Corianton no vivió de acuerdo con las normas de un misionero. Corianton abandonó su ministerio y se fue a la tierra de Sirón tras la ramera Isabel. Pero no era excusa para ti, hijo mío. Tú debiste haber atendido al ministerio que se te confió. Alma le dijo a su hijo que el diablo le había desviado y que la falta de castidad es más abominable que todos los pecados, salvo el derramar sangre inocente o el negar el Espíritu Santo. Y ahora bien, hijo mío, quisiera Dios que no hubieses sido culpable de tan grande delito. Y agregó, no persistiría en hablar de tus delitos para atormentar tu alma si no fuera por tu bien. Mas he aquí, tú no puedes ocultar tus delitos de Dios. Mandó severamente a su hijo que aceptara el consejo de sus hermanos mayores. Alma le dijo que su iniquidad era grande porque había alejado a los investigadores. Al observar ellos tu conducta, no quisieron creer en mis palabras. Y ahora el Espíritu del Señor me dice, manda a tus hijos que hagan lo bueno, no sea que desvíen el corazón de muchos hasta la destrucción. Por tanto, todo hijo mío, te mando, en el temor de Dios, que te abstengas de tus iniquidades. Tras esta severa reprimenda, Alma, el padre amoroso, se convirtió en Alma, el maestro. Él sabía que la predicación de la palabra tenía gran propensión a impulsar a la gente a hacer lo bueno y lo que era justo. Sí, había surtido un efecto más potente en la mente del pueblo que la espada o cualquier otra cosa. Así que Alma enseñó a Corianton. Primero le habló de Cristo. Y ahora bien, hijo mío, quisiera decirte algo concerniente a la venida de Cristo. He aquí te digo que Él es el que ciertamente vendrá a quitar los pecados del mundo. Sí, Él viene para declarar a su pueblo las gratas nuevas de la salvación. Corianton le preguntó por qué debían saber de la venida de Cristo con tanta antelación. Alma le contestó, ¿no es un alma tan preciosa para Dios ahora como lo será en el tiempo de su venida? A Corianton le preocupaba la resurrección de los muertos. Alma había preguntado al Señor sobre la resurrección y le habló de la primera resurrección, así como de las restantes. Se ha señalado una época en que todos se levantarán de los muertos. Él había preguntado, ¿qué sucede con las almas de los hombres desde ese tiempo de la muerte hasta el momento señalado para la resurrección? Entonces le dijo a Corianton, todos los hombres, sean buenos o malos, son llevados de regreso a ese Dios que les dio la vida. Los justos serán recibidos en un estado de felicidad, y los inicuos serán llevados cautivos por la voluntad del diablo. Los justos permanecerán en el paraíso hasta el tiempo de su resurrección. No podréis decir, cuando os halléis ante esa terrible crisis, me arrepentiré, me volveré a mi Dios. No, no podréis decir esto, porque el mismo Espíritu que posea vuestros cuerpos al salir de esta vida, ese mismo Espíritu tendrá poder para poseer vuestro cuerpo en aquel mundo eterno. Alma le dijo a su hijo que hay un intervalo entre la muerte y la resurrección del cuerpo, y un estado del alma en felicidad o en miseria hasta el tiempo que Dios ha señalado para que se levanten los muertos y sean reunidos el alma y el cuerpo y llevados a comparecer ante Dios y ser juzgados según sus obras. Es decir, el espíritu será restaurado al cuerpo y el cuerpo al alma. Esta, agregó, es la restauración que se ha anunciado por boca de los profetas, y añadió que algunos han tergiversado las Escrituras y se han desviado lejos a causa de esto. Entonces Alma dijo, y ahora bien, hijo mío, percibo que hay algo más que inquieta tu mente, algo que no puedes comprender, y es concerniente a la justicia de Dios en el castigo del pecador. Porque tratas de suponer que es una injusticia que el pecador sea consignado a un estado de miseria. He aquí, hijo mío, te explicaré esto. Le habló a Coriantón sobre el jardín de Edén y la caída de Adán y Eva. Y ahora bien, ¿ves por esto que nuestros primeros padres fueron separados de la presencia del Señor, tanto temporal como espiritualmente? Y así vemos que llegaron a ser personas libres de seguir su propia voluntad. Le fue señalado al hombre que muriera. Entonces le explicó que la muerte es absolutamente necesaria. De no ser por el plan de redención, dejándolo a un lado, sus almas serían miserables en cuanto a ellos murieran, por estar separados de la presencia del Señor. Alma enseñó a Coriantón sobre la justicia y la misericordia. Según la justicia, el plan de redención no podía realizarse sino de acuerdo con las condiciones del arrepentimiento del hombre. Le explicó que no se podría realizar el plan de misericordia salvo que se efectuase una expiación. Por tanto, Dios mismo expía los pecados del mundo para realizar el plan de la misericordia, para apaciguar las demandas de la justicia, para que Dios sea un Dios perfecto, justo y misericordioso también. Le enseñó a Coriantón sobre la norma inquebrantable de la ley eterna. Le explicó claramente la necesidad del castigo. Mas el arrepentimiento no podía llegar a los hombres a menos que se fijara un castigo, igualmente eterno como la vida del alma, opuesto al plan de la felicidad, tan eterno también como la vida del alma. Alma conocía por experiencia personal el dolor y del castigo y el gozo del arrepentimiento, pues él mismo había decepcionado grandemente a su propio padre, el abuelo de Coriantón. Se rebeló y trató de destruir la iglesia. Fue abatido por un ángel, no porque se lo mereciera, sino como respuesta a las oraciones de su padre y de otras personas. Alma percibió la agonía de la culpa y dijo, y aconteció que mientras así me agobiaba este tormento, mientras me atribulaban el recuerdo de mis muchos pecados, he aquí, también me acordé de haber oído a mi padre profetizar al pueblo concerniente a la venida de Jesucristo, un Hijo de Dios, para expiar los pecados del mundo. Y al concentrarse mi mente en este pensamiento, clamé dentro de mi corazón, oh Jesús, Hijo de Dios, ten misericordia de mí, que estoy en la hiel de la amargura y ceñido con las eternas cadenas de la muerte. Y he aquí, cuando pensé esto, ya no me pude acordar más de mis dolores. Sí, dejó de atormentarme el recuerdo de mis pecados. Y oh, qué gozo y qué luz tan maravillosa fue la que vi. Sí, mi alma se llenó de un gozo tan profundo como lo había sido mi dolor. Sí, hijo mío, te digo que no podía haber cosa tan intensa ni tan amarga como mis dolores. Sí, hijo mío, y también te digo que por otra parte, no puede haber cosa tan intensa y dulce como lo fue mi gozo. Sí, y desde ese día, aún hasta ahora, he trabajado sin cesar para atraer almas al arrepentimiento, para atraerlas a probar el sumo gozo que yo probé, para que también nazcan de Dios y sean llenas del Espíritu Santo. Alma le preguntó a Coriantón, ¿supones tú que la misericordia puede robar a la justicia? Y le explicó que gracias a la expiación de Jesucristo, ambas podían recibir satisfacción por la ley eterna. Inducido por el Espíritu Santo, reprendió a Coriantón con dureza y tras enseñarle con paciencia y claridad estos principios básicos del Evangelio, se prodigó en amor. Se enseñó al profeta José Smith mediante una revelación que ningún poder o influencia se puede ni se debe mantener en virtud del sacerdocio, sino por persuasión, por longanimidad, benignidad, mansedumbre y por amor sincero, por bondad y por conocimiento puro, lo cual ennoblecerá grandemente el alma sin hipocresía y sin malicia, reprendiendo en el momento oportuno con severidad cuando lo induzca el Espíritu Santo, y entonces demostrando mayor amor hacia el que has reprendido, no sea que te considere su enemigo, para que sepa que tu fidelidad es más fuerte que los lazos de la muerte. Alma dijo, oh hijo mío, quisiera que no negaras más la justicia de Dios. No trates de excusarte en lo más mínimo a causa de tus pecados, negando la justicia de Dios. Deja más bien que la justicia de Dios y su misericordia y su longanimidad dominen por completo tu corazón y permite que esto te humille hasta el polvo. El abuelo de Corianton, también de un nombre Alma, era uno de los sacerdotes que servían al inicuo rey Noé, pero se convirtió cuando oyó al profeta Abinadí testificar de Cristo. Condenado a muerte, huyó de la corte para enseñar sobre Cristo. Por el contrario, Alma era ahora el padre que suplicaba a su hijo, Corianton, que se arrepintiera. Tras reprenderle con firmeza y enseñarle pacientemente las doctrinas del Evangelio, Alma, el padre amoroso, dijo, «Y ahora bien, hijo mío, quisiera que no dejaras que te perturbaran más estas cosas, y solo deja que te preocupen tus pecados con esa zozobra que te conducirá al arrepentimiento». Agónico y avergonzado, Corianton se humilló hasta el polvo. Tanto Alma, el padre, como Alma, el líder del sacerdocio, estaban satisfechos con su arrepentimiento. Retiró la terrible carga de culpa que portaba su hijo y lo envió de nuevo al campo misional. Y ahora bien, oh hijo mío, eres llamado por Dios para predicar la palabra a este pueblo. Ve, declara la palabra con verdad y con circunspección, y Dios te conceda según mis palabras. Corianton se unió a sus hermanos Elamán y Shiflón y a los líderes del sacerdocio. 20 años más tarde, seguían trabajando fielmente en la obra en la tierra del norte. Vivimos en un mundo tremendamente inicuo en el que nuestros hijos deben encontrar su camino. Los problemas de la pornografía, la confusión sobre la identidad sexual, la inmoralidad, el abuso infantil, la drogadicción, etc., están por todas partes. No se puede huir de su influencia. La curiosidad conduce a algunos a la tentación, luego a la experimentación, y hay quienes caen en las garras de la adicción. Estos pierden la esperanza, el adversario recoge su cosecha. Satanás es el embaucador, el destructor, pero su victoria solo es temporal. Los ángeles del diablo convencen a algunos de que han nacido a una vida de la que no hay salida y se ven abocados a pecar. La más malvada de las mentiras es que no se puede cambiar ni arrepentirse, y por ende no pueden recibir perdón. Esto no es así. Se han olvidado de la expiación de Cristo. Porque he aquí, el Señor vuestro Redentor padeció la muerte en la carne, por tanto sufrió el dolor de todos los hombres, a fin de que todo hombre pudiese arrepentirse y venir a Él. Cristo es el Creador, el médico. Él puede reparar lo que ha creado. El Evangelio de Jesucristo es el Evangelio de arrepentimiento y perdón. Recordad que el valor de las almas es grande a la vista de Dios. Este relato de un padre amoroso y un hijo desobediente, extraído del Libro de Mormón, otro testamento de Jesucristo, es un modelo, un ejemplo. Cada uno de nosotros tiene un padre amoroso en los cielos. Mediante su plan, aquellos que tropiezan y caen no son desechados para siempre. Y cuán grande es su gozo para el alma que se arrepiente. Yo, el Señor, no puedo considerar el pecado con el más mínimo grado de tolerancia. No obstante, dice el Señor, quien se ha arrepentido de sus pecados es perdonado, y yo, el Señor, no los recuerdo más. No hay nada más suave y más consolador que el sentimiento del gozo que encontramos en esta parte del Libro de Mormón. El Señor es el Redentor de nuestros pecados y no los considera más. Y agrego al del Libro de Mormón mi testimonio ante ustedes en el nombre de Jesucristo. Amén.
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Damos la bienvenida a esta charla funeraria del sistema educativo de la Iglesia para jóvenes adultos. Nos encontramos reunidos en el Centro Marriott y en centros de estaca y edificios de instituto en varios países. Soy Larry Echohawk, presidente de la estaca séptima de la Universidad Brigham Young. Damos la bienvenida al presidente Thomas S. Monson, presidente de la Iglesia, y agradecemos que su esposa, la hermana Frances, le acompañe esta tarde. El presidente Monson será presentado más tarde como el orador de esta noche. Agradecemos la asistencia del elder Russell M. Nelson, miembro del Quórum de los Doce Apóstoles, con su esposa Wendy, elder Cecil O. Samuelson, hijo, miembro del primer Quórum de los 70 y rector de la Universidad Brigham Young, así como de su esposa Sharon. Elder Paul Osguthorpe, 70 de área y asignado a las universidades de BYU y Orem junto con su esposa Lola. El hermano Chad W. Webb, administrador de seminarios e institutos con su esposa Christy. Y el hermano Roger G. Christensen, ayudante del comisionado y secretario de la mesa directiva, junto con su esposa Christine. Además, nos complace reconocer la presencia en el estrado de otros líderes del sacerdocio y administradores del sistema educativo junto con sus esposas. Agradezco también que mi esposa Terry me acompañe esta noche. Esta charla fogonera se está transmitiendo vía satélite e internet a los adultos solteros jóvenes en Norteamérica y en muchos otros países del mundo. También se traduce a varios idiomas para su transmisión y distribución. Les recordamos que el domingo primero de marzo de este año, el elder Robert D. Hales, miembro del Quórum de los Doce Apóstoles, será nuestro orador de la charla fogonera del sistema educativo de la Iglesia. Yevgenia Tiltina ha tocado el preludio y ahora acompañará el himno de la congregación. Invitamos a la congregación a cantar el himno número 40, Qué firmes cimientos, bajo la dirección de Nick Wesley, después de lo cual la oración será ofrecida por Heather Hawkins. Después de la oración, el coro del Instituto de Ogden cantará, Ciertamente Él llevó nuestras enfermedades, bajo la dirección de Daniel K. Ritchie, el acompañamiento de Amy Webster y Diane Erickson al violín.

0: Our dear Heavenly Father,
1: nuestro querido Padre Celestial, venimos ante ti al comenzar esta charla fogonera con agradecimiento por la oportunidad que tenemos de estar en presencia de nuestro profeta, el presidente Thomas S. Monson. Te pedimos que lo bendigas para que él comparta con nosotros aquellas palabras que tú quieres que escuchemos. Y ayúdanos a aplicarlas en nuestras vidas y que sigamos fortaleciendo nuestro testimonio de este Evangelio. Te pedimos que bendigas a las personas alrededor del mundo que están prestando servicio. Te damos gracias por la oportunidad de estar aquí. Te pedimos y agradecemos estas cosas humildemente en el nombre de Jesucristo. Amén.

0: Al finalizar las palabras del presidente Monson, el coro cantará A Vencer, bajo la dirección de Gerald F. Simon y el acompañamiento de Amy Webster. La oración final será ofrecida por Byron Quist McKay. Ahora tendré el privilegio de presentar al orador de esta noche. El presidente Thomas S. Monson ha servido como el 16º presidente de la Iglesia de Jesucristo de los Santos de los Últimos Días desde el 3 de febrero de 2008. Ha sido consejero de la primera presidencia desde 1985 para el presidente Benson, el presidente Hunter y el presidente Hinckley. Sirvió en la Marina de los Estados Unidos al término de la Segunda Guerra Mundial. Se casó con Frances Beverly Johnson en 1948 en el Templo de Salt Lake. A los 22 años fue llamado como obispo de los barrios combinados 6º y 7º de Salt Lake City. Sirvió en una presidencia de estaca y fue presidente de la Misión Canadiense de la Iglesia. A los 36 años, en octubre de 1963, fue ordenado apóstol y llamado a ser miembro del Quórum de los 12 Apóstoles. El presidente Monson se graduó con honores de la Universidad de Utah y obtuvo una maestría en Administración de Negocios de la Universidad Brigham Young. Primero, fue publicista e impresor y ejecutivo de publicidad para el periódico Deseret News. Más tarde llegó a ser el gerente general de la imprenta Deseret News. También ha servido en la mesa directiva de varias empresas. Ha recibido numerosos reconocimientos por su servicio cívico y humanitario, incluso uno que compartió con la hermana Monson, otorgado por las Hermanas de la Caridad de la institución Villa San José de Salt Lake City. Los hermanos Monson tienen 3 hijos, 8 nietos y 4 bisnietos. Nos sentimos emocionados por la oportunidad de escuchar a nuestro amado profeta esta noche. Presidente Monson.
1: My dear young friends,
2: mis queridos y jóvenes amigos, el espíritu que llena esta reunión aquí en el Centro Marriott de la Universidad Brigham Young y en cientos de otros lugares por todo el mundo refleja su fortaleza, su devoción y su bondad. Cuán agradecido estoy por su compañía esta tarde. Recuerdo las palabras que escribió el poeta Henry Wadsworth Longfellow. Hermosa juventud, de brillante resplandor, de ilusiones, aspiraciones y sueños de fervor. Libro de comienzos de historia sin fin, una heroína en toda joven y en todo hombre un amigo afín. Además de todos ustedes, me complace estar con integrantes de mi familia esta noche. Hace poco volví a leer uno de mis libros preferidos de hace mucho tiempo, de Charles Dickens, titulado Grandes Esperanzas. Los que lo hayan leído recordarán que Dickens habla de un jovencito llamado Philip Pip, conocido como Pip. El pequeño Pip era huérfano y no recordaba haber visto ni a su padre ni a su madre. Ni en una sola ocasión, y deseaba lo mismo que cualquier otro niño. Deseaba con todo su corazón ser erudito, caballero y ser menos ignorante. Sin embargo, parecía que lo que ambicionaba y esperaba estaban condenados al fracaso. Hasta que un día un abogado de Londres de nombre Jaggers se acercó al pequeño Pip y le dijo que un benefactor desconocido le había legado una fortuna. Entonces el abogado puso los brazos en el hombro de él y le dijo, muchacho, tienes grandes esperanzas. Hoy, al contemplar quiénes son ustedes y lo que son, en lo que se pueden convertir y lo que pueden llegar a ser, les digo, como ese abogado le dijo a Pip, tienen grandes esperanzas, no por causa de un benefactor desconocido, sino merced a uno conocido, y se esperan incluso nuestro Padre Celestial, y se esperan grandes cosas de ustedes. Muchos de ustedes ya casi finalizan su educación formal. Seguramente van a ser felices por eso. Otros todavía tienen por delante más periodos de preparación académica, pero todos se encuentran en lo que se podría llamar la carrera de la vida. El autor del libro Eclesiastés escribió: ni es de los ligeros la carrera ni la guerra de los fuertes, sino de los que perseveran hasta el fin. La carrera de la vida es tan importante, el premio tan valioso, que forzosamente se debe hacer mucho hincapié en la importancia de prepararse de manera apropiada y exhaustiva. Cuando meditamos en la naturaleza eterna de nuestras decisiones, la preparación es un elemento indispensable en nuestra vida. Llegará el día en que dirijamos nuestra mirada hacia nuestra época de preparación y estemos agradecidos por haber sido aplicados como corresponde. Hace muchos años, antes de ser llamado al Quórum de los Doce, tuve la oportunidad de dar un discurso en una convención de negocios en Dallas, Texas, conocida como la Ciudad de las Iglesias. Después de la convención, hice un recorrido turístico en un autobús que iba por las afueras de la ciudad. A medida que pasábamos por las hermosas iglesias, nuestro conductor comentaba: a la izquierda pueden ver la iglesia metodista, o allí, a la derecha, se encuentra la catedral católica. Cuando pasamos por un hermoso edificio de ladrillos rojos situado sobre una colina, el conductor nos informó: allí se reúnen los mormones. Se escuchó la voz de una mujer que desde el fondo del autobús preguntó: «Señor, ¿puede decirnos algo acerca de los mormones?». El conductor detuvo el autobús cerca de la acera, se dio vuelta y respondió: «Señora, todo lo que sé acerca de los mormones y se reúnen en ese edificio de ladrillos rojos». ¿Hay alguien en este autobús que sepa algo acerca de los mormones? Lo suponen bien. Observé las expresiones de las caras de cada persona en busca de alguna señal de que supieran algo y que alguien tuviera el deseo de hacer algún comentario. Yo miraba y no encontré nada, ni una sola señal. Entonces descubrí cuán ciertas son las siguientes palabras. Cuando llega el momento de decidir, el tiempo de prepararse ya ha pasado. Durante los 15 minutos que siguieron, tuve el privilegio de dar, como dijo Pedro, una razón de la esperanza que hay en vosotros. En aquel momento llegué a comprender mucho mejor lo que significa prepararse. De hecho, mis jóvenes amigos, el periodo de preparación no comenzó el día en que entraron en su primera clase de educación superior. Comenzó mucho antes de que vinieran a esta tierra, cuando vivíamos como hijos espirituales de nuestro Padre Celestial. Estoy tan agradecido porque en su sabiduría Él nos ha dado un registro en el libro de Abraham en el cual se nos dice algo acerca de esa época de nuestra existencia. Y ustedes saben que es la perla de gran precio, creo que lo saben. Muy bien. Y el Señor me había mostrado a mí, Abraham, las inteligencias que fueron organizadas antes que existiera el mundo, y entre todas estas había muchas de las nobles y grandes. Y vio Dios que estas almas eran buenas, y estaba en medio de ellas, y dijo: a estos haré mis gobernantes, pues estaba entre aquellos que eran espíritus, y vio que eran buenos, y me dijo: Abraham, tú eres uno de ellos, fuiste escogido antes de nacer. Y estaba entre ellos uno que era semejante a Dios, y dijo a los que se hallaban con él: descenderemos, pues hay espacio allá, y tomaremos de estos materiales, y haremos una tierra sobre la cual estos puedan morar. Y con esto los probaremos, para ver si harán todas las cosas que el Señor su Dios les mandare. Y a los que guarden su primer estado, les será añadido. Y aquellos que no guarden su primer estado, no tendrán gloria en el mismo reino con los que guarden su primer estado. Y a quienes guarden su segundo estado, les será aumentada gloria sobre su cabeza para siempre, jamás. Después, en la sabiduría de nuestro Padre Celestial, ustedes y yo nacimos en esta tierra, donde nos recibieron familias amorosas. El Señor, estoy seguro de cuánto ora su familia por ustedes, cuánto se preocupan por ustedes, les aman tanto. Por favor, no los decepcionen. El Señor nos dice en Doctrina y Convenios que durante los primeros 8 años de nuestra vida no le es dado poder a Satanás para tentar a los niños pequeños. Tuvimos una ventaja de 8 años sobre Lucifer. Piensen en ello. Esta información fue dada por medio del profeta José, allá por el año 1830. En nuestra época, un científico social de renombre, el doctor Glenn Doman, quien es casi seguro que nunca haya escuchado la revelación citada, ha llegado a la conclusión, mediante su investigación, de que un niño recién nacido es casi exactamente igual a una computadora, aunque es superior casi en cada sentido. Escuchen esto. Lo que se introduce en la mente de un niño durante los primeros 8 años de su vida es muy probable que nunca se borre. Si ingresan información errónea en su cerebro durante ese periodo, es sumamente difícil borrarla. La edad más receptiva de la vida de una persona es el periodo que va entre los 2 o 3 años. Ustedes podrían preguntarse, ¿por qué pone énfasis en esto el presidente Monson? El periodo de los primeros 8 años de aprendizaje hace tiempo que se nos terminó. Sin embargo, ustedes, mis hermanos y hermanas, serán padres algún día y querrán enseñarle a sus hijos y a las generaciones futuras sobre la importancia de esos primeros 8 años. Cuando pienso en algunas de las cosas que seguramente ustedes y yo hicimos de niños, de adolescentes y de jóvenes adultos, a veces considero que es una maravilla que nuestros padres hayan sobrevivido, ni hablar de que hayan conservado la cordura. Una mujer que había tenido una mañana muy difícil mientras trataba de mantener a sus hijos bajo control, tuvo la sensación de que estaba a punto de perder sus cabales. Su hijo pequeño, Matthew, se le acercó y con una actitud alegre dijo, «Mamá, ¿te acuerdas de ese jarrón que tu abuela le dio a tu madre y que ella te dio a ti y que siempre estás preocupada pensando que lo voy a romper?» «Sí», dijo ella. «Bueno», dijo él, «ya puedes dejar de preocuparte». Ustedes, mis hermanos y hermanas, han comenzado otro gran periodo de preparación para que puedan estar capacitados para la carrera de la vida. Me refiero a la preparación académica. Es importante porque es aquí donde aprendemos las lecciones que nos ayudarán a estar a la altura de las dificultades de este mundo cambiante en que vivimos. Tan solo algunas generaciones atrás, si alguien aspiraba a un puesto de responsabilidad en el mundo de los negocios, probablemente el jefe de personal le preguntara, ¿está dispuesto a trabajar mucho? ¿Goza de buena salud? Y si las respuestas a estas preguntas eran afirmativas, lo más probable era que lo contrataran. Esto, por supuesto, no es el caso en la actualidad. Suponiendo que eligen nuestro currículum, que por lo general se envía por Internet, para una entrevista en persona, el director de recursos humanos de esta época hará preguntas como, ¿cuál es su título? ¿Qué puede aportar a nuestra empresa? ¿Qué programas informáticos conoce bien? Entre otras preguntas. Hace muchos años, tuve la oportunidad de enseñar a nivel universitario. Recuerdo que algunos alumnos parecían saber bien hacia dónde iban. Eran aplicados, tenían objetivos, metas, y se esforzaban por avanzar para lograrlos. Pero otros no tenían ningún interés. Parecían estar a la deriva en un mar de posibilidades arriesgadas, donde las olas del fracaso amenazaban con sepultarlos. Primero se volvían perezosos, luego se desanimaban, más tarde se volvían indiferentes y por último se convertían en desertores. Uno de los alumnos que abandonó sus estudios regresó a casa para hablar con su madre y le dijo, «Mamá, dejé la escuela. Voy a salir al mundo y me las voy a arreglar yo solo». Armó su maleta y salió a enfrentar la vida con la frente en alto. Cuando ya llevaba 3 semanas enfrentando la vida, llamó a su madre. «Mamá», dijo, «¿te acuerdas de que cuando me fui me dijiste que si dejaba los estudios no podría conseguir un empleo? Te equivocaste. Hace 3 semanas que me fui y ya tengo 6 trabajos. Para la búsqueda de la excelencia es indispensable un esfuerzo genuino. Recuerden que el que siembra escasamente, segará escasamente. Y el que siembra generosamente, generosamente segará. La vida es un mar en el cual el orgulloso es humillado, el evasor queda expuesto y el líder se da a conocer. Para navegar por él a salvo y llegar al puerto deseado, deben mantener sus cartas de navegación a mano y actualizadas. Deben aprender mediante la experiencia de otras personas, ser firmes en sus principios, ampliar sus intereses, comprender los derechos de su prójimo cuando navegan por el mismo mar y ser de confianza en el cumplimiento de sus deberes. La labor que realicen en sus estudios marcará una diferencia notable en las oportunidades que se les presenten al terminar de estudiar. Cuando se esfuercen por tener una buena nota de promedio, no subestimen la importancia de aprender realmente a pensar. Henry Ford, el gran empresario, dijo, «Un hombre culto no es el que ha adiestrado a su memoria para recordar algunas fechas de la historia, sino aquel que tiene logros». Un hombre que no sepa pensar no es un hombre culto, no importa cuántos títulos haya obtenido. Pensar es la tarea más difícil que cualquier persona pueda realizar. Probablemente esa sea la razón por la cual tenemos tan pocos pensadores. Mucho más importante que nuestro periodo de preparación académica es lo que concierne a la preparación espiritual. Debemos obtener nuestro propio testimonio del Evangelio de Jesucristo, el cual será un ancla para nuestra alma. Durante este tiempo de sus vidas, el cual es incierto y está colmado de preguntas, algunas de ustedes

todos en error. Si uno de ellos es verdadero, ¿cuál es? ¿Y cómo podré saberlo? Finalmente llegué a la conclusión de que tendría que permanecer en tinieblas y confusión, o de lo contrario, hacer lo que Santiago aconsejaba, esto es, recurrir a Dios. Y oró. La mejor descripción de los resultados de esa oración es la que ofrecen las propias palabras de José, y ustedes las conocen. Vi en el aire arriba de mí a dos personajes cuyo fulgor y gloria no admiten descripción. Uno de ellos me habló llamándome por mi nombre y dijo, señalando al otro, este es mi hijo amado, escúchalo. José escuchó. José aprendió. La pregunta había sido contestada. Para quienes busquen con humildad, no será necesario tropezar ni flaquear en el camino que conduce hacia la verdad. Nuestro Padre Celestial ha marcado bien el camino. Primero debemos tener el deseo de saber por nosotros mismos. Debemos estudiar, debemos orar, debemos hacer la voluntad del Padre, y entonces sabremos la verdad, y la verdad nos hará libres. La ayuda de los cielos acudirá a aquellos que la busquen con humildad. Y esa es una promesa que les dejo a ustedes. Piensen en ello. Recuerden que la duda y la fe no pueden existir en la mente al mismo tiempo, ya que una disipará a la otra. En tanto que la duda destruye, la fe satisface. El tener una actitud de fe nos acerca a Dios y a sus propósitos. El presidente David O. McKay, un magnífico líder que me llamó a los 12 hace mucho, él puso sus brazos alrededor y me dijo, una vez fui joven, también cuando fui llamado, y eso me consoló. Fui el último al ser llamado al coro de los 12 por David O. McKay. Y él dijo que la experiencia terrenal del hombre no es más que una prueba para ver si concentra sus esfuerzos, su mente y su alma en las cosas que contribuyan a la comodidad y la satisfacción de su naturaleza física, o si dedica su vida a la adquisición de cualidades espirituales. Me gustaría mencionar algo acerca de David O. McKay. Mi primera reunión con el Quórum de los 12 y la primera presidencia, él habló sobre mí y me dijo, hermano Monson, ¿qué canción o himno le gustaría cantar? Y dije, me gustan las canciones del sacerdocio, las que cantamos hoy. Pero no sabía que el hermano Lee tocaba el órgano, y él tocó la canción y todas la cantamos. Más tarde, en una reunión de testimonios, él dijo, antes de tener la Santa Cena, nos gustaría que nuestro nuevo apóstol, el Elder Monson, nos instruya sobre la expiación del Señor Jesucristo. Hermano Monson. La puerta estaba demasiado lejos, pero tenía que seguir adelante. Y recuerdo que la fe implica cierta confianza, incluso en las palabras del Creador. En caso de que tengan dudas, sigan el consejo del presidente Stephen L. Richards, quien fue consejero de la primera presidencia y declaró, simplemente digan a todos esos pensamientos escépticos, molestos y rebeldes, propongo quedarme con mi fe, con la fe de mi pueblo. Sé que la felicidad y la alegría se encuentran allí y les prohíbo pensamientos agnósticos y dubitativos que destruyen la casa de mi fe. Reconozco que no comprendo los procesos de la creación, pero acepto el hecho de que ocurrió. Confieso que no puedo explicar los milagros de la Biblia y tampoco intento hacerlo.

pero acepto la palabra de Dios. No estuve con José, pero le creo. Mi fe no es fruto de la ciencia y no permitiré que la supuesta ciencia la destruya. En esta época en que el tiempo de preparación académica llega a su fin y se embarcan en la gran carrera de la vida, permítanme darles algunos consejos que los ayudarán a alcanzar sus grandes esperanzas. En primer lugar, eviten las trampas que encuentran en el camino. Eviten los desvíos que los privarán de su recompensa celestial. Pueden reconocerlos si así lo desean. Es probable que aparezcan con el nombre de «si lo hago una sola vez no tiene importancia» o «mis padres son muy anticuados».

Otro inglés del siglo XVII dijo: los malos hábitos aumentan sin que nos demos cuenta, del mismo modo que los arroyos forman ríos y los ríos desembocan en el mar abierto. Por el contrario, los buenos hábitos son los músculos del alma. Cuanto más los usemos, más fuertes llegarán a ser. Nuestro Padre Celestial nos ha aconsejado que busquemos todo lo virtuoso, o bello, o de buena reputación, o digno de alabanza. El ser permisivos, la inmoralidad y el poder de la presión social pueden hacer que muchos se zarandeen en un mar de pecado y que choquen contra los dentados escollos de las oportunidades que han perdido, las bendiciones que ya no merecen y los sueños hechos trizas. Cualquier cosa que lean, que escuchen o que miren dejará una huella en ustedes. Eviten cualquier cosa que se parezca a la pornografía. Es peligrosa y adictiva. Si siguen viendo pornografía, su espíritu se volverá insensible y se les corroerá la conciencia. No tengan miedo de salir del cine, de apagar la televisión y de cambiar de estación de radio cuando lo que se esté transmitiendo no cumpla con las normas de nuestro Padre Celestial. En pocas palabras, si no están seguros de que una película, un libro u otra forma de entretenimiento es apropiado, no lo miren, no lo lean, no participen de ello. Segundo, cuidado con los comienzos que resultan muy atractivos y los finales fundidos. Me encanta la sabiduría que encontramos en este poema sencillo, escrito por un escritor anónimo. No creo que sea una pieza literaria, pero creo que lo entenderán. A lo mejor no lo entienden. Yo hablo por mí mismo. Sé constante en tu tarea hasta que la domines. Muchos comienzan, pero pocos terminan. El honor, el poder, la posición y el elogio son siempre de aquel que persevera. Permanece en tu labor hasta que la domines. Esfuérzate, suda y sonríe ante ella, porque del esfuerzo, el sudor y la risa recibirás al fin tu victoria. Esta rima es interesante. El trabajo ganará y el soñar despierto no trascenderá. Díganlo 10 veces muy rápidamente. Si estamos dispuestos a trabajar, como resultado obtendremos la capacidad de realizar un esfuerzo continuo para lograr una meta determinada. Siempre he sido fanático de los deportes. Por mucho tiempo recordaré a un relator en el momento en que alababa el increíble desempeño de Yelverton Abram Tyrell, uno de los grandes mariscales de campo profesionales del fútbol americano de todos los tiempos. Él dijo: esta será la jugada clave del partido. Tyrell ya tiene la imagen del centro. Se desvía para lanzar, pero su equipo no puede respaldarlo. Parece que el juego ha terminado. Esperen, Tyrell ha esquivado a sus oponentes y ha pasado la mitad de campo. Lanza la pelota y esta llega a la zona de gol. La atrapan y hacen un tanto. Ese fue un gran esfuerzo extra de Tyrell. En el juego de la vida, siempre se requiere que hagamos un esfuerzo extra. Una vida feliz no hace su entrada con trompetas y redoblantes en ningún momento particular de nuestra vida. Va creciendo dentro de nosotros año tras año, poco a poco, hasta que finalmente nos damos cuenta de que es nuestra. Se logra por medio de mucho trabajo, tan bien hecho que podemos levantar la cabeza, seguros de nosotros mismos y mirar al mundo a los ojos. Sigan el ejemplo de Cristóbal Colón. Tomen una hoja del diario que llevó durante su primer viaje, día tras día, con la esperanza de encontrar una tierra que nunca encontraron, simplemente escribió: hoy seguimos navegando. Y la perseverancia recompensará ricos frutos. Tercero, ayuden a otros en su carrera de la vida.
Recuerden que cuando ayudan a otra persona a subir una montaña,

Ustedes también se están acercando un poco más a la cima de ella. Traten de ver a su hermano o a su hermana con la perspectiva correcta. Un hombre dijo, miré a mi hermano con el microscopio del criticismo y dije, qué tosco es mi hermano. Luego miré a mi hermano con el telescopio del desdén y dije, qué pequeño es mi hermano. Luego miré en el espejo de la verdad y dije, cuán parecido a mí es mi hermano. La misión del maestro se caracterizó por llevarse a cabo con una actitud de amor. Él le dio vista al ciego, imagínense, piernas al cojo y vida a los muertos. Quizá cuando estemos frente a nuestro Hacedor, no nos preguntará cuántos puestos tuviste, sino a cuántas personas ayudaste. En realidad, nunca podrán amar al Señor hasta que no lo sirvan al servir a su pueblo. Cuarto y último, busquen la ayuda del Señor. Las almas son de muchísimo valor, sus almas y la mía. El mismo Padre Celestial lo ha dicho. Recuerden que no estamos corriendo solos en esta gran carrera de la vida. Tenemos derecho a la ayuda del Señor. El apóstol Pablo exhortó a los hebreos de la siguiente manera. Despojémonos del pecado, corramos con paciencia la carrera que tenemos por delante, puesto los ojos en un ejemplo, o sea, en Jesús, el autor y consumador de la fe. Antes de que podamos tomarlo como nuestro compañero, antes de que podamos seguirlo como nuestra guía, debemos encontrarlo. A fin de encontrarlo, me gustaría sugerir, antes que nada, que debemos hacerle lugar en nuestra vida. Él dijo, las zorras tienen guaridas y las aves del cielo nidos, mas el Hijo del Hombre no tiene dónde recostar su cabeza. El médico Lucas describió así la escena del nacimiento de Cristo. Es hermosa. Y dio a luz a su hijo primogénito y lo envolvió en pañales y lo acostó en un pesebre porque no había lugar para ellos en el mesón. La invitación del Señor es para cada uno de nosotros. Piensen en ustedes mismos, individualmente, en las palabras del Señor a ustedes. He aquí, yo estoy a la puerta y llamo. Si alguno oye mi voz y abre la puerta, entraré a él. Y me gustaría agregar a ella. Mis jóvenes hermanos y hermanas, hagan lugar para el Señor en su hogar y en su corazón, y Él será su compañero. Él estará a su lado. Él les enseñará el camino de la verdad. Con su ayuda y con la preparación de la que he hablado, pueden seguir adelante en esta carrera de la vida y alcanzar sus grandes esperanzas. Entonces, cuando todo termine, podrán decir, he peleado la buena batalla, he acabado la carrera, he guardado la fe. Si lo hacen, las bendiciones del cielo llegarán. Aquel que está al tanto de la caída de un pajarillo reconocerá a su manera nuestro servicio. Permítanme compartir con ustedes una experiencia que refleja esta promesa. El hermano Edwin Q. Cannon, hijo, fue misionero en Alemania en 1938, lugar donde amaba a la gente y sirvió fielmente. Al terminar su misión, regresó a Salt Lake City, contrajo matrimonio y comenzó su propio negocio. Pasaron 40 años. Un día el hermano Cannon vino a mi oficina y me dijo que había estado deshaciéndose de algunas fotografías de su misión. Entre las fotos que había guardado desde el tiempo de su misión, había varias que no sabía exactamente de qué eran. Cada vez que se proponía desecharlas, había tenido la impresión de guardarlas, aunque no sabía el por qué.
Eran fotografías que habían sido tomadas por el hermano Cannon durante su misión cuando sirvió en Stettin, Alemania, y eran de una familia, una madre, un padre y una hija e hijo pequeños. Sabía que su apellido era Burnt, pero no podía recordar nada más acerca de ellos. Me dijo que tenía entendido que había un hermano Burnt que era líder de la iglesia en Alemania y pensó, aunque la posibilidad era remota, de que este Burnett podía tener alguna relación con los Burnt que habían vivido en Stettin y que aparecían en la fotografía. Antes de deshacerse de las fotos, pensó en preguntármelo a mí. Le dije al hermano Cannon que en poco tiempo iría a Berlín, donde pensaba ver a Dieter Burnt, el líder de la iglesia, y que le mostraría las fotografías para saber si tenían algún parentesco y por si las quería. También existía la probabilidad de que viera a la hermana del hermano Burnt, que estaba casada con Dietmar Mattern, un presidente destacado de Hamburgo. El Señor no permitió siquiera que llegara a Berlín para cumplir sus propósitos. Me encontraba en Zurich, Suiza, tomando el vuelo hacia Berlín, cuando Dieter Burnt subió al avión. Se sentó a mi lado y le dije que tenía algunas fotografías viejas de algunas personas de apellido Burnt, de Stettin. Se las entregué y le pregunté si se daba cuenta de quiénes eran esas personas. Mientras las miraba atentamente, comenzó a derramar lágrimas y dijo, «Nuestra familia vivía en Stettin durante la guerra. Mi padre murió cuando una bomba de los aliados explotó en la planta donde él trabajaba. No mucho tiempo después, los rusos invadieron Polonia y la zona de Stettin. Mi madre nos tomó a mi hermana y a mí y huyó del enemigo que estaba avanzando. Tuvimos que dejar nuestras pertenencias, entre ellas todas las fotografías que teníamos». Hermano Monson, yo soy el pequeñito que aparece en estas fotos y mi hermana es la pequeña niña. El hombre y la mujer son nuestros queridos padres. Hasta el día de hoy no tenía fotografías de nuestra infancia en Stettin ni de mi padre. Enjugando mis propias lágrimas, le dije al hermano Burnt que las fotografías eran suyas. Él las puso en su portafolio con mucho cuidado y cariño. Durante la conferencia general que siguió a ese acontecimiento, Dieter Burnt viajó a Salt Lake City y fue a visitar al hermano y a la hermana Cannon para poder expresarles en persona su agradecimiento por lo inspirado que había sido el hermano Cannon al guardar esas fotografías tan preciadas y a seguir la inspiración de no deshacerse de ellas durante 40 años. William Cooper escribió estas líneas. Con maravillas obra Dios. En la profundidad, calma la fiera tempestad y pasa por la mar. Pues no debéis a Dios juzgar, mas sí, confiad en Él, tras sombras de oscuridad. Sonríe con amor. Este testimonio les dejo. De esto testifico a ustedes, que Dios vive, que Jesús es el Cristo, el Hijo del Dios viviente, que Él es nuestro hermano mayor, nuestro Redentor, nuestro Salvador, el autor de las grandes esperanzas de ustedes. Les dejo mi bendición. Les expreso mi amor. Ustedes son una generación escogida, selecta, con grandes esperanzas. Que el Padre Celestial los guíe y los bendiga siempre y que siempre se esfuercen por alcanzar esas grandes esperanzas. Es mi ruego en el nombre de Jesucristo, nuestro Salvador. Amén.

0: Our dear Heavenly Father,
1: Nuestro Padre Celestial, estamos agradecidos por la oportunidad que hemos tenido de venir esta noche a nuestro profeta, el presidente Thomas S. Monson. Oramos este tiempo para que podamos retener el espíritu de esta noche y poner estas cosas en nuestras vidas. Oramos por las bendiciones sobre aquellos que sirven en el ejército y que sus familias sean consoladas también. Oramos por nuestro profeta Thomas S. Monson y sus consejeros para que sean bendecidos con el espíritu de revelación y continúen guiándonos en estos últimos días. Te amamos, Señor, y te pedimos que nos lleves seguros después de esta reunión. Y estas cosas pedimos en el nombre de Jesucristo. Amén.
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2: Capítulo 9. Ya sea para vida o para muerte. Al domingo siguiente de haberse organizado la Iglesia, Oliver predicó a la familia Whitmer y a sus amigos en Fayette. Muchos de ellos habían apoyado la traducción del Libro de Mormón, pero aún no se habían unido a la Iglesia. Cuando Oliver terminó de hablar, 6 personas le pidieron que los bautizara en un lago cercano. A medida que se unían más personas a la nueva Iglesia, más agobiaba a José la inmensidad del mandato del Señor de llevar el Evangelio al mundo. Había publicado el Libro de Mormón y organizado la Iglesia del Señor, pero el libro no se estaba vendiendo bien, y quienes deseaban bautizarse eran en su mayoría sus amigos y familiares. Y José todavía tenía mucho que aprender sobre el cielo y la tierra. Con frecuencia, las personas que se unían a la Iglesia venían en busca de los dones del Espíritu y otros milagros sobre los cuales leían en el Nuevo Testamento. Pero el Evangelio restaurado les prometía a los creyentes algo más grande que las maravillas y las señales. Benjamín, un sabio profeta y rey del Libro de Mormón, había enseñado que si las personas se sometían al Santo Espíritu, podrían despojarse de su naturaleza pecaminosa y hacerse santos por medio de la expiación de Jesucristo. Para José, el desafío ahora era cómo hacer avanzar la obra del Señor. Él y Oliver sabían que tenían que proclamar el arrepentimiento a todas las personas. El campo estaba listo para la siega y el valor de cada alma era grande a los ojos de Dios. Pero, ¿cómo podían hacer avanzar una obra tan grande 2 noveles apóstoles, uno agricultor y el otro maestro de escuela, ambos de poco más de 20 años? ¿Y cómo podría una pequeña iglesia de la zona rural del estado de Nueva York elevarse por encima de sus humildes comienzos y crecer hasta llenar el mundo entero? Después de los bautismos en Fayette, José emprendió el viaje de regreso a su granja en Harmony, a 160 kilómetros de distancia. Tan ocupado como estaba con la nueva iglesia, él aún tenía que plantar sus campos, y pronto, si quería tener una cosecha productiva en el otoño. Se había retrasado con los pagos por la granja, y, si fallaban sus cosechas, tendría que encontrar otra manera de pagar su deuda al padre de Emma. De camino a casa, José se detuvo en la granja de Joseph y Polly Knight, en Colesville, Nueva York. Los Knight lo habían respaldado por mucho tiempo, pero aún no se habían unido a la iglesia. Joseph Knight, en particular, quería leer el Libro de Mormón antes de abrazar la nueva religión. José se quedó unos días en Colesville, predicando a la familia Knight y a sus amigos. Newell Knight, uno de los hijos de Joseph y Polly, a menudo hablaba con el profeta acerca del Evangelio. Un día, José lo invitó a orar en una reunión, pero Newell dijo que prefería orar solo en el bosque. A la mañana siguiente, Newell fue al bosque e intentó orar. Una sensación incómoda le invadió, la cual empeoró cuando quiso volver a casa. Para cuando llegó, la sensación era tan opresiva que le rogó a su esposa, Sally, que buscara al profeta. José fue corriendo a ver a Newell y encontró a los familiares y vecinos contemplando atemorizados mientras el joven sufría violentas contorsiones en su cara, sus brazos y piernas. Cuando Newell vio a José, gritó, «¡Echa fuera al demonio!». Hasta entonces, José nunca había intentado reprender al demonio o sanar a alguien, pero sabía que Jesús había prometido a sus discípulos el poder de hacerlo. Actuando rápidamente, tomó a Newell de la mano. «En el nombre de Jesucristo», dijo José, «apártate de él». Tan pronto como habló José, las contorsiones se detuvieron. Newell se desplomó en el suelo, exhausto, pero ileso, murmurando que había visto al diablo abandonar su cuerpo. Los Knight y sus vecinos estaban asombrados por lo que José había hecho. Mientras llevaban a Newell a la cama, José les dijo que ese era el primer milagro que se había efectuado en la iglesia. «Fue hecho por Dios», testificó, «y por el poder de la divinidad». A cientos de kilómetros hacia el oeste, un granjero llamado Parley Pratt sintió que el Espíritu lo instaba a abandonar su hogar y su familia para predicar sobre las profecías y los dones espirituales que veía en la Biblia. Vendió su granja a pérdida y confió en que Dios lo bendeciría por haber dejado todo por Cristo. Con tan solo algunas prendas de vestir y el dinero suficiente para hacer el viaje, él y su esposa, Thankful, abandonaron su hogar y se dirigieron al este para visitar a su familia antes de partir a predicar. Sin embargo, mientras viajaban por el canal, Parley se volvió hacia Thankful y le pidió que continuara sin él. Sintió que el Espíritu le mandaba a bajar del bote. «Volveré pronto», le prometió. «Tengo una obra que realizar en esta región». Parley desembarcó y caminó 16 kilómetros por el campo hasta encontrar la casa de un diácono bautista, quien le contó acerca de un nuevo y extraño libro que había adquirido. «Afirmaba ser un registro antiguo», dijo el hombre, «traducido de planchas de oro con la ayuda de ángeles y visiones». El diácono no tenía el libro consigo, pero prometió mostrárselo a Parley al día siguiente. A la mañana siguiente, Parley regresó a la casa del diácono. Abrió el libro ansiosamente y leyó la portada. Luego, pasó a la parte posterior del libro y leyó los testimonios de varios testigos. Las palabras lo atrajeron y comenzó a leer el libro desde el principio. Las horas pasaban, pero él no podía dejar de leer. Comer y dormir le resultaban una carga. El Espíritu del Señor estaba sobre él y supo que el libro era verdadero. Parley se dirigió rápidamente al pueblo de Palmira, que quedaba cerca, con la determinación de conocer al traductor del libro. Unos lugareños le indicaron cómo llegar a la granja, que estaba a pocos kilómetros por el camino. De camino, Parley vio a un hombre y le preguntó dónde podía encontrar a José Smith. El hombre le dijo que José vivía en Harmony, a unos 160 kilómetros al sur, pero se presentó como Hiram Smith, hermano del profeta. Ellos conversaron hasta bien avanzada la noche, y Hiram le testificó del Libro de Mormón, la restauración del sacerdocio y la obra del Señor en los últimos días. A la mañana siguiente, Parley tenía citas para predicar que deseaba cumplir, por lo que Hiram le dio un ejemplar del libro y se despidieron. En la siguiente oportunidad que tuvo, Parley retomó la lectura del libro y descubrió, para su alegría, que el Señor resucitado había visitado al pueblo de la antigua América y les había enseñado su evangelio. Parley comprendió que el mensaje del libro era de más estima que todas las riquezas del mundo. Cuando cumplió con sus citas de predicación, Parley regresó a la casa de la familia Smith. Hiram lo recibió nuevamente y lo invitó a visitar la granja de la familia Whitmer, donde podría conocer a una creciente congregación de miembros de la iglesia. Deseoso de aprender más, Parley aceptó la invitación. Pocos días más tarde, él fue bautizado. A fines de junio de 1830, Emma viajó con José y Oliver hacia Colesville. Las noticias del milagro que José había efectuado esa primavera se habían esparcido por toda la región, y ahora los Knight y varias otras familias deseaban unirse a la iglesia. Emma también estaba lista para su bautismo. Al igual que los Knight, ella creía en el Evangelio restaurado y en el llamamiento profético de su esposo, pero todavía no se había unido a la iglesia. Después de llegar a Colesville, José trabajó con otras personas, construyendo un dique en un arroyo cercano para poder llevar a cabo una reunión bautismal al día siguiente. Sin embargo, cuando llegó la mañana, descubrieron que alguien había destruido el dique durante la noche para evitar que se efectuaran los bautismos. Decepcionados, llevaron a cabo una reunión dominical en su lugar y Oliver predicó sobre el bautismo y el Espíritu Santo. Después del sermón, un ministro local y algunos miembros de su congregación interrumpieron la reunión e intentaron arrastrar afuera a uno de los creyentes. Emma estaba bien familiarizada con la violencia de quienes se oponían a José y su mensaje. Algunas personas lo tildaban de fraude y lo acusaban de tratar de sacar provecho de sus seguidores. Otros se burlaban de los creyentes y los llamaban mormonitas. Al día siguiente, Emma y los demás regresaron al río temprano para evitar problemas y repararon el dique. Una vez que el agua era suficientemente profunda, Oliver entró en el estanque y bautizó a Emma, a Joseph y Polly Knight y a otras 10 personas. Durante los bautismos, algunos hombres se mantuvieron a lo largo de la orilla, a poca distancia, interrumpiendo con sus burlas a los creyentes. Emma y los demás trataron de ignorarlos, pero cuando el grupo regresó a la granja de la familia Knight, esos hombres los siguieron, vociferando amenazas contra el profeta por el camino. En la casa de la familia Knight, José y Oliver querían confirmar a las mujeres y los hombres recién bautizados, pero el grupo de agitadores que estaban afuera se convirtió en un ruidoso populacho de unas 50 personas. Temiendo ser atacados, los creyentes huyeron a una casa vecina, con la esperanza de terminar las confirmaciones en paz. Pero antes de que pudieran llevar a cabo las ordenanzas, un alguacil arrestó a José y lo llevó a la cárcel por causar un alboroto en la comunidad al predicar el Libro de Mormón. José pasó la noche bajo custodia, sin saber si el populacho lo capturaría y llevaría a cabo sus amenazas. Mientras tanto, Emma esperaba ansiosamente en la casa de su hermana, y tanto ella como sus amigos de Colesville oraban porque José fuera liberado sano y salvo. Durante los 2 días siguientes, José fue juzgado en la corte y fue absuelto, solo para ser arrestado y juzgado nuevamente por cargos similares. Tras su segunda audiencia, él fue liberado y regresó con Emma a su granja de Harmony antes de que ella y los hermanos de Colesville pudieran ser confirmados como miembros de la iglesia. De vuelta en casa, José empezó nuevamente a trabajar en su granja, pero el Señor le dio una nueva revelación sobre cómo debía utilizar su tiempo. «Porque dedicarás todo tu servicio a Sion», declaró el Señor. «Mas para los trabajos temporales no tendrás fuerza, porque este no es tu llamamiento». Se le dijo a José que plantara sus campos y luego partiera para confirmar a los nuevos miembros de Nueva York. La revelación creó muchas incertidumbres en la vida de Emma. ¿Cómo se ganarían la vida si José dedicaba todo su tiempo a los santos? ¿Y qué haría ella mientras él estuviera fuera, sirviendo a la iglesia? ¿Debía quedarse ella en casa o el Señor quería que fuera con él? Y si esto era lo que él deseaba, ¿cuál sería la función de ella en la iglesia? Conociendo el deseo que Emma tenía de recibir guía, el Señor le habló en una revelación dada por medio de José. El Señor le perdonó sus pecados y la llamó dama elegida. Le mandó que fuera con José en sus viajes y le prometió: «Serás ordenada por su mano para explicar las Escrituras y para exhortar a la iglesia». También calmó sus temores sobre sus finanzas. «No tienes por qué temer», le aseguró, «porque tu marido te sustentará». Luego, el Señor le indicó que hiciera una selección de himnos sagrados para la iglesia. «Porque mi alma se deleita en el canto del corazón». Poco después de la revelación, José y Emma viajaron a Colesville, donde Emma y los santos de allí fueron confirmados finalmente. Al recibir los nuevos miembros el don del Espíritu Santo, el Espíritu del Señor llenó la habitación. Todos se regocijaron y alabaron a Dios. Más tarde ese verano, José y Emma pagaron la totalidad de su granja con la ayuda de amigos y se mudaron a Fayette para que José pudiera dedicar más tiempo a la iglesia. Sin embargo, al llegar allí, se enteraron de que Hiram Page, uno de los 8 testigos, había empezado a buscar revelaciones para la iglesia a través de lo que él pensaba que era una piedra de vidente. Muchos santos, entre ellos Oliver y algunos miembros de la familia Whitmer, creían que esas revelaciones provenían de Dios. José sabía que estaba enfrentando una crisis. Las revelaciones de Hiram imitaban el lenguaje de las Escrituras, hablaban del establecimiento de Sion y de la organización de la iglesia, pero a veces contradecían el Nuevo Testamento y las verdades que el Señor había revelado por medio de José. Sin saber cómo proceder, José se quedó levantado una noche orando, suplicando por guía. Había experimentado oposición antes, pero no de sus amigos. Si actuaba demasiado enérgicamente contra las revelaciones de Hiram, podía ofender a quienes creían en ellas o desalentar a los santos fieles de buscar revelación por sí mismos. Pero si no condenaba las revelaciones falsas, podían socavar la autoridad de la palabra del Señor y dividir a los santos. Después de muchas horas sin dormir, José recibió una revelación dirigida a Oliver. «Nadie será nombrado para recibir mandamientos y revelaciones en esta iglesia, sino mi siervo José Smith», declaró el Señor, «porque es preciso que todas las cosas se hagan con orden y de común acuerdo en la iglesia». El Señor le indicó a Oliver que le enseñara este principio a Hiram. Luego, la revelación llamó a Oliver a viajar casi 1,600 kilómetros hasta la frontera occidental de los Estados Unidos para predicar el Evangelio restaurado a los indios americanos, quienes eran un remanente de la casa de Israel. El Señor dijo que la ciudad de Sion se edificaría cerca de esos pueblos, haciéndose eco de la promesa del Libro de Mormón de que Dios establecería la Nueva Jerusalén en el continente americano antes de la segunda venida de Cristo. No identificaba la ubicación exacta de la ciudad, pero prometía revelar esa información en un momento posterior. Unos días más tarde, en una conferencia de la iglesia, los santos renunciaron a las revelaciones de Hiram y sostuvieron unánimemente a José como el único que podía recibir revelación para la iglesia. El Señor llamó a Peter Whitmer, hijo, a Ziba Peterson y a Parley Pratt para que se unieran a Oliver en la misión al oeste. Emma y otras mujeres, mientras tanto, comenzaron a hacer ropa para los misioneros. Trabajando largas horas, hilaron lana en hilos, con los cuales tejieron telas y cosieron la tela a mano, pieza por pieza. Parley había regresado recientemente a Fayette con Thankful después de compartir el Evangelio con ella y con otros miembros de su familia. Cuando él partió hacia el oeste, Thankful se mudó con Mary Whitmer, quien con gusto la recibió en su casa. De camino a Missouri, Parley planeó llevar a los otros misioneros al estado de Ohio, donde vivía su antiguo pastor Sidney Rigdon. Parley confiaba que él estaría interesado en su mensaje. Ese mismo verano, en un pueblo a 2 días de camino de Fayette, Rhoda Green encontró a Samuel Smith, el hermano del profeta, en la puerta de su casa. Rhoda había conocido a Samuel anteriormente, en ese mismo año, cuando él dejó un ejemplar del Libro de Mormón en la casa de ella. Su esposo, John, era un predicador viajante de otra religión y pensaba que el libro era un disparate, pero había prometido llevarlo con él en su recorrido y recopilar los nombres de aquellos que estuvieran interesados en su mensaje. Rhoda invitó a Samuel a entrar y le dijo que nadie había mostrado interés en el Libro de Mormón hasta ese momento. «Tendrá que llevarse el libro», le dijo. «El señor Green no parece querer comprarlo». Samuel tomó el Libro de Mormón y se volvía para marcharse cuando Rhoda mencionó que ella lo había leído y que le había gustado. Samuel hizo una pausa. «Le daré este libro», le dijo, devolviéndole el ejemplar. «El Espíritu de Dios me prohíbe que me lo lleve». Rhoda se sintió profundamente emocionada al tomar de nuevo el libro. «Pídele a Dios que le dé un testimonio de la veracidad de la obra», dijo Samuel, «y sentirá una sensación de ardor en su pecho, lo cual es el Espíritu de Dios». Más tarde, luego de volver su esposo a casa, Rhoda le contó acerca de la visita de Samuel. Al principio, John se mostró reacio a orar acerca del libro, pero Rhoda lo convenció de que confiara en la promesa de Samuel. «Sé que no diría una mentira», dijo ella. «Si alguna vez hubo un buen hombre, él es uno de ellos». Rhoda y John oraron en cuanto al libro y recibieron un testimonio de su veracidad. Luego lo compartieron con sus familiares y vecinos, entre ellos el hermano menor de Rhoda, Brigham Young, y su amigo Heber Kimball. En el otoño, Sidney Rigdon, de 38 años, escuchó cortésmente mientras Parley Pratt y sus 3 compañeros testificaban de un nuevo libro de escrituras, el Libro de Mormón. Pero Sidney no estaba interesado. Durante años, él había exhortado a las personas de los alrededores del pueblo de Kirtland, Ohio, a leer la Biblia y regresar a los principios de la Iglesia del Nuevo Testamento. La Biblia siempre había guiado su vida, dijo a los misioneros, y eso era suficiente. «Usted trajo la verdad a mi vida», le recordó Pardy a Sidney. «Ahora le pido, como amigo, que lea esto, por consideración a mí».
3: «No debe discutir conmigo sobre el tema», insistió Sidney. «Pero leeré su libro y veré qué efecto tiene en mi fe».
2: Parley le preguntó a Sidney si podía predicarle a su congregación. Aunque era escéptico de su mensaje, Sidney les dio permiso. Luego que los misioneros se fueron, Sidney leyó partes del libro y descubrió que no podía desecharlo. Para cuando Parley y Oliver le predicaron a su congregación, él no tenía deseos de advertir a nadie en contra del libro. Cuando se levantó para hablar al final de la reunión, citó la Biblia. «Examinadlo todo», dijo, «y retened lo bueno». Pero Sidney seguía sin saber qué hacer. Aceptar el Libro de Mormón significaría perder su empleo como pastor. Tenía una buena congregación y le proporcionaban una vida cómoda a él, a su esposa Phoebe y a sus 6 hijos. Algunas personas de la congregación incluso estaban construyendo una casa para ellos. ¿Podía realmente pedirle a su familia que se alejara de la comodidad de la que disfrutaban? Sidney oró hasta que una sensación de paz descansó sobre él. Sabía que el Libro de Mormón era verdadero.
3: «No me lo reveló carne ni sangre», exclamó, «sino mi Padre que está en los cielos».
2: Sidney compartió sus sentimientos con Phoebe. «Querida», le dijo, «una vez me seguiste hacia la pobreza. ¿Estás dispuesta a volver a hacer lo mismo?» «He considerado el precio», respondió ella. «Es mi deseo hacer la voluntad de Dios, ya sea para vida o para muerte».
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4: Hay momentos en los que la única vía para ir desde la A a la C es por medio de la B. Me crié en el sur de Utah y disfruté todas las maravillas y bellezas del sur de Utah y del norte de Arizona. Por eso quería que mi hijo conociera esa región y deseaba mostrarle los lugares donde yo había jugado cuando tenía su edad. Así que su madre nos preparó un almuerzo, nos llevamos la camioneta del abuelo y nos dirigimos al sur a la vieja franja de Arizona.

Al caer la tarde, decidimos que sería mejor volver. Pero llegamos a cierta bifurcación en el camino, en realidad la única que era absolutamente irreconocible. Le pedí a mi hijo que orara para saber qué camino tomar, y sintió que debíamos ir a la derecha, y yo sentí lo mismo, pero no había salida. Avanzamos unos 500 metros y efectivamente era el camino equivocado. Entonces regresamos al punto de partida y tomamos el camino de la izquierda, es decir, el camino correcto. En cierto punto del camino, Matt dijo: "Papá, ¿por qué después de orar sentimos que el camino de la derecha era el camino que debíamos tomar, pero no lo era?" Le dije: "Creo que el Señor deseaba llevarnos al camino correcto lo más rápido posible con cierta seguridad, con cierto entendimiento de que estábamos en la ruta correcta y que no teníamos que preocuparnos. Y en este caso, la manera más fácil de hacerlo era dejarnos avanzar unos 500 metros en el camino equivocado para que nos diéramos cuenta rápidamente, sin duda, que era el camino equivocado, y con esa misma certeza y convicción, saber que el otro camino era el correcto. Sé de forma absoluta y certera, a la perfección, que Dios nos ama. Él es bueno. Él es nuestro Padre y espera que oremos, confiemos, creamos, y no nos demos por vencidos, ni entremos en pánico, ni retrocedamos, ni desistamos cuando parece que algo no marcha bien. Debemos seguir adelante, seguir trabajando, creyendo, confiando, seguir el mismo camino y viviremos para caer en sus brazos, sentir su abrazo y oírlo decir: "Te dije que estaría bien, que todo saldría bien".

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1: Qué panorama tan maravilloso ver a todos los padres sentados hombro a hombro con sus hijos para escuchar las enseñanzas del Señor y recibir consejo de las autoridades generales. Es siempre una alegría estar unido con hombres y jóvenes del sacerdocio, pero ver a los padres y a los hijos juntos es algo especial. Es un recordatorio visual de dos de los elementos más poderosos de nuestra teología, el sacerdocio y la familia. El sacerdocio es el poder divino por medio del cual las familias son selladas por la eternidad. Todo en el Evangelio restaurado de Jesucristo, incluso las ordenanzas del Santo Templo, se centran en la posibilidad de que las familias individuales lleguen a ser parte de la familia eterna de Dios. Esta noche quisiera hablar a ustedes, padres e hijos, sobre la forma en que se hablan el uno al otro. No existe otra relación como la que puede y debe existir entre un chico y su papá. Puede ser una de las relaciones más afectivas y gozosas de la vida. Una relación que puede tener un profundo impacto en lo que los chicos se convierten y en lo que los papás se convierten. Ahora bien, comprendo que algunos de ustedes jóvenes no tienen padres con quienes puedan tener este tipo de conversaciones. Y algunos de ustedes hombres no tienen hijos o han perdido a sus hijos debido a un accidente o una enfermedad. Pero mucho de lo que diré esta noche se aplica a los tíos, abuelos, líderes del sacerdocio y otros mentores que en ocasiones llenan los vacíos de estas importantes relaciones entre padre e hijo. Como sabrán, todos vamos por una jornada. Los papás ya han avanzado un poco más por el camino, pero ninguno de nosotros ha llegado a su destino final. Todos estamos en el proceso de llegar a ser en lo que un día nos convertiremos. Los padres e hijos pueden cumplir un papel muy importante en ayudarse mutuamente a llegar a ser su mejor yo. Sé que la relación entre padres e hijos nunca es perfecta, pero todo lo que voy a sugerirles esta noche es posible, si ponen el empeño en hacer que así sea. Jóvenes, ustedes son el orgullo y la alegría de su padre. Ellos ven en ustedes un futuro prometedor y la esperanza de una versión mejorada de sí mismos. Sus logros les producen gran alegría. Sus preocupaciones y problemas son también los de ellos. Padres, ustedes son el modelo primordial de hombría de sus hijos. Son el mentor de mayor importancia para ellos. Y aunque no lo crean, ustedes son su héroe en una cantidad infinita de formas. Sus palabras y su ejemplo tienen gran influencia en ellos. Esta noche quiero dar a ustedes, los jóvenes, tres sugerencias sencillas sobre cómo sacar el provecho máximo a su relación con su papá. Y luego quiero dar a ustedes, los padres, tres sugerencias sobre la forma de relacionarse y comunicarse con sus hijos. A ustedes, poseedores del sacerdocio arónico, pienso que al hacer estas tres cosas pueden hacer que la relación con su padre sea aún mejor de lo que lo es ahora. Primero, confíen en su padre. Él no es perfecto, pero los ama y nunca haría nada que él no pensara que fuera para su beneficio. Así que hablen con él. Exprésenle sus pensamientos y sentimientos, sueños y temores. En cuanto más sepa sobre su vida, más posibilidades hay de que comprenda sus preocupaciones y les dé buenos consejos. Cuando confíen en su papá, él sentirá la responsabilidad de esa confianza y se esforzará más que nunca por comprender y ayudar. Como su padre, tiene el derecho de recibir inspiración a su favor. Los consejos que les dé serán expresiones sinceras de alguien que los conoce y ama. Lo que más desea su papá es que sean felices y que tengan éxito. Entonces, ¿por qué no confiar en alguien así? Chicos, confíen en su papá. Segundo, interésense en la vida de su padre. Pregúntenle en cuanto a su trabajo, sus intereses, sus metas. ¿Cómo decidió dedicarse al trabajo que realiza? ¿Cómo era cuando tenía la edad de ustedes? ¿Cómo conoció a su mamá? Y conforme aprendan más sobre él, quizás se den cuenta de que sus experiencias les ayudan a comprender mejor por qué responde de la manera que lo hace. Obsérvenlo. Presten atención a la forma en que trata a su mamá. Fíjense cómo cumple con sus llamamientos de la iglesia. Observen cómo se relaciona con otras personas. Les sorprenderá lo que aprenderán de él al simplemente observar y escucharlo. Piensen en cuanto a lo que no saben de él y averígüenlo. Su amor, admiración y comprensión aumentarán por lo que aprendan. Chicos, interésense en la vida de su papá. Y tercero, pídanle consejo a su padre. Seamos sinceros, probablemente les dará su consejo, ya sea que se lo pidan o no. Pero es mucho mejor cuando ustedes se lo piden. Pídanle su consejo en cuanto a la actividad en la iglesia, las clases, los amigos, la escuela, las citas con el sexo opuesto, los deportes y otros pasatiempos. Pídanle su consejo sobre las asignaciones que ustedes tienen en la iglesia, sobre su preparación para la misión, sobre las decisiones que tienen que tomar. No hay nada que demuestre mayor respeto por otra persona que el pedirle su consejo, ya que lo que realmente se dice cuando se pide consejo es: aprecio lo que sabes y las experiencias que has tenido, y valoro tus ideas y sugerencias. El que los padres escuchen estas cosas de sus hijos es algo muy agradable. Por experiencia propia, sé que los padres a los que se les pide consejo procuran dar consejos buenos, sensatos y útiles. Cuando le piden consejo a su papá, no solo reciben el beneficio de sus comentarios, sino que ustedes también le brindan un poco más de motivación para esforzarse por ser un mejor padre y un mejor hombre. Pensará con mayor detenimiento en cuanto a lo que sea que aconseje y pondrá mayor empeño en predicar por el ejemplo. Jóvenes, pidan el consejo de su padre. Y bien, padres, ahora les toca a ustedes. Hablemos sobre algunas cosas que pueden hacer para mejorar la relación con sus hijos. Observarán que hay un enlace entre las tres sugerencias que les voy a dar con las tres que di a sus hijos. No es coincidencia. Primero, padres, escuchen a sus hijos. Realmente escúchenlos. Hagan el tipo correcto de preguntas y escuchen lo que les digan cada vez que tengan unos cuantos minutos juntos. Ustedes necesitan saber, no adivinar, sino saber lo que sucede en la vida de su hijo. No supongan que saben lo que siente solo porque ustedes fueron jóvenes algún día. Sus hijos viven en un mundo muy diferente de aquel en el que ustedes se criaron. Conforme ellos expresen lo que sucede, ustedes deberán escuchar con mucha atención, sin juzgarlos, a fin de comprender lo que están pensando y lo que están pasando. Busquen una conexión con ellos. A algunos padres les gusta llevar a sus hijos a pescar o a algún evento deportivo. A otros les gusta ir a pasear tranquilamente en auto o trabajar juntos en el jardín. Algunos se han dado cuenta de que a sus hijos les gusta conversar en la noche justo antes de irse a dormir. Hagan lo que mejor les funcione. El tener una relación individual debe ser parte rutinaria de su mayordomía con sus hijos. Cada mes, todo padre necesita tener por lo menos una conversación directa y de calidad con sus hijos, durante la cual hablen sobre cosas específicas, tales como los amigos, los sentimientos, los videojuegos, los mensajes de texto, la dignidad, fe y testimonio. El lugar o la hora en que se lleve a cabo no es tan importante como el hecho de que se lleve a cabo. Y cuán importante es que los padres escuchen. Recuerden que la conversación en la que ustedes hablan el 90% del tiempo no es una conversación. Empleen la palabra sientes o piensas con tanta frecuencia como les resulte apropiado en las charlas con sus hijos. Pregunten, ¿cómo te sientes en cuanto a lo que estás aprendiendo en esa clase? ¿Qué piensas sobre lo que dijo tu amigo? ¿Cómo te sientes en cuanto al sacerdocio y la iglesia? No piensen que deben intentar arreglar o resolver todo durante estas visitas. La mayoría del tiempo, lo mejor que pueden hacer es simplemente escuchar. Los padres que escuchan más de lo que hablan se han dado cuenta de que sus hijos comparten más en cuanto a lo que es realmente importante en su vida. Padres, escuchen a sus hijos. Segundo, oren con sus hijos y por sus hijos. Denles bendiciones del sacerdocio. Un hijo que esté preocupado por un examen importante o por un acontecimiento especial seguramente se beneficiará con una bendición de padre. Las ocasiones, tales como el inicio de un nuevo año escolar, un cumpleaños, o el iniciar a salir en citas con el sexo opuesto, pueden ser momentos oportunos para pedir bendiciones del Señor para su hijo. Las oraciones entre los dos y el expresar su testimonio puede unirlos a ustedes y acercarlos más al Señor. Estoy consciente de que muchos de ustedes padres sufren por sus hijos que se han desviado y que están capturados por el mundo, tal como Alma y Mosías se preocupaban por sus hijos para pedir bendiciones del Señor para su hijo. Las oraciones entre los dos y el expresar su testimonio puede unirlos a ustedes y acercarlos más al Señor.

Estos preciosos hijos suyos son sus hijos para siempre. Padres, oren con sus hijos y bendíganlos. Tercero, atrévanse a tener las pláticas de temas difíciles con sus hijos. Ustedes saben a lo que me refiero, pláticas sobre las drogas y el alcohol, sobre los peligros de los medios de comunicación actuales, internet, tecnología cibernética y pornografía, y sobre la dignidad en el sacerdocio, el respeto por las chicas y la limpieza moral. Aun cuando estos no deben ser los únicos temas sobre los que hablen con sus hijos, no tengan miedo de abordarlos. Sus hijos necesitan su consejo, guía y comentarios al respecto. Conforme hablen en cuanto a estos tan importantes asuntos, se darán cuenta de que la confianza entre los dos florecerá. Me preocupa especialmente que nos comuniquemos abierta y claramente con nuestros hijos en cuanto a los asuntos sexuales. Sus hijos están creciendo en un mundo que abiertamente acepta la promiscuidad prematura, casual y descuidada, y que hace alarde de ella. Sus hijos simplemente no pueden evitar las patentes imágenes, mensajes y señuelos sexuales que los rodean. Los padres y los líderes de la iglesia deben tener pláticas abiertas y frecuentes que enseñen y aclaren la forma en que los jóvenes del sacerdocio deben abordar este asunto. Sean positivos en cuanto a lo maravillosa y hermosa que puede ser la intimidad física cuando ocurre dentro de los límites que el Señor ha fijado, incluso los convenios del templo y el compromiso del matrimonio eterno. Los estudios demuestran que el freno más grande de la actividad sexual casual es una actitud sana que relaciona dichas relaciones personales con un compromiso genuino y un amor maduro. Padres, si no han tenido esta plática con sus hijos, por favor háganlo y pronto. Y ahora, para terminar, quisiera hablar a todos los exmisioneros. Todo lo que he dicho en esta noche también se aplica a ustedes. Confíen en sus padres. Pueden tener una relación más estrecha con él de lo que hayan tenido anteriormente, sin importar cómo lo era antes de su misión. Durante los siguientes años, tomarán las decisiones más importantes de su vida. Junto con la oración a su Padre Celestial, el consejo de su Padre Terrenal puede ayudarles a tomar las decisiones en cuanto a su educación, elección de carrera y matrimonio. La decisión más importante que tomarán en esta vida es la de casarse con la joven correcta en el templo. Mientras que nadie debe apresurar esta importante decisión, todo exmisionero debe estar trabajando en ello. Estén en los lugares en los que puedan conocer al tipo correcto de amigos y salgan en citas. El simplemente pasarla juntos no es la forma ni es suficiente. El cortejo parece ser un arte que se ha perdido. Vuelvan a descubrirlo. Realmente funciona. Pregúntenle a su papá. Ellos lo saben. No se vayan por el camino del mundo. Más bien, mantengan la dignidad y el espíritu que disfrutaron en la misión. La iglesia necesitará su liderazgo en el futuro. Y padres, las tres sugerencias que les hice hace unos momentos también se aplican absolutamente a la relación que tengan con sus hijos exmisioneros. Escúchenlos y relaciónense con ellos regularmente en una conversación directa. Hablen con ellos a fondo sobre sus sentimientos y deseos. Oren con ellos y denles bendiciones a medida que afronten las decisiones importantes de su futuro. Ruego

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1: La autosuficiencia es un principio fundamental. Al llegar a ser autosuficientes, tenemos más amplia oportunidad de ayudar a otros y servirles. El ser autosuficientes no solo significa proveer para nosotros mismos, sino también encontrar soluciones a las situaciones que se nos presenten. A continuación, nuestro amigo Jonathan nos cuenta sobre cómo el lugar en donde creció le enseñó la importancia de ser autosuficiente.
2: Bueno, yo soy Jonathan Farías, soy de Alguemilla, Chile. Alguemilla es una comunidad muy, muy pequeña que está al norte de Santiago, en una parte rural. Ni siquiera aparece en el mapa, hay como 20 familias viviendo ahí. La mayoría de la gente en esta comunidad es gente muy, muy, muy feliz, siempre está muy, muy optimista. Y la verdad es que haber crecido en Alguemilla fue una bendición, por muchas razones. Una de las razones porque éramos muy autosuficientes en todo sentido de la palabra, pero principalmente en lo que tiene que ver con la comida. Nosotros nunca dependimos de un supermercado, de una tienda, para cultivar nuestra comida, para comprar comida, porque nosotros crecimos absolutamente todo. Teníamos campos donde crecíamos, cultivábamos, por ejemplo, el trigo, cultivábamos el maíz. Bueno, con el trigo hacíamos el pan, cultivábamos el maíz, teníamos ganado, entonces hacíamos nuestra propia mantequilla. Todo muy natural, muy orgánico. Este tipo de vida nos permitió, como individuos y también como familias, ser autosuficiente. Y Chile es un país muy, muy sísmico. Siempre está temblando. Estamos en medio de dos placas tectónicas y constantemente está temblando. Entonces, estar preparado es algo fundamental para todas las familias chilenas. Este estilo de vida nos permitió a nosotros estar constantemente preparados porque estábamos constantemente almacenando comida y secábamos, por ejemplo, fruta, la secábamos en el verano y teníamos fruta o snacks para comer en el invierno. Lo mismo hacíamos con la carne y con un montón de otros productos. Entonces, nunca pasamos ningún tipo de flagelo, por ejemplo, falta de comida o falta de cualquier suplemento para poder sostenerse. La autosuficiencia para mí es súper importante porque vivimos en un mundo muy impredecible que constantemente está cambiando. Pareciera que cada vez tenemos más catástrofes naturales, catástrofes económicas. Entonces, estar preparado es fundamental para enfrentar este tipo de situaciones. Y ese es un concepto que mis padres me enseñaron a mí desde muy pequeño, porque yo los veía a ellos cómo se preparaban, lo que hacían, cómo trabajaban. Y el estilo de vida de nosotros me ayudó a mí a entender es el concepto de la autosuficiencia y de la preparación. Que no tenemos que depender de la tienda. Si tenemos un pedazo de tierra, un patio en la casa, podemos plantar verduras o frutas o hierbas para así poder ahorrar. Porque nuestro estilo de vida a nosotros nos permitió ahorrar dinero porque cultivábamos todo y también nos permitió ahorrar en salud porque nunca nos enfermamos. Yo no tengo memoria de haber ido al hospital por una enfermedad o a mis hermanos haber ido al hospital por haber estado enfermos. Entonces, la preparación, en mi opinión, es fundamental.
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2: Ha transcurrido un año desde que se me sostuvo en la Conferencia General. Estoy agradecido por este año que he pasado y por todo lo que he vivido. Amo al Señor y estoy muy agradecido por su sacrificio y su evangelio. Amo al presidente Hinckley y lo sostengo como el profeta del Señor aquí en la tierra. Junto a los santos fieles de todas las partes, testifico en esta época que tenemos profetas, apóstoles, y comprometo mi vida a su causa. Hace algunos años, entrevistaba a algunos misioneros. A lo largo del día cayó una tormenta de invierno. Mientras ellos iban y venían, la tormenta se tornó de lluvia helada en nieve y de nuevo en lluvia. Algunos misioneros llegaban en tren desde ciudades cercanas y caminaban al centro de reuniones en medio de la tormenta. Otros llegaban en bicicleta. Casi sin excepción, estaban alegres y contentos. Eran los misioneros del Señor. Tenían su espíritu y gozaban al estar en su servicio a pesar de sus circunstancias. A medida de que cada pareja de compañeros terminaba su entrevista, nunca olvidaré verlos volver en medio de la tormenta a predicar el Evangelio y hacer lo que el Señor les había mandado. Vi los comprometidos y dedicados que eran. Sentí el amor que tenían por la gente y por el Señor. Al verlos alejarse, sentí un amor muy profundo por ellos y por la obra que realizan. Más tarde esa noche, asistí a una reunión del sacerdocio en la misma ciudad. La tormenta seguía y ahora más bien era nieve. Durante el primer himno, el presidente de la rama, de la más pequeña y alejada rama, así como sus dos consejeros misioneros, el elder Warner y Kirpix, entraron en la capilla. Estos dos maravillosos misioneros se quitaron el sombrero, sus abrigos y los guantes de invierno, y luego se quitaron el segundo abrigo y después se sentaron. Al igual que los misioneros que había entrevistado ese día, ellos eran felices a pesar del clima, sentían el Espíritu del Señor en su vida. Por medio del servicio en la causa del Señor, sentían cierto amor, entusiasmo y gozo que es difícil de describir. Aquella noche, al observar a esos fantásticos jóvenes misioneros, tuve una experiencia extraordinaria. En mi mente, vi a misioneros por toda la misión que salían esa noche de invierno. Algunos tocaban puertas y se enfrentaban a rechazo mientras trataban de enseñar el Evangelio de Jesucristo. Otros se encontraban en casas o apartamentos donde enseñaban a personas y a familias. A pesar de las circunstancias, ellos trataban de enseñar el Evangelio de Jesucristo a quienes quisieran escuchar y estaban contentos. Entonces yo pude sentir algo que no pude explicar del todo. Mediante el maravilloso don del Espíritu, sentí su amor, el amor puro de Cristo, que Él tiene por los misioneros fieles de todas partes. Y eso me cambió para siempre. Comprendí lo precioso que cada misionero es para él. Vi un ejemplo de los profetas que describían como la generación más grandiosa de misioneros que jamás haya existido en la historia del mundo. Empecé a entender por qué era necesario elevar el nivel de los requisitos para que todas las partes del mundo tuvieran los misioneros el derecho y la protección, la guía y la felicidad que proceden del Espíritu del Señor. Empecé a comprender por qué, como padres, obispos, presidentes de estaca y líderes, debemos hacer todo lo que esté a nuestro alcance para ayudar a los jóvenes de la Iglesia a ser dignos de ir a una misión. El presidente Hinckley nos dice lo que sucede en el corazón de un misionero que compromete su vida y sus labores del Señor. Eran los primeros días de su misión y él se sentía desalentado. La obra era difícil y la gente no estaba dispuesta a escuchar. Sin embargo, llegó un momento en que el desaliento se convirtió en un compromiso. Para él, todo comenzó con una carta de su padre que leyó de la siguiente manera: "Querido Gordon, recibí tu carta. Tengo una sugerencia. Olvídate de ti mismo y ponte a trabajar". Al describir lo que sucedió, dijo: "Me arrodillé en aquel pequeño dormitorio e hice la promesa que daría de mí mismo al Señor. El mundo entero cambió para mí. Se disipó la niebla y el sol comenzó a brillar en mi vida. Ahora tenía un nuevo interés. Vi la belleza de esta tierra y la grandeza de la gente. Todo lo que ha sucedido desde entonces y ha sido bueno y se debe a la decisión que tomé en aquella pequeña casa". El presidente Hinckley continúa al decir: "¿Desean ser felices? Olvídense de ustedes mismos y piérdanse en esta gran causa y concentren sus esfuerzos en ayudar a la gente. A todos los hombres jóvenes les digo, ¿quieren ser felices? Si es así, vengan y únanse a nosotros, los 53,000 misioneros cuyo número sigue aumentando, y sirvan a su prójimo como misioneros del Señor. Comprométanse a dar 2 años de su vida. Él cambiará todo. Serán felices. La neblina se disipará. Llegarán a amar la cultura y la gente a quienes se les haya llamado a servir. La obra será difícil, pero también habrá grandes satisfacciones y gozo a medida que sirvan. Si son fieles durante la misión y después de ella, recordarán su vida y dirán lo que el presidente Hinckley dijo: todo lo que me ha sucedido desde entonces y que ha sido bueno se debe a la decisión de servir en una misión y ofrecer mi vida al Señor. El presidente Hinckley nos ha recordado que no solo los jóvenes élderes tienen derecho a estas bendiciones. Los matrimonios misioneros sirven de forma maravillosa y se les necesita muchísimo. Aunque las hermanas jóvenes no se les requiere servir, el presidente ha dicho: necesitamos algunas jóvenes. Ellas realizan un trabajo destacable. Además, sabemos que hay quienes por razones de salud o de otro tipo están exentos honorablemente de servir. Les amamos y sabemos que nuestro Padre Celestial les proporcionará bendiciones que compensen mientras vivan y sirvan en otras maneras diferentes. Hace un año, el Elder Ballard pidió a los padres, a los obispos y a los presidentes de rama que colaboran juntos a fin de ayudar por lo menos a un joven más para ser dignos de ser llamado, además de los que normalmente se preparan para servir. Muchas personas han respondido. Como líderes, todos deberíamos volver a comprometernos a seguir esa inspirada petición. Hermanos y hermanas, varios buenos obispos han estado haciendo lo que el Elder Ballard ha pedido desde hace mucho tiempo. Hace 36 años, el obispo Matheson llamó a mi casa y me invitó a que fuera a su oficina. Debido a las circunstancias a las que se pasaba en aquel entonces, el número de misioneros de un barrio podía enviar era limitado, pero había disponible un cupo adicional. Y él tenía la responsabilidad de recomendar a un misionero más. Él me dijo que él y sus consejeros oraban y tuvo la impresión de que ahora era el momento que el Señor quería que fuera la misión. Me quedé atónito. Nunca antes nadie me había dicho que el Señor tuviera algo que quisiera que yo hiciese. Sentí que el Espíritu del Señor me testificaba que debía ir y que debía ir en ese preciso momento. Le dije: si el Señor requiere que sirva en una misión, entonces iré. Y todo cambió para mí. La niebla se disipó y llegó a mi vida el gozo y la felicidad. De una u otra manera, toda cosa buena que me ha pasado desde aquel día ha sido debido al compromiso que hice de servir al Señor y a sus hijos y de dar 2 años de mi vida a su servicio. Digo nuevamente: vengan y únanse a nosotros. Vengan y sean puros. Vengan y sean felices. Vengan y experimenten la única cosa que el Señor ha dicho que es de mayor valor para ustedes en esta etapa de su vida. Vengan y formen parte de la generación más grandiosa de misioneros que el mundo jamás haya conocido. Esta es la obra del Señor. Nuestro Padre Celestial vive. Su Hijo Jesucristo guía y dirige esta obra hoy en día. Y esto testifico en el nombre de Jesucristo. Amén.
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3: 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Enseñanzas de los líderes de la Iglesia en las redes sociales. Maneras en que todos podemos marcar una diferencia en nuestras comunidades. Mira lo que los profetas vivientes y otros líderes de la Iglesia han enseñado recientemente en las redes sociales acerca de cómo marcar una diferencia como discípulo de Jesucristo. Todos estamos relacionados y Dios nos ha dado la responsabilidad de ayudar a mejorar la vida de quienes nos rodean, enseñó el presidente Russell M. Nelson. Continuó: no necesitamos ser similares ni tener una apariencia similar para sentir amor los unos por los otros. Ni siquiera necesitamos estar de acuerdo para amarnos unos a otros. Si tenemos alguna esperanza de recuperar la buena voluntad y el sentido de humanidad que anhelamos, debemos comenzar por cada uno de nosotros, una persona a la vez. Los líderes de la Iglesia han hablado en la conferencia general acerca de cómo nosotros, como discípulos de Jesucristo, podemos marcar una diferencia para nuestros vecinos, amigos y comunidades mediante la unidad, el servicio y el amor. También han compartido mensajes sobre estos temas en las redes sociales, entre los que se encuentran los siguientes.
4: Invitar a los niños a marcar una diferencia en el mundo. Pueden pensar que por ser jóvenes no pueden lograr grandes cosas. Tal vez piensen que la obra del Padre Celestial es solo para los adultos. Pero quiero que sepan que el Padre Celestial ve las cosas diferente a nosotros. Sus caminos son muy diferentes a los nuestros. Él ha dicho, por medio de cosas pequeñas y sencillas se realizan grandes cosas. El Señor puede valerse de ustedes, sí, de cada uno, para realizar su maravillosa e importante obra. ¿Cuáles son algunas de las cosas pequeñas y sencillas que pueden hacer para marcar una gran diferencia en el mundo? Pueden ayudar a alguien necesitado. Pueden aprender las enseñanzas de Jesucristo y vivirlas. Pueden compartir lo que saben acerca del Salvador. Pueden guardar sus mandamientos y prepararse para ir al templo y ser bautizados por sus antepasados. Al hacer cualquiera de estas cosas, ayudan al Padre Celestial para que sus hijos e hijas vuelvan a Él. Presidente Russell M. Nelson, Facebook, 21 de febrero de 2021. Mostrar respeto por todos los hijos de Dios. Durante mi carrera anterior como cardiocirujano, estuve en quirófanos miles de veces. Incluso, cuidé de soldados heridos en las unidades de hospitales quirúrgicos móviles del ejército durante la Guerra de Corea. Literalmente, he tocado el corazón de hombres y mujeres de muchas razas y nacionalidades de todo el mundo. Mis oraciones a Dios en busca de su ayuda guiadora y la inspiración subsiguiente que recibí de Él fueron vitales en cada ocasión. En esos quirófanos, donde la vida está en juego, llegué a saber que nuestro Padre Celestial se preocupa profundamente por cada uno de sus hijos. Eso se debe a que somos sus hijos. Las diferencias de nacionalidad, color y cultura no cambian el hecho de que, en verdad, somos hijos e hijas de Dios. Y como seguidor y testigo de Jesucristo, he llegado a comprender esa verdad divina más profundamente. Juntos proclamamos la nobleza de cada preciado hijo e hija de Dios. He declarado antes y repito hoy que el racismo, el sexismo y una multitud de ismos limitan de forma universal y trágica la manera en que nos consideramos y tratamos unos a otros. Cualquier abuso o prejuicio hacia otra persona a causa de la raza, la nacionalidad, el sexo, la orientación sexual, la cultura o cualquier otro identificador es ofensivo para nuestro Hacedor y desafía el primer y segundo gran mandamiento, que debemos amar a Dios con todo nuestro corazón y a nuestro prójimo como a nosotros mismos. Creemos fervientemente en la paternidad de Dios y en la hermandad del hombre. No necesitamos actuar de manera similar o tener una apariencia similar para amarnos unos a otros. Podemos estar en desacuerdo en un asunto sin ser desagradables. Si tenemos alguna esperanza de crear la buena voluntad y el sentido de humanidad que todos anhelamos, debemos comenzar por cada uno de nosotros, una persona y una interacción a la vez. Ruego que, como hijos e hijas de Dios, como hermanos y hermanas eternos, hagamos todo lo posible por edificarnos unos a otros, aprender de los demás y demostrar respeto por todos los hijos de Dios. Ruego que unamos fuerzas con amor y hermandad. Presidente Russell M. Nelson, Facebook, 13 de abril de 2023. Irradia sobre el mundo el fulgor de tu esperanza. afronta con esperanza las situaciones mundiales y tus desafíos personales. Rehúsa aceptar al mundo por lo que parece ser. Irradia sobre él el fulgor de tu esperanza y haz que sea lo que debería ser. Fuiste traído a la tierra para ser una luz. Sé una luz que nunca ha de extinguirse. Presidente Jeffrey R. Holland, Facebook, 11 de enero de 2023. Reconocer que siempre hay alguien que necesita un amigo. La iglesia debe ser un lugar de unión. Aunque somos diferentes, todos somos una familia. Todos estamos juntos en esto. Las cosas pequeñas, como hacer una breve visita y comer un helado, disfrutar de una comida juntos o dar un paseo por el estanque de la aldea, pueden marcar una gran diferencia en la vida de alguien que de otro modo no tendría esos sentimientos de amistad y pertenencia. Ciertamente, para mí significó una diferencia. Nuestra función como hermanos y hermanas en el Evangelio es reconocer que siempre hay alguien que necesita un amigo. Los gestos de amistad y pertenencia ayudan más de lo que a veces nos damos cuenta. No tienes que sentirte solo para apreciar la amistad. El centrarse en las personas una por una nos hace completos como comunidad de santos y como hijos en la familia de nuestro Padre Celestial. Elder Dieter F. Uchtdorf, Facebook, 30 de julio de 2021. Eleva a los que te rodean. Como discípulo de Jesucristo, tenemos una función fundamental de socorrer a los débiles, levantar las manos caídas y fortalecer las rodillas debilitadas. Habiendo sido refugiado dos veces antes de cumplir los 12 años, en este Día Mundial de los Refugiados, te recuerdo que eleves a los que te rodean. Extiende una mano de ayuda a todos los hijos de Dios. Extiende una medida especial de humanidad, compasión y caridad para que sientan que, por fin, han encontrado su hogar. Véase Elder Dieter F. Uchtdorf, Facebook, 20 de junio de 2023. Necesitamos su ayuda. Muchos de ustedes que están leyendo esto forman parte de la generación Z y han crecido con un conocimiento natural de Internet, los dispositivos inteligentes, las redes sociales y otras tecnologías relacionadas que las generaciones mayores hemos tenido que esforzarnos por aprender. Para ustedes, los me gusta, el compartir y los mensajes directos son tan comunes como lo era para las generaciones anteriores llamar por teléfono, tocar a la puerta o escribir una carta. Sin embargo, junto con el vasto conocimiento que tienen del mundo digital que los rodea, tienen algo aún mayor en su poder. Tienen los cimientos para ser la generación con la mayor capacidad que jamás haya habido de hacer avanzar el plan de felicidad de nuestro Padre Celestial hacia todos sus hijos. Y necesitamos su ayuda. Elder Quentin L. Cook, Facebook, 26 de enero de 2023. Reconocer las necesidades de los demás y bendecirlos. El Batallón Mormón es un claro ejemplo de cómo hacer cosas difíciles y hacerlas bien. Tuvieron desafíos que apenas podemos comprender. Desafíos físicos y algunos espirituales, estoy seguro. Pero los afrontaron. No se quejaron. Se pusieron a trabajar. Cuando llegaron a lo que ahora es San Diego, en California, Estados Unidos, transformaron la ciudad trabajando arduamente para cavar pozos, construir una escuela y fortalecer a la comunidad. Las lecciones aprendidas entonces son tan necesarias en la actualidad como siempre. Cada uno de nosotros tiene sus propios desafíos y oportunidades que afrontar. Pero podemos hacerlo con fe en Jesucristo de que recibiremos guía y ayuda al enfrentarlos. así como fe para reconocer las necesidades de los demás y bendecirlos. Para mí, es interesante que se requiera fe para comenzar a hacer algo, pero cuando actúas con fe, dicha fe aumenta. Véase Elder D. Todd Christofferson, Facebook, 2 de febrero de 2022. Ayudar también a fortalecer la fe de las personas de otras religiones. He pensado en la Semana Mundial de Armonía Interconfesional y he reflexionado que las personas de fe, de cualquier fe, tienden a hacer una contribución muy positiva en su sociedad, en el mundo. Se ofrecen como voluntarios en sus comunidades. Por lo general, tienen familias fuertes, apoyan la formación académica, prestan servicio, están dispuestos a contribuir al bien basándose con su fe y sus creencias. Queremos compartir el Evangelio restaurado de Jesucristo e invitar a todos a escucharlo. Pero en todo caso, como mínimo, esperamos que todas las personas fortalezcan su compromiso, su actividad, en cualquier iglesia o fe que decidan seguir. Hace algunos años, estuve en una comida con el elder L. Tom Perry, donde él había invitado a los líderes religiosos del Valle del Lago Salado a reunirse, en parte para agradecerles y llegar a conocerlos un poco mejor. Me sorprendió mucho que, al final del almuerzo, él casi dio un golpe en la mesa y dijo: «Tienen que conseguir que su gente sea más activa. Necesitan asegurarse de traer a todos los que puedan de regreso a la actividad, a la participación y a la fortaleza de su religión y edificarlos en la fe. Eso ayuda a la comunidad, nos mejora a todos, y creo que tienen toda la razón». Todos somos bendecidos por la fidelidad de las personas de todas las religiones. Véase Elder D. Todd Christofferson, Facebook, 2 de febrero de 2023. Ser buenos y hacer el bien. Como discípulos de Jesucristo, nuestro convenio de pertenencia a Dios y los unos para con los otros nos invita a ser buenos y a hacer el bien. Como saben, nuestra iglesia brinda ayuda humanitaria sin distinción de raza, afiliación religiosa o nacionalidad. Trabajamos con asociaciones de todas las religiones o sin religión. Respondemos a necesidades inmediatas y a largo plazo. Percibimos las bendiciones del cielo cuando expresamos nuestro amor por Dios al hacer todo lo posible por nuestros hermanos y hermanas, sus hijos e hijas, en todas partes y de todas las formas posibles. Si están buscando maneras de convertirse en una persona mejor, consideren descargar la aplicación sirveahora.org para encontrar oportunidades cerca de ustedes. Véase Elder Garrick W. Gong, Facebook, 12 de febrero de 2021.
5: Confía en el Señor para magnificar tus esfuerzos. En su discurso de la conferencia general, el Elder Ardern compartió: «A pesar de todos nuestros esfuerzos, ni ustedes ni yo podremos sanar a todos, pero cada uno de nosotros puede ser quien marque una diferencia para bien en la vida de alguien». No fue más que un joven, un simple muchacho, quien ofreció los 5 panes y los 2 peces que alimentaron a los 5,000. Podríamos preguntar sobre nuestra ofrenda, como lo hizo el discípulo Andrés sobre los panes y los peces. ¿Qué es esto para tantos? Les aseguro que es suficiente dar o hacer lo que puedan y luego permitir que Cristo magnifique el esfuerzo de ustedes. Testifico que tu tiempo, talentos, compasión, materiales y recursos económicos forman parte del almacén del Señor. Aunque parezca escasa, tu contribución, ofrecida con amor, bendecirá a sus hijos en todos los rincones del mundo. Él magnificará nuestros esfuerzos. Presidenta Camille N. Johnson, Facebook, 9 de octubre de 2023. Conviértete en alguien que marque una diferencia. Sé alguien que marque la diferencia. El primer día de mi primer año de seminario, el maestro nos desafió a hacernos amigos de alguien nuevo antes de que finalizase el semestre. Me gustan los desafíos, así que elegí a alguien que fuera lo más diferente posible a mí. Yo era tímida, tenía los mismos amigos desde la escuela primaria y me encantaba seminario. Kevin cantaba las notas a todo pulmón y le dijo al hermano Howell que asistiría todos los días si él prometía darle una mala nota en su libreta de calificaciones. Sus amigos no creían que seminario fuera genial. Decidí caminar con Kevin todos los días para ir a seminario y para volver de seminario, solo durante el trayecto del estacionamiento. Parecía fácil. Él siempre caminaba solo. Tan pronto como llegábamos al edificio de la escuela, cada uno iba por su lado. No tardé en darme cuenta de que Kevin no tenía muchos amigos. De hecho, durante los meses siguientes observé que solamente tenía dos. Almorzaba con ellos, caminaba por los pasillos con ellos y faltaba a clases con ellos, pero no a las de seminario. Un día, Kevin y sus dos amigos se acercaron a mí en mi casillero. Kevin me dijo que estaba participando en un juego de retos y que necesitaba uno de mis zapatos. Yo llevaba sandalias y era contrario a las reglas andar descalzo por la escuela. Pero Kevin no era la clase de chico que cumpliera con las reglas. Lo pensé durante un minuto y a continuación me agaché para quitarme la sandalia. Luego le dije que debía devolverme ese calzado al final de la segunda hora, pasase lo que pasase. Nunca olvidaré lo que ocurrió después. Han pasado más de 3 décadas y todavía lo recuerdo como si fuera ayer. «Está bien», dijo él. «En realidad no necesito tu zapato». Luego se volvió hacia esos dos amigos y dijo unas palabras que nunca olvidaré. Les dije que había una persona en esta escuela que creía en mí. ¿Quién necesita que creas en él o en ella el día de hoy? ¿Quién necesita un amigo más? ¿Con quién podrías caminar por el estacionamiento? A veces, ser testigo de Cristo significa almorzar con alguien que necesita un amigo, detenerse a hablar con alguien nuevo, acompañar a alguien y brindarle amor. Conviértete en alguien que marque la diferencia. El Señor te necesita. Y por si hoy necesitas que alguien te lo recuerde, yo creo en ti. Presidenta Emily Bell Freeman, Facebook, 22 de agosto de 2023.
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6: Me encanta estudiar y meditar sobre la vida de Jesucristo, y me encanta la canción de la primaria que dice, «Dime la historia de Cristo, hazme sentir cosas que yo de sus labios quisiera oír». Obras que hizo en la tierra o mar, cosas de Cristo quisiera escuchar. Creo que comenzar la tradición de relatar historias de Cristo a los hijos y la familia es un modo especial de satisfacer el día de reposo en el hogar. Ello, sin duda, traerá un espíritu especial a nuestro hogar y brindará a la familia ejemplos del Salvador mismo. Me encanta estudiar y meditar sobre la vida de Él, quien dio todo por mí y por todos ustedes. También me gusta leer pasajes de las Escrituras sobre la vida libre de pecado, y después de leer lo que ellas dicen acerca de lo que Él vivió, cierro los ojos y trato de visualizar esos momentos sagrados que me enseñan y fortalecen espiritualmente. Momentos tales como cuando Él escupió en la tierra e hizo lodo con la saliva, untó con eso los ojos del ciego y le dijo, «Ve, lávate en el estanque de Siloé». Entonces fue y se lavó, y cuando regresó, ya veía. Cuando Él sanó a la mujer que padecía de flujo de sangre, quien le tocó el borde de su manto porque creía que con solo tocarlo podía sanarse. Cuando se le apareció a sus discípulos caminando sobre el mar, cuando iba con sus dos discípulos camino a Emaús y les explicó las Escrituras. Cuando se apareció al pueblo aquí en América y les dijo que vinieran a él y palparan las marcas de los clavos en sus manos y en sus pies para que supieran que él era el Dios de Israel. Sí, el Dios de toda la tierra y que había sido muerto por los pecados del mundo. Me da gozo saber que los padres cuentan esos relatos de Cristo a sus hijos. Me doy cuenta de ello al ver a los niños en la iglesia en programas de la primaria y en otras ocasiones. Agradezco a mis padres por haberme enseñado acerca de Cristo. Sigo siendo y viendo cómo el ejemplo del Salvador ayuda a mi querida esposa y a mí, al enseñar a nuestros hijos. Mi corazón se llena de gozo cuando veo a mis propios hijos relatar historias a sus hijos, es decir, a mis nietos. Me recuerda uno de mis pasajes preferidos de las Escrituras que se encuentra en Juan capítulo 1, versículo 4, y dice, «No tengo yo mayor gozo que este, el oír que mis hijos andan en la verdad». ¿Y por qué no también nuestros nietos? Siento agradecimiento por nuestros líderes que constantemente nos enseñan sobre Cristo, sobre santificar el día de reposo y participar de la Santa Cena cada domingo en honor del Salvador. El día de reposo y la Santa Cena se disfrutan más al estudiar los relatos de Cristo. Al hacerlo, creamos tradiciones que edifican nuestra fe y nuestros testimonios y también protegen a la familia. Hace algunas semanas, mientras estudiaba de nuevo el mensaje que el presidente Nelson dio en la última conferencia general, y mientras meditaba sobre el día de reposo, sentí una gratitud muy profunda por la bendición y el privilegio de poder participar de la Santa Cena. Para mí es un momento muy solemne, sagrado y espiritual. Disfruto mucho de la reunión sacramental. Mientras meditaba, estudié con cuidado las oraciones para bendecir el pan y el agua. Leí las oraciones y medité en ellas una y otra vez y en la ordenanza de la Santa Cena. Comencé a repasar en mi mente y corazón los acontecimientos relacionados con ella. Con espíritu de meditación reflexioné sobre ese día, el primer día de la fiesta de los panes sin levadura, cuando él, al responder a sus discípulos en cuanto a dónde preparar la Pascua, les dijo, «Id a la ciudad, a cierto hombre, y decidle, el Maestro dice, mi tiempo está cerca, en tu casa celebraré la Pascua con mis discípulos». Traté de visualizar en la mente a los discípulos comprando comida y preparando con sumo cuidado la mesa para comer con él en ese día especial. Una mesa para 13 personas, él y sus 12 discípulos, a quienes amaban. Lloré al visualizar a Cristo comiendo con ellos cuando dijo, «De cierto os digo que uno de vosotros me va a entregar». Pensé en la tristeza de los discípulos cuando le preguntaron, ¿soy yo, Señor? Entonces, cuando Judas le preguntó, él con calma le respondió, tú lo has dicho. Podía imaginar las manos que habían sanado, confortado, edificado y bendecido, partir el pan y a Jesús decir, tomad, comed, esto es mi cuerpo. Después tomó la copa llena de vino, dio gracias y se la dio diciendo, bebed de ella todos, porque esto es mi sangre del nuevo convenio, que por muchos es derramada para remisión de los pecados. En mi mente miré a los discípulos uno por uno y vi en sus ojos preocupación por el Maestro, aquel Maestro a quien ellos amaban tanto. Era como si yo estuviera sentado allí viendo todo. Sentí un intenso dolor en el corazón, lleno de aflicción y pena por lo que él había tenido que pasar por mí. Mi alma se colmó de un gran deseo de ser una persona mejor. Con arrepentimiento y dolor, deseé fervientemente poder secar y evitar, aunque solo fuera unas gotas de la sangre de él, aquella que derramó en Getsemaní. Después medité sobre la Santa Cena de la que participamos cada semana para recordarle. Al hacerlo, medité sobre cada una de las palabras de la bendición del pan y el agua. Reflexioné cuidadosamente en las palabras y a recordarle siempre en la bendición del pan y en que siempre se acuerdan de él en la bendición del agua. Reflexioné en lo que significaba recordarle siempre y para mí recordar su vida preterrenal cuando creó este hermoso planeta, recordar su nacimiento humilde en un pesebre en Belén de Judea y cuando, siendo solo un jovencito de 12 años, enseñó y predicó a los doctores de la ley en el templo. Recordar cuando él fue solo al desierto para prepararse para su ministerio terrenal y cuando se transfiguró delante de sus discípulos. Recordar cuando él instituyó la Santa Cena en la última cena con ellos y cuando fue al huerto de Getsemaní y sufrió tan intensamente por nuestros pecados, nuestros dolores, desilusiones y enfermedades, que sangró por cada poro. Recordar cuando después de tanto sufrimiento e intenso dolor, aún en Getsemaní, fue traicionado con un beso por uno de sus discípulos a los que él llamaba amigos. Y cuando fue llevado ante Pilato y Herodes para ser juzgado, y cuando lo humillaron, lo golpearon, lo escupieron, se burlaron de él y lo azotaron con un látigo que desgarró su carne, y cuando le pusieron con brutalidad una corona de espinas sobre la cabeza, recordar que él cargó su cruz hasta el Gólgota, donde lo clavaron en ella, sufriendo todo el dolor físico y espiritual, y que estando en la cruz, lleno de caridad, miró a quienes lo habían crucificado y levantando sus ojos al cielo rogó: Padre, perdónalos, porque no saben lo que hacen. Recordar que cuando él, al saber que había cumplido su misión de salvar a la humanidad, encomendó su espíritu en manos de su Padre, nuestro Padre. Recordar su resurrección, que asegura nuestra resurrección y la posibilidad de vivir con él durante toda la eternidad, dependiendo de nuestras elecciones. Más aún, al meditar sobre la oración de la Santa Cena y las palabras tan especiales y significativas de ella, qué maravilloso es recibir la promesa durante la bendición de la Santa Cena de que, si siempre lo recordamos, tendremos siempre su Espíritu con nosotros. Creo que el Señor tiene su tiempo oportuno para darnos revelación. Entendí eso muy claramente al estudiar Eclesiastés 3, versículos 1 y 6, que dice: todo tiene su tiempo y todo lo que se quiere debajo del cielo tiene su hora. Tiempo de buscar y tiempo de perder, tiempo de guardar y tiempo de desechar. La Santa Cena es también un tiempo para que el Padre Celestial nos enseñe sobre la expiación de su amado Hijo, nuestro Salvador Jesucristo, y para que nosotros recibamos revelación acerca de ella. Ese es un tiempo para pedir, y se os dará. Pedir y recibir ese conocimiento. En el momento para que pidamos lo que pidamos con reverencia a Dios. Y si lo hacemos, no tengo dudas de que lo recibiremos y bendecirá nuestra vida sin medida. Aprecio mucho este día de reposo, la Santa Cena. Amo a mi Salvador con toda mi alma y lo dejo en el nombre de Jesucristo. Amén.
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8: ¿Qué hacer y qué no hacer al invitar a amigos a la iglesia? Las siguientes son algunas maneras de ayudar a los amigos a sentirse más cómodos con respecto a asistir a la iglesia. Por Eric B. Murdoch, Revistas de la Iglesia. El invitar a otras personas a adorar con nosotros en la reunión sacramental es una excelente manera de compartir la luz y el amor del Salvador con familiares y amigos, pero a veces lo hacemos más difícil de lo que debe ser. A continuación se encuentran 7 maneras en las que podemos ayudar a los amigos a sentirse más cómodos de aceptar la invitación de asistir a la iglesia. 1. Hacerlo por amor. ¿Por qué los invitamos? ¿Es por nosotros o por ellos? Si lo hacemos porque creemos que es lo mejor para ellos, sentirán nuestra sinceridad. Si ven que son importantes para nosotros, tal vez estén más dispuestos a saber qué otras cosas nos resultan importantes. 2. Invitarlos a adorar con nosotros. Pregunte a sus amigos si tienen un lugar para adorar al Salvador e invítelos a adorar con usted, especialmente en ocasiones como la Navidad y la Pascua de Resurrección. Si no son cristianos, pregúnteles si les gustaría aprender más acerca de Jesucristo e invítelos a vivir un servicio de adoración cristiano con usted. Recuerde mostrar por sus creencias el mismo respeto que espera que ellos muestren por las suyas. 3. No nos tomemos el no como algo personal. Si su amigo declina la invitación, acepte el no con amabilidad. Pero no piense que un no a asistir a la iglesia significa un no a usted. Hay muchas razones por las que podría haber dicho no, que no tienen nada que ver con lo que él sienta por usted. Si usted no permite que un no afecte su relación, más adelante podría tener la oportunidad de entender mejor los sentimientos de su amigo. 4. Ayudar a sus amigos a saber qué esperar. Si sus amigos aceptan la invitación a asistir a la iglesia, ayúdeles a entender lo que deben esperar. ¿Cómo podrían vestirse? El propósito y la duración de cada reunión y lo que sucederá o no sucederá en las reuniones. Por ejemplo, no se recolectan donativos durante nuestras reuniones. También debe explicarles qué es la Santa Cena y lo que significa. Eso podría ayudarles a sentirse más cómodos cuando asistan a la iglesia. 5. Reemplace información por presentaciones. Por lo general, las personas están menos interesadas en nuestra doctrina, al menos al principio, que en nuestra comunidad y buenas obras. Ayúdelas a relacionarse con los demás y hable sobre cómo participamos en la comunidad, prestamos servicio juntos y nos cuidamos los unos a los otros. Una excelente manera de presentar a alguien el Evangelio restaurado de Jesucristo es comenzar por compartir las bendiciones que el Evangelio tiene para ofrecer. Por ejemplo, podría intentar mostrarle cómo la iglesia puede ayudarle a buscar sus raíces familiares, fortalecer a su familia, llegar a ser más autosuficiente, prestar servicio significativo y dar a sus hijos buenas normas conforme a las cuales vivir. El análisis de doctrinas y creencias específicas puede ocurrir más adelante cuando la persona esté lista. Algunas personas a quienes podría presentarle son el obispo, la presidenta de la Sociedad de Socorro, algún consultor de templo e historia familiar o la maestra de la primaria si hubiera niños en la familia. 6. Brinde la bienvenida a todos. Si sus amigos asisten, haga lo posible para que se sientan bienvenidos y para atender sus necesidades. Del mismo modo, si ve en la iglesia a personas que no conozca, sea amable y cordial. Hágales saber lo maravilloso que ha sido que hayan venido. Intente ver a través de sus ojos. Aliente las preguntas y ayúdelos a entender la experiencia que han tenido. 7. No presione, más bien, haga seguimiento. Algunas de las personas que tal vez estén interesadas en asistir sienten temor de que se les presione para hacer algo. Al esforzarse por brindar una buena experiencia en la que sus amigos puedan sentir el Espíritu Santo, comparta pensamientos y sentimientos, pero no sienta que tiene que forzar las experiencias espirituales. Confíe en Dios y permita que el Espíritu haga su obra. Si sus amigos no tienen tiempo para quedarse al programa completo de reuniones o para quedarse después de este a conversar, agradézcales por su asistencia y acuerden algún momento oportuno para hacer seguimiento. La invitación más importante. El invitar a los demás a adorar al Salvador con nosotros no tiene que ser estresante, ni para nosotros, ni para ellos. Al invitar a amigos, actuamos de acuerdo con la invitación del presidente Russell M. Nelson de ministrar a los demás de una manera nueva y más santa, y de ayudar a recoger a Israel. Sentirá gozo al compartir la luz y el amor del Salvador con las personas que nos rodean.
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1: Hace varios años, me llamó la atención un breve artículo de un periódico local que desde ese entonces no he podido olvidar. Cuatro personas murieron y siete trabajadores fueron rescatados después de pasar más de una hora agarrados a la parte inferior de un puente de cerca de 40 metros de altura en St. Catharines, Ontario, Canadá. Cuando el andamio en el que estaban trabajando se vino abajo. Aún me fascina esta historia después de leerla. Llamé a una amiga que vivía en St. Catharines. Me dijo que los obreros llevaban aproximadamente un año pintando el puente Garden City Skyway y solo les quedaban dos semanas para terminar el proyecto cuando ocurrió el accidente. Después del accidente, se preguntó a los responsables por qué aquellos hombres no disponían de equipo de seguridad. La respuesta fue simple. Tenían el equipo de seguridad, pero optaron no ponérselo. Cuando el andamio se desplomó, los sobrevivientes se aferraron a un borde de apenas 3 centímetros de una viga de acero y permanecieron más de una hora de pie hasta que los rescatistas lograron bajarlos. Un sobreviviente relató que pensó mucho en su familia mientras se agarraba al puente. Él mencionó, solo deseo agradecer al Señor el estar vivo. Quiero decirles que me asusté mucho. De este incidente se pueden aprender muchas lecciones y hacer muchas comparaciones. Si bien la mayoría de nosotros jamás tendrá que verse en una situación tan dramática entre la vida y la muerte, muchos sentimos que estamos viviendo un momento angustioso. Tal vez experimentemos soledad, vivamos relaciones tensas, seamos tentados, se traicione nuestra confianza, nuestro cuerpo físico tenga limitaciones o perdamos el empleo. Puede que nuestros problemas tengan que ver con sentimiento de decepción porque no hemos podido materializar nuestras esperanzas y sueños justos según nuestro horario. Tal vez dudemos de nuestra capacidad y temamos fracasar en nuestros llamamientos o en la familia. Los problemas y los peligros que encaramos hoy, incluida la tolerancia de la sociedad hacia el pecado, ya fue profetizada por profetas antiguos y vivientes. Estos retos son tan peligrosos y reales como la amenaza de una muerte segura al caer desde un puente de 40 metros de altura. Mi vida no es perfecta. Yo tengo muchos de esos problemas. Todos los tenemos. Estoy de acuerdo con las palabras del operario rescatado referente a la peligrosa experiencia de mantenerse aferrado a aquella viga de acero. Quiero decirles que me asusta mucho. No obstante, es preciso señalar que en las Escrituras hay pocos relatos de personas que vivieron en una época de plena felicidad sin oposición alguna.

0: Aprendemos y maduramos. Cuando superamos los problemas con fe, perseverancia y rectitud personal. Me fortalece la infinita confianza del presidente Monson en nuestro Padre Celestial y en nosotros cuando dice, recuerden que tienen el derecho de recibir las bendiciones de nuestro Padre en esta obra. Él no los ha llamado a su posición privilegiada para que anden solos, sin guía y confiando en la suerte. Al contrario, Él conoce su habilidad, se da cuenta de su devoción y convertirá sus supuestas ineficiencias en obvias fortalezas. Nuestro Padre Celestial no nos ha abandonado durante nuestra probación en esta tierra. Nos ha proveído con todo el equipo de seguridad necesario para regresar satisfactoriamente a Él. Nos ha dado la oración personal, las Escrituras, los profetas vivientes y el Espíritu Santo para guiarnos. A veces, el hacer uso de este equipo nos resulte pesado, incómodo y terriblemente pesado. Muy pasado de moda. Su utilización adecuada requiere que seamos diligentes, obedientes y constantes. Aún así, decido utilizarlo. Todos debemos tomar esta misma decisión. En las Escrituras se nos enseña acerca de otro componente de clave de este equipo de seguridad, una barra de hierro. Se invita a los discípulos del Salvador Jesucristo a aferrarse a esta barra de hierro a fin de encontrar el camino que conduce a la vida eterna. Me refiero a la visión de ley del árbol de la vida que se encuentra en el Libro de Mormón. Mediante la divina revelación personal, Lehi, un profeta del Libro de Mormón, y Nefi, su hijo, recibieron cada uno una visión de nuestro estado de probación y de sus correspondientes peligros. Lehi dice, y ocurrió que surgió un vapor de tinieblas, sí, un sumamente extenso vapor de tinieblas, tanto así que los que habían entrado en el sendero se apartaron del camino, de manera que se desviaron y se perdieron. Aún así, vio otras multitudes que avanzaban y llegaron y se agarraron del extremo de la barra de hierro y siguieron hacia adelante, asidos constantemente a la barra de hierro hasta que llegaron y se postraron y comieron del fruto del árbol, es decir, del árbol de la vida. La visión de Lehi nos enseña que debemos aferrarnos a esa baranda de seguridad, la barra de hierro, que se halla a lo largo de nuestro estrecho y angosto sendero personal. Debemos asirnos fuertemente hasta llegar a la meta definitiva de la vida eterna con nuestro Padre Celestial. Nefi promete que quienes se aferren a la barra de hierro no perecerían jamás, ni los vencerían las tentaciones ni las ardientes dardos del adversario para cegarlos y llevarlos hasta la destrucción. Les invito a leer nuevamente los relatos completos de esa inspirada visión. Estúdienlos, medítenlos y aplíquenlos a su vida diaria. Hoy en día podríamos decir que se nos dice, agárrense fuerte. Debemos aferrarnos a la barra de hierro y no soltarnos jamás. No siempre es fácil aferrarse a la barra de hierro. A veces nos soltamos por culpa de la presión de los amigos o del orgullo, creyendo que luego habrá tiempo de retomar el camino más adelante. Aunque en realidad estamos abandonando nuestro equipo de seguridad. Lehi vio en su visión a muchos que se soltaron de la barra de hierro y agrega, y muchos otros desaparecieron de su vista, desviándose por senderos extraños. Cuando pasamos por momentos difíciles, puede que nos hallemos desorientados en senderos extraños. Déjenme decirles con toda certeza que siempre es posible encontrar el camino de regreso. El sacrificio expiatorio de nuestro Salvador Jesucristo hace posible que el arrepentimiento nos permita asirnos de nuevo a la barra de hierro y volver a sentir la amorosa guía de nuestro Padre Celestial. El Salvador nos ha extendido una invitación permanente. Arrepiéntanse, sujétense y no se suelten. Al igual que Nefi, también yo los exhorto con toda la energía de mi alma a obedecer la palabra de Dios y acordarse siempre de guardar sus mandamientos en todas las cosas. Hagamos uso del equipo de seguridad que Él nos ha facilitado. Agárrense y crean que nuestro Padre Celestial los bendecirá por su diligencia. Sé que el Evangelio restaurado es verdadero y que nos guía un profeta de Dios. El presidente Thomas S. Monson, tengo el gran privilegio y bendición de ser su hija. Amo a mis padres. Cierta noche, cuando yo me sentí algo desalentada, le dije, oh, papá, las bendiciones que tenemos por ser miembros de la iglesia y las bendiciones prometidas del templo son magníficas si tan solo escogiéramos aceptarlas. A lo que él respondió sin vacilar, en lo son todo. Ruego sinceramente que nos aferremos a las verdades eternas del Evangelio de Jesucristo, porque literalmente lo son todo. Es mi sincera oración. En el nombre de Jesucristo. Amén.
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Se cuenta la historia de una competición entre dos hombres para determinar quién podía cortar más árboles en un día. La prueba comenzó al amanecer y se extendió durante la mañana, la tarde y hasta la caída del sol. Cada hora el más bajo de altura de los dos participantes dejó el lugar de la competición y regresó después de 10 minutos. Cada vez que se alejaba su rival, que era más alto y aparentemente más dedicado, se sentía confiado de que sus incesantes esfuerzos asegurarían su triunfo. En ningún momento dejó de cortar y no se tomó ningún descanso. Al ponerse el sol y concluir la competición, el hombre más grande quedó atónito al enterarse de que su contrincante, a pesar de tomarse repetidos descansos, había cortado muchos más árboles. ¿Cómo pudo ganar habiendo perdido tanto tiempo?, preguntó. El ganador respondió: "No estaba perdiendo el tiempo, sino afilando mi sierra". El secreto del éxito del ganador no estaba en cortar sin parar, sino en afilar su sierra cada cuanto. Tampoco nosotros logramos el éxito, trabajando sin tregua, a toda velocidad y marcando las tareas completadas. Hallamos el verdadero progreso al dedicar tiempo, al permanecer en calma, al actuar con santidad, al afilar nuestra propia sierra espiritual.

Tomar tiempo a diario para atender las necesidades espirituales nos prepara para el futuro. Ese tiempo sagrado nos permite conectarnos con Dios por medio de las Escrituras, al hablar con Él en oración y al descubrir lo que Él tiene para enseñarnos. Una sierra desafilada, quizá igualmente corte, pero aminora nuestro progreso. Un joven, después de algunos años de no prestar atención a la voz de los cielos, decidió hacer un cambio en su vida. Empezó a orar con regularidad, dejó de escuchar canciones ofensivas y fue más consciente del lenguaje que usaba. Todas las noches abría sus escrituras, no solo para leerlas, sino para entenderlas. Al principio eran pocas las cosas que aprendía, pero en poco tiempo los resultados de sus esfuerzos personales empezaron a ser milagrosos. Al afilar continuamente su sierra espiritual, su naturaleza empezó a transformarse y llegó a ser una nueva persona. Todos podemos hallar el éxito al afilar nuestra sierra en forma regular. Es cierto que le resta tiempo a la tarea de cortar, pero no es tiempo perdido, sino tiempo sagrado. Tiempo que prepara, tiempo que transforma.

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1: Me preguntaba cómo podría volver, teniendo que revivir en mi mente una y otra vez la pérdida de mi hijo. Nunca he sabido pedir ayuda. Tal vez porque mi vida era ideal, casi perfecta.
2: Troy Russell se mudó a nuestro vecindario y en la iglesia me asignaron el cuidado de su familia. Nos hicimos buenos amigos. Por años, Troy y yo jugamos al baloncesto en las mañanas. Pero entonces, él dejó de venir. Troy adoraba a Austin. Era su mano derecha, su compañero de baloncesto. Él y Austin estaban muy unidos. Era algo que los unía y les recordaba lo que había perdido.

0: Nuestra familia estaba limpiando el garaje. Teníamos muchas cosas que íbamos a donar.
1: El auto estaba en la calle. Cuando estaba lleno a un 80%, pensé, ¿por qué estamos caminando hasta la calle? Y se marcha atrás en la entrada para acercarlo y terminamos de cargar las cosas. Arranqué el auto, avancé un poco y sentí que el auto pisaba algo. Creí que algo se había caído del auto. Miré atrás y vi a mi precioso hijito.
0: Supe de inmediato lo que había pasado, así que llamé al 911. Vi a Austin junto al auto y Troy ahí parado, en shock. En ese momento empecé a sentir pánico.
2: De repente íbamos detrás de una ambulancia. Luego estábamos en el hospital y el capellán estaba hablando con nosotros. Al saber cómo sucedió el accidente, se nos rompió el corazón por segunda vez porque ya sabíamos que Austin había muerto y también estaba el dolor de Troy.
1: Deidre y yo no sentíamos alegría por nada en la vida. Era como si nos hubiera caído una casa encima y no pudiéramos moverla, y nos costaba mucho respirar.
0: Era difícil hablar el uno con el otro. No sabíamos qué decir. Aunque fue muy difícil para mí, era 100 veces peor para Troy. Se me rompía el corazón por él. Dicen que el dolor es pesado, y es verdad. Es una enorme carga, y uno no puede librarse de ella por sí mismo.
2: No suelo orar por mis amigos, pero sí lo hice por Troy. Él tiene que cuidar de 4 hijos y de su esposa. Tiene un negocio. ¿Cómo ayudo? Había mucha gente intentando ayudar, ocupándose de las necesidades temporales. Cuando iba a visitarlos, no veía nada que pudiera hacer. Probé con varias cosas y el baloncesto fue una de ellas.
1: Solía jugar al baloncesto temprano por la mañana, pero era lo último que quería hacer.
0: A Troy le costaba levantarse de la cama, así que era imposible que se levantara y condujera hasta allí.
2: Y pensamos, vamos a demostrarle cuánto lo amamos y conseguir que recupere algo de normalidad. La primera vez que llamé a Troy, no mostró mucho entusiasmo.
1: Él llegó a las 5:15 de la mañana, y si no hubiera venido, yo me hubiera quedado en la cama.
2: Con un poco de ánimo, le dije que entraría a buscarlo si no me esperaba afuera.
1: Estábamos en el auto y yo solo hablaba.
2: A Troy le gusta hablar.
1: Hablé de lo que estaba viviendo y aprendiendo, de mis sentimientos, y John se limitaba a escuchar.
2: Si fuéramos una banda, él sería el cantante, y yo estaría en un rincón, tocando el bajo. Él puede hablar mucho.

0: no fue nada de lo que él dijo, sino su presencia, el escucharme.
1: No intenté arreglarlo. Simplemente no puedo. Puedo escuchar a alguien, pero no sé si una frase hecha o citar un pasaje de las Escrituras es algo que pueda cambiar su vida. Y no creí que fuera eso lo que necesitaba. Entonces, le presentamos la camiseta el primer día que volvió a jugar al baloncesto.
2: Llevábamos puesta la camiseta y llegó Troy.
1: Sabía que iba a ser un momento especial, el número 3, su significado y todo lo que tenía que ver con ello. Que todos lleváramos la camiseta simbolizaba a Austin y el vínculo que ellos tenían.
2: Era como el regreso a casa de un hermano al que no habíamos visto durante un tiempo.
0: No sabían cómo ayudar a eliminar el dolor y la pena que yo sentía. Pero el ver que se preocupaban, que yo no estaba solo, no podía haber nada mejor. Fui en esa ocasión y no habría vuelto si yo no hubiera continuado llamando, enviando mensajes y viniendo a buscarme. Algo que era difícil se convirtió en algo que yo podía hacer, algo que una vez más me apetecía hacer.
3: John venía a casa 3 mañanas por semana y el hecho de que Troy pudiera depender de John fue muy importante para él.
0: La pérdida de Austin y ese dolor intenso, esa pena, no hay nada que pueda ayudar. ¿Por qué di marcha atrás en la entrada? ¿Por qué no dejé el auto en la calle? Tenía muchas cosas en la mente y el dolor que sentía era una combinación de todo. Llegó un momento en el que no podía seguir soportándolo. Sentía que iba a explotar o que algo me iba a aplastar. No podía soportar más ese dolor. Me arrodillé, oré al Padre Celestial y le dije, por favor, quítame este dolor porque no puedo soportarlo más. Y en ese momento, sentí que Él me hablaba, no a mis oídos, sino a mi espíritu. Y me dijo, no puedo quitarte el dolor. Tendría que quitarte los 9 años que pasaste con tu hijo. O puedes quedarte con esos 9 años y soportar el dolor que conlleva su pérdida. Y en ese momento, mi punto de vista cambió por completo. Porque no renunciaría por nada a esos 9 años que pasé con mi hijo. Sabía que el camino que tenía por delante sería largo y difícil, pero yo estaría bien.
3: Al recordar todo lo que esos amigos y vecinos hicieron por nosotros, nos ministraron durante meses, cuidaron de nuestros hijos y nos trajeron comida. Eso fue lo que nos ayudó.
1: Fue maravilloso ver todo lo que la comunidad quería hacer para intentar ayudar.
3: Estamos repartiendo globos por la cancha. Voy a soltar los globos y exclamaremos ¡Feliz cumpleaños, Austin! 1, 2, 3.
4: ¡Feliz cumpleaños, Austin!

0: Creo que no habría podido ayudar a Troy si antes no hubiera sido su amigo. Para mí, ministrar es un sinónimo de amistad. No creo que haya una gran diferencia entre las dos. Esta experiencia ha cambiado la idea que tenía de Dios. Dios quiere que nos amemos y cuidemos los unos a los otros. Él no quiere darnos una lista o receta en la que nos diga que hagamos esto o aquello. Él quiere que velemos por los demás, que observemos y actuemos.
1: El Salvador siempre ministraba individualmente, según las necesidades de cada persona. Sentí literalmente que Cristo, a través de John y otros, me liberó de esa pesada carga. Me ayudó a sentir de nuevo alegría y risas, a ser el esposo y el padre que necesitaba ser. Y aunque extraño a Austin y desearía que estuviera con nosotros, sé que gracias a Cristo volveremos a verlo.

0: Tras la muerte de Austin, empezamos a limpiar la casa. Fui a la lavandería y...
1: Una hora después, ella me pidió que subiera.
0: Metí la mano en el bolsillo de unos pantalones que Austin llevó a la iglesia el domingo anterior y saqué esta nota que él había puesto allí, que decía:
1: recordad que el valor de las almas es grande a la vista de Dios.
0: Algo que he llegado a saber con certeza es que el Padre Celestial está pendiente de nosotros. Él sabe todo lo que estamos pasando. Tenemos un gran valor a su vista.

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1: En una de las épocas de adversidad espiritual y temporal que se registra en el Libro de Mormón, cuando el pueblo de Dios padecía toda clase de aflicciones, el Señor les mandó que se dieran gracias en todas las cosas. Deseo ahora aplicar esa enseñanza a nuestra época. A los hijos de Dios se les ha mandado siempre dar gracias. De ello hay ejemplos en el Antiguo y el Nuevo Testamento. El apóstol Pablo escribió, «Dad gracias en todo, porque esta es la voluntad de Dios para vosotros en Cristo Jesús». El profeta Alma enseñó, «Cuando te levantes por la mañana, rebosa tu corazón de gratitud a Dios». Y en la revelación moderna, el Señor declaró que el que recibe todas las cosas con gratitud será glorificado y le serán añadidas las cosas de esta tierra hasta 100 tantos, sí, y más. Hay tanto por lo que hay que agradecer. Lo primero y más importante, estamos agradecidos por nuestro Salvador Jesucristo. Bajo el plan del Padre, Él creó el mundo. Por medio de sus profetas reveló el plan de salvación con sus mandamientos y ordenanzas. Vino como ser mortal para enseñarnos el camino. Sufrió y pagó el precio por nuestros pecados basado en nuestro arrepentimiento. Dio su vida y conquistó la muerte y se levantó de la tumba para que todos vivieran de nuevo. Él es la luz y la vida del mundo. Como el rey Benjamín enseñó, si diéramos todas las gracias y alabanza de nuestra alma entera en capaz de poseer a ese Dios que nos ha creado y nos ha guardado y preservado, y lo sirviéramos con toda nuestra alma, todavía seríamos siervos inútiles. Damos gracias por las verdades reveladas que proporcionan una norma para comparar todas las cosas. Tal como la Biblia enseña, el Señor proporcionó apóstoles y profetas a fin de perfeccionar a los santos. Utilizamos la verdad revelada para que ya no seamos niños fluctuantes, llevados por doquiera de todo viento de doctrina, por estratagema de hombres que para engañar emplean con astucia las artimañas del error. Aquellos que examinan cada desastre y evalúan cada nueva idea o descubrimiento comparándolos con las verdades reveladas, no deberían ser fluctuantes, sino que podrían permanecer firmes y en paz. Dios está en los cielos y sus promesas son seguras. No os turbéis, nos dijo, concerniente las tribulaciones que precederán al fin del mundo, porque cuando todas estas cosas acontezcan, sabréis que se cumplirán las promesas que os han sido hechas. ¿Qué ancla para el alma que estos tiempos turbulentos? Damos gracias por los mandamientos. Ellos son directivas para librarnos de obstáculos e invitaciones para recibir bendiciones. Los mandamientos nos muestran el camino a la felicidad en esta vida y a la vida eterna en el mundo venidero. En los últimos 8 meses en las Filipinas, he escuchado muchos testimonios de las bendiciones del Evangelio. Al hablar en la dedicación de su capilla, un obispo filipino expresó gratitud por el mensaje del Evangelio que llegó a su vida hace 10 años y describió cómo éste lo rescató de una vida de egoísmo y abuso hacia los demás y lo convirtió en un buen esposo y padre. Él testificó de las bendiciones que ha recibido al pagar los diezmos. Al hablar en una reunión, un consejero de la presidencia destaca que es un abogado y líder comunitario, dijo, declaro a todo el mundo sin ninguna reserva que la bendición más grande que he recibido es ser miembro de la Iglesia de Jesucristo de los Santos de los Últimos Días. Ello fue una gran influencia en mi vida y en la vida de mi familia, aun cuando pienso que hay mucho más que debo aprender y aplicar. La iglesia es sin duda una obra maravillosa y un prodigio. No necesitan viajar a las Filipinas para experimentar esa clase de testimonios, ya que son evidentes en cualquier lugar donde se vive el Evangelio. Sin embargo, mi esposa y yo estamos agradecidos por la oportunidad de vivir y prestar servicio en la Filipina, donde hemos conocido a miles de miembros maravillosos en un nuevo ambiente y visto el Evangelio bajo una nueva luz. En un mundo en desarrollo, aprendemos la importancia de establecer la iglesia no solo enseñando y bautizando, sino reteniendo a los miembros nuevos mediante el amor, los llamamientos y las ordenaciones, y también nutriéndolos con la buena palabra de Dios. Hemos aprendido la importancia de instar a los miembros a abandonar las tradiciones culturales que sean contrarias a los mandamientos y convenios del Evangelio, y a vivir en forma que tanto ellos como su posteridad ya no sean extranjeros ni advenedizos, sino conciudadanos de los santos y miembros de la familia de Dios, edificados sobre el fundamento de los apóstoles y profetas, siendo la piedra principal Jesucristo mismo. La gente que hace esto se convierte en parte de la cultura mundial de mandamientos y convenios y de ordenanzas y bendiciones del Evangelio. Esas personas experimentan un cambio en sus corazones, por lo que ya no tienen más disposición a obrar mal, sino a hacer lo bueno continuamente. La imagen de Dios está grabada en sí mismo. La gente que hace esto se convierte en parte de la cultura mundial de mandamientos y convenios y de ordenanzas y bendiciones del Evangelio. Esas personas se

para alentar a muchos más. Lo hacemos por medio de pilares de fortaleza, concentrando nuestras enseñanzas donde hay suficientes miembros dedicados para proporcionar la amistad, las enseñanzas y la ayuda necesaria a los miembros recién bautizados que se esfuerzan por aprender lo que el Evangelio requiere de ellos y lo que van a recibir por él. Las revelaciones por las que estamos agradecidos demuestran que debemos dar gracias por nuestras aflicciones, porque éstas hacen que nos volvamos a Dios y nos dan las oportunidades para prepararnos para llegar a ser lo que Dios desea. El Señor enseñó al profeta Moroni: doy a los hombres debilidades para que sean humildes. Si se humillan ante mí y tienen fe en mí, entonces haré que las cosas débiles sean fuertes para ellos. En medio de las persecuciones que los santos sufrieron en Missouri, el Señor les dio una enseñanza y una promesa similar. De cierto os digo, mis amigos, no temáis, consuélese vuestros corazones, sí, regocijaos para siempre, y en todas las cosas dad gracias, y todas las cosas con que habéis sido afligidos obrarán juntamente para vuestro bien. Y a José Smith, durante las aflicciones que padeció en la cárcel de Liberty, el Señor le dijo: entiende, hijo mío, que todas estas cosas te servirán de experiencia y serán para tu bien. Brigham Young comprendió así: en esta vida no hay ninguna sola condición o experiencia, de siquiera una hora, que no sea provechosa para aquellos que la estudian y se esfuerzan por mejorar lo que han aprendido. Como alguien dijo, hay una gran diferencia entre 20 años de experiencia y un año de experiencia repetido 20 veces. Si entendemos las enseñanzas del Señor, aprenderemos de nuestras adversidades y progresaremos por medio de ellas. Muchas de las enseñanzas de nuestros profetas modernos se compilan en las enseñanzas de los presidentes de la Iglesia. Nuestro curso de estudio para el sacerdocio de Melquisedec y la Sociedad de Socorro. Las doctrinas y principios eternos que contienen en estos libros son fuentes de guía divina. Los maestros prudentes de barrios y ramas se concentrarán en las enseñanzas inspiradas y en su aplicación a las circunstancias actuales, en lugar de sustituirlos por temas y sabidurías propias. Por ejemplo, en el manual actual leemos estas palabras del presidente John Taylor sobre el tema de la gratitud por el sufrimiento. Por los padecimientos experimentados hemos aprendido mucho. Lo llamamos sufrimiento, yo lo llamo escuela de la experiencia. Nunca he considerado estas cosas sino como pruebas cuya finalidad es purificar a los santos de Dios para que puedan ser como el oro que ha sido purificado 7 veces en el fuego. Pioneros como el presidente Taylor, que fueron testigos de la muerte de su profeta y experimentaron persecución y penurias increíbles a causa de su fe, alabaron a Dios y le agradecieron por medio de sus desafíos y valentía y de los hechos que realizaron para afrontarlos, crecieron en fe y en espíritu. Por medio de sus aflicciones se convirtieron en lo que Dios deseaba que ellos y pusieron el cimiento para la obra que bendice nuestra vida en la actualidad. Al igual que los pioneros, debemos agradecer a Dios nuestras adversidades y orar pidiendo guía para afrontarlas. Mediante nuestra actitud y fe, haremos realidad las promesas que Dios nos ha dado. Es todo parte del plan. Me encanta la música de la película El violinista en el tejado. En ella, un extraordinario padre judío canta: si yo fuera rico. Su ruego memorable termina con esta pregunta: Señor, tú que creaste al león y al cordero, me sentenciaste a ser lo que soy. ¿Arruinaría algún plan eterno si fuera rico? Sí, Tevye, quizás. Demos gracias por lo que somos y por las circunstancias que Dios ha puesto en nuestro viaje de la mortalidad.

0: En tiempos antiguos, el profeta Leí enseñó este principio a su hijo Jacob. Tú has padecido aflicciones y mucho desde tu infancia a causa de la rudeza de tus hermanos. No obstante, Jacob, mi primer hijo nacido en el desierto, tú conoces la grandeza de Dios, y Él te consagrará tus aflicciones para tu provecho. A mi madre le encantaba esa escritura y vivía sus principios. La aflicción más grande de su vida fue la muerte de su esposo, nuestro padre, después de solo 11 años de matrimonio. Eso cambió su vida y tuvo que pasar grandes apuros al hacer cargo de ganar el sustento y criar sola a tres hijos pequeños. No obstante, a menudo la escuché decir que el Señor consagraba su aflicción para su provecho, ya que la muerte de su esposo la había obligado a desarrollar sus talentos y a convertirse en alguien que nunca hubiera llegado a ser si no fuera por esa aparente tragedia. Nuestra madre fue una gigante espiritual, fuerte y digna del tributo amoroso de sus tres hijos que hicieron al grabar en su lápida: su fe fortaleció a todos. Las bendiciones de la adversidad se extienden a los demás. Sé que fue una bendición que fui criado por una madre viuda cuyos hijos tuvieron que aprender a trabajar a temprana edad. Sé que una pobreza relativa y el trabajo arduo no es una adversidad más grande que el de tener mucho dinero y tiempo libre. También sé que la fortaleza se forja en la adversidad y que la fe se desarrolla en lo que no podemos ver. Cuando damos gracias por todo, vemos las adversidades como el propósito de la vida. Se nos ha enviado aquí para ser probados. Debe existir una oposición en todas las cosas. Debemos aprender y progresar por medio de esa oposición, de afrontar nuestros problemas y enseñar a los demás a hacer lo mismo. Nuestro amado compañero, el Elder Neil Maxwell, nos ha dado un gran ejemplo de esto. Su valentía, su actitud para aceptar su aflicción provocada por el cáncer y su fidelidad y servicio continuó, ha brindado consuelo a miles y ha enseñado principios eternos a millones. Su ejemplo demostró que el Señor no solo consagra nuestras aflicciones para nuestro provecho, sino que Él las utilizará para bendecir la vida de miles de personas más. Jesús enseñó esta lección cuando junto a sus discípulos vio a un ciego. ¿Quién pecó, este o sus padres, para que haya nacido ciego? Preguntaron los discípulos. Ninguno, respondió Jesús. Él nació ciego para que las obras de Dios se manifiesten en él. Si vemos la vida a través de los lentes de la espiritualidad, veremos cómo muchos ejemplos de las obras de Dios son sacados adelante por medio de las adversidades de sus hijos. En Manila visito a menudo el monumento de memoria de los soldados americanos caídos durante la Segunda Guerra Mundial. Ahí están enterrados más de 17,000 soldados que perdieron la vida durante la batalla en las zonas del Pacífico. Ese monumento también honra a más de 36,000 otros militares que también perdieron la vida, pero cuyos cuerpos nunca se recuperaron. Mientras camino junto a las murallas donde se encuentran inscritos sus nombres, pienso que es posible que algunos hayan sido fieles santos de los últimos días. Al reflexionar sobre las muertes de tantos miembros dignos ocurridas durante las guerras y el sufrimiento que causaron a sus seres queridos, he pensado en la grandiosa visión del presidente Joseph F. Smith, en la sección 138 de la Doctrina y Convenios. Él vio una compañía innumerable de los espíritus de los justos que había sido fieles en el testimonio de Jesús mientras vivieron en la carne. Ellos fueron organizados y nombrados mensajeros, investidos con poder y autoridad y comisionados para que fueran y llevaran la luz del Evangelio a los que se hallaban en las tinieblas. Y así se predicó el Evangelio a los muertos. Al reflexionar sobre esta revelación y recordar a los millones caídos en la guerra, me regocijo en el plan del Señor, en que la adversidad de la muerte de tantos justos se convirtió en bendiciones, porque se convirtieron en mensajeros que predican el Evangelio a sus compañeros en armas. Cuando comprendemos ese principio, que Dios nos ofrece oportunidades para bendecirnos por medio de nuestras adversidades y las adversidades de otros, comprendemos por qué nos manda una y otra vez a dar gracias al Señor tu Dios en todas las cosas. Ruego que seamos bendecidos para comprender la veracidad y el propósito de la doctrina y mandamientos que he descrito, y para que seamos lo suficientemente fieles para dar gracias por todas las cosas. Testifico que Jesucristo es nuestro Salvador y Redentor y Creador, por quien damos gracias en el nombre de Jesucristo. Amén.
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3: No hay ninguna duda que Víctor Hugo García es un gran ejemplo para la juventud. De hecho, él es un gran ejemplo para cualquier persona que tenga alguna meta que alcanzar. El tercero de cuatro varones fieles, él se ha destacado. Y aunque todavía le falta mucho por recorrer, Víctor sabe que con el Evangelio en su vida y con la ayuda de nuestro Padre Celestial, él puede lograr cualquier meta que se proponga.
4: Nos conocimos en una cancha y desde ahí pues decidimos empezar a jugar, o sea, estando yendo cada sábado, vimos que teníamos amigos en común y desde ahí empezamos a salir a la capilla, me invitaba, así conocí mucha gente por él.
5: Yo empecé a jugar a los 6 años, fue cuando empecé a tocar la pelota y todo empezó eso que yo quería ser profesional.
6: Hablé con Hugo porque lo veía muy confundido y me dijo él, mamá, es que yo quiero jugar fútbol. Yo te pregunto a ti, bueno, vas a jugar fútbol y si te llegas a romper una pierna, te llegas a lesionar, ¿qué es lo que va a hacer de tu vida?
5: Mi madre me dijo, tú puedes hacer lo que quieras en tu vida, pero primero debes estudiar, tener una carrera, pues así ya tienes una base en qué, cómo hacer dinero y cómo salir adelante.
7: Por esa razón, Víctor se puso como meta el sacar las mejores calificaciones posibles para obtener una beca y asistir a la universidad.
5: Conseguí una beca cuando estuve en high school por $6,000. Fue increíble para mí. Y cuando llegué, me dijo, mira hijo, estás en el periódico, eres famoso. Y dije, ¿por qué? Porque estás escogido en los 4 mejores alumnos de Cottonwood High School.
7: ¿Cuáles son tus metas en el futuro próximo? ¿Qué es lo que quieres lograr con tu vida en el siguiente año o dos?
5: Quiero estudiar un año en college. Y en 2 años me pienso ir a misión. Y después de regresar a misión, seguir en la escuela. Sería en la Universidad de Utah.
7: Entre muchos de sus talentos, encontramos uno muy peculiar. Víctor es increíblemente ingenioso con las computadoras. Por el momento, se encuentra desarrollando una aplicación para teléfono celular con juegos.
5: Eso empezó desde que empezó Facebook. Fue cuando dije, si el de Facebook puede crear una página de Facebook, yo por qué no puedo crear aplicaciones para smartphones. Que dices, life is fun.
6: ¿La vida es divertida?
5: La vida es divertida, es así.
7: En sus proyectos, Víctor tiene la gran suerte de contar con el apoyo incondicional de sus padres, Víctor y Silvia García. Ellos, como muchos otros padres, se preocupan por el futuro emocional y espiritual de su familia.
6: Pues yo siendo muy católica, yo venía con mi fe católica cuando llegué a este país que emigré. Yo venía con una fe tremenda, siempre creí en Dios, en Jesucristo sobre todo. Mi fe siempre se inició en Jesucristo. Llegamos aquí y mis hijos me dicen, mamá, me quiero bautizar en la iglesia mormona. Y un día llegaron los elders a la casa, tocaron la puerta y ellos los atendieron y empezaron a tomar las clases. Y así fue como se bautizaron.
7: A pesar de que Silvia y Víctor no tenían el deseo de bautizarse, ellos siempre acompañaban a sus hijos a las actividades y a los servicios los domingos. Silvia no se bautizó sino hasta el 2003.
8: Yo anteriormente, antes de conocer la iglesia, tenía yo visitas de elders, de misioneros, y un día afortunadamente conocí al profeta Monson. Y cuando yo volteé, lo vi en persona Y de ahí sentí yo la energía de él, el espíritu que trae. Cuando lo volví a ver dentro de mi trabajo, y él me dijo que me iba a estar esperando en la iglesia para ser bautizado. Cuando yo llegué a la casa puse la fecha para bautizarme, y mi esposa y mis hijos fueron muy felices porque ellos sabían que lo que me había pasado era por Dios, que ellos habían orado tanto.
6: Siempre hemos tenido esa oportunidad de tener mucha comunicación con mis hijos, y esa comunicación es la que debemos de tener con nuestros hijos para que ellos nunca se pierdan en el camino equivocado y siempre tomen el camino correcto. Y lo que nos ha ayudado mucho también son las escrituras, leerlas, porque en ellas encontramos, como a mí me gusta mucho, el de Alma 57:21, y dice: y sí, obedecieron y procuraron cumplir con exactitud toda orden, sí, y les fue hecho según su fe. Y me acordé de las palabras que, según me dieron, sus madres les habían enseñado.
7: El éxito en la familia no depende de una persona, depende de la relación que se forja poco a poco dentro de las paredes del hogar.
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10: En esta ocasión, mi objetivo es ayudarles a aumentar la confianza en ustedes mismos de que pueden y de que podrán elevarse a la altura de las bendiciones del juramento y el convenio del sacerdocio. La magnitud de las posibles consecuencias de ese juramento y convenio es lo que tal vez haga necesario que esa confianza sea fortalecida con regularidad. El Señor ha aclarado esas consecuencias. El ser dignos de lograr las posibilidades del juramento y el convenio conlleva el más grande de todos los dones de Dios, la vida eterna. Esa es la finalidad del sacerdocio de Melquisedec. Al guardar los convenios después de recibir el sacerdocio y al renovarlos en las ceremonias del templo, se nos promete, mediante un juramento que hizo Elohim, nuestro Padre Celestial, que obtendremos la plenitud de su gloria y viviremos como Él vive. Tendremos la bendición de ser sellados en una familia para siempre, con la promesa de una posteridad eterna. Como sería de esperar, el no reclamar tal bendición acarrearía consecuencias desastrosas. El Señor también ha sido claro sobre ese asunto. Los líderes suelen leer estas palabras a los jóvenes cuando se acerca el momento en el que pueden recibir el sacerdocio de Melquisedec. Seguramente recordarán lo que sintieron cuando las escucharon por primera vez. Son las palabras del Salvador Jesucristo, que nos fueron dadas por medio del profeta José Smith. Y también todos los que reciben este sacerdocio, a mí me reciben, dice el Señor, porque el que recibe a mis siervos, me recibe a mí. Y el que me recibe a mí, recibe a mi Padre. Y el que recibe a mi Padre, recibe el reino de mi Padre. Por tanto, todo lo que mi Padre tiene le será dado. Y esto va de acuerdo con el juramento y el convenio que corresponden a este sacerdocio. Así que todos los que reciben el sacerdocio reciben este juramento y convenio de mi Padre, que Él no puede quebrantar ni tampoco puede ser traspasado. Pero el que violare este convenio después de haberlo recibido y lo abandonare totalmente, no recibirá perdón de los pecados en este mundo ni en el venidero. Y ay de todos aquellos que no obtengan este sacerdocio que habéis recibido, el cual ahora confirmo por mi propia voz desde los cielos, sobre vosotros que estáis presentes este día. Y aún os he encomendado a las huestes celestiales y a mis ángeles. Y ahora os doy el mandamiento de tener cuidado, en cuanto a vosotros mismos, de estar diligentemente atentos a las palabras de vida eterna. Si ustedes son como yo era cuando de joven escuché por primera vez esas palabras, el reto de aceptar el sacerdocio de Melquisedec podría parecer insuperable. Hay por lo menos dos razones por las que deben sentirse seguros en lugar de sentirse desanimados con los castigos que derivarían del no guardar el juramento y convenio o por decidir no aceptarlo. Ya sea que acepten el juramento y convenio y les parezca demasiado difícil o si no hacen un intento por cumplirlo, el castigo es el mismo. Por lo tanto, no cabe duda de que la mejor opción de ustedes y la mía es recibir el santo sacerdocio y esforzarnos con todo nuestro corazón por guardar sus convenios. Si elegimos no intentarlo, en verdad perderíamos la oportunidad de obtener la vida eterna. Si lo intentamos y tenemos éxito con la ayuda de Dios, obtendremos la vida eterna. Incluso hay otra razón para decidir ahora que tratarán con todo el corazón de reunir los requisitos para recibir ese juramento y convenio y confiar en que lo lograrán. Dios les promete la ayuda y el poder que les dará el éxito si ejercitan la fe. Permítanme describir algunas de las bendiciones que recibirán si siguen adelante con fe. Primero, el hecho mismo de que se les haya ofrecido el juramento y convenio es una evidencia de que Dios los ha elegido al reconocer el poder y la capacidad que ustedes poseen. Él los ha conocido desde que estuvieron con Él en el mundo de los espíritus. Con el conocimiento que Dios tiene de la fortaleza de ustedes, les ha permitido encontrar la verdadera iglesia de Jesucristo y que se les brinde el sacerdocio. Ustedes pueden sentir confianza porque tienen evidencia de la confianza que Dios tiene en ustedes. Segundo, si procuran guardar los convenios, el Salvador ha prometido brindar su ayuda personal. Él ha dicho que si siguen adelante para honrar el sacerdocio, allí estaré yo también, porque iré delante de vuestra faz. Estaré a vuestra diestra y a vuestra siniestra, y mi espíritu estará en vuestro corazón y mis ángeles alrededor de vosotros para sosteneros. Es posible que a veces necesiten, como yo, la seguridad de que tendrán la fortaleza para cumplir sus obligaciones en este sagrado sacerdocio. El Señor previó nuestra necesidad de seguridad y dijo: porque quienes son fieles hasta obtener estos dos sacerdocios de los cuales he hablado y magnifican su llamamiento, son santificados por el Espíritu para la renovación de sus cuerpos. He visto el cumplimiento de esa promesa en mi propia vida y en la de otras personas. Un amigo mío, que fue presidente de misión, me contó que al final de cada día, mientras prestaba servicio, casi no podía subir las escaleras para ir a su dormitorio por las noches, y se preguntaba si tendría la fuerza para afrontar un nuevo día. Entonces, por la mañana, descubría que su fuerza y su valor se habían renovado. Tal vez lo hayan visto en la vida de los profetas de edad avanzada, que parecían renovados cada vez que se ponían de pie para testificar del Señor Jesucristo y de su Evangelio. Esa es una promesa para aquellos que avanzan con fe en su servicio del sacerdocio. A ustedes también se les promete que se les dará el poder de testificar y que a la vez serán purificados y acreedores de la vida eterna que se les ha prometido. Porque yo os perdonaré vuestros pecados con este mandamiento, que os conservéis firmes en vuestras mentes, en solemnidad y en el espíritu de oración, en dar testimonio a todo el mundo de las cosas que os son comunicadas. Id, pues, por todo el mundo, y a cualquier lugar a donde no podáis ir, enviad, para que de vosotros salga el testimonio a todo el mundo y a toda criatura. Y con esa promesa el Señor los ha honrado al decir en cuanto a ustedes: vosotros sois los que mi Padre me ha dado, sois mis amigos. Hay otra bendición extraordinaria que los alentará conforme cumplan sus convenios del sacerdocio. El servicio en el sacerdocio los preparará para vivir en familias eternas. Lo que cambiará lo que sienten sobre lo que significa ser esposo, padre, hijo o hermano. Ese cambio en su corazón sobrevendrá cuando sientan crecer su fe en cuanto a que la promesa de la vida eterna mediante el sacerdocio de Melquisedec es real. Eso le ocurrió a Parley P. Pratt, cuando el profeta José Smith le enseñó por primera vez la doctrina de las familias eternas. Parley Pepra dijo, fue en esta ocasión en que recibí de él el primer concepto de las organizaciones familiares eternas y la unión eterna de los sexos en esas relaciones inexpresablemente perdurables que nadie, salvo los extremadamente intelectuales, los refinados y los puros de corazón, saben apreciar y que son el cimiento mismo de todo lo que merece ser llamado felicidad. De él aprendí que es posible asegurarme por esta vida y por toda la eternidad, la compañía de la mujer de mi corazón, que las simpatías y el cariño que nos atrajeron brotaron de la fuente del divino amor eterno. Y de él aprendí que podemos cultivar esos sentimientos y progresar y hacerlos crecer por toda la eternidad, y que nuestra unión sempiterna resultaría en una progenie tan numerosa como las estrellas del cielo o las arenas a la orilla del mar. Yo había amado antes, pero no sabía el porqué. Mas entonces amé con una pureza e intensidad de sentimiento exaltado. Sentía que en verdad Dios era mi Padre Celestial y que Jesús era mi hermano y que la esposa de mi corazón era una compañera eterna e inmortal. Un afable ángel, ministrante que me fue dado como consuelo y una corona de gloria que se me otorgó para siempre. Soy un testigo personal de que el servicio en el sacerdocio, que se presta con fe, tiene un efecto similar en cambiar nuestro corazón y sentimientos. Un joven que escuche mis palabras hoy puede confiar en que, al honrar su sacerdocio, será protegido de la tentación del pecado sexual tan común en el mundo en que vivimos. Al joven que me esté escuchando hoy, conforme aumente su fe en el seguro galardón de la vida eterna mediante el sacerdocio eterno, le será posible tener el poder para ver el verdadero valor en las hijas de Dios y, en la promesa de una posteridad, tener una razón para mantenerse puro y limpio. De la misma manera, la fe en el juramento y convenio nos llevará a cultivar los sentimientos de caridad que son esenciales para una familia eterna. Una de las promesas que hacemos cuando aceptamos el sacerdocio es ocuparnos del cuidado de los demás. He visto el milagro de ese aumento de la caridad en el corazón de los poseedores del sacerdocio. Lo han visto muchos de ustedes, así como muchas personas que no son miembros de la iglesia. Me encontraba en el despacho del presidente Gordon B. Hinckley cuando le pasaron una llamada telefónica. Habló brevemente por el teléfono y volvió de nuevo a nuestra conversación, pero antes tomó unos instantes para explicar la llamada. Dijo que era el presidente de los Estados Unidos. El presidente había llamado para agradecerle al presidente Hinckley la labor que habían efectuado los poseedores del sacerdocio después de un huracán. El presidente de los Estados Unidos mencionó que fue un milagro el hecho de que pudimos tener tanta gente de una manera tan rápida y trabajando tan bien. Alabó a nuestra gente diciendo que sabíamos hacer las cosas. Quizá el presidente de los Estados Unidos estaba impresionado con lo que él consideraba que eran nuestras excelentes habilidades organizativas. Eso era parte del milagro. Sin embargo, la razón más importante de dicho milagro era que los cientos y quizá miles de poseedores del sacerdocio tenían gran fe en el juramento y convenio del sacerdocio. No era la manera en que estaban organizados lo que marcó la diferencia, sino que la fe en el juramento y el convenio del sacerdocio los impulsó a recorrer grandes distancias, a dedicar largas horas y a soportar penalidades como representantes del Señor Jesucristo en el cuidado de los que tenían gran necesidad. Se encontraban en ese proceso de brindar servicio del sacerdocio, cultivando el poder y el espíritu de caridad, necesarios para llegar a ser grandes esposos, padres, hijos y hermanos en familias en esta vida y por la eternidad. Esos ejemplos de servicio del sacerdocio se han manifestado una y otra vez. Mi oración es que ustedes decidan esta tarde y cada día avanzar con fe, guardando los convenios que han hecho con Dios y reclamar así la promesa que Él les ha hecho con un juramento. Pueden hacerlo de maneras sencillas. Cuando se reúnen con su quórum, pueden elegir verlos como hermanos en la familia de Dios. Habrá alguien en su quórum o grupo del sacerdocio que se encuentre necesitado. Puede que no demuestre de ello, pero el Señor lo sabe y los invita a ustedes a ser sus siervos al prestarle ayuda. Pueden ser como el poseedor del sacerdocio que cada vez que lo veía en nuestra reunión del sacerdocio preguntaba, ¿cómo está la abuela? Que yo sepa, él nunca había conocido a mi suegra, pero se había enterado de su enfermedad y de su edad tan avanzada. No tengo palabras para expresar lo que significaba para mí ver la mano de Dios tendida hacia mí y mi esposa en consuelo y solaz. Ustedes pueden surtir ese mismo efecto siempre que se reúnan con los poseedores del sacerdocio si siempre tienen presente su convenio de socorrer a aquellos que tienen las manos caídas y que llevan pesadas cargas. Si lo hacen, desarrollarán las cualidades mismas que les habilitarán para ser esposos, padres y hermanos en una familia para siempre. Y hay otra cosa que pueden hacer. Estudien la palabra de Dios, no solo para beneficio propio, sino para ser emisarios del Señor Jesucristo a todo el mundo. Cuando aumenten su poder para enseñar el Evangelio, reunirán los requisitos para ayudar al Padre Celestial a congregar a sus hijos. Si lo hacen, recibirán otra bendición. Si alguna vez surgiera la necesidad en la vida familiar, en este mundo o en el venidero, de salir a buscar a las ovejas perdidas, habrán recibido más poder del que pueden reconocer ahora mismo. El Señor describe esa maravillosa bendición en Alma 13:6. Y así son llamados mediante este santo llamamiento y ordenados al sumo sacerdocio del santo orden de Dios para enseñar sus mandamientos a los hijos de los hombres para que también entren en su reposo. Ustedes pueden tener confianza en el servicio que prestan con esta promesa de éxito. Ahora bien, ellos, después de haber sido santificados por el Espíritu Santo, habiendo sido blanqueados sus vestidos, encontrándose puros y sin mancha ante Dios, no podían ver el pecado sino con repugnancia. Y hubo muchos, muchísimos que fueron purificados y entraron en el reposo del Señor su Dios. Y ahora bien, hermanos míos, quisiera que os humillaseis ante Dios y dieseis frutos dignos de arrepentimiento, para que también podáis entrar en ese reposo. Testifico que Dios el Padre vive. Ustedes han hecho convenios con Él. Él les hace un juramento, una promesa de vida eterna que no pueden quebrantar. Les testifico que el sacerdocio es el poder mediante el cual Dios, mediante su Hijo Jesucristo, creó los mundos. Testifico que Dios desea que tengan éxito y vuelvan de nuevo al hogar celestial para vivir con Él en familias para siempre. Les doy mi testimonio de que esta es la verdadera iglesia de Jesucristo. En ella se encuentran las llaves del sacerdocio. Se trata de ese sacerdocio con el que Dios los ha honrado. Les prometo que Él conoce las habilidades de ustedes y que son suficientes para que con fe tengan la esperanza de la vida eterna para ustedes y sus familias para siempre. En el nombre de Jesucristo. Amén.
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11: Ser padres de 6 hijos es toda una aventura diaria que aún seguimos disfrutando con mucha expectativa, junto con mi esposa Giovanna. Actualmente nuestros hijos recorren las edades entre 6 y 18 años. Una vez hicimos cálculo con mi esposa y nos dimos cuenta que habíamos cambiado pañales por 14 años consecutivos. Así que se imaginan cómo puede ser eso. Como padres, todos buscamos maneras de criar a nuestros hijos, a nuestras familias y de enseñarles y también de cuidarles y amarles, por supuesto. En ese intento, tenemos aciertos y tenemos errores. A menudo somos como esa joven pareja que, buscando la forma de mantener el hogar y la familia, decidieron emprender un negocio familiar, un negocio juntos. Este consistía en comprar y vender libros puertas por puerta en la ciudad donde ellos vivían. Contaban ya para eso con un vehículo, un pequeño auto. Entonces fue que ellos empezaron a comprar un libro que era muy famoso, que estaba muy de moda. Lo compraban a $1 y salían puerta por puerta a la ciudad y lo vendían a un dólar. Estaban muy ocupados. Salieron esa mañana, se prepararon y todo el día vendiendo esos libros que habían comprado. Muy contentos. Llegaron a su casa, cansados y con éxito. Habían vendido todo. Ellos al otro día, obviamente, volvieron a comprar el mismo libro a un dólar y salieron esa mañana y los vendieron a un dólar. Otro día exitoso. Llegaron a su casa cansados, activos, y se dieron cuenta que habían tenido éxito. Pero los días pasaban y esta pareja empezaron a darse cuenta. Algo está sucediendo aquí. Algo está pasando. Estamos ocupados, estamos activos, estamos vendiendo, comprando, la gente nos quiere, la gente está contenta con el libro, pero algo está pasando. Y fue ahí que unánimemente los dos se miraron en la mesa y dijeron, tenemos que comprar un auto más grande. Entonces, a veces en la vida nos pasa eso. La vida se convierte en una venta de libros a un dólar y los compramos a un dólar. Es decir, estamos ocupados, estamos activos en la vida, pero eso no significa que seamos productivos, que seamos eficaces, ¿correcto? Entonces, a veces, cuando estamos en eso, tenemos que darnos cuenta qué es lo que hay que hacer. Tenemos que parar y comenzar de nuevo. Cuando yo tenía 8 años de edad, en mi país natal, Uruguay, mi madre me obsequió un libro de tapa verde que se llamaba El porqué de las cosas. Era un libro que obviamente contestaba el porqué de muchas cosas. Y ese libro me enseñó muchas cosas a mí, que hasta ahora las aplico en mi vida y en mi profesión. Este era un libro que me enseñó que preguntar no está mal. Es saludable preguntar. Es una manera de conocer. Es una manera de aprender. Hoy yo soy periodista, soy analista. Y he trabajado en radio, en televisión. He entrevistado a mucha gente. Y he aprendido mucho de estos invitados, de sus vidas, de sus profesiones, de sus puntos de vista. Y me ha ayudado eso porque les pregunto las cosas. Pero me apasiona escucharlo, que es lo que más importa en una entrevista. Escuchar, mirar su lenguaje corporal, cómo ellos reaccionan, cómo ellos cuentan sus experiencias. A veces, yo entiendo, a veces para una persona estar frente a un micrófono, frente a una luz, frente a una cámara, puede resultar un poco intimidante para estas personas. Cuando están en el estudio, trato de mostrarle esa empatía a ellos, ¿ok? Y me he dado cuenta que cuando yo los escucho, cuando yo les presto genuina atención, cuando me muestro con una intención de saber y entender lo que ellos dicen, ellos pueden expresar más sus experiencias y pueden expresar más sus emociones, sus sentimientos o enseñar en base a su profesión en el estudio, en mi programa. Escuchar es un don que no todos tienen y que hoy estamos perdiendo. No es fácil para hoy en día saber escuchar y prestar atención a escuchar. A veces la vida de hoy nos lleva a que simplemente nos conformemos con un like, con un share, y ya quedamos conformes. Pero hemos pasado por alto el escuchar. Resulta muy interesante también entender esto, que el oído humano, la voz humana también, podemos a veces hasta en un minuto hablar 160 palabras, promedio. Podemos hablar más quizás, pero de ahí a que sea una buena comunicación es otro tema. Pero el oído puede escuchar más de esa cantidad. Entonces, a veces yo tomo esta conclusión muy personal. A veces pienso que fuimos creados más para escuchar que para hablar. Tenemos que escucharnos más. ¿Cómo podemos entonces mejorar esto? ¿Cómo podemos hoy el ser humano puede aprender a escuchar mejor o escucharnos mejor? Quiero contarles una historia que tal vez pueda ayudarnos a entender esto. Esta es la historia de Don Lorenzo. Don Lorenzo era un señor ya jubilado, anciano, que cada mañana se sentaba fuera de su casa. Y tenía una particularidad, don Lorenzo. de estar jubilado, ser anciano, que cada mañana él, al estar sentado fuera de en la vereda, a todos los vecinos que él pasaba, amigablemente los saludaba. Todo el mundo quería a don Lorenzo. Pero él los saludaba en una manera diferente. Cada mañana él los saludaba en un idioma diferente. Hoy de mañana les dijo, buenos días. Al otro día se sentaba don Lorenzo y los vecinos pasaban y hoy les decía, buongiorno. Cada mañana los saludaban de forma diferente. Y la gente entonces empezó, qué lindo, qué bueno. Uno de estos vecinos le llamó la atención y decidió preguntarle a don Lorenzo, don Lorenzo, dígame, ¿cómo usted hace para hablar tantos idiomas? Cada mañana usted nos saluda en diferentes idiomas. Entonces, directo y sencillo, don Lorenzo le dijo, mira, yo cada noche me conecto a la radio aficionado. Busco un dial de cualquier país y me conecto con gente y empiezo a hablar con ellos. Y tomo ventaja de esto. Les pido que me enseñen su idioma. Y aprendo. Y al otro día estoy aquí saludándolos a ustedes. ¡Qué bien!, dijo el vecino. Interesante. Este vecino entonces ese día se prestó, compró su radio aficionado y se conectó. Estuvo toda la noche conectado a la radio, moviendo el dial y escuchando. Aprendió. Al otro día esta mañana, de la mañana, como todos los días, don Lorenzo sentado en su silla frente a su casa. Y este vecino, listo para sorprender a Lorenzo, porque ya él había aprendido un idioma, se le estaba acercando. Fue ahí que don Lorenzo le dijo, bonjour, en francés. Y este hombre le respondió. Muchas veces, como que estamos en sintonía, pero no estamos, ¿correcto? A veces pensamos que estamos conectados, que pasamos toda la noche pensando que fuimos eficaces, pero lo único que hicimos fue escuchar un ruido que no era un idioma. Y a veces pasa eso. Todos de una manera u otra movemos el dial en la vida, ¿verdad? Todos estamos buscando el dial, pero a veces nos pasamos tanto tiempo en algo que no sirve. Eso se puede aplicar en las relaciones humanas, en la vida familiar, en la vida profesional. Es necesario en esos momentos, de nuevo digo, parar y empezar de nuevo. Hacer cambios y buscar estar en tono. Nuestra vida y la de los que nos rodean se van a ver muy beneficiados con que nosotros sepamos escuchar. La de nuestros compañeros o compañeras de trabajo, nuestros hijos, se van a ver muy beneficiados. Es la genuina acción de dar tiempo y de tratar de decirnos algo. Eso es una muestra de amor, una muestra de empatía. Un niño cuando con toda su pasión, nuestros hijos pequeños, cuando con toda su pasión nos quieren decir algo de su aventura diaria y les prestamos atención, eso es importante. Un adolescente, en su manera de expresarse, nos quiere decir cómo se está sintiendo y nosotros los escuchamos. Eso es importante. Uno de los sucesos más claros de las Escrituras, donde, en mi opinión, muestra la importancia de escuchar y de dar tiempo individualmente a cada uno, se encuentra en el Libro de Mormón, cuando Jesucristo visitó las Américas. La gente que vivía en la antigua América y que había registrado esta visita del Señor Jesucristo ya resucitado, viendo al Cristo enfrente a ellos, decidieron por sí mismos, uno por uno, ir y palpar las heridas del Salvador. Ellos vieron uno por uno, es decir, cada uno de la familia fue y pudieron ver. Y no fue hasta ese momento, dice la Escritura, que Jesucristo subió de nuevo al cielo. De eso se trata, de uno por uno, de que las relaciones así son, de que progresemos uno por uno, de que nadie quede atrás. Con solo escuchar genuinamente podemos lograr que los miembros de nuestro hogar sean incluidos, que se sientan contados. Yo valgo, yo soy alguien en mi familia y tengo 4 años, pero me tienen en cuenta. Es de suma importancia que tanto usted y yo entendamos esto, porque la sociedad va a ser beneficiada. Necesitamos escucharnos más, necesitamos escuchar con nuestros ojos, necesitamos dar tiempo, dar pausa. Y a veces el silencio puede ayudar muchísimo. Un espacio. Tal como aquella historia de la viuda en la Biblia, que teniendo 10 monedas, todos conocemos esa historia, teniendo 10 monedas pierde una de ellas. Y esta viuda no descansa hasta buscar por toda la casa. Movió muebles, movió todo, hasta encontrar esta moneda. ¿Por qué lo hizo? ¿Por qué ella insistió tanto en encontrar esa moneda si tenía 9 más? Cualquiera en otra situación pudo haber dicho, tengo 9. Pero ella insistió, porque solo ella sabía el valor de la moneda. El valor de la moneda sigue estando, aunque estuviera perdida. Lo que perdió esa moneda es la utilidad. ¿Correcto? No fue hasta que la moneda se encontró otra vez que la moneda recuperó su utilidad. Pudo ser útil. A veces, muy a menudo, en las relaciones humanas, en las relaciones familia, en relaciones trabajo, empleado, profesión, muchas veces también nosotros desaparecemos emocionalmente y dejamos de ser útiles. No perdemos el valor. Quizás yo no pierda el valor como padre para mis hijos. Mis hijos me siguen dando el mismo valor, pero quizás yo al desaparecer emocionalmente puedo perder la utilidad. Que no perdamos esa utilidad que necesitamos tener. Sepamos escuchar, sepamos estar ahí, estemos presentes siempre para que aquellos, los que nos rodean, puedan disfrutarnos y podamos ser útiles para ellos. Lo que más importa es esa persona o esas personas que nos esperan en casa cuando nosotros salimos de la profesión, salimos del trabajo o incluso yo apago el micrófono y vuelvo al hogar. Gracias.
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12: I was privileged last month.
13: El mes pasado tuve el privilegio de que se me asignara asistir a un seminario con los presidentes de misión del área Norteamérica Oeste. Entre los presidentes que asistieron se hallaba mi hijo Lee, a quien se había llamado a servir antes de que yo terminara mi asignación por un año en la presidencia de Europa Central. Habían transcurrido 3 largos años desde que ya había visto a Lee, con la excepción de algunas breves visitas mientras viajaba por su área en otras asignaciones. Tras una cena con los presidentes de misión y con sus esposas, para llegar a conocernos, Lee y yo, junto con nuestras esposas, fuimos a mi cuarto de hotel para charlar. La conversación, por supuesto, se centró en la obra misional. Lee explicó lo que había sucedido con sus misioneros desde que el presidente Hinckley nos pidió que eleváramos el nivel para calificar a los misioneros a servir en una misión, y mencionó un notable progreso en la preparación de los misioneros que llegaban al campo misional. La conversación nos hizo recordar una experiencia que Lee y yo tuvimos mientras él estaba en la escuela de enseñanza secundaria. Lee era un miembro del equipo de atletismo de escuela. Corría carreras cortas y practicaba el salto de altura. Durante los Juegos Olímpicos de verano de 1968, que se llevaron a cabo en la Ciudad de México, el mundo quedó cautivado con un atleta de salto de altura conocido como Dick Fosbury. Él había experimentado una nueva técnica de salto de altura que consistía en correr en diagonal hacia el listón o la barra, inclinarse y saltar de espalda por arriba de esta, y se llegó a conocer como el salto Fosbury. Al igual que muchos otros, Lee estaba intrigado con esta nueva técnica, pero no tenía un lugar donde practicarla hasta que iniciara el nuevo año escolar. Una tarde, llegué a casa y lo encontré practicando el salto Fosbury en nuestro sótano. Había improvisado 2 soportes caseros con sillas, una encima de la otra, y saltaba por encima de un palo de escoba colocado sobre la silla, utilizando el sofá como amortiguador para la caída. Era evidente para mí que el sofá no aguantaría semejante trato, de modo que puse fin a su sesión de saltos bajo techo. En lugar de ello, lo invité a acompañarme a una tienda de artículos deportivos en donde compramos material de goma espuma como colchoneta para la caída y soportes de salto de altura para que pudiera practicar afuera. Después de intentar el salto Fosbury, Lee decidió regresar a la técnica de rodillo californiano que antes utilizaba. Aún así, desde fines de verano hasta el otoño, practicó el salto de altura en el patio durante muchas horas. Una tarde, al regresar a casa después del trabajo, encontré a Lee practicando su salto. Le pregunté, ¿a qué altura está la barra? Me dijo, a 1.74 metros. ¿Por qué esa altura? Y me dijo, debe superar esa altura a fin de calificar para la competencia de atletismo estatal. ¿Y cómo te va? Le pregunté. Lo he logrado cada vez. No he fallado. Mi respuesta fue, elevemos la barra y veamos qué tal te va entonces. Él contestó, entonces quizás falle. A lo que pregunté, si no elevas la barra, ¿cómo conocerás tu potencial? Así que comenzamos por elevar la barra a 1.79 m y después a 80, etc., para que él pudiera mejorar. Lee se convirtió en un mejor saltador de altura debido a que no se conformó solamente con alcanzar el nivel mínimo. Aprendió que aun cuando significara fallar, debería seguir elevando la barra si deseaba convertirse en el mejor saltador de altura que podría llegar a ser. Al recordar esta experiencia con mi hijo, me hizo acordar del mensaje que el Elder M. Russell Ballard ofreció en la sesión del sacerdocio de la Conferencia General de octubre de 2002. En la que exhortó a los hombres jóvenes de la iglesia a llegar a ser la generación más grandiosa de misioneros. Anunció que el nivel, los requisitos mínimos para el servicio misional, se habían elevado, e instruyó a los hombres jóvenes del sacerdocio arónico a prepararse más energéticamente a fin de alcanzar ese nuevo y más alto nivel mínimo. Además, impartió instrucciones a los padres, obispos y presidentes de estaca sobre cómo ayudar a los hombres jóvenes a prepararse para servir en una misión de tiempo completo. En sus comentarios finales de la misma sesión del sacerdocio, el presidente Hinckley se refirió al mensaje del Elder Ballard y dijo, «El Elder Ballard les ha hablado con respecto a los misioneros. Quiero decirles que apruebo lo que él ha dicho. Espero que nuestros jóvenes y jovencitas acepten el desafío que él les ha hecho. Debemos aumentar la dignidad y los requisitos de quienes van al mundo como embajadores del Señor Jesucristo». Poco después, en una carta con fecha del 11 de diciembre de 2002, la primera presidencia instruyó a los líderes de la iglesia sobre los principios que rigen los requisitos necesarios para el servicio misional de tiempo completo. En las instrucciones se indicó, el servicio misional regular es un privilegio para aquellos que son llamados por inspiración por el presidente de la iglesia. Los obispos y los presidentes de estaca tienen la gran responsabilidad de determinar quiénes son los miembros dignos que reúnen los requisitos necesarios, que están espiritual, física y emocionalmente preparados para desempeñar este sagrado servicio, y también a cuáles se les puede recomendar sin reservas. Aquellas personas que no puedan reunir los requisitos físicos, mentales y emocionales de la obra misional regular, se les exonera honorablemente y no se les debe recomendar. Se les puede llamar a servir en otros llamamientos edificantes. Los líderes de la iglesia elevaron el nivel y ahora las normas mínimas para participar en la obra misional son dignidad moral absoluta, fortaleza y salud física y desarrollo intelectual, social y emocional. En toda competencia de salto de altura existe una altura mínima para comenzar. El saltador no puede solicitar empezar a una altura menor. De la misma forma, no deben esperar que se bajen las normas para que se les permita servir en una misión. Si desean ser misioneros, deben tener la capacidad de cumplir con las normas mínimas. No obstante, una vez que hayan alcanzado esas normas mínimas, ¿no deberían tratar de continuar elevando el nivel? Les hago la misma pregunta que le hice a mi hijo hace unos años. Si no elevas la barra, ¿cómo conocerás tu potencial? Mi desafío a ustedes es que reconozcan que existe una norma mínima y que deben alcanzarla para servir en calidad de misioneros de tiempo completo. Pero no se detengan allí. La generación más grandiosa de misioneros no alcanzará su máximo potencial a menos que continúen elevando el nivel. Permítanme ofrecerles algunas sugerencias sobre lo que cada uno de ustedes pueden hacer para que el nivel sea más alto al prepararse para el servicio misional. La norma física mínima para una misión de tiempo completo se refiere a la fortaleza y salud físicas del posible misionero. Por ejemplo, una de las preguntas del formulario de recomendación misional se pregunta si se tiene la capacidad de trabajar de 12 a 15 horas, de caminar de 10 a 13 kilómetros por día, de andar en bicicleta de 16 a 24 kilómetros y de subir escaleras a diario. La labor misional es ardua y los misioneros de tiempo completo deben estar en buena condición física para prestar servicio. Elevar el nivel a una norma física mayor puede significar una preparación física más extensa. También podrían incluir mejor su apariencia física. Se espera que un misionero se vista de cierta manera y que proyecte una imagen pulcra que incluya un corte de cabello adecuado, una buena afeitada, una camisa blanca, limpia, una corbata y un traje bien planchado y finalmente un par de zapatos bien lustrados. Comiencen ahora a prepararse para una misión al adoptar la apariencia de un misionero de tiempo completo. Eleven el nivel aún más en su preparación intelectual. Consideren con seriedad su educación académica. Es importante saber leer, hablar y escribir con habilidad. Amplíen el conocimiento del mundo que les rodea mediante la lectura de buenos libros. Aprendan cómo estudiar. Luego, apliquen esos hábitos de estudio que han mejorado para aprender el Evangelio de Jesucristo. Lean el Libro de Mormón constantemente. No desaprovechen las oportunidades de asistir a las clases de seminario o instituto. Participen y beneficiense lo más que puedan de las escrituras que enseñan en esos grandes ámbitos de educación religiosa. Ellos los prepararán para presentar el mensaje del Evangelio restaurado a aquellos que tengan la oportunidad de conocer. Estudien la guía Predicad mi Evangelio. Concéntrense en las doctrinas básicas que se enseñan en el capítulo 3. Cada vez que se les pida que hablen en la iglesia o que impartan una lección de la noche de hogar, concéntrense en esas doctrinas fundamentales. En Doctrina y Convenios 11:21, el Señor nos dice, «No intentes declarar mi palabra, sino primero procura obtenerla, y entonces será desatada tu lengua. Luego, si lo deseas, tendrás mi espíritu y mi palabra». Sí, el poder de Dios para convencer a los hombres. La edad previa a la de ir a la misión es el tiempo ideal para elevar el nivel a una mayor altura a medida que preparan su mente al adquirir la luz y verdad del Evangelio de Jesucristo. Deben comprender que el servicio misional es emocionalmente exigente. Al abandonar el hogar y salir al mundo, se hallan alejados de aquellos que los apoyan. Muchas de las maneras en las que ahora liberan el estrés emocional, como por ejemplo pasar el tiempo con amigos o estar a solas, jugar videojuegos o escuchar música, estas no están permitidas por las reglas de la conducta misional. Habrá días de rechazo, desilusión. Conozcan ahora sus límites emocionales y aprendan cómo controlar sus sentimientos bajo las circunstancias que enfrentarán como misioneros de tiempo completo. Al hacerlo, elevan el nivel a una mayor altura y, de hecho, se fortalecen contra los desafíos emocionales durante su servicio misional. Aunque el presidente Hinckley no lo mencionó, los futuros misioneros también deben estar preparados con las aptitudes sociales necesarias para servir en una misión. Cada vez más, los jóvenes se aíslan de las demás personas al jugar videojuegos o a utilizar audífonos o auriculares, y al tener interacción mediante teléfonos celulares, correo electrónico, mensajes de texto, y demás, en lugar de hacerlo personalmente. Gran parte de la labor misional consiste en comunicarse cara a cara con las personas, y a menos que eleven el nivel al cual desarrollaron sus aptitudes sociales, descubrirán que no se hallan lo suficientemente preparados. Permítanme ofrecerles una simple sugerencia. Consigan un empleo que les requiera interactuar con personas. Como motivación adicional, fijen la meta de ganar suficiente dinero en su trabajo de media jornada o de jornada completa para pagar cuando menos una parte significativa de su misión. A todo hombre joven que pague una parte importante de su misión, les prometo grandes bendiciones sociales y físicas, mentales, emocionales y también espirituales. La dignidad personal es una norma espiritual mínima para servir en una misión. Eso significa que ustedes son dignos en todo sentido para hacer y guardar los convenios sagrados del templo. Por favor, reconozcan que aunque lo que enseñen como misioneros puede ser persuasivo, solo el espíritu convierte. Predicar mi evangelio ofrece una buena descripción de todo lo que concierne a la obra misional. En él leemos, como representante autorizado de Jesucristo, usted puede enseñar a las personas con poder y autoridad que la redención viene del Santo Mesías y por medio de él, y que nadie puede morar en la presencia de Dios sino por medio de los méritos de la obra misional. En él leemos, como representante autorizado de Jesucristo, usted puede enseñar a las personas con poder y autoridad que la redención viene del Santo Mesías y por medio de él.

0: espiritual, física y emocionalmente calificado a venir preparado para convertirse en el misionero de la Iglesia de Jesucristo de los Santos de los Últimos Días. Asegúrense de que cumplan fácilmente las normas mínimas para servir en calidad de misioneros y continuamente eleven ese nivel. Prepárense para ser más eficaces en este gran llamamiento. Que Dios los bendiga para que ese sea su deseo al salir de esta sesión del sacerdocio de la Conferencia General y que comiencen a prepararse ahora para el glorioso servicio que los aguarda como misioneros del Señor Jesucristo. En el nombre de Jesucristo. Amén.
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0: The gospel plan shows
1: de la doctrina y muestra el amor para todos los hijos del Padre Celestial. Para comprender esto, trataremos de entender su plan y mandamientos. Él ama tanto a sus hijos que dio a su Hijo unigénito Jesucristo para que fuera nuestro Salvador y Redentor, para que sufriera y muriera por nosotros. En la restaurada Iglesia de Jesucristo de los Santos de los Últimos Días, gozamos de una comprensión única del plan de nuestro Padre Celestial. Esto nos brinda una perspectiva diferente del propósito de la vida terrenal, del juicio divino que le sigue y del glorioso destino final de todos los hijos de Dios. Los amo, mis hermanos y hermanas. Amo a todos los hijos de Dios. Cuando a Jesús le preguntaron cuál es el gran mandamiento de la ley, Él enseñó que amar a Dios y al prójimo son los primeros grandes mandamientos. Esos mandamientos son los primeros porque nos invitan a crecer espiritualmente buscando imitar el mismo amor de Dios por nosotros. Desearía que todos tuviéramos una mejor comprensión de la amorosa doctrina y de las normas que nuestro Padre Celestial y su Hijo Jesucristo han establecido en la Iglesia de Jesucristo de los Santos de los Últimos Días. Lo que aquí expongo pretende aclarar cómo el amor de Dios explica esa doctrina y las normas inspiradas de la Iglesia. Un malentendido común sobre el juicio que finalmente sigue a la vida terrenal es que las personas buenas van a un lugar llamado cielo y las malas van a un lugar sempiterno llamado infierno. Esta suposición errónea de solo dos destinos finales implica que aquellos que no puedan guardar todos los mandamientos requeridos para el cielo estarán necesariamente destinados al infierno. Un amoroso Padre Celestial tiene un mejor plan para sus hijos. La doctrina revelada de la Iglesia restaurada de Jesucristo enseña que todos los hijos de Dios, con excepciones demasiado limitadas para considerarlas aquí, terminarán finalmente en un reino de gloria. En la casa de mi Padre muchas moradas hay, enseñó Jesús. Gracias a la revelación moderna sabemos que esas mansiones se encuentran en tres reinos de gloria diferentes. En el juicio final, cada uno de nosotros seremos juzgados de acuerdo con nuestras obras y los deseos de nuestro corazón. Antes de eso, tendremos que padecer por los pecados de los que no nos hayamos arrepentido. Las Escrituras son claras al respecto. Entonces, nuestro justo juez nos concederá morar en uno de esos reinos de gloria. Por consiguiente, tal como sabemos por la revelación moderna, todos serán juzgados y cada hombre recibirá conforme a sus propias obras su dominio correspondiente en las mansiones que están preparados. El Señor ha elegido revelar relativamente poco sobre dos de estos reinos de gloria. En cambio, ha revelado mucho sobre el reino de gloria más alto que la Biblia describe como la gloria del sol. En la gloria celestial hay tres grados o niveles. El más alto de ellos es la exaltación en el reino celestial, en el que podemos llegar a ser como nuestro Padre y su Hijo Jesucristo. Para ayudarnos a desarrollar los atributos divinos y el cambio en nuestra naturaleza necesarios para comprender nuestro potencial divino, el Señor ha revelado la doctrina y ha establecido mandamientos basados en la ley eterna. Esto es lo que enseñamos en la Iglesia de Jesucristo de los Santos de los Últimos Días, porque el propósito de la doctrina y las normas de esta Iglesia restaurada es preparar a los hijos de Dios para la salvación en la gloria celestial y más particularmente para la exaltación en su grado más alto. Los convenios que se hacen y las bendiciones prometidas a los fieles en los templos de Dios son la clave. Esto explica la edificación de templos en todo el mundo. de los cuales y de lo cual el coro ha entonado muy bellamente. Algunos se encuentran desconcertados por este énfasis, sin entender que los convenios y las ordenanzas del templo nos guían hacia el logro de la exaltación. Esto solo puede entenderse en el contexto de la verdad revelada de los tres grados de gloria. Debido al gran amor que nuestro Padre Celestial siente por todos sus hijos, Él ha proporcionado otros reinos de gloria, los cuales son, y el Elder Quentin L. Cook explicó, todos estos son más maravillosos de lo que podemos comprender. La expiación de Jesucristo hace todo esto posible. Él ha revelado que Él glorifica al Padre y salva todas las obras de sus manos. Esa salvación se concede en diferentes reinos de gloria. Sabemos por la revelación moderna que a todos los reinos se ha dado una ley. Es significativo que el que no es capaz de obedecer la ley de un reino celestial no puede soportar una gloria celestial. Y el que no puede obedecer la ley de un reino terrestre no puede soportar una gloria terrestre. Y el que no puede obedecer la ley de un reino celestial no puede soportar una gloria celestial. En otras palabras, las leyes que elijamos acatar en el amoroso plan de nuestro Padre Celestial determinan el reino de gloria que recibamos en el juicio final. Bajo ese plan hay múltiples reinos, de forma que todos sus hijos estén asignados a un reino en el cual puedan morar. Las enseñanzas y las normas de la Iglesia restaurada del Señor aplican estas verdades eternas de una manera que puede llegar a comprenderse plenamente solo en el contexto del amoroso plan de nuestro Padre Celestial para todos sus hijos. Por lo tanto, honramos el albedrío individual. Muchos conocen los grandes esfuerzos de esta Iglesia por fomentar la libertad religiosa. Estos esfuerzos se llevan a cabo a fin de promover el plan de nuestro Padre Celestial. Procuramos ayudar a todos sus hijos, no solo a nuestros propios miembros, a disfrutar de la preciosa libertad de escoger. Del mismo modo, a veces nos preguntan por qué enviamos misioneros a tantas naciones, incluso entre poblaciones cristianas. También nos preguntan por qué brindamos una enorme ayuda humanitaria a personas que no son miembros de nuestra Iglesia sin vincular esa ayuda a nuestros esfuerzos misionales. Hacemos esto porque el Señor nos ha enseñado a estimar a todos sus hijos como nuestros hermanos y hermanas y deseamos compartir nuestra abundancia espiritual y material con todos. La doctrina eterna también brinda una perspectiva particular sobre los hijos. Bajo esta perspectiva contemplamos el nacimiento y la crianza de los hijos como parte del plan divino. Es un feliz y sagrado deber de quienes reciben el poder de participar en él. Por lo tanto, se nos manda enseñar y luchar por principios y prácticas que brinden las mejores condiciones para el desarrollo y la felicidad de los hijos bajo el plan de Dios. Por último, la Iglesia de Jesucristo de los Santos de los Últimos Días se conoce debidamente como una iglesia centrada en la familia. Pero no se entiende bien la realidad de que nuestro enfoque en la familia no se limita a las relaciones en esta vida mortal. Las relaciones eternas también son fundamentales para nuestra teología. La misión de la Iglesia restaurada es ayudar a todos los hijos de Dios a ser merecedores de lo que Dios desea que sea su destino final. Debido a la redención proporcionada mediante la expiación de Cristo, todos pueden lograr la vida eterna, la exaltación en el reino celestial, del que la madre Eva declaró, Dios concede a todos los que son obedientes. Eso es más que la salvación. El presidente Russell M. Nelson nos ha recordado que en el plan eterno de Dios, la salvación es un asunto individual, pero la exaltación es un asunto familiar. Para nosotros es fundamental la revelación de Dios de que la exaltación solo puede alcanzarse mediante la fidelidad a los convenios del matrimonio eterno entre un hombre y una mujer. Esa doctrina divina es la razón por la que enseñamos que el ser hombre o el ser mujer es una característica esencial de la identidad y del propósito premortales, mortales y eternos de la persona. Esa es también la razón por la que el Señor ha requerido de su iglesia restaurada que se oponga a las presiones sociales y legales de retractarse de su doctrina del matrimonio entre un hombre y una mujer, y que se oponga a los cambios que confunden o alteran el género que hacen homogéneas las diferencias entre hombres y mujeres. La posición de la iglesia restaurada con respecto a estos principios básicos a menudo provoca oposición, y comprendemos eso. El plan de nuestro Padre Celestial permite la oposición en todas las cosas, y la oposición más vigorosa de Satanás se dirige a lo que es más importante para ese plan. En consecuencia, él busca oponerse al progreso hacia la exaltación, confundiendo el género, distorsionando el matrimonio y desalentando la maternidad. Sin embargo, sabemos que a largo plazo, el propósito y el plan divinos de nuestro amoroso Padre Celestial no se cambiarán. Las circunstancias personales pueden cambiar, y el plan de Dios nos asegura de que al final, los fieles que guardan sus mandamientos tendrán la oportunidad de ser merecedores de toda bendición prometida. Una enseñanza especialmente valiosa para ayudarnos a prepararnos para la vida eterna, el mayor de todos los dones de Dios, es la proclamación de 1995 sobre la familia. Por supuesto, sus declaraciones son diferentes de algunas leyes, prácticas y posturas actuales, como la cohabitación y el matrimonio entre personas del mismo sexo. Aquellos que no comprenden plenamente el plan amoroso del Padre para sus hijos pueden considerar que esta proclamación sobre la familia no es más que una declaración de normas sujeta a cambios. Por el contrario, afirmamos que la proclamación para la familia, fundada en una doctrina irrevocable, define el tipo de relaciones familiares donde se produce la parte más importante de nuestro desarrollo eterno. Ese es el contexto de la doctrina y las normas únicas de la Iglesia restaurada de Jesucristo de los Santos de los Últimos Días. En muchas relaciones y circunstancias de la vida terrenal, cada uno de nosotros debe aprender a vivir con las diferencias. Como seguidores de Cristo que debemos amar a nuestros semejantes, deberíamos vivir en paz con aquellos que no creen lo que nosotros creemos. Todos somos hijos de un amoroso Padre Celestial. Para todos nosotros, Él ha dispuesto la vida después de la muerte y, en última instancia, un reino de gloria. Dios desea que todos nos esforcemos por obtener sus más altas bendiciones posibles, guardando sus más altos mandamientos, convenios y ordenanzas, todo lo cual culmina en la edificación de sus santos templos en todo el mundo. Debemos tratar de compartir estas verdades de la eternidad con los demás, pero con el amor que debemos a todos nuestros vecinos, siempre aceptamos sus decisiones. Como dijo un profeta del Libro de Mormón, debemos seguir adelante teniendo amor por Dios y por todos los hombres. Como declaró el presidente Russell M. Nelson en nuestra última conferencia, nunca ha habido una época en la historia del mundo en la que el conocimiento de nuestro Salvador fuera más vital y relevante en lo personal para toda alma humana. La doctrina pura de Cristo es poderosa, cambia la vida de todo aquel que la entiende y procura implementarla en su vida. Que todos pongamos en práctica esa doctrina sagrada en nuestra propia vida. Es mi ruego en el nombre de Jesucristo. Amén.
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1: Después de las palabras del Elder Anderson, el coro cantará Preciado Salvador, Amado Redentor, dirigidos por Ryan Eggett y acompañados por Ellen Amatangelo. La oración final será ofrecida por Natalie Staute. Ahora es mi privilegio presentar al orador de esta noche. El Elder Neil Lyndon Anderson fue nombrado apóstol de la Iglesia de Jesucristo de los Santos de los Últimos Días el 4 de abril de 2009. Antes de su llamamiento al Quórum de los 12, prestaba servicio como el miembro más antiguo de la presidencia del primer Quórum de los 70, el cual había sido llamado en abril de 1993 a los 41 años. Anteriormente había dirigido la obra de la Iglesia en el sur de Brasil y en Europa Occidental. También ayudó a supervisar la obra de la Iglesia en México y Centroamérica. Previamente prestó servicio como director ejecutivo del Departamento Audiovisual de la Iglesia. Habla francés, portugués y español, además de su idioma nativo, que es inglés. Antes de ser llamado como autoridad general, el Elder Anderson había servido como presidente de la misión Francia-Bordeaux y como presidente del Estaca Tampa, Florida. Nació en Logan, Utah, y se crió en Pocatello, Idaho, en una granja lechera, de donde recuerda haber hecho el trabajo típico de una granja desde la mañana hasta la noche. Se graduó de la Universidad Brigham Young, donde recibió la beca Hinckley, y obtuvo una maestría en administración de empresas en la Universidad Harvard. Después de terminar sus estudios, se radicó en Tampa, Florida, donde continuó con sus intereses empresariales. El Elder Anderson y su esposa Kathy William Anderson se conocieron en la Universidad Brigham Young. Tienen 4 hijos y 13 nietos. Elder Anderson.
4: Thank you for that beautiful.
5: Gracias por esa grandiosa música. Muchas gracias. Mis queridos hermanos y hermanas jóvenes, no puedo ver todas sus caras aquí en el Centro Marriott, y por supuesto tampoco en las miles de capillas alrededor del mundo, pero puedo sentir su bondad, su deseo de hacer lo correcto, y su amor por el Señor y su Evangelio restaurado. Una de las bendiciones de ser autoridad general es que tenemos la oportunidad de estar con ustedes por todo el mundo. En los últimos meses, hemos visto sus caras y estrechado sus manos en muchos lugares de Estados Unidos. En junio viajamos con el presidente y la hermana Uchtdorf a Europa Oriental, a Rusia y al Reino Unido. En octubre estuvimos en Sudáfrica y en el oeste de África. En noviembre regresamos de Centroamérica. Entre los jóvenes, adultos y jóvenes de esta iglesia existe un gran poder de rectitud. Espero que les sirva de consuelo saber de que hay otros miles y cientos de miles que encaran los mismos desafíos y tienen los mismos objetivos importantes. Les amo y ruego que el Espíritu del Señor nos acompañe al hablar esta noche de cosas que son importantes para ustedes. He estado en esta vida terrenal 3 o 4 décadas más que la mayoría de ustedes, pero no es mi experiencia lo que me trae ante ustedes. Consciente de mis propias debilidades, estoy ante ustedes como un apóstol del Señor Jesucristo, ordenado y comisionado para testificar de Él y para hablar de las cosas que Él hablaría. Mi asignación esta noche viene del apóstol principal del Salvador, el presidente Thomas S. Monson. Al mirarlos, pienso en mí mismo hace 37 años. Acababa de regresar de una misión en Francia, con pocos recursos, aparte de un poco de dinero prestado, vine a la Universidad Brigham Young, conseguí trabajo como limpiador de ventanas en el campus, y un año después conocí a la luz de mi vida, Kathy Williams. Me sentía un poco solo e inseguro del camino por delante. Recuerdo haber pensado, ¿qué me depara el futuro y cómo puedo prepararme para ello? Con esos pensamientos, he puesto como título de mi mensaje esta noche, ¿cómo prepararse para su destino eterno? El Salvador, cuando él estuvo en la tierra, con frecuencia hablaba de objetos tangibles para ayudar a sus discípulos a comprender lo intangible, lo espiritual. Habló de semillas y de granos, de alfolíes, gallinas, flores, zorras y docenas de otros objetos físicos para ayudar a las personas a comprender mejor la fe y el arrepentimiento, el poder espiritual y la salvación. Él no hablaba de aviones, ya que no eran parte de su sociedad, pero el presidente Uchtdorf ha compensado la falta de ello en los últimos años y nos ha dado maravillosas enseñanzas de sus propias experiencias como piloto. Esta noche tengo una historia de un avión que nos enseñará sobre el prepararnos para nuestro destino eterno. Exactamente hace un año, esta semana, el 15 de enero de 2009, el vuelo 1549 de US Airways despegó del aeropuerto La Guardia, en la ciudad de Nueva York, y se elevó. En lo que se esperaba fue un vuelo sin incidentes a Charlotte, Carolina del Norte, por la costa este de los Estados Unidos. El capitán del avión era el capitán Chesley B. Sully Sullenberger, y él esperaba que la siguiente hora y media fuera de rutina. Conforme el Airbus 330 ascendía a 900 metros, súbitamente se enfrentó a lo inesperado. Una bandada de enormes gansos canadienses con alas extendidas 2 metros estaba directamente en la trayectoria del avión y golpeó a algunos pájaros. Lo peor fue los gigantes motores del avión que succionan aire en las turbinas con gran fuerza también succionaron a los gansos, lo cual produjo un terrible chirrido a medida que los pájaros entraban en los motores, y luego un silencio. Los motores habían dejado de funcionar. El capitán Sullenberg enseguida comenzó a determinar cómo aterrizar el avión a salvo. Primero consideró regresar al aeropuerto y luego ir a otro aeropuerto cercano. Los peligros y riesgos eran enormes, pero no sabía cuánto tiempo podría planear el avión sin los motores. Tuvo solo un momento para decidir. El capitán Sullenberger decidió que su mejor opción era aterrizar el avión en el río Hudson, un río que corre cerca de Nueva York. En esos pocos segundos, todo su entrenamiento como capitán, todo su juicio, sus instintos y talentos se concentraron en el aterrizaje forzoso que le esperaba. Con rascacielos a su alrededor, el avión descendió rápidamente y voló solo 275 metros por encima del puerto de George Washington. Entonces, volando lo más lento posible y con las alas perfectamente paralelas al agua, levantó la nariz y planeó la panza del avión sobre el agua. El avión, que pesaba 120 toneladas, dio saltitos sobre el agua y se detuvo completamente intacto. Los pasajeros salieron. Las salidas de emergencia hacia las alas inflaron las bolsas salvavidas y barcos que estaban a las orillas del río acudieron rápidamente a rescatar a los pasajeros. La noticia era casi increíble. Aun cuando se había perdido un avión de 60 millones de dólares, el capitán Sullenberger había aterrizado bien y todos los 154 pasajeros y miembros de la tripulación estaban a salvo, incluso el capitán Sullenberger. Tal como lo hizo Jesús en sus enseñanzas, relacionemos lo tangible con lo intangible, lo material con lo espiritual. Hablemos de tres áreas en las que nuestro destino espiritual o el de ustedes se puede ver en el vuelo 1549 de US Airways. En primer lugar, están en un viaje por la vida terrenal. Segundo, deben ser capitanes en la causa del Señor con una misión específica que cumplir. Tercero, su deber sagrado es regresar a salvo y llevar a muchos con ustedes. Número uno, ustedes están en un vuelo por la vida terrenal. Los pasajeros del vuelo 1549 no comenzaron su existencia al subirse al avión en Nueva York. Estaban en un viaje. Mucho había ocurrido en su vida antes del vuelo y mucho ocurriría después de él. Asimismo, esta vida terrenal no es donde comenzamos ni donde terminaremos. Estamos en un viaje. Nosotros estamos en un viaje. El viaje comenzó hace mucho tiempo en un estado preterrenal, donde recibimos nuestras primeras lecciones en el mundo de los espíritus y fuimos preparados para venir en el debido tiempo del Señor. Nosotros somos literalmente hijos e hijas espirituales de padres celestiales. El Señor ha dicho: yo soy Dios. Yo hice el mundo y a los hombres antes que existiesen en la carne, porque los había creado en el cielo. El poeta William Wordsworth escribió estas hermosas palabras: un sueño y un olvido solo es el nacimiento, el alma nuestra, la estrella de la vida, en otra esfera ha sido constituida y procede de un lejano firmamento. No viene el alma en completo olvido ni de cosas despojadas, pues al salir de Dios, que fue nuestra morada con destellos celestiales, se ha vestido. La vida preterrenal no fue una existencia pasiva, tomábamos decisiones igual que aquí. Habíamos progresado y necesitábamos un cuerpo físico y experiencias terrenales. Teníamos que probar en nuestra disposición de vivir por fe. Nuestro Padre Celestial nos presentó un plan, cuya parte fundamental fue la función de su Hijo unigénito, de brindarnos un camino de regreso. Aceptamos el plan y nos regocijamos por el Salvador escogido. Nuestras oportunidades y responsabilidades preordenadas ayudan a modelar lo que haremos en la vida terrenal. De formas que no comprendemos completamente, nuestras acciones en el mundo de los espíritus nos influyen en la vida terrenal. Ahora estamos aquí, en la tan largamente esperada vida terrenal. Aunque no recordamos la vida terrenal, nos suena cierta. Aún en esta vida, no recordamos todo lo que es importante. Por ejemplo, ¿recuerdan cuando dijeron su primera palabra o cuando caminaron por primera vez? ¿Recuerdan haber pensado: mi mamá ya no me carga tanto como antes? Si quiero ir para donde quiero, será mejor que empiece a caminar. No es difícil sentir muy dentro que quienes somos no comenzó con el nacimiento en la vida terrenal. Somos hijos e hijas de Dios. Hay un pasaje en Alma que describe el papel de las Escrituras para ensanchar la memoria de este pueblo. Se ha ensanchado nuestra memoria y sabemos que nos preparamos para la vida que ahora vivimos. Tal como nuestra vida comenzó antes de nacer en la vida terrenal, nuestra vida no termina cuando el corazón deja de latir. Continuaremos. Lo que ustedes son, la persona individual, ustedes, siempre serán ustedes. Algunos dirán: no me gusta quién soy. Lo siento. Podrán cambiar lo que lleguen a ser, podrán ser más de lo que son hoy, pero siempre serán ustedes. Número dos. Ustedes y yo tenemos un destino espiritual y nos permite sentarnos pasivamente en la parte de atrás del avión que viaja por la vida terrenal. Deben ser capitanes en la causa del Señor con una misión específica que cumplir. El Señor prometió a Abraham que por su descendencia serían bendecidas todas las naciones de la tierra. Se refería a la bendición espiritual que el mundo recibiría por medio de nosotros, a quienes llamó hijos del convenio. Alma describe a algunos como llamados y preparados desde la fundación del mundo, de acuerdo con la presencia de Dios. Presencia de Dios. ¿Se han preguntado alguna vez: ¿por qué soy quien soy? ¿Por qué siento lo que siento? ¿Por qué he decidido creer tan plenamente en el Señor Jesucristo? ¿Por qué escojo guardar sus mandamientos cuando a otros no les importa? ¿Por qué tengo estos sentimientos hacia el Libro de Mormón? ¿Por qué saltan las palabras de las Escrituras y penetran en mi corazón cuando otras personas son casi indiferentes en cuanto a este libro sagrado? ¿Por qué he estado dispuesto a hacer convenios sagrados por medio del bautismo, en el templo, y para muchos de ustedes, servir en una misión? Ustedes fueron escogidos y preordenados a tener el Evangelio en su vida y a ser líderes en la causa del Evangelio restaurado. El capitán Sullenberger había volado más de 19.000 horas cuando tomó mando del vuelo 1549. Al reflexionar en cuanto a su decisión de ser piloto, él dijo que a los 16 años, tras solo 6 horas de volar en un avión pequeño de un solo motor, supo que volar sería parte de su destino. Acepten que tienen un destino eternamente importante, un destino espiritual. Lean su bendición patriarcal. Como se dijo de la reina Esther en la antigüedad, para esta hora tú has llegado al reino. Crean en su destino y acéptenlo con entusiasmo. El darse cuenta de quiénes son y quiénes deben ser no los convierte en capitanes en la causa del Señor. Hay obstáculos y tentaciones mucho más peligrosos que una bandada de enormes gansos canadienses que pueden evitar que logren su destino. Deben estar en guardia. Para ser capitán en la causa del Señor debe haber preparación, la cual no es fácil. El Salvador dijo, «Si alguno quiere venir en pos de mí, niéguese a sí mismo y tome su cruz y sígame». Explicó, además, que el hombre tome su cruz significa que debe abstenerse de toda impiedad y de todo deseo mundano y guardar los mandamientos del Señor. Al reflexionar sobre el tiempo que pasó entrenando en la Academia de la Fuerza Aérea, el capitán Sullenberger dijo, «Fue una experiencia intensa. Se nos estaba probando, desafiando, y vimos a varios de entre las tropas fracasar. Me hizo darme cuenta que si me aplicaba a fondo, encontraría la fuerza que no sabía que tenía. Si no me hubiera obligado a poner todo mi esfuerzo, nunca hubiera conocido toda la amplitud de los recursos internos de los que podía valerme». La preparación espiritual descubrirá sus recursos internos. La oración tiene poder. Las escrituras tienen poder. Aprendemos a caminar hacia adelante con fe y a ser más plenamente obedientes. El prepararse dignamente para la Santa Cena y para tomarla cada semana nos renueva y nos protege. Recibimos el invalorable don del Espíritu Santo. Este don celestial es real y es absolutamente esencial para mantenernos seguros. Al hablar de ser un capitán de aerolíneas, el capitán Sullenberger advirtió, «No es posible prever o anticipar toda situación. No hay una lista de verificación para todo. Es necesario saber lo que sabe y lo que no se sabe. También hay que comprender cómo las circunstancias afectan nuestro juicio». Estos mismos principios se aplican a nuestra misión espiritual. La revelación personal que se recibe por el don del Espíritu Santo nos guía en medio de lo imprevisto a fin de lograr lo que tenemos que hacer aquí. Y la rectitud personal es esencial para tener el don del Espíritu Santo. No seremos guiados por el Espíritu Santo si tenemos una actitud superficial en cuanto a la obediencia. El Señor Jesucristo es el centro de todo lo que pensamos y hacemos. Su vida es nuestro ejemplo. Es por Él que viviremos de nuevo. Es por el poder de su expiación que podremos estar limpios en la presencia de nuestro Padre. Aprendemos a amar a nuestro Padre Celestial y a su Hijo Jesucristo con todo el corazón, alma, mente y fuerza. Me gusta esta declaración. El que ama al Señor con todo su corazón no ama ninguna otra cosa tanto como a Él, y todo lo que ama lo ama en referencia a Él. Jesús dijo, «Si me amáis, guardad mis mandamientos». Hay muchas personas buenas en la tierra. Hay muchas personas despojadas de egoísmo. Hay otros que creen en Cristo igual que nosotros. No solo nosotros oramos a nuestro Padre Celestial y recibimos respuestas. Nuestro Padre ama a todos sus hijos. Pero nunca debemos olvidar que solo en la Iglesia de Jesucristo de los Santos de los Últimos Días se encuentra el sacerdocio de Dios. Solo aquí está el profeta del Señor. Solo aquí está el sagrado poder para sellar que permite que las familias sean familias por la eternidad. Aun cuando esta reunión se está transmitiendo en 33 idiomas, somos pocos a comparación de los miles de millones que hay en la tierra. Pedro nos llamó un linaje escogido, real sacerdocio, pueblo adquirido por Dios. No desechen ni tengan a menos el papel y la responsabilidad específico que se les ha dado. A ustedes deben ser capitanes en la causa del Señor, encomendados con sostener en alto el estandarte del Evangelio restaurado, pues el Señor ha dicho que la Iglesia de Jesucristo de los Santos de los Últimos Días será un mensajero delante de su faz, preparando el camino delante de Él. Número 3. Su deber sagrado es regresar a salvo y llevar a muchos con ustedes. Gran parte de su destino espiritual se reflejará en la vida de aquellos a quienes ayuden espiritualmente. ¿Qué hizo del capitán Sullenberger un héroe? ¿Qué hizo que se le respetara y valorara? ¿Qué fue que podía pensar rápidamente? ¿Que pudo tomar las decisiones correctas cuando dejaron de funcionar los motores? ¿Fue que supo cómo mantener las alas perfectamente niveladas al aterrizar en el agua? Bien, fue todo eso. Pero lo más importante, se hubieran perdido fácilmente 154 vidas y Él las salvó. Y al salvarlas, se salvó a sí mismo. El capitán Sullenberger dijo en cuanto a salvar la vida física de sus pasajeros, en lo abstracto, 155 es solo un número. Pero al ver la cara de todos esos pasajeros y después la cara de todos sus seres queridos, me di cuenta de lo profundamente maravilloso que fue que todo saliera bien en el vuelo 1549. ¿Podemos aplicar esto a nuestra misión? Los miembros de esta iglesia son enormemente generosos para ayudar a los pobres y a los necesitados, tanto en la iglesia como en el mundo. Sin embargo, nuestra misión divina, la bendición que el Señor dijo procedería de la posteridad de Abraham al mundo, es principalmente espiritual. Debemos volcar nuestra vida hacia los demás, ayudándoles a regresar con nosotros a la presencia de nuestro Padre Celestial. El Señor ha dicho, «El que halla su vida, la perderá, y el que pierde su vida por causa de mí, la hallará». Permítanme leer Mateo capítulo 25 teniendo en mente nuestro rol como capitanes espirituales, agregando la palabra espiritual. Entonces el rey dirá a los que estén a su derecha, «Venid, benditos de mi Padre, heredad el reino preparado para vosotros desde la fundación del mundo. Porque tuve hambre espiritual y me disteis de comer. Tuve sed espiritual y me disteis de beber. Fui forastero espiritual y me recogisteis. Entonces los justos le responderán, diciendo, Señor, ¿cuándo te vimos hambriento espiritualmente y te sustentamos, o sediento espiritualmente y te dimos de beber? Y respondiendo el rey les dirá, de cierto os digo, que en cuanto lo hicisteis a uno de estos, mis hermanos más pequeños, a mí lo hicisteis. ¿A quién deben llevar con ustedes? En primer lugar, los que tienen la oportunidad deben casarse y llevar a su cónyuge y a su familia. Esa es su primera responsabilidad. Las familias son la organización del cielo. Para valorar esta responsabilidad, miramos más allá de lo que está enfrente de nosotros. El efecto espiritual de crear una familia recta solo se comprende cuando vemos a través de nuestras generaciones a nuestros nietos, bisnietos y más allá. El capitán Sullenberger comprendió este principio incluso al salvar la vida física de sus pasajeros. Él dijo: "No sé las cosas buenas que todavía lograrán las 154 personas de mi vuelo. No puedo imaginar las contribuciones que puedan hacer al mundo. Sus hijos, nietos y bisnietos que no han nacido. Permítame compartir con ustedes los efectos de preparar espiritualmente una familia a través de muchas generaciones. Esta es una foto de Henry Arline, que vivió en 1841 a 1919. En 1898, a la edad de 57 años, escuchó a los misioneros predicar el Evangelio en una escuela en el estado de la Florida, en los Estados Unidos. Le dijo a su esposa: "Por primera vez he escuchado la verdad". Él y su familia se bautizaron. Y unos años más tarde viajaron por tren a Utah, un viaje de más de 3.000 kilómetros, para que pudieran recibir las ordenanzas de sellamiento del templo. Regresó a la Florida y fue fiel el resto de su vida. Su hija fue Sofronia Arline Williams, y su hijo fue James Bernard Williams. Bernard Williams conoció a una hermosa joven, Martha Amen, a quien investigó sinceramente, la iglesia, obtuvo un firme testimonio y se bautizó. 8 años después de haberse casado, se sellaron el templo de Salt Lake con sus 3 hijos. Su pequeña hija fue Kathy Williams, a quien conocí años después en la Universidad Brigham Young y a quien rogué que fuera mi esposa. Ahora tenemos 4 hijos y 13 nietos. Siempre estaré agradecido por la madre justa de Kathy y su bisabuelo recto que se unieron a la iglesia y que fueron fieles el resto de su vida. Estas 2 personas nunca se conocieron en esta vida, vivieron en diferentes épocas, pero son capitanes en la causa del Señor al ayudar a llevar a su familia con ellos gracias a sus decisiones espirituales. Es cierto que no todos tendrán la oportunidad de casarse en esta vida, pero se promete un compañero eterno en la eternidad a los justos que deseen esa bendición. Los que no se casen pueden hacer mucho por pilotear la causa del Señor y por llevar almas consigo. En la última conferencia, la hermana Barbara Thompson, que forma parte de la presidencia general de la Sociedad de Socorro y que es soltera, dijo estas palabras: "Cuando terminé la escuela secundaria, mis metas eran continuar los estudios en un colegio universitario, casarme con un hombre apuesto y tener 4 hijos perfectos y hermosos. Bueno, como sabrán, muchas de mis metas no se cumplieron como yo pensaba. Terminé mis estudios, presté servicio en una misión, conseguí trabajo, seguí estudiando y continué trabajando por muchos años en mi profesión. Pero no apareció ningún hombre apuesto, ni hubo boda, ni tuve hijos. Una compañera de trabajo que no era miembro de la iglesia me preguntó: "¿Por qué sigues asistiendo a una iglesia que da tanta importancia al matrimonio y a la familia?" A lo que le respondí sencillamente: "Porque es la verdad". Y sigo citando las palabras de la hermana Thompson: "Con la iglesia y con el Evangelio de Jesucristo encontré la felicidad que y sabía que estaba en el camino que el Salvador quería que siguiera". Entonces habló de una forma en la que podía ejercer una influencia espiritual en los demás siendo soltera. Ella dijo: "Tuve la oportunidad de prestar servicio durante muchos años en las mujeres jóvenes y eso me dio la responsabilidad de enseñar y testificar a las jovencitas que estaban desarrollando su testimonio". Esta es la hermana Thompson hace 25 años con Shelley Nielsen. cuando Shelley era Laurel y la hermana Thompson era su asesora. Shelley Nielsen, que ahora es Shelley Nielsen Seeger, le escribió a la hermana Thompson más de 20 años después de haber estado en su clase de Laureles para agradecerle. La hermana Seeger escribió: desperté a las 5:15 esta mañana pensando en usted, hermana Thompson, y en el impacto que ha tenido en mi vida. Nosotros éramos la prioridad de usted. Siempre nos demostró tanto cariño y amor. Siempre fue tan divertida. Lo que es más importante, sabíamos que tenía un fuerte testimonio del Evangelio de Jesucristo. La hermana Seeger ahora tiene una familia con 5 hijos. La influencia para bien de la hermana Thompson siempre tendrá un impacto en la hermana Seeger y en las generaciones venideras. El Señor dijo: recordad que el valor de las almas es grande a la vista de Dios, y si acontece que trabajáis todos vuestros días proclamando el arrepentimiento a este pueblo, y proclamar el arrepentimiento simplemente significa ayudar a las personas a regresar a Dios, y me traéis aun cuando fuere una sola alma, cuán grande será vuestro gozo con ella en el reino de mi Padre. Y ahora, si vuestro gozo será grande con un alma, cuán grande no será vuestro gozo si me trajereis muchas almas. Al volcar nuestra atención hacia los demás, primero a nuestro cónyuge, luego a nuestra familia, y después a los demás, levantándolos espiritualmente y ayudándoles a permanecer firmes y estables, estamos salvando generaciones y cumpliendo nuestro destino eterno. ¿Cuántos de los que me escuchan son exmisioneros? Este es Luciano Cascardi, presidente de la Estaca Ipiranga en Sao Paulo, Brasil. El hermano Cascardi tenía 6 años cuando su familia se bautizó en Sao Paulo, Brasil, y vino a los Estados Unidos este octubre pasado para buscar al misionero que había enseñado a su familia hacía 40 años atrás. Había una cosa de la que estaba seguro: el primer nombre del misionero era Elder. Por una serie de milagros, el hermano Cascardi lo encontró. El hermano Larry Wilson, un fuerte líder de la iglesia del norte de California. Así es como se veían hace 40 años atrás. Así es como se veían en octubre, con el padre del presidente Cascardi y 2 de sus hijos. En una carta al hermano Wilson, el presidente Cascardi comparó al encontrar a su misionero con encontrar a un padre perdido después de muchos años. Luego, refiriéndose a la semilla espiritual que había germinado hacía 40 años atrás y que se ha multiplicado y que ha impactado tantas vidas desde entonces, el presidente Cascardi dijo: se pueden contar las semillas en la manzana, pero no se pueden contar las manzanas en la semilla. No tenemos que servir en una misión para fortalecer y elevar a los demás. El presidente Monson nos enseña constantemente que debemos extender la mano y rescatar a los que nos rodean. ¿Recuerdan la historia de cómo extendió la mano cuando era un joven obispo a alguien que no asistía a la iglesia? Observen este video. Cuando fui llamado como obispo, reconocí que era el presidente del Quórum de los Presbíteros y quería que todos los jóvenes asistieran. Había uno que nunca asistía y pensé: estoy aquí sentado con los presbíteros. Ellos tienen un asesor. Los voy a dejar con el asesor que les dé la lección y yo voy a buscar a Richard Casto. Y fui a su casa. Sus padres estaban allí y dijeron que estaba trabajando en el taller de la calle West Temple. Así es que me dirigí a la intersección de las calles 500 Sur y West Temple. La puerta estaba abierta, pero no había nadie. Empecé a mirar alrededor, pero no había nadie. Entonces fui por atrás y había una de esas fosas para engrasado a la antigua. Y me asomé en la oscuridad y vi 2 ojos que me miraban. Él dijo: me encontró, obispo, voy a subir. Y salió de la fosa para engrasado. Y conversamos muy a gusto y le dije, Richard, te necesitamos. Tienes el don de gentes. Y quisiera que todos los presbíteros asistieran. ¿Vendrás? Y dijo, voy a ir. Y fue. Después de eso serví en una misión. Me sellé en el templo con mi esposa. Y tenemos 5 maravillosos hijos, 2 de los cuales sirvieron en una misión. Yo he servido como obispo 2 veces. Mis hijos lo quieren mucho y mi esposa tiene un gran amor por él, por lo que hizo por mí. Probablemente es una de las más grandes bendiciones que he recibido en la vida. ¿No amamos al presidente Monson? No hay nadie como él. En la conferencia general de octubre, el presidente Monson dijo, creo que el Salvador nos está diciendo que a menos que nos perdamos en dar servicio a los demás, nuestra propia vida tiene poco propósito. Aquellos que viven únicamente para sí mismos al final se marchitan y, en sentido figurado, pierden la vida, mientras que aquellos que se pierden a sí mismos en prestar servicio a los demás progresan y florecen y, en efecto, salvan su vida. Ustedes deben ser capitanes en la causa del Señor con una misión específica de regresar a salvo a casa y de llevar a muchos con ustedes. Concluyo con una experiencia personal que también es de aviones. El 9 de noviembre pasado, mi esposa Kathy y yo viajábamos de regreso desde la ciudad de Guatemala con conexión en Miami, Florida. Teníamos una cita importante y era vital que abordáramos el avión en Miami. Salimos temprano esa mañana del hotel en las afueras de Antigua, Guatemala, para alcanzar el vuelo a Miami que partía a las 8:55. Al llegar a la ciudad de Guatemala, había una congestión de tráfico fuera de lo común y nos preocupaba llegar al aeropuerto a tiempo. Llegamos con apenas suficiente tiempo para abordar el avión. Nos apuramos por pasar por inmigración y por llegar a la puerta de salida. Al llegar allí, nos informaron que el avión no saldría por 1:30. Había llegado tarde la noche anterior a causa de condiciones climatológicas turbulentas y se requería que los pilotos y la tripulación descansaran por cierto tiempo. Con esa demora, nos preocupó no alcanzar la conexión en Miami. Abordamos el avión 1:30 después, pero después de separarse de la puerta, nos dijeron que había una falla eléctrica en la cabina, la cual nos retrasó otros 40 minutos. Respiramos profundamente y nos preguntamos si habría posibilidad de que alcanzáramos nuestra conexión. El avión hizo buen tiempo de la ciudad de Guatemala a Miami y llegamos solo 30 minutos antes de la hora de salida programada. No parecía ser suficiente tiempo, pero decidimos intentarlo. Corrimos tan rápido como pudimos. Para nuestra sorpresa, la fila en inmigración era corta. Nos dirigimos a la aduana rogando en oración que no inspeccionaran el equipaje del que íbamos tirando. Nuestra oración fue contestada. Vi los monitores y decían que nuestro avión saldría por la puerta D3. Corrimos a la terminal D y comenzamos el doloroso proceso de la inspección de seguridad. Quitarse los zapatos, líquidos en bolsa de plástico, computadora portátil aparte. Esperamos que la alarma no sonara al pasar por el monitor de seguridad. Ustedes lo han hecho. Tras pasar la inspección, solo quedaban 10 minutos antes de que partiera el vuelo. Miré nuevamente el monitor. Corrimos a la terminal D y comenzamos el doloroso proceso de la inspección de seguridad. Quitarse los zapatos, líquidos en bolsa de plástico, computadora portátil aparte. Esperamos que la alarma no...

0: Estábamos sin aliento. Probablemente las puertas del avión ya estaban cerradas y todavía estábamos a varios cientos de metros de nuestro destino. Pensamos en darnos por vencidos, pero nos dimos ánimo y continuamos hasta la meta final. Corrimos tirando nuestro equipaje. Al llegar a la puerta E3, escuchamos que llamaban nuestros nombres. Fue un milagro, la puerta todavía estaba abierta. Lo logramos. Su destino espiritual tendrá obstáculos, demoras y fallas en el equipo. Habrá errores y quizás se pregunten si lo van a lograr. No se desanimen. También tendrán momentos de esperanza y de fe a medida que se abran puertas y se superen obstáculos. Continúen, persistan y sobre todo crean en Cristo y aprendan a seguirlo a Él y a sus profetas. Perseveren, como Nefi dice, con un fulgor perfecto de esperanza. Conforme lo hagan, les prometo, un día escucharán su nombre. Ustedes lo lograrán. Nuestro Padre Celestial vive. Somos sus hijos e hijas. Jesucristo es nuestro Salvador y Redentor. Él restauró su evangelio por medio del profeta José Smith. El presidente Monson es su profeta en la actualidad. Es mi oración que todas las bendiciones del cielo que tienen reservadas sean suyas a medida que se preparen para su destino eterno. En el nombre de Jesucristo. Amén.
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2: Principios de Ministración. Ministrar con lealtad. Podemos marcar una profunda diferencia al ministrar con lealtad. La vida del apóstol Pedro es un ejemplo inspirador de lealtad y fidelidad al Salvador. Pero Pedro tuvo que aprender y desarrollar esos atributos, al igual que todos nosotros. Aunque previamente había proclamado a Jesús como el Mesías, e incluso había estado dispuesto a morir por él, negó conocer a Jesús cuando se le preguntó. Después de esa traición, Pedro lloró amargamente. Jesús perdonó a Pedro y más adelante, como el apóstol principal, Pedro dirigió la iglesia de Jesucristo primitiva. Este relato nos enseña que aun cuando fallemos, se nos puede perdonar mediante la expiación de Jesucristo o si verdaderamente nos arrepentimos y somos leales a Él. Pedro llegó a ser un asombroso ejemplo de lealtad durante el resto de su vida, pese a persecuciones y sufrimientos mientras servía al Señor. Finalmente, dio su vida. Pedro enseñó que seremos bendecidos si somos leales al Salvador aún en medio de pruebas y persecución. Si sois vituperados por el nombre de Cristo, sois bienaventurados, porque el Espíritu de gloria y de Dios reposan sobre vosotros. Ciertamente, por ellos, Él es blasfemado, pero por vosotros es glorificado. Pero si alguno padece como cristiano, no se avergüence, sino glorifique a Dios en ello. Podemos mostrar lealtad inquebrantable al Salvador al hacer lo que Él nos ha pedido, y podemos mostrar lealtad a quienes ministramos al esforzarnos por cultivar una amistad verdadera y sincera. Desarrollar lealtad. La lealtad es un atributo cristiano que podemos aprender y desarrollar en nosotros mismos. Estas son algunas ideas. 1. Comunicarse eficazmente. Al ser claro y franco al comunicarse y al escuchar activamente los puntos de vista de los demás, puede desarrollar una comprensión y una confianza más profundas, lo que le ayudará a entablar y conservar relaciones interpersonales leales. 2. Ser constante. Conforme las personas sepan que pueden confiar en que usted estará a su lado para ayudarlas y cumplirá los compromisos que haga, confiarán en usted.

0: lo que conducirá a una relación sólida y leal. 3. Orar. Al orar por quien es ministra, los sentimientos de lealtad hacia ellos se desarrollarán naturalmente. Ministrar con lealtad. 1. Ser digno de confianza. Cumpla con los compromisos que haga y brinde apoyo cuando aquellos a quienes ministra necesiten aliento. 2. Escuchar de manera activa. Cuando en verdad escucha, comprende y está presente para las personas a las que ministra, puede entablar conexiones más fuertes y mostrar que se preocupa por el bienestar de ellas. 3. Mantener la confidencialidad. Un amigo leal mantiene la confidencialidad al ministrar y en todo momento, en casos especiales tales como situaciones de abuso o maltrato, pida permiso y luego ayúdelos a buscar la ayuda adecuada. 4. Mostrar amor y compasión. Cuando en verdad se preocupa por quienes ministra, estos se sentirán valorados y apreciados, y surgirá una relación en la que la lealtad podrá florecer. 5. Servir. Cuando nos servimos unos a otros con amor, demostramos nuestra lealtad al Salvador y nuestra disposición de apacentar sus ovejas. Descubra más. Lea el discurso del presidente Thomas S. Monson de la Conferencia General de octubre de 2013, No te dejaré ni te desampararé. Liaona, noviembre de 2013, página 85, acerca de cómo Dios permanecerá fielmente a nuestro lado a lo largo de nuestras pruebas. Mire este conmovedor video sobre un matrimonio que es leal y amoroso a pesar de los desafíos físicos extremos. Amor duradero, churchofjesuschrist.org/media. Mire este video acerca de un abuelo que comparte con su nieto el ejemplo del capitán Moroni, que incluye la fe y lealtad de Moroni hacia el Salvador. 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
1: Mis queridos hermanos, desde hace meses he sabido cuál es el mensaje que quiero darles hoy. Durante ese tiempo he buscado un relato que sirviera para ilustrar lo que quiero decir. Busqué un relato sobre granjas, busqué otro sobre animales. En honor al Elder Scott, busqué uno sobre ingeniería nuclear. Y en honor al presidente Monson, otro sobre la cría de palomas. Pero seguía acudiendo a mi mente un relato. Uno que he llevado grabado en la memoria durante muchísimos años. No es de granjas, animales, ingeniería nuclear ni palomas. Trata, como lo habrán adivinado, de la aviación. Lo llamo el relato de la bombilla eléctrica. Una oscura noche de diciembre, hace 36 años, un avión Jumbo Lockheed 1011 se estrelló en la región pantanosa de los Everglades de Florida, provocando la muerte de más de 100 personas. Aquel terrible accidente fue una de las peores catástrofes de la historia de la aviación de Estados Unidos. Lo extraño de aquel accidente fue que todos los sistemas vitales de la nave funcionaban a la perfección. El avión fácilmente podría haber aterrizado a salvo en su destino de Miami a apenas 32 kilómetros de distancia. Sin embargo, durante la fase final de aproximación, la tripulación se percató de que una lucecita verde no se había encendido. Una luz que indica si el tren de aterrizaje se ha desplegado correctamente. Los pilotos suspendieron el aterrizaje, fijaron la trayectoria de la nave para volar en círculos sobre los oscuros pantanos y se concentraron en la investigación del problema. Tanto se preocuparon por detectar el problema que no se dieron cuenta que la aeronave iba perdiendo altura, acercándose cada vez más a los pantanos. Para cuando alguien se dio cuenta de lo que sucedía, ya no se podía evitar el desastre. Después del accidente, los investigadores trataron de determinar la causa. De hecho, el tren de aterrizaje había descendido correctamente. El avión estaba en perfectas condiciones mecánicas. Todo funcionaba debidamente, todo excepto una cosa. Una bombilla o foco que se había fundido. Aquella pequeña bombilla, que costaba unos 20 centavos de dólar, dio comienzo a la cadena de acontecimientos que condujeron a la trágica muerte de más de 100 personas. Naturalmente, la luz rota no causó el accidente. Este se produjo porque la tripulación centró su atención en algo que por el momento parecía importante, perdiendo así de vista lo que era de más importancia. La tendencia a concentrarse en lo insignificante, a costa de lo trascendente, no solo le sucede a los pilotos, nos sucede a todos. Todos corremos ese peligro. El conductor que centra su atención en la carretera tiene más probabilidad de llegar a su destino sin sufrir percance alguno que el que se preocupa por enviar mensajes de texto. Sabemos qué es lo más importante en la vida. La luz de Cristo enseña esto a todas las personas. Los fieles santos de los últimos días tienen el Espíritu Santo como un compañero constante para enseñarles las cosas que tienen valor eterno. Supongo que si le pidiera a cualquiera de los poseedores del sacerdocio que me están escuchando que preparara un discurso sobre el tema lo que es más importante, haría un trabajo magnífico. Nuestra debilidad reside en no actuar de acuerdo con nuestra conciencia. Hagan una pausa y examinen por un momento dónde están sus pensamientos y su corazón. ¿Está centrada su atención en las cosas que más importan? El uso que hacen de sus momentos de tranquilidad puede darnos una idea clara. ¿A dónde se dirigen sus pensamientos cuando pasa la presión de las fechas de entrega? ¿Están acaso sus pensamientos y corazón centrados en lo efímero? ¿O en lo que es más importante? ¿A quién le guardan rencor? ¿A qué excusas se aferran que les impiden ser la clase de esposo, padre, hijo o poseedor del sacerdocio que saben deberían ser? ¿Qué les distrae de sus deberes o les impide magnificar sus llamamientos con más diligencia? A veces las cosas que nos distraen no son malas en sí. Con frecuencia hasta nos hacen sentir bien. Es posible participar incluso de lo bueno en exceso. Sucede, por ejemplo, con el padre o abuelo que dedica horas y horas a la búsqueda de antepasados o a la creación de un blog, mientras que desatiende o evita pasar tiempo de calidad o tiempo significativo con sus propios hijos o nietos. Otro ejemplo sería el del jardinero que pasa los días arrancando las malas hierbas y pasa por alto la maleza espiritual que amenaza con ahogar su alma. Incluso algunos programas de la iglesia pueden convertirse en una distracción si los llevamos hasta los extremos y permitimos que controlen nuestro tiempo y nuestra atención a costa de lo que es más importante. Necesitamos equilibrio en la vida. Cuando de verdad amamos a nuestro Padre Celestial y a sus hijos, lo demostramos por nuestras obras. Nos perdonamos los unos a los otros y tratamos de hacer el bien, pues nuestro viejo yo fue crucificado juntamente con Cristo. Visitamos a los huérfanos y a las viudas en sus aflicciones y nos conservamos sin mancha de los vicios del mundo. Mis queridos hermanos del sacerdocio, vivimos en los últimos días. El Evangelio de Jesucristo se ha restaurado en la tierra. Las llaves del sacerdocio de Dios se han dado de nuevo a los hombres. Vivimos en una época de anticipación y preparación, la que Dios nos ha encomendado, que nos preparemos a nosotros mismos, a nuestras familias y al mundo para el alba que se acerca, para el día cuando el Hijo de Dios, con voz de mando, con voz de arcángel y con trompeta de Dios, descienda del cielo y dé comienzo a su reino milenario. Se nos ha confiado el santo sacerdocio y se nos ha encomendado la responsabilidad, el poder y el derecho de obrar como agentes de nuestro Rey Celestial. Eso es lo que más importa. Esas son las cosas de valor eterno que merecen nuestra atención. No podemos ni debemos darnos el lujo de distraernos de nuestros deberes sagrados. No podemos ni debemos perder la perspectiva de las cosas que más importan. Nehemías, el profeta del Antiguo Testamento, es un gran ejemplo de cómo permanecer centrado y dedicado a una tarea importante. Fue un israelita que vivía exiliado en Babilonia, donde servía como copero del rey. Un día, el rey le preguntó por qué estaba tan triste a Nehemías, quien le respondió: ¿cómo no estará triste mi rostro cuando la ciudad, casa de las tumbas de mis padres, está desierta y sus puertas consumidas por el fuego? Al oír estas palabras, el rey tuvo compasión y autorizó a Nehemías a regresar a Jerusalén y reconstruir la ciudad. Pero no a todos les agradó ese plan. De hecho, a varios gobernantes que residían cerca de Jerusalén les disgustaba mucho que viniese alguno para procurar el bien de los hijos de Israel. Y se enojaron y se enfurecieron en gran manera e hicieron escarnio de los judíos. Con valor, Nehemías no permitió que la oposición lo distrajera, sino que organizó sus recursos y la mano de obra y siguió adelante con la reconstrucción de la ciudad, porque el pueblo tuvo ánimo para trabajar. Pero a medida que empezaron a levantar las murallas de la ciudad, aumentó la oposición. Los enemigos de Nehemías lo amenazaron, conspiraron contra él y lo ridiculizaron. Tan reales e intimidantes fueron sus amenazas que Nehemías admitió: todos ellos nos amedrentaban. Pero a pesar del peligro y de la constante amenaza de ser invadidos, la obra progresaba. Fue una época de mucha tensión, pues cada obrero tenía su espada ceñida a sus lomos, y así edificaban. A medida que continuaba la reconstrucción, los enemigos de Nehemías se desesperaban. En cuatro ocasiones trataron de que abandonara la ciudad que le brindaba, de que abandonara la seguridad que le brindaba la ciudad, para que se reuniera con ellos bajo pretexto de resolver el conflicto. Pero Nehemías sabía que solo procuraban dañarlo. Cada vez que se lo buscaba, él les daba la misma respuesta: yo hago una gran obra y no puedo ir. ¡Qué gran respuesta! Con ese claro e inmutable propósito en el corazón y la mente, con esa gran determinación, las murallas de Jerusalén se levantaron en un espacio asombroso de 52 días. Nehemías se negó a permitir que las distracciones le impidieran hacer lo que el Señor deseaba que hiciera. Me siento animado e inspirado por los muchos fieles poseedores del sacerdocio, cuyos pensamientos e intenciones en la actualidad son similares a estos. Al igual que Nehemías, ustedes aman al Señor y desean magnificar el sacerdocio que poseen. El Señor los ama y es consciente de la pureza de sus corazones y la firmeza de su determinación. Él los bendice por su fidelidad, los guía por el camino y se vale de los dones y talentos de ustedes para edificar su reino en la tierra. Sin embargo, no todos somos como Nehemías, hay aspectos en los que podemos mejorar. Me pregunto, queridos hermanos del sacerdocio, ¿qué se lograría si todos, como sucedió con el pueblo de Nehemías, tuviéramos ánimo para trabajar? Me pregunto, ¿cuántas cosas lograríamos si dejáramos lo que es de niño y nos entregáramos de corazón y alma a ser dignos poseedores del sacerdocio y verdaderos representantes del Señor Jesucristo? Piensen por un instante en lo que lograríamos en nuestra vida personal y profesional, en nuestra familia y en nuestros barrios y ramas. Piensen en cómo se extendería el reino de Dios por la tierra. Imaginen cuánto mejoraría el mundo si todo hombre que posee el sacerdocio de Dios se ciñera los lomos y desarrollara su verdadero potencial, convirtiéndose así desde lo más recóndito de su alma en un varón del sacerdocio verídico y fiel, dedicado a edificar el reino de Dios. Es fácil distraerse, concentrarse en una lucecita averiada o tal vez en los rudos actos de gente desagradable, doquier que estén. Pero piensen en el poder que tendríamos como personas y como sacerdocio si en respuesta a cada tentación que pretendiera distraernos o rebajar nuestras normas, las normas de Dios, respondiéramos: yo hago una gran obra y no puedo ir. Vivimos en una época de grandes dificultades y de grandes oportunidades. El Señor busca a hombres como Nehemías, hermanos fieles que magnifiquen el juramento y el convenio del sacerdocio. Él desea reclutar almas decididas que con diligencia lleven a cabo la obra de edificar el reino de Dios. Aquellos que, ante la oposición y la tentación, digan en sus corazones: yo hago una gran obra y no puedo ir. Que ante las pruebas y el sufrimiento respondan: yo hago una gran obra y no puedo ir. Que ante el ridículo y las afrentas, vengan de donde vengan, proclamen: yo hago una gran obra y no puedo ir. Nuestro Padre Celestial busca a personas que se nieguen a permitir que lo trivial obstruya su búsqueda de lo eterno. Busca a personas que no cedan a la atracción de lo fácil ni caigan en las trampas del adversario que distraigan de la obra que el Señor les ha encomendado. Él busca personas cuyas obras estén en consonancia con sus palabras y que manifiesten con convicción: yo hago una gran obra y no puedo ir. Testifico solemnemente que Dios vive y es consciente de cada uno de nosotros. Él tenderá su mano y sostendrá a todo el que permanezca firme y posea el sacerdocio con honor, pues tiene una gran obra para nosotros en estos, los últimos días. Este no es un evangelio del hombre, no lo es. La doctrina de la Iglesia no es fruto de la mejor interpretación que alguien hizo de las Escrituras antiguas. No lo es. Es la verdad del cielo, revelada por Dios mismo. Eso es lo que es. Les testifico que José Smith vio lo que dijo que vio. De cierto, vio los cielos y se comunicó con Dios el Padre y el Hijo y con ángeles. Les testifico que nuestro Padre Celestial habla a los que lo buscan en espíritu y verdad. He presenciado con mis propios ojos y les testifico dichoso que actualmente Dios habla a través de su profeta vidente y revelador, a saber, Thomas S. Monson. Mis queridos hermanos, Al igual que Nehemías, también nosotros tenemos una gran obra que hacer. De pie, observamos las perspectivas de nuestra época. Ruego con fervor que, a pesar de las tentaciones, nunca rebajemos nuestras normas ni perdamos de vista lo que es más importante, sin importar cuáles sean las distracciones que se nos presenten. Ruego que seamos firmes y que permanezcamos juntos, hombro con hombro, al ondular con valor el estandarte del Señor Jesucristo. Ruego que seamos dignos del santo sacerdocio del Dios Todopoderoso y que, como uno solo, levantemos la cabeza y proclamemos al mundo sin que vacile nuestra voz: hacemos una gran obra y no podemos ir. En el nombre sagrado de Jesucristo. Amén.
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4: Capítulo 43. Una alteración del orden público. Después de ser excluido de la primera presidencia, William Law evitaba a José. A fines de marzo de 1844, Hiram intentó reconciliar a los dos hombres, pero William se negó a hacer las paces mientras el profeta apoyara el matrimonio plural. Por la misma época, José oyó que William y varias otras personas de la ciudad estaban conspirando para matarlo a él y a su familia. José habló confiadamente en contra de los conspiradores. «No voy a firmar una orden de detención contra ellos porque no les tengo miedo», les dijo a los santos. «Ellos no asustarían ni siquiera a una gallina que estuviera empollando». Sin embargo, estaba preocupado por la creciente disensión en Nauvoo, y las amenazas de muerte solo aumentaban la sensación de que su tiempo para enseñar a los santos estaba llegando a su fin. Esa primavera, un miembro de la iglesia llamado Emmer Harris le informó a José que los conspiradores lo habían invitado a él y a su hijo de 19 años, Denison, a asistir a sus reuniones. «Hermano Harris», dijo José, «le aconsejo que no asista a esas reuniones ni les preste atención». Pero le dijo a Emmer que quería que Denison asistiera a las reuniones y que averiguara lo que pudiera sobre los conspiradores. Más tarde, José se reunió con Denison y su amigo Robert Scott para prepararlos para su asignación. Sabiendo que los conspiradores eran peligrosos, les advirtió a los jóvenes que hablaran lo menos posible mientras estuvieran allí y que no ofendieran a nadie. El 7 de abril de 1844, el segundo día de la Conferencia General de la Iglesia, José dejó de lado sus preocupaciones sobre la conspiración para dirigirse a los santos. Un fuerte viento sopló a través de la congregación cuando él subió al estrado. «Difícilmente podré hacer que todos escuchen a menos que presten su más profunda atención», gritó el profeta por encima del ruido del viento. Anunció que iba a hablar sobre su amigo King Follett, que había muerto recientemente, y ofrecer consuelo a todos los que habían perdido a sus seres queridos. También deseaba dar a cada santo un vistazo de lo que les esperaba en el mundo venidero. Quería retirar el velo espiritual, aunque solo fuera por un momento, y enseñarles sobre la naturaleza de Dios y el potencial divino de ellos. «¿Qué clase de ser es Dios?», les preguntó a los santos. «¿Lo sabe algún hombre o mujer? ¿Alguno de ustedes lo han visto? ¿Lo han escuchado? ¿Han conversado con él?» José dejó que sus preguntas flotaran en el aire un momento.
5: Si el velo se partiera hoy, dijo, y el gran Dios que conserva este mundo en su órbita y sostiene todos los mundos y todas las cosas con su poder, se manifestase a sí mismo, si fueseis a verlo hoy, lo veríais en toda la persona, imagen y forma misma de un hombre. José explicó que el buscar conocimiento y guardar convenios ayudaría a los santos a cumplir el supremo plan del Padre para ellos. «Ustedes mismos tienen que aprender a ser dioses», dijo José. «Al avanzar de un pequeño grado a otro, de gracia en gracia, de exaltación en exaltación, hasta que logren sentarse en gloria, como aquellos que se sientan sobre tronos de poder sempiterno». Este plan, les recordó, venció a la muerte. «Es un gran consuelo para los que lloran», dijo. «Saber que aunque el cuerpo terrenal se deshace, nuevamente se levantarán en una gloria inmortal para nunca más volver a afligirse, sufrir o morir, sino que serán herederos de Dios y coherederos con Jesucristo». El proceso tomaría tiempo y requeriría mucha paciencia, fe y aprendizaje. «No todo se va a entender en este mundo», les aseguró el profeta a los santos. «Entenderlo todo tomará mucho tiempo después de la tumba». Al ir llegando el sermón a su fin, José se tornó reflexivo. Habló acerca de sus familiares y amigos que habían fallecido. «Se han ausentado tan solo por un momento», dijo. «Se hallan en el espíritu, y cuando salgamos de aquí, saludaremos a nuestra madre, padre, amigos y a todos aquellos a quienes amamos». Les aseguró a las madres que habían perdido bebés que se reunirían con sus hijos. «En las eternidades», dijo, «los santos ya no vivirían con miedo a los populachos, sino que morarían en gozo y felicidad». De pie frente a los santos, José ya no era el muchacho granjero inculto y sin educación que había buscado sabiduría en una arboleda. Día tras día, año tras año, el Señor lo había pulido como una piedra, convirtiéndolo lentamente en un mejor instrumento para sus manos. Aún así, los santos comprendían muy poco acerca de su vida y su misión. «Ustedes jamás conocieron mi corazón», dijo. «No los culpo por no creer mi historia. De no haber pasado las experiencias que he tenido, yo mismo no la hubiera creído». Esperaba que algún día, después de que su vida hubiera sido sopesada en la balanza, los santos lo conocieran mejor. Cuando José terminó, se sentó y el coro cantó un himno. Había hablado durante casi 2 horas y media. El sermón de José inspiró a los santos y los llenó con el Espíritu. «Las enseñanzas que escuchamos hicieron que nuestros corazones se regocijaran», escribió Ellen Douglas a sus padres que estaban en Inglaterra una semana después de la conferencia. Ellen, su esposo y sus hijos habían estado entre los primeros conversos británicos en navegar hacia Nauvoo en 1842, y las verdades que José enseñó en su sermón fueron un recordatorio de por qué se habían sacrificado tanto para reunirse con los santos. Como muchos conversos británicos, la familia Douglas había gastado la mayor parte de sus ahorros al emigrar a Nauvoo, quedando en la pobreza. El esposo de Ellen, George, había fallecido poco después de que llegaran, y ella se había enfermado con una fiebre terrible, por lo que no podía cuidar de sus 8 hijos. Una amiga pronto le recomendó que consiguiera ayuda de la Sociedad de Socorro, a la que Ellen se había unido después de llegar a la ciudad. «Rehusé hacerlo», le dijo Ellen a sus padres en la carta que escribió después de la conferencia. «Pero la mujer me dijo que yo necesitaba algunas cosas y que había estado enferma durante mucho tiempo y que, si no lo hacía yo, ella lo haría en mi lugar». Ellen sabía que sus hijos necesitaban muchas cosas, especialmente ropa, así que finalmente aceptó pedirle ayuda a una miembro de la Sociedad de Socorro. Ella me preguntó qué necesitaba más, explicó Ellen. Y trajeron el carromato y me dieron el mejor regalo que jamás recibí en ningún lugar del mundo. Ella y sus hijos ahora tuvieron una vaca y criaron docenas de pollos en el terreno que alquilaban, mientras ahorraban dinero para comprar su propia tierra. «Nunca en mi vida disfruté más de lo que lo hago ahora», les dijo a sus padres. «Por mi parte, siento deseos de regocijarme y alabar a Dios por haber enviado a los elders de Israel a Inglaterra y por haberme dado el corazón para creerles». Concluyó su carta dando testimonio del profeta José Smith. «Llegará el día», les dijo a sus padres, «en el que ustedes sabrán que les he dicho la verdad». Esa primavera, Denison Harris y Robert Scott asistieron a las reuniones secretas de William Law e informaron lo que averiguaban a José. Para entonces, William se veía a sí mismo como un reformador de la iglesia. Aún profesaba creer en el Libro de Mormón y en doctrina y convenios, pero estaba furioso con respecto al matrimonio plural y a las recientes enseñanzas de José sobre la naturaleza de Dios. Entre los conspiradores, Denison y Robert reconocieron a la esposa de William, Jane, y a Wilson, el hermano mayor de este. También vieron a Robert y Charles Foster, quienes habían sido amigos de José, hasta que entraron en conflicto con él acerca del aprovechamiento de las tierras alrededor del templo. Los antiguos aliados de John Bennett, Chauncey y Francis Higbee también asistían, junto con un matón local llamado Joseph Jackson. Al profeta le conmovió que Denison y Robert estuvieran dispuestos a arriesgar sus vidas por él. Después de la segunda reunión con los conspiradores, les dio instrucciones a los jóvenes de que asistieran una vez más. «Sean extremadamente reservados», les aconsejó, «y no hagan promesas de conspirar en mi contra o en contra de ninguna parte de la comunidad». Les advirtió que los conspiradores podrían tratar de matarlos. El domingo siguiente, Denison y Robert hallaron que habían hombres que custodiaban el lugar habitual de reunión con mosquetes y bayonetas. Los dos entraron en la casa y escucharon en silencio mientras los conspiradores debatían. Todos estaban de acuerdo en que José tenía que morir, pero no podían ponerse de acuerdo en un plan. Todos estaban de acuerdo en que José tenía que morir, pero no podían ponerse de acuerdo en un plan. Antes de que concluyera la reunión, Francis Higbee le tomó un juramento de solidaridad a cada conspirador. Uno por uno, los hombres y las mujeres que estaban en la habitación levantaron una Biblia en su mano derecha y prestaron juramento. Cuando llegó el turno de Denison y Robert, se negaron a dar un paso al frente. «¿No han escuchado el sólido testimonio de todos los presentes contra José Smith?», razonaron los conspiradores. «Consideramos que es nuestro deber solemne llevar a cabo su destrucción y rescatar a las personas de este peligro». «Vinimos a sus reuniones porque pensamos que eran nuestros amigos», dijeron los jóvenes. «No creímos que se causaría ningún daño al hacerlo». Los líderes ordenaron a los guardias que sujetaran a Denison y Robert y los llevaran al sótano. Una vez allí, a los jóvenes se les dio una oportunidad más para hacer el juramento. «Si todavía están empeñados en rehusarse», se les dijo, «tendremos que derramar su sangre». Los jóvenes nuevamente dijeron que no y se prepararon para la muerte. «¡Esperen!», gritó alguien en el sótano. «¡Hablemos de este asunto!». En un instante, los conspiradores estaban discutiendo de nuevo y los jóvenes oyeron a un hombre decir que era demasiado peligroso matarlos. «¡Los padres de los muchachos!», razonó ese. «Podrían iniciar una búsqueda que sería muy peligrosa para nosotros». Denison y Robert fueron llevados al río por guardias armados y puestos en libertad. «Si alguna vez abren la boca», advirtieron los guardias, «los mataremos de noche o de día, donde sea que los encontremos». Los jóvenes se marcharon e inmediatamente se presentaron ante José y un guardaespaldas que estaba con él. Mientras el profeta escuchaba su historia, agradecido de que no hubieran sufrido ningún daño, una expresión seria cruzó su rostro. «Hermanos», dijo, «ustedes no saben en qué terminará esto». «¿Cree que lo van a matar?», preguntó el guardaespaldas. «¿Va a ser asesinado?». José no respondió a la pregunta directamente, pero les aseguró a los jóvenes que William Law y los otros conspiradores estaban equivocados con respecto a él. «No soy un falso profeta», testificó. «No he tenido revelaciones oscuras. No he tenido revelaciones del diablo». En medio de la agitación de la primavera, José se reunió regularmente con el Consejo de los 50 para analizar los atributos ideales de una democracia teocrática y las leyes y prácticas que la gobernaban. En una reunión, poco después de la conferencia de abril, el Consejo votó para aceptar a José como profeta, sacerdote y rey. Los hombres no tenían autoridad política, por lo que la moción no tuvo consecuencias para la vida cotidiana, pero afirmaba los oficios y las responsabilidades del sacerdocio de José como cabeza del reino terrenal del Señor antes de la segunda venida. También hacía alusión al testimonio de Juan el Revelador de que Cristo había hecho de los santos reyes justos y sacerdotes para Dios, dando un significado adicional al título de Rey de Reyes que posee el Salvador. Esa misma tarde, José notó que algunos miembros del Consejo no eran miembros de la Iglesia. Él proclamó que en el Consejo de los 50, los hombres no eran consultados acerca de sus opiniones religiosas, sin importar cuáles fuesen. Actuamos según el principio amplio y liberal de que todos los hombres tienen los mismos derechos y deben ser respetados, dijo. Todo hombre tiene el privilegio en esta organización de elegir voluntariamente a su Dios y la religión que le plazca. Mientras hablaba, José tomó una regla larga e hizo un amplio gesto con ella, como lo haría un maestro de escuela. Cuando un hombre sienta la menor tentación a tal intolerancia, debería desdeñarla, le dijo al consejo. Dijo que el espíritu de intolerancia religiosa había empapado la tierra con sangre. En todos los gobiernos o las operaciones políticas, declaró, las opiniones religiosas de un hombre nunca deberían ser cuestionadas. Un hombre debe ser juzgado por la ley, independientemente de los prejuicios religiosos. Cuando José terminó de hablar, accidentalmente rompió la regla por la mitad, para sorpresa de todos en la habitación. «Tal como la regla se rompió en las manos de nuestro presidente del consejo», bromeó Brigham Young, «así podría romperse ante nosotros todo gobierno despótico». A fines de abril, la disensión cada vez más pública de William y Jane Law llevó a un consejo de 32 líderes de la iglesia a excomulgarlos a ellos y a Robert Foster por conducta poco cristiana. Dado que nadie los había convocado para defenderse en la audiencia, William se indignó y rechazó la decisión del consejo. Más tarde, a medida que varios apóstoles y decenas de élderes salían de Nauvoo para servir misiones y hacer campaña para la presidencia de José, los críticos de la iglesia comenzaron a expresarse más abiertamente. Robert Foster y Chauncey Higbee hurgaron en busca de pruebas que pudieran usarse en demandas contra el profeta. William Law llevó a cabo una reunión pública el 21 de abril, en la que denunció a José como un profeta caído y organizó una nueva iglesia. En la reunión, los seguidores de William lo colocaron como presidente de la nueva iglesia. Después de eso, se reunían todos los domingos y planificaban maneras de atraer a su causa a otros santos distanciados de la iglesia. Mientras tanto, Thomas Sharp, el joven editor de periódico que se había vuelto en contra de los santos poco después de llegar a Illinois, llenaba su periódico de críticas a José y a la iglesia.
6: Ustedes no saben nada de los repetidos insultos y daños que nuestros ciudadanos han recibido de los líderes de la Iglesia Mormona, declaró al defender sus ataques contra los santos. No pueden saber nada de estas cosas, o no podrían aventurarse a sermonearnos por intentar exponer a tal banda de forajidos, traidores y parásitos sociales. Luego, el 10 de mayo, William y sus seguidores anunciaron sus planes para publicar el Nauvoo Expositor, un periódico que daría, según dijeron, una declaración completa, franca y sucinta de los hechos tal como realmente se producen en la ciudad de Nauvoo. Francis Higbee también presentó cargos contra José, acusándolo de difamar su reputación en público, mientras que William y Wilson usaron los matrimonios plurales de José como base para acusarlo de adulterio. El diablo siempre establece su reino al mismo tiempo para oponerse a Dios, les dijo José a los santos en un sermón, al acumularse contra él las falsas acusaciones. Después, él y los otros santos investidos se encontraron en la parte superior de su tienda y oraron para ser liberados de sus enemigos. José quería evitar el arresto, pero no quería esconderse de nuevo. Emma estaba embarazada y muy enferma, y él era renuente a irse de su lado. Finalmente, a fines de mayo, decidió que era mejor ir a Carthage, la cabecera del condado, y enfrentar una investigación legal sobre las acusaciones en su contra. Un poco más de 20 amigos de José lo acompañaron a la ciudad. Cuando el caso se presentó ante un juez, a los fiscales les faltaba un testigo y no pudieron continuar con la investigación. Las audiencias se pospusieron durante unos meses y el sheriff permitió que José volviera a casa. La liberación de José enfureció a Thomas Sharp. «Hemos visto y oído lo suficiente como para convencernos de que José Smith no está a salvo fuera de Nauvoo. Y no nos sorprendería escuchar acerca de su muerte en forma violenta en un poco tiempo más», declaró en un editorial. «Los sentimientos de este país están ahora fustigados a su máxima expresión y se desatarán con furia ante la menor provocación». Mientras la oposición a José se intensificaba, los santos continuaban edificando su ciudad. Louisa Pratt se esforzaba por dar cobijo y alimentar a sus cuatro hijas mientras su esposo estaba ausente en su misión en el Pacífico Sur. Antes de irse, Addison había comprado algo de madera, pero no lo suficiente como para que Louisa construyera una casa en su terreno de la ciudad. Como tenía tierras en un estado vecino, fue a un aserradero cercano y solicitó comprar la madera a crédito, con sus tierras como garantía. «No debe dudar de una mujer», le dijo al propietario del aserradero, preocupada porque le negara el crédito debido a su sexo. «Como regla general, son más puntuales que los hombres». El propietario no tuvo reparos en venderle a crédito, y Louisa pronto tuvo la madera que necesitaba para construir una casa pequeña. Desafortunadamente, los hombres que ella contrató para hacer el trabajo fueron una continua decepción, lo que la obligó a contratar a otros hasta que encontró trabajadores confiables. Mientras la casa estaba en construcción, Louisa trabajaba como costurera. Cuando sus hijas contrajeron sarampión, ella las cuidó día y noche, orando por su recuperación hasta que se mejoraron. Por todas las apariencias, parecía estar arreglándose bien bajo esas circunstancias. Pero a menudo se sentía sola, inadecuada e incapaz de soportar la carga que llevaba sobre sus hombros. Una vez que la casa estuvo terminada, Louisa mudó a su familia allí. Colocó una alfombra que ella misma había hecho y amuebló la casa con artículos que compró con sus ganancias. A medida que pasaban los meses, Louisa y las niñas sobrevivían con sus pequeños ingresos, intercambiando y comprando a crédito, mientras pagaba la deuda con el propietario del aserradero. Cuando se les acabó la comida y Louisa tenía nuevas deudas que pagar, las niñas preguntaron, «¿Qué haremos, madre?». quejarnos con el Señor, dijo secamente Luisa. Se preguntó cómo sería su oración. ¿Se quejaría de las personas que le debían dinero? ¿Clamaría contra quienes no le habían pagado por el trabajo que le habían contratado para hacer? Justo en ese momento, llegó un hombre con una pesada carga de leña que ella podía vender. Entonces, llegó otro hombre con 45 kilos de harina y 11 kilos de carne de cerdo. «¡Vamos, madre!», dijo su hija Frances. «¡Qué mujer tan afortunada eres!». Abrumada por la gratitud, Luisa decidió refrenar sus quejas. Como lo prometió William Law, el Nauvoo Exposer apareció en las calles de Nauvoo a principios de junio. «Estamos buscando sinceramente echar por tierra los depravados principios de José Smith», declaró en su preámbulo, «que en verdad sabemos que no están de acuerdo ni en consonancia con los principios de Jesucristo y los apóstoles». En el periódico, William y sus seguidores insistían en que José se había desviado del Evangelio restaurado al introducir la investidura, practicar el matrimonio plural y enseñar una nueva doctrina sobre la exaltación y la naturaleza de Dios. También les advertían a los ciudadanos del condado que el poder político de los santos iba en aumento. Condenaban la manera en que José desdibujaba los límites entre las funciones de la iglesia y del Estado, y censuraban su candidatura a la presidencia. «Levantémonos en la majestuosidad de nuestra fuerza», declararon en tono amenazador, «y barramos la influencia de tiranos y malhechores de sobre la faz de la tierra». El día después de la publicación del periódico, José convocó al consejo de la ciudad de Nauvoo para analizar qué hacer con respecto al Expositor. Muchos de los vecinos de los santos ya eran hostiles a la iglesia y le preocupaba que el Expositor los incitara a la violencia. «No es seguro que tales cosas existan», dijo, «a causa del espíritu de populacho que tienden a generar». Hiram le recordó al consejo sobre los populachos que los habían expulsado de Missouri. Al igual que a José, le preocupaba que el periódico provocara a las personas contra los santos a menos que ellos aprobaran una ley para detenerlo. Era sábado por la noche y se estaba haciendo tarde, y los hombres pospusieron la reunión hasta el lunes. Ese día, el consejo de la ciudad se reunió desde la mañana hasta la noche, analizando nuevamente qué podían hacer. José propuso que se declarara al periódico una alteración del orden público y que se destruyera la prensa que lo imprimía. John Taylor estuvo de acuerdo. Como editor del Times and Seasons, John valoraba la libertad de prensa y la libertad de expresión. Pero tanto él como José creían que tenían el derecho constitucional de protegerse contra la difamación. Destruir el Expositor y su imprenta sería controvertido, pero creían que las leyes les permitirían hacerlo en forma legal. José leyó en voz alta la Constitución del Estado de Illinois sobre la libertad de prensa para que todos en la sala entendieran la ley. Recogiendo un respetado libro de leyes, otro miembro del consejo leyó una justificación legal para la destrucción de una molestia que perturbara la paz de una comunidad. Con el razonamiento legal planteado, Hiram repitió la propuesta de José de destruir la prensa y esparcir los tipos. William Phelps le dijo al consejo que había revisado la Constitución de los Estados Unidos, el Estatuto de la Ciudad de Nauvoo y las leyes vigentes. En su opinión, la ciudad estaba plenamente justificada en forma legal para declarar a la prensa una alteración al orden público y destruirla de inmediato. El consejo votó por destruir la imprenta, y José envió órdenes al alguacil de la ciudad para que llevara a cabo la medida. Esa noche, el alguacil de Nauvoo llegó a la imprenta del Expositor con alrededor de 100 hombres. Irrumpieron en la tienda con un mazo, arrastraron la imprenta a la calle y la rompieron en pedazos. Luego arrojaron fuera los cajones con los tipos e incendiaron los escombros. Todos los ejemplares que pudieron encontrar del periódico fueron agregados a las llamas. Al día siguiente, Thomas Sharp informó sobre la destrucción de la imprenta en una edición extra de su periódico. «La guerra y el exterminio son inevitables. ¡Levántense, ciudadanos, todos y cada uno!», escribió. «No tenemos tiempo para comentarios. Cada hombre hará el suyo. Que se haga con pólvora y balas».
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0: Felices y para siempre, por el Elder Garrett W. Gong, del Quórum de los Doce Apóstoles.
1: Friends,
2: amigos, queridos hermanos y hermanas, recuerden haber creído o deseado creer en ser felices para siempre. Luego cosas pasan en nuestra vida, maduramos, las relaciones se complican. Este mundo es ruidoso, ajetreado, agresivo, lleno de poses y fingimiento. Aún así, en lo más hondo del corazón, creemos o deseamos creer que en algún lugar, de algún modo, ser felices y para siempre es real y posible. Ser felices y para siempre no son ideas imaginarias de los cuentos de hadas. El gozo verdadero y duradero y eternidad con aquellos a quienes amamos son la pura esencia del plan de felicidad de Dios. La senda que Él ha preparado con amor puede hacer que nuestra travesía eterna sea feliz y para siempre. Tenemos mucho que celebrar y por qué estar agradecidos. No obstante, nadie es perfecto y ninguna familia lo es. Nuestras relaciones abarcan el amor, la sociabilidad y la personalidad. Pero a menudo también los roces, las heridas y en ocasiones un dolor profundo. Porque así como en Adán todos mueren, también en Cristo todos serán vivificados. Ser vivificados en Jesucristo incluye la inmortalidad, el don que Él nos ha dado de la resurrección física. A medida que vivimos con fe y obediencia, ser vivificados en Cristo también puede incluir una vida eterna abundante y llena de gozo con Dios y con aquellos a quienes amamos. De manera extraordinaria, el profeta del Señor nos va acercando más a nuestro Salvador, incluso a través de ordenanzas y convenios sagrados del templo, en muchos lugares cada vez más cerca de nosotros. Tenemos la gran oportunidad y la dádiva de hallar nuevo entendimiento espiritual, amor, arrepentimiento y perdón los unos con los otros y con nuestras familias, por tiempo y por la eternidad. Con debido permiso, comparto dos experiencias inusual y espiritualmente directas, de unos amigos que hablaron de cómo Jesucristo une a las familias, sanando incluso conflicto entre generaciones. Infinita y eterna, y más fuerte que los lazos de la muerte, la expiación de Jesucristo puede traer paz a nuestro pasado y esperanza a nuestro futuro. Cuando se unieron a la Iglesia de Jesucristo de los Santos de los Últimos Días, mi amiga y su esposo aprendieron gozosos que las relaciones familiares no deben ser hasta que la muerte los separe. En la casa del Señor, las familias pueden ser unidas o selladas por la eternidad. Pero mi amiga no deseaba sellarse a su padre. Él no fue un buen esposo para mi madre y no fue un buen padre para sus hijos, decía ella. Mi papá tendrá que esperar. No tengo ningún deseo de hacer la obra del templo por él, ni de ser sellada a él por la eternidad. Durante un año, ella ayunó, oró, habló mucho con el Señor acerca de su padre. Finalmente estuvo preparada y la obra del templo por su padre se llevó a cabo. Más tarde ella contó, mientras dormía, mi padre se apareció en un sueño, vestido de blanco. Había cambiado. Me dijo, mírame. Estoy limpio. Gracias por hacer la obra en el templo por mí. Su padre añadió, levántate y vuelve al templo. Tu hermano está esperando ser bautizado. Mi amiga explicó, mis antepasados y aquellos que nos han dejado esperan con ilusión que se lleve a cabo la obra por ellos. Y para mí, añade ella,

0: El templo es un lugar de sanación, aprendizaje y reconocimiento de la expiación de Jesucristo. Segunda experiencia. Otro amigo investigaba diligentemente su historia familiar, ya que deseaba encontrar a su bisabuelo. Una mañana temprano, mi amigo dijo que sintió la presencia espiritual de un hombre en su habitación. Ese hombre deseaba que lo encontraran y que su familia lo conociera. Sentía remordimientos por un error del que ahora se había arrepentido y ayudó a mi amigo a comprender que él no compartía ADN con la persona que pensaba que era su bisabuelo. En otras palabras, dijo mi amigo, yo había encontrado a mi bisabuelo y me enteré de que él no era la persona que aparecía en nuestros registros familiares como nuestro bisabuelo. Sus relaciones familiares se aclararon y mi amigo dijo, me siento libre y en paz. Saber quién es mi familia hace toda la diferencia. Y él reflexiona, una rama torcida no hace que un árbol sea malo. El modo en que llegamos a este mundo es menos importante que quienes somos cuando nos vamos. Las escrituras y experiencias sagradas de sanación personal y paz, incluso los que viven en el mundo de los espíritus, recalcan cinco principios doctrinales. Primero, como parte central del plan de redención y felicidad de Dios, Jesucristo, por medio de su expiación, promete unir nuestro espíritu y nuestro cuerpo para nunca más ser separados, a fin de recibir una plenitud de gozo. Segundo, la expiación, en inglés at-one-ment o ser unidos con Cristo, sucede a medida que ejercemos la fe y damos fruto de arrepentimiento, tanto en esta vida como en la venidera. Las ordenanzas del templo no nos transforman por sí mismas, ni transforman a quienes están en el mundo de los espíritus, pero esas ordenanzas divinas habilitan convenios santificadores con el Señor que nos ayudan a estar en armonía con Él y los unos con los otros. Nuestro gozo es completo a medida que sentimos la gracia de Jesucristo y su perdón, y cuando nos ofrecemos unos a otros al milagro y su perdón, la misericordia que recibimos y la que ofrecemos pueden ayudar a hacer que las injusticias de la vida sean justas. Tercero, Dios nos conoce perfectamente. Dios no puede ser burlado, ni se le puede engañar. Con misericordia y justicia perfectas, Él envuelve entre sus brazos de seguridad al humilde y al que se arrepiente. En el templo de Kirtland, el profeta José Smith vio en una visión a su hermano Alvin, que era salvo en el reino celestial. El profeta José se sorprendió, ya que Alvin había muerto antes de recibir la ordenanza salvadora del bautismo. Con palabra de consuelo, el Señor explicó la razón. El Señor nos juzgará según nuestras obras, según el deseo de nuestros corazones. Nuestras almas dan testimonio de nuestras obras y nuestros deseos. Con gratitud sabemos que los vivos y los muertos que se arrepientan serán redimidos mediante su obediencia a las ordenanzas de la casa de Dios y la expiación de Cristo. En el mundo de los espíritus, aun quienes han pecado y transgredido tienen la oportunidad de arrepentirse. En contraste, aquellos que deliberadamente escogen la iniquidad, quienes conscientemente demoran el arrepentimiento o de cualquier manera premeditada y con conocimiento quebrantan los mandamientos, planeando un arrepentimiento sencillo, serán juzgados por Dios y por un vivo recuerdo de toda su culpa. No podemos pecar a sabiendas el sábado y luego esperar un perdón automático al participar de la Santa Cena el domingo. A los misioneros y a otros que digan que seguir el Espíritu significa no tener que obedecer las normas de la misión o los mandamientos, recuerden, por favor, que obedecer las normas de la misión y los mandamientos invita al Espíritu. Ninguno de nosotros debe posponer el arrepentimiento. Las bendiciones del arrepentimiento comienzan en el momento que comenzamos a arrepentirnos. Cuarto, el Señor nos da la oportunidad divina de llegar a ser más como Él, al actuar como representantes de las ordenanzas salvadoras del templo que otras personas necesitan pero no pueden efectuar por sí mismas. Llegamos a ser más completos y perfeccionados al convertirnos en salvadores en el monte Sion. Al prestar servicio a los demás, el Santo Espíritu de la promesa puede ratificar las ordenanzas y santificar tanto al que da como al que recibe. Tanto el que da como el que recibe pueden hacer y profundizar convenios transformadores y recibir con el tiempo las bendiciones prometidas a Abraham, Isaac y Jacob. Y por último, quinto, tal como enseña la regla de oro, una simetría santificadora entre el arrepentimiento y el perdón nos invita a ofrecer a los demás lo que nosotros mismos necesitamos y deseamos. En ocasiones, nuestra disposición a perdonar a los demás nos habilita, tanto a nosotros como a ellos, a creer que podemos arrepentirnos y ser perdonados. A veces, la disposición a arrepentirnos y la capacidad de perdonar no llegan al mismo tiempo. Nuestro Salvador es nuestro mediador con Dios, pero también nos ayuda a reconciliarnos con nosotros mismos y con los demás a medida que venimos a Él. Reparar relaciones y sanar corazones es difícil. Tal vez nos resulte imposible hacerlo solos, sobre todo cuando el dolor y el sufrimiento son intensos. Pero los cielos pueden darnos la fortaleza y sabiduría que necesitamos para saber cuándo aferrarnos y cómo dejar ir. Nos sentimos menos solos cuando nos damos cuenta de que no estamos solos. Nuestro Salvador siempre comprende. Con la ayuda de nuestro Salvador, podemos entregarle a Dios nuestro orgullo, nuestras heridas y nuestros pecados. Independientemente de cómo nos sintamos al principio, vamos sanando a medida que confiamos en Él para que sane nuestras relaciones. El Señor, que ve y entiende perfectamente, perdona a quien es su voluntad. Nosotros, que somos imperfectos, debemos perdonar a todos. A medida que venimos a nuestro Salvador, nos centramos menos en nosotros mismos, juzgamos menos y perdonamos más. Confiar en sus méritos, misericordia y gracia puede librarnos de la contención, el enojo, el abuso, el abandono, la injusticia y los desafíos físicos y mentales que en ocasiones acompañan al cuerpo físico en un mundo terrenal. Felices y para siempre no significa que cada relación será feliz y para siempre, pero los 1000 años del milenio que Satanás será atado puede darnos el tiempo necesario y maneras sorprendentes de amar, entender y hacer que las cosas funcionen mientras nos preparamos para la eternidad. La sociabilidad que existe en los cielos la hallamos los unos en los otros. La obra y la gloria de Dios incluye que seamos felices y para siempre. La vida eterna y la exaltación son conocer a Dios y a Jesucristo, y así por medio del poder divino donde ellos están, nosotros estaremos. Queridos hermanos y hermanas, Dios, nuestro Padre Celestial y su Hijo amado viven. Ellos ofrecen paz, gozo y sanación y a toda tribu o lengua, a toda familia y a cada uno de nosotros. El profeta del Señor nos muestra el camino. La revelación en los últimos días continúa. Que nos acerquemos más a nuestro Salvador en su santa casa y que Él nos acerque más a Dios y a los unos a los otros a medida que entrelacemos nuestros corazones con compasión, verdad y misericordia cristianas en todas nuestras generaciones por el tiempo y por toda la eternidad. En Jesucristo eso es posible, en Jesucristo eso es real. En el nombre de Jesucristo. Amén.
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2: President Monson, thank you. Presidente Monson, gracias. Lo amamos. Queridos hermanos y hermanas, estoy muy agradecido a la primera presidencia por invitarme a compartir mi testimonio del día de reposo. Mis sentimientos se resumen con la letra de uno de los himnos favoritos de la Iglesia. Asombro me da el amor que me da Jesús. Confuso estoy por su gracia y por su luz. Me cuesta entender que quisiera Jesús bajar del trono divino para mi alma rescatar. que Él extendiera perdón a tal pecador y me redimiera y diera su gran amor. ¡Cuán asombroso es lo que dio por mí! Hace unos días tuve el gran privilegio de reunirme con la primera presidencia y recibir este llamamiento de nuestro querido profeta, el presidente Thomas S. Monson. Quiero dar testimonio a todos ustedes de la fortaleza y el amor del presidente Monson cuando me dijo, este llamamiento viene del Señor Jesucristo. Estoy abrumado y conmovido hasta lo más profundo de mi interior al considerar la importancia y trascendencia de esas palabras que dijo tan tiernamente nuestro amado profeta. Presidente Monson, presidente Eyring, presidente Uchtdorf, los amo. Y serviré al Señor y a ustedes con todo mi corazón, alma, mente y fuerza. Oh, cuánto he amado al presidente Boyd K. Packer, a los élderes L. Tom Perry y el élder Richard H. Scott. Los echo mucho de menos. Soy muy bendecido por haber recibido capacitación y enseñanzas a los pies de estos hermanos. Ni en lo más mínimo puedo estar a la altura de ellos. Sin embargo, me siento honrado de poder apoyarme en sus hombros y continuar en el ministerio del Señor. Cuando pienso en aquellos que me han ayudado a hacer de mí la persona que soy, pienso en mi dulce y abnegada compañera eterna, Melanie. A lo largo de los años, me ha ayudado a moldearme como el barro del alfarero en un discípulo de Cristo más pulido. Su amor y su apoyo y el de nuestros hijos, nuestros 5 hijos, sus cónyuges y nuestros 24 nietos me sostiene. A mi querida familia, los amo. Al igual que Nefi de antaño, nací de buenos padres en el Evangelio y ellos a su vez de buenos padres hasta 6 generaciones atrás. Mis primeros antepasados que se unieron a la iglesia eran de Inglaterra y Dinamarca. Estos primeros pioneros lo dieron todo para vivir el Evangelio de Jesucristo y dejar un legado que siguiera a su posteridad. Estoy muy agradecido de tener una familia multigeneracional. Sé que esta es una digna meta que todos debemos esforzarnos por tener. Muchos otros han aportado a la preparación de mi vida para este nuevo llamamiento. Entre ellos, mis amigos de la infancia y familia, mis líderes, maestros y mentores. Debo incluir a los de mi misión de joven, a los estados del este y nuestros queridos misioneros de la misión Nueva York Norte. A los muchos que han influido en mi vida y la han moldeado, les estoy muy agradecido. He atesorado el servir con mis hermanos de los 70. Durante 15 años he estado en uno de los más grandes quórums y hermandades de cariño de la iglesia. Muchas gracias, mis queridos compañeros. Ahora espero anhelosamente pertenecer a un nuevo quórum. Presidente Russell M. Nelson, mi amor es profundo por usted y por cada miembro del quórum de los 12 apóstoles. La hermana Rasband y yo hemos tenido la bendición de visitar miembros en muchas asignaciones, en congregaciones y misiones en todo el mundo. Amamos a los santos de los últimos días en todas partes. La fe de ustedes ha aumentado nuestra fe. Sus testimonios han añadido al nuestro. Si pudiera dejar un pequeño mensaje con ustedes hoy, sería este. El Señor ha dicho, que os améis unos a otros como yo os he amado. Confío en que no existe elección, pecado o error que ustedes o cualquier otra persona pueda cometer que cambie su amor por ustedes o por ellos. Eso no significa que Él disculpe o condone la conducta pecaminosa. Estoy seguro de que Él no lo hace. Pero sí significa que hemos de ofrecer ayuda a nuestro prójimo con amor para invitar, servir y rescatar. Jesucristo miró más allá de la gente y su etnicidad, su clase social y circunstancia para enseñarles esa profunda verdad. Me han preguntado muchas veces, ¿cuándo recibí mi testimonio? No puedo recordar no haber creído en el Padre Celestial y Jesucristo. Los he amado desde que aprendí acerca de ellos. Los he amado desde que aprendí en el regazo de mi ángel madre, leyendo las escrituras y relatos del Evangelio. Esa temprana creencia hasta ahora ha crecido y se ha convertido en conocimiento y un testimonio de un amoroso Padre quien oye y contesta oraciones. Mi testimonio de Jesucristo se ha edificado gracias a muchas experiencias especiales en las que he llegado a conocer su gran amor por cada uno de nosotros. Agradezco la expiación de nuestro Salvador y deseo, al igual que Alma, gritarlo con la trompeta de ángel. Sé que José Smith es el profeta de la restauración de Dios y que el Libro de Mormón es la palabra de Dios. Sé que el presidente Thomas S. Monson es el verdadero siervo y profeta de Dios sobre la tierra. Al seguir nuestro profeta, ruego que tengamos caridad en nuestro corazón hacia los demás y que cada uno de nosotros sea un testigo viviente y en verdad diga: asombro me da el amor que me da Jesús. O que sea asombroso lo que dio por ustedes y por mí. En el nombre de Jesucristo. Amén.
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3: Nuestro llamado a compartir el Evangelio del Salvador por el Elder Quentin L. Cook del Quórum de los Doce Apóstoles. Como siervos de Dios, se nos llama a compartir la esperanza que el Salvador ofrece por medio de su vida, sus enseñanzas, su expiación y su Evangelio restaurado. Como jóvenes misioneros en Inglaterra, mi compañero y yo enseñamos a un hombre que había vivido experiencias terribles y potencialmente mortales durante la Segunda Guerra Mundial. Había participado en un conflicto armado en tierra y luego había sobrevivido a un devastador ataque al barco en el que se encontraba antes de regresar a casa en Inglaterra. Cuando por fin llegó a Inglaterra, estaba tan embargado por la emoción y la gratitud de haber regresado a salvo que se arrodilló, besó el suelo y dio gracias. Cuando le enseñamos acerca de la restauración y describimos la primera visión de José Smith, lloró. Con lágrimas en los ojos, describió el sobrecogedor testimonio que había recibido. Explicó que el mensaje de la restauración le había hecho sentir algo similar a lo que sintió cuando regresó a salvo a suelo inglés. Sintió que tenía un destino eterno. Nuestro llamamiento como siervos de Dios. Como miembros de la Iglesia de Jesucristo de los Santos de los Últimos Días, somos siervos de Dios y como sus siervos, nuestra misión es compartir con los demás, como aquellos a quienes enseñé en Inglaterra, la esperanza que el Salvador ofrece por medio de su vida, sus enseñanzas, su expiación y su Evangelio restaurado. No es una labor fácil en un mundo lleno de duda, desesperación y oscuridad, pero el Evangelio restaurado ofrece justamente la luz que los hijos de Dios necesitan en tiempos tumultuosos. El presidente Russell M. Nelson ha declarado que el mundo necesita el Evangelio de Jesucristo ahora más que nunca. Su Evangelio es la única respuesta cuando muchos en el mundo están aturdidos por el temor. Esto recalca la necesidad urgente de seguir la instrucción del Señor a sus discípulos, de ir por todo el mundo y predicar el Evangelio a toda criatura. Tenemos la sagrada responsabilidad de compartir el poder y la paz de Jesucristo con todos los que escuchen y todos los que permitan que Dios prevalezca en su vida. El presidente Nelson añadió: cada uno de nosotros tiene una función que desempeñar en el recogimiento de Israel. Una manera de cumplir con esa función es aceptar el llamamiento de servir como misioneros de tiempo completo. Sabemos, tal como el presidente Nelson ha recalcado recientemente, que la responsabilidad de la obra misional de tiempo completo recae principalmente en los hombres jóvenes que han sido preservados para el recogimiento de los últimos días. Para ellos, la obra misional es una responsabilidad del sacerdocio. Aunque la labor como misioneras es opcional para las mujeres jóvenes, el presidente Nelson les ha pedido que pregunten al Señor si desea que ellas también sirvan. «Lo que ustedes aportan a esta obra es magnífico», les ha dicho. «Y, por supuesto, el Señor necesita que los matrimonios mayores sirvan, según sus circunstancias lo permitan». Su labor, en palabras del presidente Nelson, es sencillamente irreemplazable. Otra manera en que cumplimos con nuestra función en el recogimiento de Israel es el recordar nuestro convenio de ser testigos de Dios en todo tiempo y en todas las cosas y en todo lugar. No necesitamos un llamamiento misional de tiempo completo para ser testigos. Al vivir el Evangelio, amar y prestar servicio a otras personas, permanecer firmes ante la tentación y la persecución, y dar testimonio en palabra y en obra, atraeremos a los demás a Jesucristo. Compartir el Evangelio puede ser intimidante, incluso para aquellos que ya han servido en misiones. Pero cuando tenemos un firme testimonio del Salvador y de la restauración, no podemos evitar dar testimonio de lo que sabemos. La importancia del testimonio. ¿Cómo fortalecemos nuestro testimonio para poder llegar a ser misioneros eficaces? Simplemente tenemos que seguir el consejo de nuestro profeta viviente. Nuestro testimonio crece a medida que aceleramos nuestro ímpetu espiritual. Apartamos tiempo para el Señor. Fortalecemos nuestro cimiento espiritual. Dejamos que Dios prevalezca en nuestra vida. Lo escuchamos a Él. Al estudiar las palabras del presidente Nelson y dar oído a su consejo, fortaleceremos nuestro testimonio del Salvador y su Evangelio, de la función que el profeta José Smith desempeñó en la restauración, de la veracidad del Libro de Mormón y del llamamiento de profetas y apóstoles modernos. El testimonio fortalecido nos preparará para escuchar el llamado profético del presidente Nelson de recoger a Israel en ambos lados del velo y aumentará nuestros deseos de hacerlo. Para compartir eficazmente el Evangelio, no es necesario que seamos oradores talentosos. No hace falta que sepamos cada jota y cada tilde de la doctrina del Evangelio. No tenemos que memorizar decenas de pasajes de las Escrituras. Ni siquiera hace falta que seamos muy instruidos. Esas cosas nos ayudan a compartir nuestro mensaje, pero el verdadero poder de convertir proviene del corazón humilde, del testimonio vibrante y de la confirmación del Espíritu Santo. «Ningún hombre», dijo el profeta José Smith, «puede predicar el Evangelio sin el Espíritu Santo». Fuego en mis huesos. En 1830, después de escuchar a los misioneros enseñar el mensaje del Evangelio restaurado, Brigham Young quiso saber por sí mismo la verdad de lo que enseñaban. De manera metódica, estudió el Libro de Mormón, así como el carácter de quienes testificaban de él y del profeta José Smith. Algo en esos primeros misioneros tocó el corazón y el alma de Brigham. «Su testimonio era como fuego en mis huesos», dijo él. Uno de esos misioneros, Eliezer Miller, había sido miembro de la iglesia solo durante 4 meses. Era, como dirían los misioneros hoy en día, un nuevito, y no se le daba bien hablar en público. Pero esas cosas no importaban. Años más tarde, el presidente Brigham Young declaró, «Cuando vi a un hombre sin elocuencia ni talentos para hablar en público, y que solo podía decir, yo sé, por el poder del Espíritu Santo, que el Libro de Mormón es verdadero y que José Smith es un profeta del Señor, el Espíritu Santo que procedía de aquella persona iluminó mi entendimiento y percibí la luz, la gloria y la inmortalidad manifiestas ante mí». El presidente Young dijo haberse sentido rodeado y henchido de esa luz y esa gloria, y que supo por sí mismo que el testimonio de Eleazar era verdadero. El mundo, con toda su sabiduría y poder, con toda la gloria y el esplendor de sus reyes y potestades, se hunde en la perfecta insignificancia, comparado con el simple y llano testimonio de un siervo de Dios, dijo el presidente Young. ¡Cuán grande es nuestro gozo! El profeta José Smith declaró: después de todo lo que se ha dicho, el mayor y más importante deber es predicar el Evangelio. Honrar nuestros convenios como miembros del reino de Dios incluye compartir el Evangelio de Jesucristo. Compartir el Evangelio es una de las mayores expresiones de amar a nuestro prójimo como a nosotros mismos. Compartir el Evangelio es la gran comisión del Salvador. Aquellos de nosotros que hemos ayudado a traer almas a Cristo, hemos probado el gozo eterno que se promete a quienes trabajan para salvar a los hijos de Dios. Todavía contemplo en retrospectiva mi servicio de tiempo completo como joven misionero en Inglaterra, los compañeros con los que serví, las personas que conocimos, los preciados hijos e hijas de Dios que ayudamos a traer a su redil. Después de eso, mi vida nunca volvió a ser igual. Por experiencia personal, me hago eco de la promesa de la primera presidencia a aquellos que llevan al mundo su verdad, ya sea en casa o en el extranjero. El Señor los recompensará y los bendecirá grandemente a medida que les sirvan con humildad y un espíritu de oración. Al trabajar entre los hijos de Él, recibirán más felicidad que la que jamás hayan experimentado.
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4: Recuerdo vívidamente una experiencia que tuve cuando era niño. Un día, mientras jugaba con mis amigos, sin querer rompí una ventana en una tienda cerca de nuestra casa. Al romperse el vidrio y sonar la alarma de seguridad, un temor paralizante llenó mi corazón y mente. Me di cuenta inmediatamente de que estaba condenado a pasar el resto de mi vida en la cárcel. Finalmente, mis padres me convencieron de que saliera de mi escondite debajo de mi cama y me ayudaron a reparar los daños causados al dueño de la tienda. Afortunadamente, mi sentencia de cárcel quedó conmutada. El temor que sentí ese día fue abrumador y real. Sin duda, habrán experimentado sentimientos de temor mucho más grandes después de enterarse de un desafío personal de salud, de que un miembro de la familia está en dificultad o peligro, o al observar acontecimientos perturbadores en el mundo. En tales casos, la angustiosa emoción del miedo surge debido a un peligro inminente, incertidumbre o dolor, así como por medio de experiencias que son inesperadas, a veces repentinas, y que probablemente producen un resultado negativo. En nuestra vida diaria, los interminables informes de violencia criminal, hambre, guerras, corrupción, terrorismo, valores en declive, enfermedades y fuerzas destructivas de la naturaleza pueden engendrar temor y aprensión. Ciertamente vivimos en la época de la cual el Señor dijo, y en ese día toda la tierra estará en conmoción y desmayará el corazón de los hombres. Mi objetivo es describir la manera en que se disipa el miedo mediante un conocimiento correcto del Señor Jesucristo y la fe en Él. Ruego que el Espíritu Santo nos bendiga a cada uno de nosotros al considerar juntos este tema importante. Al oír la voz de Dios después de participar del fruto prohibido, Adán y Eva se escondieron en el jardín de Edén. Dios llamó a Adán y le preguntó, ¿dónde estás? Y Adán respondió, oí tu voz y tuve miedo. Particularmente, uno de los primeros efectos de la caída fue que Adán y Eva sintieron temor. Esa poderosa emoción es un elemento importante de nuestra existencia terrenal. Un ejemplo del Libro de Mormón resalta el poder del conocimiento del Señor para disipar el temor y brindar paz aún al enfrentarnos a grandes adversidades. En la tierra de Elam, el pueblo de Alma estaba atemorizado por el avance del ejército lamanita. Pero salió Alma y fue entre ellos, y los exhortó a que no temieran, sino que se acordaran del Señor su Dios y Él los libraría. Por tanto, calmaron sus temores. Observen que Alma no calmó los temores de la gente. Más bien, Alma aconsejó a los creyentes que recordaran al Señor y la liberación que solo Él podía dar. Y el conocimiento del cuidado protector del Salvador permitió que la gente calmara sus temores. El conocimiento correcto del Señor y la fe en Él nos dan la fuerza para calmar nuestros temores, porque Jesucristo es la única fuente de paz duradera. Él declaró: aprende de mí y escucha mis palabras. Camina en la mansedumbre de mi espíritu y en mí tendrás paz. El maestro también explicó: el que hiciere obras justas recibirá su galardón, sí, la paz en este mundo y la vida eterna en el mundo venidero. La confianza en Cristo y el confiar en sus méritos, misericordia y gracia conducen, por medio de su expiación, a la esperanza en la resurrección y la vida eterna. Esa fe y esperanza traen a nuestra vida la dulce paz de conciencia que todos anhelamos. El poder de la expiación hace posible el arrepentimiento y apacigua la desesperanza causada por el pecado. También nos fortalece para ver y hacer lo bueno y llegar a ser buenos en formas que jamás reconoceríamos o lograríamos con nuestra limitada capacidad mortal. En verdad, una de las grandes bendiciones del discipulado devoto es la paz de Dios que sobrepasa todo entendimiento. La paz que Cristo da nos permite ver la vida terrenal a través de la preciada perspectiva de la eternidad y otorga una firmeza espiritual que nos ayuda a mantener un enfoque constante en nuestro destino celestial. Por lo tanto, podemos ser bendecidos para calmar nuestros temores porque su doctrina nos brinda propósito y dirección en todos los aspectos de la vida. Sus ordenanzas y convenios dan fortaleza y consuelo en los momentos buenos y malos, y su autoridad del sacerdocio brinda la seguridad de que las cosas que más importan pueden perdurar tanto en esta vida como en la eternidad. Sin embargo, ¿podemos calmar los temores que tan fácilmente y con frecuencia nos acosan en nuestro mundo contemporáneo? La respuesta a esta pregunta es un sí inequívoco. Tres principios básicos son fundamentales para recibir esa bendición en nuestra vida. Primero, acudir a Cristo. Segundo, edificar sobre el fundamento de Cristo. Y tres, seguir adelante con fe en Cristo. Primero, acudir a Cristo. El consejo que Alma dio a su hijo Elamán se aplica precisamente a cada uno de nosotros hoy en día. Sí, asegúrate de acudir a Dios para que vivas. Debemos acudir al Salvador y tener nuestro enfoque firmemente centrado en Él en todo momento y en todo lugar. Recuerden a los apóstoles del Señor que estaban en la barca azotada por las olas en medio del mar. Jesús fue a ellos, andando sobre el agua. Sin embargo, al no reconocerlo, dieron voces de miedo. Jesús les habló diciendo: «Tened ánimo, yo soy, no tengas miedo». Entonces le respondió Pedro y dijo: «Señor, si eres tú, manda que yo vaya a ti sobre las aguas». Y él dijo: «Ven». Entonces Pedro fue caminando sobre el agua hacia Jesús, pero al ver el viento fuerte, tuvo miedo. Comenzó a hundirse y exclamó: «Señor, sálvame». Y al momento Jesús extendió la mano y le sujetó y le dijo: «Oh hombre de poca fe, ¿por qué dudaste?». Visualizo a Pedro respondiendo con fervor y de inmediato a la invitación del Salvador. Con los ojos fijos en Jesús, salió de la barca y milagrosamente anduvo sobre las aguas. Solo cuando su mirada se desvió por causa del viento y las olas, fue cuando tuvo miedo y empezó a hundirse. Podemos ser bendecidos para vencer nuestros temores y fortalecer nuestra fe al seguir las instrucciones del Señor, elevad hacia mí todo pensamiento, no dudéis, no temáis. Segundo, edificar sobre el fundamento de Cristo. Elamán amonestó a sus hijos Nefi y Lehi, recordad, hijos míos, recordad que es sobre la roca de nuestro Redentor, el cual es Cristo, el Hijo de Dios, donde debéis establecer vuestro fundamento, para que cuando el diablo lance sus impetuosos vientos, sí, sus dardos en el torbellino, sí, cuando todo su granizo y furiosa tormenta os azoten, esto no tenga poder para arrastraros al abismo de miseria y angustia sin fin, a causa de la roca sobre la cual estáis edificados, que es un fundamento seguro, un fundamento sobre el cual, si los hombres edifican, no caerán. Hermanos y hermanas, las ordenanzas y los convenios son aquellas piezas fundamentales que utilizamos para construir nuestra vida sobre el fundamento de Cristo y de su expiación. Estamos conectados de manera segura al Salvador y con Él a medida que dignamente recibimos las ordenanzas y concertamos convenios, recordamos y honramos fielmente esos sagrados compromisos y hacemos lo mejor que podemos para vivir de acuerdo con las obligaciones que hemos aceptado. Ese vínculo es la fuente de fortaleza espiritual y la estabilidad en todas las cosas de nuestra vida. Podemos ser bendecidos para calmar nuestros temores al establecer firmemente nuestros deseos y hechos sobre el fundamento seguro del Salvador por medio de nuestras ordenanzas y convenios. Tercero, seguir adelante con fe en Cristo. Nefi declaró, por tanto, debéis seguir adelante con firmeza en Cristo, teniendo un fulgor perfecto de esperanza y amor por Dios y por todos los hombres. Por tanto, si marcháis adelante, deleitándoos en la palabra de Cristo y perseveráis hasta el fin, he aquí, así dice el Padre, tendréis la vida eterna. La perseverancia disciplinada que se describe en este versículo es el resultado del entendimiento y la visión espiritual, la perseverancia, la paciencia y la gracia de Dios. Ejercer la fe en el sagrado nombre de Jesucristo, sometiéndonos con mansedumbre a su voluntad y a su propio tiempo en la vida, y reconocer con humildad su mano en todo, producen las cosas apacibles del reino de Dios que traen gozo y la vida eterna. Aún al enfrentarnos a las dificultades e incertidumbres del futuro, podemos perseverar con buen ánimo y vivir quieta y reposadamente en toda piedad y honestidad. Podemos ser bendecidos para calmar nuestros temores al recibir la fortaleza que proviene de aprender y vivir los principios del Evangelio y con resolución seguir adelante en la senda de los convenios. Diferente y a la vez relacionado con los temores que a menudo experimentamos es lo que las Escrituras describen como temor o el temor de Jehová. A diferencia del temor del mundo que crea alarma y ansiedad, el temor del Señor es una fuente de paz, seguridad y confianza. Pero, ¿cómo puede algo relacionado con el temor ser edificante o espiritualmente útil? El justo temor que intento describir abarca un profundo sentimiento de reverencia, respeto y asombro por el Señor Jesucristo, la obediencia a sus mandamientos y la expectativa de que el juicio final y la justicia están en su mano. Por lo tanto, el temor del Señor surge de una correcta comprensión de la naturaleza divina y la misión de Jesucristo, la disposición de someter nuestra voluntad a su voluntad y el conocimiento de que todo hombre y mujer tendrán que rendir cuentas de sus propios pecados en el día del juicio. Como certifican las Escrituras, el temor del Señor es el principio de la sabiduría, la enseñanza de sabiduría, una firme confianza y un manantial de vida. Fíjense que el temor del Señor está inseparablemente ligado a un entendimiento del juicio final y la responsabilidad individual de nuestros deseos, pensamientos, palabras y hechos. El temor del Señor no es una aprensión renuente a presentarnos ante Él para ser juzgados. No creo que tendremos miedo de Él en absoluto. Más bien, es la expectativa de estar en su presencia y afrontar las cosas como realmente son en cuanto a nosotros mismos y tener un conocimiento perfecto de todas nuestras justificaciones, pretextos y autodecepciones. Al final, quedaremos sin excusa. Todos los que han vivido o que vivirán sobre la tierra serán llevados a comparecer ante el tribunal de Dios para ser juzgados por Él según sus obras, ya fueren buenas o malas. Si nuestros deseos han favorecido la rectitud y nuestras obras han sido buenas, entonces el tribunal será placentero. Y en el postrer día seremos recompensados en rectitud. Por el contrario, si nuestros deseos han sido para mal y nuestras obras malas, entonces el día del juicio será causa de pavor. No nos atreveremos a mirar a nuestro Dios, sino que nos daríamos por felices si pudiéramos mandar a las piedras y montañas que cayesen sobre nosotros para que nos escondiesen de su presencia, y en el postrer día recibiremos nuestra recompensa de maldad. Como se resume en Eclesiastés, teme a Dios y guarda sus mandamientos, porque esto es el todo del hombre, porque Dios traerá toda obra a juicio, junto con toda cosa oculta, buena o mala. Amados hermanos, el temor del Señor disipa los temores terrenales. Incluso atenúa la preocupación inquietante de que nunca podemos ser lo suficientemente buenos espiritualmente y que nunca estaremos a la altura de los requisitos y las expectativas del Señor. En verdad, no podemos ser lo suficientemente buenos ni estar a esa altura si confiamos únicamente en nuestra propia capacidad y rendimiento. Nuestras obras y deseos por sí solos no nos salvan. Después de hacer cuanto podamos, somos sanados solo mediante la misericordia y gracia disponibles por medio del infinito y eterno sacrificio expiatorio del Salvador. Ciertamente creemos que por la expiación de Cristo, todo el género humano puede salvarse mediante la obediencia a las leyes y ordenanzas del Evangelio. El temor del Señor es amarlo y confiar en Él. A medida que tememos a Dios más plenamente, lo amamos más perfectamente. Y el amor perfecto desecha todo temor. Les prometo que la brillante luz del temor del Señor ahuyentará las oscuras tinieblas de los temores terrenales a medida que acudamos al Salvador, edifiquemos sobre Él como nuestro fundamento y sigamos adelante en su senda de convenios con un compromiso consagrado. Amo y venero al Señor. Su poder y paz son reales. Él es nuestro Redentor y testifico que Él vive. Y gracias a Él, nuestro corazón ya no tiene por qué turbarse ni tener miedo, y seremos bendecidos para calmar nuestros temores. De ello doy testimonio en el sagrado nombre de Jesucristo. Amén.
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5: Ven, sígueme. Apocalipsis capítulos 6 a 14. ¿Cuáles son algunas señales esperanzadoras del libro de Apocalipsis? Las visiones de Juan dejan claro que los días que preceden a la segunda venida del Señor estarán llenos de iniquidad y catástrofes. Pero si nos centramos solamente en la destrucción que se describe en el libro de Apocalipsis, nos perdemos la esperanza que Dios nos ha prometido en los últimos días. Preste atención y busque algunos de esos rayos de esperanza. Mensajes de esperanza. Dios protegerá a la casa de Israel, impidiendo su destrucción, Los 144,000 de todas las tribus de los hijos de Israel ayudarán a traer a cuantos quieran venir a la iglesia del primogénito. Aquellos que hayan hecho convenio con Dios y lavado sus ropas en la sangre del Cordero en los últimos días vencerán la gran tribulación. Dios escuchará las oraciones de los santos. Véase Apocalipsis capítulo 8, versículo 4. A pesar de la persecución que sufrirán los santos, Dios dará el galardón a sus siervos. Véase Apocalipsis capítulo 11, versículos 17 y 18. Seguirá habiendo personas rectas que guardan los mandamientos de Dios y la fe de Jesús. Apocalipsis capítulo 14, versículo 12. Apocalipsis capítulo 14, versículo 12. Esta grande y última dispensación está creciendo constantemente hacia su punto culminante, cuando la Sión de la tierra se unirá con la Sión de lo alto al tiempo del glorioso regreso del Salvador. La Iglesia de Jesucristo está encargada de preparar y está preparando al mundo para ese día. Elder D. Todd Christofferson, del Quórum de los Doce Apóstoles, Prepararse para el regreso del Señor, Liaona, mayo de 2019, página 84.
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1: Cuando era adolescente, mis padres se unieron a la Iglesia de Jesucristo de los Santos de los Últimos Días. Los misioneros les habían estado enseñando y mis padres habían tomado las lecciones a solas. Tras ese sorprendente anuncio, mis hermanos y yo escuchamos a los misioneros. Ellos recibieron el mensaje de la restauración con alegría. Y aunque yo era curioso, mi corazón no deseaba cambiar. Sin embargo, acepté el desafío de orar para saber si el Libro de Mormón era la palabra de Dios, pero no recibí ninguna respuesta. Se preguntarán por qué el Padre Celestial no contestó esa oración. También yo lo hice. Desde entonces, he aprendido que la promesa de Moroni es precisa. Dios contesta las oraciones acerca de la veracidad del Evangelio, pero las contesta si tenemos un corazón sincero y verdadera intención. Él no contesta solo para satisfacer nuestra curiosidad. Quizás tengan alguna duda en especial. Tal vez hay un problema que no sepan bien cómo resolver. Hoy me gustaría compartir ideas que les ayudarán a obtener respuestas o motivarles a buscarlas. Todo comienza cuando nos convertimos al Evangelio de Jesucristo. He pensado en los relatos de personajes de las Escrituras. Consideremos, por ejemplo, a Lamán y Lemuel. Al igual que Nefi, nacieron de buenos padres y recibieron instrucción en toda la ciencia de su padre. Aún así murmuraban porque su padre era un hombre visionario. Desde el punto de vista de ellos, las decisiones del padre no eran lógicas. Ellos no conocían las cosas de Dios y, por lo tanto, no creían. Es interesante notar que sus decisiones les dieron acceso a posibles experiencias que edificaban la fe. Dejaron su hogar y las riquezas, sufrieron en sus jornadas por el desierto, y más adelante ayudaron a construir el barco y acordaron viajar a una tierra desconocida. A Nefi le pasó lo mismo. ¿Pero esas experiencias edificaron la fe de ellos? La fe de Nefi sí se fortaleció, pero Lamán y Lemuel tenían más dudas y se enojaban más. Incluso hasta vieron un ángel, pero siguieron dudando. La vida terrenal no es fácil para nadie. Estamos aquí para ser probados y evaluados. Nuestra reacción ante las experiencias de la vida influirá mucho en nuestro testimonio. Piensen en reacciones de Lamán y Lemuel. Murmuraron cuando su padre les pidió hacer cosas difíciles. Intentaron buscar las planchas de bronce, pero al no tener éxito, se dieron por vencidos. Su actitud fue, ya lo intentamos, ¿qué más podemos hacer? En una época se sintieron afligidos por hacer el mal y pidieron perdón. Oraron y fueron perdonados. Pero las Escrituras registran que volvieron a quejarse y se negaron a orar. Fueron a Nefi y dijeron que no podían entender las palabras que había hablado su padre. Nefi les preguntó si habían preguntado al Señor, pero la respuesta de ellos fue, no, porque el Señor no nos da a conocer tales cosas a nosotros. Lo que Nefi dijo a sus hermanos es una clave para recibir respuestas continuas a la oración. ¿Cómo es que no guardáis los mandamientos del Señor? ¿Cómo es que queréis perecer a causa de la dureza de vuestros corazones? ¿No recordáis las cosas que el Señor ha dicho? Si no endurecéis vuestros corazones y me pedís con fe, creyendo que recibiréis, guardando diligentemente mis mandamientos, de seguro os serán manifestadas estas cosas. Conozco a exmisioneros que han tenido experiencias espirituales innegables, pero la falta de hábitos espirituales les ha hecho olvidar lo que Dios les ha hablado. A esos exmisioneros y a todos nosotros, si han sentido el deseo de cantar la canción del amor que redime, quisiera preguntaros, ¿podéis sentir esto ahora? Si ahora no lo sienten, podrán sentirlo otra vez. Pero consideren el consejo de Nefi. Sean obedientes. Recuerden las veces que han sentido el Espíritu en el pasado y pidan con fe. Su respuesta llegará y sentirán el amor y la paz del Salvador. Tal vez no llegue tan rápido ni como ustedes querían, pero la respuesta llegará. No se rindan. Nunca se den por vencidos. Comparemos a Lamán y Lemuel con los hijos de Mosía. Todos ellos se criaron en familias rectas, pero estos hombres se apartaron de la fe. Después fueron llamados al arrepentimiento por un ángel. ¿Pero qué fue diferente con los hijos de Mosía? Su éxito misional es inolvidable. Miles se convirtieron a las vías del Señor. A veces olvidamos que al comenzar su misión, sus corazones se hallaban desanimados y estaban a punto de regresar, pero el Señor los consoló. El Señor les aconsejó sufrir con paciencia sus aflicciones. ¿Por qué las pruebas de los hijos de Mosía fortalecieron su fe y compromiso en lugar de hacerlos murmurar, dudar o quejar? Se habían fortalecido en el conocimiento de la verdad, porque eran hombres de sano entendimiento y habían escudriñado diligentemente las Escrituras para conocer la palabra de Dios. Todos enfrentamos pruebas y dudas, pero debemos estar asidos constantemente a la barra de hierro, puesto que las palabras de Cristo nos dirán todas las cosas que debemos hacer. Hagamos del estudio de las Escrituras una parte de nuestra vida diaria, ya que ello abrirá la puerta de la revelación. Para los hijos de Mosía, esto no era todo. Se habían dedicado a mucha oración y ayuno. Por tanto, tenían el espíritu de profecía y el de revelación. La oración y el ayuno nos harán. Las palabras de Cristo nos dirán todas las cosas que debemos hacer. Hagamos del estudio de las Escrituras una parte de nuestra vida diaria, ya que ello abrirá la puerta de la revelación.

0: Él desatará las ligaduras de la maldad y soltará las cargas de opresión. La oración, junto con el ayuno, hará que cuando invoquemos, responderá Jehová. Y cuando clamemos, dirá Él, heme aquí. Los hábitos personales religiosos de la obediencia, del estudio de las Escrituras, de la oración y el ayuno, fortalecieron a los hijos de Mosía. La falta de estos hábitos fue una de las razones por la que Lamán y Lemuel quedaron vulnerables a la tentación del murmurar y dudar. Si han sido tentados a murmurar, si tienen dudas que llevan a la incredulidad, si las pruebas parecen más de lo que puedan soportar, acudan a Él. Si eres uno de los que se ha apartado o justifica su propia conducta, acude a Él. ¿Recuerdas cuando Él habló paz a tu mente? ¿Qué mayor testimonio puedes tener que de Dios? Pregúntate, ¿estoy tan cerca de vivir como Cristo ahora como lo estaba antes? Por favor, acude a Él. Vuelvo a mi experiencia personal. Con el tiempo, mis deseos fueron sinceros, y ese misionero me preguntó si estaba listo para ser bautizado. Le contesté que aún tenía dudas, y el sabio misionero me dijo que él podía contestarlas, pero que yo tendría que responder primero a sus preguntas. Me preguntó si el Libro de Mormón era verdadero y si José Smith era un profeta. Le dije que no lo sabía, pero que quería saberlo. Mis dudas me llevaron a una fe mayor, y la respuesta no vino como un evento, sino en forma gradual. Al experimentar con la palabra y empezar a ejercitar un poco de fe, el Libro de Mormón llegó a ser delicioso para mí y a iluminar mi entendimiento, y en verdad ensanchó mi alma. Con el tiempo me pasó lo que las Escrituras describen como que se hincha nuestro pecho. En ese momento deseé ser bautizado y dedicar mi vida a Jesucristo. En verdad sé que el Libro de Mormón es la palabra de Dios. Sé que José Smith fue un profeta. Todavía hay cosas que no comprendo, pero mi testimonio de la verdad me acerca más al Salvador y edifica mi fe. Hermanos y hermanas, Nefi y los hijos de Mosía tuvieron experiencias espirituales y actuaron con fe para que las respuestas vinieran y su fidelidad creciera. Contrasten eso con Lamán y Lemuel, que dudaron y murmuraron. A veces actuaron bien, pero las obras sin fe quedan muertas. Debemos tener fe y obras para recibir respuestas. Ojalá que esta mañana el Espíritu les haya comunicado a su mente y corazón algo que puedan hacer para tener respuestas o una solución inspirada a sus problemas. Les doy mi solemne testimonio de que Jesús es el Cristo. Acudan a Él y contestará sus oraciones. En el nombre de Jesucristo. Amén.
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2: Mantener la música como parte central de la adoración. Por Jan Pinborough, Revistas de la Iglesia. La música siempre ha sido y siempre será una parte central de la adoración en la iglesia y en el hogar. Pocas semanas después de que se hubo organizado la iglesia, el Señor mandó a Emma Smith hacer una selección de himnos sagrados para el uso de mi iglesia, lo cual es de mi agrado. Los santos necesitaban maneras de aprender las verdades del Evangelio recién reveladas y de unirse en alabanza a Dios, y los himnos serían una parte central de su adoración y su aprendizaje. Hace años, cuando mi familia se unió a la iglesia, mis padres nos alentaron a que aprendiéramos la música de nuestra nueva religión. Tengo algunos vívidos recuerdos de aquel tiempo. Recuerdo memorizar con mi familia la oración del alma es, himnos número 79. Recuerdo escuchar, oh mi padre, himnos número 187, y aprender que tengo un padre celestial y una madre celestial a quienes podré ver de nuevo algún día. Recuerdo sentir el amor de Dios al cantar, mi padre celestial me ama. Canciones para los niños, páginas 16 y 17. aunque vivimos

viviera en una zona desértica y nunca hubiera visto plantas de alelí. Ahora volvamos al presente, a una reunión sacramental de finales de febrero de 2020. Varios miembros de nuestro barrio lidiaban con el cáncer y sentí un hondo consuelo cuando el coro del barrio cantó «¡Qué firmes cimientos!», himnos número 40. Algunas semanas después, se produjo una serie de acontecimientos inquietantes: cuarentenas, cancelación de reuniones de la iglesia y varios terremotos con sus réplicas. Y aquel himno comenzó a resonar en mi mente de nuevo. Pues ya no temáis, y escudo seré, que soy vuestro Dios y socorro tendréis, y fuerza y vida y paz os daré, y salvos de males vosotros seréis. A veces parece que los desafíos mundiales e individuales aumentaran casi a diario. Necesitamos más que nunca el sustento espiritual de los himnos y de las canciones de la primaria, así como de otra música sagrada. No ha cambiado ni su propósito ni su importancia. Sin embargo, al cambiar el horario de las reuniones de la iglesia a 2 horas, algunas personas se preguntaban si la función de la música en nuestra adoración ha disminuido. La respuesta es no. 1. Los himnos sagrados siguen siendo parte de cada reunión sacramental y contribuyen a prepararnos el corazón para la ordenanza de la Santa Cena. Aún se puede planificar el canto de coros y de la congregación, así como otra música sagrada, a fin de enriquecer la reunión, tal como sucedía antes. Durante la pandemia del COVID-19, la música sagrada continuó siendo una parte importante de las reuniones sacramentales acortadas, aunque solo fuera instrumental. 2. Ahora nuestros hijos dedican la mitad del tiempo que pasan en la primaria a aprender el Evangelio a través de la música. 3. En la segunda hora no hay ni primer ni último himno en las clases de los adultos y de los jóvenes. No obstante, se puede seguir utilizando la música en las clases a fin de enseñar e inspirar. 4. Ahora es más sencillo que nunca escuchar música sagrada en dispositivos digitales, usando la aplicación de la iglesia Música Sagrada. Menos indicaciones, más intención. Aún así, ha habido algunos malentendidos. Un domingo de Pascua de Resurrección, una maestra se disculpó con su clase de doctrina del Evangelio. «Sé que no debemos cantar en la escuela dominical, pero me gustaría mucho que entonemos juntos «Yo sé que vive mi Señor». Es probable que esa maestra no sea la única que tenga ese malentendido. De hecho, la música sigue siendo tan esencial en nuestra adoración como lo ha sido siempre. Consideren la histórica actualización de nuestras colecciones de himnos y de canciones para los niños que se halla en marcha actualmente. Como parte de esa labor, los miembros de la Iglesia de todo el mundo han enviado la extraordinaria cantidad de 16.000 himnos, canciones y letras nuevos. No obstante, al tener menos oportunidades preestablecidas de cantar en algunas de nuestras reuniones dominicales, debemos dar más atención y un esfuerzo deliberado al planeamiento y el uso de la música. Hay 2 principios clave que pueden ayudarnos a mantener la música como parte central de nuestra adoración. 1. Es indispensable para la enseñanza. Quizás consideremos los discursos y los análisis como los medios principales de impartir los mensajes del Evangelio en el hogar y en la iglesia. Y tal vez dediquemos la mayor parte del tiempo a esos factores. Sin embargo, la música no es un adorno extra. Es parte de la esencia misma de enseñar con poder y con el Espíritu. Tal como el apóstol Pablo aconsejó a los primeros santos, «La palabra de Cristo habite en abundancia en vosotros, enseñándoos